0: Lorenzo Tesuri con la 11, afuera Lautaro Godoy de buen segundo tiempo, se vienen con el 5, Julián Fernández a trabajar, a traccionar en la mitad, y Gabriel Compagnucci, el ex Newell's Belgrano de Córdoba.
1: ¿Qué número tiene Compagnucci? Atención que se viene Atlético.
0: A la cancha con la 28.
1: Gracias. Pelota de Nicola, cambio de frente. Viene para la Méndola. La Méndola de frente al área. Tocó atrás para Julián Fernández. El ex Newell's toca para el ex central Kevin Ortiz. Ortiz por derecha. Ahí está el giro. Quiere tocar corto. Buscándolo a Nicola. Cae Compagnucci. Foul. Infracción de Zavala. Tiro libre le corresponde a Atlético Tucumán.
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1: Tiro libre para Atlético. Va a venir el remate, le va a pegar Franco Nicola. El 10 de pegar la pelota, busca el quinto gol, el remate. Ah, la tiró afuera. Para no provocarle un dolor más intenso, Independiente. Saque de meta le corresponde a Santiago Mele. Justo tuvo que entrar hoy, dirá Mele, con una defensa tan frágil. En Fedor con lo Mónaco, está en otra, ¿eh? 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
1: Ñamandú, qué solidez le da la defensa al guaraní.
7: Pensá situaciones del partido, ¿no? Estábamos 0 a 0. Ferreira amonestado. Llegó por el VAR el penal que él había cometido. Y pasamos de esa instancia a este rotundo 4 a 0.
1: Centro de Montiel, golpe de cabeza para Tempone, sale el arquero Ingolotti a romper todo. Devuelve Ingolotti
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1: Que entrega corto, va para la ubicación de Santiago Montiel. Gira Montiel, de zurda la mete en el área, saca de cabeza. Atento, Vallejo. Golpe de cabeza de Montiel ahora. Montiel entrega por la derecha para Santiago Arias. 4 a 0. Pierde Independiente en la Copa Argentina en Rosario. Atlético Tucumán a cuarto de final esperando rival, ¿no, Fer?
9: Exactamente, Aldo Civio, Independiente Rivadavia.
1: Escapa Canelo por la izquierda, va Canelo a toda velocidad. Se le alcanzó al arquero rival. Pésima, intentó el pase, pero no le dio con la parte de afuera del pie, sino con el dedo meñique del pie derecho. Pelota directa para Mele.
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1: Pelota que toca cortito para Independiente Marcone. Marcone para Millán, casi roba la Méndola. Le va fuerte al pie de Millán, pide disculpas la Méndola. Toca Arias, Arias para Montiel, giró Montiel, escapó de Nacho Galván. Hay foul. Hay infracción de Ignacio Galván. Tiro libre para Independiente en línea recta con respecto al arco que defiende Ingolotti.
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1: Tiro libre le va a pegar Santiago Montiel a la pelota. Va a venir el remate. No, a Baldo finalmente. Dejó Montiel la responsabilidad. Además, camina con cierta renguera Santiago Montiel, que marró el penal. Viene el centro de Abaldo, sale Ingolotti y atrapa. Entregado Independiente ya. Y hay una bandera de tregua de Atlético Tucumán, porque si se mete otra vez en el partido, meterá el quinto. Ahí va Nicola, tocó por la derecha. Pisa la pelota Nicola. Nicola toca mal contra el costado y lateral para Independiente.
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1: ¿Qué pasa con Kevin Lo Mónaco?
13: Qué dolorido del hombro, el número 26, por eso cuando salió Fedorco te decía que el que tenía todos los boletos para salir era lo Mónaco. Ahora Rayago, que es zurdo, queda de 2. Lo Mónaco, que es diestro, queda de 6. Millán no sabe por dónde pararse. Montiel mira para afuera. Independiente quiere que termine el partido ya.
1: Bueno, y Atlético para festejar. Hizo un cambio más Falcioni, Rodrigo.
0: No alcancé a distinguirlo, te pido tu colaboración, Gustavo.
1: Bueno, ahora voy a llamar a Javier Tavares, que lo tengo aquí a mi lado. Pelota que va a buscar Cabral, Cabral que gira. Marcaba Julián Fernández, robaba Kevin Ortiz. Bueno, el árbitro también se apiada. Independiente, cada rocecito sanciona falta. Tiro libre para Zavala. Pero esto ya ha culminado. Atlético Tucumán jugará en cuartos de final. Y ahora la noticia estará en el vestuario de Independiente. No sé si aquí en la Copa Argentina están obligados a ir a la conferencia de prensa, como en la Liga Profesional. Escapa Millán. Va por la derecha Millán, centro al medio. Contrarresta Kevin Ortiz. Uy, la regaló. Le queda Montiel. Montiel tiene un centrito para Tempone. La peina Felipe. Y el arquero Luis Ingolotti detiene con suficiencia allí, dándole una palmadita con la mano derecha a la pelota. Diga.
0: Por si faltaba. Ingresó Pimienta con la 22 a la cancha. Facundo Pimienta, el que se retiró. Si no me falla la vista, es Franco Nicola, otra linda figura del conjunto de Cano.
7: Hay muchas figuras en Atlético Tucumán, ¿eh? Desde los que atacaron, pero también desde los que defendieron. El partido, insisto, de Ferreira fue impecable después de haber sido amonestado. Y la acción del penal, nos encantó. Leonel Vega, el volante central. Nicola muy fino en sus movimientos. La velocidad, la capacidad de desequilibrio de la Méndola.
1: Mirá vos, desquiciado, crispado. Lo Mónaco mete una patada directamente, mostrándole los tapones al muslo izquierdo de Canelo. Zafó de la expulsión Lo Mónaco, jugador. Está totalmente alejado de lo que ha sido en esa dimensión de jugador que valía 10 millones más o menos. Tiro libre, le va a pegar Gabriel Compagnucci. Vendrá el tiro libre para Atlético Tucumán.
7: Este tiene ganas, entró recién,
1: A 2 minutos del final la pidió, Lo quería la Méndola, lo sacó Compagnucci de manera muy vehemente. Allí va Compagnucci, tiró. Totalmente desviado, se desvió en la barrera. El Compagnucci entró a la pelota, se desvió en la barrera que se estaba desintegrando y hay córner. Tiro de esquina para Atlético Tucumán a 2 minutos del final.
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1: Córner para Atlético, viene el centro de la Méndola, buscó el Olímpico, descolgó el arquero Mele. A sacar Mele para Independiente, el pelotazo de Mele. El uruguayo la tira para Baldo, salta y devuelve de cabeza a Di Plácido. Allí va Atlético Tucumán por otro gol. Pelota para Nacho Galván, otra gran figura Galván, principalmente en la primera mitad. Pelota para la Méndola la filtra. Uy, no llegó, llegó por muy poco Kevin Ortiz. Va a sacar Mele para Independiente.
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9: Gustavo,
1: diga.
9: A esta altura del año pasado también se daba la última vez de la tercera derrota consecutiva de Independiente, que fue aquella eliminación de Copa Argentina frente a Belgrano, también con una pobre imagen del rojo, partido que perdía 2-0. En aquella ocasión fue la última vez que perdía 3 partidos seguidos.
1: Mira, va el pelotazo, no recuerdo quién era el técnico en esa oportunidad. Se viene Arias, engancha Arias, Mati. Golpe de cabeza totalmente desviado de Felipe Tempone. Mientras tanto, esto va a culminar, no creo que agregue nada al árbitro del partido, Facundo Tello. Es un partido mano a mano, eliminatorio. Ya está esto sentenciado. 4-0, el triunfo para Atlético Tucumán. Recapitulemos, la Méndola inició la fiesta de Atlético y la cerró con el 4-0. Brondo y Nicola. 4-0 ha ganado Atlético Tucumán. Pitó el árbitro con mucho criterio. A los 28, cuando 0-0 estaba el partido, marró el penal Montiel. Dio en el poste izquierdo del arco defendido por Ingolotti. Se lesionó Gutiérrez, el Independiente. Tuvo que ingresar de manera prematura a Baldo. Rotunda imposición de Atlético Tucumán. Enorme triunfo del Deca. 4-0. Lo borró de la cancha Independiente, que está inmerso en una profunda crisis.
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7: Hay resultados que a veces por sí solo explican un desarrollo y tal vez no ameritan un análisis demasiado profundo. Me atrevo a decir que este un poco es la excepción. Primero porque, como dije hace un momento, hay que ser justos con Atlético Tucumán, que ha jugado un partido perfecto. Primero desde cómo lo preparó, segundo desde cómo lo ejecutó y tercero desde cómo lo definió en cada línea. Y entonces sí, imposible no caer en Independiente, en lo que ha sido este golpazo para el rojo. Habíamos puesto un poco en duda la situación respecto de cómo llegaban los dos, haciendo hincapié en lo que había sido la caída de Independiente, no solo por el resultado con Platense, sino en todo caso por lo que había causado aquella derrota. Y qué decir después de esta goleada recibida, en la que Independiente solo tuvo a su favor la decisión de tomar la iniciativa. Pero lejos de alcanzarle esto, como para poder ejercer el control del juego, terminó chocando contra un adversario que jugó sabiendo lo que iba a proponer Independiente. Y naturalmente, desde aquella idea, más lo que potenció con actuaciones individuales de altísimo nivel. Hablaba antes de un partido perfecto. Es que Atlético Tucumán defendió bien en la mitad de la cancha, entendió el partido que le correspondía, que le favorecía jugar, y ni que hablar de la contundencia en el ataque. También es verdad lo que nos preguntábamos hace 10 minutos. ¿Qué hubiera pasado si aquel penal que tuvo Independiente abría el marcador? ¿Cuánto podría haber cambiado, más allá del resultado, en el andar mismo del juego? Porque hay situaciones que producen un estímulo distinto para cualquiera de los dos equipos, o para ambos, para decirlo mejor. Fue un instante en el que el partido cambió rotundamente de dueño, de camino. Pasamos del posible 1-0 en favor de Independiente por ese penal que pateó Montiel y fue devuelto por el palo, e incluso una segunda situación que tuvo después de un tiro libre que cabeceó Marcone y que terminó con Ingolotti sacando hacia un costado en lugar de dejar pasar la pelota para que terminara en saque de arco, a la fenomenal doble respuesta de Galván para llegar, para luchar y ganar, para trabar e imponerse ante Avaldo, que había reemplazado al lesionado chileno Gutiérrez, y después meter un pase bárbaro en profundidad que culminó con la velocidad y la definición espectaculares de Nicolás Lamendola para poner el partido 1-0. Hablábamos en ese entonces de cómo Atlético Tucumán superaba con justicia a este Independiente que no encontraba respuestas y que incluso se fue al vestuario en el entretiempo casi pidiendo que sonara la campana, porque Atlético había tenido no menos de 3 oportunidades más como para haberse ido al descanso con una diferencia mayor. No ocurrió por la falta de efectividad de sus atacantes, particularmente de Brondo, y porque Mele, si sí, escuchen bien esto, habiendo perdido el partido Independiente 4-0, tal vez Mele sea el jugador como para, no sé si destacar, pero sí en todo caso como para marcar que algo había hecho. Vamos a escuchar testimonios que tenemos y después en todo caso continuamos con el análisis.
1: Lamendola, la máxima figura de este 4-0 de Atlético.
16: Bueno, cuando jugabas en Los Potreros, en San Miguel, en Alderetes, ¿te imaginaste un partido así? Porque son esos partidos que uno los sueña de pibe.
17: Sí, sí, la verdad que de soñar, todos lo soñamos. Creo que tiene el sueño de jugar en primera, siempre sueño un partido así. Pero nada, estoy re contento, primero porque le dimos la alegría a esta gente que se hizo no sé cuántos kilómetros y que el equipo pudo sumar, pudo pasar de fase. Estoy muy contento, la verdad.
16: ¿Qué se propusieron en la previa o el partido se fue dando? Porque el penal, que parecía que era el momento de Independiente, después viene tu gol, esa corrida, y en el segundo...
1: La Píndola, la gran figura, nos vamos, Javier, hasta la próxima.
7: Gracias, Gustavo, un fuerte abrazo. Atlético ha hecho todo bien, Independiente, todo mal.
1: Se queda Mati Martínez, muchas conclusiones en la zona de vestuarios con los dirigentes. 4-0 ha caído el Rojo de Avellaneda en la Copa Argentina. Brillante actuación de Atlético Tucumán. Abrazo grande para Rodrigo Mendoza también. Para Fer García, que estuvo en estudios. Cerramos comercialmente y abrimos Fútbol 910 con Hugo Balazone y todo el equipo.

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0: Vamos Fútbol 910, un programa muy especial. Acaba de perder Independiente, pero acaba de ser humillado Independiente. Acaba de perder una dosis más de prestigio a una camiseta pesada, gloriosa, grande, que tiene para mí en la soberbia de su entrenador el principal responsable de por qué Independiente llegó a este partido de Rosario y termina de manera catastrófica su camino en la Copa Argentina, y tal vez sea un fin de ciclo y la consecuencia de años de una dirigencia que no estuvo a la altura de las circunstancias, y que hay evidencias de ello, pero sobre todo se le agregó a un entrenador, lo vinimos diciendo por suerte en la semana, que se puso por encima del escudo. A Quinteros le ofrecieron 15 marcadores centrales y él retrucaba con otros nombres o hasta desechaba aquellos nombres que le ofrecía la dirigencia. Y hasta osó faltarle el respeto a los propios dirigentes que lo contrataron hace muy poquito, sin que Quinteros logre hacer ganar a Independiente. Porque en el fútbol generalmente los resultados te avalan, te legitiman. Cuando vos ganás o cuando los técnicos ganan, se posan por encima de la coyuntura, de la situación. Quinteros, que no para de perder y que hoy hizo un papelón en Rosario, sigue con la pedantería habitual, yendo a las conferencias de prensa a tirarle bombas a los dirigentes. Es un fin de ciclo total el de Independiente hoy. Si bastaba una foto definitiva, lapidaria, contundente, fue esta goleada que le sirvió la Méndola y compañía, la Méndola, Nicola, el Atlético Tucumán de Falcioni, que viene de perder con Sarmiento de Junín como local. No es que te ganó un equipo encumbrado, no es que te goleó un par. Te goleó un equipo que anda a los tumbos en el campeonato argentino. Yo creo que es una noche de decisiones. Nacho, ¿todo bien?
1: ¿Qué tal, Hugo? Buenas noches. Bueno, son esos misiles que te van debajo de la línea de flotación.
0: Tierra-aire.
1: Y debajo de la línea de flotación son los que pegan, los que agujerean, los que fastidian, los que molestan, los que quitan esperanza, los que te consumen, las ganas, ¿viste? Porque hoy lo que decía, y yo estaba escuchando que en la transmisión, ¿no? El quiebre, y ahora lo va a decir Damián, el Tali, sí. El quiebre de la dirigencia con el técnico, pero me parece que...
0: Un soberbio el técnico Independiente.
1: Pero yo creo que el quiebre va más allá de la dirigencia, entiendo que los jugadores... Sí. Hoy, a ver, sentarlo a Rey solo para mojarle la oreja...
0: No era el momento.
1: Y...
0: Venía de mandarse una fuerte, Nacho. ¿Eh?
1: Pero es el... Está bien, pero...
0: Igual Mele tapó un par, si no era 6-0, ¿eh? Si no era tenis.
1: Sí, pero espera, tapadas que yo no es que no le vi hacer a Rey.
0: Uh-huh.
1: Digo...
0: Pero Independiente no perdió porque cambió el arquero, Nacho.
1: No, pero es el efecto container. Sentás al capitán.
0: Tali, ¿cómo lo anticipaste ayer? ¿Cómo lo anticipaste ayer? Ayer pediste aire y dijiste, mañana Quintero se juega mucho. ¿Para vos se va hoy?
2: Mira, Hugo, yo creo que el análisis es de un técnico que dirigió 33 partidos y se puede hacer una evaluación. Y yo la conclusión que saco es que no es un técnico de equipo grande. Le quedó gigante ser técnico de Independiente. Un técnico timorato, un técnico caprichoso, un técnico soberbio, un técnico que subestimó las divisiones de inferiores. Un técnico que no cambió nunca el esquema, un técnico que nunca acertó el plan de juego, un técnico que nunca afianzó una defensa, un técnico que no acertó los cambios, un técnico que se peleó con este plantel y con otros tantos porque tuvo problemas en todos lados, se peleó en Vélez. Se peleó con lo Mónaco, se peleó con los dirigentes, se peleó con parte del cuerpo técnico, se pelea con la gente, se pelea en las conferencias de prensa. Es un técnico que creo yo que también está a la altura de esta dirigencia, ¿eh? Lo de hoy es un papelón.
0: La dirigencia está en retirada. Ahora, es una fea imagen esta de la dirigencia de Independiente, ¿eh? Llegaron para cambiarlo a Independiente, llegaron porque los camioneros eran grasas y estos no estuvieron a la altura tampoco, ¿eh?
2: No estuvieron a la altura Y también hay que decir algo. Si analizamos la película entera, obviamente que hay que analizar estos 4 años de la dirigencia donde en 3 no jugó competencia internacional.
0: Guardate material, Tali, estás sí. cargadísimo. Pero tenés un dato, porque quiero ir a la cancha. Tenés un dato de que se fue...
2: No, es una pregunta que
0: se
2: tengo.
0: ¿Se fue Grindetti?
2: La pregunta mía es si parte de la dirigencia...
0: ¿Se fueron el mientras tanto?
2: Si se fueron en el 3-0.
0: Bueno, capaz que Mati Martínez lo puede saber. Augusto, una línea.
3: No hay manera de que el ciclo de Quintero siga después de este papelón. Cuando vos sos técnico de un equipo tan importante como Independiente, das esta imagen, te golean y te eliminan, y un equipo de menor relieve que le jugó un partido bárbaro a Atlético Tucumán, no hay manera de que pueda seguir. Veremos si la fecha de vencimiento es hoy o si entra en el partido a partido, que ya sabemos cómo termina.
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0: 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Porque son del Rojo, son hinchas de Independiente.
1: ¿Cómo deben estar?
0: Entonces, Gustavo López, que es el hombre de marketing, hincha del Rojo, fanático, está furioso, ya me escribe.
1: Debe haber un par de Gustavo López que está loco, ¿eh?
0: Fin de ciclo, dijo, fin de ciclo. ¿Para quién será fin de ciclo, Mati Martínez? ¿Cómo va?
4: Hola, Uito, un abrazo muy grande. Bueno, voy a hablar un poco bajo porque acaba de sentarse Julio Falcioni. Yo igual me vine a un costado, apartado, sí, donde hay un césped sintético que es una especie de zona mixta. Después vos me decís cuando querés escuchar la palabra del técnico Falcioni, pero me parece que la noticia es tan independiente.
0: Sí, claro.
4: A ver, lo que dice el talibán de que se fueron, me dijeron que bajaron a la zona de vestuario. Grindetti con su hijo, con Lucas Dinicio, que es otro dirigente de Independiente, con Carlos Rey, que es otro de los vocales, y está también el secretario de Educación y Cultura, Federico Buceta. Ahora están todos cerca de lo que es el vestuario Independiente de Quinteros, y nosotros con los celulares, vos no sabés, Hugo, lo que es esta cancha, no hay wifi en toda la cancha y por momentos se pierde hasta la señal de comunicación. Es muy difícil para trabajar la cancha de Newell's, obviamente ya mandando mensajes y esperando cruzarnos con protagonistas para saber si Quinteros toma una decisión a esta hora. Por lo que se vio acá en cancha...
0: No puede seguir, Mati. No puede seguir siendo el técnico Independiente después de una goleada así. Fue un papelón lo de Independiente hoy. Le hacían goles desde la mitad de la cancha.
4: Totalmente.
0: Lo fácil, nunca para Falcioni... Fue tan sencillo de planificar un partido.
2: No, y si no sigue, Mati, si no sigue, es momento que la dirigencia, a 3 meses de bajar la persiana y de irse, tienen que tomar la decisión y de echar un técnico, hermano.
4: Bueno,
2: porque
4: creo,
2: les tomaron el pelo
4: eso,
2: todo, Mati, ¿eh? Tevez le tomó el pelo, Bacari le tomó el pelo a esta dirigencia, y Quintero le viene tomando el pelo a esta dirigencia. Lo tienen que echar. O sea,
4: yo creo,
2: tienen, Tali, que poner.
4: Que si eso pasa, sí, va a ser mañana. Que si eso pasa, va a ser mañana.
0: Claro, no
4: porque
0: caliente
4: estaba,
0: ahora.
2: Tiene que ser hoy.
4: Estaba,
2: pero ¿cuál es la diferencia entre mañana y hoy?
4: No sé, pero estaba previsto para mañana una reunión en Buenos Aires cuando estén todos. Giovanni no está acá en Rosario. Ojo, puede ser que el técnico hoy presente la renuncia y listo, se acabe el tema, ¿no? Que también es una posibilidad porque hoy fue el típico partido saca técnico. Yo lo decía en la transmisión con Gustavo Sima y con Tavares cuando vino el 2-0, ya se veía venir que le estaban por hacer el tercero y dije, este es un partido saca técnicos. Estaba un gol de que sea un partido saca técnicos y ocurrió el tercero, el cuarto. Uf. Y fue nada el quinto.
0: No, el golazo y de la Méndola, el baile que les dieron la Méndola y Nicola y Brondo. Con este equipo de Atlético de Tucumán, yo conté en la apertura, Mati, perdió de local con Sarmiento de Junín el sábado. Es un equipo que tiene un montón de problemas, tuvo inhibiciones. Lo armó como pudo Falcioni, lo armó con pibes y le dieron un baile Independiente, una paliza. También quiero ir con los jugadores, porque hoy el técnico apostó por Maxi Mesa y no resolvió una bien Mesa.
2: Pero si Mesa estaba en el container, Hugo, jugando al truco con Pesela, pintado al óleo, ¿y quién lo resucita a Mesa? ¿Quién lo resucita? Independiente. Cuando Mesa tuvo la posibilidad de volver, se fue a River por la plata, Cuando River lo usó y lo dejó tirado en el container,
0: lo trajo Gallardo desde México en millones.
2: Está bien, pero cuando Independiente tenía la posibilidad de ir a buscarlo sin un mango, Mesa se fue a otro lado.
0: Sí.
2: Cuando queda descartado lo van a buscar y Mesa obviamente que no está para jugar.
0: Lo Mónaco, ¿qué le pasó a Lo Mónaco? ¿Se olvidó de jugar al fútbol, Lo Mónaco?
3: Lo Mónaco se quiere ir hace un año de Independiente.
0: Bueno, pero
2: está
0: que
2: peleado con el técnico.
0: Pero que no perjudique una camiseta gloriosa.
2: Está peleado con el técnico.
3: No lo ponía en algún momento y ahora lo volvió a poner, vaya a saber uno por qué.
2: Está peleado con el técnico también. Entonces, ahí también hay un tema del técnico.
0: Me llega una información fuerte a esta altura de la noche, Me llega una información fuerte, Mati. Me dicen, así que tenés para averiguar hoy ahí con los dirigentes y demás. Mateu hasta diciembre y elecciones anticipadas.
4: Bueno, yo no creo, Vito, lo segundo, por una cuestión hasta estatutaria de que...
0: ¿Cuándo están fijadas las elecciones?
4: No están fijadas porque primero falta una asamblea para convocarla. Yo creo que, a ver, yo estoy empezando a recibir información. La sensación es que va a renunciar. Pero, sensación, por ahora no le comunicó a nadie. Yo estoy viendo porque me parece que hay muchos dirigentes que ya no están en el estadio. Algunos me ponen saliendo, otros me ponen en la ruta... Pero me parece que hay poquitos dirigentes acá para estar cara a cara con Quinteros.
0: ¿Quiénes fueron? ¿Montaña estuvo ahí? ¿Carlito Montaña?
4: No, Grindetti. Pablo Grindetti, ya te voy a decir la lista, a ver. Néstor Grindetti, Pablo Grindetti, Lucas Dinicio, Carlos Rey y Federico Buceta.
0: Sí.
4: Cúpula dirigencial, uno solo, Néstor Grindetti.
0: Sí, me escriben un montón de colegas, les agradezco a todos. Está fuerte el tema. Me llega mucha información. Yo creo que también hoy los jugadores tienen mucha responsabilidad. Pero a Independiente se lo comió la soberbia del técnico en estos días. Ayer, por suerte, el lunes hicimos un raconto acá de sus últimas declaraciones. Es cierto, está mal Mesa. Por ahí lo Mónaco debiera jugar más acomodado de dos y terminó jugando de seis. La lesión de Valdés, hoy Marconi apareció con una molestia en la rodilla, se lesiona Gutiérrez, el penal que falla, mirá como cuando no ligás, Nacho,
1: sí,
0: cuando la mano te viene torcida.
1: Fueron dos minutos terribles.
0: Total, porque falla el penal Montiel, que le pega fuerte al palo, ¿qué le vas a reprochar?
2: Pero Hugo,
0: le pegó fuerte y la pelota se le va arriba.
2: Hay un tema de fondo, Hugo. En 33 partidos, explícalo vos que sos comentarista de la Radio Líder, ¿a qué juega Independiente?
0: No, ¿a qué juega? Ahí hay vi que era un equipo muy estructurado, muy pendiente de los extremos, sin mediocampista interior que le dé juego. Por eso la ausencia de Loyola generó un hueco en Independiente que Independiente nunca resolvió, ni con Millán, ni con Pérez Cursi. Bueno, es cierto que buscó mediocampistas en esa zona. Ese famoso mediocampista derecho intentaron con Galoppo y Galoppo no quiso llegar. Pero Independiente tiene dificultades en su juego.
4: Huguito,
0: sí,
4: Huguito.
0: Sí.
4: Bueno, sé que en estos momentos, arriba del auto, Grindetti está teniendo conversaciones con la mesa chica de Independiente.
0: Epa.
4: Está teniendo conversaciones con, ya sabemos, la mesa chica, Montaña, Ciobale, Ritondo, con alguno de ellos. Acá dentro del vestuario hay un solo dirigente, que es Federico Buceta. El resto ya está volviendo, uno solo, que no tiene poder de decisión, porque, como les decía, es un secretario de Educación y Cultura de Independiente. Me parece que hay una decisión también por parte de la dirigencia.
0: Epa, o sea que la decisión es echarlo.
4: La decisión, si es por la dirigencia, es que no sigue.
0: Es que en un plan electoral, si algunos de estos dirigentes pretenden ser reelectos, a ver, porque acá está la cuestión... Que Giovane dicen que acompaña a Gato Gaudio.
2: Pero aunque lo desmintió.
1: Él lo negó acá.
0: Aunque lo desmintió acá, pero bueno, es la información que emerge de Independiente. Que Grindetti se corta para ser candidato. En el plan electoral en el que están, ningún político en campaña puede soportar esto.
3: No, no hay manera.
0: ¿No
3: Grindetti quiere presentarse?
0: No. Sí, sí, aparentemente sí. ¿Es así, Mati? ¿Se quiere presentar o no?
4: Sí, por supuesto.
0: Claro, ningún presidente que tenga intenciones de ganar en las urnas puede aceptar que un técnico le haga el papelón que le hizo. No,
3: lo tienen que despedir, lamentablemente lo tienen que echar.
0: Bueno, se sienta Quintero, me dice Walter. Walter, Mati, ¿estás ahí?
4: Sí, sí, a ver.
0: Está caminando hacia la conferencia, me dice Walter. Así que ya lo vamos a tener al técnico de Independiente.
4: Yo estoy acá, pero veo a Falcioni charlando. A ver, todavía no le vuelvo a Quintero, me voy a asomar yo, me voy a asomar por otro sector.
0: Ahí tenemos una cámara acá que lo vemos caminando por el pasillo, ¿eh? O sea que lo tenés, en un minuto lo tenés en la sala, andó ubicándote.
4: Bueno.
0: Conferencia fuerte, se sienta el técnico de Independiente.
4: Bueno, ya estamos en la sala de prensa, Vito. Vamos a ver si viene efectivamente en minutos el técnico de Independiente.
0: Sí, mientras tanto digo que Mati Martínez adelanta aquí, reunión... o a través de una llamada de Grindetti con el resto de la dirigencia, que no entiendo por qué no viajó a Rosario. En los grandes momentos de Independiente los dirigentes no están. Es increíble. Un día Gaby Milito se fue porque perdió con Banfield y estaban en un cumpleaños de 15 los dirigentes. ¿Qué les pasa? Representan a Independiente, viejo. ¿Cómo no van a los partidos?
2: Juegan con Racing y están...
0: ¿Cómo no van a los partidos? ¿Qué están en un cumple? No lo puedo creer esto. No lo puedo creer. No puedo creer que los dirigentes Independientes no hayan ido... Que 15 dirigentes Independientes no estén en Rosario.
1: Pues estaban volviendo. Lo que hay que decir...
0: Pero Grindetti solamente,
1: sí,
0: Nacho.
1: Sí, es verdad.
0: Tiene que Grindetti comunicarse con los que están acá. La sensación que
3: Independiente para los dirigentes es... una chance, una opción, no es lo más importante, ¿sí? Porque tienen otras apetencias. Y bueno, y en algún momento se nota, porque en un partido como este, que nos venían marcando los que están cerca de Independiente, que era tan crucial, ¿cómo no van a estar todos ahí?
2: Ayer...
4: Hugo, a ver. Ahí viene, se va a sentar Gustavo Quintero.
0: Bueno, y lo escuchamos.
4: Vamos a escuchar la palabra del técnico de Independiente. Está acompañado con Rick Rodríguez, el jefe de prensa del plantel Independiente. A ver, están probando el micrófono que no anda y están poniendo el banner detrás de la Copa Argentina.
5: Buenas noches a todos, vamos a inicio de la conferencia de prensa de Independiente.
4: Ahí está, Gustavo, lo escuchamos.
6: Hola Gustavo, Camila, para que no por el canal oficial. ¿Por qué análisis
5: de esta derrota? Damos inicio a la conferencia de prensa del técnico Independiente, Gustavo Quintero. Primera pregunta.
6: Hola Gustavo, Camila. Bajo el canal oficial. Hola. Bueno, ¿qué análisis haces de esta derrota?
7: Bueno, la verdad que fue una derrota muy dura, que nos hace mucho daño. Yo como entrenador me da vergüenza, asumo toda la responsabilidad, y por supuesto la parte de la responsabilidad que me corresponde. Le quiero pedir disculpas a la gente Independiente, muchas disculpas. O sea, es algo que no lo teníamos, no se nos pasaba por la cabeza, al contrario. Tuvimos un partido donde fallamos un penal.
8: Demasiado, porque perdíamos muchas pelotas fáciles, le dábamos todas las posibilidades al rival, sabíamos y habíamos entrenado cómo el rival jugaba, siempre de contra, dándote los espacios para aprovechar las pérdidas, y perdimos todas las pelotas que teníamos y fáciles para que ellos puedan hacer nuevas transiciones y puedan llegar al gol. Así que siento mucha tristeza, vergüenza, y bueno, volver a pedir disculpas a la gente. Creo que tuvimos un partido, perdimos todos los duelos defensivos, o el 80-90% de los duelos defensivos. El rival nos metió fácil, llegó fácil. No tuvimos el carácter, la personalidad y la entrega necesaria para revertir una situación difícil en contra. Más o menos es lo que pienso.
9: Gustavo, buenas noches acá a tu izquierda. Bueno, hay derrotas que a veces por las formas, los periodistas lo llamamos derrota sacatécnico. Te quiero preguntar si vas a tomar alguna decisión, si vas a continuar siendo el técnico Independiente, si te vas a tomar algunas horas para pensar algo.
8: Nosotros, yo al menos como entrenador, siempre cumplo mis contratos, siempre. Asumo la responsabilidad de todo lo que me corresponde y cumplo siempre el contrato. Así que ni se me pasa por la cabeza, salga primero o salga último, nunca voy a abandonar antes, jamás. Así que, al contrario, esto me da mucho más fuerza, energía para trabajar, para ver si le podemos sacar lo mejor a cada jugador. Y bueno, ojalá que podamos revertir o seguir dentro de la zona de clasificación, porque estamos en zona de clasificación en el torneo, que ahora es lo único que nos queda.
9: Quinteros, acá estamos en vivo para Rojos de Pasión. Desde que llegaste en la primera conferencia de prensa, y lo has repetido hasta el cansancio, marcaste que venías a salir campeón en Independiente, sin contar la primera mitad de ese primer semestre, porque agarraste un equipo y un torneo en marcha. En la primera parte de este año clasificaste a los octavos de final, del quinto puesto para abajo, y en el primer partido quedaste eliminado. En octavos de final quedó eliminado de manera vergonzosa, a mi entender, y creo que también de la tuya, hoy contra Atlético Tucumán. ¿Crees que te da la fuerza o la forma de trabajar para encontrar que este equipo pelee el campeonato hasta el final, aunque sea? Muchas gracias.
8: Y en el fútbol argentino si tenés tres o cuatro partidos que ganás, podés salir campeón. O sea, son torneos que clasificando tenés tres o cuatro partidos con regularidad y jugás a tu mejor nivel, podés ganar. Pero nosotros cuando llegamos, el 90% de este plantel, que sigue todavía, cuando llegamos estaban 11 partidos sin poder ganar. Después tuvimos 4 partidos más que nos costó, con 2 derrotas, 2 empates, y ganamos 4 partidos continuos. ¿Qué quiere decir eso? Que tenemos el mismo plantel y se han ido 15, 16 jugadores. Es fácil sacar la cuenta, es difícil revertir una situación o tener la posibilidad de pelear mucho más arriba cuando se van un montón de jugadores y llegan muy poquitos o no llegan. Entonces es muy complicado, difícil. Yo creo que por eso te decía, la responsabilidad mía, de la parte que me corresponde, me hago cargo totalmente. Pero ni los jugadores ni nosotros como cuerpo técnico somos totalmente responsables de una continuidad de fracasos de un club grande como Independiente. Entonces, de muchísimos años. Entonces, tenemos que pensar bien, tenemos que analizar bien cómo está el plantel, todos los jugadores que ahora tenemos como reemplazo de los que inician, son, creo que el 70%, 80% son chicos de la reserva. Entonces, el análisis tiene que ser muy, muy fino, muy fino. Por eso te digo, yo me hago responsable de todo lo que a mí me pueda corresponder, pero necesitamos también la ayuda de todos para que Independiente pueda salir adelante, pueda constituir un equipo competitivo que pueda ser capaz de ganar cosas y de clasificar a Copa Libertadores.
10: Gustavo, ¿cómo estás? Julieta Areco para La Visera. Preguntarte por el ingreso tanto de Rayado como de Tempone y cómo se da vuelta la página pensando en el partido ante Lanús. Gracias.
8: Y ahora es muy probable que Rayado tenga que seguir jugando porque Fedorco sale con una molestia muscular. No sé qué tal grave será. Kevin jugó todo el segundo tiempo con un dolor en el hombro que no lo dejaba correr normalmente. Entonces es muy probable que pueda jugar a Rayago, que tiene 17 años, que habrá jugado 8 o 10 partidos en reserva, y Kloster también, que tiene 17 años. Entonces con eso te respondo muchas cosas, ¿no? Pero bueno, ojalá que esos chicos necesitan una preparación y una forma para terminar de formarse como profesionales donde el club, la institución y el equipo funcione mucho mejor. Es difícil que esos chicos puedan solucionar los problemas que tiene Independiente o que tiene el equipo en estos momentos, ¿no? Son muy jóvenes, necesitan empezar a jugar cuando las cosas van bien, cuando el equipo está compitiendo a alto nivel, para que ellos puedan jugar, agarrar confianza, formarse y seguir evolucionando como profesionales.
10: ¿Y cómo se da vuelta la página pensando en el partido de año?
8: Nosotros ya vinimos el torneo pasado, salimos quinto en la zona, tuvimos partidos buenos, partidos regulares, partidos que no jugamos bien, y yo creo que, como te dije, tenemos el 90% de los mismos jugadores. Habíamos hablado de incorporar jugadores de unas características que no tenemos para mejorar cosas defensivas. Lamentablemente no llegó ningún jugador de los que habíamos quedado de acuerdo con la dirigencia que iban a llegar. Entonces es probable que juguemos un partido muy bien, como hicimos con Estudiantes, y un partido tal vez muy mal, con falencias, como hicimos hoy.
10: Gustavo, acá, enfrente tuyo. ¿Qué tal? Buenas noches. Quiero apostar nuevamente a tu sinceridad y a tu poder de análisis a partir de lo que venís diciendo, porque vos sabés cuál es el plantel que tenés con los chicos, con los no tan chicos. Vos sabés tus capacidades y sabés qué es lo que tiene la dirigencia para darte desde su lugar. A partir de eso, ¿están verdaderamente todas las patas alineadas como para intentar salir adelante de esta situación? ¿Están capacitados para salir adelante de esta situación con lo que tenés hoy por hoy?
11: No, y bueno, esta situación hoy quedamos afuera, no tenemos posibilidad de seguir detrás. Pero estamos en el campeonato, estamos haciendo una campaña parecida a la anterior. O sea, estamos ahí en zona de clasificación, a veces por ahí no va a tocar estar afuera, por ahí volver adentro. Es lo que pasó el semestre pasado. No pudimos reforzar en las situaciones o en los lugares que el equipo necesita reforzar. Entonces, vamos a estar ahí con altibajos, tratando de luchar, de volver a clasificar, de poder tener una seguidilla de partidos donde podamos, no sé, terminar lo más arriba posible. Eso es lo que yo pienso siempre. Siempre confío en el trabajo que hacemos, que nos dio un montón de alegrías hace poquito tiempo. Y que acá en Independiente, lamentablemente, hasta ahora no pudimos formar ese equipo competitivo que hemos soñado de él, que llegamos. No pudimos. Por una cosa u otra no se pudo. Entonces seguiremos luchando, trabajando y hasta que podamos sacar lo mejor de cada uno de los jugadores que tenemos.
12: Gracias, Gustavo. Gracias a todos.
11: Buenas noches.
0: No, me parece escandalosa esta conferencia de prensa. Me parece provocadora esta conferencia de prensa. Si la dirigencia de Independiente no echa a Quinteros después de esta declaración, no tiene dignidad. Ha perdido el decoro la dirigencia de Independiente. Porque Quinteros, lejos de rebajar, más allá de decir, de prender fuego a los jugadores, decir que se siente avergonzado, que los defensores no ganaron duelos, todo lo que vimos en el partido, Quinteros vuelve a repasar y acentuar las falencias que tuvo esta dirigencia de Independiente en el armado del plantel. Y yo no creo que Independiente tenga un mal plantel, ¿eh? ¿Qué le queda a Pipo Gorosito, que hoy charló acá con López, con San Lorenzo de Almagro? Que le llegan jugadores sobre la hora y jugadores sin chapa para jugar en un grande. Acá Independiente no pudo comprar, pero no desarmó su equipo.
2: No, y no pudo vender por el pésimo trabajo que hizo el entrenador en el semestre pasado. Y además, supongamos que tiene razón, yo creo que no. Supongamos que tenga razón Quintero, que no le trajeron refuerzos. Ahora, con este plantel, no le podés empatar, no le podés ganar a Platense, que hace 15 partidos que no ganaba. No le podés ganar al Atlético de Tucumán, no le podés ganar o meterte en zona de copa como lo hizo Barracas.
3: Pero Riestra, el problema no es, yo creo que tiene razón en lo que dice en casi todo. Ahora, vos no podés, después de comerte 4 goles y del paseo que te comiste,
0: redoblar la apuesta.
3: Pero claro, encanar así a la dirigencia.
0: Bueno, para mí los provoca.
3: Quintero se está buscando que lo echen porque él dijo, claro, yo no renuncio, voy a seguir trabajando, cumplo mis contratos. Casi con un tono altanero y soberbio, chicos, decir, yo no, acá me quedo.
0: Tenemos échenme. 1000 conferencias escuchadas de dirigentes y demás. Yo creo que es causal de salida esta conferencia.
2: Es provocadora la conferencia.
3: Sí, a ver, yo repito algo. Para mí, la base de lo que dice tiene razón. Ahora, después de lo que hizo en la cancha su equipo, tenés que cerrar la boca, hacerte cargo, de última decir, yo no renuncio, mañana me junto con la dirigencia. Pero el tono y exponer aún más a una dirigencia, que está claro que no tuvo a la altura tampoco. Ahora, claramente está buscando una reacción de la dirigencia. ¿Cómo dirige a estos jugadores de vuelta?
13: Igual yo, buenas noches para todos. Yo creo que a veces, yo era chico, era muy chico, me acuerdo en el club donde jugaba y escuchaba a la gente grande, porque te pones a escuchar y te decían, por ejemplo, hablaban de San Lorenzo. ¿Dónde vas a...? San Lorenzo, ponele, venía mal. ¿Dónde hay un 5 mejor que Galeto? ¿Y dónde hay un 2? Y te nombraban los 11 y decían, es un equipazo. Bueno, pero cuando anda mal, anda mal. Ahora lo escucho a Tali. No le puede ganar Atlético Tucumán. Las presiones son distintas. Mirá Montero. O sea, las presiones son distintas. Hay clubes, Barros Esqueloto en Vélez, dicen que hace un trabajo bárbaro. No sale campeón nunca, pero hace un trabajo bárbaro para lo que apuesta Vélez. Puede estar 3-4 años sin salir campeón, ganar una copa en un mano a mano. Entonces, el Independiente tiene una presión de 20 y pico años sin salir campeón. No tiene un plantel para salir campeón. No tiene.
0: Me llamás, Mati, si salen los jugadores, ¿ok?
14: Sí, Hugo, me estoy dirigiendo a la zona donde está el micro de Independiente. Te digo, si los dirigentes de Independiente esperaban, como dijo el Dali ayer, un gesto, como lo venía escuchando, ¿no? Muy lejos de tener un gesto.
0: No, se inmoló.
14: Acá tiró palo para todo. Hubo una frase que yo dije, creo que se escuchó en la conferencia, que fue cuando dijo, yo me hago cargo de mi parte, pero ni yo ni los jugadores somos responsables de los fracasos que lleva este club hace años.
0: No, tremendo. Durísimo. Por eso los provocó.
13: Totalmente.
0: Ni un dirigente, ni Nakis, ni Gaudio, sentado en conferencia de prensa, critican a esta dirigencia Independiente.
2: Pero porque no quiere el club.
0: Después de un 0-4, lo critican con la dureza que lo hizo su entrenador. Yo no entiendo nada, chicos. Si este técnico sigue en el cargo después de la conferencia que vamos a repetir en un rato, que acaba de dar, donde interpela a la dirigencia, a la gestión, donde dice que no le armaron el plantel que quería, que no le pudieron traer los refuerzos que él quiso. Si este técnico, perdiendo 4-0, se anima a declarar de la manera que lo hizo y continúa en el cargo, Independiente perdió gobernabilidad.

0: Eso tiene menos plantel que,
1: claro,
0: que Independiente.
1: Claro, eso sí.
0: Bueno,
1: pero Independiente tiene un plantel lamentable.
0: Racing no tiene, hoy Racing no tiene mejor plantel que
1: Salvo
0: Independiente.
1: Salvo Arias, los otros tres defensores independientes no, son normalísimos.
0: Decime eso, pará, serenate. Racing, ¿tiene mejor plantel que Independiente para vos?
1: ¿Hoy? Sí. No sé si hoy tiene mejor plantel que Independiente.
0: No tiene. Independiente tiene mejor plantel que Racing.
2: Yo coincido.
0: Tiene mejor plantel que Racing.
1: A ver, dale, ¿a quién?
2: Los tres de Salvo Arias. El tema no es jugadores o jerarquía o
1: jugadores malos. Sí, pasaron mil técnicos. Son todos los técnicos malos Independiente.
2: El tema es el técnico y el tema es la dirigencia. Por ahí pasa el problema de Independiente. Una dirigencia.
1: Después decir todos los técnicos después de Holland que pasaron por Independiente.
2: En cuatro años, una dirigencia que en cuatro años, primero que renunció el presidente a los dos meses de asumir. Después que renunció el vicepresidente al tiempo. Después que asumió Grindetti, que dijo me cayó como un peludo porque estaba en otra función política, lo echaron de donde estaba y asumió como presidente de Independiente. Y después tenés, obviamente, una dirigencia que tapa agujeros, que hace lo que puede, que se manda mil macanas, que lo descalificaron de la Copa Sudamericana, que no está a la altura de las circunstancias, que trae un técnico, que en la antesala todos estábamos de acuerdo
1: que último que hizo probado, para ser campeón.
2: Y que tiene un plantel que no es una maravilla, pero por lo menos tenés un plantel para ganarle a Platense, sí, que hace no. 15 que no ganaba.
1: No sé, sí,
0: tiene nombre
1: es
0: de vergonzoso.
1: Minimizás a Platense. Y yo digo que Platense tiene mejores jugadores, sí, que Independiente.
0: No, pero Independiente no puede perder 4-0.
1: No, ustedes hablan del nombre Independiente, la historia,
0: no,
1: yo te
0: no,
1: hablo.
0: No vayamos a la historia, vayamos al presente.
1: Después de Holland, ¿qué técnico viene Independiente?
0: Independiente hace un año con este plantel fue semifinalista de un campeonato, chicos.
1: No, pero era un campeonato de mata-mata. No, eso no, porque jugó, no, porque con ese criterio salió campeón Platense, con ese criterio
2: el que se juega.
1: Salió campeón Belgrano,
0: solo el campeonato que se juega.
1: Ah, bueno, pero
3: no tenés que medir por lo que se juega.
1: Entonces Belgrano mejor plantel que todo.
0: Yo creo que Independiente no tiene un mal armado de plantel, y para mí un caprichoso el entrenador que quiso hacerle gastar esta dirigencia, que mirá que es criticada esta dirigencia por mí, le quiso hacer gastar 3 millones de dólares en un central que nosotros, que
1: eso es una locura,
0: esto, no vimos y que juega en Hungría. Sí, Mati.
4: Habla Iván Marcones, lo escuchamos.
0: Epa.
4: Al hincha Independiente.
5: Sí, bueno, más que nada la idea es esa. Obviamente yo hablo en nombre del plantel, de mis compañeros. Pedir disculpa al hincha, al que vino hasta acá, al hincha que siempre nos apoya, que va a la cancha, que paga su abono, que paga su cuota, que siempre espera algo del equipo. Pedirle disculpa al hincha. Tanto mis compañeros como yo estamos muy dolidos por la actuación, por el resultado, por todo lo que espera el hincha de nosotros y lamentablemente hoy no se lo pudimos dar. Nada, más que eso, de nuestra parte, disculpa, que está el equipo muy dolido, muy golpeado. Somos un equipo que los golpes lo está sintiendo mucho, somos un plantel corto, ustedes saben bien, habrá 12, 13 jugadores con experiencia o que ya estén asentados en primera, el resto son todos chicos, hay de los que están citados y más de la mitad del plantel son todos jóvenes que no tienen rodaje, que no han debutado, que tienen que estar acá con nosotros viviendo este momento de mierda del cual somos responsables nosotros. Así que hacernos cargo, nos gustaría darle a ellos otro momento, otra tranquilidad. Pero nada, más que nada, disculpa, decirle que estamos muy dolidos, que entendemos al hincha. Yo en mi lugar entiendo la reprobación, el enojo, la crítica, agachar la cabeza. Tiene razón en todo lo que dicen. Tenemos que dar otra imagen, tenemos que demostrar que somos algo independiente. De nuestro lado, mañana volver a trabajar, todos los días más. Tenemos un partido pronto y nada, tenemos que seguir poniendo el pecho y tratando de salir adelante de esta situación.
6: Iván, ¿qué les pasó como equipo?
5: Es muy difícil de explicar porque arranca el partido, arrancamos bien, tuvimos un penal que si sabemos que cuando un equipo encuentra un gol quizás se hace mucho más fácil. No convertimos el gol, de una contra de ellos que ataque nuestro viene un gol y ya creo que ahí se nos empieza a complicar todo, nos está costando empatar los partidos, levantarlos. Después, ¿qué te voy a decir? Ellos también hicieron su mérito, fueron justos ganadores, llegaron, eran gol. No podemos convertir, nos está costando convertir, pero como te digo, creo que el equipo está sintiendo el golpe cuando las cosas no salen, cuando no hacen un gol y se notó.
6: Iván, se habla de plantel corto, como decía recién, de muchos chicos, pero a veces también los grandes no aparecen en los partidos importantes. ¿Qué pasa con eso?
5: Sí, sin duda. Esto no es responsabilidad que sea un plantel corto ni que estén muchos chicos. Los responsables somos nosotros, los que te digo, los grandes, que somos 12 o 13. Entre nosotros hablamos, los últimos días venimos hablando porque estamos en deuda, porque no estamos al nivel que podemos hacerlo. La mayoría, y hablamos puertas adentro y nos replanteamos y trabajamos el doble y el equipo se esfuerza el doble y se quedan a entrenar antes, después. y las cosas no

0: salen, pero eso es algo nuestro, tenemos que cambiarlo, seguir trabajando, pero el principal problema por el cual yo hablo es ese, el nivel nuestro no es el que tenemos que tener y como te digo, quizás el golpe lo estamos sintiendo porque la mayoría de los chicos todavía no tienen su, no están consolidados tampoco en primera y le cuesta, es un club muy grande, es una camiseta que en este momento pesa mucho y hoy se están sintiendo desde mi lugar. Y lo más grande es ayudarlo, acompañarlo, darle fuerza, ánimo, pero bueno, esto lo vamos a sacar entre nosotros y para eso estamos acá.
1: Recién Quinteros decía en conferencia que ni se le pasó por la cabeza la idea de dar un paso al costado. Le quiero preguntar cómo toman eso y cómo está la relación de ustedes con él, tanto en lo personal como también en lo futbolístico, porque no le encuentran la vuelta.
0: Sí, una relación normal, como cualquier cuerpo técnico con sus jugadores. Él hará su planteo, su autocrítica, nosotros hacemos la nuestra. Yo como uno de los líderes del grupo, como te decía, tratamos de hablar, de exigirnos, de preguntarnos el partido anterior también. Perdimos el local, un partido que pensamos que podíamos ganarlo, que habíamos hecho méritos, nos llegan una vez, nos convierten, después nos cuesta mucho. Nosotros hacemos nuestra autocrítica, somos un plantel corto que estamos muy unidos, muy juntos, pero bueno, no nos está alcanzando. No buscamos ni echamos culpa a nadie afuera, yo me responsabilizo por el plantel, por mis compañeros, y nosotros vamos a hacer lo que tengamos a nuestro alcance. Después el entrenador, la dirigencia tendrá su tema y lo solucionará a su manera.
2: Iván, vos has integrado planteles muy competitivos y sabés lo que marca la exigencia de Independiente. ¿Estás en consonancia con Gustavo, con Quintero, de que por el bien de todos sería bueno, sería atinado que lleguen un par de refuerzos de esos jugadores de mayor experiencia que marcabas recién?
0: Sí, obviamente, eso lo sabemos todos. El motivo por el cual nos llegan o los temas dirigenciales a nosotros no nos podemos meter, no nos podemos decir cómo tienen que manejarse, lo que tienen que hacer. Yo tengo que ir al vestuario y con los chicos que están encarar el próximo partido. Las explicaciones de por qué no llegan refuerzos o por qué el club no hizo el esfuerzo lo tendrá que dar otra persona. Nosotros no podemos hacer nada. Solamente enfocarnos en lo nuestro y levantar esto después. Lo que diga el técnico será algo. Algo de él que obviamente tendrá razón, pero bueno, hasta ahí llegamos nosotros.
3: ¿Crees que este plantel lo que le está costando más es en lo psicológico? Porque cada vez que recibe un golpe, tal vez le cuesta ir un montón remontar los partidos.
0: Sí, sin duda es algo que nos está costando. Justamente el partido anterior, después de finalizar, terminamos muy golpeados por la derrota en casa y hablamos un poco de eso. Tenemos que seguir, tenemos que levantar la cabeza, seguir adelante. Hoy nos volvió a pasar. Y peor, así que es lo mismo, mañana volver a trabajar, volver a hacerlo de la misma manera, hasta que volvamos a hacer el equipo, hasta que los niveles vuelvan a levantarse, pero más que eso no te puedo decir, solamente como decía al principio, disculpa a la gente que nos apoya, que nos acompaña, no es la imagen que queremos dar, no es la imagen que se merece, entendemos la crítica que nos exijan, pero no queda otra que mañana volver a trabajar, somos pocos, el plantel es corto, hay muchos chicos que no merecen esta realidad y vamos a tratar de revertirlo.
2: Por lo físico, ¿querías estar a como de lugar? Porque se te dio una molestia ahí ya desde el comienzo.
0: Sí, tuve un golpe en la rodilla, pero todos están igual. ¿Quién se va a querer bajar? Si tenemos un plantel corto, como te decía antes, Kevin está con el hombro por el piso, jugadores nuevos que le falta quieren estar, todos queremos estar y los que están en un bajo nivel o no se sienten bien también quieren estar porque quieren poner el pecho y salir adelante. Como te digo, nos está doliendo mucho este momento, nos está costando. Vamos a tratar de ser fuerte puerta adentro, de trabajar y con la experiencia que tengo, sé que se sale trabajando, confiando en mi compañero, haciéndose fuerte y vamos a tratar de hacerlo también porque el hincha se merece otra realidad. Hablo solamente del plantel, no de afuera, yo no me encargo del tema dirigencial, del tema del club, solamente se merece cuando va a la cancha o cuando no va a jugar que demos otra imagen.
1: Bueno,
4: ahí está, Iván.
5: Bueno,
4: está
5: muy fuerte, ¿eh? Muy fuerte. Reconoce y admite que la relación con Quintero no es buena, Martínez. Dice, normal la relación. Si la quiere caretear, dice, no, es una relación buena.
6: Sí.
5: Buena. Que ni
6: ¿Sabes qué
5: siquiera
6: pasa,
5: es un
6: Guido?
5: elogio decir buena, ¿no?
6: Que no es un técnico cercano al futbolista. Entonces, yo creo que esa relación que vemos a veces de los goles, que van a abrazar a los técnicos, no la vamos a ver nunca con Quintero. No le pasó en Vélez, no le pasó en ningún equipo. Porque no es cercano, no se acerca, no te tira un mimo. Es un técnico muy exigente, es un técnico que te marca mucho más la crítica que el elogio. y creo que eso se nota. La relación, dijo, normal. Sí voy a destacar porque este plantel generalmente, sí, cuando pierde, no habla, no da la cara. No,
5: bien Marcone.
6: Que haya dado
5: bien
6: la cara. Marcone. La verdad que yo, que soy muy crítico de esas cosas, hoy bueno, paró y no lo apuró nadie y habló tranquilo y dio la cara.
5: Hagamos esto, acomodate, vamos a las noticias, Red Informativa, 10 de la noche, y seguimos con Independiente. Porque están pasando cosas, diría el Tali. Sí. ¿No, sí, Tali? Más que nunca.
4: Yo creo que es una noche larga.
7: Nunca mejor dicho.
4: Le quiero preguntar a Mati si...
5: Después
4: si
5: de la noticia.
4: La logística,
5: dale.
4: Quiero saber, ¿eh?
5: ¿Cómo se vuelve?
4: ¿Cómo, si vuelven en avión o en micro? Porque...
5: Y vos me dijiste que se iban en flecha de bus ayer.
4: No sé cómo vuelen, por eso te digo.
7: En Rosario, no, en micro.
5: Después de perder, se vuelven en...
7: En Sulky.
5: En uno que para en todas. Para en San Nicolás.
7: Lechero.
5: No, porque...
7: Puedes comprar en San Pedro una naranja de César y Mónica.
5: Le dan una de Cantimparo en San Pedro.
4: Lo pregunto.
5: Lo llevan a Junín y lo traen a Avellaneda.
4: Lo pregunto.
5: A las 5 de la tarde.
4: Lo pregunto porque me parece que... De la reunión que hablaba Mati por medio de WhatsApp, me parece que están yendo a un lugar de la ciudad de Buenos Aires, a juntarse. Algunos integrantes.
5: Para tomar alguna decisión.
4: Y estás a 3 horas.
5: Grindetti en 2 horas está en Pilar, digamos, sí, en Cardales, claro, si quiere estar.
4: Totalmente.
5: Si se quieren juntar ahí. Bueno, están pasando cosas, Mati Martínez, más que nunca te necesito toda la noche.
6: Acá
5: noticias.
6: Vamos a estar, Huguito.
5: Noticias Red Informativa.
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10: Hora 22, 2 minutos en Buenos Aires, temperatura 10 grados, humedad 77%, cielo parcialmente nublado.
9: Nacionales.
10: Kicillof, Máximo Kirchner y Massa se reunieron para buscar una posición común frente a la intención del gobierno de eliminar las PASO. El encuentro fue en la ciudad de Buenos Aires y también participaron 4 gobernadores y los presidentes del bloque en el Congreso. Estuvieron los mandatarios provinciales Gildo Isfrán de Formosa, Ricardo Quintela de La Rioja, Sergio Cirioto de La Pampa y el exmandatario Gerardo Zamora. Estuvo también Gustavo Melelia de Tierra del Fuego, que no es del Partido Justicialista. También estuvieron presentes los presidentes del bloque en el Congreso, José Mayans del Senado y Germán Martínez de Diputados. Se trata de una de las primeras citas con todos los sectores del peronismo.
9: Congreso.
10: El oficialismo dictaminó la reforma del Banco Central para prohibir la emisión. La Libertad Avanza contó con el apoyo del PRO, la UCR, Innovación Federal y Producción y Trabajo. El proyecto quedó listo para debatirse en el recinto el 26 de agosto junto con la Inocencia Fiscal. Unión por la Patria se retiró del plenario.
9: Economía.
10: El gobierno anticipó que el Banco Central comprará al menos otros 10.000 millones de dólares antes de las elecciones. Es para fortalecer la posición externa del país de cara al calendario electoral 2027. La estrategia fue planteada por el viceministro de Economía, José Luis Daza, quien señaló que la autoridad monetaria va a continuar comprando divisas en el mercado cambiario.
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10: Nocturnas, ciudad de 7971-7971. Bonaerense, 7937-7937. Pasamos a Vespertinas, ciudad 2876-2876. Bonaerense, 2401-2401.
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10: Para mañana jueves, mínima 8, máxima 12, nublado todo el día, pero habrá lluvias aisladas a la tarde. Ahora en Buenos Aires, 22 y 5 minutos, temperatura 10 grados, humedad 76%, cielo parcialmente nublado.
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0: 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Arde el mundo rojo. Hay reuniones, Tali.
1: Sí, a mí me dicen que en este momento están decidiendo si se juntan en la ciudad de Buenos Aires. Yo, la verdad, me pregunto lo mismo que te preguntaste vos, Pregunté y todavía no tengo respuesta de por qué la cúpula dirigencial no viajó.
0: No, insólito que los dirigentes independientes no estén. O sea, mirá que tengo respeto por todos ellos, Que solamente esté Grindetti y su hijo en Rosario. Son ellos, ¿no? Nada más, Mati.
2: Sí, sí, por supuesto, lo que te he contado.
0: No, pero no puede ser. ¿Qué? ¿Cómo? Giovanni, ¿por qué no está Giovanni allí?
2: Bueno, no está Giovanni, no está Montaña, no está Ritondo, la cúpula, no ha viajado en un partido importante, el que estuvo...
0: ¿Pero dónde están? ¿Qué más importante tienen que hacer que acompañar a Independiente en este partido?
2: No, absolutamente, Hugo. Claro, hay que estar en todos lados y mucho más en un partido de Mati, mucho más en la situación que estaba Independiente con el entrenador, ¿no? A mí lo que me cuentan, en base a la información que dice el Tali, una posible reunión, por el momento, esperar un llamado en estas dos horas de Quinteros para con algún dirigente. Esperar a ver si el técnico todavía, lo que dijo en conferencia de prensa, lo ratifica o lo rectifica. Yo creo que fue muy enfático.
0: Un técnico que los provocó al aire, Mati. ¿Vos sos consciente que acabás de asistir a una conferencia donde por enésima vez el entrenador provoca a los dirigentes y esta vez los provoca después de perder 4-0?
1: Hay otro término que es peor, Mati,
2: Recuerdo lo que hemos charlado ayer en relación a los mercados de pases y a tu informe en Teis Sport, de las críticas de Quintero o el reclamo de refuerzos. Pero lo de hoy me parece que fue más allá. Cuando a vos te responsabilizan en una conferencia de prensa del fracaso del club en los últimos años, ya directamente te están escupiendo el asado. Y me parece que de mínima eso tiene que tener una advertencia. No puede sentarse cualquier empleado del club a tirar.
0: Absolutamente.
1: Pero Mati,
2: como lo hizo de esa manera.
0: Pierde gobernabilidad Grindetti, sí.
1: Más allá de lo que decís, que los provocó, yo creo que es la famosa lluvia dorada, para decirlo de buena manera. Y les guste a quien le guste, esta dirigencia fue elegida por el socio Independiente. Y democráticamente está hasta diciembre. O sea, bien o mal, hasta diciembre son los que eligió el socio Independiente. Quinteros no solamente orinó a Grindetti, a Giovanni, a esta comisión directiva, orinó al socio Independiente.
0: Muy fuerte lo que ha pasado. 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Van a aparecer amigos para empezar a explicar un poquito qué está viviendo el mundo rojo. Hay muchos amigos que van a salir al aire en esta media hora. Quédate, Mati,
2: Quedate. Yo estoy acá todavía en zona de vestuarios.
0: Bueno, vos me pegás el grito. 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
0: Dani Barreto, querido, ¿cómo estás?
4: Hugo, querido, mira, me sorprende esto de Quintero porque no lo pude escuchar, me lo dijo Walter recién, porque estoy en una cena acá con amigos.
0: Escandalosa conferencia de prensa, escandalosa.
4: ¿Te puedo pedir títulos? Porque yo hablé con dirigentes. Hablé con dirigentes antes de terminar el partido. Antes de terminar el partido se terminó en el 3-0. Te cuento, después del 4-0 no lo vi, me fui con el auto porque era insostenible. Tenía que ir a una cena y decidí irme porque no levantaban las piernas y fue una cama de los jugadores para el técnico. Evidente.
0: ¿Viste cama?
4: No, viste cama. Vos todos vieron. El tema que lo estoy diciendo, no todos vieron cama. No. El que no vio cama, no.
0: Y entonces, seamos honestos. Pará, Dani. ¿Y entonces el técnico cómo se queda? ¿Se queda para provocar?
4: Por eso me extraña esto de la conferencia de prensa. Mira, ¿sabes lo que recuerdo? Pará, que no tiene nada que ver con esto, pero es el mismo técnico. Porque yo coincido con lo que decía Mati mucho y lo que decía Tali. El técnico provoca, el técnico no quiso mercado de pases, los dirigentes son culpables porque ¿cómo no va a estar Ritondo? ¿Cómo no va a estar Giovanni? ¿Cómo no va a estar Montaña en Rosario? Tiene que estar la cúpula y tiene que definir la cúpula. No sé qué dijo. ¿Dijo que los culpables son los dirigentes porque son Independiente?
0: Que Independiente tiene problemas institucionales, que no le armaron el plantel que él quería. Se queja del armado del plantel todavía.
4: Acá, para mí, esto es todo culpa dirigencial. ¿Sabes por qué? Porque nunca un empleado puede decir lo que tiene que hacer un club. El club tiene la potestad de elegir los jugadores.
0: Por mucho menos Riquelme lo echó a Bataglia. ¿Te acordás? Yo lo comparo mucho al episodio de Bataglia quejándose después de ser eliminado con Corinthians porque Boca no le había traído refuerzos.
4: Lo primero que te digo, Hugo, si no lo echa la dirigencia, se terminó la dirigencia Independiente 4 meses antes.
0: Perdió legitimidad.
4: Si mañana no lo echa la dirigencia,
0: elecciones,
4: se terminó 4 meses antes.
0: Elecciones anticipadas. Interinato, porque, interinato y elecciones anticipadas.
4: Claro, porque hoy fue una clara muestra de que por más que los jugadores salieron y dijeron que estaba todo bien, en la cancha no lo demostraron. Y el técnico comete muchos errores, pero vamos allá de los errores, porque todos cometen errores. No hay crecimiento, hay rendimientos que bajan, hay jugadores que estaban para vender en 9 palos y hoy no pueden ser vendidos en 1. Y eso tiene que ver con una conducción de plantel. Ahora, yo no puedo sacar la responsable de dirigencia, tiene mucha, porque vos, sino que el técnico te pide 20 jugadores, no quiere ninguno, tenés incorporado para quedarte flaco, porque si perdía el técnico y se va, vos tenés que seguir compitiendo. E Independiente hace un montón que no jugó una copa, hace un montón que no gana un campeonato, queda eliminado de un campeonato que podía haber llegado en 3 partidos a jugar la Copa Libertadores y ser campeón después de 20 y pico de años. Entonces, hay un problema institucional. No falta la verdad en eso, Quinteros. Me parece que le falta.
0: Pero no es el diagnóstico. No es el diagnóstico. No es el diagnóstico que le corresponde hacer a él.
4: No, a no, ver, y además no hace el mea culpa de su ciclo.
0: ¿Sabés qué digo, pésimo, Dani? Ni Nakis o Gaudí hoy en una conferencia de prensa, ni Quique Sacco, ni los candidatos de la oposición son tan duros en este momento de dolor del hincha como lo fue el técnico. Esto es lo que no midió Quinteros. Quinteros no está empatizando con el dolor del hincha y está poniéndose él por encima de la coyuntura y está mostrándose con una arrogancia y una soberbia que no se condice con Independiente. Está por encima de Independiente. Yo esto lo vengo advirtiendo en cada de las últimas declaraciones donde él se queja porque no le traen incorporaciones.
5: Pero sacando a Quinteros, sí. Independiente no, en general hablo, no hace una radiografía de estos últimos 30 años. Solo se queda con que ahora es Quintero, ayer fue Bacari, después fue Teve. Chico, echaron a Eduardo Domínguez, le pidieron que se vaya un tipo que es un técnico exitoso.
4: Una postilla, déjame, Pipi, porque esto que decís me parece. Hablé con una persona que no es ni dirigente ni jugador ni técnico. Yo tenía la misma postura que vos. Idéntica postura que vos, Hugo, idéntica. Y esta persona que trabajó en Independiente, no importa quién, trabaja, es un nexo. Viste como los planteles tienen un nexo entre técnico y dirigente, o sea, es alguien que sabe de lo deportivo. Ese nexo me dijo, mira, esto, más allá de que Quintero tiene un mal carácter, no se lleva bien con los jugadores, afirmándome esto, me dijo, esto pasó con Bacari, pasó con el técnico anterior, pasó con Eduardo Domínguez, esto que te repasa Pipi en los 30 años. Y tiene que ver con falta de conducción. Ahora, vos me preguntás si tiene la culpa Quintero. Para mí Quintero nunca encontró el equipo, no tiene buena relación con los jugadores, no eligió bien los refuerzos, no encontró una idea de equipo, no se sabe a qué juega, no potenció ningún jugador. Los jugadores que tienen mayor nivel los denostó. Se quedó con jugadores, por ejemplo, yo pongo un ejemplo siempre, que mucho hincha Independiente le gusta el esfuerzo. Independiente tiene otra cultura, otra paladar. Fedorco no puede jugar en Independiente porque le rebota la pelota. Los Mónaco tiene un mal momento y está jugando horrible, pero en la jerarquía es un jugador que podés levantar. Entonces, esas cosas no le perdonan al entrenador, porque vos con lo que tenés que potenciarlo.
0: Dani, bueno, me pueden... bancame un cachito, Dani.
4: Sí.
0: Abrime YouTube y a las redes, Walter, que tengo una noticia de última hora. Una noticia de último momento que tiene que ver con Independiente. ¿Estamos para las redes? Bueno, la dirigencia de Independiente acaba de tomar nota de la declaración de Gustavo Quinteros y acaba de escuchar con asombro cómo Quinteros los provocó buscando, como me dice alguien, está buscando que lo echemos.
4: Sí, para pagar todo el contrato.
0: Y va a pasar. Yo estoy en condiciones de decir ahora, a las 22:16, en Fútbol 910, que la dirigencia de Independiente va a echar a Gustavo Quinteros.
5: Para mí comete un error la dirigencia. Para mí la dirigencia se tiene que juntar con Gustavo Quinteros.
0: Fuerte, ¿no?
5: Es muy fuerte.
6: Yo creo que es
0: fuerte, pero es lo que corresponde.
6: Pero sí,
0: es muy fuerte.
6: No podés seguir yo trabajando creo que se con tienen un técnico que, así.
5: Chicos, Independiente tiene 10 millones de deuda debido a que echa y tiene que pagar.
6: Pero hay elecciones,
5: no sé cuánto tiene
6: la vuelta a la esquina. No puede
5: se tiene que juntar
6: así
5: con Quintero. Decir, Quintero, no hay esto no lo sacas posible adelante.
4: No hay
5: busquemos
4: posible, Pipi.
5: Busquemos manera de irte entre comillas por la buena.
7: No hay manera. ¿Sabes por qué?
4: Hugo.
7: Porque después de la conferencia de hoy y de las conferencias anteriores, no hay diálogo.
5: Así se funde.
7: No hay diálogo.
6: Después de lo que te hizo el entrenador en la conferencia de prensa, lo tenés que echar. Si querés seguir siendo dirigente Independiente, lo tenés que echar.
0: Un dirigente de Independiente hasta ahora me dice: mi decisión es echarlo. Veremos cómo cómo da el plenario. Se viene una reunión inminente en Independiente de Comisión Directiva, que yo no sé si será esta noche o mañana.
4: Por teléfono ya hablaron cinco, yo, eso te estaba contando.
7: Están yendo a Puerto Madero, Dani.
4: Están yendo ahora, yo hablé a los 35 minutos del segundo tiempo con un dirigente, inclusive no importan los nombres porque no los hay fijos, pero hasta se pensaron en nombres, estaban esperando un gesto de Quinteros en la conferencia. Esto es lo que tenía yo antes de enterarme.
0: Pero
4: de
0: no lo tuvo, Quintero. No lo tuvo, Dani.
6: Todo lo contrario,
0: redobló la apuesta y se mostró fuerte.
8: Evidentemente, perdón que me fije en esta circunstancia, pero el número, deben tener el número, ¿cuánto es echar a Quintero?
6: Sí, la dirigencia lo tiene claro. O sea,
8: está bien,
6: faltan tres meses y medio, tampoco es tanto tiempo.
8: Llamaron a alguien y dijeron, haceme el número de cuánto es echar a Quintero. Pero
6: esto no es económico.
0: A mí me dicen que la reunión va a ser mañana, chicos.
6: Esto es de poder.
0: Martínez, ¿te está llegando información, Mati?
2: Sí, Huguito, yo te dije siempre, jueves a la mañana, se van a juntar mañana y me están confirmando.
0: ¿Tenés lo mismo que hay dirigentes que hay dirigentes que ya han tomado la decisión de echarlo?
2: Mirá, yo sé que siguen hablando entre la mesa chica, yo no tengo esa confirmación, pero que se van a juntar mañana, como siempre dijimos, la reunión jueves a la mañana va a ser mañana a la mañana la reunión.
7: Pero Mati, esa reunión estaba prevista ya previo al partido. Y yo creo que con el resultado.
2: No cambia, me está diciendo en este momento. No. Se van a juntar mañana, mirá, 20:18, sí. En este mismo momento, 20:18. Van a juntar mañana, hablaron hace un rato ya. Así que mañana hay que estar atento a la mañana al predio cuando se junten cara a cara. Ahora, vamos a lo segundo. Ya la reunión, ya sabemos cuándo es. La decisión de la dirigencia independiente, como dijo Huguito, si bien no tengo la confirmación, yo creo que ganas de despedirlo nos faltan. Ganas de despedirlo no faltan a esta hora.
0: No, hay dirigentes. Me gustaría, en el lapso del programa voy a ir a buscar a otros integrantes de la Comisión Directiva de Independiente. Pero ha causado mucho enojo esta declaración de Quinteros. Es una declaración provocadora. Es una declaración desafiante. Vos no podés ponerte por encima del cargo que ocupás después de un 0-4 y declarar como declaraste en contra de una gestión o una dirigencia que te contrató, que te acaba de contratar. Que encima sabemos que le ofreció, vos lo contaste, Mati, acá, entre 12 y 15 centrales y no aceptó ninguno de ellos. Eso también es un gesto de confrontación.
2: Muchos centrales, algunos que estaban a la altura. Yo digo el caso de García Basso, el último, ¿no? Libre, que puede jugar de 6 y de 3 cuando no tenés a Farid, no tenés a Ir Astorza. Recontra apetecible, ¿no? Para traerlo Independiente. Después, de última, si vendés a lo Mónaco, podés traer algo más de jerarquía con plata, pero sin vender. El chat lo dijeron desde el primer día que no iba a ser posible una gran compra. Y aparte, volvemos a decir lo mismo, ¿no? Si el capricho es, o a Independiente lo va a cambiar. La salida de Lomola, como la llegada de Mariano Gómez, que no saben quién es,
0: totalmente.
2: Le aparece en los videos.
7: Pero ¿quién sabe quién es, Mati?
0: Juega en Hungría.
7: Estamos todos locos. Pero claro, pero ¿quién sabe quién es?
5: Nosotros no sabemos qué. Capaz que es un crack el tipo.
7: No puede pagar 3 millones, Pipi, por un jugador.
6: Está bueno que un cuerpo técnico apunte a un jugador así o a una dirigencia que no se conoce. Ahora el tema es el gasto también.
5: Gallardo 3 millones por Castaño y pagaron 15. O sea.
7: Otro contexto.
5: ¿Quién era Castaño?
7: No, porque
5: bueno, ¿quién es este González que vino no sé cuánto más aburrido?
7: Discutimos cualquier cosa. Si Independiente vende a lo Mónaco en 10 palos como lo quería vender el semestre pasado.
5: Una vergüenza.
7: Anda a buscar un central de 3 o 4 millones para invertir y poder revenderlo.
5: Ahí está el problema
7: de Independiente. No vendés a ninguno porque no potenciaste un solo jugador.
5: El mayor problema Independiente son los hinchas, muchachos. Son los hinchas el mayor problema Independiente.
6: La culpa del presidente.
5: Sí.
6: La gente no para de ser ensañado 20 años.
5: No, vos estás ensañado con Gustavo Quintero.
7: No.
5: Se ve que no te quiso una nota, una foto.
6: Pero pará, el mundo Independiente está ensañado con Quintero.
0: Nunca. La gente no tiene responsabilidades.
5: Sí, porque cuando llega una oferta por lo Mónaco de 5, ¡no! ¡No lo vendás! ¡Vale 20! ¡Vale 18! ¡Lo quiere Barcelona! ¡Vale 4, chico!
7: ¡Lo pone el mercado!
5: ¡Vale 4! ¡No!
7: ¡Lo pone el mercado!
5: ¡No! ¡Lo viene a buscar Boca! ¡No! ¡A Boca no! ¡Es traición a la patria!
7: Pero Pipi, ¿vos sabés por qué no lo vendieron a lo Mónaco ni en 5, ni en 7, ni en 10, ni en 20? ¿Sabés por qué?
5: No sé por qué.
7: Porque nunca llegó la oferta real.
5: ¿La de 4 o 5 no llegó?
7: No llegó nunca.
5: Sí, esa
7: no
5: llega.
0: No valía no eso, lo Mónaco, no chicos, lo dijimos acá.
7: Si no lo vendían.
0: Con el tema de apuestas de Brasil
5: pero
0: y demás.
5: Claro,
0: el precio nunca.
5: Hacéselo entender.
0: Nunca iba a costar.
5: Hacéselo entender.
0: Nunca iba a costar 7 palos. Cuando Independiente lo tanteó o lo quiso ubicar en Europa y le dijeron a este futbolista, no vale 7 palos. No vale lo que
5: estaba ensayado con Rodrigo Rey. que es el tipo que lo salva todos los partidos independientes. Y estaban ensayando con Rodrigo Herrera.
7: Partido independiente.
0: Bueno, no, veo todo. No, cerremos la Cardeus. Sigo con Mati Martínez y recibo más amigos de Independiente.
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0: Ya recibo más amigos del Rojo, programa fuerte. Che, me gustaría escucharlo a la gente, ya que Pipi dice, Pipi, no estoy de acuerdo con vos,
6: No.
0: Te que banco, salgan los responsables. Te respeto, sos el single uno, no estoy de acuerdo con que la gente independiente tenga responsabilidad sobre este momento.
5: ¿A usted le parece normal que un técnico no le traigan un jugador uno o dos de lo que pide? ¿Le parece normal que solo los dirigentes puedan elegir jugadores que vienen eligiendo mal bastante seguido? Porque ni...
0: Pero Pipi, le ofrecieron 15 y no hizo ninguno.
5: No, vos sos entrenador. ¿Alguno de lo que te gusta a vos? Te tienen que traer.
0: 11, 23, 24, 22, 22. Luquitas, te encargás de los oyentes. Es para ver a quién hace responsable de esto el hincha del Rojo y si Quinteros debe irse. Para mí, Quinteros, por la información que yo manejo, está echado. Mañana en reunión de comisión directiva veremos si todos coinciden con la percepción que yo tengo hoy de acuerdo a tantear el panorama. Y Mati Martínez creo que va por la misma línea. 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Damián Rojo, querido, ¿cómo lo estás sintiendo? ¿Cómo estás viviendo este momento?
9: Mal, Hugo, mal, caliente, con bronca. Recién terminé mi video diciendo, titulando todo roto, en vez de todo rojo, pues está todo roto, desde la dirigencia al cuerpo técnico, a los jugadores. Yo recién los escuchaba que la comisión directiva se quiere juntar mañana para echar a Quinteros. Está bien, pero hay que echar primero a la comisión directiva. O sea, yo acepto que lo echen a Quinteros solamente si adelantan las elecciones. Si mañana dicen, hicimos todo mal, cagamos a la gente, no cumplimos con nada de lo que prometimos, y como no podemos sostener al técnico, nos tenemos que ir nosotros también, porque son un desastre. Igual que el técnico, que también es un desastre. Lo que hizo en la conferencia de prensa hoy fue una cargada al hincha. Igual que Marcone. Marcone se nos rió en la cara. Marcone salió a pedirle disculpas al hincha diciendo que los referentes, los grandes, que son 12 nada más, como que los pibes no están a la altura, se están matando y trabajan y entrenan el doble para salir de este momento. ¿A dónde entrenan? En los boliches entrenan el doble. Vemos a los jugadores parados. Independiente tiene mucho más plantel que Platense y que Atlético Tucumán. Así que Quinteros vaya a laburar, que los jugadores vayan a laburar y que los dirigentes adelanten las elecciones. Porque está todo roto en Independiente, no se salva nadie.
5: Pero Damián, todas las elecciones pasa lo mismo. Cuando estaba Cantero, adelantaron, vino Moyano. Después Moyano, que se vaya, sí. Moyano, todo mal. Siempre pasa lo mismo. Entonces,
9: ¿qué querés que haga?
5: Y bueno, deberán juntarse esos hinchas que están, que se ponen locos todos juntos y armen una agrupación y lo que sirva, y preséntense. Porque si no, siempre se le cae.
9: Díganos mañana a qué hora es la reunión y dónde, y tenemos que ir los hinchas de
5: bien. Claro, y esa es la realidad.
9: Es lo que pasaba toda la vida. Dejó de pasar. Yo soy del grupo de la generación independiente que en resultados así ni hablar, porque no llegábamos a resultados así. Éramos 500 esperando a los jugadores. ¿Sabés cómo volvían de Rosario los jugadores y el cuerpo técnico y los dirigentes si pasaba así? No llegaban al hotel por los hinchas que íbamos a pedirle explicaciones. Lo que pasa es que ahora se sacan selfies con ellos. Ahora cambió todo. Se nos ríen en la cara. Lo de hoy fue una vergüenza a la historia de Independiente. De todos, de los dirigentes, del técnico y de los jugadores. No se salva nadie.
7: Yo creo, Damián, que también coincide con una finalización de mandato de esta dirigencia. Entonces, si analizás la película entera de los 4 años, bueno, creo que la mayoría de los hinchas de Independiente se va a coincidir en que la mayoría de las cosas se hicieron mal, en primer medida. Ahora, si analizás la foto que es Quintero, porque hubo varias fotos, ¿no? Tevez, Bacari, más atrás el ruso.
5: Los técnicos se lo ocupan nada más.
7: Si analizás la foto de Quinteros, y la verdad, que la foto de Quinteros ya amerita que Quinteros lo despidan en Rosario. Acá el problema es que esta dirigencia, entre todas las cosas que se hicieron mal, lo que también hizo mal es bancar técnico, como pasó con Tevez. Tevez renunció cuando él quiso. Una mañana, un domingo, lo dejó de garpa Independiente. Creo que ahora le empezó a hacer juicio. Y ayer Mati hablaba del contrato. Y Tevez se fue cuando quiso.
9: Y Bacari se fue cuando quiso.
5: En Independiente firma Guardiola y a los cuatro partidos piden los hinchas. Lo echan los hinchas.
9: Pero el contrato.
5: Eduardo Domínguez, un tipo que no para de ganar campeonato. Lo insultaron, le pidieron que se vaya, Milito.
7: En
5: a todos putearon Independiente.
7: En dos clubes ganó.
5: ¿Cómo no? ¿Y cuánto dirigió? No, llegó a la final de Sudamericana, Huracán.
7: Le trajeron a. Él pidió a Juanito Casares, que estaba en Ucrania, en el medio de un conflicto bélico, y se puso la de Independiente, él y el Rolfi Montenegro.
5: Todos tienen muertos. ¿Sabes lo que vio un muerto? Tiene Bianchi, bueno, no. Ganó todo. ¿Qué tiene que ver?
7: No, pero vos traes a
5: la Tota Medina, Juan Boca. ¿Qué tiene que ver?
7: Ya ha pasado Eduardo Domínguez.
5: Bombón Baiano.
7: Lo que digo es que Quinteros. En la previa, yo creo que hasta podíamos coincidir todos que era un técnico aprobado. Ahora,
5: es más profundo que un técnico Independiente.
7: Hizo todo mal.
5: Este momento de Independiente es más profundo que un técnico.
7: Obviamente,
5: Quintero se va. ¿Quién viene? Tiene el mismo quilombo.
7: La película es profunda a los 4 años y más atrás. Ahora, la foto futbolística que estamos viendo es de terror.
5: Está a punto de, entre comillas, solucionarla. Porque Quintero se va a ir y va a venir alguien. El problema va a seguir estando. Eso es lo que tiene que entender el hincha Independiente.
9: Pero claro que va a seguir estando y lo entendemos. Ahora, yo no puedo juzgar a Quintero porque salió campeón con Vélez. Le doy la bienvenida porque salió campeón con Vélez. Le doy la posibilidad que venga Independiente. Ahora, el Independiente hizo todo mal. Y lo de hoy fue una cargada. Hoy realmente nos faltó el respeto con los cambios que hizo. Sacar a Ábalos por Tempone cuando vamos perdiendo 3-0 y Ábalos era un desastre hoy. Pero parecía a propósito. Poner al pibe en la defensa parecía a propósito. Parecía que le quería decir a los dirigentes: háganme 8 goles, así ustedes ven lo que no me trajeron.
7: Lo mismo que hizo Bacari cuando pone a Gavera de lateral por el sector izquierdo.
0: Hubo mala praxis
9: tal
0: hoy.
9: Hoy
0: hubo mala praxis del técnico.
9: Hoy ni hablar, pero no laburó nunca el técnico. Yo no lo vi jugar Independiente. Le ganamos en La Plata, Independiente no jugó bien. Le ganamos a Newell's, Independiente no jugó bien. No vi laburo el técnico. Habrá laburado Bárbaro Vélez, qué sé yo. Así como Domínguez también le fue muy bien en otros clubes. En Independiente fueron un desastre. ¿Cómo los voy a aplaudir? No sé qué les pasa cuando vienen de Independiente. Se boludizan, no sé qué les pasa.
7: O les pesa y se dan cuenta que no le da la nafta para dirigir un equipo grande.
9: Está bien, pero ¿y por qué no les pesa a otros? La verdad que no tengo explicación para eso. Yo no tengo explicación porque hace años Independiente trae jugadores que andan bien en otros clubes, vienen a Independiente, fracasan, se van de Independiente y vuelven a jugar bien. No le encuentro explicación. Ahora, yo los punteo por lo que juegan Independiente, no por lo que juegan en otros clubes. La verdad que en Independiente, hoy, de este plantel, qué sé yo, Montiel a veces un ratito, pero no hay uno que se salga. Lo Mónaco, de verdad, lo Mónaco prefiere irse a jugar a Oviedo, a Elche o a Pachuca antes que jugar en la primera Independiente. O sea, tenemos jugadores que son dementes, no sé por qué no quieren jugar en el club, no lo termino de descular, pero antes un jugador que se quería ir en Independiente se iba al Real Madrid, se iba a Boca, a River, hoy se van a la B, Loyola se fue a jugar a la B de Italia. O sea, ¿de verdad te querés ir Independiente para irte a jugar a la B de Italia? No lo entiendo.
0: Bueno, fuerte. Dami, la seguimos, gracias.
9: Chao, chicos.
0: Nacho.
8: Yo estoy encolumnado con Pipi. A mí me parece que es muy grande lo que significa Independiente y nadie está laburando en reconstruir. Lo que estábamos diciendo, vos me decías, hace 15 años el descenso. En esos 15 años, Independiente no gozó de buena salud futbolística. Periodo largo. Fue excluyente lo de la Sudamericana del 2012.
0: 2017.
8: Pero
5: la de Mohamed. Si
0: 2017.
8: La de Mohamed es anterior al descenso.
5: Mohamed, descenso y después
8: la otra. Bueno, entonces, la del 2017 fue un espasmo. No es que, bueno, es que me agarro de ahí y arranco. Y digo, y yo soy de los que piensan que equipo como Independiente se tienen que parar en lugares de definición. Semifinal. Semifinal, final, semifinal, claro. Final, salir tercero, ir a la Copa.
5: Lo que hace Argentino Junior hoy.
8: Cuarto, semi, después ve con quién te cruzás.
5: Y un día vas a ganar.
8: Claro.
5: Estando
8: vas
5: ahí un día
8: vas a estar mucho más cerca de salir campeón, llegando a 7 semifinales, que no llegando a ninguna. Y entonces ahí me parece que, también Damián, si vendés a lo Mónaco en 8,
7: sí.
8: No reponés por 8, ¿eh? Reponés por menos, reponés por 2. Entonces, también estuvo difícil esa ronda de no poder engancharse. Y claro, por supuesto que el peso cada vez es más grande de Independiente, cada vez es más pesado, cada vez es más heavy. Por eso yo le preguntaba a Tali, ¿hay embajadores de Independiente? Tipos que vos les puedas decir, che, loco.
5: No tiene. Hugo, mirá, Independiente tiene 94-95 con Brindisi, queda ahí un tiempo muerto, el Tolo Gallego, y del 2002 pasan 10 años la Sudamericana, y de la Sudamericana viene el descenso, viene la otra Sudamericana, y otra vez
7: Pipi,
5: lapso. Estamos hablando que acá, los últimos 32 años son momentitos.
0: Está bueno que ustedes vayan a la historia. Yo me quiero dedicar a este presente.
5: Quintero ya es el cadáver.
0: Este presente tiene particularidades, donde aparece un entrenador, porque los otros técnicos, es cierto que han les ha ido bien en otros lugares después de Independiente, y sus carreras mejoraron después de Independiente.
6: Es que también tenés que ver, bueno, el contexto donde dirigís.
0: Claro.
6: Bueno, Independiente da la sensación de que por las dirigencias que tiene, y ahí sí puede tener responsabilidades quienes votan, es muy difícil acertar en un proyecto serio a largo plazo.
5: Por escuchar a la gente Chano Falcioni.
6: Lo de Falcioni tuvo que ver con ese paladar insólito que sigue manteniendo el hincha Independiente.
5: Bueno,
6: que se tiene que dar cuenta que a veces necesita ganar.
7: Voy a defender.
6: Quintero no es del paladar de Independiente. Si hubiese ganado, estaba todo bien.
7: Al socio Independiente, que Pipi lo ataca. El socio Independiente sabe el momento.
5: Al hincha, no el socio.
7: El socio sabe, y de hecho reprueba a la comisión directiva a todos los partidos. Lo que exige el hincha de Independiente no es ni siquiera ser campeón, sino competir, es no pasar un papelón frente a Platense de local, no perder frente a Atlético de Tucumán. Lo que pide el hincha Independiente con este equipo en la foto de Quintero, porque en la película reprueban a la comisión
5: directiva. Pero vos minimizás a Platense, que viene a salir campeón hace un año, y están los octavos finales de la Copa Libertadores.
0: No debíamos Platense, hablemos Independiente.
7: Por eso te digo, en la foto el hincha lo que quiere es competir, no pasar vergüenza. Ya ni siquiera ser campeón, Pipi, con este plantel, pero sí competir. Entonces, la exigencia del técnico es mínimamente competir.
6: El ciclo de Quintero también está por debajo, debajo de la expectativa, porque yo también considero que Independiente tiene un plantel como por lo menos para competir seriamente en todos los torneos que juega.
8: Pero ahí estamos. Decimos, la frase que utilizó Hugo fue: no tiene mal plantel. Si no tengo mal entendido, algunos de nuestros colegas que salieron tiene un plantel aceptable. La dirigencia que puede, que tenía otras circunstancias para atender y ahora tiene que atender el club. Son un montón de cosas que no estás al 100. No,
6: sí, está el equipo, el club por todos
8: el
6: lados.
8: Equipo que no está mal, en vez de decir está bien. La dirigencia que no da la talla. O
0: bueno, me gusta, Nacho, eso. Me gusta. ¿Sabés qué? Se rompió el ecosistema en Independiente.
8: Claro.
0: ¿Cuál sería el ecosistema? En un club lógico y normal, el técnico renuncia a la conferencia de prensa de luego de un 0-4 y la dirigencia mañana llama a una asamblea para convocar elecciones anticipadas.
8: ¿Qué te dice un técnico? No voy a hacerle mal a este club, como te dijo Kobe, que se van jugando las cartas de...
0: Como es un club donde hay cuestiones que no son saludables, fíjate vos cómo el técnico de turno se aprovecha de la dirigencia. Porque Quinteros esto no lo hace en ningún club. A ver si lo hacía en Colo-Colo, Quinteros. De animársele, que era un club privado, Colo-Colo creo, o gerenciado. A ver si lo hacía en Chile. Ni en Vélez hizo eso, Quinteros. ¿Cómo un técnico se va a animar a desafiar a una gestión como lo hace Quinteros en cada conferencia de prensa?
7: En Vélez se fue al casamiento de la hija y dejó a Vélez tirado en una
6: igual
7: final.
6: Igual ya estaba decidido que no
7: le iba a quedar. A Vélez lo dejó tirado.
0: Sí,
7: mandó
0: Mati,
7: al Chavo
0: sí,
7: del Sábado a dirigir, ¿eh?
0: Sí, Mati.
10: Bueno, yo digo, el nivel de calentura de los dirigentes de Independiente es grande.
0: Sí,
10: yo
0: claro.
10: No voy a decir quién. Estoy hablando con alguien importante. Me pone un calificativo fuerte para Quinteros. Tenía la mejor defensa del fútbol argentino y la arruinó. Pidió a Mele. No pone a Cabral. Los jugadores que él borró juegan en todos los equipos y la rompen. Yo creo que el semblante está claro. La dirigencia de Independiente está que vuela. La dirigencia de Independiente mañana a la mañana se va a ver cara a cara con el entrenador. El entrenamiento va a ser por la tarde, así que va a haber tranquilidad para charlar.
0: ¿Cuándo juega el Rojo?
10: ¿Cómo?
0: ¿Cuándo juega el Rojo? ¿El lunes con Lanús?
10: El lunes contra Lanús, sí señor, de visitante.
0: Para mí, la tendencia hasta ahora es echarlo, ¿eh?
10: Sí, yo creo que no se me ocurre algo que haga cambiar el parecer a esta hora.
0: Totalmente.
10: Digo por lo que estoy
0: notando. Lo que pasa, ¿sabés qué me hace dudar para enfatizar lo que está echado? Que es una dirigencia heterogénea hoy. Vos la conocés mejor que yo.
10: Bueno, no tanto, ¿no?
0: Y cómo es heterogénea.
10: En este tema hay acuerdo.
0: ¿Vos decís que coinciden?
10: Sí. Claro.
0: Bueno, entonces está echado, chicos.
6: Ahora, y yo pregunto una cosa.
0: Entonces está echado.
6: Lo echan, decide Grindetti, Quintero se va. ¿Quién decide un nuevo entrenador? ¿Quién va a agarrar Independiente a tres meses de unas elecciones?
7: Sabemos, lo agarran.
6: Un interinato ahí hasta fin de año.
0: Bueno, y debiera Mateu Tucio.
6: Yo digo que eso es lo único que puede hacer pensar a la dirigencia en no hacer todo esto más desprolijo.
5: Yo le digo como si la historia va a dirigir Mateu Tucio, va a sacar un par de resultados y los termos van a decir que ahora siga Mateu Tucio. Va a durar 4 partidos, va a venir un técnico nuevo, no va a poder elegir refuerzo porque ya pasó con Cristian Díaz, porque ya pasó. No entiende el hincha de Independiente la realidad. Y aunque gane todos los partidos Mateu Tucio, y lo digo hoy con todo el cariño que le tengo, aunque gane todos los partidos y sea campeón, tienen que buscar un técnico. ¿Me explico?
10: Claro,
5: no, que se enamoran.
10: Creo lo mismo, Pipi, porque le queda muy largo diciembre. Y en un año electoral, llegar con un interinato donde vos perdés 2 fechas, cae todo en la dirigencia.
5: Ya la viví mil veces, y vos también, por Mati. Con Cristian Díaz, eso, porque eliminó a Boca, se enamoraron, y después fue la primera campaña del descenso. Entonces, Independiente tiene que hacer las cosas serias. Decide Mateu Tucio ahora para no gastar maguita, porque ahora tiene que pagar a Quintero.
6: No, es que vas a encontrar un entrenador serio que te agarre en este momento.
0: Eso,
6: no.
0: Quintero se te para en el contrato.
5: Bueno, aunque gane todos los partidos Mateu Tucio, y después digan, che, es el nuevo Scaloni, porque empiezan a instalar. No,
10: qué sería un gesto
5: un técnico
10: de grandeza,
5: en enero.
10: ¿Sabés qué sería un gesto de grandeza que lo hizo la dirigencia de San Lorenzo, si no me equivoco, en esta crisis que tuvo? Y llamar un comité con las agrupaciones opositoras y entre todos decidir un técnico, porque Independiente de mínima va a tener que hacerle un año de contrato al técnico. Claro. Le quedan 4 meses de gestión.
5: Pero si
10: eso sería una.
5: Si San Lorenzo vino y suelo, pero no quiso echarlo para traer ayude.
10: Creo que en Independiente es difícil que ocurra eso. Es difícil, pero en un club que quiere tener un poquito de orden, y no estaría mal, viste, que se junten entre 4 o 5 y por lo menos tomen alguna decisión en relación al entrenador.
5: Pero si lo primero que hizo San Lorenzo fue meterle palos en la rueda cuando agarró la nueva comisión para que venga ayude. O sea, Moretti lo primero que hizo fue echar a Insúa. Y se habían puesto todo de acuerdo que seguía Insúa. Y cuando bueno, ahora agarró Constantino, vino Álvarez, porque no lo querían ayude. Y cuando ahora agarró Culota, lo primero que hizo, Álvarez no era de pelota y trajeron a Gorosito.
0: Bueno, o sea, pero volvamos a Independiente y volvamos a la noticia de la noche.
5: ¿Cómo sigue la vida de Independiente con Quintero mañana? ¿Se sientan y dicen Quintero? ¿O por teléfono? No seguís más.
0: Para mí está chao. Yo quiero ir al poroteo. ¿Cuántos deciden la salida de Quintero o la continuidad de Quintero? ¿5 dirigentes? 4-2.
10: Yo tengo 3. La mesa chica de Grindetti, Ritondo, Giovane, Montaña.
7: Yo tengo entendido, Mati.
10: Y está Sartori también a veces.
7: Tengo entendido que mañana van a decidir 3 personas.
0: ¿Quiénes serían?
7: Grindetti, Carlos Montaña y Giovane. Ritondo no va a estar en la decisión de despedir. Y no sé si después, contratar a otro técnico. Pero en la decisión de despedir o de que siga, no va a estar Ritondo.
0: Bueno, yo tengo la noticia a esta hora, 22:40, es que la tendencia de los dirigentes independientes, salvo que mañana respiren hondo, hagan cuentas y digan, che, le tenemos que pagar esto de contrato a Quinteros a diciembre, y esto que dicen ustedes acá, lo de Pipi, de interinato y demás, la cercanía de las elecciones, pero la dirigencia independiente siente que Quinteros los humilló hoy. Que Quinteros los humilló. Y eso fue lo que pasó. 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Dale.
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0: Vamos a saludar a una Gloria de Independiente, que debe estar de muy mal humor, dolido, decepcionado, con bronca. Daniel Bertoni, querido, soy Hugo Balazone. ¿Cómo va, Dani?
12: Acá en Florencia, ¿cómo te va, Hugo? Lo vi el partido porque lo dan acá los partidos.
0: Mirá vos. De Argentina. Gracias por atendernos en la madrugada, Dani. ¿Cómo estás?
12: Estaba mirando un poco de tele.
0: Digamos que vos en Fiorentina. Ahora te quiero preguntar por más tanto en Fiorentina. Digamos que vos, Daniel Passarella y Batistuta son las 3 grandes leyendas del fútbol argentino en Fiorentina.
12: No, también está Ramón Díaz, que pasó. Y después, Bati. Que El Bati, sí, ¿no? El Bati ya lo nombramos, Pasarela. Verdaderamente nos invitaron para los 100 años de que cumple la Fiorentina. Uh-huh. El viernes me invitaron para ir a ver la Copa Italia, pero no sé si voy a ir. Estoy acá y bueno, esperando a mi hijo que también va a venir para la fiesta y bueno, acá estamos.
0: Bueno, acaba de ser vapuleado Independiente, pero está todo
12: sí, tan... lo vi, 4-0.
0: ¿Y qué viste vos que sos jugador de fútbol? ¿Qué viste de los jugadores? ¿Qué viste? ¿Viste compromiso? ¿Viste desgano? ¿Viste desidia?
12: No hubo compromiso. Hubo, no sé si desgano. Yo creo que el técnico a mí me gusta. No le han comprado, digamos, jugadores que ha pedido para refuerzo. Tiene que ir a ver a las divisiones inferiores. No sé, vos dijiste que le faltó el respeto.
0: Sí, los provocó en todas las conferencias.
12: Sí, estoy de acuerdo con vos, pero yo te pido jugadores. Vos siendo dirigente me tenés que decir, mirá, te digo A, B y C, necesito en tal puesto. Tratar de traerme alguno. Después traen jugadores que no valen lo que ellos dicen que cuesta. Navaldo costó 3 millones de dólares, no sé si lo pagaron ya, no jugó un buen partido. Uh-huh. Yo verdaderamente no humilló a nadie, dijo la verdad. Y en estos momentos yo creo que la dirigencia se quiere llegar hasta las elecciones y echarle la culpa al técnico. El técnico hace lo que puede.
0: ¿Vos decís,
12: yo lo vi el partido.
0: Mirá qué buena mirada, Dani. Vos decís que esta dirigencia lo que se propone es desgastar a Quinteros.
12: Sí. Desgastarlo, pero ya lo dijo claramente, por uh-huh. lo que tengo entendido, dijo que él cumple los contratos y que van a tener que pagar el contrato.
0: Sí, claro. No se va.
12: Y tiene razón.
0: No se va.
12: Tiene razón.
0: No se va.
12: No, porque escúchame, si yo te pido refuerzo y no me los traes, después se pierde. Hay discusiones. No sé las discusiones internas que habrá. Pero, escúchame, tenés que respetarlo al técnico. Está bien, el Independiente recién comenzaba una nueva era, pero él ha pasado por equipo y ha ganado cosas importantes, ¿no? El otro vez fue a Vélez y miraban la televisión que decían que lo iban a recibir muy bien porque había dejado cosas muy buenas.
0: Sí. Ahora, es curioso que no se pongan de acuerdo en un marcador central, ¿no? Y que los dirigentes te dicen que le ofrecieron 15 nombres. Quintero dice que él propuso otros y no se pongan de acuerdo. Sería curioso que el técnico marque un parecer, que la dirigencia no lo acepte, que lo busque desgastar. Yo lo que digo, Dani, es que es fuerte escuchar a un entrenador después de un 0-4, primero marcando todos los errores de sus jugadores. Dijo los defensores perdieron el 80% de los duelos. Y después dijo, acá hay un problema de armado de plantel. Que él señale estos errores que tienen que ver con un proceso, con un contexto, a mí me hizo ruido, ¿viste?
12: No, a mí también, por lo que me decís, me hace ruido. Creo que lo vi el partido, la defensa, y no le hicieron más goles porque el arquero sacó 3 o 4 pelotas más importantes. Después no tenemos mucha llegada. Tuvimos el penal que lo robó Montiel. Y no sé, Ábalos siempre que patea los penales. No sé por qué lo pateó Montiel. Pero Montiel le pegó bien a la pelota.
0: Eso fue curioso, ¿eh? Le pateó fuerte, ¿viste?
12: Pegó en el palo, eso es mala suerte también, ¿no es cierto?
0: Sí.
12: Me parece a mí. Mira, acá, esta dirigencia hace años que está. Cuando ganaron las elecciones hablaban de la dirigencia nueva. Estos hombres y estos nombres hace tiempo que están. Entonces no eran dirigentes nuevos. Creo que hay que, para sacarlo Independiente, para que vuelva a ser un poco de lo que fue Independiente, hay que hacer verdaderamente un trabajo muy, muy grande. Muy, muy grande. Verdaderamente estoy disgustado porque yo amo Independiente y lo quiero Independiente. Y hacía mucho que no hablaba, y gracias por llamarme.
0: Sí, por supuesto.
12: Y, te, y te digo, verdaderamente, acá quiero limpiarme las manos y echarle las culpas al técnico.
0: Oh. Ese es el propósito que buscan.
12: Es lo que veo yo, ¿eh?
0: Sí, sí,
12: por lo
0: sí,
12: que
0: sí.
12: Decís vos
0: es
12: también.
0: Más, es más, mañana es probable que lo echen. Porque están. La información que tenemos es que están disgustados en cómo el técnico los provocó, los desafió en la conferencia.
12: Pero disgustado de que el técnico dijo la verdad. El hincha Independiente ya no soporta más esta situación y esta comisión directiva. Escuchame, por lo que yo escucho.
0: Sí,
12: ¿no?
0: Sí, sí, sí. Pero, hay mucho enojo, hay mucho enojo.
12: ¿Pero enojo de qué? Y escúchame una cosa. Enojo, ¿cuánto hace que Independiente no gana un campeonato? La Copa Italia. La Copa Italia, perdón, porque tiene Italia.
8: La Copa Argentina. Claro, pero Daniel, digo, en un momento, porque vos imaginate, vamos al mejor escenario.
12: ¿Con quién hablo? ¿Con quién
8: Nacho
12: hablo?
8: Nacho Boano te habla. Daniel, ¿cómo te va?
12: ¿Qué haces, Nachito? ¿Cómo te va? ¿Cómo
8: andas? Qué lindo escucharte. Daniel, pero digo, imaginate, vamos al mejor escenario. Con este plantel, Independiente sale campeón. Automáticamente te compraron 3 jugadores. Ponele que Independiente salga campeón.
12: Ojalá.
8: Está bien, pero te desarma, o sea, la premura que va a tener Independiente, y ni hablar si saca un juvenil. Si sale campeón mirá, con Nacho, dos juveniles. Mira si pegara un Flores y Aranda. No, Independiente. Bueno, ojalá, te lo sacan.
12: Ojalá, Nacho. ¿Sabes lo que pasa, Nacho? Si llama. Acá tiene que haber un culpable, porque si tienen que llamar o hacer las elecciones en octubre. O adelantarla porque tenían pensado hacerla en diciembre, te dejan un club que no sabes por dónde empezar, por lo que yo veo. En lo futbolístico te hablo.
8: Claro, claro.
12: Después no sé, en lo económico, pero perdóname, no compraron jugadores. Hay periodistas partidarios que piden jugadores de división inferiores. Yo he jugado con grandes campeones. Independiente, ustedes saben, entramos con el Bocha, con Cesarato, con Galván, nosotros acompañábamos, los pibes pueden acompañar, no le podés dar tampoco toda la responsabilidad a los jugadores de división inferiores, porque la gente lo que va a mirar es la camiseta colorada, la roja, no va a mirar si es un chico o es un grande.
8: Claro, te sentís hasta te debes sentir vos, Daniel, mal de cuando te criticaban a vos. Y vos decís, mirá, me criticaban a mí, mirá lo que juegan ahora.
12: No, pero está bien. Escúchame, Independiente hace años que viene con problemas de conformación de planteles. Acá están muy metidos también dentro del club. Yo me acuerdo cuando estaba Holland, que tenía el representante todos los días metido ahí en el club. Vos tenés un representante, hacen el contrato y hablamos y te digo, mirá, me gustaría traer este, hablar con los dirigentes. Y el técnico tampoco tiene que hablar directamente. Yo creo que para eso están los representantes, para hacer el contrato y para pedir que el técnico le transmita qué jugadores necesita dentro de un plantel. Es la organización.
8: Sí, claro. Mí,
12: más que nada.
0: Uh-huh. Daniel,
12: ¿estos cuánto hace que están?
0: Hay elecciones en Independiente. ¿Vas a participar? ¿Vas a estar en la política del club? ¿Te vas a involucrar?
12: No, yo en la política del club no. Si me llaman para trabajar en Independiente alguna de las agrupaciones, lo pienso y contestaré. No. Yo no.
0: Porque me llegó la información que Auténticos Rojos, así es el nombre de la agrupación,

0: compras mal y no hay mucho en los sectores juveniles, ¿viste? Hay que trabajar mucho en los sectores. Vélez vendió por 120 millones de dólares, muchacho. Escúchame, los últimos cinco jugadores que vendió y triunfan. Castro fue vendido ahora a la Roma,
1: Sí, del Bolonia.
0: un buen jugador, el del Bolonia.
1: Sí.
0: Después hay algunos en Brasil. Almada, que volvió a River, estuvo en el Atlético Madrid, en el Botafogo, me parece, o en el Fluminense.
1: Sí.
0: Por eso
1: Daniel,
0: hay que trabajar bien en divisiones inferiores.
1: se habla claramente los dirigentes que en estos últimos, yo ya no digo, dos o tres periodos, ya hace casi 30 años que se viene haciendo muy mal las cosas. Tema entrenador, ya por algo también duran poco, pero no necesitan más gente como vos, Bochini, aquellos que han ganado todo trocero y que le demuestren un sincericidio a la gente para decir, muchachos, empecemos de cero, o sea, arranquemos de cero, entendamos que nuestra realidad de los 70, de los 80, el principio 90 fue esa, pero después de esos 90, de ese 94-95 con Brindisi, lamentablemente no estamos de un... De un periodo cortito. Estamos hablando de más de 30 años que te está pasando eso.
0: No, después tuvimos, perdona, el 2000,
1: Claro, pero
0: el
1: no, pero son
0: 2002
1: lapsus cortos, porque viene
0: con
1: el 2002, otra vez nada, 2012,
0: Gallego.
1: otra vez nada, Haaland, otra vez nada. O sea, estamos hablando
0: No,
1: de
0: 2010, 2010, Nacho, me parece.
2: 2010
1: 2010 la
2: Sudamericana.
1: de
2: Salimos.
1: Mohamed.
2: 2010
1: 2010
2: Mohamed.
1: Mohamed y después
0: Salimos
1: la de Haaland.
0: campeones de
1: Y
0: la
1: en el medio del descenso.
0: Sudamericana.
1: No necesitan más de,
0: Mirá.
1: que los escuchen a ustedes para decir. Entendamos que hoy esta realidad es nuestra y salgamos de esta realidad, olvidémonos lo otro, que si empezamos de cero y hacemos lo que se hacía antes, lo más probable que volvamos a ser independientes. Porque es como que van tapando agujeros. Bueno, ahora se va Quintero, metemos a otro. Y se va
0: No, pero
1: este y metemos a
0: no,
1: otro.
0: Nacho, no sé con quién hablo,
1: Pipi,
0: con
1: Pipi.
0: Nacho.
2: Pipi Novelo, Pipi Novelo.
0: Ah, Pipi, perdóname, no, no. Echando al técnico no cambia nada, ¿eh? No cambia nada,
1: Yo creo lo
0: porque
1: mismo.
0: tenés lo mismo de lo mismo, el mismo plantel. No, no, no,
2: Ahora,
0: no, está es
2: ¿cómo lo calificás al
0: cuestión
2: plantel
0: de.
2: independiente, Daniel? ¿Qué te parece el plantel independiente? ¿Bueno, regular?
0: Y mirá, falta Valdés atrás.
2: Sí.
0: Creo que los dos marcadores de punta no son, son de selección, los dos son de elite. Después tiene un medio campo, hay algunos pibes jóvenes. Y después, adelante han comprado a mí me gusta el chileno, pero está, no sé si está desgarrado. O se desgarró,
2: Y se
0: no,
2: lesionó, sí.
0: sí, se lesionó. Y a Baldo. Lo fueron a comprar enseguida porque hizo algunos goles muy lindos. Y el 9 hay que jugar para él porque es un 9 que sabe meter el cuerpo, bajar la pelota. Pero no tenés lo más importante: un banco de suplentes largo, ¿viste? ¿Me entendés? Ahí es también donde se siente por ahí que no hay recambio.
2: Sí, está pesado el tema y se vienen horas decisivas. Daniel, querido, gracias
0: Sí,
2: por
0: pero las
2: atendernos.
0: horas, ya te dije, haciendo a un costado al técnico es
2: Sí.
0: para salvarte,
2: Claro.
0: salvarse ellos.
2: Es una cuestión
0: Y
2: electoral.
0: sí, no sé si electoral o no, no sé. No sé porque no me interesa. Te digo que lo único que quiero para Independiente es el bien. Pero escuchame una cosa, tienen que darle, digamos, comprarle jugadores. El técnico los pidió, y bueno, pero les debe haber mojado la oreja, como dicen
2: Sí,
0: ustedes,
2: claro.
0: porque dijo que él cumplía los contratos.
2: Sí. No,
0: Entonces, quieren echarlo pagándole hasta el día que está, no es así.
2: Claro. Daniel, querido, bueno, ¿qué expectativa hay allí en Florencia con la llegada de Mastantuono? Contanos un poquito.
0: Y Mastantuono me preguntan, yo creo que Mastantuono es un jugador que tiene muchas cualidades y después, bueno, tiene que fijarse en leer bien el fútbol italiano, que es un fútbol que acá, bajó mucho también el fútbol italiano, vamos a ser
2: Sí.
0: claros, no es el mismo fútbol, si no, miremos la selección.
2: Totalmente, totalmente.
0: Escuchame, 3 años que, 3 mundiales que no clasifica, 2 fue en la primera ronda. Y hace 5 años que no es protagonista después del 2006.
2: Totalmente.
0: Entonces,

0: Más tanto no, yo creo que necesitaba un cambio de aire. Y el Real Madrid, como hizo con Paz, se lo dio al Como, y el Como empató un partido amistoso jugando en Inglaterra 1-1 con el Arsenal. Y bueno, más tanto no le va a venir bien por ahí. Pero tiene que aprender a retroceder, tiene que aprender a tocar la pelota más rápido. Hay un montón de cosas, porque hoy el fútbol es presión también, ustedes lo vieron en el Mundial.
1: Totalmente.
0: Entonces tiene que ser inteligente para jugar. Y yo creo que puede ser ídolo también acá, ¿eh?
1: Mirá vos,
0: Pero
1: ojalá.
0: tiene que, sí, tiene cualidades, como dicen los italianos. Tiene la cualidad es que sabe gambetear, te puede desbordar también por afuera, te puede meter una pelota. Es un jugador que hay que darle tiempo de juego, ¿no? El Real
1: Totalmente.
0: Madrid no lo tuvo. Sabés que el vestuario del Real Madrid es muy pesado, el vestuario del Real Madrid. Y juegan la Champions, y juegan la Copa España, y siempre luchan el campeonato con el Barcelona y el Atlético Madrid. Hay mucho frente, y venir acá este año, la Fiorentina no juega ninguna copa porque estuvo a punto de irse al descenso. Entonces va a tener posibilidades de jugar el campeonato. Y ahora la Copa Italia, pues el viernes juegan un partido ya por la Copa Italia. Como de acá, si salís decimoquinto, como salió la Fiorentina, hasta el octavo que entran en copas, entran más adelante en Copa Italia. Y ahora a la Fiorentina le toca antes. ¿Me
1: Perfecto.
0: interpretaste?
1: Sí. Daniel, querido, te mandamos un abrazo. Gracias por esta linda charla, ¿eh?
0: No, no, un gran abrazo a ustedes y esperemos que Independiente pueda salir de esto. Acá hay que sincerarse, hacer reuniones entre los dirigentes y el técnico y los jugadores. Acá si somos todos culpables, no solamente el técnico, está bien el técnico por ahí. A la gente no le gusta el esquema táctico que tiene o cómo conforma el equipo. Pero acá tampoco hubo refuerzos, divisiones inferiores están trabajando, no sé si cómo están trabajando, y necesitan tener jugadores ya preparados para poder jugar en la primera de Independiente, que no es fácil.
1: Seguro, seguro. Ojalá, ojalá
0: Un
1: que.
0: abrazo grande.
1: Abrazo, abrazo Daniel, un placer grande.
0: Chivediamo
1: Ci
0: presto.
1: vediamo, ci.
0: Chivediamo.
1: Buonasera, buonasera.
0: Buenas noches, buenas noches, la madrugada acá.
1: Buonanotte, buonanotte.
0: Chao.
1: Daniel Bertoni, un grande, un gran amigazo. Daniel Bertoni, como siempre, contundente con el escenario del rojo.
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1: Bueno, quiero cerrarlo a Mati. Mati, ¿tenés algo de última?
3: Sí, Huguito, sí, porque pude recopilar un testimonio más de la mesa chica y va totalmente en consonancia con lo que nosotros hablamos, y tengo un poquito más en limpio y prolijo cómo va a ser la agenda de Independiente mañana.
1: Dale.
3: A la mañana, reunión de mesa chica en domingo sin Quinteros,
1: Sí.
3: para hablar cara a cara y consensuar o terminar de consensuar esta decisión que para mí, y por haber hablado con la mayoría de la mesa chica, todos están de acuerdo en que hay que
1: Tengo lo
3: despedir a
1: mismo.
3: Gustavo Quinteros.
1: Tengo lo mismo. Tengo
3: En ese momento
1: dos
3: que
1: de
3: hay
1: cuatro.
3: acuerdo, le
1: Dos de
3: van a decir
1: cuatro.
3: a Quinteros.
1: Dos de cuatro para echarlo.
3: Bueno, una vez que esté todo acordado eso, que digan listo, ya está, vamos a decir esto, esto y esto, le van a decir a Quinteros que se acerque el predio antes del inicio del entrenamiento. Quizás Quintero ni se despida del plantel Independiente porque la idea es acelerar los tiempos. Tema número tres, no descarten una conferencia de prensa de la dirigencia Independiente explicando los motivos, falta de respeto, entre otras cosas.
1: Sí.
3: Y punto número cuatro, que creo que esta es la información ya pensando a futuro, si hay interinato de Mateo Vituccio, será por poco tiempo, Independiente tiene pensado buscar un nuevo entrenador.
1: Epa.
4: Sí. Yo a todo lo que bien apunta Mati, tengo algo más, Mati, para corroborar con vos. Como no es un club
1: Presidencialista.
4: presidencialista, porque obviamente hay varios actores en la mesa chica,
3: Sí.
4: a mí me dicen que tampoco se descarta llamar a las agrupaciones opositoras para consensuar un técnico.
3: Bueno, no estaría para nada mal.
1: ¿Y vos decís que lo acepta la oposición eso a 3 meses de las elecciones?
4: ¿El oficialismo?
1: ¿O te deja el
4: barco? Una parte, una parte.
5: Yo soy opositor, ¿sabés qué? Ahora claro, me venís a buscar. Estrellate y yo te gano.
6: Mario Bros.
4: Bueno, a la oposición le digo, de cualquier club, y en este caso puntual de Independiente,
1: ayudar.
4: Si piensan en Independiente, deberían.
5: No, esta ley es política, esto es política.
4: Bueno, entonces no quieren a Independiente.
1: Chicos, noticias 2 horas a puro rojo, ¿eh?
7: Viví.
1: Aparecés, Mati, ¿eh? Aparecés si aparece algo más. ¿Te parece? Gran laburo, Mati. Dale,
3: abrazo grande.
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8: Me parece poca.
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9: Hora 23, 2 minutos en Buenos Aires, temperatura 9 grados, humedad 74%, cielo parcialmente nublado.
7: Economía.
9: Luis Caputo anticipó que la inflación que se conocerá mañana estará entre 1,9 y 2,3%. En la previa de la publicación del IPC, el ministro de Economía vaticinó que el proceso de desinflación va a continuar profundizándose.
7: Internacionales.
9: Subió de forma alarmante el número de desaparecidos por el terremoto en Colombia. Así lo afirmó el gobierno de ese país en su reporte oficial, que además contabiliza 500 personas en esa situación. Por otra parte, hay 265 muertos a nivel oficial, 3.500 heridos y 26.000 familias afectadas por el sismo. Mientras tanto, continúan las tareas de rescate.
7: Nacionales.
9: Científicos protestaron en el obelisco. Alertan que el gobierno está cometiendo un cientificidio. Denuncian pérdida de puestos de trabajo calificado y el desmantelamiento de líneas de investigación.
7: Judiciales.
9: La fiscalía citó a 14 testigos por la investigación a Facundo Moyano. Son la hermana de Candela Arizaga, la empleada de la casa, empleados de seguridad del edificio, el portero, los médicos del SAME, el médico forense y policías de la ciudad. Van a tener que comparecer desde mañana jueves y van a continuar durante todo el mes.
7: Quiniela.
9: Nocturnas, ciudad 7971-7971. Bonaerense, 7937-7937. Repasamos vespertinas, ciudad 2876-2876. Y bonaerense, 2401-2401.
7: Pronóstico del tiempo.
9: Para mañana jueves, mínima 8, máxima 12 grados, nublado todo el día y lluvias aisladas a la tarde. Ahora en Capital Federal, temperatura 9 grados, humedad 74%, cielo parcialmente nublado.
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12: Este mensaje es para Hugo Barazón, equipo. Soy Raúl de Montegrande, hincha de Independiente. Me duele haber perdido como perdió, pero este hombre es declinante. No, como estoy totalmente de acuerdo contigo, Hugo. Es un cara dura, y ojalá la dirigencia tenga la suficiente honestidad, valentía y decencia, pero echarlo es poco. Que no vuelvan nunca más por Avellaneda. Un abrazo, excelente programa como siempre. Un abrazo de gol. 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
13: 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Hola, gente. Sí, más vale que la responsabilidad de la gente también, de los hinchas. A ver, sin ir más lejos, lo último que votamos a Doman. A ver si me entienden, Doman, Lindetti, que quería ser gobernador y lo votamos, Marconi. Votamos a esa gente y así venimos votando. Más vale que la culpa es nuestra, hay que hacerse cargo. Hoy Falcioni y a Guardiola para algunos, fíjense en las redes sociales. Cuando a Falcioni también le faltaron el respeto. Totalmente que la culpa es nuestra. Hasta que no dejemos de pensar en el resultado, pensemos en el club, va a seguir siendo siempre lo mismo.
14: Hola Hugo, hola Mesa. Cuando vino Quintero dijo, nosotros sabemos la economía independiente, vamos a hacer todo lo posible para sacar adelante el equipo con lo que tenemos y ahora elige jugador.
15: ¿Qué hacen, gente de la red? Habla Daniel, hincha fanático de Independiente. Mira, la culpa de todo la tiene la dirigencia. Tenemos una dirigencia muy mala. Pero Quinteros no es un mal director técnico, pero desde que llegó a Independiente, Independiente nunca jugó bien. Nunca creó situaciones de gol. Nunca hubo una diferencia con otro equipo. Lo único que hizo más de una vez es pelearse con los dirigentes por no traerle jugadores. Y si ustedes se ponen a mirar, tampoco quiso tratar de que los pibes de la tercera, alguno, porque alguno debe haber bueno, los potencie. Chau.
16: Buenas noches, la red. Soy Leandro de San Justo, hincha Independiente. Los responsables del fracaso de Independiente son los dirigentes. Sistemáticamente, año tras año, son dirigentes de cuarta. Esta vez teníamos un técnico serio y con un plantel perdedor. Nosotros tenemos un plantel perdedor de jugadores perdedores y no lo puede levantar nadie. Venga el técnico que venga. Ya se comieron. ¿Cuántos técnicos se comieron estos jugadores? Muchas gracias.
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1: Arranca esta es la ruta,
6: querido Carlitos, el hombre del boliche de Nico.
1: Está volviendo
6: Rosario. No,
1: mucha gente de Rosario.
6: Cuatro amigos.
1: Queremos agradecerle a todos los oyentes, a los hinchas del Rojo, de corazón, gracias por escuchar este programa. Acabas de escuchar la primicia que te dimos. Mañana cuando te levantes, tenés que saber que la dirigencia independiente tiene una decisión tomada, que es echar a Gustavo Quinteros. Sí. Fue primicia de Fútbol 910, de este equipo extraordinario, con Mati Martínez en la información del Rojo, el Tali que recibe información, todos alertas, por supuesto, porque la noticia es que la dirigencia de Independiente se siente desafiada, interpelada y provocada por el entrenador.
18: Eso es difícil de confirmarlo, ¿no? Pero en el marco de lo que declara Quinteros, ¿hay algo que de ahí podría en el reglamento, en el contrato decir, sí, no podés manifestarte en contra, bla, bla, bla? Y entonces,
1: pregunta, Nacho, no lo sé.
18: Si
1: yo
18: llegás a hacer eso,
5: causal de despido justificado y andar a buscar el
18: lo que tuvo que firmar, bueno, casa, ¿no? Ese es el tema.
6: Lo que tuvo que firmar de Michelle y Paisa River, más o menos.
18: Que es causal de despido justificado el haber declarado como declarado. Sí, no lo sé.
1: Mal, no está mal.
5: Ahora.
6: Muchas personas que echan de un club, para cobrar quizá todo el contrato, le hacen firmar que no pueden hablar.
1: Total.
6: San Paolo no habló más de la selección. De Michele no habló más de River.
1: Silencio. Top secret.
6: Top secret, no, pero
18: acá hablando, no, pero acá estoy hablando que es como si nosotros viniésemos borrachos a trabajar.
1: Sí, sí, sí, sí.
18: Vos cuando vos firmás un contrato te dice mantener la forma de decoro, sí, sí, ser responsable, ¿verdad? ¿Entendés? Digo, en una de esas puede ser, che, despido, ¿por qué? ¿Por qué despido? Y mirá, vení borracho todos los días.
1: A ver, lo que pasa es que es una situación tan inédita que ningún dirigente, cuando contrata a un entrenador, cree que ese entrenador,
18: claro,
1: públicamente los va a desautorizar.
6: Va a ser desagradecido.
4: Acá pasa que fue la gota que rebalsó el vaso, porque si hoy Independiente perdía 1-0 o 2-1 y el técnico se sienta y dice, tengo fuerza para revertirlo, sale Marcone, pide disculpas y dice, la verdad, queremos, claro, salir adelante, y no lo van a echar, porque la dirigencia ahora está contra la espada y la pared. Tiene poco dinero, le tiene que pagar si lo echa o ver la manera de cómo lo saca. Tiene que ir a buscar a un entrenador, tiene que llamar a los opositores. Es un lío para todas las partes. Entonces, si era un resultado más acotado, se maquillaba con bronca, pero se maquillaba.
1: Después vamos a escuchar las declaraciones de Quintero, porque por ahí hay gente que está viniendo en la ruta desde la cancha y no escuchó las duras declaraciones de Quinteros en la conferencia, donde critica a la dirigencia, critica a los jugadores también.
18: A los jugadores.
1: Los prendió fuego,
18: dijo,
1: los jugadores.
18: No hay compromiso, ni gana, ni táctica.
1: Pero anoté, perdimos todos los duelos defensivos, dijo. Fue fuerte, fue crítico con los jugadores también. Bueno, vamos a presentar con Bagunza al Turco a la Luz, que está para dejarnos un título de Boca. Augusto, vos
18: tengo
1: también
18: algo
1: tenés
18: de Boca,
1: algo. También, bueno,
18: sí, dos.
1: Compartimos con Bagunza, dale.
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1: Bueno, tírame, Augustito.
18: Si mañana se respeta todo lo hablado, Boca vende a un jugador.
1: ¿Changuito Ceballos?
18: No. Lo del Changuito, yo espero las ofertas.
1: Pipi
18: todavía
1: ganó la, diciendo. Esa batalla la ganó Pipi Navero.
6: Tiene la toalla. No me vengan porque...
1: El single uno la tiene ganada.
18: Yo lo que digo, desde noviembre. Al Napoli nunca le dieron los números para mandar lo que se decía. Sí es verdad lo que contó su agente, que el Napoli lo quería. De hecho, con él arregló los números. La oferta formal a Boca no llegó nunca, ni por lo que se va a llegar, porque está metido en un problema grande el Napoli. Y si sale de ese problema, hay otras prioridades. Es verdad que el Celta de Vigo está interesado en Ceballos. No hay ofrecimiento formal en Boca todavía. Colegas españoles hablan de llamativos 8 millones por Ceballos. Viene de España esta versión, no de acá.
6: Marco, por lo visto, bien la oferta en Marco.
18: Yo lo que creo es que con un juego que queda libre a fin de año, una oferta de 8 millones es alguien que tenga ganas de tirar la plata solamente. Así que yo soy muy cuidadoso. No, Boca está por vender a otro jugador. Y si va todo bien, mañana sella la venta de Mauricio Benítez, del juvenil de la primera división, que estuvo a préstamo en Bélgica. Esto es solamente para recaudar, porque a Boca no le da cupo tampoco, y eso es lo que hay que corregir de la información que se dio durante el día. Al no firmar planilla en Boca durante el primer semestre, no le da cupo. Boca le había puesto a este jugador una cláusula de salida de 5 millones. La opción de compra para el equipo de Bélgica también era de 5 millones, que no han aceptado y ahora han ofertado por el 50% del pase en una cifra inferior. Pero por lo que me cuentan, como Benítez no es tenido en cuenta en Boca y está con los apartados, Boca va a bajar el martillo y va a vender al juvenil y va a ser un par de millones de recaudación por la mitad del pase del joven que jugó en Bélgica.
6: Tengo al jugador que van a ver. Un equipo del fútbol argentino va a venir a buscar un jugador de Boca. Un equipo de los que están peleando el torneo va por un jugador de Boca.
4: Pará, ¿y yo
1: ahora,
4: puedo?
1: Ahora. ¿Y vos crees que Boca se lo va a vender si está
6: peleando
1: el torneo?
6: Sí. Yo creo que si cierran los números se lo da.
18: Pero pará, no juega en Boca.
6: Juega en Boca el jugador.
18: A ver, está bien, pero no juega.
1: Déjame abrir con el Turco. Turco
18: juega, pero no juega.
1: Turco, querido, ¿cómo estás?
20: ¿Cómo te va, Hugo? Abrazo grande para todos. Escuchándolo a Pipi,
1: ¿qué dice?
20: ¿Qué ganas tiene que llegue fin de año y Changuito se vaya libre de Boca?
6: Pero yo tengo ganas.
1: Tener razón
6: yo,
1: por sobre los hechos,
6: yo
1: ¿no?
6: Informo sí, y terrible. Yo tengo ganas.
20: Terrible.
1: Es la era de la posverdad. Importa lo que dice uno, sí. No la realidad, Turco.
20: Claro, y el Celta de Vigo, yo escuchaba lo que decía Augusto, y es verdad, no llegó ninguna oferta formal a Boca. Está el interés porque Celta de Vigo está entre dos jugadores, Changuito Ceballos y otro jugador que ahora no recuerdo el nombre, pero está entre esos dos jugadores. Cuando se decida, si se decide por Changuito, va a ser la oferta formal por Boca Juniors.
6: De un millón de dólares. Corresponde a un jugador que queda libre en 3 meses.
4: ¿Puedo jugar una carta que me quedó colgada?
1: Dale.
4: Tiene que ver con Independiente, pero también con Boca. Porque entre tanta vorágine recién de llamados y demás, me contaron un dirigente que tenían hablado con el Chimi Ávila la posibilidad de que venga Independiente.
18: Ah, mira.
4: Jugador que lo acercó el hijo de Quinteros. En el día de hoy, cuando lo bajaron a García Basso, el hijo de Quinteros habló con el futbolista, se los pasó a los dirigentes, no, o sea, iban a seguir en tratativas, pero Chimi Ávila, pretendido por Boca en su momento, no sé
18: sí,
4: qué
18: sí,
4: pasó.
18: Sí, le bajó el pulgar el entrenador.
4: Bueno, no sé qué va a pasar con Quintero, hubo cuenta que ya está fuera de Independiente, así que no sé en qué queda.
18: Increíble, ¿no? Porque de central, Boca, Independiente, de repente...
5: el mercado cierra el 2 de septiembre, ¿eh?
4: Bueno, pero
5: ya quedan 15 días.
4: Un futbolista que acercó el hijo de Quinteros, que estaba en el radar de Boca. Sí. Bueno, hasta hoy estaba en el radar de Independiente.
5: Boca tenía acuerdo con él, de hecho Boca iba a avanzar, pero cuando le preguntaron al entrenador dijo un 2. No, no, pero tenemos al Chimi, un 2. Pero está el Chimi, un 2. Si no, hasta acá llegamos. Me refiero a hasta acá llegamos en el tema mercado de pases. Boca tiene turco, un cupo por Sampieri, todavía claro. A disposición.
6: Turquito.
5: ¿Qué pasa
6: no,
5: ahora?
6: No anda tan mal San Pedri, que me cargaban el otro día.
1: Es hincha de River, San Pedri. ¿Sabían ustedes que tiene?
6: Pero claro. Que ver. ¿Y de qué cuadro es Thiago Almada? Y Prato, que metió los goles más importantes, ¿qué cuadro es? Prato 12 se llamaba claro, el Twitter. Decir que Prato 12.
5: Mi candidato.
1: ¿Pero qué edad tiene San Pedri?
6: No, 36.
1: 38.
6: No, bueno, Enner Valencia, ¿cuánto tiene?
5: Imagínate si lo presenta San Pedri y el escándalo que hace este.
6: ¿Y si llega Enner Valencia?
1: Por favor.
5: Yo le tengo mucha expectativa a Enner.
6: ¿Van a contar la verdad de Enner Valencia? ¿Van a contar la verdad de Enner Valencia? El ocultador de Villa Crespo.
1: ¿Pero está lesionado?
6: Lo exigieron un poquito y me parece que me tienen que esperar para que debute.
5: A mí me contaron todo lo contrario, que viaja a Paraguay.
20: Pero a mí también.
1: Bueno. ¿Viaja a Paraguay?
6: Sí, viaja a Paraguay.
1: Son los dos tipos, Pipi, vamos a creerle, son los dos tipos que van a Boca todos los días,
20: sí,
1: ¿no?
20: Claro. Augusto
6: César. Sí, también me dijo que estaba llegando la oferta de Ceballos, el que va todos los días, el que dijo, no, ya la tienen, sí, la están analizando.
20: No, sí. Me dijeron. De Enner Valencia tiene un físico privilegiado y en pocos días se va a adaptar a los entrenamientos y va a trabajar a la par de grupo. Este Pipi es terrible.
6: Lo exigieron un poquito y tuvieron que bajarle las cargas. No me digan que estoy mintiendo.
20: Ayer fue claro. El Vasco dijo: no lo vamos a apurar para que no se lesione. Nada más.
5: Ahora, lo importante que demuestra todo este ciclo del Vasco que recién arranca. Lo importante es que tener un entrenador capacitado, ¿no? Porque en dos meses
6: seis
5: es
6: años,
5: otro equipo.
6: 6 años, por
5: ejemplo. Es otro. No sé cómo va a terminar la historia de Arruabarrena
6: en Boca. Lo de Arruabarrena.
5: Pero es otro equipo. Es un equipo protagonista, que presiona, que juega bien, que apuesta por los pibes, que lo respetan todos adentro de la cancha, que lo respetan en el vestuario.
6: Que dice que cuando pasa, si seguimos jugando así, vamos a perder más de lo que vamos a ganar.
5: No era tan difícil buscar un entrenador, muchachos. Ah, bueno. Se perdió tanto tiempo.
6: Y claro.
5: Con pasantes que ahora encima dicen que, pará, son, que fueron penales para los rivales.
1: Gago, Miguel Russo eran técnicos.
5: No, sí, Gago, yo no critico
6: no, Gago, no, por Gago, favor.
5: No, a mí no me gustó. No, no me gustó nunca. Pero nunca. Cuando fuiste a buscar a Gago, era un técnico reputado. Además,
1: era un muchacho del club.
6: No lo veían.
1: Era un chico del club.
5: Era un técnico con.
6: Chico del club que se le hace juicio anterior comisión.
5: No, pero no se puede mezclar todo permanentemente.
6: Sí, chico, sí. Tipo que le quiere hacer un juicio a un club, no tiene que entrar nunca más.
5: Pero estaba
6: nunca más en la vida.
5: A mí Gago como entrenador no me gusta. Ahora que lo hayan traído.
6: Pésimo.
5: Salió mal como creíamos. Como
6: la segunda vuelta de Rusa fue pésima.
5: No, pésima. Volviendo al Vasco, yo creo que...
6: Lo contaste para la casa.
5: Y voy a insistir.
1: Está revisionista, Pipi, va mucho para atrás.
6: No, lo que pasó.
5: Hay que hacer un programa de hace 20 años.
4: Escucha, yo la mayor virtud del Vasco, más allá de todo lo que ustedes nombran, yo veo que hace que Boca no dependa de Paredes. Si está Paredes, le da el salto de calidad. Pero si no juega Paredes, Boca responde.
5: Pero Boca juega. ¿Sabés que me dijeron algo cuando me iba de la cancha de Huracán ayer? Y me sonó raro y no lo quise decir. Y lo pensé hoy y es verdad. Después de muchos años... El hincha de Boca ve futuro en un equipo. Y eso es muy bueno, porque los ciclos de los anteriores entrenadores tuvieron buenos lapsos de partido, resultados. Me hablaron de los 14. Le contaban los que le faltaban para igualar a Bianchi a Úbeda cuando llegaba a 14. Yo vi esas cosas en televisión. Sí, las hicieron. Sí. Entonces, era.
18: ¿Cómo hace el sifón?
5: Sí, también. Sí, de acá. Pero hacían.
6: Escuchaba.
5: Claro, y contaban esas cosas. El hincha de Boca tiene de dónde agarrarse porque ves funcionamiento, falta eficacia.
6: Pero juega bien.
5: Y me da la sensación que también hay que solucionar un temita atrás.
6: ¿Ustedes vieron algo? Todos hablan que juega Boca. No hay uno, dice uno juega bien, otro más o menos. A todos los que escucho te dicen que Boca juega bien.
1: Pero
6: hay gente que. Hay cosas, por ejemplo, cuando algunos juegan mal, no hablo de Boca, hablo en general. Por ejemplo, Messi juega mal, nunca juega mal, te decían. No, algún día puede jugar mal. Bueno, Boca juega bien y todos lo reconocen.
1: Sí. Turco, ya volvemos. Quédate porque vamos a escuchar a un emblema de Boca. Volverá a Boca en algún momento. Con Ley Primera lo vamos a presentar. La mejor parrilla de zona norte de 2011 que está en Maswich, en el mercado de Maswich, los amigos. 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
5: sí, señor.
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5: sí,
1: en Campana van a estar.
5: Vamos a ir a Campana también. Ya conozco la zona norte.
1: Las grandes parrillas de zona norte son de los amigos de Ley Primera. Mirá con quién se encontró el tiburón. Siempre anda en la noche el tiburón. Fabio Vallejo,
5: sí,
1: anda por la noche y creo que está con un protagonista. Fabio, querido.
0: Hugo, ¿cómo estás? Buenas noches. Bueno, acá en la inauguración de una casa boutique de pádel espectacular y me encuentro con Carlitos Tevez, que me parece, por cómo está físicamente, está igual que siempre y me parece que la rompe como en el fútbol con el pádel. Carlitos, ¿cómo estás? Placer verte.
21: Bueno, placer mío volver a encontrarte después de mucho tiempo.
0: ¿Viste? Cuántas épocas vivimos en Boca. Sí. Y una cosa que seguramente te va a gustar. Mi hija mayor ya tiene 25 años. Cuando íbamos allá a Casa Amarilla, tu viejo segundo le daba los bizcochitos de grasa. Qué era grande. Una chiquitita así, un recuerdo imborrable.
21: Bueno, gracias, gracias.
0: Bueno, Carlitos, por ahora, alejado del fútbol, ¿cómo viene la mano?
21: No, viene tranquila, la verdad, tomándome tiempo. Primero, bueno, que estuve en el Mundial. Y después, tranquilamente, ahora empezar a analizar lo que venimos haciendo, lo que hicimos en talleres, y poder analizarlo, poder estar ya... empezar a ver otras situaciones, así que me parece que es momento de estar frío, reflexionar, ver fútbol, hacer proyectos, hacer un análisis más frío, así que estamos en eso.
0: Decís ver fútbol, ¿cómo lo estás viendo a Boca? Y particularmente te quiero preguntar por dos pibes que ilusiona mucho al hincha de Boca, Aranda y Leo Flores, ¿cómo los ves y cómo estás viendo a Boca?
21: Sí, no, a Boca la verdad en los últimos partidos lo está haciendo muy bien. Creo que está encontrando una metodología, un equipo, y me parece que eso está buenísimo. Y nada, después con respecto a los chicos, creo que hace mucho que no se ve chicos que puedan tengan ese nivel en tan poco tiempo en la primera de Boca. Así que la verdad que contento por el trabajo que viene haciendo, y la verdad que disfrutándolo.
0: Carlitos, la situación de Leo Messi con la pérdida de su padre, ¿a vos te pasó algo parecido? Por el posteo también que hizo él, que va a ser muy difícil continuar. ¿Cómo ves esta situación? ¿Cómo se lo entiende? Porque es muy difícil. En el caso de tu viejo, te acompañó toda la carrera. En el caso de Leo, su papá también lo acompañó toda la carrera. ¿Cómo se sale? ¿Cómo se puede salir después de esto?
21: No, a ver, primero y principal, yo no pude salir. Yo di un paso al costado, dije hasta acá llegué, porque no encontraba ese sentimiento de jugar para alguien que había hecho tanto en mi carrera como era mi papá. Es un momento de respetar, es un momento de mandarle la mayor fuerza para que él en ese momento pueda tomar la mejor decisión y pueda encontrar fuerza para seguir jugando, que es todo lo que los argentinos queremos.
0: Y qué difícil que habrá sido para él, ¿no? Transitando la enfermedad del papá, él jugando la Copa del Mundo, la cabeza ahí adentro. Lo difícil que debe ser todo esto.
21: Sí, muy difícil, muy difícil. Por eso es que si se ponen a escuchar la transmisión y todas esas cosas, yo decía que estamos hacia un fenómeno que no se ve, porque yo sentía que las piernas no me daban, sentía que tenía que estar con mi papá ahí y que bueno, que lamentablemente tenía que estar jugando un partido de fútbol en vez de estar con mi papá. Así que me parece que se hace muy duro, muy difícil. Pero bueno, es un momento de muy personal.
0: Carlitos, si suena el teléfono, algún dirigente del fútbol argentino para ofrecerte la dirección técnica, ¿lo evaluás? ¿Tenés ganas de volver a dirigir? ¿Cómo estás con esa situación?
21: Sí, evaluaremos seguramente. Ahora, como te dije anteriormente, estamos tranquilos tratando de ver y analizar lo que hicimos en talleres, y después, una vez que tengamos eso, ver lo que hicimos bien, lo que hicimos mal, y obvio que siempre estamos dispuestos a trabajar.
0: Lo último, Carlitos, ¿es verdad o es un rumor? ¿Presidente de Boca, presidente de la Nación? ¿Cómo es ese tema? No, ¿te animás?
21: Son rumores. Es algo que había dicho así como jodiendo y ya todos lo toman, pero no es tan así.
0: Bueno, Carlitos, en la próxima entrevista espero encontrarte igual. Estás gracias. Igual que siempre, de verdad.
21: Gracias. Gracias.
0: Un placer enorme. Gracias. Bueno, Hugo, Carlitos Tevez ahí con nosotros en esta inauguración de Bull Paddle aquí en el Paseo Alcorta. Realmente una persona que no cambia, no cambia en cuanto a su forma de ser, en cuanto a su forma de sentir. Bueno, Hugo, aquí estoy, en vivo para Radio La Red. Si aparece algún otro jugador, te aviso, te pego el grito. Dale.

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2: Buenas noches, Roberto y Rafael Calzada. El máximo responsable, los máximos responsables son los dirigentes. No puede ser que tantos años siempre seguimos afuera de todo. Con estos dirigentes nunca vamos a llegar a nada, siempre son los técnicos. Echaron a Bacar, echaron a Quintero. Que se vayan ya, elecciones anticipadas y bueno, veremos. Pero los principales son los dirigentes. Abrazo, excelente programa.
3: Hola amigos de la red, ¿cómo les va? Estoy saliendo de la cancha yendo para Armstrong, que soy allá, 100 kilómetros. Viajamos para ver Independiente y la verdad que nos vamos con una tristeza muy grande. Un desastre, nunca en 50 años vi jugar tan mal a Independiente. No sé si son los jugadores, si son el técnico, si es la dirigencia. La verdad que hoy fue un desastre. Yo creo que parte todo de arriba para abajo. Y el técnico un soberbio, se tendría que haber ido. Nunca le encontró la mano al equipo. No se sabe a qué juega. Un desastre. No puede ser que siempre los cambios sean lo mismo. Que Cabral tenga las 10 de Independiente. La verdad, un desastre. Y haber sacado a Rodrigo Rey fue un error. Si bien Rey se la mandó el otro día, nos salvó un montón de veces. Bueno, muchas gracias y esperemos que la dirigencia cuanto antes se vaya.
4: Buenas noches, acá volviendo de Rosario, como nos estarán sin voz. Para mí la solución es que echen a Quintero y pongan a Mateo Intuccio. No puedes traer un DT cuando ellos, que son los dirigentes, ya se van. Cuando hay elecciones en menos de 5 meses. Así que la opción es esa. Y Quintero, muy soberbiamente, declaró para los dirigentes. Igual los dirigentes son unos ineptos. Buenas noches.
5: Amigos, ¿cómo va? Por el tema de Independiente. Bueno, si esto fuese una empresa, por ejemplo, el técnico no sería el CEO o el dueño, sería un gerente, ¿no? Y si tus gerentes fallan y fallan y fallan, bueno, ¿de quién es la responsabilidad? ¿Del CEO o de los dueños, en todo caso? Así que esa es la respuesta. Después, que este es un gerente de mierda, obviamente. Pero el problema de Independiente es la dirigencia, muchachos, hace años. Porque nos usan para como medio para un fin. Para política, para posicionarse, para lobby, ante los sindicalistas, ahora los políticos. Bueno, déjense de joder, ese es el problema.
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6: 33-36 en la República Argentina. La verdad, hoy se lo llevó todo Independiente.
7: Exacto.
6: Bancame Turco, bancame Nacho, bancame Augusto, porque es el momento de hablar del Turf. Y para ello lo tenemos a Pablo de las Mercedes Díaz.
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9: Por una cabeza
6: de un noble potrillo. Pablo, querido.
10: Buenas noches, Pipi, buenas noches, equipo, ¿cómo están?
6: ¡Olis!
10: Que hoy estuvimos en el hipódromo de San Isidro, donde se destacó el Handicap Academia Nacional de Agronomía y Veterinaria, 1200 metros para caballos adultos. Ni bien se abrieron las gateras, tomó la delantera Don Pichi con muchísima decisión, de punta a punta lo trajo el jockey cordobés Iván Monasterolo al caballo que entrena Palito Acosano y que pertenece a la caballeriza El Barrial. El fin de semana ya tiene programas. Viernes y domingo van a ser para el hipódromo de San Isidro y el sábado para el hipódromo de La Plata. El viernes vamos a analizar bien las carreras y cuáles son los indicados. Mientras tanto, y para terminar, mañana tenemos 11 carreras en el hipódromo de La Plata, donde se destaca el especial Va a dar que hablar. Como siempre les digo, Pipi, chicos, la entrada a los hipódromos es libre, gratuita, y ahí siempre los esperamos. Hasta mañana.
6: Hasta mañana, Pablo.
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6: .38, no hemos hablado de River, Nacho.
7: Con todas las cosas
6: que hay de River, con todos los hinchas del rojo que llegan desde
7: River
6: Rosario.
7: River hizo que Independiente pierda 4-0 para no hablar de River, Nacho.
6: Es impresionante. 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A Nacho, vamos. Información de River.
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7: Bueno, a ver, perdón. Estaríamos a esta hora hablando de lo que hubiera sido el partido de ida,
6: claro, correcto,
7: de River con Independiente Santa Fe.
6: Que va el miércoles que viene.
7: Exactamente, va el miércoles que viene. Por otro lado, se confirmó, esto es a futuro, se confirmó que el 30 de agosto en Banfield van a poder ir 3.500 hinchas.
6: Bueno, bien.
7: El partido visitante.
6: Está bien que los clubes que tengan capacidad y puedan ganarse una moneda con las dificultades que tiene Banfield, que tiene que vender a la joya de la abuela en 3 millones de dólares como a Tiziano Perrotta, pueda generar algo
7: sí,
6: con el público de River, ¿no?
7: Por supuesto.
12: Tiene que estar regulado, Nacho, perdón,
6: ¿En qué sentido?
12: Y porque, por ejemplo,
7: o es con todos o es con ninguno.
12: No, regulado también en cuanto al precio. Porque,
6: pero todos no pueden.
12: Y lo que pasa es que a Boca le cobraron 110
7: lucas
6: la Lanús.
12: Independiente
6: eso, ¿no?
12: Va a Lanús con el corazón, Nicolás querido.
13: Ahora va el lunes Independiente. Claro. Hay que ver ahora si va con este.
6: Es feriado.
12: Bueno, 5.000 lugares, 100.000 pesos. Al hincha de River, ¿cuánto le van a cobrar? O sea,
6: pero pará, me perdí. ¿Independiente va a Lanús?
7: Sí, 5.000 de entradas.
13: Lindo partido para ir un poco más tarde.
7: Y encima feriado el lunes.
13: Tarde, ese partido.
6: ¿Qué partido? Es feriado. ¿Qué partido para que el hincha Independiente, vaya a putear,
13: Sí, claro. Sí. Obvio. Por eso te digo, no sé si ahora habrá.
6: Para los jugadores independientes no es una buena noticia.
7: Para mí, la hincha Independiente me pedí si le pueden dar la platea local. Para tener a Quintero ahí al lado. Vos lo podés regular. Ahora, el tema es.
12: Un tope.
7: Está bien, pero vos decís, ¿cuánto sale al que no tiene abono Independiente o que tal vez no puede comprar entrada, cuánto le costaría? Es como cuando en Córdoba va Boca y le cobran al hincha de Boca 100.000 mangos. Bueno, ¿cuánto le cuesta venir a Buenos Aires?
6: Sí.
7: Y sacar una entrada.
6: Bueno, asterisco, me confirman desde Independiente que justamente no está confirmado que haya hinchas visitantes en la Lanús.
7: Claro, mira.
6: Así que bueno.
13: Puten en la cancha Independiente, no de visitante.
6: Habrá que esperar a la mañana.
13: Sí.
6: Son horas delicadas.
13: Sí, sí, todo puede cambiar.
7: Bueno, y en el marco, para terminar o dar algunas pastillitas de lo de River, es la posibilidad de que Thiago Almada tenga algunos minutos el domingo.
6: ¿Para vos no de arranque?
7: Para mí no de arranque.
6: Mirá que dijo que quiere jugar, ¿eh?
7: Bueno, sí, está bien. A ver, lo que el cuerpo técnico designe. A mí lo que me parece es, después de lo de la conferencia de prensa, debiera haber una deshinchazón de lo que estaba hinchado, ¿no? Debiera, la corticoide del miércoles, debiera aflojar un poquitito, como un decadrón esto, ¿viste? Pumba. Y debiera haber resultados el día domingo.
13: Tiene un partido bravo, River.
7: Sí, claro. Le vienen 4 partidos bravísimos. Esta Sevilla, Argentinos, Copa, Vélez, Copa, será decisiva.
13: Sí, lo bueno es tirar una semana el partido con Independiente Santa Fe, te da la chance de que ver qué pasa con Acuña, de que Almada juegue titular en la Copa.
7: Con Driussi, que están todos en la última parte de su recuperación. Pero esas son, a hoy, las novedades de River, que el domingo River juega con Barcelona, Para Argentinos Juniors, hoy es River.
6: Yo lo vi detenidamente Argentinos con Racing. Ojo que es un equipo que juega bárbaro, que me encanta cómo juega. Permeable en las dos áreas,
13: Sí, y que tiene un temita con los partidos importantes.
7: Bueno, a River los últimos 2 se lo ganó.
13: Bueno, está bien.
6: En Paternal, el último, ¿no?
7: Sí.
13: No,
6: generando un lío grande a Gallardo.
7: Enorme.
13: El tema es que ellos juegan muy bien, por lo general mejor de local que de visitante, pero en los partidos donde Argentinos tiene que demostrar, es donde se le complica. Yo el otro día con Racing, más allá de haberle ganado, y que Racing estuvo con 10 mucho tiempo, yo no vi ese gran Argentinos, le ganó bien porque lo atacó. Ahora, lo podés lastimar seriamente a Argentinos cuando lo atacás.
7: Argentino está primero con 12, y el que lo puede alcanzar es el Lobo, que está con 9. Uh-huh. Por lo que, para argentinos, es un partido que, en el papel... Che, si pierdo 3 puntos en el Monumental, bueno, che, hasta podría parecer lógico.
13: Y aparte la presión va a ser toda de River.
7: Toda
13: de local.
7: De River. Olvidate.
13: Toda de River de local.
14: Hay un probable de River. Yo tengo un ideal de River, ¿eh?
7: ¿Ideal o probable?
14: El probable o ideal de River debiera ser con Aníbal Moreno.
7: Yo te digo Aníbal Moreno.
14: De mitad de cancha para adelante.
13: Como está jugando Aníbal Moreno, va a salir del probable.
7: El domingo, salvo que la gente decida una amnistía momental.
13: Van a venir el domingo.
7: Hugo, desde que Aníbal Moreno está jugando, lo del otro día debió haber sido la quinta pelota que le entrega a un rival de frente al arco para que defina.
13: Sí, sí, sí. Son errores muy notorios.
7: Tigre, al menos.
13: Yo tengo una pregunta que nos vamos a poder responder cuando termine la presentación de los jugadores y cuando nombren al entrenador, a ver qué hace el público de River. Si es la primera vez que se lo silba al entrenador. Porque hasta acá fue con los jugadores nada más. Con este panorama, con las declaraciones de Coudet y con alguien que también está como Quinteros aferrado al cargo.
7: Mira, hoy
13: veremos qué reacción tiene la gente.
7: A hoy te digo, Beltrán, aplauso.
13: Sí, claro.
7: Montiel,
13: sí, aplauso. Digo,
7: para, ningún aplauso va. Para, ningún aplauso sostenido que supere el, no sé, el 5, 6. Martínez Cuarta, ahí tenés el primer bajón de aplausos, indiferencias y diferencias. Otamendi, ponele que te suba más o menos.
14: Invicto de
7: Pancho Ortega, te sube un poquitito.
13: A la gente le tiene que explicar quién es el 3.
7: Bueno, por eso. Sí. El jugador que vino. Sí.
14: No, jugó mal,
7: pero bueno.
14: Fuera de la lista
7: después,
14: para
7: Tobías Andrada, 5-6 de aplauso.
13: No cambia la
7: Aníbal Moreno, baja 1.
13: Silbidos.
7: Epa. Sí, baja 1.
13: Sí, sí. Se manda siempre.
7: Tomás Galván, sube a 2.
13: Chico
7: club,
13: sí, chico pero, club. Pero,
14: ¿cuánto le faltará a Barry?
7: Bueno, Arambarri, Driussi y Acuña les queda todavía una semana.
14: Bueno,
7: para por lo que para la ida de Independiente Santa Fe.
14: Para mí el ideal de River de mitad de cancha en adelante es Aníbal Moreno, Andrada ahí a su derecha, Ángel Correa más centralizado, Thiago Almada del lado izquierdo, partiendo de la izquierda para enganchar, y 2-9 que para mí en el ideal serían hoy por hoy, hasta que no demuestren lo contrario, Freitas y Driussi. El 9 de River estando sano, hoy nadie es mejor que Driussi sano.
7: Es verdad.
14: ¿Estás de acuerdo o no?
7: Sí.
14: Ni Borré ni Beltrán. Después veremos, Chacho, cómo los ve,
7: Borré
14: cómo
7: está,
14: funcionan.
7: Borré está lento. ¿Te
14: preocupa
7: lento.
14: Eso?
7: Y está lento. Es un jugador que una de sus características principales era la velocidad y el último toque en el área, que era el pase al arco. Sí. Pero está lento. Nunca fue un jugador que, bueno, me saco a uno de encima. Era poder sacármelo con la velocidad, poder ganar una previa, poder anticipar, poder llegar a definir por otro lado. Pero Borré está lento. Y Beltrán, que no pateó el arco todavía.
14: Juega
7: una vez sola, el otro
14: juega
7: día.
14: Muy afuera del área, Beltrán, Pipi.
7: Sí.
14: Sale mucho a rebotar.
15: Yo sé que tuvo ese torneo con... A mí hay un jugador que nunca me volvió loco, Beltrán.
14: No, la verdad. Pero no. Mirá que cuando se fue Julián Álvarez disimuló su salida.
7: Sí,
14: ¿eh?
7: Había tenido...
15: Un torneo. A mí me gusta eso delantero que se
7: sostiene.
15: Bueno,
7: es el que lo vendió.
15: ¿Y cómo le fue
7: ese torneo?
15: ¿Y cómo le fue en Fiorentina?
7: No, bueno, después la vendió.
15: Por algo te lo devuelven de Italia. O sea, si no siguen allá...
14: Ahora River lo compra, ¿no, Beltrán?
15: Una locura. Te costó venderlo y poner la guita que pone por Beltrán. Eso es un manotazo ahogado de desesperación de querer lograr resultados. Porque, ¿qué? Si ahora pierde el fin de semana, traen 4 jugadores más. O sea, me parece que
14: ya cerró el mercado.
7: Claro, la explicación que dio el presidente.
14: Cerró.
7: Bueno.
14: ¿Y pero qué puede traer? ¿Un central más?
7: La explicación.
15: Y ya es uno más. O sea,
13: no, yo creo que después lo que dijo se terminó el mercado.
7: La explicación que dieron fue que eran 3 mercados de pases en uno. Tal vez el próximo sea bastante más liviano.
14: Bueno, dale, ¿qué pasó? ¿Qué?
7: ¿Puedo?
14: Hace seña,
7: el pegado 14.
14: El zorro Bernardo es.
13: Mejor que ¿qué pasó? Si interrumpís, sea para algo fuerte.
14: Interrumpís esta charla de alto nivel de River con algo fuerte, Tali, ¿eh?
12: Es fuerte.
14: ¡Fuerte! Escuchá, Yudica.
12: Es algo que... A ver. Que me dice alguien relacionado a Independiente.
14: Sí.
12: Que mañana... Se va a escuchar durante el día y lo voy a anticipar en el día de hoy, acá, en este micrófono, en este programa. Cuando se consuma la salida de Quinteros, no sé si por compromiso, no sé si por convicción, uno de los nombres que se van a poner arriba de la mesa, uh-huh, y si no me equivoco, pasó en San Lorenzo también.
14: No me
12: digas. Y claro. Yo lo voy a decir.
15: Y
12: no,
15: sí,
12: no, maten al mensajero, muchachos. No, no maten al mensajero. Van a llamar a la conferencia de prensa durante el día para explicar la salida de Quinteros. Van a convocar porque van a ser los canales viables como para elegir un técnico a la oposición. Después veremos si aceptan o no. Va a haber danza de nombres. Y dentro de esa danza de nombres, acuérdense los que le digo ahora, va a estar el nombre de Marcelo Gallardo.
7: ¡Epa! ¡Epa!
12: No sé si por convicción, no sé si por obligación, no sé si por entusiastas. No,
14: hasta por una cuestión de fortalecerse, ¿no? Institucionalmente, ¿no?
13: Hoy desde Ecuador salió el nombre de Gallardo como el candidato para reemplazar a Becachese en la selección, y que ya habría habido una charla con él.
7: Pero vos dijiste que en el Mundial lo viste sin ganas de dirigir.
14: Lo vi. Bueno, le dije...
7: Va sin ganas.
14: Puede seguir sin ganas. No, le pregunté si iba a dirigir pronto y no me dio señales de... Igual,
13: para esta clase de entrenadores...
15: Puede seguir sin ganas. Acá son los clubes que lo van a buscar.
14: Lo vieron, ¿eh?, en la cancha de Instituto yendo a ver al hijo.
13: Sí. Para esta clase de entrenadores de ese perfil, ofertas te sobran. Llamados te sobran. Sí. Después algo te tiene que conmover deportiva o económicamente para decir que
15: la
13: sí.
15: La carrera le da saldo positivo, pero cuando tiene que mostrar el último título,
13: sigue siendo
15: volver
13: Gallardo
15: a los diarios.
13: No, sigue siendo Gallardo.
15: Tiene que, sí, sí.
13: Pipi. Sigue siendo Gallardo.
14: Es inmaculado.
15: Es inmaculado. Gallardo. ¿Cuántas ofertas tiene?
14: Fue
15: No.
14: Pero la carrera
15: es inmaculada.
14: La carrera es por promedio. Le fue mal el último
15: promedio.
14: Paso.
15: Pero ¿qué club lo vinieron a buscar después del promedio ese?
14: No sé si, a ver...
15: No me digan Sevilla y Celta de Vigo.
13: Yo creo que hay...
15: A Diego Martínez también lo llaman
13: Sevilla. No es normal que tengas
14: desafío de seguir siendo entrenador, ¿eh?
13: Claro, ¿cómo? Tal vez él ya diga... Espero para
15: pero
13: acá...
15: eso es una decisión de él.
13: Mira, yo sé por alguien en común que él, al primer llamado de un equipo de los importantes de Brasil, agarra. Quiere dirigir en Brasil. Quiere dirigir a Brasileira.
15: Esperando a Belito, ¿no? Que caiga.
13: Ponele Palmeira, Flamengo.
14: ¿Cómo le fue a Palmeira? Soy con Cerro.
15: Empató 1-1. Se quedó con 10, le anularon justo un gol por milímetros en offside de Guillermo Benítez, el que juega en Argentina Huracán.
14: Sí.
15: Y lo empató sobre un horror del arquero Carlos Miguel, mide 2,04 metros.
14: Sí. A Cerro Porteño lo dirige el profesor Holland, ¿no?
15: Sí. Profesor Holland.
14: Profesor Holland debiera ser candidato 1 en Independiente,
13: no,
14: gente.
13: No, puede volver.
14: Debiera ser candidato
15: este nombre,
14: uno, profesor
15: anoten
14: Holland.
15: Para los que no ven
14: van
15: fútbol.
14: A buscar al profesor Holland.
15: Anoten este nombre.
14: La última vez que el rojo revolucionó el fútbol
13: y generó
14: el deuda. Profesor Jorge.
15: Y generó esta deuda.
7: Un técnico para el Independiente que vistió la camiseta es el gallego Insúa.
14: Oh, mirá qué nombre saca Nacho, ¿eh?
15: No es mala.
7: Gallego Insúa.
13: Para este momento.
7: Lo que pero es que... un tipo líder que va a saber, la que la hinchada lo entiende.
14: Qué
7: que
14: bien
7: el tipo
14: que
7: fue
14: jugaba,
7: mega
14: qué
7: campeón.
14: Bien que jugaba Insúa en ese equipo del Indio Solar.
13: Aparte, un técnico que se conforma con lo que hay.
14: Un socio del Boca.
7: Que sabe
14: ¿qué edad tenías en el 89, Tali?
12: 3 años.
14: No sabés lo bien que jugaba
12: ahora,
14: Cerro.
12: Ahora, la pregunta mía, y a mí el gallego me encanta, ¿eh? Ahora, ¿coincide con el paladar de Independiente?
13: No, están las antípodas.
15: ¡Basta bueno, el paladar! ¿Cuál no, es no, el no, paladar?
7: Pero ¿cuál
15: es el
7: paladar de Independiente? Claro.
13: Bueno, por eso te digo, están las antípodas de lo que busca. Bueno, es más Falcioni.
15: De hecho, claro, la 10 no le
13: funciona. El paladar de Independiente.
14: Fuera muy chiquito, pero mirá el paladar rojo de Independiente o el paladar negro del hincha del rojo, y muchos hinchas del rojo estarán aseverando, volviendo de Rosario, que Walter me señala y me apunta. ¿Con Armenio fue el partido en la cancha de Ferro? Claro, Independiente, palo a palo. Fue una liga impresionante donde Independiente gana en la Bombonera y le da vuelta. Boca iba puntero y termina siendo campeón con el Indio Solari y el Boca del Pato Pastoriza, temporada 88-89.

0: Mira, hay dos momentos que me tocó vivir con equipos campeones que la gente puteaba al entrenador. Ese fue uno. Uh-huh. Y el día de River, cuando sale campeón en el 81,
1: ah, sí,
0: contra Ferro, el día que
1: nos
0: pone Alberto Alonso.
1: Y la gente gritaba Alonso, Alonso.
0: Gallego, bueno, no me acuerdo cómo era la canción. Lo puteaban a Estefano. Sí. Y acá la gente puteaba a Solari. Y después. Porque no gustaba de la manera que tenía de jugar ese equipo que tenía, Alfaro Moreno.
1: Dos equipos tremendo. Que recuerdo que el hincha de Independiente rezongó y fueron campeones. El otro, el del Zurdo López en el 95.
2: Ah, no, el Maracaná.
1: Gana la Supercopa en el Maracaná.
2: Con el Oso Arturo. Tiene que volver el Oso Arturo, Independiente. Que lo acaba.
0: En realidad,
2: el Oso Arturo.
0: El gol de Domici fue en Avellaneda.
3: Claro.
0: El Zurdo López gritaba en los pasillos del Maracaná: ganamos por demolición. El campeonato. Y sabes, en ese campeonato del 89 no solamente eran dos puntos, sino que fue el famoso campeonato que si había
1: penales.
0: Había penales.
1: Total.
0: Y mirá quiénes eran los técnicos: Pastoriza.
1: De Boca.
0: Menotti.
1: Del River.
0: De River. Claro. Basile.
1: Pero pará, Menotti duró poco en esa vida.
0: Bueno, pero estaba.
2: Basile
1: duró poco, Menotti. En Racing.
0: Y después,
1: campeón de la Supercopa.
0: Y después Solari en Independiente.
2: Dos cositas, diría antes, ya sé que estamos poco tiempo.
1: ¿Y no estaba Don Ángel Tulio Zof en Central?
0: También.
2: Anoten este chico para a los ver. Que no ven fútbol. Marcador central paraguayo no cabecea, cadena perpetua. Sí. Lucas Quintana, 21 años.
1: ¿Cuánto mide?
2: Mide 1.84.
1: Buena talla.
2: Anótenlo. Después, qué bien Russo, Miguel. Nicola Russo que lo trae.
1: Pero reclamáselo a
2: Lucas Quintana.
1: Proponéselo a Quinteros.
2: Lucas Quintana.
3: Ya es tarde, me parece.
2: Y lo otro.
3: Ya es tarde.
2: El otro, el jugador que había prometido que quiere Vélez es Milton Jiménez.
1: Oh, el mellizo.
2: El mellizo.
1: Lo ve bien, ¿eh?
3: ¿A quién?
1: ¿Pero cuánto le pide a Milton Jiménez?
3: Ah, no, sí, va.
1: Le pide 6 palos.
3: No hay manera que Boca le dé un jugador.
1: ¿En cuánto lo compró? ¿En 4?
3: Boca lo compró en 3 y pico.
1: Claro. Pero pará.
2: Pero lo puede vender un poco menos, un porcentaje, un préstamo.
1: Si Boca negoció con Vélez, ¿por qué decís? Y le compró el arquero.
3: Está bien, pero Boca cuando le fue a buscar a Mayer Carrizo le pidieron 12 millones y se fue por 4. No, no. Y aparte, al mellizo.
1: Pero acaban de comprarle el arquero.
3: Se juegan en 15 días la vida, Boca y Vélez. ¿Cómo le vas a dar al 9? Por favor.
1: Tenés razón. Si Milton Jiménez.
3: Siempre tengo razón.
1: Elimina a Boca con la camiseta de Vélez.
3: Sabés la que se arma.
1: Pipi pide cadena perpetua para Román.
3: Claro. Valencia no juega, ponele y Milton Jiménez el gol para Vélez.
1: Pausa y se viene Yudica, dale.
2: ¡Dale!

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0: ¿Por qué? Porque estamos celebrando el éxito de no solamente de Fernando en su radio, que la voy a nombrar Radio Continental, por supuesto, sino que también los domingos con el señor Nacho Boano, sino también todos los días en Acá Hay Buen Fútbol con nosotros, que estamos aquí reunidos con toda esta... Escuchen. Sino también... También con el programa del Mundial en Net Mundial en Net y ahora Mesa Picante también en Net. Así que estamos muy, muy felices desde la productora saliendo en vivo. Tuvimos una noche de festejo, celebración, música, comida. Como siempre nos tiene acostumbrado Fernando cuando celebra las cosas. Porque cuando vos celebrás y movés la alegría y la celebración, a Dios le gusta eso. A Dios le gusta y te manda más, y te manda más, y te manda más, y te manda más, porque hay que ser agradecido y celebrar el éxito, celebrar el éxito. En este momento donde está tan difícil, y más en nuestros medios, tan difícil, tener un multimedio como tiene Fernando Mancini, la verdad que no es normal, y que encima sea exitoso y que encima los auspiciantes acompañen en un momento de vaca flaca. La verdad que somos privilegiados. Y más que nada salir por esta radio, que es la radio líder del fútbol, la radio del Mundial, la radio, una de las radios más populares de la República Argentina a lo largo y a lo ancho. Así lo muestran cuando abrimos los llamados. Formosa, Chamical, Santa Cruz, San Juan, Jujuy. Es una locura total, no solamente en el streaming, que ahora vamos a hablar con los chicos que están en la mesa de cuántos hay enganchados a esta hora de la noche. Que tampoco nos vamos a ufanar porque sería entrar en una competencia boluda, pero es un montón de gente que nos sigue en el streaming, más la aplicación en el teléfono, más lo que escuchan en los autos, en los colectivos, en las radios, espica de que vos tenés que ajustar el dial. Todo eso hace que este programa, Acá Hay Buen Fútbol, sea uno de los programas líderes de la medianoche en la radiofonía argentina, que es una de las AM más clásicas de Latinoamérica y del mundo, porque acá se escucha mucha radio, el argentino escucha mucha radio y a nosotros nos va fantástico. Por eso hemos celebrado esta noche, señores. A mi derecha está el señor Fernando Mancini, emponchado como si estuviéramos haciendo el programa en Villa Gesell en julio. Ahí está el gallego González, una facha. ¿Quién pudiera ser gallego? El señor Ulloa, está la facha que tiene don Ulloa, la verdad, los zapatos, las medias, el breto, el traje, no todo. El señor Chino Tapia, una pinta impresionante. El señor Alejandro Mancuso, con un corte de pelo como si tuviera 25 años. El señor Horacio Arreza Igor, para quien pide un fuerte aplauso, porque hoy es el día de nuestro sindicato. Hoy es el día de nuestro secretario general, el día de nuestros compañeros. Hoy nosotros, los que hacemos la tele, que todos los que hacemos esta radio también hacemos la tele, celebramos el día del trabajador de la televisión. Y la vida hizo que estemos acá sentados con Horacio enfrente de nosotros. Salud, salud, maestro, salud, Horacio, salud, viva la tele, viva la tele, viva los trabajadores de televisión, por favor. Sí, claro que sí, dos palabras, Horacio, por favor. Estamos en el arranque, ya nos metemos con Independiente, habla Brindisi, habla Bochini. Quiero parar una cosa, la nota de Bochini va a dar vuelta a todo el medio, porque lo que pega Bochini, lo que se mete Bochini en esta derrota catastrófica y vergonzante de Independiente, es espectacular. Pero primero, en el día de mi querido medio, que trabajo hace 35 años, que me vio empezar como asistente de cámara, o sea, asistente del asistente, ser figurista, figurón, figurelli, coso, editor, todo, hice todo lo que se podía hacer en este medio, lo hice. Cuando se fue Marcelo, me tocó manejar el auto de él y fui primero, fui el número uno, hicimos 35 puntos de rating, hice polémica en el B, hice todo lo que quise en la televisión. Y soy de la televisión y soy del palo de verdad, conozco este medio, me ufano de ello, mis técnicos me conocen en todos los canales. Celebro con los técnicos de todos los canales la mejor televisión del mundo y lo celebro con el secretario general de nuestro gremio, el señor Horacio Rasego. Salud, bueno, Horacio.
1: Gracias, Mariano. Qué casualidad, ¿no?
0: Porque totalmente.
1: Vinimos a un Ágape para festejar con Fernando.
0: Totalmente. Y se dio. Y me encantó que te hayas quedado hasta las 12 poder hacer este arranque con...
1: Compartiendo acá con Fernando los éxitos. Muy
0: sí,
1: buena,
0: señor.
1: La introducción de, como dijiste...
0: No, bueno, y en nuestro día.
1: Y ¿viste? Muy feliz, ¿no? De compartir el 12 de agosto, que realmente es un día que dignifica a todos los trabajadores, que nos ha juntado, que bueno, a pesar de los momentos difíciles que
0: claro
1: estamos
0: que
1: viviendo,
0: sí,
1: como cualquier trabajador, bueno, estamos festejando en todo el país, de Ushuaia a La Quiaca, todos los trabajadores y trabajadoras han estado compartiendo asados y festejando como corresponde.
0: He visto un montón de cosas que me han robado y demás, porque
1: exacto,
0: yo me puse en el recuerdo del Facebook, tengo desde que Facebook es Facebook, o sea, desde 2005 y pico, todas mis celebraciones del 12 de agosto.
1: Sí, hasta cuando jugabas en Moreno.
0: Allá cerquita.
1: Los torneos,
0: los torneos,
1: ¿no?
0: En Moreno, bueno, en
1: exacto,
0: el sindicato, en el SAT, y me da, nada, me flasheó verte acá, ¿viste? Y digo, qué bueno que empecemos el programa y que esté Horacio acá para hacer un pequeño aparte en el arranque del programa.
1: A mí me flasheó, porque no sabía que iba a hacer el programa desde acá. Ustedes son unos locos bárbaros.
0: No, yo no. Es Fernando que saca
1: cuando
0: y dice,
1: empezaron a armar,
0: salimos desde la luna. Bueno, salimos. ¿Y cómo llegamos? A la luna llegamos. El tema es salir y de repente vos decís, hola, buenas noches, y estás desde la luna saliendo.
1: Muy bien. Y bueno, y la mesa que tenés.
0: Bueno, tengo mesa de notable, de periodista.
1: Notable, acá con Cima.
0: Venimos
1: siguiendo el fútbol desde mucho tiempo.
0: Exactamente.
1: ¿No?
0: Así que, bueno, me encanta celebrarlo con vos, Horacio.
1: Así que igualmente, che, saludo a todos los trabajadores de la tele, y bueno, un placer compartir acá con Fernando y con vos estos momentos, y ya lo vamos a hacer. Un día vas a venir a hacer el programa del sindicato, le vamos a decir a...
0: Para mí es una...
1: Como corresponde.
0: Ellos saben, todos los compañeros saben quién soy yo adentro de ese gremio, todos saben.
1: Un placer, gracias.
0: Igualmente para nosotros. Gracias, Horacio, gracias, muchas gracias. Perdón, señor, perdón. Yo sé que usted es exclusivo de... No me haga seña. Sentate. ¿Cómo está?
2: Desesperado.
0: Silencio. Escuchá. ¿Cómo estás?
3: Mariano, querido, ¿cómo estás?
0: Aplausos, señoras y señores, por favor. ¿Viste cuando vos le das el pase, por ejemplo, no sé, a Montaner y decís, hola, Ricardo, ¿cómo estás? Mariano, ¿cómo estás? ¿Viste? Cuando habla Mancini, ya la gente de este horario, imagínate si no conoce este tono de voz y no lo extraña. O sea, fueron 7 años de poner primero el horario el gallego. 7 años. ¿Sabes cómo rompe los huevos el gallego? 7 años. Pásenme primero los chivos. Escuchá. Gracias, Fer.
3: Nada, vos.
0: Gracias por esta
3: celebración. A ustedes. Celebrar la vida.
0: Por tener el programa tan vivo. Celebrar el trabajo. Tener el programa tan vivo. Todos los programas de grupo están funcionando muy bien. Pero bueno, ahí me toca conducir este. Y la verdad que es para celebrar.
3: Celebrar la vida, una alegría, la verdad, bueno, agradecerle a Horacio, se celebró el Día del Trabajador de Televisión. Horacio, un nombre extremadamente generoso, no solamente en el sindicato, sino también en el sindicalismo argentino. El Salsay tiene su programa de televisión, que tuve la suerte de acompañarlos varios años recorriendo el país, y agradecerle a Horacio por su calidad, por su simpleza. Un hombre tan noble, tan generoso. Así que gracias, Horacio, querido. El cariño y el respeto de tantos años.
0: Además de ser un dirigente tan importante que se codea con todos los empresarios de medios, no deja nunca de... Sí, cuando se junta con los empresarios de medios, que son siempre encantadores de serpientes, son todos genios, son todos tipos muy importantes, son todos tipos que saben. Horacio siempre está trabajando para...
3: Defendiendo los derechos de los trabajadores.
0: Exactamente, y la verdad que nosotros desde este grupo no tenemos más que agradecer los convenios, los contratos, las conquistas y demás. Así que al Grupo América, salute.
3: Vos sabés que hablaba con Horacio, lo vamos a celebrar, el Chachay tiene el hotel en Misiones, el Irú, en la selva misionera.
0: Qué lindo.
3: No, tenemos que ir a hacer el programa de ahí.
0: No, aparte la publicidad es... El Hotel Irú. Imagínate, yo estoy con Romina diciendo... Romina me dice, ¿cuándo vamos a ir al Irú? Le digo, no sé, cuando Horacio quiera, mi amor. ¿Y va a tardar mucho? Y 10 o 15 días. Siempre que yo veo paró, le digo yo a mi esposa, como en los sketches de Olmedo.
3: ¿Viste? Pero tenemos que hacerlo. Tenemos que hacerlo. Tenemos que empezar a recorrer el país.
0: Bueno, eso
3: hacer de esta Radio Federal.
0: Ya lo vamos a hacer. Ya lo vamos
3: Te lo pido, por favor.
0: Ya lo vamos a hacer.
3: Por los nenes.
0: Hacerlo por los pibes. Bueno, nos metemos en el programa del día.
3: Yo
0: de
3: los
0: hoy.
3: Dejo.
0: Gracias, Fer.
3: Me voy a quedar disfrutando del programa.
0: No,
3: está el Chino Tapia. Está Alejandro Mancuso. Sí. Está Gallego González. Y todo este equipo maravilloso, por supuesto.
0: Voy a presentar primero
3: con el
0: que
3: querido
0: nada.
3: Gustavo Sima.
0: Aplauso para Gustavo Sima, señores y señores.
3: Gracias.
0: Por favor, gracias a vos, Fer. Gracias, Fer. Gustavo Sima, que hoy relató.
4: Así es.
0: No quiero decir nada. Iba a decir una cosa y...
4: La debacle de Independiente.
0: Wow, qué arranque tenemos hoy.
4: Y
0: ¿eh?
4: Tenemos la charlita con Bochini.
0: Sí.
4: Una eminencia, una leyenda, un maestro.
0: Está Brindisi también para salir.
4: Está Miguel Ángel
0: Campeón.
4: Brindisi. Bueno, y aquí están los campeones, ¿no? Para hablar
0: los campeones.
4: De qué significa
0: ahí.
4: Para un equipo tan grande como Independiente, como ocurre con River, hasta con San Lorenzo.
0: Con Racing.
4: Con la Academia. Este momento muy extraño que se está viviendo en el fútbol argentino, con tantos equipos que hacen bien las cosas y que están por encima
0: igual
4: los más grandes.
0: Lo de Quintero está por arriba del escudo de Independiente. A mí me pareció de un atrevimiento, ¿viste? Uh-huh. Me empieza a escribir la gente de Independiente.
4: Bueno, dicen que mañana puede
0: el
4: ser
0: el... Mudo te manda un beso grande. No, no, pero lo de
4: el
0: Quintero,
4: último día.
0: Toda la semana, rechazando jugadores que le traían.
4: Sí.
0: Como si él fuese no sé qué. O sea, y después hoy en la conferencia de prensa sin ganar un partido, no que es un técnico que ganó un campeonato. No ganó partidos importantes. Y el tipo se planta en la conferencia hoy de una manera. Pido perdón, pero ¿sabes qué? Me voy a quedar hasta que yo quiera. ¡Wow! ¿Viste? Sí, pero ¿viste? ¡Qué chabón bravo! Uh-huh. Así que vamos a estar, por supuesto, que lo primero es el presente de Independiente, que queda fuera de una posibilidad de volver a la Copa Libertadores, que es lo que desvela al rojo, a Rey de Copa, y después nos vamos a meter con Tense. Tense lo tenía ahí, Platense de local lo tenía ahí,
4: lo tenía
0: y se le fue un empate en Vicente López, que bueno, no es difícil tampoco, porque no es un rival que no a priori no sería difícil, pero bueno, Tense es su primera arma en la Copa Libertadores.
4: Así es.
0: Está jugando octavo de final, es una cosa histórica.
4: Gran mérito.
0: Histórica. Hoy el barrio estaba... Yo que soy del barrio.
4: Convulsionado,
0: emocionado. Iban a jugar octavo de final en su cancha. Nadie lo sacó. La cancha da bien la iluminación que tiene que dar. Los céspedes, los vestuarios, la atención de la prensa. Ayer hablábamos con Vila, Daniel Vila, un tipo muy poderoso, un tipo de medio, el presidente de Independiente Rivadavia Mendoza, que él no puede hacer jugar Independiente Rivadavia Mendoza en Copa Libertadores. Que está, si hay un equipo que está pijudo, perdón la palabra, pijudo, es Independiente Rivadavia Mendoza. Primero en el campeonato acá en la Argentina, primero en la tabla general, y clasificado y jugando en el Maracaná como quien juega a la vuelta de su casa. Pero no puede jugar de local, y Platense sí. Y hoy se le escapa un partido, vamos a estar hablando de eso, por supuesto. Y vamos a estar hablando de Boca, vamos a estar hablando de River, pero sobre todo la derrota de Tigre de local. Uh-huh. Vamos a hablar de la carta de Messi.
4: Volvió a jugar hoy Messi.
0: Lo necesitaba como, uh-huh. como quienes... Aplauso para Messi, señoras y señores. Sí. La carta que todos los que hemos perdido a nuestros papás, es una carta que nos conmueve. Yo creo que a los que tienen el mismo métier que su padre, como mi hermano, como mi papá médico... Los hizo llorar de una manera tremenda. Pero a todos los argentinos, a todo el mundo, decir, este chico, ¿qué tenía dentro? O sea, ¿cómo? ¿Qué necesidad tenía él de contarle a todo el mundo el por qué él en los últimos 10 minutos de los partidos decía, lo gano yo, yo no me voy a ir perdiendo estos partidos. Yo no me voy a ir contra Egipto, yo no me voy a ir contra Cabo Frío. Ahora entendemos todo. Después de esta carta, ahora se entiende todo. ¿Por qué él miraba los relojes arriba como lo de la NBA? Como los boxeadores que miran los relojes para arriba y dicen, ¿cuánto faltan? ¿5? Lo gano yo. Se lo gano yo para mi papá. Lo gano yo contra Egipto, lo gano yo contra Cabo Verde, lo gano yo contra Suiza, lo gano yo contra Inglaterra. ¿Por qué pasó? Después de la carta que vimos hoy, ahora sí te das cuenta por qué. Porque él miraba el reloj y decía, yo le voy a decir a mi papá en su lecho de muerte que me quedé afuera con Egipto. Mi papá, que me hizo pincharme la cosa, se quedó conmigo a los 13 años, me acompañó a todos lados. Ahora entendemos por qué él miraba los relojes faltando 5 minutos y decía, lo gano yo. Porque los que lo conocemos a Messi, anécdota de Messi, sabemos que Messi decía, a este hijo de puta le hago 3 goles. Ahora vas a ver cómo se lo doy vuelta. Ahora vas a ver cómo yo a este le hago 2 goles de derecha. Y esa cabeza, con esta carta, es la que te empieza a cerrar todo lo que vos sabés de este chico. Porque este chico fue tan hermético, tan introvertido, tan para adentro, que esta carta que hoy publica para la despedida de su papá es un requiem, es una despedida para su padre en su lecho de muerte. Y lo está haciendo público para todo el mundo. ¿Viste? Para todo el mundo. O sea, el tipo está contando lo que le habló a su papá en su lecho de muerte. Un tipo que no hablaba nada. ¿Viste? Que lo empezamos a conocer, que el tipo hablaba cosas profundas y con una inteligencia espiritual fuera de lo normal, cuando hizo la arenga en el Maracaná, que dijo el Dibu no pudo levantar a UPA a su bebé, y Dios, que es muy sabio y nos quiere mucho, hizo que nosotros ganemos esta copa en el Maracaná y no en River, porque nos tocaba en River. Y citó a Dios, que lo puso ahí. Y después Qatar, Dios quiso que yo la ganara, por eso no me entregué. Y yo sabía que Dios tenía preparado algo para mí. Entonces, cuando él hoy despide a su papá y lo pasa por su cultura espiritual, la pérdida, la despedida, el cómo le cuenta a su padre, gracias por dejarme jugar, gracias por hacerme vivir este mundial. Si vos hubieses sabido lo que nos divertimos, te quería contar cómo nos divertimos, que nos pasa a todos, porque nosotros decimos, ligeramente le decimos a todos, tu papá te está viendo. Pero uno le hubiese gustado que tu papá vea a tu nieto y lo alce, ¿viste? Porque los que somos católicos y tenemos como principio vector la fe, porque la fe es el misterio de los católicos, o sea, nosotros creemos en la vida eterna porque somos católicos. Entonces es el misterio de, cuando dicen en la misa, este es el misterio de la fe. El misterio de la fe, que nosotros creemos en la resurrección, en los ángeles guardianes y en que tenemos a nuestros ángeles dando vuelta. Pero él le está hablando, como hablaríamos cualquiera de nosotros, en la despedida de papá. Y cuando le dice, no sé, lo que tenemos de ejemplo a papá, ¿no? Que a mí me pasan, y creo que a muchos de los que estamos acá nos pasa. Cuando él dice en la carta, vas a seguir estando, porque yo voy a seguir educando a mis hijos como vos nos educaste a nosotros. Y ese va a ser mi homenaje, una cosa así. A todos nos pasó. Cuando llevamos las flores, después de que tu viejo te diga, porque él dice, y al final, como siempre, tenía razón, tenía que jugar este mundial. Siempre, aunque discutiéramos, al final, siempre vos tenías la razón. Eso es lo que nos pasa a los que leímos la carta hoy y a los que vamos a llevar flores a Chacarita. Vos siempre decís, viste, mi viejo me decía, y yo lo repito 20 veces, hacete el canchero ahora. Cuando me vengas a llevar la flor a Chacarita, vas a decir, qué razón tenía, papá. Y yo hoy, boludo, me encuentro llevando la flor a Chacarita, diciendo, qué razón tenías, hijo de puta, me quiero matar. Porque cuando uno es pendejo, se piensa que la sabe toda. Y cuando este chico, que no sé de dónde sacó esto para hacerle esta carta al mundo, dice lo que dice, al final siempre tenía razón, y hace una semblanza de hijo argentino, de manual católico, de manual, ¿viste? Porque no es Maradona, nosotros no sabíamos el sentimiento de este con él, con su padre, con su madre. Esto es nuevo para para el mundo, es nuevo. Él no era Diego, que sabíamos qué pensaba de Chitoro, qué pensaba de la Tota. Esto es el requiem y el agradecimiento para el hombre que hizo de Messi que hizo de Leo a Leo Messi. O sea, este tipo realmente le dijo a los hijos, vamos a ir con él. Él es el Mesías. Su hermano es el Mesías. Vamos a seguirlo. Y todos los hermanos dijeron que sí. Nadie lo cela, nadie se rebeló, nadie fue en contra. Todos acataron lo que dijeron papá y mamá con respecto a Messi. Y la carta lo explica tan bien, la despedida, cuando le dice, chau pa, te amo pa. Es tan argento, un chico que se crió en Europa, y tú estás, la despedida es tan de un hijo argentino, con el papá idolatrado, y el agradecimiento, sin vos no hubiese sido este. O sea, tiene tantas cosas la carta, tantas cosas, que no podíamos dejar de abrir este programa, que es un programa absolutamente de sentimientos, este como el del domingo y como los programas que hace Fernando, que ahora me toca conducir a mí, absolutamente de sentimientos. Primero el sentimiento, el del hincha, el del futbolista, el del que sea, pero el sentimiento. Y después hablamos de la parte técnica y de la parte específicamente del fútbol. Pero no podíamos dejar de abrir con esta carta. Perdón lo largo de la locución, que fueron 26 minutos hablando sin parar, pero necesitaba hacer un editorial de la carta de Leo en la radio del fútbol y en la radio del mundial.
4: Sin dudas, correspondía y bueno, va a quedar para toda la vida y veremos cuánto tiempo más en la cancha, ¿no, Lionel Messi? Porque ahí también en la carta desliza que quizás sean sus últimos capítulos. Hoy ingresó y bueno, hubo una emoción muy especial con su presencia en la Leagues Cup, jugando contra el León de México. No le fue bien el equipo del Inter Miami, pero en definitiva
0: fue.
4: Estuvo presente, entró, jugó todo el segundo tiempo. Y Messi está, más allá de esta pérdida tan dolorosa y tan temprana al mismo tiempo, porque era jovencísimo, Jorge Messi, y bueno, y fue un golpe durísimo, y saber que jugó el Mundial de esta manera, y que
0: cierra todo,
4: cuando dice, me quedé sin piernas.
0: En contra de mi físico.
4: En contra de mi físico, sí.
0: Y ahí vos ves las imágenes, él mirando los relojes,
4: claro,
0: en el minuto 80 contra Egipto, en el minuto 80 y pico
4: dándolo
0: contra Inglaterra,
4: todo.
0: No, diciendo, yo por mi papá.
4: Claro.
0: Ahora te das cuenta por qué aparecía un tipo de 40 años con una vitalidad de 18. Lo movía el amor a la... el amor no es... Lo movía el hacer una despedida de acorde a lo que su padre había entregado por él. Él miraba los relojes. Están en todos los partidos, chicos. Los últimos 5, 10 minutos, todas las imágenes de las transmisiones mundiales es él mirando el reloj arriba como si fuese un basquetbolista.
4: Y hasta con lágrimas faltan en varios momentos.
0: Faltan 5 y estoy perdiendo. Uh-huh. Y lo ganó él. 40 años. Cuando vos decís, ¿cómo hacía este chabón? 40 años para correr como uno de 18. Ahora con esta carta se entiende todo. Su motor, su nafta era entregarle a su papá la copa. Qué lástima que no te la pude llevar, le dice.
4: Y ese motivo por el cual se esmeró mucho más el que estás describiendo, sin ese mensaje que siempre recibió, o lo tenía presente, tremendo, o cuando dice,
0: tremendo.
4: En ese instante, cuando no me llamabas, me di cuenta de la gravedad de la situación.
0: Mirar que no estabas.
4: En pleno mundial.
0: Hoy Ventura dice en polémica, y pusimos la imagen, por supuesto, en la final, cuando él llora y mira para arriba, él está con la pera levantada mirando las plateas. Y claro, el chabón buscaba a su papá, que siempre terminaba los partidos, gane o pierda, era un tranquilo hijo, bien hijo, no sé qué. Y vos ves que él estuvo mirando para arriba, ¿viste? Una cosa de locos, el agradecimiento, la conciencia del hijo de saber que él nunca hubiese sido Messi sin Jorge Messi. Nunca. Él lo sabe. Cómo él libera el llanto y la escritura ahora de grande, sabiendo que lloraron los dos, yo sabía que mi papá lloraba en la pieza de al lado y él sabía que yo lloraba en la pieza de al lado cuando estaban en Barcelona solos, ¿viste? Entonces, que sea esta carta tan, ¿viste? Y empujado por su esposa, tiene mucha cosa de Argento, de iba a decir macho, pero... Bueno, puedo decir macho Argento, mira, me chupo un huevo, porque a mí no me importa lo modernismo y eso. Del macho Argento que pierde a papá, pierde el referente. Esto es muy argentino, boludo, eso no pasa en el mundo. Pierde a papá, pierde el referente y tu esposa y la esposa lo banca y lo apuntala y estoy seguro que ella fue la que le dijo: hace la carta, que los nenes la lean, ¿viste? Estoy seguro que él va a ser Jorge Messi con sus Messis.
4: Seguro.
0: Estoy seguro. Uh-huh. Estoy seguro.
4: Ninguna duda.
0: No, estoy seguro, pero no me cabe ninguna duda porque es un chico que sabe mucho de fútbol. No podíamos no abrir.
4: No, seguro.
0: Con esta carta.
4: Fue muy fuerte.
0: Este partido. Estar en la mesa, voy a saludar en la mesa. Antes de darle el pase a todos, saludo y me vengo acá de vuelta. ¿Cómo están? ¿Quién están ahí?
5: Hola,
0: ¿están?
5: Mariano Yuri.
6: Buenas noches.
5: ¿Cómo te va?
0: Hola, muy buenas noches. Muy buenas noches a todos.
5: ¿Qué haces?
0: ¿Cómo andan?
5: Estamos bien. Hola, acá, Mariano. 33 en el refugio. Muy bien,
0: Perfecto. Romina, muy bien. La vimos cantando acá, Romina. La vimos
7: acá
0: cantando.
7: Acá también cantó.
0: Sí. No.
6: Ahí cantando
8: acá la siguió, Mariano.
6: Con Yuyo, muy buena fiesta. Muy bien. Lindo todo.
5: Gracias por
6: verdad,
5: invitarme.
6: Felices.
5: Siempre me dejan afuera de todo, Marian. Gracias, amigo.
8: Bien.
0: Dale.
6: Es víctima, él siempre es víctima.
0: Acá, hay mucha gente diciendo.
5: ¿Qué estás
0: Romina,
5: diciendo?
0: Bien cantado. Bien los cantos de Romina.
5: Bien los cantos.
8: Eso no es lo mismo, ¿eh?
0: Cantó muy bien.
6: La verdad
0: muy bien.
6: Que
0: está Germán Tavares.
8: Sí, señor.
0: Chiape, están todos ahí.
8: El chinito también.
0: Vamos a empezar a vender. Voy a ir con el Gallego González. Y vendeme al Gallego González. Ya mismo, Romín.
6: Por supuesto. 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
0: Muy bien, dame otro.
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0: Sí, muy bien, señoras y señores. 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Galle, querido, que... No, te veo a vos, me hace llorar. Le pido ahí al control que me acompañe con la musiquita y todo, porque estamos en un arranque. Le pido a Facu, él, que esté en el control, que me acompañe con la música, porque voy a hablar con el Gallego sí. Me hace llorar. Uh-huh. Ya lo veo, le veo la cara.
1: Sí, porque... Viví algo...
0: Claro que sí.
1: Muy...
0: Muy parecido.
1: Muy parecido y... Mi padre era... Bueno, siempre lo digo. Íbamos ganando 2-0 y yo no hacía un gol y no me saludaba hasta que nos llegamos a mi casa. Porque no había hecho ningún gol. O sea, mi padre disfrutaba porque yo hago goles. Mi padre disfrutaba de que la gente gritara mi nombre. Y lo entiendo a Leo y... Y tengo la misma sensación. Que se fueron, pero están con nosotros. Y Messi dijo, te fuiste, pero estás conmigo. Mañana voy a ir a entrar a la cancha y tengo 40, 50 y voy a jugar por vos y voy a hacer goles y lo voy a festejar. Porque nuestros padres se merecen eso. Y el mío, el de Messi lo disfruta él. El mío lo disfruto yo. El mío era muy grande. Entonces... Entiendo a Messi y me emociono y digo que la verdad, qué grande sos, Messi, qué grande sos, porque hablas así de tu papá.
0: Qué lindo, vaya, la puta madre. Ale Mancuso, señoras y señores, sentado frente, querido Ale, ¿cómo te va? Buenas noches.
7: Bien, bien,
0: estamos Mariano. Haciendo un arranque diferente, sí. Por supuesto que hay mucha información del fútbol, Independiente, Platense, Boca River, todo lo que pasa en la red, pero esta carta fue la que está dando vuelta al mundo y nosotros somos la radio del fútbol, no podíamos dejar de hablar de esto. Y por supuesto que te quiero escuchar.
7: Sí, y la importancia, Mariano, que del mensaje ese del padre, ¿no? Vos sabés que es algo que me quedó grabado, me impactó cuando lo leí, porque a mí me pasaba con mi viejo, apenas terminaba el partido, yo buscaba el mensaje de mi viejo, la aprobación, ¿viste? Vos buscás la aprobación de tu viejo y me pasa con mi hijo. Mi hijo cada vez que termina un partido me escribe desde el vestuario, apenas entra. Y cuando yo no le escribo o no le contesto, lo primero que me pregunta es si pasa algo, ¿viste? Entonces, ese ir y vuelta de mensaje de texto al terminar el partido, eso fue lo que más me impactó.
0: ¿Viste cómo lo describe en la carta?
7: Es
0: ¿no
7: increíble,
0: te rompe todo?
7: María, porque ahí está el lazo. Ahí está el la relación. Sabía en un mensajito.
0: Sabía que terminaba el partido y no te fue.
7: Él iba a buscar el teléfono para la aprobación del padre. Leo, tranquilo, hiciste todo.
0: Y la parte que dice, solo quería ganar partidos para estirar el Mundial, para que llegues a ver el último.
7: Llegue a ver el último. Una cosa.
0: Y los ganó, boludo.
7: No,
0: no podía ganar esa selección, no podía ganar nunca.
7: No, de ninguna
0: y
7: manera.
0: Y lo ganaba él para que el padre... Muy fuerte.
7: Y aparte, me imagino, Mariano, me imagino otra cosa tan fuerte, ¿no? El día a día que este chico habrá atravesado en el pleno Mundial, hablando con la mamá, hablando con los hermanos, contame cómo está papá, papá está complicado. Fíjate que cuando él dice, me di cuenta que la cosa estaba fea.
0: Cuando no venía a la vuelta, me dijo.
7: Exactamente. Entonces, vos imaginate todas las cosas que él tenía en su cabeza y con la furia que entraba a los partidos.
0: Furioso.
7: Ahí te das cuenta que es un extraterrestre.
0: Pero la carta te cierra la carta te
7: el
0: cierra el claro, la película.
7: La película.
0: La película, ¿viste?
7: De punta a punta.
0: Voy a ganar. Cuando él dice, te lo quería ganar a vos, me quedé sin pierna. Es Rocky, ¿viste? Cuando está su padrastro, que es Mitch, en el coso, y no está más. Y el tipo dice, yo voy a ganar por este hombre. O sea, voy a ganar,
7: a ver, Mariano,
0: aunque no esté este tipo. ¿Viste?
7: Mariano, su amigo de toda la vida, su representante, su papá,
0: el
7: que lo acompañó de chiquitito.
0: El abuelo.
7: Bueno, en toda esa carrera de su vida, en un mundial, peleando por la vida y la muerte. Y él teniéndose que meter adentro del equipo, adentro de los entrenamientos y adentro del partido.
0: Qué locura.
7: O sea, bro, no lo hace un tipo que es normal.
0: No. No, ahora que vemos la carta, me encanta tener jugadores. Al gallego que perdió a papá jugando. A los que les pasó. Lo que le pasa a Ale con el hijo, que es extraordinario. El hijo, cuando no le contesta, dice, ¿qué pasó? O sea, el hijo se preocupa por papá, no al revés, ¿entendés? Es lo que le pasa a este chico. Quiero que escuchemos esto, por favor. Este es Tevez.
9: A tu viejo. Yo me levanto un día y le digo a Vane, no juego más.
10: ¿Así fue, hermano?
9: Sí.
10: Levantaste y dijiste, no juego más.
9: Me levanto un día y no juego más. A ver, cuando vos te levantabas, viste, ni Vane me creía. No, ¿por qué dejaste de jugar? ¿Viste? Y me preguntaban todo el tiempo. Y hasta que le dije, mire, dejé de jugar porque perdí a mi fan número uno. Y hubo este silencio. Yo tenía 8 años y quien me venía a ver era él. Entonces, decía, ¿para qué más?
0: Bueno, este es Carlos Tevez. Le pasó exactamente lo mismo. Perdió a su papá en el medio de la competencia. La gente le preguntaba. Y la carta de Messi de hoy, revelando lo que son los padres... Tengo al Chino Tapia sentado al lado mío. Chino, gracias por estar, gracias por participar de este arranque, que es un arranque inusual de lo que íbamos a arrancar. Estamos en una celebración, pero en la radio, en la red, no íbamos a hablar de la carta de Messi.
11: Hola, Marian, buenas noches a toda la mesa acá. La verdad que arrancaste el programa de una manera que todo lo que estamos y todo lo que perdimos a nuestros padres lo sentimos de esa misma manera. Nos sentimos identificados, él con su hijo, el gallego, jugando ese partido, comprometiéndose con los compañeros. Yo perdiendo a mi padre en una instancia muy rápida, sin que sufriera, sino de una manera dificilísima, rápida, y pensando que me podía faltar ese silbido cuando yo entraba a la cancha, que era con ese silbido ubicarlo donde estaba él. Esas cosas, lo que hablabas vos de tu padre, lo que cada uno hemos pasado por esas cosas, sabemos lo que es una pérdida, y quiero agregar a todo ese repertorio que hiciste, que fue algo para mí fantástico, y todo lo que pudieron expresar ustedes, una frase que dentro de esa carta dijo Messi es: y pensar que voy a jugar pensando que vos no estás más. Eso marca algo, como lo hace Tevez, como lo hacen los grandes, que son formadores de los chicos que vienen de acá en más para el fútbol argentino y para el mundo, ¿no? Esa carta recorrió el mundo, y todos, quédate tranquilo, que en el mundo pasamos por estas cosas y lo sentimos de esa manera. Por eso digo que nada nos sorprende de Messi, de su familia, de su padre. Yo tuve la suerte de conocerlo, de saber cómo piensa y de saber todo lo que hizo por su familia, por su hijo, por él. Él en la concentración estaba y a veces no estaba, y a veces los jugadores lo respetaban. Lo que dijo Manco con respecto a saber que la familia, cuando él estuvo mal, no le decía que estaba mal. No quería hablar, pero él se daba cuenta que si no le contestaba, porque hablaba después de los partidos, a partir de ahí, que debe haber sido después de Egipto, después de Inglaterra, ahí vemos que todo lo que él hizo hasta ese momento lo puede hacer él solo.
0: ¿Y para su papá? ¿Lo hacía para su papá?
11: Exactamente.
0: O sea, te lo voy a ganar y te la voy a llevar.
11: Sí.
0: Y vos decías, vos le ves la cara y decís, yo no voy a perder con él. No le voy a decir a mi papá, en el lecho de muerte, perdí contra Egipto, papá. Sí. El chabón miraba el reloj, 85. Y de repente, 40 años. Y vos decís, ¿cómo este tipo? Y la prensa del mundo y todo decía, ¿cómo este hombre a los 40 años corre más que uno de 18, más que Thiago Almada, más que Thiago La Poronga, más que Gio Simeone, Enzo Fernández y Enzo La Verga? El tipo ganaba los partidos él solo. Contra Inglaterra hizo los dos pase gol y cosas, y los partidos anteriores hizo los goles definitorios. Ahora cierra la historia. Ahora entendemos por qué el chico en el minuto 85 miraba para arriba como si fuese LeBron James mirando el cartel, o Michael Jordan, y decía, yo no le puedo llevar a mi papá este fracaso. Yo no me puedo ir con Egipto. Yo soy Messi. Si yo me entrené en Miami. A mí los pendejos de 20 años rebotan conmigo. Y lo hizo.
11: Sí.
0: Pero ahora entendemos el porqué. Nosotros solo no. La prensa del mundo. Nosotros lo que entendemos, como somos argentinos, entendemos lo que es el amor a papá. Esto es, pasa. Y discúlpenme los que son de otro país, están escuchando, lo lamento. Esto es argento total. En la relación de papá con el hijo. Y papá en el mismo métier que el hijo. Mi hermano Fernando hoy se lamenta todos los días que mi papá, que era médico, no lo vio director del Hospital Austral.
11: Exactamente.
0: Y se lo lamenta todos los días. Si papá me hubiera visto, dijo, Fernando, ya está, sí, le digo, ya está. Ya. No, pero mirá si papá me hubiese visto director del Hospital Austral. Fernando, ya está, ya pasó. ¿Entendés? Y este hombre, él le quería llevar la copa a su papá para que su papá se cure, porque él pensaba que con eso el padre se iba a curar. Eso es nuestro, eso somos nosotros. Eso es.
11: Pero eso
0: habla... es. Esta es la radio del fútbol. Nosotros, en varones, nosotros estamos primero, venimos Dolín y nosotros, en varones a esta hora. Esto es el fútbol, muchachos. Esta es la radio del fútbol. Estos son los varones que tenemos, varones sensibles que perdemos a los papás, que hacen lo mismo que nosotros, o que nosotros los admiramos. Olvídate, aunque tu papá sea tornero electromecánico, olvídate. Cuando admirás a tu papá y se va, el que te marcaba la cancha, que te decía por dónde iba, el pibe en el año 2026, donde todo está torcido, tiene 1.000 millones de dólares, podría ser un cachivache mamarracho, el tipo hace una carta como si fuese un chabón que pierda el padre en el 78, en el 79, ¿entendés? Sí. Es hermoso, sigue dando ejemplo cuando vino a jugar la Copa América acá, que si la perdía lo asesinaban, dio ejemplo contra Inglaterra en los últimos 10 minutos, se hace cargo del partido él, porque marchábamos, ¿para quién? Para su papá, pero ¿qué dijo en la nota final? Agrego Rosselló de Telefe, menos mal que le ganamos a Inglaterra, si no nos iban a hacer mierda. Lionel Messi, el tipo miraba para arriba el reloj, para decirle a su papá, en la carta dice, traté de ganar todos los partidos para estirar lo más posible, así venías a vernos al último.
11: Totalmente, totalmente.
0: Eso es re de Argento, boludo. No te vas a morir ahora, viejo, ¿eh? No sé ustedes, pero yo lo tengo a Moranzoni ahora en el estudio que está escuchando, y Moranza le decía al padre de manera de joda, lo llevaba con la silla de ruedas, los hacía tomar sol, no sé qué, lo metía de vuelta. Y decía, ¿hoy quién juega? Hoy juega España, Coso, le decía a los partidos del Mundial, y Morán se decía, no te vas a morir mañana, no te vas para la pelota, ¿eh? Sí. Y el viejo un día le dijo eso y el viejo se le murió, ¿entendés? Cuando estaba muy mal, pero Morán se le decía todo el tiempo a su papá, no te vas a morir ahora. Cuando Messi lo pone en la carta, ¿viste? Uh-huh. Nunca pensé, o sea, pensé que me ibas a esperar y nos íbamos a retirar juntos. No,
11: muy pero fútbol. Vos hablas, Marian, de Dios, de la fe, de sí, todo claro lo que nosotros sí.
0: Él también,
11: pregonamos todo. Yo digo, él tenía fe y mucha. Tenía esa esperanza de que podía llegar a la final y podía estar su papá
0: sí.
11: ahí. Y
0: ¿sí?
11: eso, ¿sabés lo que es? ¿Sabés lo que significa poder estar ahí y poder llegar hasta ese lugar? Y bueno, las cosas, a veces la vida tiene, uno tiene que pasar por estas cosas y es un aprendizaje. Y es un aprendizaje y es algo que tenemos que tener nosotros, los jugadores, los hijos, todos, de valorar todo esto de una manera que Messi lo hace ver lo grande que es.
0: Impresionante.
11: Lo grande
0: impresionante.
11: Que es.
0: Nadie en el globo terráqueo hubiese esperado una carta de este calibre sentimental y emocional de Lionel Messi. Me voy al estudio, Romy.
6: Sí, tenés
0: que vender.
6: Estamos, por supuesto.
0: Porque si no, Mancini me está apuntando con un obús. Tenemos
6: acá.
0: Que vender.
6: Estamos
0: y le metemos y le pegamos la pausa y le pegamos el corte directo. Vamos
6: obvio.
0: A hacer un cortecito y a la vuelta nos metemos rápidamente con la actualidad del fútbol argentino, claro, copas.
4: Sí. Tenemos la opinión de Bochini.
0: Está el
4: de
0: Bocha.
4: La caída de Independiente.
0: No se pierda la nota del Bocha. Hablando de la caída de Independiente 4-0. Todo tuyo, se lo dejo al piso entero, Facu, dale.
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3: No reconozco el punto justo donde hay que frenar.
4: La tiene Godoy, se frena, quiere pasar entre dos, la adelantó, luchó, tocó, va para Brondo. No quiso intervenir, pero para mí estaba habilitado por Arias. Ahí va el pase de Godoy para Brondo. Es el cuarto, la tiene Brondo, ahí está. Ahí está, uy, la jugó muy fuerte para Nicola. La corre por la izquierda la Méndola. Déjame a mí, dice la Méndola. La Méndola engancha, tiro a colocar, ¡qué golazo! Tucumán, la gran figura es Nicolás La Méndola. Tomó la pelota por la izquierda, le dijo a Nicola, déjame a mí. Enganchó de la zurda para la derecha y la colgó del ángulo superior izquierdo de Santiago Mele. Un gol espectacular de La Méndola para cerrar el estadio, para que le den la Copa Argentina por esta definición y por el partido que ha jugado. Ha sido una figura consular la de Nicolás La Méndola. Un gol que ha sido maravilloso. La colgó del ángulo cruzado, el remate de derecha. Nicolás La Méndola, donde comienza a escribirse esta historia maravillosa para Atlético Tucumán. El Deca se da un gran gusto. Golea Independiente, el rey de copas, 4-0. La Copa Argentina no está hecha para el diablo. Nicolás La Méndola es la bendición para Atlético Tucumán en la noche rosarina. Una figura estupenda le está dando el triunfo, 4-0 al conjunto dirigido por Julio César Falcioni. Atlético Tucumán, 4-0 contra Independiente, que busca el descuento, pero no se le dará, porque rechaza Nacho Galván. Tenemos 25 minutos ahora del segundo tiempo. Atlético Tucumán 4, Independiente 0.
5: Mamita, qué relato, ¿no? Ahora sí que ahora
6: rebota mucho,
5: bajame un poquito el parlante. Qué relato, Gustavo.
6: Sí, fue impresionante el triunfo y la manera de lograrlo. Jugaron realmente muy compenetrados

0: Los jugadores de Atlético Tucumán, Independiente estaba realmente en otra. Tuvo la posibilidad de ponerse en ventaja con el penal de Montiel que dio en el palo. Después las situaciones negativas, antes del penal la lesión de Gutiérrez y después un contraataque letal, una defensa muy frágil de Independiente que aprovechó Atlético con un estupendo lamento. La veíamos claramente que superaba constantemente a los defensores de Independiente con habilidad, con velocidad. Parecía estar con marcha de sexta. Los jugadores de Atlético Independiente era una carreta. Muy lentos los desplazamientos y hasta torpes en la tratando de controlar la pelota. En el caso de Fedorco y de Lo Mónaco, que parece otro jugador. Pero tenés una eminencia para charlar con nosotros.
1: Bueno, ya está enganchado Miguel. Miguel querido, Miguel Brindisi, muy buenas noches. Qué presente este, qué locura, 0-4, la verdad, la gente Independiente, aparte que es una gente que escucha la radio y que está prendida, ¿qué pasó? ¿Qué es lo que pasó? ¿Qué pasa, Miguel?
2: Hola, Mariano, buenas noches, Gustavo, buenas noches. La verdad que es un momento, fíjate vos que lo que es el fútbol, ¿no? Arrancó los dos primeros partidos de este torneo ganando, inclusive ganando en la cancha de Estudiantes y todo, parecía que el equipo estaba fortalecido, sobre todo en la confianza. Después, bueno, le toca caer en cancha de Vélez, le toca caer con Platense, y lo de hoy sí pega muy, muy fuerte, pega la línea de flotación anímica, institucional, viste, a la historia, a todo, ¿no? Verdaderamente es un golpe muy duro por la forma, viste, yo como decía recién Gustavo, quizá, bueno, pues todo hipotético, ¿no? Si se convertía el penal, fíjate vos que en el primer contraataque después del penal marca el primer gol, y bueno, cuando viene este caos es muy, muy difícil enderezar la situación. Así que la verdad que fue muy, muy duro, muy duro.
1: Yo siento que el tema del técnico de rechazar tantas incorporaciones, decir no me gusta, no quiero.
0: Pero yo remarcó en la derrota, sí, la se hizo cargo, es verdad, pero también otra vez expone es que me parece que mañana van a poner punto final a esta relación.
2: ¿En serio? Es un momento.
1: ¿Así dice? ¿Está diciendo eso? Pará, bueno, mierda.
2: Es un momento muy, muy difícil, muy crítico cuando te invade el caos, viste, se hace viral en todos los estamentos, ya sea dirigencial, del cuerpo técnico, sí, de los jugadores.
1: Sí, está totalmente.
2: Viste, claro, se hace muy viral, viste, porque es un cachetazo muy, muy fuerte, viste. Si fuera voceo, no cabo, viste. Porque fíjate que esta es la copa que te da la posibilidad, si la llegás a lograr ganar, de entrar a Copa Libertadores, hasta de lo económico, lo que significa. Verdaderamente es un golpe, no sé cuánto habrá en la historia, ustedes que son los que conocen cuántas veces le tocó caer de esta manera y sobre todo la imagen que queda, ¿no? Que no se lo merece como institución ni como historia independiente.
1: Pero eso es el tema. Ese es el tema. A mí la conferencia de prensa me te juro, no ¿viste cuando no puedes creer?
2: Sí.
1: Nada. ¿A título de qué sale a hacer esa conferencia de prensa? Sin ganar nada en Independiente, sin darle nada. Hace una conferencia de prensa de un tipo plantado, ¿viste?
2: No, pero
1: como diciendo, yo me voy a ir cuando yo quiera porque yo termino los contratos, pará, ¿viste? ¿Quién sos?
2: No.
1: Estamos hablando de Independiente.
2: Es preferible si estás. No, porque de última, con un sentimiento así, ¿viste? Si sabés que eso va a descolocar todo y basta, es casi como a la desgracia que se está viviendo, es un terremoto, viste, que estás causando si vas a la conferencia de prensa a decir eso. Por ahí era preferible que no existiera, ¿viste? Y que, bueno, volver con el equipo, todo en silencio. Por eso te decía, es viral. Esto se, en todos los estamentos, golpea de una forma, ¿viste? Muy, muy dura. Porque ya más allá de las dos derrotas y esta de hoy, es la forma, ¿viste? Y más allá de que fueron cuatro y verdaderamente no se merece ni por historia ni por la gente. Yo veía a la gente que fue a Rosario, el esfuerzo que hizo, el frío, esto, el otro, viste, que va con toda la ilusión. Y bueno, y también no quitarle el mérito que ha tenido Atlético de Tucumán, que le jugó de igual a igual, porque en todo momento propuso, jugó, fue un digno ganador, viste, y hay que también reconocer lo que ha hecho, ¿no? Pero en ese sentido, lo de Independiente sí, ha sido verdaderamente muy triste la caída.
1: Bueno, Miguel, muchas gracias. La verdad que estamos... La verdad que es una cosa muy contundente. Muy,
0: y pasa con muchos grandes, además. Y el fútbol argentino no es este. Por más que se enojen los más chicos, pero bueno, hay también muchos ejemplos. Bueno, el mismo Atlético Tucumán que venía a perder con Sarmiento de Junín, hoy le dio un paseo a Independiente y esto no es normal. Y jugó un partido como una verdadera final. E Independiente no.
1: Como jugar los Civi con River. Una verdadera final. Claro, una final. Te claro. lleva por delante. Claro. Gracias, Miguel. Gracias, Miguel. Muchas gracias.
2: No, al contrario. No puedo dejar pasar de felicitarte por lo que fue todo lo que hablaste, el editorial que hiciste, todo lo que dijeron los muchachos. Dije, no quiero volver el tema atrás, más allá del profundo dolor y de la admiración cada vez más grande que siento como todos los argentinos y el mundo entero por la grandeza de Messi. Nos demostró lo que es ser hombre y lo que es tener fortaleza, porque es como que lo escuchaba a Mancu, lo escuchaba a todos, viste, a todos los muchachos que hablaron, y me movilizó muchísimo la fibra, porque es lo que hicieron todos nuestros padres, los sacrificios que hicieron, y este pibe se le fue el faro de su vida, ¿viste? Perdió el faro de su vida y bueno, todos los que estén cerca de él, más allá de lo que podamos decir, pero los que están en el día a día, multiplicar la compañía, la contención, el amor, el cariño para fortalecerlo. Solamente eso quería felicitarte, a vos, a los muchachos y a todos los que hicieron, vos en este caso el editorial, y lo que aportaron los muchachos. Así que bueno, gracias, les mando un saludo a todos.
1: Gracias.
0: Abrazo grande, Miguel, gracias.
1: Parte de este...
0: Y él que es un gran padre, quiero decirlo. Pero, yo, claro. Porque tiene unos pichones que son realmente maravillosos. No, lejos, él ha dado el ejemplo de cómo ser papá.
1: Bueno, tengo para vender. Pero,
0: y lo tenemos al Bocha.
1: No, pero tengo para el Bocha, pero necesito. ¿Me lo vendés, Romy? Porque tengo al Bocha. Esto va a ser viral. Mañana explota por los aires. El ¿Seguro? Bocha.
3: Pará.
1: Prendido fuego. Uh-huh. Dame tres, Romy, y vendo al Bocha hablando de la derrota Independiente.
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1: Vuelvo al barrio. Muy bien, vamos a escuchar al Bocha. Esto es para todos los dichos Independientes. El Bocha, que justo estuvimos acá en el festejo.
0: La palabra más buscada, no, Mariano.
1: No, pero es una nota Es una nota incendiaria. Con Gustavo Sima. Habla el Bocha de este presente, de este 04 y del presente de Independiente. Dale.
0: Palabra autorizada, Ricardo Enrique Bochini. Hoy Independiente eliminado de una manera que realmente contrasta con la riquísima historia del club, el Rey de Copas. Hoy estaba celebrando un aniversario de la primera Copa Libertadores con Chivita Maldonado saludando, con Bernau, el Chivo Pavoni, bueno, tantos, Miguel Santoro en el arco. Pero hoy perdió 4-0, Bocha. ¿Por qué le ocurre esto a Independiente?
3: Bueno, la verdad que uno a veces cuando ve estos partidos donde Independiente pierde con Atlético Tucumán 4-0, no puede creer de que pasen estas cosas, porque uno que jugó en esa institución, que jugó en ese equipo tantos años, que tuve la suerte de ganar tantos títulos, realmente a uno lo sorprende. Pero bueno, es el momento que está pasando hoy el equipo. Igualmente, nunca se pensaba que hoy podía perder de esta manera. Arrancó con un penal a favor de Montiel, que pega en el palo, y de ahí viene el gol de Atlético Tucumán. Después, bueno, se vino todo abajo y terminó de esta manera. Yo creo de que Independiente tiene que cambiar, que tiene que empezar a pensar en el futuro. Bueno, ahora el técnico para los próximos partidos tiene que hacer un cambio de un 100% para poder entrar entre los 8 equipos que se clasifican para las finales. Creo que ahora ya no va a jugar Copa Argentina, no está jugando otros torneos, y bueno, esperemos que cambie, porque jugadores tiene, y bueno, tendrán que levantar muchísimo lo que hicieron hoy, porque realmente hoy fue una de esas noches que son olvidables para un club como Independiente.
0: Tiene buen plantel Independiente, porque el técnico Quinteros de alguna manera volvió en la conferencia de prensa a reclamarle a los dirigentes contrataciones, jugadores que cambien un poco el estilo del juego.
3: Sí, sí, necesita refuerzos el plantel. Creo de que tiene que venir algunos jugadores, todavía hay tiempo, y con algunos jugadores que puedan dar un salto de calidad, como se dice, puede mejorar muchísimo, porque tiene jugadores que, bueno, en su momento Ábalos es un jugador de la selección paraguaya, Montiel es un muy buen jugador, está Marcone también, que es un de Mónaco, que tuvo su tiempo. Tiene un plantel que puede pelear como peleó el campeonato pasado, que entró entre los 8 primeros, después perdió con Central, pero bueno, algunos jugadores tendría que incorporar para mejorar y poder pelear algo más importante.
0: ¿Vos te acercás al club o a los jugadores? ¿Te gustaría charlar con ellos para hablar de lo que es el sentido de pertenencia, de estos colores, de ese escudo que está bastante lastimado por hoy?
3: Y yo creo de que los jugadores saben el club que están. A veces quieren hacer todo lo mejor, pero a veces no salen las cosas, no se le da como ellos piensan. Pero creo de que hoy tiene que tomar conciencia de este partido y cambiar, como dije, un 100% más para ya el próximo partido frente a Lanús y los que vienen de local con los equipos mendocinos. Independiente tiene que tratar de cambiar esta situación, porque Independiente es un grande y tiene que estar ahí arriba, y me parece que el año pasado o el campeonato pasado no se fueron muchos jugadores. Está lo mismo y hizo mejor campaña de lo que está haciendo ahora.
0: Gracias, Bocha.
3: Muchas gracias a vos.
0: Un maestro, una eminencia, Ricardo Enrique Bochini, la leyenda que vino de Zárate.
1: Bueno, el Bocha diciendo, no es que se fueron, que es lo que dice Quintero todo el tiempo, tengo los mismos, como si fueran una basura, no sé, viste, dice, tengo los con estos mismos, ¿qué querés que haga?
0: Los destacó, los que están ahora, claro. Hizo nombres y apellidos, y también acepta que necesita refuerzos este plantel, sí, y que claro, todavía tiene tiempo para contratar jugadores. Eso sí, seguramente va a cambiar el conductor.
1: Muy bien, el conductor, el conductor. Exactamente, ahí está el conductor, señores.
0: Así que bueno, una reunión crucial en el día de la fecha para determinar qué se hace con Quinteros.
1: Para mí no sigue. Para vos no sigue, Quinteros. No sigue. No sigue. Para...
5: Chile. Que Gochini fue para siempre. Siempre.
1: Muy bien, señoras y señores, nos vamos a la mesa. Nos vamos a vender un poquito con Romina y después. Manchinese, sí, vender, la concha, vender. Nos vamos a vender un poco con Romy y después la tanda y seguimos con Acá hay buen fútbol.
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0: Le mando un saludo a todos los muchachos que están comiendo rico.
1: Claro. Nosotros,
0: yo quiero decir que a mí no me invitaron.
2: No llegó la invitación acá tampoco.
3: Me perdiste los sanguchitos, digo.
4: Todas las variedades de pizza. Muy buena te queda esa camiseta.
5: Un placer.
3: Espectacular. ¿Fue regalo? ¿Y a mí cuando me toca?
0: Viste, nosotros nos regalamos cosas. Bien, sí, hay mucha información. ¿Se terminó la joda ya o se terminó? ¿Cómo estaban los chicos pasándola bien? Le mando un cariño a Mariano, a Fernando y a toda la banda, a Sima.
4: Muy
0: bueno, hay que laburar. Tenemos todavía 40 minutos.
4: Sí.
0: Vamos a empezar con lo de Independiente porque yo hablé bien del técnico y no ganó nunca más.
3: Qué raro, Diego.
2: El técnico que parece que después de esta dura derrota va a quedar medio en la cuerda floja, Gustavo Quinteros, pero sí, durísima.
6: Dijo que le dio vergüenza la derrota.
2: La conferencia es durísima.
6: ¿Sí?
2: A mí me pareció medio también de que no sumaba nada, menos después de una derrota tan contundente. Decir lo que dijo, yo creo que...
0: ¿Qué dijo?
2: Me dijo que él como que no tiene la culpa de nada, de cierto modo.
6: ¿Se desligó?
2: Se desligó, culpó a los dirigentes.
0: Está yendo para, a ver, para atrás, pero...
2: Yo no digo que no sea verdad lo que dijo. Creo que no era el momento ni la forma de decirlo. Porque acusa a los dirigentes, que no tenía refuerzo, que era un plantel corto, que los jugadores no defendieron bien, que son culpables de la derrota a los jugadores, básicamente en pocas palabras. ¿Qué digo? ¿Puedes coincidir o no? No creo que sea el momento ni la forma de decirlo como lo dijo Gustavo.
0: Ahora, ¿puedo preguntarle? ¿Hay equipos grandes del fútbol argentino que la apocalipsis, como dijo Violeta Lorena, no termina nunca? Porque recién lo veía un jugador independiente que decía, le quiero pedir disculpas al hincha. ¿Pero cuántas disculpas?
3: Marcone.
0: Bueno, pero ya le pidieron 700 disculpas a los hinchas. No le termina, o sea, nunca termina de tener una racha positiva Independiente.
3: No termina de caer.
0: No, pero tampoco, pero no se levanta tampoco.
5: Independiente y San Lorenzo están en un ciclo, ambos equipos, en diferentes niveles, ¿no? Porque creo que Independiente está un poco mejor.
6: Nivel institucional.
5: Sí.
2: Está menos mal.
5: Que parece que tocaron fondo,
2: claro,
5: que llegaron al piso, y de nada encuentran un subsuelo nuevo.
2: Sí.
5: Y la semana que viene tocan fondo de nuevo. Y la semana que viene tocan fondo.
4: Salir a la superficie,
5: y siempre
4: tal cual.
5: Un piso más abajo.
0: Pero no tienen veranito. Porque vos podés tener. Viste que dice, no hay mal que duren 100 años.
2: Lo único que tuvo Independiente por ahí el semestre del torneo de apertura del año pasado con Bacari, que pierde semifinales con Huracán.
5: Sí, San Lorenzo con Insúa,
2: se acomodó. Esos veranitos, pero sí, como decís.
0: Bien, para que Facu Sánchez tiene algo del capitán del rojo.
7: Tenemos a Marcone, sí, que habló después del partido y si quiere lo
6: podemos escuchar. ¡Qué productor!
0: Muy bien, Facu, dale.
7: ¿Tenemos, Martina, a Marcone?
8: Sí, una relación normal, como cualquier cuerpo técnico con sus jugadores. Él hará su planteo, su autocrítica, nosotros hacemos la nuestra. Yo como uno de los líderes del grupo, como te decía, tratamos de hablar, de exigirnos, de preguntarnos el partido anterior también. Perdimos el local, un partido que... pensamos que podíamos ganarlo, que habíamos hecho méritos, nos llegan una vez, nos convierten, después nos cuesta mucho. Nosotros hacemos nuestra autocrítica, somos un plantel corto, que estamos muy unidos, muy juntos, pero bueno, no nos está alcanzando.
2: Bueno, también un poco lo mismo, tenemos un plantel corto, no nos está alcanzando, y bueno, que arrancó la palabra Marconi diciendo, hablando de su relación con Quinteros, una relación normal como la de cualquier cuerpo técnico, y bueno, lo que marcamos de las disculpas al hincha. Que viene hace rato, básicamente.
5: Sí, una cosa es que lo diga, creo, Marcone, pero que salga el técnico a decir, tengo un plantel corto, diciendo, estos 20 que tengo no me sirven, necesito
6: más. ¿Y cuántas
5: más.
6: Veces lo dijo?
5: Y los estoy matando. Claro, entonces, después, ¿cómo vas al entrenamiento? A dirigir a los 20, 25 que tenés, decir, necesito más porque ustedes no me sirven, no hacen lo que yo quiero o lo que
6: está
5: yo
6: bien lo que decís,
5: que hagan.
6: Porque él, en realidad, lo que está queriendo hacer es generar presión sobre la directiva.
5: Claro.
6: Pero, en realidad, el mensaje termina cayendo sobre este plantel. Y entonces después, estos jugadores te responden de esta manera.
2: Exacto.
0: Van para, no sé si para atrás, pero...
6: No, eso es un montón, Diego. Pero me parece que claramente no están pudiendo manifestar su máximo potencial dentro del campo. Y entonces, claro, tu entrenador, que es el que te tiene que levantar, termina diciendo, yo necesito refuerzos. Y lo viene diciendo hace más de un mes. Entonces, claro, ¿qué recibís vos?
5: Es como cualquier laburo. A ver, el técnico, no, por ahí vos no te llega el técnico. Y los jugadores, che, otra vez tengo que ir a entrenar con este tipo.
6: Claro.
5: Es como vas a la oficina y no te bancás a tu jefe. Y vas de mala gana.
2: Claro.
5: Ahora, cuando estás en un plantel que hay una buena relación, que todo va para adelante, que todo está encaminado, obviamente...
2: Te motiva.
5: Claro, vas motivado y puedes dar ese 100. Para mí los jugadores independientes hoy por ahí pueden dar un 70%. Y si podés dar un 70%, no porque no quieras, sino porque es lo que podés dar... Un equipo como Atlético Tucumán, que va y te come, te hace 4.
2: Sí, igual
7: le puedo haber hecho más. Igual yo creo que se juntan dos aspectos importantes, ¿no? Con lo del plantel corto que decía Marcone. Yo siempre me planteo cuando vos tenés un plantel corto, vos podés tener un plantel corto que no rinda o un plantel corto con dos buenos por puesto. Es decir, yo tengo un plantel corto con 25 jugadores, dos buenos por puesto, está bien. Ahora, vos tenés un plantel corto con jugadores que no rinden y el mensaje no llega, es muy difícil.
2: Se agrada mucho más, sí.
7: A ver, vos mirás el lateral izquierdo de Independiente y el suplente es un chico del club. Entonces, tenés un plantel corto, no con dos jugadores buenos por puesto, y eso sí, se nota.
5: Y Zavala tampoco me da mucha seguridad. Entonces,
7: bueno, con más razón todavía. Se fue a Angulo y nunca más encontró un 3 Independiente.
4: ¿Hay bajo nivel en los jugadores de Independiente?
7: Sí. Y yo creo que está algo roto.
5: Sí, hoy Independiente es Montiel, lo que puede hacer Ábalos y no mucho más, porque Mesa volvió, pero no es el Mesa que se fue de Independiente. Y después, a ver, Mesa tiene 33 años ya y en River hizo agua. Después Cabral, no es el Cabral que arrancó cuando llegó, y Millán da ratitos, pero Millán tiene 20 años, no puede salvar Independiente. Los que tienen que dar la cara son los jugadores con experiencia, los grandes, y hoy, para mí, el único que está arriba un poquito de la media es Montiel. Después el resto...
0: Sí, después...
5: Que tampoco... No, por eso un poquito arriba de la media.
6: Encima tuvo la mala noticia de que trajo al arquero Mele como para que le compita al que hasta hace poquito era la figura, el estandarte, el capitán, cuando no jugaba Marcone, ¿sí? Y ese arquero que trajeron, nuevo, recibió 4 en su debut. Es muy fuerte.
2: Sí, el panorama ya arranca... Bueno, hablando
6: de
2: los...
6: Habla de Rodrigo Drey, por supuesto, ¿no?
0: Sí, ¿tenemos el cuadro de la Copa?
2: Acá tenemos el cuadro. Este partido fue el primero de octavos de final que se jugó. El cuadro quedó conformado. Va a jugar Deportivo Resta contra Gimnasia Grima La Plata y el ganador va a enfrentar a Banfield contra Midland. Después, esta llave es espectacular. Racing enfrenta a Belgrano y el ganador enfrenta a Vélez o Boca.
0: ¡Uf!
2: En cuartos de final. Siguiendo con la otra parte del cuadro, Atlético Tucumán ya clasificado, va a jugar contra el ganador de Aldo Civi e Independiente Rivadavia. Y por último, en la parte baja del cuadro, Platense contra Instituto y el ganador se enfrentará ante Estudiantes o Barraca Central. Esos son los octavos de final.
6: O sea, hay una Copa parte Argentina. Del cuadro que es muy dura.
0: Más jodida.
6: Exacto. Muy dura.
0: ¿Y qué tiene Midland, Facu?
7: A ver, Midland es un equipo que esta temporada ascendió a lo que es B Nacional, venía de B Metropolitana, en una categoría más abajo. Y la verdad sorprendió a muchos. Tuvimos la posibilidad de hablar con Joaquín Iturrería, técnico también, más de una vez. Y hoy se ubica cuarto en la zona B de lo que es B Nacional y está entrando muy cómodo lo que es el reducido. Después, obviamente, tenés que jugar partidos mano a mano con equipos de peso como son Atlanta, Gimnasia de Jujuy. Pero hoy por hoy, si terminara el ascenso, está peleando para subir a Primera División. Está haciendo las cosas muy bien.
5: Milan eliminó a Argentinos, ¿no? En esta Copa Argentina.
7: Exacto.
5: En la ronda, claro.
2: Bueno, y le sumamos que está en octavo de final de Copa Argentina. O sea, es un campañón el que está haciendo Milan.
0: Uh-huh. Ahora, cambiamos a la Sudamericana. Estoy viendo, Tigre perdió contra City Torque.
5: De local. Tigre perdió contra Montevideo City Torque en victoria, así es.
6: Después Montevideo de haberle City. Ganado a River.
5: Es del City Group, esto por si alguno no lo sabía.
4: Ganó 1-0 en la ida.
5: Para mí, gol de Pisichilo. Para mí pasó lo que le pasa a todos los equipos de Dabobe, que es una luz. Yes. Vuela las primeras fechas. Le mandó un mensaje a un amigo porque era de River el otro día. Le dije, mira, Tigre les va a ganar a ustedes a River y va a pasar, se va a pinchar. Este es el último partido. Bueno, no sé si tuve razón o no, pero lo pudo haber ganado 2-0 Montevideo City. Tuvo un segunda contra a los 60 minutos para liquidarlo. También para mí fue penal después.
2: Y hubo otro también, un codazo a lazo. Yo también tuve que cubrir el partido, que fue bastante aburrido el primer tiempo, no voy a negarlo. Pero bueno, así como marcaba esa Facu, tuvo una ocasión clara que después derivó en un posible penal o una polémica. Y también Lazo tuvo un codazo sobre también Salomón Rodríguez, que podía haber sido penal.
0: Y ahora que esta es la ida.
5: Esta es la ida.
0: Se definen en Uruguay.
5: En Montevideo, así es. No en la cancha de Montevideo City, porque no le da la. Las medidas, todo lo que requiere Conmebol, casi siempre juegan en el Centenario con 2.000 personas.
2: De hecho, un dato, Montevideo City Torque, el fin de semana pasado este que vino, que arrancó el torneo de clausura en Uruguay, jugaba con Peñarol y el partido se tuvo que suspender porque no andaba la luz del estadio.
5: creo que es Montevideo City, ahora voy a checar bien, ahí jugó los 3 partidos de la fase preliminar en 3 estadios distintos.
2: Sí.
0: De Uruguay.
5: Uno lo jugó en el Centenario, otro lo jugó en la cancha nacional y otro no me acuerdo bien. Pero lo jugó en 3 estadios distintos porque su cancha no tiene la lo que es la exactamente.
2: De hecho,
5: los requerimientos de Conmebol.
0: No tiene hincha, ¿no?
2: Hoy llegaron creo que cerca de no quiero decir un dato preciso,
5: no, pero entre 500 personas.
2: Sí, por ahí
5: no,
2: poca
5: no
2: gente estuvo en el estadio de
0: no, acá de Tigre, un montón.
2: Pero sí trajo algunos hinchas. Pero bueno, sí, se llevan 1-0, Tigre que lo pudo haber ganado en el segundo tiempo, entró, debutó Zubiabre.
7: como también el uruguayo Mauro Méndez, el que trajeron en reemplazo de David Romero, que se fue al Parma. Claro. Pero sí, es un duro golpe para Tigre, más que nada por la localía.
0: Bien. ¿Quién queda? ¿Queda Boca? Y, bueno, River, cuando, al final, ¿cuándo juega River el partido?
5: Lo de River se pateó una semana. Obviamente, lamentablemente, por todo lo que está pasando...
0: con el terremoto.
5: Con el terremoto, el miércoles 19 va a ser la ida, donde cuando está pactado el partido de vuelta. Después, la otra semana, va a ser el partido de vuelta en el Estadio Monumental. Así que queda solamente River jugar el partido de ida, y después va a ser el último ya... esperando, ¿no? Primero el debut de Thiago Almada para este domingo, seguramente frente a Argentina Juniors. Es una parada muy complicada sí. para el equipo del Chacho Coudet. Y un River que tiene que arrancar, porque lo que para mí hace mucho más ruido es que los jugadores siguen estando en cantina, entrenando en el container. Por más que algunos se fueron.
0: ¿Ah, no cambió sí. después de la conferencia?
5: No. Eso es lo que iba. O sea, Di Carlo dijo que se confundió. Yo dije, bueno, lo va a mandar a Ezeiza, por lo menos, no a tener en cuenta, por lo menos que entrene en la cancha al lado. No, siguen entrando en Cantilo. Allí, bueno, el famoso container. Hay muchos más container, no es que solamente armaron uno especial para ellos, pero siguen separados y entrenando atrás del Estadio Monumental, donde tiene el nuevo predio River Plate. Así que, bueno, veremos cómo le va a Almada en su debut en el Millonario.
7: Sí, que apuntará a ser titular, creo yo, por urgencia. River, como marcaba Facu, tiene que ganar por urgencia en todo. Primero porque tiene una deuda grandísima en cuanto a funcionamiento. River es un equipo que te exige jugar bien más allá de ganar. Por la urgencia de que no ganó todavía en este torneo de clausura, que está último. Por la urgencia de meterse en copas internacionales por la tabla anual. Por urgencia de todo. Así que, y bueno, hizo un buen mercado River en cuanto a nombres. Invirtió mucho, pero en cuanto a nombres...
0: Tres mercados de pase, dijo el Prezi.
7: Pero en cuanto a nombres no podemos negar que no es un buen mercado de River por los nombres que trajo. Y bueno, que va a tener armado un debut contra Argentinos Juniors, que viene muy bien de local, que bueno, hay que ver también cómo va a estar el clima en el Monumental después de tanto.
5: Va a depender de los primeros 25 minutos, sí. Si River va bien, hace un gol, va a ser todo aplausos, y exacto. Hace un gol Hernán López Muñoz, van a empezar las puteadas, sí. Y en River, que finalmente se cayó lo de Viña, parecía que podía haber emigrado al Getafe, pero no, va a seguir, uno es uno de los apartados Viña, porque sería un problema menos si se va. Pero se cayó lo de Viña a Getafe, seguirá entrenando en Cantilo con sus 5 o 6 compañeros allí.
0: Bueno. Antes de meterme en el fútbol internacional con el número 1, con Germán, ¿hay fecha de clásicos en el ascenso, señor Sánchez?
7: A ver, el título que te venden es fecha de clásicos. Para mí, no sé si es de clásicos, es más de intersonales, es más de cercanía por zonas que otra cosa. Y cuando empecemos a repasar los partidos me van a saber entender. Empezamos el viernes con Acassuso Midland, hasta ahí vamos bien. A las 15 horas, Rafaela, Defensores de Belgrano, a las 20:30. Y acá ya empezamos, yo particularmente, a no estar de acuerdo. El clásico de Ferro, de local, el sábado a las 3 de la tarde, va a ser Atlanta. Para mí el clásico de Atlanta es Chacarita, no es Ferro. Sí. Es más partido, pero no es clásico, es más por zona que...
0: No es un clásico Ferro Atlanta.
7: No. Por eso dije que no...
5: Para mí un tema de seguridad que no quisieron problemas, pero...
7: Podés, a ver, si hacemos Atlanta-Chacarita se puede hacer. Pero bueno, a ver, por eso dije, para mí es más intersonal que clásicos. En el eslogan te venden, se viene la fecha 25 de clásicos del ascenso. A ver, yo no le quiero mentir.
0: Pero Chacarita-Atlanta para mí es el clásico más importante del ascenso.
7: Obvio, es que es uno de los clásicos más importantes, como es Chicago All Boys, para mí otro. Pero digo, no le quiero mentir a la gente. En el afiche, en el eslogan es fecha de clásicos. Para mí no lo es de intersonales. Bien. Porque tenemos... Ferro el sábado a las 3 de la tarde de local con Atlanta, Morón con Almagro, Agropecuario con Bolívar. San Miguel Colegiales, bueno, puede ser.
5: Más o menos.
7: Sí, pero tampoco me convence demasiado. A las 4 de la tarde tenemos Mitre Güemes, bueno, este sí, es porque es de Santiago del Estero, sí. Ese sí de Ciudad está bien. Colón Patronato, Paraná Santa Fe, bueno, sí.
0: Eso no es un clásico.
5: No.
7: A ver, es buen partido, pero no es clásico. ¿Entienden lo que es Unión? ¿Entienden lo que digo? O sea, sí.
5: Colón no podía haber ido con Atlético Rafaela.
6: No maten al mensajero.
7: Pero digo, ¿entienden lo que digo? ¿Cuántos partidos les dije ya? Y hay un clásico solo que es el de Santiago del Estero, que es por la ciudad. Godoy Cruz Maipú está bien, es Mendoza, ese sí, a las 4:30. A las 6, Godoy Cruz, perdón, dije bien, a las 6 Godoy Cruz con Maipú. A las 7, Estudiantes de Buenos Aires con Chacarita, también por cercanía. No es clásico para mí. Esto es el sábado, a las 7.
5: Este día que Estudiantes tendría más pica con Almagro, tío, por sacanía.
0: ¿Estudiantes, Almagro Clásico? ¿Quién armó esto?
7: Lafa. Una mancha más al Tigre.
0: Pero bueno, porque Estudiantes de Buenos Aires, Almagro es un clasicazo.
7: Sí, claro. Pero bueno, me pones Estudiantes de Buenos Aires con Chacarita y Quilmes con San Telmo, por ejemplo. Estos son los partidos del sábado. Y el domingo tenés más todavía que no terminás de entender. Tenés a las 3 de la tarde Tristán Suárez con Almirante Brown.
5: No, pero Almirante tiene pica con Chicago nomás. Claro. Chicago lo mandaste con All Boys.
7: En este caso está bien porque Chicago es con All Boys y no los podés mover.
0: Tristán... Chicago All Boys es un clásico de primera. Sí.
7: Por eso. Ese es el único que no podés mover, que para mí lo pusieron bien el día lunes a las 3 de la tarde por temas de seguridad. Para mí está bien puesto ese día. Enganchado al boy, claro.
0: Es feriado igual.
7: Es feriado, no, bueno.
5: Vivo cerca, sabes que vas un kilómetro. No, bueno.
7: Chape está pensando en el lunes.
1: Podés salir a cobrar estacionamiento, Facu.
7: Sí, olvídate, te haces trapito y te ganas unas monedas.
5: Unos mangos, ¿no?
7: Sí, unas monedas seguro y vendés unos choris también. A las 4 de la tarde, Gimnasia de Jujuy Chaco Forever el domingo. Racing de Córdoba, San Martín de San Juan. Central Norte, Gimnasia y Tiro a las 5 de la tarde. A las 6, San Martín de Tucumán. Con Deportivo Madryn. Y a esa misma hora, Temperley y los Andes. Temperley y los Andes, sí, me parece un clásico. Sí. Ahora,
2: tiene más sentido.
7: A ver.
0: Temperley y los Andes es un clásico posta.
7: Sí, ese sí. Pero digo, ¿ustedes vieron la cantidad de partidos que yo les dije?
5: San Martín de Tucumán, Deportivo Madryn es una cosa de loca.
2: Yo creo que ahora uno de Tucumán, cuatro partidos que son clásicos.
7: Pero yo les dije toda esta cantidad de partidos y hay cuatro que son clásicos, claro. Al menos para mí.
0: Está mal armada la fecha de clásicos.
7: Por eso yo les dije al principio, te van a vender el eslogan fecha de clásicos. No lo es. Es clásicos intersonales, de cercanía que estamos cerca.
0: Sí. Bien,
7: no,
0: bien,
7: no son
2: fecha intersonal.
0: 1:37, tenemos algo más para vender y ya se viene Tavares, estimada Romina Monfri.
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0: Muy bien, señor Tavares, ¿qué nos trajo?
1: Bueno, ayer seguramente los compañeros les contaron que en Salzburgo se iba a jugar uno de los partidos que para mí son los más atractivos del inicio del fútbol europeo, cuando comienzan a jugarse los partidos oficiales de la temporada europea, porque se jugó la Supercopa de Europa. Es ese duelo que enfrenta al campeón de la Champions con el ganador de la Europa League. Ajá. En el primer caso tenemos a Paris Saint-Germain.
5: Sí, acá
1: tenemos bicampeón de la Champions League.
5: Acá tenemos algo parecido con la Supercopa, la Supercopa Internacional, el trofeo.
0: Pero
5: campeón,
0: la Europa League,
5: la Recopa.
0: Son tres ligas.
1: La Europa League es la que reemplazó a la Copa UEFA.
0: Ah, ok, ok.
4: Qué lío de copas.
0: Y hay una tercera.
1: Y la tercera es la Conference League.
0: Que esa juega cualquiera.
1: Y no es que juega cualquiera, pero fue el formato que encontró la UEFA de potenciar o motivar a esos equipos que no logran clasificarse, claro, ni a la Europa League ni a la Champions League. Bien. Siempre con un poquito de dinero como premio, que eso es lo más importante para
0: ¿quién
1: ellos?
0: ¿Quién ganó la Conference League este año?
1: La Conference League del año pasado, si no recuerdo mal, la ganó el Eintracht Frankfurt.
7: Sí.
1: ¿Puede ser?
7: Estoy bien, casi chino. Seguro que sí.
1: Estoy 99% seguro que fue Eintracht Frankfurt. No, Chelsea
7: el
1: antes.
7: Anterior.
1: Con Enzo Maresca. Sí, Chelsea gana la Conference League y después va y lo golea al Paris Saint-Germain en la final del Mundial de Clubes.
7: Exacto.
1: Perdón, ¿eh? Entonces, bien. Bueno, la final se jugó hoy en Salzburgo. Y la verdad es que prometía ser un partido muy entretenido y lo terminó siendo. Porque la verdad es que el equipo francés ganó por 2-1 al equipo de Dibu Martínez.
5: No,
1: y el inicio del partido mostró a un Paris Saint-Germain avasallador, ¿sí? Es ese equipo que vimos dominando el fútbol europeo en la temporada pasada, si bien la Champions League se la termina ganando por penales al Arsenal de nuestro amigo Gustavo Sima, que seguramente nos está escuchando y le mandamos un gran abrazo.
0: Vecinos.
1: Exactamente. Entonces, el partido lo termina empezando a dominar Paris Saint-Germain, aunque le costó abrir el marcador recién a los 20 minutos. Llegó el primer gol del partido, lo marcó el delantero Georgiano Kvaratskhelia, que es un fenómeno. Si no lo tenés, Dieguito,
7: fenómeno.
1: Te recomiendo que empieces a prestar la atención. Lamentablemente se perdió el Mundial. ¿Por qué? Porque juega en la selección de Georgia. Luego,
0: Georgia no jugó, no, pero ahora con 64 lo va a jugar.
7: Por ahí entra.
1: Ojalá que sí. Luego, y atención a esto, guárdense este nombre, cuando se estaba por finalizar el primer tiempo, llegó el empate transitorio de Aston Villa a través de un chico, tiene 17 años y 212 días de edad, o sea, recién va, está acercándose a los 18 años. Se llama Brian Maggio, es de nacionalidad luxemburgués.
0: Mirá, hay un crack de Luxemburgo, debe ser el primero en la historia.
6: Mirá, yo lo que te digo es prestarle mucha atención, lo vamos a seguir de cerca acá con el chino. ¿Sabes a quién me recordó? A Lukaku.
0: A Lukaku.
6: Muy grandote, muy fuerte, sí, con muchos recursos técnicos. Se perdió 3 goles antes de lograr el empate. Y fue merecido, ¿eh?
7: Sí, la verdad, de hecho, que fue merecido. El gol que hace hoy define luchando con William Pacho, cayéndose y la engancha de volea de aire. La verdad, muy interesante.
6: Una definición muy especial. Pero bueno, cuando inicia el segundo tiempo, Aston Villa intentó adelantarse, sorprendiendo, pero Paris Saint-Germain resistió esos 5 minutos del empate del equipo inglés y a los 61 minutos llegó el gol del triunfo del equipo de Luis Enrique a través de Désiré Doué. Este chico que sorprendió en su momento cuando empezó a ser titular con 17, 18 añitos, ahora ya tiene 21, formó parte del equipo de Francia. Que jugó el Mundial 2026. Y de esta manera, Paris Saint-Germain, escuchá este dato, se convirtió apenas en el tercer equipo que revalidó el título en la Conference League. O sea, perdón, en la Supercopa de Europa. O sea, solamente 3 equipos fueron bicampeones de manera consecutiva en la Supercopa de Europa. ¿Cuáles fueron los otros dos? ¿Quién se anima a decirlos?
7: Yo lo sé.
6: Uno es muy fácil.
7: Yo no lo voy a decir porque lo sé.
6: Uno es muy fácil.
9: No tengo la menor idea.
5: ¿Real Madrid?
6: Real Madrid es uno. ¿Y el otro?
9: El Barcelona.
6: No, otro equipo muy fuerte de Europa.
0: El Bayern Múnich.
6: Facu.
7: Bayern Múnich.
9: Rayo Vallecano.
6: No, muy fuerte de Europa. Tiene que pensar un equipo muy fuerte de Europa.
7: ¿Puedo decir los años?
6: Puedes decirlo, claro.
7: 89 y 90.
9: El Milan.
6: Muy bien, Dieguito.
4: Muy bien, Diego. Estás muy despierto.
6: Muy bien, Dieguito. Así que bueno, de esta manera, Paris Saint-Germain ya sumó su primer título de la temporada.
0: Te quiero preguntar por Messi, porque estoy viendo ahora. Entró y jugó.
6: Sí. Entró en el segundo tiempo. Bueno, Mariano ya estuvo contando más temprano que Messi sorprendió hoy con esa carta tan emotiva que publicó en redes sociales, en su cuenta de Instagram, en la cual despedía a su papá. ¿Y sabes qué fue lo que me sorprendió a mí? Más allá de que, por supuesto, uno se conmovió al leer el texto.
7: Por supuesto.
6: Hubo un párrafo en particular que me hizo ruido porque Messi dice...
0: En la carta de hoy.
6: No sé cómo seguir.
7: Sí.
6: O sea, como que ya nos empezó... Por eso fue que Mariano nos compartió el audio de Tevez.
7: Exacto.
0: Tremendo. Que dejó de jugar.
6: Claro, sí. Advirtiéndonos, che, miren que a Messi le puede pasar lo mismo que a Tevez.
0: Puede pasar.
6: En su momento reconoció que cuando falleció su papá, se quedó sin su fanático número uno.
4: Exacto.
6: Y que a partir de eso fue que terminó tomando la decisión de retirarse.
4: Claro, acelerar esos tiempos de dejar de formar parte del fútbol.
6: Exacto.
4: Ya el Mundial sabemos como que no va a jugar más, pero el resto, ¿no? El Inter o lo que fuera.
5: Más allá del descargo emocional, en el medio está filtrando la información de que dice, che, me queda poco.
7: Está avisando.
5: Y a partir de esto me queda menos
4: que
5: todavía.
4: Que avisan los traiciones.
0: Claro. No tiene 2 años de contrato, supuestamente.
6: Claro, Messi tiene... A ver, no solamente tiene contrato vigente con Inter Miami, sino que él además tiene acciones del equipo estadounidense.
5: Por más que tenga contrato, si quiere llegar a fin de año, Messi se enojó más.
6: Exactamente.
4: Entonces, Inter Miami, es cierto.
6: A mí me parece que Messi lo que intentó fue como pensar a transmitirnos un mensaje que, che, esta vez va en serio. Empiecen a hacerse la idea de que a mí me queda poco. Claro. Y también nos está diciendo cuál es el motivo por el cual lo está considerando de verdad esta vez ya colgar los botines. No vamos a apresurarnos, naturalmente nosotros desde acá lo que le mandamos es toda la fuerza y todo el cariño al capitán, acompañándolo naturalmente, algo que él también agradeció en otro mensaje que publicó aparte de esta carta tan emotiva y tan linda. Pero bueno,
0: el tratamiento de la noticia, de cómo lo trataron los medios. Al final, ¿hubo bronca o no hubo bronca con algunos medios por ciertas imágenes que se filtraron?
5: Según la familia, no. A ver, llevándonos por lo que pasó con Florencia Peña, después a Locelia, la mamá dijo que la llamó Florencia Peña, que estaba todo bien. Por ahí para las cámaras dicen eso y por adentro mastican bronca.
0: Sí, claro.
5: La familia Messi siempre a los medios fue muy primero formal y después perfil bajo. Vos fijate que Jorge.
0: Consumidores. Celia, por lo que yo no la conozco, sé que consume mucho. Medios argentinos.
4: Van los teatros, de hecho a Florencia Peña la conocía de ir a verla al teatro. Por eso manifestó que había hablado con Celia, que todo bien, que la había disculpado y que esto se arreglaba en una charla de café post función de Florencia Peña, post teatro.
6: Sí, a mí me parece que a la familia Messi le molestó mucho más lo que ocurrió con el tema de las fotografías del funeral.
0: Eso te iba a decir, pero ¿qué fotografías? Yo no vi nada.
6: No, hubo algunas fotografías, viste, como muy forzadas de algún fotógrafo escondido detrás de un árbol con un lente y con un zoom inmenso como para poder captar a Messi.
7: Sí, que se lo veía a Messi caminando y en medio 3 árboles incluso. Sí. Como que el fotógrafo.
6: Entonces, en ese sentido, es como que advirtieron, bueno, ¿sabe qué? Hicieron eso, ahora prepárense porque vienen las demandas.
0: Ah, los va a demandar a... Y es, ¿qué es, medios? Me parece que son cadena de noticias, sí, ¿no? Internacionales.
6: Sí, vamos a esperar, sí, porque esta fue la información que circuló al día siguiente del funeral, que se llevó a cabo ahí afuera de Rosario.
4: Sí.
6: Habían advertido que iba a ser una ceremonia íntima, una despedida lo más privada posible.
4: Cementerio del Prado, algo así.
6: Claro. Entonces, claro, nosotros entendemos a aquellos medios, a aquellos colegas que están trabajando.
5: A ver, también los fotógrafos los mandan y si anda y saca foto y tiene que laburar.
6: Lamentablemente no, no, no es esa parte que le toca a los medios. Que uno tiene tal vez la posibilidad o no de decir, yo eso no lo voy a hacer, si querés decir un colega.
0: Bien. ¿Me das todo lo que te quedó pendiente? 1:45. Le mando un saludo a Mariano Yúdiga, que está en el auto volviendo y escuchándonos. A Fernando Mancini, que está volviendo.
4: Fernando Mancini, que me manda. Sí, sí, me manda mensajes por WhatsApp. Vendé, Romy, vendé. 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
0: Dependo de Yudica.
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0: En el chat están pidiendo por Romina, lo único que vale la pena de esto.
6: Romina. Y eso que hoy vino recontra recubierta.
4: Pasa que el show lo di en la cena.
6: Es verdad. Hay video, hay
5: foto. Cantó, bailó, hizo de todo.
4: Sí, estuvo bueno y tengo un video.
0: Estoy mañana seguramente.
4: Queda para la extorsión, te digo.
6: No.
5: Que no es tuyo.
4: Estoy involucrando a otras personas del programa.
0: Lo primero que va a hacer referencia es ese video de vos bailando.
4: Sí.
0: Bien, pará, mañana juega Central.
5: Hoy juega Rosario Central, así es, primer chico por la Copa Libertadores frente a Corinthians en el Gigante de Arroyito. 21:30 horas va a estar recibiendo al equipo brasileño que terminó primero en su zona. Rosario lo hizo segundo. Corinthians estuvo en la zona de Platense, ¿sí? Sí. Que terminó primero Corinthians, segundo Platense, con arbitraje de Andrés Matonte, uruguayo. Algo bueno que tiene el equipo de Rosario Central es que Depay estuvo negociando por su contrato y no llegó a un acuerdo, por lo que no continuará.
0: ¿Y dónde va a jugar Depay?
5: Todavía no se sabe.
6: Depay, de hecho, acusó a Corinthians de maltrato, de incumplimiento de contrato. Hay un conflicto.
7: Incluso Corinthians mantiene una deuda de casi 8 millones de dólares con Depay, entre bonificaciones, atraso de salarios y demás, que alcanza esa suma. Corinthians, que no atraviesa una buena situación económica, y en parte por eso también se debe esta no renovación de Depay.
5: Para que te quedes una idea, Depay prácticamente quería quedarse con el predio de Corinthians, el sueldo del técnico, las camisetas, pues pedía fortuna.
6: El problema fue el contrato que le firmaron.
5: Claro.
0: Ahí era muy alto.
7: Pero creo, tengo entendido esto, lo voy a chequear. Lo firmó la gestión anterior de Corinthians, no la que está presente.
5: Es lo que pasa en todos los clubes, donde los presidentes se van y después el que le pone la plata es el club. Rosario Central, que va a ir con Ledesma en el arco, Coronel, Obando, Ávila, Sandes, Ibarra y Pizarro el doble 5, Julián Fernández, Ángel Di María, Hamilton Campás y Enzo Copetti, los 11 de Jorge Almirón, que está visto de reojo por gran parte de los hinchas y dirigentes de Rosario Central, para enfrentar a Corinthians, que viene séptimo en el Brasileirao. Está lejos del líder Flamengo, pero está en zona de Copa Libertadores. Mejoró por lo que había sido el año anterior Corinthians, donde venía más cerca de los puestos de descenso. Ahora está en zona de clasificación a Copa Sudamericana, cerquita de los puestos de Libertadores. Y tampoco va a jugar Yuri Alberto, otro de las grandes figuras del Timao, que está lesionado. Entonces, las dos grandes figuras de la delantera de Corinthians no van a estar para por lo menos el partido de ida de estos octavos de final.
0: Me quedan los pases europeos. ¿Qué te quedó, Monfrey?
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6: Como hay tantos pases, esta sección la vamos a hacer juntos al chino. Arranca el señor.
7: Vamos a arrancar con la quizás la noticia más importante, no importante, pero que más
6: las últimas horas,
7: las últimas horas. Cuti Romero tiene todo acordado para hacer nuevo refuerzo del Atlético de Madrid. Cuando pareciese quizás unas semanas que iba a volver a la Serie A porque iba a jugar en el Inter. De hecho, el Inter había acordado con el Tottenham una oferta de 40 millones, el Tottenham la había aceptado, pero no arregló los términos personales con el Cuti Romero y entonces en cuestión de días apareció Atlético de Madrid, ofertó lo mismo que el Inter y acordó estos términos personales con el Cuti Romero. Y tiene todo encaminado Cuti Romero para jugar en el equipo de
6: Lautaro Martínez y el Pupi Zanetti,
0: sí, señor.
6: Presidente del Inter, lo llamaron al Cuti para intentar convencerlo. Venía a jugar al Inter, claro, con
4: se
6: nosotros.
4: Se lo estaban disputando. Exacto.
6: Claro, ya desde antes del Mundial se había mencionado que Atlético Madrid estaba negociando con Cuti. El problema es que después se metió Atlético Inter, como decía el chino, y en un momento incluso se mencionó a Barcelona, porque Barcelona acaba de transferir al uruguayo Ronald Araújo al Liverpool. Entonces necesitaba reemplazarlo en la defensa. Por eso fue que sonó el nombre de Cuti. Pero finalmente todo parece indicar que efectivamente el Cuti va a jugar en Atlético Madrid. Va a ser otro argentino que va a jugar, claro, en el equipo del Cholo.
0: Me queda una tanda de 5. Están todos volviendo a casa escuchando la radio.
4: Todos,
0: señor,
4: sí, Mariano, no se vayan, de la cena show. Todavía,
0: no se vayan. Muchos besos.
6: Quedan todavía algunos pases más para contar.
9: Qué personaje extraordinario.
4: Y nos dicen que es un programón, lo que estamos haciendo.
6: Muchas gracias.
4: Nuestro jefe, así que si lo dice él.
0: Cierro con Facu Sánchez porque si no me está mirando diciendo, si no cierro yo.
7: No.
0: ¿Qué más?
6: ¿Cómo va a cerrar si yo todavía tengo como 5 pases que contar?
0: Quedan 5 de tanda, ya venimos, dale.
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12: A bailar, Romy.
13: Pero esto es Acá hay Buen Fútbol, el programa de Mariano Yudica.
12: Bueno,
13: producción del señor Mancini. Los últimos dos pases.
12: Nos quedaban un par de pases por contar. Jerónimo Rulli, arquero de la selección argentina, se sumó a Manchester City por 2 años. Será el tercer arquero argentino de la Premier League. El otro es Dibu Martínez, que hoy no estuvo en la final de la Supercopa de Europa porque está de vacaciones. Y Franco Ravizzoli, que es arquero del Leicester. Además, Nahuel Molina fue presentado finalmente como refuerzo de Roma, 17 millones de euros para el lateral derecho de la selección argentina. Y atención, porque Fiorentina confirmó la incorporación de Matteo Pellegrino, delantero ex Vélez, ex Platense. Va a incorporarse al Parma a préstamo con una obligación de compra, en caso de concretarse algunos objetivos deportivos, por más de 20 millones de euros. Y escuchá este dato. Con la llegada de Pellegrino, perdón, con la partida de Pellegrino, Parma va a quedar con 8 argentinos en su plantel.
13: A la pelota.
12: Mariano Troilo, Lautaro Valenti, Franco Carboni, Cristian Ordóñez, Benja Kremaski, que fue compañero de Messi en Inter Miami, David Romero, ex delantero de Tigre, Lucas Carlato, ese juvenil que se fue por la patria protestada de River.
13: Sí, señor.
12: Y Tomás De Marti, que también es otro juvenil de apenas 18 añitos.
13: Último minuto, cerrame, Sánchez, ¿qué te quedó?
14: Bueno, Diego, cierro con lo que me preguntaba un oyente en el chat. ¿Cuándo vuelve el ascenso por la televisación en Tays Sports? A ver, la idea era que vuelva a la fecha 24, pero no se terminaron de poner de acuerdo. Y por lo que pude averiguar, va a volver a fines de agosto o principios de septiembre. O sea, todavía falta. Vamos a tener que esperar unas semanitas.
13: Muy bien,
14: a tener en cuenta, 5 o 6 partidos se televisan.

0: por Dice Sport, el resto por AFA Play. Van a poder ver fútbol femenino, B Metropolitana, C y D y todo lo que quieran por AFA Play, salvo 5 o 6 partidos de peso por Dice Sport.
1: Estupendo, chau Ger.
2: Adiós, un abrazo para toda la comunidad.
1: Chau Chinito.
3: Buenas noches.
1: Chau Facu.
0: Buenas noches.
1: Chau Romy.
4: Hasta mañana, Die. Chau, gracias Facu. Por todo.
5: Nos vemos mañana.
1: Se quedan con Cali Fidalgo. Mañana seguramente estará acá Mariano Yudica y yo hablando poquito y mucha boludez. Los queremos.

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0: Ahí voy. Espera un poquito, dale una vez. Ya me van a hacer calentar. Me cuesta enojar. Bien, señoras y señores, este es el tono, porque este es el tono que tenemos nosotros para recordar a nuestro amigo, a Marcelo de las Mercedes Cárdenas Bafa. Marcelito, que se nos fue a otro plano hace 6 años. Pero como siempre hablamos con él, la mejor manera de recordar a alguien es recordarla así, con alegría, y recordarla sobre todo. Acá la recordamos todos los días a esta persona, a Marcelo. Recién hablamos ahí fuera de micrófono con con Marisa y ya nos estábamos riendo. Vamos a hablar con Marisa Bafa, que... Bueno, lo escribimos seguido, pero no sé si hablamos. Parece un psicólogo esto, Marisa. ¿Cómo andás?
1: ¿Qué tal? ¿Cómo andás, Cali? Buenas madrugadas para todos. ¿Cómo te va? Ya me hiciste reír de antemano. Sí. Pero bueno, nada, está bueno eso. Yo porque ya te conozco y está bueno eso porque tenés una, digamos, como es picarona, todo como hablas es, digamos, sarcástico, entonces por eso me haces reír, ¿viste? La verdad que ya cuando arrancaste sin decirme hola, che, que nada, ya ya arrancaste así, dije, ay, este cariño no, porque cambia mal.
0: Le digo a Marisa, es un quilombo explicarle a la gente, usamos una de las mensajerías, voy a, ¿sabés? De cómodo. La consola que yo tengo, ahora yo tengo la nueva, y la nueva tiene una línea punto a punto, que yo te mando un código y es más fácil que esto. Pero la tengo que cambiar y me encariñé. O sea, soy cómodo, pero me encariñé y me gusta. Es mejor la otra. Bueno, la cuestión es que la seguramente muchos saben de qué les hablo. La mensajería que uso yo para que hablemos, que no es WhatsApp, sale un poquito mejor. Sí, tiene cámara, bueno, todas tienen cámara. Entonces le digo, apretá acá, sin cámara, aprieto y que me aparece Marisa en la cámara. Le digo, ¿qué te dije? ¿Viste qué? Ni te hace ni hola, le dije. Bueno, soy así.
1: Arrancaste con un saludo divino. Ay, Dios mío.
0: Bueno, quien me conoce sabe cómo soy, si no que se vayan a la puta que lo parió. Bueno, escúchame una cosa, porque acá lo recordamos todos los años, Marcelo, pero bueno, hoy es un día especial. Sí. Yo siempre digo que una vez que uno cura las heridas de porque lo más difícil son los que se quedan, ¿no? Entonces uno tratas de sobrevivir, tratas de llenar el vacío que no lo llena nunca, tratas de curar las heridas y después recordar. A mí ya me pasó, yo lo hemos hablado miles de veces, todos los 13 de agosto parece un disco rayado, pero yo curé, cerré la herida de perder a una... ya viste que yo digo que no sé si éramos amigos, para mí era un hermano más grande, y yo era el hinchapelota el que hablaba estas boludeces, y lo hacía calentar. Y yo, todo lo que recuerdo me río, me cago de risa, por ahí me manda alguna cosa Fergonza, me dice, che, qué bueno esto, y nosotros también me mandó un audio, que no voy a ver si lo... Qué boludo, no lo bajé, mirá vos, me tengo que putear a mí mismo. Bueno, no sé cómo andás, porque hablamos, Marisa me escribe siempre por la situación de Inés, cómo está Inés, qué sé yo. Sí, pero bueno, yo por ahí me olvido preguntarte cómo estás vos, cómo andás.
1: Que yo no existo para vos.
0: Soy una mierda, ya está. Ay, qué basura, no, una basura.
1: Tampoco dije eso.
0: Una basura, mirá.
1: No, por mirá, favor, no, mirá, no,
0: escuchá,
1: no,
0: escuchá,
1: no.
0: Escuchá.
1: Te estoy cargando.
0: Escuchá. Ahí está. Bien.
1: Te estoy cargando.
0: Sí,
1: no.
0: Ya sé.
1: Bueno, mirá, no, 6 años parece un montón, pero la verdad que no. A veces, yo te digo, para mí, yo que soy la señora, es como si fuera que lo hubiese perdido hace muy poco, Marcelo. Obviamente cambió mi vida por completo, tuve que hacer muchas cosas, seguir, no sé, anotándome en cursos, buscando otros tipos de trabajo, pero no porque yo no tenía trabajo, sino porque quería hacer otras cosas. Yo siempre hice internación domiciliaria y cuando Marce fallece, yo dejé de hacer eso porque me hacía mal, muy mal, porque yo lo he visto muy mal a mi esposo. Entonces, bueno, traté de buscar otras opciones después de la pandemia y, bueno, nada, y volcarme a todo lo que es conllevar mi vida, a mis hijos, mi gordito que se enferma cada 2x3, pobrecito mi gordo, Entonces, nada, seguir mi vida y seguir haciendo cosas. Y lo bueno que entra en mi vida es hacer gimnasia, que me gusta muchísimo. Eso es algo que siempre me anoto, viste, en jumping, un montón de cosas que yo hago para poder, cómo poder explicarlo. No sé si sacarlo de la cabeza, Marcelo, porque nunca
0: lo quiero sacar de mi vida. Nadie.
1: Pero obviamente que si yo pienso todo el tiempo en él, cosa que me pasa, que entro a mi casa, veo sus cosas, que todavía las tengo, y hay veces que, hay días que estoy media sensible y me pongo mal, me caen las lágrimas todavía, es lógico eso. A mí, yo creo que lo he contado, a mí me dieron el alta, yo estuve un año y medio con mi psicóloga divina, ella me dio el alta, pero ¿qué pasa? Ella me dijo, es normal que una vez o cada tanto te agarre, que llore. Porque era tu pareja, era tu compañero, hacías todo con él y bueno.
0: Pero además Marisa, una pareja, sí. no cualquier pareja, porque a lo mejor si la situación de la pareja no era sólida, esto no se soluciona de otra manera. Digo, esto cuando vos sos el uno y el otro, ¿no? El carne y uña, como se dice.
1: Claro, mira, yo escuché de una chica que una vez contó que se le había muerto el marido y al poco tiempo hizo pareja. Yo la verdad me admiré, pero claro, después conozco la historia de esta chica, el marido le pegaba, wow. No fue mi caso, no fue mi caso, porque Marcelo fue un gran hombre, a contra mí la voz me levantaba, la verdad que muy educado siempre, muy compañero, muy cálido con mis hijos, con toda la gente alrededor mío. En ese momento estaba mi mamá, mi papá, ya no tengo mamá, ya no tengo papá, ya me siento como así, como media, no sé, rara en el mundo. Me siento como que ya no tengo con quién. Antes decía, bueno, hola mami, ¿cómo andás? Le contaba algo, porque la última que se fue mi mamá.
0: Sí.
1: Entonces, nada, viste, ya no tengo eso. Desprotegida me siento, esa es la palabra, desprotegida. Entonces, como que salgo al mundo a hacer un montón de cosas, gracias a Dios soy fuerte. No te tomo nada, porque es la verdad, yo no tomo, por suerte anda muy bien de salud, gracias a Dios me hago controles.
0: Perdón que te interrumpa ahí, Marisa. Gente, el dolor que uno tiene, lo tiene que sentir. Tomar alguna pastilla para eso, por supuesto que yo no soy médico, alguno me va a decir, está haciendo una pelotudez, y un médico me va a decir, no, hay gente que lo necesita. Pero en la medida de lo posible... uno lo tiene que atravesar. Por supuesto que a lo mejor en algún momento lo habrás tomado, pero el tema es, mira, que sirva como algo circunstancial y no permanente.
1: Claro, yo me acuerdo cuando iba a la psicóloga, que yo había noches que no podía dormir y ella me decía, bueno, quizás puede ser una ayudita. Yo le dije, mira, yo prefiero que no, prefiero cansarme y hacerlo sola, porque la verdad que no soy enemiga de tomar pastillas. Yo lo posible, viste, trato en lo posible hacer cosas, me cuido, hago ejercicio, me alimento bien y bueno, nada. Las emociones, te digo la verdad, a veces puedes cuidarte en un montón de cosas, pero la cabeza, las emociones te juegan muy en contra, y yo soy muy emocional. Ese es el tema mío, muy emocional.
0: Está claro.
1: Yo lloro.
0: Decime.
1: Sí, que eso, que nada, viste, que te juega en contra, viste, la verdad que... Pero bueno, nada, por suerte nunca tuve, digamos, si tomé fue una vez un cuartito porque no daba más, hacía días que no dormía, pero bueno, sabemos, pasó el tiempo y nada, gracias a Dios, viste, hoy estoy mucho mejor, pero siempre lo extraño, siempre lo extraño.
0: Y lo vas a seguir extrañando y no está mal extrañar.
1: No,
0: estamos con Marisa, hoy se nos fue, hace 6 años se nos fue Marcelo. Yo quiero rebobinar, estuvimos ahí en una cena, te hicieron el engancho, ¿qué año fue eso? Porque yo no me acuerdo cuando, ¿qué día fue que te estaban, no, que empezaron ahí?
1: ¿En dónde?
0: ¿Dónde lo conociste?
1: No te enojes.
0: Pero me seca la... ¿Dónde, dice? ¿Dónde va a ser?
1: Pero fueron muchas cenas, yo creí que...
0: La primera, que ya me acuerdo. Tengo foto del otro lado, que está el... Estamos varios ahí.
1: Y Punta Libre.
0: En Punta Libre,
1: Pérez de, creo que de Castelar, si no me equivoco.
0: Sí, no me acuerdo, estamos ahí.
1: Sí, de Castelar, sí. Y ahí lo conocí a Marcelo.
0: Y bueno, ¿y no te acordás de la fecha?
1: Y él, ya te digo, espera.
0: Año.
1: Creo que fue el año, sí, fue en el... Ay, no. La fecha sí que fue el 2. A ver, lo que pasa es que me cuesta hacer cálculo entre el fallecimiento de él, entre lo que estuvimos juntos, entre lo que me casé.
0: Bueno, ¿cuántos años juntos estuvieron? A ver.
1: 12 años estuvimos juntos.
0: Y bueno, hace 18, entonces el 2008 debe haber sido.
1: 2009, ahí me acordé. ¿Ves? 2009. Cuenta, sí, vos, sí, todo, en diciembre de 2009.
0: Diciembre de 2009. Sí. Bueno, ahí.
1: No tengo la cabeza de bafa yo, aclaro. No.
0: ¿Y qué? Mi marido, ¿y qué impresión? Yo me acuerdo que me miraba con cierto recelo, pobre Marisa, hasta que entendió cómo era yo, porque la... pobre Marisa, primer viaje, siempre me acuerdo de esto, me río. Pobre Marisa.
1: Nos fuimos
0: a La Rioja.
1: Vos te divertiste conmigo.
0: Por
1: sí, supuesto, vos te divertiste.
0: ¿Cómo es? No me reí... con vos, me reí de vos. Fue así. Ay, yo le hacía una maldad, pobre Marisa. Siempre. Yo ahora estoy mucho más calmado, igual, ¿eh? No soy el mismo. La vida te va bajando el volumen. Pero yo soy muy gritón, muy joder.
1: Yo me acuerdo que en La Rioja le digo a Marcelo, este chico es así. La verdad que me asombra. Yo me acuerdo que nos íbamos a dormir, digo, pero yo no puedo entender, le digo, ¿es así de verdad? Y me decía, sí, es así, ya está, reíte bueno, porque es así.
0: Entonces, fue un viaje, el primer viaje en avión de pone Marisa y pobre Marisa, pobre.
1: Porque le tengo miedo a las alturas.
0: Terror a el las avión, alturas. Pero lo agarró, sí, ¿cómo es que se llama? Turbulencia, yo no, nunca.
1: Ay, no.
0: Y yo agarraba y decía, uy, hacia yo, ¿viste? Y pobre Marisa, me odió.
1: Ay, sí, me volviste loca. No, yo creo la verdad que decís que pobre Marcelo estaba al lado mío, me agarraba la mano, me trataba de calmar, ¿viste?
0: En realidad, yo sabía para que el otro hiciera el papel que tenía que hacer de hombre y te contenía.
1: Fuiste re bueno.
0: Y sí, ¿viste? Yo lo sabía. ¿Ves? Te das cuenta que hay alguien ayudando ahí en una pareja y te critican. Así está el país, querida.
1: Ay, Dios mío.
0: En fin,
1: cosas que pasan. Bueno, mira, yo quería contestar porque siempre me están preguntando qué cosas le gustaba a Marcelo más que nada en esta vida. Y bueno, yo destaqué dos, que es lo que más le gustaba a él. Es ir a la cancha de River, obviamente, siempre, sí. Posponía, aunque no trabaje, iba igual, así que se suspendía todo lo que tenía que hacerse y allá iba. Yo la verdad que estoy muy agradecida porque él llevó siempre a mi papá. Mi papá era fanático de River y acá va un comentario que no lo sabés vos, creo que no lo sabés.
0: A ver.
1: Yo una vez en el Facebook, obviamente siempre posteo cosas de Marce, posteo cosas de River, la cancha, bueno, pero por mi marido mucho, bueno, aparte familia, viniendo de papá de River. Entonces mi hermano, que lo tengo en el Facebook, me dice, ¿qué haces poniendo cosas de River si vos fuiste de Boca?
0: No.
1: Y acá lo quiero aclarar, algo. Claro, no, o sea, mi mamá de Boca, mi papá de River, nosotros somos cuatro hermanos, dos mujeres y dos varones. Entonces mi papá agarró y dijo, bueno, las mujeres son de Boca y los varones de River. Oh, y yo le digo, ¿pero por qué? Yo era re chica, imagínate, ¿pero por qué? Yo no quiero. Y estaba así. Mi papá iba
0: una
1: a la
0: orden,
1: cancha.
0: Era una orden.
1: Ay, no sabes. Fue un suplicio para mí. Cuando mis hermanos eran más chicos, ellos no querían ir nunca a la cancha, no lo seguían a mi papá. Entonces yo quería ir, levantaba la mano y decía, papi, yo quiero ir a la cancha. Mi mamá no me dejaba.
0: Claro, pero eras hincha sin decidirlo.
1: Claro. Entonces yo por eso aclaré, y mi hermano que me carga y la gente se asombró porque yo había puesto... Yo no, la verdad que respeto mucho a los jugadores de Boca. Claro, obviamente respeto a todos los jugadores y a todos los equipos, pero no soy de Boca. Mi mamá sí era, mi hermana es de Boca, ¿ves? Y mi mamá también.
0: Claro, bueno, pero una cosa que se le impusieron y lo agarraron, vos no, vos sos la díscola.
1: A mí me lo impusieron, ¿entendés? Digo, no, por favor.
0: Es lo peor,
1: imponer. Bueno, nunca más le di bolilla, digamos, uno crece, que yo, y cuando Cristian era chiquitito, porque él siempre de River, me dijo, mamá, por favor, quiero que te hagas... de River.
0: Bueno, entonces está bien, entonces no, antes no eras hincha de Boca, te habían impuesto ser hincha de Boca.
1: No, mi papá, viste esas cosas de antes, sí. Mi viejo muy chapado la antigua, viste, sí, las mujeres porque mamá es así, los varones porque, ay, viste esas cosas que, Pero bueno, nada, lo quiero aclarar porque se ha escrito en el Facebook, me han cargado, así que nada, lo aclaro ahora por si lo ven, viste, pero nada. Bueno, es una de las cosas que a Marcelo le encantaba y bueno, yo siempre estoy agradecida a mi esposo que lo hizo muy feliz a mi papá. Esa es una de las, y a mi hijo, ¿no? Porque Cristian ama la cancha de River, así que nada, esa es una de las cosas. Y la otra cosa que le gustaba mucho a Marcelo, ir a los museos. Donde íbamos, teníamos que visitar un museo nosotros. A mí también me gusta, yo soy muy chapada también a la antigua en ese sentido. Me gusta saber lo que pasó antes, las historias. Y Marcelo lo que tenía de lindo, que cada lugar donde vos ibas, él te contaba o él sabía. Era un libro muy abierto, Marcelo. La verdad que a mí me asombraba muchísimo cómo sabía tanto, ¿viste? Es hermoso escuchar a alguien y de la manera que te lo contaba, ¿viste? Y acá nosotros hemos ido, no recuerdo en qué año, conocemos en Uruguay, tenemos amigos, y fuimos al Museo Militar de la Fortaleza, ¿viste? No sé si vos lo conocés o escuchaste hablar. Bueno, es en una parte en Uruguay, en el cerro, digamos que es medio peligroso por ahí, es lo que me contaba Ezequiel, que le mando un beso grande a él, que son amigos de allá, que siempre nos reciben muy bien. Y bueno, yo me acuerdo que una vez fuimos ahí con Ezequiel y subimos al cerro, dejamos el auto abajo y bueno, me acuerdo que subimos y bueno, Marcelo explicaba toda la historia y me acuerdo que Ezequiel le agarró y le dijo, Marcelo, pero no, Bafa, ¿qué hacemos acá? Hay cosas viejas acá. Entonces Marcelo le dice, ¿cómo no querés que haya cosas viejas? Es un museo, claro, le decía. Así que bueno, y en un momento...
0: Ah, lo estoy viendo, hermoso. Vimos, Museo del Cerro Montevideo General
1: Artigas. Ahí está, exactamente, que creo que el museo se abrió, si no me equivoco, en el 39, algo leí yo, o algo me acuerdo de lo que Marce contaba. Es linda la historia, va, linda, quiero decir, es bueno saber historia, y Marcelo sabía muchísimo. Sí. Y bueno, me acuerdo que en un momento estaban espiando en el auto estaba abajo, sí, y había un hombre espiando, y ahí es donde yo quería contar algo, porque no lo había visto nunca mi marido, pues Marcelo no podía correr. Marcelo era una persona que se hacía dos pasos y se agitaba.
0: Claro, por el tema.
1: Entonces, claro. ¿Y vos sabés cómo corrió cuando vio que había una persona cerca del auto espiando? Obviamente pensamos que era alguien que quería robar, pero corrió de una forma, Cali, que yo me asombré muchísimo. Te digo la verdad, nunca lo vi. Yo le decía a Marcelo, te sentí bien. Bueno, cuando llegamos no pasó nada, por suerte el hombre se fue. Y bueno, y nos fuimos de ahí. Así que nada, eso era otra cosa de las que quería contar, como la gente te va preguntando y yo más o menos digo, bueno, más allá, voy a comentar.
0: Sí. Sí. Esas son dos cosas que por ahí no sabemos tanto. La otra es guardar... Sí. Toneladas de papeles con la que lo hemos gastado.
1: Bueno, eso siempre lo hablamos, todos los años lo comentamos, los libros, decimos,
0: los libros, gráficos,
1: figuritas, hasta libros de guerra. Encontré el otro día que miraba y digo, ¿qué hace esto acá?
0: Íbamos,
1: yo no lo podía creer.
0: Íbamos para la radio porque a veces, en una época me pasaba a buscar y terminamos yendo a Aerolínea porque entonces él mandaba revistas de acá y de otros lados le mandaban revistas de otro lado, qué sé yo. Bueno, escúchame, vamos a ver, voy buscando cosas así al azar, y esto fue lo primero que encontré, a ver, un momento, un momentito del alargue con Marcelo, de las Mercedes Cárdenas Bafa, como decía yo, que se calentaba. Ay,
1: malo.
0: Ahí va, no llevo, ¿dónde está? Acá.
2: Y pero yo me dedico a esto, no sé hacer otra cosa.
3: Porque es un inútil.
2: ¿Qué quiere, que cambie un cuerito una canilla? No sé.
3: Por ejemplo, sí.
2: Arreglar un enchufe, no sé.
3: A ver, ¿sabe lavar los platos?
2: Sí, por supuesto. A ver, estuve lavando.
3: Cuénteme, ¿cómo hace? Ah, claro, está con culpa, ¿no? Se lo hubo portado mal. Ahora lava los platos. Como no puedo ir a comprar flores, el pelotudo lava los platos.
2: ¿Cómo se va a lavar un plato? ¿Se enjabona? ¿Se pasa y le pasa agua caliente?
3: ¿Le pasa jabón el plato?
2: No, se enjabona con un jabón. Ducha,
3: el pelotudo, sí.
2: No. Depende de la suciedad que tenga, le pasa la esponja una de esa tipo patito o de las otras.
3: Sí, ¿qué más?
2: Y después con agua caliente, el agua caliente para sacar toda la grasa.
3: ¿Y usted siempre lava los platos?
2: No, siempre no, pero sí,
3: se a veces porta mal, claro.
2: Ya todos los días, entonces.
3: Se le pasan las manos gastadas. ¿Usa guantes para lavar los platos?
2: No, tiene reidores ahí, Bafa, ¿eh? Ojo.
4: Sí, ¿viste? Tengo los perros de los vecinos y tengo reidores. Tengo todo acá.
3: Ese también lava los platos.
4: Y te digo que cuando ronque el perro mío que está durmiendo aquí al cuando se manda un par de ronquidos, voy a hacer.
2: Perdóneme. Me ganó de mano el Corel. ¿Por qué dice aquí? ¿Por qué dice aquí? ¿Qué se hace
4: ¿Y aquí fin? Ahora? ¿Qué quiere que diga?
2: Acá.
3: Sí, acá se dice acá.
2: Se dice acá.
4: Sí, acá.
3: Acá. Vení, mira, acá.
4: Sí.
3: ¿Por qué está aquí?
4: Por favor.
3: ¿Por qué hablan uruguayo?
4: Pero es una palabra en nuestro idioma castellano.
2: Pero nadie la usa, Marcelo, nadie la usa, por favor.
3: Acá hablamos argentino, no hablamos castellano. Vaya Castilla, si quiere.
2: Claro, tiene razón. Mire que no estoy casi... Claro, casi nunca estoy de acuerdo. Aquí, ¿qué es aquí? Aquí y ahora.
4: Aquí y ahora. ¿Cuál es el problema?
2: Bueno, está bien, listo.
3: Entonces imagino a Olmedo diciendo de aquí y aquí.
4: No. De acá.
2: Claro.
3: No tiene gracia, así es.
2: No.
4: Pero démosle un poquito más de nivel a esto, por favor.
2: ¿Qué nivel? Si todos decimos acá, no en más nivel o no. Es de acá. Buah.
3: De acá en más.
2: De acá en más. No, de aquí en más.
4: No. Vosotros no sabréis cómo. Bueno, está bien, listo.
2: No sabía ni lo que iba a decir. Está bien, listo. Basta.
3: Porque está confundido, ¿está bien, listo? Sí. Va a lavar platos.
2: No, me parece que lo tienen vigilado ahí. No quiere portarse mal.
5: Yo lo conozco.
2: Lo están vigilando y quiere quedar bien. Pero vos, que sepa su señora que usted en la radio es otro.
3: Así es. Es otra persona, sí.
2: Y bueno, ni mejor ni peor.
3: Tiene un arma ahí. Su señora tiene un arma. Uh-huh. Tiene el punto débil de que son los diarios y las pelotudas.
2: Claro.
4: ¿Sí? Con un fósforo.
2: ¿No? Tira ahí unas gotas de querosene.
3: Es más, haga una jarra de café amarilla y se lo tira ahí en el montón de mugre que junta. Eso puede ser.
4: Terrible.
0: Ahí estaba.
1: Sos malo. ¿Cómo me lo peleaban a mi pobre Marcelo?
0: un día nos escribió Marisa, che, no lo peleen tanto. Le digo, es en joda, Marisa, dejate.
1: Ay, no, yo sufría un montón. Ay, Dios, bueno, esto hasta que uno se acostumbra, que obviamente.
0: Esto siempre en joda. Sí. Un día vamos a hablar en serio acá en este programa. Vamos a decir,
1: nadie te va a creer.
0: Vamos a decir una barbaridad y no nos van a creer. Por eso que no van a creer.
1: Por eso te digo.
0: Volar toda la mierda y.
1: Sí. Ay, Dios mío. Mira, el otro día siempre estoy arreglando las cosas de él. Y veía, por eso me río, lo escucho al coronel y me río, porque la verdad que me he reído un montón. Y se me caían, viste, recortes de diario, recortes de, bueno, cosas de historia también, porque él salió mucho a su papá. Marcelo tiene muchas cosas de su papá, sí, que el otro día encontré.
0: El papá era profesor.
1: Claro, profesor, y después creo que se hizo director de la escuela, viste, el padre de Marcelo.
0: Tenía todo, perdón ahí que te interrumpa. Jodíamos en la radio lo meticuloso, sí. Los recortecitos, y tenía toda la fibra. Era un alumno ejemplar, que yo decía.
1: Sí.
0: Entonces él le decía, tira eso, que no estaba todo en internet. Sí, está todo en internet. Dejate romper las pelotas, le decía yo para joderlo. Y toda la fibra, distintos colores, sí, las tijeras, sí. La plasticola, millones de dólares invertido ahí. Yo creo que gastó millones de dólares en
1: ropa no se compraba, pero esas cosas.
0: Tremendo.
1: Hasta, ¿vos te acordás? Creo que un día lo hablaron al aire. Un día me cansé y le empecé a sacar el placar. Había un pullover verde que se ponía, que a mí no me gustaba como le quedaba.
0: Muy bien.
1: Porque como que lo hacía más grande y no me gustaba. Yo le digo, yo tengo un marido, no un abuelo. Entonces le digo, no, esto no me gusta este color. Le decía, te lo voy a tirar.
0: Está muy bien.
1: Entonces le empecé a cambiar todo el estilo digamos, de la forma de vestirse. Porque Marcelo era como más, también más a la antigua, ¿viste? Entonces, bueno, y a la peluquería, a ver, yo indicaba cómo cortarle el pelo y, bueno, él tenía mucha barba cuando yo lo conocí. Y después le hice hacer el candadito, que le quedaba mucho mejor, lo hacía más juvenil y todo. Obviamente que a veces el trabajar de noche no te ayuda mucho en el semblante.
0: Te rompe la noche.
1: Claro, él no dormía nunca, bueno, eso también, viste, sí, no sí, ayudaba. Sí, sí, sí. Pero bueno, nada, viste, se podía hacer otras cosas, dormir un poco más, que eso, ahí fue el equilibrio. Cuando yo llegué a su vida, dije, bueno, acá hay que cambiar las cosas porque vos tenés que vivir. Vos tenés que vivir, le decía yo, porque si vas a vivir internado, claro. Digo, no, yo la verdad que a mí me asustaba cada vez que se internaba porque no era nada lindo, la pasábamos muy mal, los médicos que venían con los partes muy, viste, horribles, uh-huh. Entonces obviamente me agarraban a mí, la señora, y bueno, y yo tenía que salir corriendo a llorar a otro lado para que él no me vea. Eso es lo que yo, después lavarme la cara, volver a mirarlo, pero a mí se me caían las lágrimas, era, no podía. Mira, acá en la clínica, no recuerdo el nombre de la clínica, ahora pues ni la quiero recordar.
0: Mejor, acá,
1: me pasa. Sí, no, en Ciudadela, una de las últimas veces, también desafortunado todo, estuve internado ahí. Entonces yo, para que él no se amargue, porque me decía, no sé qué hacer, estoy todo el día acá y no sé qué hacer, no, me estoy poniendo nerviosa.
0: No, además era un tipo muy inquieto, no quería saber nada de estar...
1: No quería tener los chupetitos, no quería tener cables, no. Yo lo trataba, entonces tuve que hablar con el médico y le digo, doctor, déjeme traerle el diario, alguna revista, aunque sea la radio chiquitita. No, la radio no, me dice, pero digo, se me va a poner nervioso. Y...
0: ¿Qué sabe? Bueno, los médicos a veces
1: y,
0: también.
1: Ay, viste... Bueno, y yo me acuerdo que le iba a comprar, ahí abajo había un puesto de diarios, y yo iba a comprar, y bueno, todas las mañanas, y me acuerdo que uno siempre charla, viste, en la calle, o necesita charlar, y yo me acuerdo que el señor del puesto me empezó a preguntar, y yo le dije, sí, está mi marido acá, qué sé yo, estaba escuchando la red justo, y le digo, ¿usted lo conoce a Marcelo Bafo? Y me dice, sí, me... Bueno, es mi marido, está acá de internado. ¿En serio? ¡Ay, no! Me dice, ¿cómo está? Bueno, la cuestión que él me pidió permiso para llevarle el diario hasta la habitación a Marcelo, porque él quería verlo. Así que, bueno, yo le digo, bueno, no hay problema, llévele. Entonces yo después, bueno, obviamente, dejaba todo pago, y después ya cuando venía me dice, che, me trajeron el diario hasta la habitación. Me decía, el re chocho, imagínate.
0: Sí.
1: Así que nada, ¿viste? Marcelo tenía que tener algo para distraerse. Yo trataba de llevarle libros, cosas para que él se distraiga, ¿viste? Pero el celular sí, me acuerdo que era lo único que no permitían que tenga.
0: Sí, los médicos a veces se pasan de rosca. Che, tengo otro momento ya medio en pandemia con los sonidos, hasta que después nos equipamos, sonaba todo más o menos así, pero...
1: Ay, sí, me acuerdo.
0: Pero bueno, vamos.
1: Ay, como...
0: Sí, decime.
1: Sí, ¿cómo lo ponías nervioso? Pobre? Yo me acuerdo.
0: Y pues yo pongo nervioso. Marcela. Yo supongo nervioso a todo el mundo. Yo le quiero pedir disculpas a toda la gente que pongo nerviosa. Inclusive los que están escuchando en este momento.
2: Se acopla.
0: Bueno, a ver esto.
2: Si sabe que tenemos que...
0: Ahí está.
2: Flaco. Vamos. Vamos que estamos arrancando.
0: Eso era Skype.
2: Vamos. Vamos, hijo. ¿Cómo sale? ¿Qué? ¿Quién es? Hola. Marcelo, con Marcelo quiero hablar, por favor.
5: ¿Qué es eso? Cari, ¿cómo te va? No, estaba esperando una llamada de Italia, por eso.
2: Claro,
5: estaba esperando una llamada de Italia que se ve que no llegó, entonces dije, bueno, está en un negocio con Italia, no se puede, solo con la radio no se puede, ¿viste?
2: Entonces, ¿con qué radio Italia? ¿Qué está haciendo en Italia? ¿Nos puede contar a todos?
5: Con sí, estamos haciendo alguna cosa con un tal... espérate, un tal acá lo tengo anotado bien, pero déjame ver.
2: Giuseppe Tagliatelle. Giuseppe Tagliatelle.
5: Corleo, no entiendo las últimas dos letras, pero un tal Corleo, no sé cuánto. Me llamó.
2: Ah, mirá vos qué loco. Bueno, me imagino. ¿Y la tiene clara con el italiano usted, no?
5: Sí, más o menos.
2: A ver, ¿cómo sería?
5: Lo bastante bien.
2: A ver, tírese un título para la radio italiana. A ver, ¿cómo sería? Agarren la primera noticia que encuentre ahí y me la lee en italiano. A ver, que quiero escucharlo.
5: La vecchia señora ofreció una contrata de la continuidad del contrato de Paolo Di Bala en 10 millones de euros como una fórmula de recesión. Según el diario Tutto Sport, estaría como el primo mejor contrato luego de Cristiano Ronaldo.
2: Yes, te acaban de llamar del Corriere de la Sera, dice que te vayas a la puta que te parió.
5: Y yo estuve radicando mucho tiempo en Quilmes, mucho. bueno, ¿qué onda? Con el cocoliche uno zafa un poco.
1: Sonaba horrible, sonaba horrible. Y
0: bueno, viste, la tecnología. La gente te decía, no sale bien, pero la gente más rompe vos. Está bien, está bien.
1: Sí, se hacía lo que se podía.
0: Era, salíamos con dos celulares, cualquier cosa era. Sí, las cosas que hemos hecho por este programa, y sabés que es lo peor, que nadie lo va a reconocer, va a decir, mirá, es todo boludo. Sí, la gente es así. La gente, uno tendría que empezar a hacer un documental y decir, mirá, esto la. Yo me ponía. Los que escuchan saben, me ponía bajo una sábana para que no rebotara tanto.
1: Sí, me acuerdo.
0: Hablaba dentro, ahora hay una acústica, sí. Rebota todavía. Pero.
1: Y tuviste suerte que Inés no te echó.
0: Y que ya pobre, ya está, para mí ya, viste, 28 años son ya. ¿Qué quiere que te diga?
1: Un montonazo, querido. Sí, son muchos años. Hermoso, hermoso.
0: Sí, no sé si hermoso. Yo digo que el día que se vaya con otro me voy con él.
1: Sí. Ah. Siempre lo dije. Sí, cocina muy rico, Inés, cocina, por lo que veo.
0: Sí, sí. No solo cocina bien, de todo completo. Pero me voy, sí, sí. Que me pongan en un costadito, yo no molesto. No,
1: yo me arreglo.
0: Yo me arreglo, claro.
1: No, ¿vos sabés que mandale un beso muy grande?
0: Dale. Vos sabés que yo siempre jodo que era mi sueño tener una radio al lado de la cama. Y ahora, desde que armé el estudio, estoy acá, sí, estoy al lado de la SAPI, en la SAPI estoy en este momento. ¿Qué va a ser?
1: Sí. Y bueno, se hace lo que se puede.
0: Se hace lo que se puede. Marisa, querida. Bueno, como siempre, a lo mejor hablamos largo y tendido en la radio y nos contamos cosas, pero por supuesto te quiero agradecer que siempre estás pendiente de cómo estamos nosotros, la situación particular. Y bueno, que no fue algo que terminó y que sigue, está la amistad y está el sentimiento. Sí. Me pasa con vos ni hablar, y también con la familia de Camporini, que también lo perdimos. Digo, que seguimos en contacto, y me parece que es la mejor manera de homenajear a alguien que se nos fue a otro plano. Sí. Y debe estar ahora diciendo, mira lo que estás diciendo. Imagino. O cortando diario, sí. Anda, sabe que estará pegando ahí con...
1: Mira, yo lo sueño seguido, Marcelo, lo sueño siempre, que está cerca mío, que me habla, ¿viste? La verdad que yo lo siento muy cerca. No sé si estaba, digamos, si es bueno, si es malo. Yo a mí me gusta porque es la manera de sentirlo a él, porque si no es como que, la verdad que si no es como que quiero tenerlo siempre cerca, en los pensamientos, en los sueños, en los recuerdos. De hecho, acá en la tele me pongo YouTube y pongo la larga y lo escucho, ¿entendés? Hay veces que estoy trabajando y pongo todas las notas que vos me mandás, porque yo necesito escuchar la voz de mi esposo. Yo necesito escuchar todo el tiempo. Hay veces que no puedo dormir, que es raro que me pase eso, pero cuando no puedo dormir prendo porque tengo la radio al lado de él y ya te escucho a vos y ya yo veo que pones las efemérides, que pones algunas partes de él y bueno... Y a mí eso me reconforta un montón, porque no es fácil, a mí me costó muchísimo estar hoy más parada, más equilibrada, pero tuve que hacer un montón, Cali. Ya te digo, desde terapia, hacer millones de cosas, anotarme en cosas holísticas, en cosas, no sé, para sanar, otras millones de cosas, dice, para estar bien, porque me dolía el corazón, me dolía.
0: Sí, el...
1: Entonces, el pecho, ¿entendés? Sí, sí, sí. Estaba por ahí lo más bien y de repente empezaba como a faltar el aire y yo me daba cuenta que era la ausencia. Entonces, nada, uno tiene que hacer eso. Yo sé que hay un montón de gente que ha perdido personas, ya sea padres, hermanos, ni hablar que hijos, siempre lo digo, pero cuando vos extrañás tanto a una persona, te digo, ahí es donde se nota, en la ausencia, en el lugar vacío.
0: Leía a alguien los otros días que había perdido a un ser querido, no recuerdo si era el padre o el marido o qué, y que al otro día esa persona decía, che, el mundo sigue y yo quisiera ponerle una pausa un rato y tenés cosas que hacer al otro día o trámites que hacer o bueno, después volver al laburo, o sea, eso es lo más, por eso yo digo que a veces con una ausencia sobre todo tan grande es más difícil para los que se quedan,
1: Mira, yo no te miento cuando yo, bueno, creo que después se levantó la pandemia en noviembre, más o menos, ¿no? Marcelo murió en agosto, más o menos en noviembre. Yo arranqué en mi trabajo en Capital, No te miento, desde que tomaba el colectivo hasta llegar y caminar por Florida, porque por allá voy, más o menos en San Martín y Tucumán, más o menos.
0: Uh-huh. En el centro.
1: Yo lloraba. Okay. Yo trabajo, siempre trabajé en Capital, a mí me re gusta. Y entonces tengo un buen viaje que no me molesta para nada porque me gusta trabajar por allá, lo disfruto mucho, porque son lugares donde también he ido con Marce, pero yo ya trabajaba en Capital antes de conocerlo Marcelo. Y vos sabés que en el trabajo decís que son divinos ellos. Yo llegaba llorando, trabajaba llorando. Obviamente venían y me abrazaban, no sabían qué decirme, o siempre hay palabras lindas que para poder salir adelante, pero te juro que nada me llenaba. Era mensaje de los oyentes. Tu mensaje, porque vos me llamabas también para ver cómo estaba. La gente de la radio, más de uno me ha llamado para saber si necesitaba algo, si estaba bien. Era llorar, llorar, llorar. No sé por cuánto tiempo yo lloraba, pero todo el tiempo era. Y lógico, eso es lo que la psicóloga te dice. Ella me decía, porque yo le decía, yo no veo mejoría. Entonces ella me decía, yo tengo que esperar que vos. Es como un mar esto. Vos llorás, llorás, hasta que un día te vas a empezar a calmar. Y fue así. Con el tiempo me empezaron a pasar otras cosas, conocí otras personas. Uh-huh. Bueno, tengo muchas primas donde salimos, amigas, hacemos viajes, cosas lindas. Las chicas siempre me tuvieron en cuenta. Marisa, vamos a tomar algo, vamos a salir, vamos a escuchar música. Y nada, y eso con el tiempo, bueno, los chicos mismos míos no me dejaban nunca sola. Cristian, mamá, vamos a salir a tomar un cafecito por ahí, vamos al cine. Entonces todo eso te va ayudando con el tiempo. Pero bueno, no quita que hoy yo lo extraño muchísimo, y si no se me cae ahora lágrimas, porque tampoco quiero llorar, porque sé que es el programa de ustedes y sé que su esencia está ahí. Sé que él está ahí, yo lo siento eso. Entonces, nada, tuve que hacer millones de cosas para poder salir adelante. Cuesta muchísimo. Por eso la gente que tiene un duelo, hay que respetarla mucho, sí, hay que fijarse en lo que uno dice.
0: Y cada uno tiene su tiempo, Marisa.
1: Claro, a mí, por ejemplo, me costó muchísimo.
0: A la gente le gusta juzgar al otro en vez de mirarse su propio jete, digo yo siempre, ¿no? Claro, y no sabés, y además no sabés cómo. Inclusive, a ver, por ahí estás viendo a alguien que se está riendo y por dentro está una. A mí me ha pasado miles de veces.
1: Claro,
0: a ver, este año tuve un año bravo, vengo de años bravos. Y a veces salgo y mirá, este se caga de risa, sí, pero a veces hay días que, si ¿cómo salgo al aire? Bueno, aprieto dos, tres botones, arranco y dos horas, tres horas estoy arriba, después decae.
1: Siempre me admire lo tuyo, digo, qué fuerte que es Calibo, digo yo.
0: No, pero no es que sea fuerte, yo a lo mejor apreté un botón y aceleré para. No me considero una persona fuerte, pero como te digo, los que tenemos ciertas cuestiones. Y bueno, tenemos, a veces aceleramos, ¿viste? Después vemos. Claro, a ver, ¿viste cuando salí con el auto? Después mirá para atrás qué pasó. Bueno, más o menos. Sí, uno se la rebusca, yo digo, por eso hay que ser.
1: Aprendí a manejar, eso creo que lo conté en la última charla, aprendí a manejar, ¿viste? Eso es otra cosa, yo soy re tranquila para manejar, pero te pone nerviosa siempre la otra persona del otro lado.
0: Sí.
1: Nada, yo lo único que digo con todo esto del duelo, que hay que aprender a acompañar y tratar de fijarse en lo que se dice, porque a mí me lastimaron mucho, sin querer, o no sé si queriendo o sin querer, con las cosas que decían, y como si fuera que mi marido no era importante para mí, era muy importante, claro. Pero era.
0: La gente habla pelotudeces, Marisa, la gente tiene, en ciertas circunstancias, tiene que callarse. Si estás ahí.
1: Acompañé con el silencio.
0: Esta charla, además de homenajearlo a Marcelo, tiene que servir también. Porque la gente habla muchas pavadas, en serio. En momentos donde hay un dolor, vos tenés. Si no podés acompañar, tómatela. Llamada dentro de tres meses, qué sé yo, nos manda un mensaje. Pero.
1: Claro.
0: Después está lo otro que dice: ay, no te llamé porque no te quería incomodar. No, llamame. No me llamé cada 10 minutos, pero llamame, qué sé yo. Marisa, claro. Te mando un beso grande. Como siempre te digo, gracias por haberlo hecho tan feliz. Al loco.
1: No,
0: por,
1: y... como él me hizo a mí. No. Fue mutuo. Así el que... amor fue muy grande. Así que nada, besos a todos los oyentes. A todas las provincias, porque de todos lados me escriben, siempre preguntando cosas de Marcelo. Besos para todos, no voy a nombrar porque si no quedo mal con otras personas.
0: Saludalo, porque ahora lo voy a llamar a Umbi para no quedar mal con Umbi.
1: Ay, no, sí, el padre Umbi, un amor, un beso grande para él, porque siempre, siempre estamos charlando, siempre, siempre, es un amor de persona, siempre estuvo al lado mío. Sí, sí, lo quiero muchísimo y mandarle un beso gigante. Y otro para vos, Cali. Dale. Para Inés en especial y un abrazo enorme para Ezequiel.
0: Marisa.
1: Abrazo grande.
0: Marisa Bafa, le borramos el campero porque es Marisa Campero.
1: Bueno, Marisa Bafa, por favor.
0: Te mando un beso grande, Marisa. Estamos acá al habla, dale.
1: Abrazo.

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1: En otros tiempos, el alargue hubiera sido censurado.
0: Así, así.
1: Ahora debería ser obligatorio.
2: No, está re loco, amigo.

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2: Ahí vamos, pero pará, querido. Señoras y señores, estamos ya en, bueno, un programa especial, por supuesto, pero siempre arriba, con el corazón, con todo el ritmo. 13 de agosto, hace 6 años que nos dejó Marcelito. Acá estamos en el alargue, haciéndole el homenaje que a él le gusta. Lo pongo en presente porque siempre decimos que no recordar a alguien, esas personas desaparecen cuando no las recordamos, y acá lo recordamos siempre, todos los días, a el coartífice de esta gestión de la larga de hace 24 años. 11-23-24-22-22, Cali.Fidalgo en Instagram, el alargue en Facebook. ¿En qué cosas no están dispuestos a perder el tiempo? Es el tópico. Mati, desde Las Quintas, entre el Leo, dice: no pierdo tiempo en discutir sobre música. Si no te gusta el rock, no te puedo ayudar. Tampoco es así. Los rockeros son también bastante jodidos, ¿no? No pierdo tiempo en caerle bien a los jefes. Si me quieren bien, si no también, dice Lucho de Villarrafo. El tema es que no hay que ser alcahuete. Claro, lo voy a hablar con el cura. No hay que hacer alcahuete, pero tampoco pasarse para el otro lado. Porque cuando tiene que tomar decisiones, ¿viste? Van con el que no le fue tan complicado. Cuando ponen la balanza, si uno es bueno o es malo, no, a veces no juzgan tanto el trabajo total, ¿viste? Te baja 2 puntos porque lo miraste. Por ahí dijo una pelotudez tu jefe. Vos lo mirás medio mal y dice: mirate, boludo, ¿qué le pasa? Es así de jodido, pero no hay que chupar las medias, no hay que ser alcahuete no.
3: Dale, Cali, por favor.
2: Bueno, lo voy a llamar a Humberto, al querido Humberto González, el cura largueño, Bojello.
4: Cali, querido, ¿cómo estamos?
2: Bien, papá, bien. Recordando al amigo, ya 6 años, cómo pasa el tiempo, diría una frase hecha. Y acá, sí, con alegría, como siempre decimos, recordándolo con alegría. Una vez que superás la herida, te empezás a reír de las cosas que viviste, de alguna foto, de alguna pavada, de alguna cagada. Y bueno, yo estoy hace rato que hice el duelo del amigo, y, sí, y cada 13 de agosto lo recuerdo con una alegría. Porque fueron muchos años al aire juntos. A ver, en algún momento jodíamos que habíamos vivido más juntos que con nuestra familia, que es verdad. Porque sí, en esa época yo estaba 6, 7, 8, 10 horas a la radio, y él también. O sea que después ya llegaba a tu casa, te costaba dormir, ¿viste? Hola a tu mujer, hola a tu hijo, chao, me cuesto, nos vemos mañana, qué sé yo.
4: Tremendo, sí. Y eso se notaba, lo decían, y se notaba con buena onda.
2: Sí, claro.
4: No, nunca con queja.
2: Así que bueno, siempre recuerdo el último día, el día que, bueno, ahí un poco decidimos que después, tarde o temprano, te sumaras vos al programa, porque ese día fue duro, y sí. Creo que no sé si no fueron tus palabras, porque yo no, siempre digo que no, ese programa lo hice casi como si no, como anestesiado, ¿no? Entonces hice el programa como si fuera un programa normal, casi. Es más, sobreexigido y sobreexaltado. Hasta que, no sé si fue una palabra tuya, un oyente o qué, y ahí, pero fue después de terminar el programa. Y ahí caí.
4: Mirá vos,
2: sí. Y después te sumaste, loco. Pero siempre contamos con Umbi, que nos conocemos ya hace un montón de tiempo.

0: ¿Qué consola era? ¿La marca?
1: La Trialcom.
0: ¿Trialcom cuál?
1: A ver, yo tenía la...
0: ¿La de exteriores, no?
1: La de exteriores de... Sí, que tiene... Que es toda una mesita que trae el teclado, todo para el... Ajá. Para el celular. Yo no sé si siguen vendiéndola. Yo me compré después la otra, más chiquita. Porque nosotros lo que queríamos era transmitir las peregrinaciones de la de Italia y la de Luján. Y veníamos haciendo propaganda que íbamos a transmitir y no sabíamos con qué íbamos a transmitir.
0: O sea, y vos vendiste humo a lo loco.
1: Sí, todos los oyentes. Oh, sí, van a transmitir por primera vez. No teníamos ni idea con qué íbamos a salir.
0: Muy bien.
1: Y faltaba más o menos, era en esta época por ahí, porque se acercaba la fecha y decíamos, loco, ¿con qué vamos a transmitir? Porque además las llamadas de celular no habían, celular libre, esto un quilombo. Y entonces, bueno, yo te mandé un mail, me acuerdo, un viernes.
0: Mirá vos lo viejo que es el tema, que nos comunicábamos por mail. ¿Cuánto? ¿Había WhatsApp? O yo todavía...
1: No había. Había nada.
0: No había.
1: Y creo que ahí, me contestaste al toque, me dijiste, yo te escribí a las 6 de la tarde y a las 8, las 7, las 8, me dijiste, venite el martes. Y yo fui, era mi sueño ir a la larga, escúchame. Fui.
0: Mirá vos que vos tenés poco sueño, ¿no?
1: Bueno, pero era.
0: Sí, estoy viendo que el WhatsApp es del 2009.
1: Puede ser.
0: Pero no sé cuánto tardó en hacerse popular.
1: El 2009 yo me ordené de cura y todavía no había.
0: No. De hecho, estaba, por lo que veo acá, inicialmente fue una aplicación de estados para iPhone antes de convertirse en servicio global de mensajería, con lo cual tardó. Es más, yo creo que la primera vez que usamos WhatsApp en el programa, que fuimos el primer programa, el otro día me salió el recordatorio, fue ya en Carranza. Oh. Y Carranza, estamos hablando de 10 años atrás, no mucho más. Pero por ahí alguno me sabrá decir cuándo fue la primera vez que usó WhatsApp, que hoy ya es algo recontra global y que, como siempre contamos, surgió la idea del tipo en Argentina.
1: Tremendo.
0: ¿Sabías eso?
1: No sabía eso.
0: Yo te lo conté, ¿cómo? Pero como el público se renueva, te lo puedo contar.
1: Y mi cabeza también.
0: Bueno, Jam Combe, que es uno de los fundadores, estaba viajando.
1: Sí.
0: Fue a diversas partes del mundo en las que pasó por Argentina. Dice, empecé a viajar, fui a Argentina, Rusia, Ucrania, Hungría, Israel... Un montón de países, estuve yendo y viniendo por 2 o 3 meses y lo que realmente me costaba durante ese periodo fue mantenerme en contacto con mis amigos. ¿Cuál era la dificultad más grande? El código de país. Mandar un mensaje de texto, 0054, más 9, más, viste que tu quilombo. Era muy difícil estar en contacto con mis amigos, en especial en la Argentina. ¿Vos te das cuenta por qué surgen muchas ideas acá? Porque siempre tenemos un quilombo. No sé si hay alguien en la Argentina acá, dice cuando cuenta. ¿Cuál es el código del país? No se acordaba. El tipo laburaba en Yahoo. Bueno, le propuso a una de estas compañías, no le dieron bola, ¿no? Bueno. En el 2009, con eso, dijo, no, tengo que hacer una aplicación que puedan usar todos. Está más allá que hoy en algunos países está bloqueada y todo. Si vos vas de viaje, cambiás el chip del teléfono, usás otro número para llamadas locales, pero podés dejar el WhatsApp con... La verdad que como idea fue extraordinaria.
1: Claro.
0: Poca gente recuerda que en un principio para usarla había que pagar $1, es verdad.
1: También, cierto, eso.
0: ¿Te acordás?
1: Sí.
0: Que vos la estirabas y qué sé yo. Bueno, ahora le están buscando, cada vez peor está. El WhatsApp, está cada vez peor. Hay que ponerle el nombre de usuario, ¿eh?

0: red social ya, ¿eh?
1: Mm.
0: Así que buscate. Yo ya tengo los míos, digo, no me lo van a poder afanar. ¿Eh?
1: Yo puse ahí, no sé si me tomo.
0: Bueno, no, no, está, no sé hasta cuándo. ¿Cuándo? Nombre de usuario. Pronto estará disponible. Es tu nombre de usuario más una clave para que no cualquiera acceda a tu WhatsApp. Pero ya los nombres yo ya los tomé, porque aunque no los use, los tomé. Bueno, no sé cómo llegamos acá, pero... porque nos mandaste un mail. Y finalmente...
1: Un mail.
0: Es más, esa noche yo no sé si no nos contestó uno de los caporales de la empresa que escuchaba el programa. Y no sé si te... Sí, creo que te hizo un descuento, pero no era el todo. Bueno, la cuestión, no sé cuánto vale la consola porque quise entrar ahí, no... Pero bueno, una consola más o menos sale un billete. No sé.
1: Sí, salían, sí, porque esto era de varios, tenía, se le podía poner el chip.
0: Claro.
1: Y abajo, tenés, la que yo me compré ya era por Bluetooth.
0: Claro, habría que preguntarle a Chiqui Heredia, pero justo hoy no está. Chiqui Heredia vende consolas.
1: ¿Ah, sí?
0: Sí.
1: Ah, sí.
0: ¿Sabía? Sí.
1: Sí.
0: Creo que te atendí una vez, ¿no?
1: No, tenemos un amigo en común.
0: ¿Ah, sí?
1: Viene de FM Trujuy. Andrés, okay. Costilla.
0: Bueno.
1: Que trabaja ahí con él.
0: Bueno. No sé por qué tienen problema de ponerle el precio a las cosas, lo de las consolas, hermano.
1: Sí.
0: A ver si hay alguna que... A ver, una consolita estoy buscando. Y 5 palos, más o menos, ¿no? ¿Serían 5 millones? Ponele.
1: Puede ser, no sé, capaz que un poco, no me acuerdo, no, a ver, no me puedo hacer, yo creo que eran en esa época, era algo así como 2000 y pico, 2000 pesos.
0: Y bueno, 2000 pesos, ¿de cuándo?
1: Ese momento, 2010 habrá sido.
0: A ver, 2000 pesos del 2010 a hoy. A ver si me saca. A ver, vamos a poner enero al 2010 porque si no, no. Pues me pide la fecha exacta, dale. A ver. Está pensando, ¿eh? No, no puede ser.
1: ¿Qué te dice?
0: 108 millones de pesos, no puede ser.
1: No, mucho, mucho. No, era
0: así. No, para Tais. No, dice $522 de ese momento. Cualquier cosa me sacó.
1: Sí.
0: No, y tampoco creo que sea tampoco. 525 por 1.525 te da 800 mil pesos, no puede haber sido tampoco.
1: Tampoco.
0: No. No. Bueno, no importa. Era mucha guita y el alargue programa de herejes.
1: Sí.
0: Porque Marcelo, Mateo, que Marcelo creo que no hubo nadie. Creo que vengo yo después. Y bueno, pero eso es lo que yo digo de los amigos. Que lo insisto, que no te podés pelear con alguien, no. Aunque no comulgues con ciertas cuestiones. ¿Por qué? Porque yo sé que puedo estar no de acuerdo con la iglesia, con un montón de cosas, con el Papa, qué sé yo. Pero un bis, sé lo que hace, sé el laburo que hace, sé la onda que tiene. A mí me puedo estar en desacuerdo con la institución, pero sé lo que hace el chabón, a dónde, qué barrio está, en dónde da misa, cómo es él, a los lugares a los que va. Punto. ¿Eh? No soy un tipo no rezo, pero estoy con él, sí.
1: Ese día yo fui 10 minutos, fui a pasar un speech, a manguear y me volvía y me quedé toda la noche. Y me quedé con amigos, me cagué de risa.
0: Sí.
1: Recuerdo que salimos juntos ahí de la radio con vos. En Marcelo se quedó.
0: Claro, de Bataglia.
1: Sí, claro que llegó. Ahí fue la primera noche que conté la anécdota del árbitro.
0: Claro.
1: Y me acuerdo que Bataglia llegó a contar, que había dicho que escuchó, dijo, venía a ver si era cierto que había un cura acá, no sé qué, que contó la anécdota del árbitro.
0: Claro.
1: No, fue noche sagrada.
0: Sí, yo no sé si tengo la anécdota porque la volviste a contar. El tema es que, viste que ya anteayer tuve problema.
1: Sí.
0: De encontrar los audios, che.
1: Tremendo.
0: ¿Dónde carajo está? Sangre de Cristo, exorcista, Umbi. No encuentro, apendicitis. Árbitro con sótano, 6 minutos 15 dura.
1: Ahí está.
0: Es. ¿Vamos con eso?
1: Bueno, dale, dale, dale, recordemos una vez más.
0: Dale. Primero de septiembre del 2010 cayó por primera vez, creo, por lo menos el registro que yo tengo, un Vigonzales. Que son, ¿viste cuando? Es muy loco esto. Que voy a. Sí, ¿cuándo lo conociste? ¿Cuándo te hiciste amigo de fulano? No, no sabés. Sí. Porque ahí no éramos amigos todavía, ahí no conocíamos. No.
2: Pues, yo los escuchaba a ustedes, los escuchaba.
0: Eso pero sí. Ahí no conocí.
2: Sabía todo.
0: Sí, sí, sí, sí, sí, sí. Che, qué loco, ¿no? Estamos hablando de 12 años. 12 años,
2: sí, señor.
0: Es mucho, ¿eh?
2: Yo sí me acuerdo que era un viernes a la tarde cuando te mandé un mail.
0: ¿Me mandaste un mail?
2: Y te mandé un mail mangueándote una consola de exteriores.
0: Sí, y bueno.
2: Y me dijiste, venite el martes a la radio.
0: O sea, directamente.
2: Así, ah, sí. Y fui 5 minutos y me quedé toda la noche.
0: No, perdóname. No. Perdóname, pero te equivocaste. Vos fuiste 5 minutos, te dijiste, ibas por 5 minutos hace 12 años.
2: Sí. Ay, bueno.
3: ¿Sabes qué? Te puedes ir a la puta madre que te parió.
0: O sea, que estamos que se puede putear, ahí tenés. Contale a la gente, vos, este atorrante, yo... Imagínate la imagen que tengo los curas, salvo el cura que yo digo del pueblo que era piola, pero hasta ahí, o sea... Era muy piola, pero era un tipo, no es como este, que habla las cosas que dice este chabón. Me cayó bien Umbi, y ya te dije, me cayó bien el cura que con el que me engañó la iglesia, que era el tipo que estaba en la iglesia San Luca, ahí en la plaza de Jusey, que era re loco, re dicharachero, bastante áspero, y yo quería que me casara ese y me mandaron un amargo, un hijo.
2: Era un actor.
3: ¿Sabes qué? Te puedes ir a la puta madre que te parió.
0: Un amargo, no me arruinó el casamiento. En un momento yo cambié lo que le estaba diciendo a Inés. Porque yo dije, yo Inés te quiero, no sé cómo es lo que se dice. Lo cambié como locutor que soy, improvisé. Y el tipo me interrumpió. Si no hubiese interrumpido, quedaba bien. Al otro día, en un laburo que teníamos con Inés, pues yo laburaba en una radio y tenía otro laburo. Laburábamos juntos.
2: Sí.
0: Todos los compañeros de laburo decían, yo Inés. Por culpa del cura este, que era una cara de jete. Además nos equivocábamos, pusimos mal los anillos. Cuando nos estábamos yendo, nos habíamos olvidado las flores, volvimos para atrás. Y vamos, bueno, porque te arruina. Porque sabes qué, y esto lo digo, cualquier profesión, el tipo nos predispuso mal.
2: Claro,
0: te predispone mal, porque el otro hubiese cagado así. A ver, loco, pará, poquita, también. Nos vamos a casar, ya con los ya te vas a ensartar con alguien para toda la vida. O por lo menos lo que intentás.
2: Sí.
0: Y el otro te está echando los huevos, viste, aflojada un poquito.
2: No. Además, yo no conozco ningún casamiento donde no pasen accidentes. Pasa de todo. Y ahí está la gracia, te cagás de risa, viste. Así que no es. Te metes en la diversión o te pones en ortiga.
0: Sí, bueno.
2: Pero bueno.
0: Entonces, yo tenía esa imagen de los curas. Y viene este, ¿viste? Viene él, nos ponemos a charlar y saltó ya el termo. El termo, en realidad no era el termo. El termo era.
2: Pero es todo.
0: O sea, tuviste un problema con un termo y dije, este es un distinto. Ahí me di cuenta que era un distinto. Y contar anécdotas, si podés. Y para que la gente entienda por qué yo ahí te vi un distinto y por qué después nos hicimos amigos, digo, no es que no íbamos a ser amigos, no lo sé. Pero enseguida digo, este es un distinto y dale que va.
2: No, qué sé yo, vine a empeorar la situación porque me preguntaron una anécdota pastoral y yo conté que en mi capilla, en la capilla donde yo trabajaba, en un momento teníamos. Bueno, primero empezó una campaña para que vengan los padres de los chicos de catecismo. Y entonces hicimos un campeonato de fútbol infantil para que los padres sean los directores técnicos. Y como nos iba bien, para juntar unos mangos, hicimos un campeonato de fútbol para grandes, para jóvenes. Chao, eso es más violento. Entonces ahí te venían unos técnicos que no eran los papás de catecismo, eran técnicos. Entonces nadie se animaba a dirigir. ¿Y a quién ponían de árbitro, sobre todo para las finales? Al cura. Y ahí aparecía
0: Humberto
2: Umbi Castrilli. Sí.
0: No, así, ya si usás ese nombre, yo lo aborrezco a Castrilli, debe ser de lo peor, pero ya si eras así, ya está listo. Como
2: ya está. Y te miraban. Entonces, claro, yo dirigía de espalda, no tenía.
0: Perdóname la interrupción. ¿Cómo te empilchabas?
2: No, normal, normal, de Klerman, ¿eh? Porque era... ponele, creo que...
0: Tenía no la corría, publicidad no en el costado de la nueva seguro. Sí,
2: y tenía el auricular de la radio. La gente pensaba que era el intercomunicador. Yo estaba escuchando la radio, el otro partido. Sí tenía tarjetas que me había fabricado con cartulina. Y bueno, no tenía que correr, tenía que estar ahí al... acompañar, qué sé yo, al costado de la cancha, metido ahí, dirigiendo. Entonces escuchaba atrás, ¿no? Me reclamaban. Primero era, hermano, hermano, la falta, hermano.
0: Hermano, ahí era tranquilo.
2: Ahí, hermano, ahí, hermano. Después subía de categoría. Padre, padre. Después, más todavía, pastor.
0: Claro.
2: Pastor.
0: Y vos nada.
2: Y después venía el gran título que voy a decir, bueno, ahora me va a decir obispo, monseñor. ¡Hijo de puta! ¡Hijo de puta! ¡Cobra bien, hijo de puta!
0: A la miércoles todo lo que había para el catecismo y la maíz. Dale, que va, escúchame.
2: Terminaba el partido y yo, dos minutos antes que termine el partido, me acercaba a uno de mis asistentes y le decía, pedí el remis que nos vamos. Termina el partido y nos vamos.
0: Bueno, ahí estaba el árbitro con sotana. Bueno, no, esto fue años después, donde yo le pedí a Umbi, porque no la tenía grabada la anécdota, para que la reconstruyera. ¿De qué año es esto? A ver si tengo el año en el que lo reconstruiste. Pues yo tengo todo acá, querido. 2022. En el 2022 la reconstruiste.
1: ¿Eh? Ahí está.
0: Bueno,
1: hubo una época en que en el alargue lo único que se acordaban era del árbitro,
0: claro,
1: con sotana.
0: Y bueno, sí, un cura que lo pute... No, el chiste, no sé si la anécdota es. No digo que no, pero lo que más efecto tiene en esa anécdota no es la anécdota per se, sino quién la cuenta. Porque vos empezaste a putear ahí. Yo con la primera vez que te escuché putear, digo, me gustó este, porque este no se hace el lindo. Bien. Pero. Claro, hermano. Ahí me ganaste. Ahí soy fácil, yo soy tipo fácil. ¿Eh? Ahí me ganaste. Ahí ya te adopté como amigo, definitivamente. Bueno, lunes, miércoles y jueves, un vida misa ahí en la iglesia de la Compañía de Jesús, en Obispo Trejo y Caseros. Lo pueden ir a ver ahí. Le pueden escribir a @ciberfogón. Le pueden pedir si necesita algo, porque él labura mucho. Pone ahí el cuerpo y el billete. Así que si lo pueden ayudar, se los pido encarecidamente. Bueno, estoy pensando en la antena, a ver si la consigo a la antena, loco. Hay que conseguir la antena. Lo que pasa es que la vamos a tener que comprar itinerante. La antena satelital para salir a recorrer el país.
1: Estaría buenísimo.
0: Vea, tengo ganas de ir a algún lugar de estos a los que vas vos, acompañarte y con la antena.
1: Estaría buenísimo.
0: Bueno, pero el tema es que si la habilitamos para Buenos Aires o para Córdoba, que además es la antena fija, hay que pagar 700 lucas aparte, mucha plata.
1: Es la macana.
0: Pero las otras chiquitas, qué sé yo, y la itinerante es caro por mes, pero bueno, la usás una vez, después la pausás y listo.
1: Está bueno.
0: Bueno, amiguito, nos vemos mañana y brindamos, dale.
1: Dale, dale, dale, y el homenaje siempre para Marcelo, che. Abrazo grande.
0: Abrazo grande, loco. Chau.

11 23 24 22 22, cali.fidalgo en Instagram, el alargue en Facebook. Aquí estamos hasta las 5 de la mañana, hoy en un día especial. Siempre el homenaje en todos los programas del año, pero hoy más que nunca por nuestro querido Marcelito de las Mercedes Cárdenas Bafa. Yeah.

En otros tiempos, el alargue hubiera sido censurado. Debería ser obligatorio.

0: Bueno, me agarró la alergia, che, qué locura, Me agarró este cambio de clima, frío, calor, que no se banca. Lluvia aislada en la tarde-noche, nublado el resto del día, feo, horrible. Escuchaba a un amigo que decía que había comprado en oferta unos anteojos que no lo ha podido usar todavía por la falta de sol. 8 y 12 las extremas, el viernes nublado, 10 y 14. Gracias a todos por los mensajes del Bafita Inmortal en este día especial, 13 de agosto. Muy caro a nuestros afectos. 11, 23, 24, 22, 22. Cali.Fidalgo en Instagram, me la largo en Facebook. Después de algunas emociones, me voy a más emociones porque lo voy a llamar a mi amigo Quiquiño, Quiquiño Pellenberg.
1: Hola, Calito querido.
0: ¿Qué haces, líder carismático?
1: ¿Cómo andas, papá?
0: Bien. Me gusta.
1: ¿Estás bien?
0: Bien, bien. Se nota cuando es un día, que es un día especial porque no arrancaste con boludeces, me gusta.
1: Nah, totalmente. Un gran abrazo para la familia,
0: Bien.
1: De Marcelito, que siempre lo recordamos y lo llevamos en nuestro corazón. ¿Cómo pasa el tiempo? Recién hablábamos, ¿no?
0: Sí.
1: 6 años. Y ¿sabes con qué me quedo? Que el tipo está más vigente que nunca. Porque nosotros lo tenemos muy presente.
0: Sí, ayer.
1: Y eso es lo que ha dejado él.
0: Sí, ayer o anteayer me escribió uno. Recuerden a Bafa, puso uno. Yo no sé si no escucha el programa o es boludo nomás.
1: Marcelo está entre nosotros siempre.
0: Bueno, por eso digo.
1: Hay gente. Pero no,
0: pero digo que la gente se tiene que ubicar. Si no sabe de qué va el programa. Porque justo apareció una foto. No sé, no entendí. Sí. Yo se le pregunté si era boludo o se hacía, pero bueno, ¿qué va a hacer? No se
1: Cada
0: puede contar.
1: Cada uno sabe cómo recuerda a la gente que nosotros apreciamos.
0: Claro. Y lo importante
1: vida.
0: Es cómo lo recordamos nosotros.
1: Yo, por ejemplo, a mi viejo, yo no fui más al cementerio.
0: No, claro.
1: ¿Pero por qué? Porque a mí me hace mal. Y eso no quita de que uno lo recuerde y lo lleve en su corazón.
0: Por eso. Pero
1: Cada uno lo recuerda a su manera.
0: Acá está siempre, más que nunca, como si fue como una especie de juramento, lo hablamos con Marisa y listo. Bueno, vos recordabas siempre. Algunas cuestiones de Marcelo, le hemos hablado muchas veces.
1: La letra, la prolijidad.
0: Sí,
1: más allá de lo que él daba al aire, ¿no?
0: Sí.
1: Un tipo muy prolijo. Y sus resultados de la Liga Nacional de Básquet.
0: ¿Te dejaba la.
1: Te daba todo.
0: ¿Te dejaba los resultados para hacer cosas?
1: Él a veces sí me dejaba. Sí, sí, a ver, pero la prolijidad de esa letra, por favor.
0: Mamá, ¿no? Bueno, hijo, lo hablábamos hace un rato, hijo de.
1: ¿Sabes lo que
0: pensaba cuando
1: lo veía?
0: Sí.
1: Digo, este tipo ahora se va y tiene que descansar y dormir. ¿Cómo hace para conciliar el sueño? Siempre es algo que pensaba, ¿viste? Porque los laburantes de esta hora, es bravo.
0: Bueno, ahora lo
1: mira al revés del mundo, ¿no?
0: Ahora lo estás entendiendo. Los humores.
1: Sí, el que no me entiende sos vos.
0: La salud. Sí, sí. Pero sobre todo el humor. Yo siempre digo, un poco en joda, un poco en serio, no se peleen con gente con sueño.
1: ¿Hambre, sueño?
0: No, pero el sueño. Vos vivís a contranatura de noche.
1: Total.
0: Yo lo cuento siempre. Vivir ahora, estando haciendo el programa desde acá, del estudio, precisamente Marcelo Bafa, vos estás en tu casa. Yo me acuesto antes, aunque parezca mentira. Y esa y eso que parece una boludez, porque 5 de la mañana, 5:05 estoy roncando. Yo antes llegaba completamente acelerado, me iba al kiosco, le mando un abrazo, ahora lo voy a saludar más tarde, a Salvador, me ponía a tomar mate, me acostaba a las 8, dormía 3 horas.
1: ¡Ah, la mierda!
0: Y después estaba de mal humor todo el día.
1: ¿Pero qué te quedabas, 2 horas y media con Salvador?
0: Sí, me quedaba ahí a hablar boludeces, una cosa lleva a la otra, tomás mate, te incentivás.
1: Sí, total. Bueno, a mí me pasa cuando a veces transmito un partido que llego tarde y no puedo bajar.
0: Claro.
1: No puedo bajar.
0: Lo que
1: y
0: le
1: cuando
0: pasa,
1: bajé, me tengo que levantar.
0: Lo que le pasa a alguien que termina la hora a las 6 de la tarde y que tiene 2-3 horas para bajar y después cena, mira un partido, una novela, Netflix, se acuesta a dormir, a nosotros nos pasa al revés del mundo y se va sumando, te digo, los achaques de la. Yo tomo 5 pastillas y no es joda. Marcelo también un poco lo pagó así con la salud, así que no es fácil este horario.
1: Pero bueno, no quería dejar de recordarlo y de mandarle un gran abrazo a su hermosa familia.
0: Bueno, tengo mensajes acá, no voy a leer ninguno porque tengo millones. Armamos ahí una linda foto y siempre lo tenemos acá en nuestros corazones, pues parte del programa. Y el día que me digan, Cali, gracias querido, pasá por RRHH, acá está la tarasca. Y démoslas, ahí se terminará todo el ciclo. Pero mientras tanto, estamos con Marcelito, con Quique, con Umbi, con todos los que nos acompañan. Bueno, Quique, ¿por dónde querés arrancar?
1: A ver, vamos a arrancar. Yo sé que hay una persona que va a llamar, que está cansada y está harta, pero Nosotros buenas nos debemos noches. A la información.
2: Buenas noches. Buenas Decime. Noches.
1: Atendelo, ¿sí?
2: Buenas noches.
0: Está practicando el tipo. Está practicando. Hola, ¿quién habla?
2: Buenas noches.
0: Ahí está, ¿viste?
2: Este es un mensaje para el alargue. ¿Hasta cuándo? River, Boca, River, Boca, River, Boca. Basta de River y Boca. Me tienen
0: bueno, tranquilo.
2: Repodrido. Los demás equipos también existen. No pasan, no son el ombligo del mundo, River y Boca.
0: Bueno, pero son lo más importante. No son el ombligo, es verdad, tiene razón. Pero son lo más importante, Quique.
1: Es una realidad. Y River ha tenido una semana larga. Lamentablemente,
0: para, por larga, el terremoto. Sí, larga y por un hecho lamentable.
1: Exacto, por el terremoto en las ciudades de Chocó, Pereira, Manizales y Cali.
0: Zafó de alguna cuestión más, como que se estiró y como comentaba los otros días, se juega, no se lo jugó esta semana, la mitad de semana, sino que se lo va a jugar el domingo.
1: Sí, mira, hay dos lecturas. Algunos dicen, mira, Coudet llega perdedor y tendrá que soportar él y su plantel un clima bastante hostil el próximo domingo en el Monumental ante Argentinos. Por otro lado, decís, bueno, tuvo una semana larga y de trabajo, donde, por ejemplo, un Thiago Almada, que se hablaba de que iba a viajar, pero que difícilmente iba a estar en tono en lo físico, bueno, va a tener una semana larga de mucho trabajo, donde me parece que va a sumar sus primeros minutos. Yo no sé si va a ser titular, pero que va a jugar, va a jugar. Y creo que el hincha de River el domingo va a ver el estreno de Thiago Almada con la número 23 en la espalda, Galito.
0: Sí, claro. La verdad que, a ver, si agarras por nombres, tienen un plantel bastante importante.
1: Por nombres, yo creo que el mercado de pases, y esto ya te lo manifesté, sí. Estamos en presencia, creo, de uno de los mejores mercados de pases de la historia de River. Acá lo que hay que ver es que no hay un plantel tan extenso, claro. Que se apartaron a 15 jugadores, y eso contrasta con las grandes inversiones y con lo poco que ha embolsado River, sí. Pero esto lo explicaba Di Carlo. Costo-beneficio, perder para ganar. Muchas veces, yo creo que en la gran mayoría de estos jugadores que han sido vendidos o reubicados en otros clubes, ¿qué hizo River? Por ejemplo, con Castaño, pagó casi 15 millones de dólares. Lo presta a Mineiro con obligación de compra en 5. Pero de hecho te sacás una masa salarial muy importante. Claro. Porque no solo vos tenés que mirar lo que invertiste y en cuánto lo
0: vendés. Voy a hacer un ejemplo boludo.
1: Dale.
0: Vos te compras un auto caro.
1: Exacto.
0: Ahora, viste que la gente dice, che, se compró un auto, pone, no lo puedo pagar, loco, lo que gasto de seguro, de patente, ese auto es caro.
1: Sí, cochera.
0: Se me rompe un repuesto, bueno, es lo mismo. O sea, cuánto, no importa cuánto gastaste de inicio, sino cuánto cuesta mantener.
1: Exactamente, ahí está el tema. Entonces, en un momento, ¿qué haces? Digo, bueno, el auto me lo tengo que sacar de encima.
0: ¿Qué pensamiento profundo hasta ahora? ¿Eh?
1: No, estás en un momento, yo te diría que estás en...
0: Apoteo,
1: ¿qué día es hoy? ¿13 de agosto?
0: Hoy es 13 de agosto.
1: 8 meses y medio tardaste en tirar un buen concepto en el 2026. Pero claro, en un momento decís, bueno, vendo el auto, pierdo la inversión primaria, pero no lo puedo soportar.
0: Ahora, che, como argentino se armaba una discusión. El auto no es una inversión. Entonces explicaba el tipo porque no era un auto. Mira, nos quedábamos hasta el programa de Bataglia, pero no lo voy a decir.
1: No solo esto. No solo me desprendo del auto, sino que me desprendo de grandes gastos para sostenerlo, sino que el auto no me rindió como yo quería.
0: Claro.
1: Porque si el auto hubiese funcionado y en la ruta no hubiese
0: ahogado bamba. Lo ponía en cuarta y se ahogaba el auto.
1: Claro, y te cabeceaba. Vos sabés, yo tengo un amigo que cabeceaba.
0: No, está bien.
1: Sí, jugaba de nuevo en el pueblo.
0: Menos mal que te pedí, ¿no? Por favor, encarecidamente.
1: No sabés lo que hacía.
0: Hoy te dije, hoy lo de tu amigo no, pero no podés. Como,
1: bueno, pero vos me querés y me aceptás así como.
0: Sí,
1: soy.
0: Ya te quiero.
1: Viste, en el fondo vos sabés que no puedo con la mía.
0: Está bien. No, eso me gusta porque es un tipo que morís con la tuya. Es una cosa de loco.
1: Aparte está chocha la princesa, porque viste que le robé el móvil a la princesa.
0: Sí.
1: En un momento me abrió los ojos como el 2 de oro.
0: Sí.
1: No lo puede entender. Pero hay que explicarle a la princesa, Calito, que suena distinto.
0: Suena distinto la princesa.
1: Y que a fin de mes.
0: No, que después va a ir. Él va a ir a San Carlos a Apoquindo y le va a comprar un teléfono nuevo.
1: ¿Por qué tiras lo de San Carlos? Ayer, no sé. Ayer me escuchaste, ¿no? Lo mandé.
0: No.
1: Menos mal, escúchalo después.
0: Ah, te mandaste una cagada, ¿no?
1: Y claro, la tiré. ¿Viste que jugaron Estudiantes y la U Católica?
0: Sí, ¿qué dijiste?
1: En San Carlos, y no,
0: bueno,
1: es ahí. La revancha va a ser en San Carlos a poquito.
0: Y no es ahí.
1: ¿Eh? Y no es ahí, pero la tiré porque sabía que no iba a escuchar.
0: Ah, está bien.
1: Y que te no lo chequea, vamos adentro. Esto me demuestra...
0: Que no te escucho.
1: Escuchá, que hoy es solo Maciel, no es Maciel y Calito.
0: Abrazo, ¿eh? Maciel.
1: Abrazo. Que la rompe toda. Bueno, volviendo a lo nuestro... Yo creo que Thiago Almada va a debutar con la camiseta de River, no lo veo de arranque, pero claramente el equipo de Coudet ha tenido una semana larga para trabajar, donde necesita ganar. Porque ya no estamos hablando de que River necesita sumar. River necesita ganar. Y como Conmebol ya confirmó la reprogramación de los partidos, sabiendo que en el Campín de Bogotá River estará jugando el próximo miércoles la ida de los octavos de final de la Copa Sudamericana. Ahora bien, creo que pocos nos imaginamos a Coudet en el banco de River si es que vuelve a caer en condición de local ante Argentinos.
0: ¿Y con un empate, Chacho, un empate lo salva?
1: Oh, qué buena pregunta. ¿Sabes
0: o tiran un dado? Tiran un dado. Si empate, tiran un dado.
1: Me abrazaría las formas. Dime cómo jugaste y te diré si seguís o no.
0: Ah, está bien.
1: Si River empata.
0: O sea, tiene que empatar jugando bien. Si empata.
1: Exactamente. Si vos ves que el equipo juega bien, que mereció más y que no ligó, yo creo que Coudet va a seguir siendo el técnico. Ahora, si el equipo sigue manteniendo el mismo nivel bajo, la misma impericia, y suma un punto sin merecerlo, me va a costar verlo en el banco de los suplentes en Colombia. Pero bueno, de esto se trata la actualidad, Calito querido, de River, el equipo de Coudet, por ahora, que estará jugando en el Monumental ante Argentinos, el único equipo que obtuvo hasta aquí los 12 puntos en juego en el Clausura.

0: Esto que está sonando es Mr. Mr. con Kiri. Han tenido dos temas. Este no es el tema más exitoso de ellos. El más exitoso de ellos es un lentazo de aquellos. Para mí uno de los mejores lentos de los 80. A lo mejor cerramos este bloque con ese tema completo, ¿eh? Vamos a meter un lento. Bueno, tengo mensajes del tópico mientras siguen los saludos para Marcelito y la familia. Después Marisa, que está seguramente todavía despierta, estará leyendo los mensajes. Y, por supuesto, se los enviaremos si no. Hola, soy Mauricio de San Juan. No estoy dispuesto a perder el tiempo en un amor no correspondido. A propósito del tópico, ¿en qué cuestiones no están dispuestos a perder el tiempo? Eduardo de Paraná, te escucho mientras trabajo con mi auto en una de las aplicaciones. Ya no pierdo el tiempo en discutir con mi esposa. Total, ella siempre tiene la razón. Marito Gerasi, mi amigo desde Bernal, dice: en atender a los que me necesitan, pero la soberbia los domina y me explican que saben más que yo. Ah, no sé si, no entiendo el lugar específico. Puede ser alguien que le tenés que arreglar un aire acondicionado y te explican cómo arreglarlo. Y hay gente así, hay gente que te explica todo, cómo hacer todo. En ninguna cuestión, dice. Ah, esto es buenísimo, este mensaje. Escúchalo,
1: A ver.
0: Rodolfo Rodito de Hurlingham dice: en ninguna cuestión, no hay nada en el mundo más valioso que el tiempo. No se puede comprar, canjear, retroceder, adelantar, olvidar, corregir, detener, robar, regalar. Puedo seguir. Nuestras vidas dependen del tiempo y transcurren un tiempo. El amor, la felicidad, la tristeza tienen su tiempo. En síntesis, vivimos un tiempo y es lo único que llevamos cuando partimos a otro plano, hasta que se olviden de nosotros en un tiempo. ¿Eh? Por eso yo digo, hay que disfrutar, no hay que enojarse tanto, y se lo dice un tipo que se vive enojando, pero le dura poco. Si tienen un sope, viajen. Si tienen un sope, vayan, disfruten una comida. Después, bueno, vemos con la guita, después vemos qué hacemos. Yo, uno dice, no, ahorra en esto. Sí, bueno, sí. Ya lo conté yo acá, en una de las recaídas de Inés, que me dice: menos mal que viajamos, me dice. Así que disfruten, porque el tiempo es oro, o más que oro, porque el oro lo podés vender. Cali.Fidalgo Cali.Fidalgo en Instagram, y la larga en Facebook, arroba Quique Pellenberg. Querido Quique, a las 5 le cuento a nuestra gente que pueden dejar los brindis para el cierre de la semana, el brindis donde levantamos la copa por lo bueno que pasó o lo bueno que va a pasar. 11-23-24-22-22, Cali.Fidalgo en Instagram, y la larga en Facebook, arroba Quique Pellenberg. Quique, dale.
1: Bueno, retornó Julián Álvarez a los entrenamientos de Atlético de Madrid, pero, a ver, ya había retornado con trabajos en el gimnasio.
0: ¿Se retornó físicamente? Mentalmente no creo.
1: No, todavía no, porque recordemos que el Atlético de Madrid tenía o tuvo una gira por Asia, y ahí se pudo encontrar cara a cara con Diego Pablo El Cholo Simeone. ¿Qué le manifestó el futbolista de la selección argentina? Que para él hay una etapa terminada en el Atlético de Madrid, que él necesita cambiar de aire, que quiere jugar en el Barcelona. Y a todo esto, ¿qué le respondió el Cholo? Bueno, es una decisión del club, el no venderte, el no negociarte. El club considera que
0: es importante. Es buena la del Cholo.
1: Claro.
0: No, y si viste, me llamó el tipo, ¿cómo se llama el presidente? Fulano.
1: Gil, el CEO.
0: Gil, ¿no? Gil. Es un Gil, sí. Se nota. Y está buena esa, porque vos te abrí de gamba. El tema es que no te va a responder el jugador.
1: Bueno, por eso. Entonces, ¿qué? El Cholo le dijo: para el club sos importante, sos indispensable, no hay intención de negociarte y yo trataré de ayudarte desde lo deportivo. A lo que Julián le respondió: ¿pero están interesados en Álvarez o en López?
0: Claro. Claro, lo que no saben, le preguntan al presidente del Madrid, del Atlético de Madrid, sobre Julián, y él decía Julián López,
1: lo nombró Enrique Cerezo, es el presidente.
0: Enrique Cerezo,
1: un Cerezo.
0: Y bueno, ¿qué va a hacer? Son cosas que pasan
1: Cosas que pasan, como vos lo decís.
0: Ahí está. Bueno, prepárame más información, haceme un bloquecito.
1: Dale.
0: Voy a poner este temazo lento, para mí uno de los mejores lentos de los 80.
1: A ver.
0: Es Mr. Mr. con Broken Wings. Esto te lo pone Blue 100.
1: Me gusta que sea, ya diga Mr. Mr. me gusta.
0: Bueno, escúchame. Este decía antes de Gallardo. Este tema te lo ponen en Blue 100.7. Acá en AM.
1: Explota.
0: Explota que explota. Escuchen este tema, si no lo escuchan hace mucho tiempo. Para mí, de los mejores lentos de los 80. ¿Eh? De esta banda que se llama Mr. Mr. Escucha, porque es un temazo esto. Es una cosa. Estamos en el Alargue FM con buenas canciones en este 13 de agosto. Mr. Mr. Broken Wings.

Qué temazo, loco, qué temazo. Tal vez para mí está ahí, lo pongo en el podio de los lentos de los 80. Mr. Mister con Broken Wings o Alas Rotas, sonando en este especial alargueño del 13 de agosto. 11 23 24 22 22, Cali. Fidalgo en Instagram. El alargue en Facebook, arroba Quique Pellenberg. Lluvia aislada en la tarde de este jueves, 8 la mínima, 12 la máxima. El viernes, nublado, 10 y 14. Sábado, nublado, 12 la mínima, 16 la máxima.

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2: Los resultados de los equipos argentinos en el plano internacional no han sido los esperados. Es una realidad. Platense lo ganaba 1-0 en condición de local ante Coquimbo en la ida de los octavos de final de la Copa Libertadores de América. Pero lamentablemente el conjunto trasandino, con un ex hombre de Boca, Guido Badalá, terminó igualando el partido y se lleva un puntazo, sabiendo que la próxima semana, en condición de local, allí en Chile, tiene la gran chance de meterse entre los mejores 8 equipos del certamen continental. Otro de lo que fue un golpe importante lo sufrió Tigre. En condición de local, el equipo de Diego Dabove perdió ante Montevideo City Torque y quedó obligado a dar vuelta a la historia la próxima semana en el Centenario de Montevideo para también meterse en cuartos de final de la Copa Sudamericana. Pero el papelón futbolístico lo brindó Independiente. Jugaron por Copa Argentina en la casa de Newell's, en el Coloso Marcelo Bielsa, y si bien dominaba antes de lo que fue el primer gol del conjunto de Cano, después el equipo dirigido por Gustavo Quinteros se derrumbó futbolísticamente y mentalmente. Atlético Tucumán lo pasó por arriba, lo puso contra las cuerdas, lo terminó goleando y pudieron ser más, y Atlético se clasificó a los cuartos de final del certamen más federal del país. Ganó 4-0 en la cancha de Newell's con una figura excluyente como la de Nicolás Laméndola, el ex delantero de Aldo Civi, que tuvo una noche de ensueño. En Independiente debutó Mele en el arco. Fue una decisión del técnico Gustavo Quinteros de darle la chance a uno de los que recién llegaba por sobre Rodrigo Rey, que en los últimos años, sin dudas, ha sido una de las grandes referencias del equipo de Avellaneda. Lo que le cuesta la Copa Argentina Independiente. Nunca, pero nunca, en 14 ediciones pudo superar los cuartos de final, y en esta instancia de octavos tampoco pudo meterse en una instancia decisiva. Golpe duro, uno presagiaba que quizás Quinteros iba a dejar el cargo. No obstante, se sentó en la conferencia de prensa y dijo: yo no voy a abandonar, soy de cumplir contratos, no voy a dejar sin efecto el mismo y voy a seguir siendo el técnico de Independiente, que ahora tiene una parada brava el fin de semana por el campeonato local. Al rojo ya no le queda la Copa Argentina, no es protagonista en copas internacionales y solo le queda el compromiso de volver a ser protagonista como lo fue en las primeras dos jornadas del clausura en el plano local. Otro título para el Paris Saint-Germain. El equipo de Luis Enrique ganó en Austria la final de la Supercopa de Europa ante el Aston Villa, 2-1, que tuvo la presencia de Buendía y de Garnacho, pero la ausencia del Dibu Martínez, que en las próximas semanas, en los próximos días, se estará incorporando al equipo de los villanos. Otro título más para Luis Enrique. El Paris Saint-Germain, el rey de la Champions, se quedó con la Supercopa en Europa. Y otra de las grandes noticias del día, sin lugar a dudas, ha sido el regreso de Leo Messi. Sí, a menos de 24 horas de haber llegado una vez más a Miami después de haber despedido los restos de su papá tras el fallecimiento de Jorge, Leo volvió a jugar. Estuvo en el banco de los suplentes, ingresó en el segundo tiempo en lo que fue la derrota y la eliminación de la X-Cup 2026 de Inter Miami a manos del León de México. Jugó los segundos 45 minutos, pero chapó para un futbolista que sigue dando que hablar, para un enorme y talentoso futbolista que, más allá del dolor personal, puso por delante una vez más el compromiso con sus compañeros. Lamentablemente Inter Miami quedó eliminado de la League Cup, pero la gran noticia ha sido la vuelta de Leo Messi a jugar con la camiseta de Inter Miami.
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5: 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Rafa. Ah, gracias.

Bueno, como todos los 13 de agosto, homenajeando a nuestro amigo que está en otro plano, hablamos con Marisa, hablamos con el cura Umbi González, hablamos con Quique, y ahora ponemos un poquito de Beatles, una de sus bandas favoritas. Y este tema se llama Taxman, del disco Revolver, del año 69.

0: Vamos a ir con un Salpicón 910, con algunos fragmentos en charlas divertidas con Marcelito, con un sonido medio del comienzo de pandemia, que fue lo último que grabamos, ¿eh? Así que vamos con eso, dale.
1: Lo que me acuerdo es lo previo, que cada vez que iba a buscar los viejos y queridos cables ahí al informativo, vos me decías así, vos sabías cómo iba a venir la mano, me decías, a lo mejor pronto vamos a trabajar, o
2: no,
1: algo así,
2: no, no.
1: Vamos a... ¿Cómo es que me
2: qué
1: decías?
2: Qué placer trabajar con usted, yo te decía.
1: Qué placer, ahí está, qué placer trabajar con usted. Iba a buscar los cables al informativo,
2: claro, y vos no entendías,
1: en el informativo.
2: Vos pensabas que era por los cables y yo ya tenía la data de que... Que de alguna manera me tenés que agradecer, o no, estar acá conmigo. No sé, no, no.
1: Mira, no, yo hice un balance de mi carrera y realmente este es el ocaso. ¿Viste cuando vos estás llegando a un lugar en donde... ¿Viste la película Thelma y Luis cuando llegan ahí al precipicio?
2: Sí.
1: Bueno, está en mí, hoy estoy acelerando, en cualquier momento ya,
2: sí.
1: Ya está, es el ocaso de la carrera.
2: O sea que estábamos hablando, porque yo estaba posteando ayer a la tarde y estaba Ezequiel ahí, entonces le digo, no, Marcelo trabajó con... Yo, Macaya. ¿Y quién es Macaya? Entonces le expliqué quién es Macaya, ¿viste?
1: Claro,
2: o sea,
1: claro,
2: que
1: claro.
2: Después se vino a pique, me dice. O sea...
1: el mismo te dijo eso.
2: Y le digo, mira, es lo que decimos siempre. Con Marcelo ha tenido una trayectoria muy, muy importante. Yo no, yo tengo ¿cómo se puede decir? Un prontuario en la radiofonía. Pero bueno, qué sé yo, algo debe haber...
3: ¿Querés que te dé un café? ¿Qué crees?
4: Sí, por lado, pues.
3: Bueno, tranquilo.
4: ¿Querés que te sacamos otra foto?
3: Tranquilo, déjame ahí. Bueno, hablamos.
4: ¿Quieres que te diga cómo me invitó café?
3: Dale, listo. Que traigan uno, no me quedan fuera.
5: Volvé, Ramón.
3: Bueno, a propósito de volver, Ramón, hoy...
4: Dígame, pero estirás a 3:30,
3: Y me quedan 2 minutos nada más, así que...
4: Bueno, pero tira bien,
3: Estiro bien, quédate tranquilo.
6: Te voy a buscar en serio,
3: Vení, ya que sos macho.
4: ¿Con azúcar o con...?
3: Con azúcar.
4: ¿Con azúcar, sí. ¿Frío o caliente?
3: Caliente.
4: ¿Con la turca o...?
3: Como quiera vos. Bueno, Reinaldo Merlo se reunirá la...
4: ¿Con canela? ¿Qué le pones?
3: No, con lo que... No, en la máquina, sacalo, si no más, y traelo.
4: ¿Cómo es la máquina?
3: En la máquina, en una máquina de café.
4: Sí.
3: Bueno, traelo y listo. Bueno, Reinaldo Merlo se va a reunir...
4: ¿Azúcar o poca azúcar?
3: 2 cucharadas.
6: ¡Dale!
3: En vasito. ¿Puedo seguir?
4: ¿Dos vasitos para no quemar?
3: ¿Dos vasitos para no quemar? ¿Puedo seguir? ¿No hay problema?
4: ¿Con cucharita?
3: Sí, con cucharita. ¿Traes
6: unos alfajores?
3: No me va a pedir después que...
4: Sí. Pará, presentame la noticia.
6: Un biscuit, dale.
3: Terrible esto, viejo.
6: ¿Un biscuit?
3: Bueno,
6: ¿qué?
3: El técnico millonario Reinaldo Merlo se va a reunir en las próximas horas con el presidente José María Aguilar para definir los refuerzos que van a llegar...
4: Sí, se me olvidó. ¿Cómo era? ¿Cortado?
3: El próximo clausura. Tómensela, che, dale.
6: Un cartel.
3: Échale free, por favor.
6: Che.
4: Al final no te viene bien, loco.
3: Bueno, no quiero nada, se acabó.
6: ¿Eres un cartel circuncidado?
3: ¿Qué quiere decir?
6: Cortado.
3: Bueno, está bien, Bueno, ya me hicieron perder la información.
6: Búscate que tengo.
4: Sí, tengo billete, ¿no tenés moneda?
3: Ya tengo moneda, sí.
4: Bueno, dame.
3: Tengo que buscarla. Bueno, el técnico Reinaldo Merlo se va a reunir en las próximas horas con José María Aguilar. Bueno, se van a reunir.
4: Unos bizcochitos.
3: Compren los diarios mañana para ver los refuerzos que llegan arriba.
6: Yo
3: me cansaron, basta.
1: El locro tiene un problema si lo haces un día antes, más allá de que al otro día va a estar mejor, de mejor sabor, ¿sí? Si vos lo dejás en el mismo recipiente de cocción,
2: sí,
1: que regularmente es una olla de aluminio o
2: sí,
1: una olla de acero inoxidable, tenés
2: sí,
1: mucho riesgo a que se fermente todo esto. Se va a ir enfriando el locro por afuera, por arriba, perdón, y por debajo. Pero en el centro de la olla, en la franja central de la olla, es muy posible que ahí se mantenga la temperatura.
2: Entonces, ¿la solución?
1: Entonces, vos tenés que pasarlo a un recipiente, cualquiera sea.
2: Bien, ¿sí? Algo de vidrio.
1: Enfriarlo, sí, uno de plástico, uno de vidrio mejor. Sí, algo que no conserve, algo que no mantenga la temperatura, sino que la
2: frene.
1: Es más, si es plano, mejor, ¿sí?
2: O sea,
1: si es plano, mejor.
2: ¿Un plato? ¿Varios platos?
1: No, pero en un plato no te va a entrar.
2: No,
1: ¿sí?
2: varios platos, 10 platos.
1: Sí, qué sé yo, una palangana. Bien limpia, ¿por qué no?
4: La
1: palangana bien limpia, ¿eh? Y lo que...
4: Yo me imagino, la palangana de la ropa, me imagino con eso.
1: Sí, pero bien limpia no hay ningún problema, ¿por qué no?
2: Bueno, Bafiña, vamos con algunos títulos del Fóbal, ¿te parece? ¿Eh? ¿Te parece?
1: Vamos entonces, a ver, hay varios títulos, vuelve el fútbol en algunos lugares, también una semana decisiva para que Nacho Scocco hable con la gente de River, hable con Marcelo Gallardo, mantiene toda esta semana charlas con el
4: técnico de River, para comunicarle si extiende su vínculo con el club, vigente hasta el 30 de junio, o vuelve a Newell's, club que lo vio nacer y tanto lo extraña. En caso
2: Pará, ¿cómo es? Repetime la frase.
4: Mantendrá charlas entre, o sea, toda esta semana con Marcelo Gallardo, para comunicar si extiende su vínculo con el club, o sea, con River, vigente hasta el 30 de junio, no. O volvería, en este caso, a Newell's Old Boys de Rosario, club que lo vio nacer.
2: Cuando dice,
4: que tanto lo extraña.
2: Cuando dice que el club que lo vio nacer, por ejemplo, el club va a la maternidad, mira ahí cuando si tiene el coso en el ombligo ahí, y lo baña, es el cuando lo baña. No,
4: bueno, Coco es de la tierra de, yo digo Hughes y él dice Hugues.
2: Hugues,
4: ¿no?
2: Es de Hugues, no empecemos con eso.
4: De donde es nuestro compañero Dazo de Hugues. Igual que él. Bueno, el tema es así.
2: Pero usted dice el club que lo vieron hacer. Todo, ¿fue a la maternidad los tipos?
4: No. Pero toda la comisión directiva del momento en el cual nació Scocco, todos estuvieron participando porque televisaron en directo el parto.
2: Decía, ¡puje!
4: Claro, ¡puja! Entonces,
2: señora, puje, que nace Nacho.
4: Y entonces toda la comisión directiva, presidente, vicepresidente, todo, vocal, y una reunión de comisión directiva lo vieron en pantalla gigante. Por eso, el club lo vio nacer.
5: La.
4: Ahí está la aplicación. ¿Vos me pediste la aplicación? Yo te la pedí. Yo te explico cómo fue. Claro, no iban a llevarlo de Hughes hasta Rosario, porque son varios kilómetros. Dijeron, no, vamos a poner una cámara, pantalla gigante, convocan a toda la comisión directiva de ese momento, y lo vieron hacer.
2: Pará, no pasa nada. No, venía una vez que carajo estaba pasando acá. Bueno, no pasa nada. No, estamos bien. Escúchame. Estoy por estornudar.
4: No, guarda. No, para. Tiene que sumarle 40 días más de Inés y de...
1: Ahí tenés, Marce, vos, si no sabías si engriparte o ir a darte la vacuna.

0: está resfriado.
1: Por eso,
0: para saber qué lo pronostican toda la semana.
1: Empieza a tapear todo, la gente, o sea, otra que los chicos no van al colegio, cierran los comercios. No me imagino, que debe ser eso.
0: Otra que pandemia.
2: Che, vos sabés que...
0: ¿Te fuiste, Cali?
2: No, estoy indignado, me iba a ir, pero me acordé que estoy en casa, ¿viste? Entonces me quedé... Escuchame.
1: Claro, anda a la radio entonces ahora. Che.
3: Una de las novedades de Boca es esa. La otra tiene que ver con Nathan Nández, el uruguayo que es pretendido por el Napoli. Uno dirá, claro, ¿qué tiene que ver Boca? Ya no lo tiene más.
2: Espérame, cuando le dice el club, usted es pretendido, Nathan Nández le dice, ¿qué pretende usted de mí, por ejemplo?
4: ¿Qué pretende usted de mí?
3: Claro, por ejemplo, Nathan Nández está dentro de un camión, él le abre la puerta a los dirigentes y Nathan dice, vos, ¿qué pretendés de mí?
2: Claro.
3: Sí, porque el tipo es uruguayo.
2: Claro.
3: Por ejemplo, ¿no?
2: Bien.
3: Vos, dice, Botija, ¿qué pretendés de mí? Dice Nathan, ¿no? Por ejemplo, ya una cosa es Isabel Sali y otra cosa Nathan Nández.
2: Claro,
3: Nathan Nández te va a decir, vos, ¿qué pretendés?
2: Vamos.
3: Bueno,
2: y sí. Y saca una guitarra y dice, vamos, vamos arriba los celestes, vamos.
3: Claro, por eso.
5: Vamos arriba la celeste.
3: Por eso, arriba una bañadera, allá como le dicen los uruguayos al transporte colectivo. O arriba un Leyland, ahí está, en lugar de, ¿sabes dónde? En lugar de un en lugar de un Mionca, como la Coca Sarli, Nathan Nández está arriba de un Leyland, ponele. Así, ¿viste? De los viejos Leyland que todavía andan por Montevideo. Entonces viene el guarda se hace el lugar y dice, vos. ¿Qué pretende usted de mí? Así, ¿no?
2: Claro.
3: Y ahí empieza.
2: Bien.
3: Bueno, es pretendido por el Napoli. ¿Cuánto choreamos con esta?
2: Dale, seguí. ¿No? ¿Qué sé yo cuánto choreamos?
3: Poquito, ¿no?
2: Bueno. Que lo busquen en el diario, viejo. Lo que no se entienda acá, que para eso están los diarios, los portales de internet, todo. Escúcheme.
3: Por supuesto.
2: Cristian Lamónaco, o Lo Mónaco en realidad, boxeo, lo hacía de hobby.
3: Lo hacía
2: de hobby en el Club Nueva Chicago, hasta que por culpa del ciático que me hizo quedar doblado varias veces, lo seguí intentando, pero el ciático terminó ganando y dejé de practicar ese deporte tan copado. Hay que ver si el ciático ganó por punto o por nocaut, o por abandono.
3: Claro.
2: O le tiraron la toalla. El ciático es campeón mundial de
3: boxeo. Claro, sí.
2: El ciático
3: puede ser en fallo unánime o puede ser en fallo dividido. Si es fallo unánime, chau, ¿eh?
2: Hay que ver la tarjeta, hay que decir del ciático. Gran boxeador, ciático. Sí.
3: Fallo de la pelea. Parece el gran Fiorentino, ¿eh? Cada vez cuando a mí me tocaban laburar con Cafarelli y García Blanco en las transmisiones de Rivadavia, escuchaba el gran Fiorentino.
2: ¿Eh? A ver, haga las tarjetas de la pelea entre el amigo Lo Mónaco, Welter Jr., por la corona argentina, el amigo Cristian Lo Mónaco y Enrique Ciático.
3: José Ciático.
2: Enrique.
3: Ahí está.
2: Dale.
6: Así. Fallo de la pelea. Tarjeta del señor José Pérez. 100 puntos para Enrique Ciático. 98 para Lo Mónaco. Ganador Ciático. Tarjeta del señor Juan Fernández. 100 puntos para Enrique Ciático. 97 para Lo Mónaco. Tarjeta, ya ahí es, los aplausos. Todos los hinchas de Ciático, porque ya está. Los aplausos. Tarjeta del señor Juan Carlos González. 100 puntos para Enrique Ciático. 98 para Lo Mónaco. Ganador por fallo unánime, Enrique Ciático, nuevo campeón Welter Junior.
2: Y una vez más, entonces, invicto, 40 peleas, Enrique Ciático, invicto de los Welter Junior, se vislumbra una carrera internacional para Enrique Ciático.
3: Claro, y después Cafarelli cierra, bueno, ganador, el nuevo campeón ha sido Enrique Ciático, hasta todos los momentos. Qué grande Osvaldo Cafarelli, ¿eh?
2: ¡Qué va!
3: Se me pincha Walter Nelson.
2: Te faja.
3: El cerno Osvaldo,
2: sí.
3: Viene Walter y me...
2: Y te faja.
3: Me faja.
2: Qué bueno.
3: Un abrazo para Walter si llega a estar escuchando en este momento.
7: ¡Salí de ahí, maravilla!
2: Hola mis amigos nocturnos Calibafo, ustedes suenan...

0: como Batman y Robin, dice Walter Ponce, brindo porque la salud se apodere del mundo. Y este, ahora, ¿cuál es Batman y cuál es Robin? Chiste ya de 1800.
1: Por supuesto.
0: Yo soy Robin. Listo, la mierda.
1: Pero nosotros somos el Batman Adam West y Burt Ward en sí, la década del 60.
0: Sí, lo más boludo de todo,
1: ¿verdad? Claro, lo más de todo, ¿no? Como esto de ahora que la saga de Batman, que dice Batman asciende, parece que se fue a la Primera Nacional y tiene que volver. ¿Qué es esto, Batman sin Robin? ¿Qué es ese invento que hacen de Batman sin Robin? Batman no es Batman si no está con Robin, muchachos, déjense de joder.
0: Batman asciende.
1: Claro, Batman asciende, hay uno. ¿Qué?
0: Aparece Bruce Wayne y le grita, como es, el acertijo le dice, ¡Oh, yo di la vida!
1: ¡Claro!
0: ¡Oh, yo cante puto!
1: El guasón también le grita, y Gatúbela. Te digo que todas las Gatúbelas estaban bárbaras, ¿eh? La de esa época de los 60 y como ese, y Michelle Pfeiffer, ¿no? Y te digo más, yo soy, y mira, voy a golpear la mesa ahora, ¿eh? Yo soy un defensor. Para mí el único guasón que existe es César Romero, el único, el resto no existe ninguno.
2: ¡El gran finale! ¡El clímax de mi presentación! ¡El cenit de mi carrera! ¡Desenmascararé a Batman y a Robin, el chico maravilla!
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4: Bueno, ahí teníamos un momento de alegría y entusiasmo con Marcelito. Vamos a poner algo más, por supuesto, en este 13 de agosto particular para nosotros en el alargue. Here Come the Sun, The Beatles.

0: Bueno, a ver, el arquero de Patronato de la Juventud Católica está frente a la pelota. Toma carrera, remató, gol, gol, gol, gol. Empató, empató el equipo de Patronato 1-1 con Instituto de Córdoba. Yo creo que esta ya es definitiva. Las emociones llegaron en los últimos minutos. Jonathan Bauman de penal en el tercer minuto y en el quinto. Bertoli de penal, 1-1, Instituto con Patronato.
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2: Vamos que jueves arriba, vamos a poner otro temita tranqui, a ver, este. Hace un rato les enchufé al aire ese temazo de Mr. Mister, ahora otro de Cars con Drive, para arrancar así, tranquilo, la semana se está terminando, tranquilo a esta hora, vamos rumbo a las 5. En un rato me dejan los brindis, para el viernes de Bermú, a las 5 lo habilito.

Qué temazo, loco, qué temazo. 8 grados la mínima para este jueves, lluvia aislada en la tarde. 10 y 14, mañana viernes nublado y el sábado nublado, 12 la mínima, 16 la máxima. Arriba, vamos, que ya es jueves, se va el año, compren sidra, turrón, garrapiñada.

0: perdón, Quique, pero no, si me criticás este tema, yo me levanto y me voy.
1: No, al contrario, es uno de mis temas favoritos.
0: ¿Es uno? ¿En serio?
1: Sí, me encanta, me encanta, me encanta.
0: Bien, bueno.
1: Aparte para esta hora, mirá que siempre te critico que no tenés buen tacto para algunos temas.
0: Pero esta hora, pero se está levantando la gente. Mucha
1: no,
0: que...
1: por eso, para esta hora.
0: A esta hora hay gente que se está cabeceando, porque se no da más, y otra que está levantando, entonces necesitamos arriba. Y le metí un lento.
1: Sí, total, total. No. Hoy estás con buen tacto para todo.
0: Sí, sí. En este momento, bueno, nada, sí. Iba a decir un chiste, pero no corresponde.

0: Bueno, hablando de todo, ayer, la desgarradora, la carta pública de Messi, de todo lo que expresa, no la vamos a leer, ¿no? Pero...
1: No, pero sí, me parece que puntualizar en algunas frases, ¿no?
0: Y una a ver, ¿entendí yo mal o que no tiene muchas ganas de seguirle jugando?
1: Bueno, vamos por parte. Vamos por parte. Sí,
0: pero vamos, ese es el título. Me tiro, hay una frase que deja la duda.
1: Sí, no sé qué voy a hacer sin vos, no sé cómo seguir. Yo solo jugaba al fútbol y ahora tengo bastantes dudas de que vaya a seguir haciéndolo por mucho tiempo más.
0: De que vaya a seguir haciéndolo por mucho tiempo más, exacto.
1: Estuviste al lado mío desde el principio, faltaba tan poquito para el final, ¿por qué no aguantaste ese poquito más y terminábamos juntos? Yo creo que esta declaración o esta expresión es en emoción violenta. A ver, ¿qué quiero decir con esto? Que me parece sí está decretando, porque quiero atar la otra frase, cuando él dice... Quería ganar la copa para llevártela. No pude, las piernas no me daban más. Esta vez intenté ir contra mi físico, pero no pude. Nunca pude sentirme bien. Y yo creo que esto también es como que te da una señal de que su ciclo en la selección se acorta. Yo no digo que se termine, que se acorta, porque también quiero atarla con otra frase. Cuando él dice, tanto me pedías que juegue el último mundial. Sabía Leo que era su último mundial. Y por más que uno no mire documentos, no mire edades y mire rendimientos, porque creo que hay que mirar eso, Leo estuvo óptimo físicamente y desde el rendimiento de la selección argentina, yo creo que todos internamente sabemos que fue el último mundial de Leo. Que no va a llegar al próximo con 43.
0: Sí, podemos soñar con una Copa América. Ponele.
1: Yo no iría tan lejos. Mira, sé que tenía el mismo pensamiento que vos antes de la carta.
0: Claro, bueno, la carta cambia todo.
1: La carta cambia todo y la carta a mí me da la señal de que no fue el último partido de Leo ante España en la selección, porque me parece que va a tener su despedida aquí en la Argentina. Pero viste cuando sentís, a ver, no es información, porque la única información la tiene Leo, o su sentir.
0: Es todo lo que expresa ahí.
1: Pero él lo que expresa es, se terminó una etapa. Porque lo di todo, jugué ese último mundial porque vos me lo pediste.
0: Y jugó para el padre. A ver. Porque la plata, las pelotas, bueno, hermano.
1: Vamos por parte. Esos tontuelos quedan a un lado.
0: No, pero
1: los,
0: a ver,
1: que hablaban de conspiraciones.
0: Esto termina de decir que ya el tipo hace muchos años, décadas, que juega porque es lo único que le gusta hacer. Y por el viejo, porque todo el esfuerzo que hizo el viejo y todo lo que nos vamos enterando es nada más que eso. O sea, la utopía, la zanahoria era poder seguir haciendo cosas para que lo disfruten sus padres.
1: Exactamente, pero pará, esto le pasó a Diego.
0: Claro, cuando muere la madre, ¿no?
1: Esto le pasó a Tevez cuando muere el papá.
0: Claro,
1: él le comunica a su mujer, él deja y dice, no tengo más ganas de jugar. Porque son personas que están ligadas a la vida de no solo del futbolista, sino en el transitar de un futbolista que se genera.
0: Pero la motivación.
1: Y muy joven.
0: La motivación que ya no es económica.
1: Pero pará, el no sé qué voy a hacer sin vos, no sé cómo seguir.
0: Claro.
1: Es una expresión que tenemos todos cuando perdemos a un familiar. El no saber qué va a pasar de mi vida, no sé cómo seguir.
0: Claro, pero
1: motivos para continuar.
0: Claro, pero generalmente. A este nivel, porque ya ganaste todo, ya estás acomodado para 6 generaciones, lo que te motiva es, entre otras cosas, jugar para tu familia.
1: Cuando él dice yo solo jugaba al fútbol y ahora tengo bastantes dudas,
0: claro,
1: de que vaya a seguir haciéndolo por mucho tiempo más, me parece que va más relacionado con la selección que con Inter Miami, con el cual tiene un contrato. A ver, vamos a decir la realidad, Messi es socio de Inter Miami.
0: Bueno, pero puede.
1: Más allá de ser un empleado, es un socio.
0: Pero tranquilamente puede dejar, ¿eh?
1: Pero pará, y este nuevo estadio, el nuevo Stadium, que está a metros del Aeropuerto Internacional de Miami, Messi tiene acciones. ¿Qué quiere decir? Las mismas acciones que tiene Beckham. No hablo de porcentajes porque no los conozco y no voy a hablar de porcentajes. Pero a mí sí me han confirmado que, por ejemplo, es un estadio que se hizo nuevo, que Messi es propietario en parte, y todos los recitales y todos los eventos que se realicen ahí que generen ganancia, Messi tiene un porcentaje.
0: Bien, pero pará, vos estás hablando
1: Messi empresario.
0: Claro, no estamos hablando del Messi jugador.
1: Pero
0: estás
1: no lo veo en el corto plazo dejando la actividad.
0: Bueno, todo depende de cómo procese él el duelo.
1: Sí, quizás estamos en presencia de los últimos partidos en la selección argentina y no quiero ir más allá.
0: No, está.
1: Pero puede llegar a ser este semestre la última vez que lo veamos salido con la camiseta de la selección argentina, sí, y de nuestro país.
0: No, bueno, fue durísimo leer todo eso. Ayer yo solo tenía que poner un emoji y la palabra Messi, más no me salió.
1: Y lo otro fuerte con lo que me quedo, porque esta carta es reveladora, y él tranquilamente pudo no haberlo expresado públicamente y guardárselo. Cuando llegué creías que habíamos perdido la final por penales. No pudimos hablar de nada de lo que pasó. No pudiste disfrutar de nada. No fuimos campeones, pero no sabés cuánto disfrutamos cada partido. Una vez más, tenías razón. Tenía que estar ahí y jugarlo. ¿Qué quiere decir? Que primero, no estaba consciente el padre cuando él llega. Y después es, lo jugué porque me lo pediste. Y traté y estuve a la altura. Bueno, la verdad que una carta...
0: No, durísima, durísima.
1: Durísima, pero...
0: Reveladora también.
1: Messi abre el corazón al mundo, porque ni al país, al mundo, hasta Cristiano Ronaldo le comentó. El abrazo para ti, para los tuyos.
0: Sí, lleno de personas. Bueno,
1: aquellos que hablaban de conspiraciones contra la selección argentina, muchachos.
0: Ya está.
1: No deja de ser un deporte maravilloso y un tipo que solo podía abstraerse, creo, de lo que le pasaba en su vida durante solo 90 minutos.

0: 11 23 24 22 22 Cali. Fidalgo en Instagram, El Alargue en Facebook. A las 5 habilitamos para que vayan dejando los brindis en el mejor día de la semana y los estaremos revelando mañana. Lluvia en la tarde noche de este jueves, 8 y 12. Viernes con cielo nublado, 10 la mínima, 14 la máxima. Sábado, nublado, 12 la mínima, 16 la máxima. Un poquito de Toto, Stop Loving You, sonando en El Alargue. ¿En qué cuestiones no estás dispuesto a perder el tiempo? Dice Silvi de la Ferrer, en personas falsas y mal agradecidas, es mejor solo que mal acompañado, dice el dicho. Juan de Parque de los Patricios, en una pareja que no le veo futuro y obvio, discutir política con amigos. Saludos. A los que no saben hablar de otra cosa que no sea de enfermedades, dice Alberto Pitaro. Es verdad, ¿eh? Es verdad. Rubén, de Ministro Rivadavia, no le doy igual a los grasas ni a los que se dan de amigos y te apuñalan. Después se hacen las víctimas. Oh, conozco uno. Fran de Vicente López, por solo nombrar algunas cosas que a mis 67 ya no pierdo más tiempo, solo unas básicas, ni querer intercambiar opiniones de deportes, en especial fútbol o Fórmula 1, y de política, el fanatismo nula la razón. Soy muy fidalgo, dice, en la manera de ser y de pensar. Bueno, vamos mal camino, si es muy fidalgo, está mal. Está complicado, Quique. Está complicado.
1: Yo creo que tiene todos los quilombos.
0: Tiene todos los quilombos. Viste que dicen que la ignorancia es atrevida. Sí. Los leía en las redes sociales ayer. Yo le iba a contestar uno que no era argentino. Y después digo, ¿para qué? Voy a perder el tiempo. El tipo estaba criticando a James Bowles. James Bowles es el tío James, es el que definitivamente lo sube a Franco Colapinto en auto Fórmula 1.
1: A Williams.
0: A Williams. James, el querido James, tiene una carrera exitosísima en la Fórmula 1. Ahora está en Williams, yo ya ayer creo que lo expliqué. Un equipo venido a menos, sin plata, desactualizado en una competencia que es tecnología aeroespacial, sin inversiones, etcétera. Entonces, bueno, no tienen plata, entonces no pueden desarrollar los autos y el auto anda para allá, noveno equipo. Peor que Alpine, está como Alpine el año pasado. Entonces dice, ¿y qué querés con un tipo que nunca ganó nada? Pone más o menos un tipo en inglés, no era argentino. Yo digo, mirá lo que es la ignorancia, porque James Bowles, como estratega, como ingeniero de, primero el equipo Brown, que es ese equipo que cuando Honda decide irse de la Fórmula 1, lo compra Brown por un euro y queda con toda la estructura, pero endeble, le piden a Mercedes un motor y de pedo corren ese campeonato, pero encuentran un hueco en el reglamento y revientan las primeras carreras. Es épico, hay una historia, mírenla, está buenísima si les gusta el automovilismo, en Disney Plus, producida por Keanu Reeves, la historia de esa escudería. Al año la compra Mercedes. Y tanto en ese campeonato como en todos los campeonatos de Mercedes, hasta este va a ser el primero en el que no va a estar, estuvo James Bowles como figura preponderante, estratega, hombre clave en los campeonatos de Hamilton y de Nico Rosberg. Y entonces un tipo abiertamente en Twitter pone, este tipo nunca ganó nada, pone. Y vos te querés, yo que me gusta eso, quiero agarrar el celular y tirarlo a la reputa que lo parió. Después digo, ¿para qué voy a perder tiempo? Si es un pelotudo. Bueno, ¿qué te queda, amigo?
1: Bueno, Calito querido, vamos a hablar de la actualidad de muchos jugadores argentinos que empiezan a definir su futuro. Lo de Cuti Romero no está cerrado, pero es muy posible que sea en las próximas horas refuerzo del Atlético de Madrid. Si hay un jugador por el cual ha insistido en este mercado el Cholo con los dirigentes del Atlético, es por el Cuti, que todavía sigue siendo jugador del Tottenham, más allá del interés de Inter. Mira, si hay algo que hoy lo acerca, más allá de que juegan en otras posiciones distintas al Cuti, al Atlético, es que Spence, el futbolista que juega de lateral tanto
0: Spence,
1: en la izquierda
0: Spence
1: como en la
0: es
1: derecha,
0: el que me viene todos los meses.
1: Sí, y cada vez más alto. Bueno, pero este carísimo. Es el defensor del Tottenham.
0: No me lo voy a olvidar nunca, porque cada vez que me acuerdo del tipo este me acordaba del Spence.
1: Dale. Bueno, escúchame. Fue vendido al Inter, del Tottenham al Inter en 31 millones y medio de euros. Sí. Y quizás con esta inversión Inter ya puede llegar a bajarse de la negociación por Cuti Romero, porque también había un desacuerdo salarial. Cuti seguía ganando más en Tottenham de aquello que le ofrecía el Inter. Atlético le ofrece más y está todo dado para que Cuti en las próximas horas pueda cerrar su fichaje con el Atlético de Madrid. El que firmó y se unió por las próximas dos temporadas con el City es Jerónimo Rulli, que deja Francia, deja el arco del Olympique de Marsella para transformarse en el nuevo jugador del City. Dime.
0: ¿Puedo parar ahí? Yo siempre. Estoy loco.
1: Vos parate donde quieras.
0: No, ¿estoy loco o por medio palo más no lo tuvo Boca Rulli?
1: No lo sé. Si te lo digo, te miento.
0: Ah, bueno, no escuché eso por ahí y digo, ya está, bueno, el arquero que tenemos ahora.
1: Igual, a ver, no es ser peyorativo para con Boca. Me parece que un jugador.
0: No importa, yo te estoy hablando.
1: Vos me estás hablando.
0: No me estoy, pero te estoy hablando de otra cosa.
1: Pero no mide lo económico.
0: Típico argentino que yo estoy hablando de una cosa y vos me decís, no, pero yo estoy hablando de Boca y ¿por qué no lo compró?
1: Pero con todo respeto, entre City y Boca.
0: Pero es otra discusión.
1: Yo no lo sé, lo de la cuestión económica no lo sé. Sí sabe Rulli que va a llegar a un equipo para ser suplente de Gillo Donnarumma. Quizás juegue alguna competencia menor, pero Donnarumma es el arquero titular del conjunto que dirige Enzo Maresca, que también pretende a Enzo Fernández, porque ya lo dirigió en Chelsea, aunque el futuro del ex mediocampista de River por ahora no está resuelto. El sábado arranca una de las cinco ligas más importantes de Europa, la Liga Española, y ya vamos a estar seguramente mañana repasando el cronograma, Carlito querido.

0: la música que estoy poniendo hoy, querido, es una...
1: No, esto hoy está bien, ¿eh?
0: Pero pasa que estamos un poquito más abajo, bueno, no importa. 8 grados la mínima, 12 la máxima, pero lluvia y lluvia y lluvia, y no sabes lo que es la humedad, y ponemos deshumidificador y el aire y la... 8 la mínima, 12 la máxima para este jueves. El viernes, nublado, 10 y 14... Sábado 12 y 16. Esto es Marillion en la segunda etapa, Justin Fish, con el otro cantante, pero es un temazo. Cover My Eyes, Marillion.

0: recuerden, amigos, si están bajoneados, como seguramente alguno lo estará, escúchenlo al doctor y campeón.
1: Porque a veces me siento mal. Ayer yo te dije, me vinieron todas contras. La tarde fue una tarde de contra. De las 2 de la tarde a 8 de la noche era contra, contra, contra. No, una favor, no había. Y bueno, y yo digo, ¿qué hago? ¿Qué hago? Y cuando estoy, que digo, no, esto viene, pero que venía tan mal, digo, no. Y yo saco lo que hago, a veces que la gente le vuelta loco. Y digo, lo hago. Yo digo, voy a la Chacarita, camino, y cuando salgo, digo, no, tengo que ser un león, viejo. Esta gente tuvo la fatalidad de fallecer, están aquí, y yo tengo vida, camino, camino. Estoy sano y voy a estar mal, no, me los tengo que comer crudo a todos.
0: Bueno, la del estribo, Quique, te escucho.
2: Bueno, Carlito querido, tenemos que hablar de Boca, que tendrá visitantes el próximo sábado en Vicente López, cuando juegue por la quinta fecha del clausura ante Platense. Habrá retoques en el equipo del Vasco, no imagino grandes variantes. Quizás Villa pueda llegar a ser titular por Flores, que viene acumulando muchos minutos. Y veremos si Milton Delgado sigue siendo titular, porque es el que más ha jugado en el semestre. Álvaro Montero, el arquero, criticado y mirado de reojo, seguirá siendo el arquero de Boca.
0: Qué difícil ser arquero, mano. Y de Boca todo.
2: ¿Viste? Oh. Sí, sobre todo cuando las primeras impresiones no son tan sólidas. Claro. Porque no es que dejó una imagen de firmeza.
0: No, por eso.
2: Entonces todos lo miran de reojo.
0: Si yo te leyera lo... Estaba haciendo anteayer. Estaba laburando para el programa que ya tenemos en YouTube de Sorry Mate con los muchachos.
2: Ah, no, para los nuestros.
0: No, sorry. me iba enterando el primer gol de allá de los muchachos de Chile. No. Si leo ese mensaje, nos levantan el programa. Mirá lo que te digo.
2: Bueno, no lo leas, por
0: favor. No.
2: Te lo pido por el amor de Dios.
0: Bien.
2: Bueno, solo retoques habrá en el equipo del Vasco, nada confirmado, pero lo cierto y lo positivo para el hincha es que habrá 5.000 hinchas de Boca en Vicente López para uno de los grandes partidos de la quinta fecha que van a jugar 21-15 del sábado, el Calamar y el Xeneize.
0: Bien, entonces, muy buena información, exclusivo, juega Juan Retoques en Boca.
2: buen apellido para relatar, ¿eh?
0: A ver, Retoques.
2: Saca Retoques, viene para Retoques, mirá. Bien. Tenía una amiga que...
0: Escúchame, tengo mi amigo Nico Pace, con el que hacemos Sorry Mate TV. Vayan a ver el programa de Fórmula 1 que hacemos, está buenísimo. Se lo digo yo. Y si no, ¿quién carajo se lo va a decir? Me dijo, lo miro siempre a Quique, porque acá se ve el relato, se escucha el relato de él.
2: O él, ¿dónde está él?
0: Él está en Miami.
2: Claro, nosotros hacemos, viste, yo te lo digo siempre, vos no me das bola, me subestimás. Viste, cuando te digo, mirá que tengo partido 20-15 para dónde. Para Estados Unidos, para... Ahora, como Nico Pace es un crack y hace un éxito con vos, vos le das valor.
0: Le doy por supuesto. Mirá que bueno,
2: después te paso la agenda del fin de semana y no quiero que digas
0: Lluvia aislada para hoy, Dios mío. 8 y 12 en las extremas. Lluvia aislada la tarde-noche, no se pongan el paraguas ahora. Salvo que tengan que volver tarde. Nublado el viernes 10 y 14. 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

efemérides deportivas, 13 de agosto. Un día como hoy de 1939, el combinado argentino derrotaba 3-1 al combinado brasileño en un partido amistoso a beneficio jugado en el antiguo gasómetro. El equipo argentino estaba integrado solamente por jugadores de River e Independiente. También el 13 de agosto, pero de 1944, Independiente con 3 goles de Arsenio Erico, 2 de Walter y 2 de Vicente de la Mata goleaba a Banfield en Avellaneda por 7-0. Y en la Bombonera, Boca goleaba a Chacarita 6-2 con 3 goles de Severino Varela en las 2 grandes goleadas de la fecha en el fútbol argentino. Un día como hoy de 1972 fallecía Victoriano Cafarena, considerado presidente dictador de la República de la Boca. En la gira de 1925 acompañó al equipo y al regreso desde Europa lo hizo vistiendo la camiseta número 12, dando de esta forma origen a la popular Barra del Genese. También un día como hoy, pero de 1978, River Plate con gol de Héctor Sosa, que ganaba Colón de Santa Fe 1-0 en el estadio Tomás Adolfo Ducó, y esa tarde debutaba en el Millonario el riojano Ramón Ángel Díaz, con solamente 18 años de edad. El pelado Díaz marcó 93 goles en 195 cotejos oficiales, defendiendo al Millonario. También un día como hoy, pero de 1997, se daba a conocer el doping positivo de Albeiro Usuriaga. En control realizado el Palomo, después del partido ante San Lorenzo de Almagro. Un día como hoy de 2005, se disputaba por primera vez en Primera División uno de los clásicos de Rosario. Newell's Old Boys, con goles de Santiago Silva y Damián Manso, le ganaba Tiro Federal por 2-1, marcando Silvio Yubalé el gol del perdedor. Y el 13 de agosto de 2014, San Lorenzo de Almagro se consagró por primera vez como campeón de la Copa Libertadores de América al superar a Nacional de Asunción del Paraguay en el partido de esquite disputado en el estadio Pedro Videgain. En el cotejo de ida, los dirigidos por Edgardo Bauza habían empatado con los guaraníes 1-1 en la ciudad de Asunción.

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Vamos, viejo, arriba. Siga, vamos. Tramo final de este alargue de jueves 11, 23, 24, 22, 22. Cali.Fidalgo en Instagram, el alargue en Facebook. Ya se viene Eduardo Battaglia, reporta 910. Te edito al top a las 5 para traerte la primera información contundente de la mañana.

Bueno, a acostarse lo que se tenga que acostar, a levantarse lo que se tenga que levantar para parar la olla, a entrarle al desayuno, a lo que tengan a mano. Y a las 5 subimos en nuestro Facebook el brindis, para que nos dejen el brindis para mañana. También me lo pueden mandar a mi Instagram, cali.fidalgo. 11-23-24-22-22, cali.fidalgo en Instagram y la larga en Facebook.

momento de alegría y entusiasmo para ir cerrando ya el programa de hoy. Vamos a ir al momento del coronel con Capitán Humano, ¿eh? Ustedes saben, recursos humanos, RRHH, capital humano, lo que sea. Para los empleados del mundo está considerado el peor sector de una empresa, ¿eh? A veces cada tanto tuitea alguno y te da cuenta que sí, que tenemos razón. Así que un momento para atender a los de recursos humanos de cualquier, no lo tomen personal, de cualquier empresa del mundo.

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1: ¿Qué pasó? Ajá. Acá estamos. Uy, no.
2: Para vos. Yo estoy esperándolo.
1: Golpean.
2: Sí, pase.
1: Pero si siempre perdés con él al final.
2: Pasá.
1: Te pones aceite a la puerta.
2: El área de mantenimiento no está.
1: No.
3: Buenas noches.
2: Bueno. Buenas noches, ya lo saludamos. Otra vez va a saludar.
3: Cada saluda cada vez que ingresa, o sea.
2: No, se pierde tiempo. Me extraña usted, que es un tipo que quiere que todo se haga rápido.
3: Hable bien, me extraña de usted. ¿Cómo dice?
2: Me extraña de usted.
3: Hable mejor.
2: Me extraña de usted.
3: Habla todo atropellado. Parece un burro con antiparra. ¿Qué le pasa?
2: Usted, que es un tipo práctico, que quiere que todo se haga rápido.
3: Pero bien. ¿Qué? Rápido,
2: que
3: pero
2: se haga
3: bien.
2: Rápido, que sea práctico, que sea... Que un día, inclusive, quería eliminar letras del vocabulario, del alfabeto.
3: Por supuesto, porque hemos sacado las cuentas que la cantidad de tiempo que le quita, tiempo productivo.
2: Bueno, y ahora me viene con esto de saludar cada 10 minutos. Ya nos saludamos, ya está.
3: Usted
2: se saluda cuando entra y se saluda cuando se va.
3: Por supuesto, ¿y qué hice?
2: Pero usted ya entró hoy. Hace media hora entró. ¿Vamos a estar discutiendo toda la noche esto?
3: Yo usted con usted no voy a discutir nada. Yo le doy la orden y la cata, punto.
2: No, acato la pelota.
3: Yo lo dejo hablar porque es como cuando el perro lo tiene atado, lo suelta, el perro sale corriendo y va por el patio.
2: ¿Me escuchó? Acato las pelotas. Listo.
1: Epa.
3: No sé qué se está revelando.
2: Sí. Usted sabe que...
3: ¿Inés está por ahí?
2: No. Usted es el representante de Capitán Humano y yo, usted sabe que tengo un encono con Capitán Humano.
3: Bueno, Inés va a tener un encono con usted.
2: ¿Por qué?
3: Usted sabe.
2: No, como usted sabe.
1: ¿Cómo usted sabe?
2: Usted sabe, qué sé yo.
3: Es el arma letal de las mujeres, el usted sabe. Vos sabés.
2: Sí. Vos sabés. Sí, es verdad.
3: Claro. Vos sabrás, es demoledor.
2: Es demoledor, es verdad.
3: Porque la
2: es
3: computadora verdad. Empieza a funcionar.
2: Sí. Qué cagada me mandé, se llama, ¿no?
3: Por supuesto. Así es. Pero somos camaradas.
2: ¿Usted con Inés?
3: No, nosotros.
2: Ah.
3: Usted dijo, lo que pasa en Las Vegas queda en Las Vegas. Lo que Exacto. pasa en la noche, claro, usted es el fundador de esa frase.
2: Es verdad, verdad.
3: A cual todos, por conveniencia, nos hemos acogido, por supuesto.
2: Vieron, me miraban feo. Pero tarde o temprano me entendieron.
3: Ha sumado un punto, le voy a conceder un punto en la competencia.
2: Bueno, escúcheme una cosa, yo le mandé
3: un punto, usted no hable.
2: Le mandé una foto, creo que
3: usted
2: es...
3: Usted es el uno, lo voy a nominar, usted es el uno. Y sí. El otro, como no tiene nombre, no sé, digamos derecho a tener nombre, es dos. Sí. Usted, bueno, cuando me refiero a uno, es usted. El dos es bien. El otro. Avance.
2: Acá el uno habla. Escúcheme una cosa. Yo le mandé una foto, creo que es bastante contundente de todo esto que está pasando. Pero además, tengo testimonios de gente que está indignada. Por ejemplo, Claudio Nievas me escribió a mi cuenta de Instagram. Dice, Cali, la foto de Bafa es imperdonable, lamentable y deleznable.
3: Así es, pero Bafa también tiene su gente, que hay otro que salió diciendo que es todo mal lo que hace Bafa.
2: No sé.
3: Es el defensor del pueblo.
2: Pero, ok. No sé, define usted qué quiere hacer, pero la verdad que yo no sé qué hacer. La verdad estoy indignado.
3: Bueno, vamos a hacer que tenga la razón el que es la persona más inteligente, más rápida.
2: Pero ¿cómo la persona más inteligente? Eso, si el señor comete una injusticia mandándome una foto y diciéndome pito catalán con un...
3: Usted es una justicia, para el otro es un acto de generosidad, porque comparte una foto.
1: Efectivamente.
3: No usó el delivery. Comparte una foto.
1: Yo voy a empezar con quienes tendrían que ponerse digamos bien, tendría que ponerse contentos, porque uno puede darse cierto gustito.
2: Ahora, esperemos un poquito, ¿no? Gustito, yo el sábado compré, para el sábado que es mi cumpleaños, compré jamón crudo. Se la voy a mandar. Usted se va a poner contento, seguro.
1: Eso es hacer ostentación.
3: Claro, para ese caso, ostentación, sí.
2: El famoso doble estándar argentino.
3: ¿Y ese asado quién lo hizo?
1: Lo hice yo.
3: Usted sabe ser asado, es un pelotudo.
1: ¿Cómo que no? Lo hice yo.
3: ¿Lo hace Marisa cualquiera que ande por ahí hace un asado. Usted no hace asado. Usted está recortando, usted está en la mesa del otro lado recortando sus figuritas. Sus boludeces, nada más.
1: No, perdóneme, a esa hora hago asado, ¿cómo que no?
3: Usted no hace asado.
1: Tengo testigos, que fui yo.
3: Usted le hace limpiar la parrilla, no hace asado.
2: Es el tipo, bueno, claro.
1: También limpio la parrilla después, al otro día.
2: Escúchame, un día le hicieron limpiar la parrilla con los diarios eso que lleva, ¿viste? Y le erró y le pasó un suplemento deportivo. Uy, casi se mata el tipo.
3: Y después va a la unidad de terapia, como siempre. Después.
2: Sí, casi le agarró.
3: Y se lleva la cartuchera el pelotudo.
2: Sí, le tuvieron que hacer un...
3: Claro. Se aburre. El día que le corten el cable con los canales de deporte de fútbol, se mueve, no sé qué hace.
2: Se cuelga, sí.
3: A él no le preocupa corazón, a él le preocuparía que le agarre artrosis en las manos, entonces no puede recortar más. El corazón le chupa un huevo, no importa. Entonces no quiere a nadie, ¿para qué lo quiere? El pedo, sí.
2: Boludo, me vas a hacer morir acá. Voy a morir. Creo que tengo un triple infarto ahora, para un poco.
3: Si el corazón no lo usa, si es un amargado, ¿para qué quiere corazón? ¿Se acuerda cuando gritó el gol así amargamente que le decían, bueno, pues, transmite el gol como el orto lo hizo? Inútil hasta para eso. Todo el día del deporte no sabe gritar un gol.
1: Yo no estoy para gritar goles.
3: Una pila le van a poner. Un par de pilas, no necesita corazón. Bueno, vamos a avanzar.
2: Bueno, avancemos, por favor.
1: Terrible lo suyo hoy.
3: Los voy a someter a una compulsa, ambos.
2: Otra vez.
3: Así es.
1: De nuevo, otra vez.
3: Sí, porque hay un problema. Ustedes, ninguno de los dos ha declarado el derecho al nombre. Usted tiene un punto más. Usted es el uno, pero por un punto más. Tiene un punto
2: tengo
3: más.
2: Un punto más de handicap tengo.
3: Así es. ¿Qué? Pero vamos a determinar quién es el uno y quién es el dos.
2: Ok.
3: Para lo cual, vamos a hacer dos competencias. La primera es jugar una serie de Tutti Frutis.
2: ¿Otra vez con Tutti Frutis?
1: ¿Tutti Frutis otra vez?
3: ¿A qué quieres jugar?
2: No sé, está bien. Sí. Bueno, está bien, vamos. ¿Vamos
3: por radio quieres jugar? ¿Qué le pasa?
2: No, tiene razón.
3: Al Tutti Frutti.
2: ¿Qué le pasó?
3: Y después vamos a jugar a obras literarias, a completar la frase.
2: No, yo no leí.
1: ¿Obra literaria? No.
3: ¿Obra literaria? No, no. Pasar
2: no leímos ningún.
3: Completar la frase.
2: Escúcheme una cosa.
1: Sí. Yo creo que Platero y yo fue el único que leí en un momento.
2: Sí, yo también, los dos. Pedro Ramón Jiménez, ¿era? ¿Cómo era? Sí, no. Escúcheme, usted se está riendo porque tiene alguna maldad entre manos. Yo ya lo conozco.
1: Ya lo creo.
2: ¿Eh? Lord de
1: Atorrantes. No es para menos.
2: Sí.
3: Y usted es temeroso.
2: Y sí, porque lo conozco.
3: ¿Vamos? Bueno. Vamos con el Tutti Frutti primero, si le parece.
2: ¿Cómo no? Adelante.
3: ¿Está dispuesto a jugar?
2: Sí.
3: Bueno, vamos, va por su nombre, por su título, el quién es el uno y quién es el dos.
2: Uh-huh.
3: ¿Sí? Usted tiene un punto de más. ¿Recuerda?
2: Ok.
3: Bueno, vamos a empezar con países, ¿sí?
2: Otra vez. Sí.
3: Países. Uh-huh. Va a decir uno un país, otro país, con la letra que yo designe.
2: Sí.
3: Pero no puede tardar más de 5 segundos. Si tarda más, pierde.
2: Está bien.
1: Discúlpeme, pero ¿cómo? ¿No hacemos el conteo, por ejemplo, A, y después usted...
3: Sí, yo lo voy a hacer, por supuesto.
1: Como dice para designar.
3: Sí, yo voy a designar la letra, por supuesto.
1: Bueno. A.
2: Listo.
3: B.
2: Bahamas.
1: Bolivia.
2: Bahrein.
1: Burundi.
2: Barbados.
1: Belice.
2: Bélgica.
1: Bermudas.
2: Bielorrusia.
1: Bosnia.
2: Botsuana.
1: Brasil.
2: Burkina Faso.
1: Burundi.
2: Bután.
3: Repite Burundi, sí. Sí, repite Burundi.
2: ¿Quién repitió Burundi?
1: Ah, yo había dicho Burundi antes, ¿no?
3: El otro, claro. Repitió Burundi.
1: Claro, el otro yo.
3: Bueno.
1: O sea que un punto para mí, entonces.
3: Bueno, y además se equivocó, porque Bermudas tampoco es un país, es un territorio de ultramar británico. Una colonia.
1: Bueno, pero ¿cómo? ¿Es un país? ¿Cómo que no hay colonia? Creo que hay 4 o 5 nada más.
3: No es un país.
2: Bueno, no sé, eso está en discusión. Yo no sabría decirle.
3: No es un país.
1: Claro, el tipo leyó nomás.
3: Bueno, ha perdido. Usted, el rubro países, se ha ganado. Tiene dos crucecitas, usted.
2: Bien. Vamos.
3: Bueno, ciudades de Argentina. A.
2: Y el otro pavo te tiene que hacer. Tiene que parar. Yo ya paré hoy.
3: Claro,
1: basta. Que...
3: Pero no, empiece de nuevos.
1: No. Bueno. Basta.
3: F.
1: Familia.
2: Formosa.
1: Ah, bien, la hiciste fácil, ¿eh?
3: No pelotude.
1: Frías, frías, frías. Sí. Santiago le dice frías.
2: Fraga.
1: Firmat.
3: Fraga, por supuesto, sí.
2: Y sí.
1: Lo está buscando, Fraga. Firmat. Firmat, el de las hamacas que se mueven solas.
3: Tardó más de 5 segundos. Tres cruces.
1: Bueno.
3: Tres ciudades. Bueno, vamos a hacer marcas antiguas, marcas, pero que no estén actualmente activas. Ahí voy a ganar.
1: Perdón. Bueno.
3: No, no tienen que tener productos comercializados a la fecha. Por ejemplo, marcas. Sí, RCA Víctor, por ejemplo. Puede decir.
2: Existe. Bueno, a ver.
1: Me parece, bueno, a ver.
3: Letra libre.
2: ¿Cómo letra libre?
3: Sí, con cualquier letra.
2: Listo, Auto Unión.
1: DKW.
3: Es como los perros, usted le marcó el rumbo.
2: Sí, soy un pelotudo, ¿no?
3: Sí, es un pelotudo, sí.
2: Matra.
1: Maicena.
2: No, Maicena está.
3: Perdió, otro punto.
2: Perdió.
1: No, ¿por qué?
3: Porque en la actualidad está, dijimos que no, está. Ahora va a pagar el comercial, el sector comercial de la emisión.
2: Claro. Tiene que ser
3: por pelotudo.
2: Claro.
3: Yo lo hago preventivo, no, el pelotudo va ahí.
1: Perdón, ¿y Matra no existe más?
2: No.
3: Por supuesto que no. Bueno, el último ítem, personajes antiguos.
2: Ok.
1: Guarda, qué peligroso esto.
2: Sí. Lito.
3: H.
1: ¿Quién empieza?
2: Usted.
1: Hemingway. Guarda. Tiene idea fija.
2: No se puede, boludo.
3: Pero piense. ¿Quieres una ayuda?
2: No.
1: Quédese ahí.
2: No. Ay, Dios. Henry Ford.
3: No, es con apellido, no es con nombre.
2: Bueno, Hércules. ¿Sí está o no está? ¿Vale o no vale?
3: No, perdí.
1: Personaje que puede ser todo tipo de personaje.
2: Hipócrita, Hipócrates.
1: He-Man es un personaje también.
2: Es un boludo, dale.
1: Se quebró el coronel, se quebró. Bueno, pero hay,
2: lo peor,
1: hay uno...
2: lo peor es que ese chiste interno no lo entiende nadie, creo.
1: No lo entiende nadie, pero algunos lo agarraron ya, seguro. Ay, qué bárbaro.
2: Nadie entiende nada, ¿no?
1: No.
2: Qué locura.
1: Se quebró el coronel, no puede seguir.
2: Bueno, ¿cómo vamos? ¿Qué hacemos?
3: Bueno, vos la primera parte de la compuja la ganó usted. Trata ahora de derecho a ser el uno.
2: El uno.
1: No puede seguir. Capaz que dejabas un minuto y la letra iba a ser la misma.
2: Sí, claro.
1: La dejaba correr.
2: Ay,
1: ¿qué va a hacer?
2: ¿Qué va a hacer?
1: Vamos a ver el padre hoy, ¿eh?
3: Obras literarias. ¿Qué le parece?
2: Cagamos acá. Acá perdemos, creo, empatado, sí.
3: Yo voy a decir la primera parte, porque va a completar la frase de la obra. ¿Se imagina?
2: Pero no tengo ni idea yo.
3: No, es fácil, que vas a ver que es muy sencillo. Caperucita
1: Roja.
3: Muy bien, si guste ahora.
2: Sí, ¿qué pasa? Caminaba muy contenta, caminaba sin parar por el bosque, qué sé yo.
3: Él ya lo hizo bien, ahora va usted.
2: ¿Y qué tengo que hacer?
3: Ir. Complete la obra.
1: Se está quedando con él.
2: Caperucita Roja, ¿qué quiere que diga?
3: Ya lo dijo él, ahora va otra obra.
2: Ah, bueno. Bueno, qué sé yo qué carajo quiere hacer.
3: Está nervioso, es un pelotudo.
2: Y sí. ¿Cómo me vas a ensartar, no? Dale, dale. ¿Y?
1: No puede, se quebró.
3: Blanca Nieves y los siete
2: enanitos.
3: Muy bien. Sí, usted. El señor de los
1: anillos.
3: Muy bien. El Martín
2: Fierro.
3: Muy bien. Platero.
1: Y yo.
3: Muy bien. Mi
2: pobre angelito, ¿qué es eso?
1: Está complicada, ¿no?
3: No es un libro.
2: Mi amigo, mi perro dinamita.
3: Eso es una obra de... No.
1: ¿De qué?
2: No sé, paso, no sé de qué me estáis, quién me está hablando. No sé de qué me estáis, quién me está hablando.
3: Pinche.
2: No. Ya está, démela por perdida.
3: ¿Prefieres perder a quién?
2: Sí, obvio.
3: Ha perdido. Bueno, entonces han empatado. La parte 2.
1: Sí.
3: Ganó el otro y este ganó la parte 1. Vamos a definir entonces. Ahora no hay que decir ni sí, ni no, ni blanco, ni negro. Van a jugar entre ustedes.
2: Ni sí, ni no, ni blanco, ni negro.
3: Así okay. Es, pero sobre temática.
2: Oh, a ver.
3: Sobre temática. La sopa.

0: No, ahora se sale de día, no puede. Ahora vamos a ir con otro tema. Otro eje temático. Segunda Guerra Mundial.
1: Guarda.
2: La Segunda Guerra Mundial fue tremenda, Marcelo. Realmente.
1: Devastadora, devastadora la Segunda Guerra Mundial. Más que la primera.
2: Es verdad, es verdad. Realmente una tristeza todo lo que pasó en el mundo. Ojalá nunca vuelva a ocurrir.
1: Usted lo dijo. Se perdieron muchas vidas.
2: Sí. Mucha gente le quedó un gallardo también.
1: Claro.
2: Del susto. Estaban con la guerra mundial y le quedó un gargajo en la garganta. Se le quedó como pegado.
1: Usted lo dijo.
2: Fue realmente devastador.
0: Muy bien.
1: Usted lo dijo, la bomba atómica hizo bolsa de todo menos las cucarachas, que son los únicos animales que quedaban en pie.
0: Si usted hubiera sobrevivido, muy bien, sí.
2: Bueno, ¿qué va a ser?
0: Bueno, hasta ahora están empatados.
2: ¿Entonces?
0: Bueno, ahora vamos a hacer un recurso de último... Un último recurso.
1: Penales.
0: El último recurso.
2: A ver.
0: Campeonato de malas palabras, no.
1: No.
0: No lo vamos a hacer.
1: Es un pelotudo. No sabe qué hacer. Ya no sabe qué hacer más.
0: Porque son dos pelotudos, ni uno es más eficiente que el otro. Son los dos pelotudos. Por lo tanto, no determino que ninguno tiene derecho a portar nombre. Así que 0-1 y 0 el otro. No hay ni uno ni dos. Uh-huh. Perdidos los dos.
2: O sea que he llegado a una conclusión.
0: Que son los dos unos pelotudos, así es. Van a tener que seguir estudiando para la próxima compulsa.
2: Bueno, maneje todo usted.
1: Sí, sí, vaya.
0: 30 segundos faltan para la 1:30 de la mañana. Vamos a pasar al noticioso de la emisora.

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1: Vamos con este tema noventoso de Rembrandt. Nos encontramos mañana a las 2 de la mañana. Pásenla bien, chau.

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1: Cinco de la mañana en la República Argentina, en estos momentos en Buenos Aires y alrededores. 8 grados 3 décimas la temperatura, humedad 79%. El cielo se encuentra cubierto. El pronóstico del tiempo para hoy jueves, una máxima en 12 grados. Cielo nublado por la mañana, lluvias aisladas por la tarde. Mañana viernes un adelanto, mínima de 10, máxima de 14 grados. Ya sin tiempo inestable. Atención, estos son los principales títulos del día.
0: Diez.

0: 1.
1: Axel Kicillof, Máximo Kirchner y Sergio Massa se reunieron para buscar una posición común frente a la intención del gobierno de eliminar las PASO. El encuentro fue en la ciudad de Buenos Aires. También participaron 4 gobernadores y los presidentes de bloque en el Congreso. Se trata de una de las primeras citas con todos los sectores del peronismo, afirmaron. Milei tiene como objetivo la reelección y está dispuesto a todo en función de eso, aseguró uno de los presentes en el encuentro. Los que apoyen la eliminación o suspensión de las PASO se van a tener que hacer cargo de ayudar a Milei a tener 4 años más de este infierno para la gente, sentenciaron desde la reunión.
0: 2.
1: Tras una conversación telefónica entre Karina Milei y Mauricio Macri, dirigentes del PRO y del gobierno se reunirán hoy en Casa Rosada. El encuentro será encabezado por Diego Santilli. Por el Partido Amarillo asistirán Cristian Ritondo y Fernando Andreis. La idea es trabajar juntos para blindar el cambio, señalaron. El objetivo de esa mesa es explorar acuerdos, pero sobre todo empezar a construir confianza entre los dos espacios, que es la base de cualquier entendimiento, indicó un referente de primera línea del PRO. Será una primera reunión para empezar a transitar el camino de un posible acuerdo, afirmaron desde Casa Rosada.
0: 3.
1: Luis Toto Caputo anunció nuevas inversiones y anticipó que la economía va a mejorar. No hay razón para no ser optimista, afirmó. El ministro de Economía habló en la Bolsa de Comercio de Córdoba, defendió el programa económico del presidente Milei y aseguró: no vamos a tener problemas con el dólar. Caputo explicó que el total de proyectos presentados bajo el RIGI ya asciende a casi 150 mil millones de dólares. Por otro lado, dijo que el año que viene no va a ser el año electoral que la gente cree. Se va a dar cuenta más pronto que tarde que el riesgo de volver al pasado ya no está.
0: 4.
1: Santa Fe bajará impuestos a empresas que apoyen proyectos culturales. La medida fue creada por ley y también alcanza a personas que financien propuestas. El régimen fue creado a través de la ley 14.325 y va a permitir la vinculación de proyectos culturales no solo con empresas, sino también con personas que tengan la iniciativa e interés de financiarlos. De esta forma, sus pagos serán contabilizados como pago quedando a cuenta del impuesto sobre los ingresos brutos. Beneficiarios y aportantes podrán comenzar a inscribirse en el registro cuando este se habilite de manera formal el sábado 15 de agosto.
0: 5.
1: La justicia ordenó embargar el departamento donde Cristina Fernández de Kirchner cumple el arresto domiciliario. La propiedad pertenece a Los Sauces, la sociedad inmobiliaria de la familia Kirchner, que también fue investigada en una causa por lavado de activos. La medida forma parte de una segunda etapa del proceso patrimonial y alcanza propiedades, vehículos y participaciones societarias. El tribunal busca preservar los activos mientras se define su destino. El inmueble de San José 1111 es uno de los bienes incluidos en las nuevas medidas cautelares. 5 de la mañana, 5 minutos, primeros temas del deporte. Mariano Genizo, buen día.
2: Buen día, Eduardo. Almada debutaría el domingo en el Monumental. El campeón del mundo sumó su tercer entrenamiento consecutivo con River y tiene muchas chances de debutar el domingo en el Monumental ante Argentinos Juniors, líder de la zona B. Su ingreso podría ser el único cambio de nombres en el 11 titular de Coudet. Messi volvió a jugar tras el fallecimiento de su padre. Luego de publicar un sentido y conmovedor posteo en redes sociales, Lionel Messi entró en el segundo tiempo del partido que Inter Miami perdió ante el León de México por la Leagues Cup. Fue su primera aparición en el terreno de juego tras el duro golpe de la muerte de su padre, Jorge. El cariño del público de Miami no se hizo esperar y ovacionó a la pulga en cada momento del partido. Independiente fue vapuleado por Atlético Tucumán y el futuro de Quinteros es incierto. Por los octavos de final de la Copa Argentina, Atlético Tucumán goleó 4-0 a Independiente en Rosario. El equipo de Falcioni enfrentará en cuartos de final al ganador de Aldo Civi e Independiente Rivadavia. Por el lado del rojo, hoy se reúnen los dirigentes para evaluar la continuidad de Gustavo Quinteros, que tras el partido dijo que la actuación fue una vergüenza.
0: 6.
1: Cambia de juez la causa contra Martín Insaurralde y Jessica Sirio por enriquecimiento ilícito y deberá definir si avanza con las indagatorias. Juan Tomás Rodríguez Ponte asumirá hoy jueves como titular del Juzgado Federal 2 de Lomas de Zamora. El exsecretario del juez Ariel Lijo tiene que decidir el rumbo de la investigación. El expediente, iniciado en 2023 a raíz del viaje que Insaurralde realizó a Marbella junto a la modelo Sofía Clerici, había pasado por los jueces Kreplak y Armela, este último a cargo en carácter de suplente. Un peritaje contable realizado por especialistas de la Corte Suprema sobre los bienes y movimientos de dinero de los imputados concluyó que existen inconsistencias en el patrimonio de Insaurralde.
0: 7.
1: Entre policías, médicos y familiares convocan a 14 testigos para declarar en el caso de Facundo Moyano y Candela Arizaga. La Fiscalía Penal Contravencional y de Faltas número 3 fijó un cronograma de entrevistas que se extenderá hasta fin de mes. El exdiputado aún está imputado. El cronograma establecido indica que hoy declararán Juan Ramón Pavón, empleado de seguridad del edificio de Moyano, Diego Nahuel Astrada, empleado de seguridad del edificio también, y a las 11, Nelson David Massa, quien realizó el llamado al 911.
0: 8.
1: Giro en el caso del joven asesinado por su novia en Chaco. Investigan el faltante de una suma millonaria de la casa de la víctima. Juana Regín, representante de la familia de Julián Álvarez Guardia, declaró que en la causa judicial se estudia la desaparición de miles de dólares e informó que el joven ahorraba para comprarse una casa. El abogado de la familia querellante reveló que se estima la desaparición de unos 200 mil dólares, además del faltante de objetos de valor como una cadena y un anillo de oro.
0: 9.
1: A través de una polémica iniciativa, Donald Trump quiere equipar a los agentes de inmigración con guantes capaces de dar descargas eléctricas. El Departamento de Seguridad Nacional anunció en un comunicado que el contrato para adquirir los guantes CTG-5 alcanzaría los 20 millones de dólares y la compra podría completarse a fines de marzo de 2027. Los guantes tienen electrodos conductores en la palma que, al activarse y tocar directamente la piel de una persona, no funcionan a través de la ropa, emiten pulsos eléctricos para causar dolor. La iniciativa se conoce en medio del rechazo de organizaciones civiles que alertan sobre un recrudecimiento de los métodos en las operaciones migratorias contra las personas indocumentadas o en proceso de regulación de su estatus en el país.
0: 10.
1: Ya son 265 los muertos por el terremoto en Colombia. Las autoridades actualizaron la cifra de víctimas fatales del sismo que sacudió el país el pasado lunes. Colombia recibirá ayuda de rescatistas de Estados Unidos, El Salvador, Ecuador e Israel, entre otros países. 5:09. Más del deporte, Tanque.
2: Libertadores y Sudamericana, mal paso de Platense y de Tigre por la ida de los octavos de final de la Copa Libertadores de América en Vicente López. Coquimbo Unido le empató sobre el final a Platense y ahora definirán en Chile. Por Sudamericana, Tigre perdió de local 1-0 ante Montevideo City Torque en la ida de los octavos de final. Rosario Central recibe a Corinthians en busca de su sueño libertador. Desde las 21:30, el canalla de Ángel Di María arranca los octavos de final contra el Timao, buscando un buen resultado en Arroyito para ir tranquilo a la revancha en Sao Paulo. Cuti Romero es nuevo refuerzo del Atlético Madrid. El defensor de 28 años fue adquirido por el colchonero a cambio de 40 millones de euros y firmará un contrato por las próximas 5 temporadas. Será dirigido por el Cholo Simeone y compañero de Musso, Giuliano Simeone, y Julián Álvarez, que finalmente seguirá en el club de Madrid.
1: 5:10 de la mañana. ¿Qué va a pasar con el tiempo en las próximas horas? Escuchá este anticipo.
3: Continúa inestable este jueves, con mínima de 8, máxima de 12 grados y probabilidad de lluvias aisladas, especialmente durante la tarde. Mañana viernes, mínima de 10 y máxima de 14, con el cielo nublado, y todo el fin de semana el tiempo estará inestable, con temperaturas entre 12 y 16 grados. Lucas Grengua, Meteorología, Radio La Red.
1: Ahora 8 grados 3 décimas la temperatura, la sensación térmica más baja, 6 grados 8. Humedad 80%, presión 1020 hectopascales, viento del sudeste a 10 kilómetros por hora, visibilidad óptima. El cielo se encuentra cubierto. El sol sale a las 7:36 de la mañana. Estos fueron los títulos del reporter. Por aquí pasa la información.

0: más cierto. Es según cómo se mire.
1: Sí, totalmente. Es así.
0: Salvo cuando sea negro, eso es negro.
1: Sí, exactamente.
0: No, no, no es que depende de cómo lo
1: y mire. Muy negro.
0: Pero hay muchas, muchas cuestiones de la vida, muchas situaciones donde depende en el lugar en el que se pare uno, ¿no?
1: Totalmente.
0: Hasta para poder resolverlo si es un problema.
1: Sí, por supuesto.
0: ¿Sí?
1: Por supuesto.
0: Verdades de Jarabe de Palo que dice, estamos en agosto. ¿En qué mes estamos?
1: Estamos en agosto.
0: Muy bien. Todo preciso, digitado por Martín Maciel y por Luisito Stillman. Del otro lado, son los verdaderos trabajadores, ¿no?
1: Sí, todavía estamos en agosto y nos queda un buen trecho.
0: Y nos queda un trecho largo. Sí. Mes largo si lo sale, agosto. Porque venimos con la carga de julio.
1: Yo le dije.
0: Que también es un día de
1: 13 de agosto.
0: Pero aquí estamos, muy bien. Ya duchados y a punto de desayunar, por lo menos con un cafecito.
1: Sí, aquí estamos.
0: Y con tu compañía, que no es poco. 11 23 24 22 es nuestra vía de contacto, el WhatsApp, para que nos escribas. Sí, que sea un mensaje de texto escrito con tu nombre y el lugar desde donde escuchás Radio La Red. Vamos a repasar los títulos centrales de A24.com. Dice el primero de ellos, el viceministro de Economía anticipó que el Banco Central sumará 10 mil millones de dólares a las reservas antes de 2027, es decir, seguirá con la compra. La idea es seguir robusteciendo las arcas del Banco Central, tal como está firmado en el acuerdo con el Fondo Monetario Internacional, y lógicamente para tener mayor cantidad de dólares en el central. Causa Facundo Moyano, ¿quiénes son los 14 testigos claves citados en la investigación por Candela Arizaga? Te contábamos recién quienes van a declarar hoy. Después te voy a dar el día por día de aquí en adelante. La carta que Matías Álvarez Guardia escribió un año antes de ser asesinado, que complica a su novia. Victoria se encuentra allí investigada y hoy por hoy muy comprometida por diversos elementos que tiene esta causa. Si desciendo un escalón, me encuentro con Macri, que se comunicó con Karina Milei, y habrá una reunión clave entre el PRO y la Libertad Avanza para avanzar con un acuerdo electoral. Algunos de los temas en esta mañana de jueves. El oficialismo consiguió dictamen para reformar el Banco Central y avanzar con la inocencia fiscal, y la denuncia contra Riquelme por la presunta venta paralela de entradas en Boca, audios, máquinas de contar dólares y también carnets. Vamos a otra línea de información. Se cruzaron a Lionel Scaloni de vacaciones y tuvieron un gesto bien argentino que se volvió viral. Y allí lo vemos a Lionel Scaloni, de malla, ¿no?, con el traje de baño.
1: Relajado.
0: Y relajado como debe ser. ¿Cuti Romero jugará en el Atlético Madrid? ¿Es un bombazo o estaba en el radar?
1: Estaba en el radar, pero mínimamente. Se hablaba más del Inter. Termina siendo un bombazo el mercado de pases europeo. 40 millones de euros. La transferencia del Cuti, que deja Tottenham, deja la Premier después de mucho tiempo y va a jugar en el Atleti de Madrid de los argentinos.
0: Luis Caputo anticipó nuevas inversiones del Rigi por hasta 50 mil millones de dólares. Más allá de las cifras y de los proyectos que ya han tenido una rúbrica, que ya están de alguna manera formalizados, bueno, falta en algunos casos, en muchos te diría, en la mayoría, un tiempo para que entre en vigencia ese acuerdo y la inversión concretamente desembarque. 5:17 en la mañana.
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0: Atención, barrio porteño de Belgrano. Allí hay calzada restringida en el cruce de Sucre y Ciudad de La Paz, producto de un vehículo que fuera de control chocó a cuatro autos estacionados. Luego, el conductor huyó de la escena del siniestro vial y abandonó el auto. Dicen que se fue corriendo. Reitero, Sucre y Ciudad de La Paz, barrio porteño de Belgrano, un conductor a bordo de un auto chocó a cuatro vehículos estacionados. Estaremos ampliando.

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1: ...5:19 en la mañana. Te recuerdo, la sensación térmica a esta hora es de 6 grados 3 décimas. Sigue alta la humedad, 80%. El cielo cubierto y se esperan, según el Servicio Meteorológico Nacional, algunas lluvias aisladas en el transcurso de la tarde, entre un 10 y un 40% de probabilidad. Ya son 265 los muertos en Colombia por el terremoto, emergencia económica. Las cifras nos están indicando que el número de muertos lamentablemente va a seguir creciendo. Un ganador del Kini se llevó 1.100 palos. ¿Qué tal?
2: Muy bien.
1: El pibe Flores hoy es el ancho de espadas de Boca, ¿es así?
2: Totalmente, la gran figura de Boca en este momento.
1: Al Calamar le empataron un partido increíble, ganaba 1-0 a Coquimbo, que igualó en el descuento, se define en Chile.
2: Y había errado un penal para ponerse 2-0, que lo atajó el arquero chileno Sánchez, se lo empataron a Platense, va a la revancha a Chile la próxima semana con una igualdad.
1: Apuesta fuerte para controlar el dólar, comprarán 10.000 millones hasta 2027, lo sostiene Clarín. Otra vez le prohíben a empresas chinas participar de una licitación clave. Karina reflota el diálogo con Mauricio Macri luego de la derrota en el Senado. Y a pie de página, el gobierno cedió y dejó fuera de la inocencia fiscal a los funcionarios. En página 2 se dice Clean Caja, cómo consigue Milei apoyo en el Congreso. El gobierno solo se queda ilegalmente con los fondos destinados por ley a hacer y mantener rutas, sino que ahora está acusado de utilizarlos para pagar a algunos gobernadores los votos que le faltan para sacar las leyes de ajuste. Otro de los temas, tema primarias. En defensa de las PASO, Máximo Kirchner, Axel Kicillof y Sergio Massa se reunieron con gobernadores. Esto ocurrió en la jornada de ayer en la ciudad de Buenos Aires. La Nación en tapa, excluyen del proyecto de inocencia fiscal a los funcionarios, tema central. Macri habló con Karina Milei para avanzar en una alianza electoral. Son temas comunes, te diría la mayoría de los diarios. A pie de página, AFA, tironeos por la causa de la mansión de Pilar. Y por último, en crónica, las expensas aumentaron más del 5% en julio, el mayor salto del año, es decir, por arriba del índice de inflación. La expectativa que se genera hoy, porque se anuncia la inflación del mes pasado, lo hará el INDEC, como siempre, a las 4 de la tarde. Y rojos de bronca es el título, durísimo golpe para Independiente.
2: Dos títulos principales en Olé. Por un lado, Messi, el amor después del dolor. Jugó Leo, voló 10 horas y quiso estar en la cancha al llegar a Miami. Y por otro lado, Independiente, el rojo hizo un papelón. Quinteros dijo: me dio vergüenza, pero además voy a cumplir con mi contrato, dijo el técnico de Independiente.
3: Yo, al menos como entrenador, siempre cumplo mis contratos. Siempre, siempre. Asumo la responsabilidad de todo lo que me corresponde y cumplo siempre el contrato. Así que ni se me pasa por la cabeza. Salga primero o salga último, nunca voy a abandonar antes. Jamás, así que al contrario, esto me da mucho más fuerza, energía para trabajar, para ver si le podemos sacar lo mejor a cada jugador. Y bueno, ojalá que podamos revertir o seguir dentro de la zona de clasificación, porque estamos en zona de clasificación en el torneo, que ahora es lo único que nos queda.
1: A las 5:23 minutos, te contaba en los títulos de inicio que el ministro Luis Toto Caputo, entre otras cosas, dijo: no vamos a tener problemas con el dólar el año próximo, año electoral, donde siempre ocurre que hay mucho refugio de ahorristas en la moneda norteamericana. Y por otro lado dijo: no hay razón para no ser optimista, algo que no sucede cuando hablas con determinados actores protagonistas del sector de la construcción, de la industria y el comercio. Te diría tres rubros que no logran despegar, en los que se ve una actividad muy, pero muy achatada. Habló sobre las industrias. El ministro Caputo contó que en sus reuniones con todas las industrias, los petroleros, los mineros y los supermercadistas le piden que profundice los cambios. Escúchalo.
4: Yo me junto con todas las industrias. O sea, obviamente con los petroleros, con los mineros, con los supermercadistas, con la industria automotriz, con la industria textil, con todos. Déjenme decirles el feedback. Todo el mundo está a favor de lo que se está haciendo. Lo que nos piden es justamente profundizar en estos cambios, ¿sí? Que sigamos bajando impuestos, que sigamos bajando regulaciones. Nos piden muchos que permitamos a los bancos prestar en dólares porque la tasa en pesos sigue siendo muy alta. Entonces muchos les gustaría poder financiarse en dólares. Eso es algo que nos piden.
1: Cuando uno habla con protagonistas del sector, por ejemplo, de la industria textil, industrias de otros rubros, supermercadistas, le pedirán al ministro que profundice los cambios, pero lo que tienen son reclamos. Por lo general dicen, bueno, tenemos que encontrar algún tipo de herramientas para fomentar el consumo y que nuestra actividad empiece a tener un pico que hasta el momento no se ha observado. 5:25 en la mañana, estamos en el reporte, nos quedamos hasta las 6 con vos. 11-23-24-22-22. ¿Qué dice el hincha de Independiente? Los queremos escuchar, los queremos leer. Después de la gran victoria de Atlético Tucumán, ¿no? Porque hay que decir que fue una victoria del equipo de Falcioni, ¿no?
2: 4-0, jugando muy bien, con Lamendola como figura, 2 goles, 2 asistencias, papelón de Independiente para muchos lo de ayer en Rosario frente a Atlético Tucumán.
1: 5:25 con 6 grados 3 de sensación térmica.
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0: el ingeniero. La tómbola tiene que parar.
1: Sí.
0: ¿No? ¿Tiene que parar o no tiene que parar? Bueno,
2: esta
0: para el bolillero.
2: Tiene que parar.
0: Ahí está.
1: No para, nunca.
0: No para nunca. Vamos a los números, ¿le parece, Tanque?
1: Vamos, vamos.
0: Hoy hay super mega hiper tómbola.
1: Claro.
0: El Kini 6, el tradicional con 6 aciertos, ¿cómo quedó?
1: Vacante.
0: La segunda vuelta del Kini con 6 aciertos, ¿hubo algún afortunado?
1: Un ganador.
0: Un hijo de la suerte. Los números de la segunda vuelta, 0408162024 y 36, se lleva 1.100 millones de pesos.
1: Muy lindo.
0: Villuya.
1: Sí, sí, muy
0: platita.
1: Lindo.
0: Con los descuentos le quedarán 700 millones.
1: Bueno,
0: no está
1: dámelo,
0: mal.
1: No.
0: Dámelo.
1: Sí.
0: El revancha con 6 aciertos quedó
1: vacante.
0: Y el siempre sale con 6 aciertos.
1: Un ganador.
0: 381 millones de pesos para este afortunado con los siguientes números: 13, 21, 23, 26. 32 y 33. Vamos al Loto Plus, el tradicional.
1: Vacante.
0: El match.
1: Vacante.
0: El desquite.
1: También vacante.
0: ¿Todo vacante?
1: Sí.
0: No. Porque con 5 aciertos hubo un ganador en el Sale o Sale del Loto, se lleva 38 palitos.
1: Muy bien.
0: Los números del Sale o Sale del Loto, 19, 21, 27, 35, 37 y 42. ¿Vamos a las quinielas de anoche?
1: Vamos.
0: Aquí tenemos el número de la ciudad que ha salido en la ciudad de Buenos Aires, el 71, 7971.
1: Excremento.
0: Salidor.
1: Sí.
0: 37 en la bonaerense, 7937.
1: El dentista.
0: El 15 salió en Santa Fe, 8415.
1: La niña bonita.
0: En Mendoza, el 29, 2729.
1: San Pedro.
0: 14, Maciel. En Córdoba, 9.914.
1: El borracho.
0: El 66, Luchito en Entre Ríos, 8.666.
1: La lombriz.
0: Y el 08 en la nocturna de Montevideo, 7.308.
1: El incendio.
0: 08, el incendio, diría Gardel, ¿no?
1: Sí.
0: Estos fueron los números.
1: Pasó la tómbola.
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0: 5:31. Ahora la temperatura en Buenos Aires y alrededores, 8 grados 2 décimas. 80 el porcentaje de la humedad del cielo, continúa cubierto.
1: 1.
0: Se terminaron los capangas, señaló Gustavo Sáenz en el marco de la reunión de los gobernadores del norte. El mandatario de Salta, partido en linterna de Misiones, apuntó contra Carlos Rovira y respaldó al actual mandatario provincial Hugo Pasalacqua. No puede gobernar un fantasma, un señor ingeniero que no lo conoce nadie, o por lo menos no lo conozco yo, manifestó Sáenz.
1: 2.
0: El gobierno anticipó que el Banco Central comprará al menos otros 10.000 millones de dólares antes de las elecciones. La estrategia fue planteada por el viceministro de Economía, José Luis Daza, quien señaló que la autoridad monetaria continuará comprando divisas en el mercado cambiario.
1: 3.
0: Entre policías, médicos y familiares convocan a 14 testigos para declarar en el caso de Facundo Moyano y Candela Arizaga. La Fiscalía Penal Contravencional y de Faltas número 3 fijó un cronograma de entrevistas que se extenderá hasta el 31 de agosto.
1: 4.
0: A través de una polémica iniciativa, Donald Trump quiere equipar a los agentes de inmigración con guantes capaces de dar descargas eléctricas.
1: 5.
2: Marcelo Gallardo, candidato para dirigir la selección de Ecuador. El entrenador aparece como uno de los nombres que busca a la selección ecuatoriana para reemplazar a Becasese. Ya hubo charla informal con el presidente de la Federación Ecuatoriana de Fútbol.
0: Atención, titulares de pensiones no contributivas, quienes cobran hoy, aquellos que tienen documentos con terminación 6 y 7. También los jubilados del haber mínimo con documentos terminados en 3.

0: 5 de la mañana, 35 minutos. Mañana con temperatura baja, 8 grados 2, sí. No sí. Tan baja como a principio de semana.
1: Es verdad.
0: Pero hace frío, o fresco, como quieras llamarle. La sensación térmica algo más baja, 6 grados 3. El cielo está cubierto, probabilidad de lluvias aisladas hasta un 40%, dice el servicio meteorológico en la tarde de hoy. Así que vamos presentándonos de esta manera. Usted se preguntará por qué estamos escuchando a Paul McCartney.
1: La verdad que me lo pregunto, sí.
0: Bueno, porque es lindo escucharlo.
1: Entre otras cosas.
0: Porque fue una elección de nuestro equipo.
1: Pero yo sé que las elecciones de este equipo tienen un porqué.
0: Siempre hay un motivo.
1: Nada es casual.
0: Y en este caso, porque es el Día Internacional del Zurdo.
1: Muy bien.
0: Si hay un zurdo destacado, es Paul McCartney.
1: Bien pensado.
0: ¿No? No porque canta con la zurda.
1: Claro,
0: porque el instrumento lo ejecuta.
1: En la música, sí, sí, claro, por supuesto.
0: Zurdos destacados, bueno.
1: Y bueno, Messi, Maradona. Ah,
0: Maradona. Claro. Sí.
1: Exactamente.
0: ¿Tenista zurdo?
1: Vilas. Y claro, sí, Guillermo Vilas. Sí, sí, sí. Sí.
0: Ese brazo que no podemos olvidar.
1: Quedémonos,
0: ¿no?,
1: con Guillermo, sí, por
0: quedémonos
1: supuesto.
0: Quedémonos con Guillermo.
1: Con Willy.
0: Sí, sí, sí. ¿Ginóbili es zurdo? A ver, déjame ver.
1: Manu, sí.
0: ¿Es zurdo?
1: Sí, sí, sí. La verdad que me.
0: Ahí me mataste. Me desconcerté. Bueno, ya la producción está averiguándolo con un móvil de exteriores.
1: Yo,
0: era zurdo, sí. Carlitos Balá. Que mira, hoy cumpliría años.
1: ¿Era zurdo Carlitos Balá?
0: Sí, me acuerdo porque tengo la imagen de cómo lo manejaba Anghetto.
1: Claro, con la zurda.
0: Con la zurda. Mire cómo es, ¿no?, la memoria visual. Bueno, allá por 1924 fallecía Julián Aguirre, quien fue considerado el primer gran músico argentino.
1: Maravilla Martínez, Di María, que nos aportan más zurdos.
0: Mirá, es cierto. Muy bien, muy bien. El Negro Ortiz. La selección bien, del
1: claro, 78. El 78,
0: sí. Ahí está, bueno, sigan aportándolo. 11, 23, 24, 22, 22. Te recuerdo que un vehículo que iba por el barrio porteño de Belgrano, en la intersección de Sucre y Ciudad de la Paz, chocó a 4 autos estacionados. Luego, el conductor abandonó el auto que conducía y salió corriendo de la zona.
1: Bueno.
0: Repito, hay restricción de tránsito porque ya trabaja la policía en el lugar. 4 autos estacionados fueron chocados por un conductor que luego se dio a la fuga en el barrio de Belgrano. Déjame repasar 2 o 3 títulos en esta mañana, dice Perfil Digital. El mapa de gobernadores se reacomoda, la Casa Rosada pierde margen entre los aliados dialoguistas. Mauricio Macri y Karina Milei retomaron el diálogo, fue una conversación telefónica. El PRO y la Libertad Avanza buscan reconstruir la confianza. Hoy habrá una reunión. Y la verdad que hay que decir que la política en el más alto nivel empieza a moverse porque desde la oposición más dura, una inesperada decisión de Kicillof, Massa y Máximo Kirchner que pone en un gravísimo aprieto a Milei. Problemas para la Libertad Avanza, ¿por qué? Porque ayer hubo una reunión donde empiezan a buscar la unidad para dar un mensaje, por ejemplo, claro, con respecto a las PASO, que no sean eliminadas, que no sean suspendidas, es decir, que haya primarias el próximo año.
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3: Si queremos de vuelta, para redondear lo que decía de la industria, la evolución del IPI manufacturero, ¿sí? Del índice de producción industrial. Si vemos el último año y medio, donde más se acentuó este problema, la industria cayó 14 puntos. Durante nuestro mandato, o sea, está un punto arriba, ¿sí? Entonces, de vuelta, lo digo porque se habla mucho de estos temas y está bueno aclararlos. Y los datos son contundentes y aclaran. Esto no quiere decir que estamos bien, esto quiere decir que vamos bien.
0: Por sí o por no, ¿te ha llamado alguien del gobierno interesado en este plan?
4: No. Sí, cuando hubo una reforma o la reforma de la Carta Orgánica, uno de los miembros de la Carta Orgánica del Banco Central, sí. Me refiero, uno de los miembros que estaba en el proceso, llamó para consultarme algunos aspectos, pero en este aspecto de mora no he tenido ninguna. Tampoco la estoy buscando, Eduardo.
0: Eso está por demás claro.
4: No, sí, si lo estuviera buscando, hubiera llamado a alguien.
5: responsabilidad mía, de la parte que me corresponde, me hago cargo totalmente. Pero ni los jugadores ni nosotros como cuerpo técnico somos totalmente responsables de una continuidad de fracasos de un club grande como Independiente. Entonces, de muchísimos años.
6: ¿Pensabas que estaba así San Lorenzo? Y en la misma pregunta te hago, si no hubiera sido San Lorenzo, ¿agarrabas con esta situación de San Lorenzo el cargo?
7: Sinceramente no hubiese agarrado. Pero yo hacía 22 años que quería volver al club, surgió la posibilidad, me fueron completamente claro con la situación. Y yo creo, esto es como la amistad, ¿viste? Un amigo tiene que estar cuando realmente te necesitan. Es muy fácil decir, sí, yo estoy, y cuando realmente te necesitan no estás. Y yo creo que era un momento para estar, que íbamos a recibir todos los palos, que uno siempre tiene la mejor expectativa y no piensa que... Siempre uno piensa en positivo y que vas a ganar, aún sabiendo las realidades, pero siempre pensando en lo mejor. Pero en otro lado, sinceramente, no hubiese agarrado, no, por todo cómo venía el club y cómo estaba. Y el comentario.
0: Y allí las voces del día, encabezándolas, el ministro Caputo, refiriéndose al optimismo que el gobierno repite, más allá de los contratiempos y las complejidades del escenario económico, como lo venimos describiendo aquí en el reporter. Estamos un punto arriba, refiriéndose a la industria. Vamos bien, dijo desde el área económica el ministro Caputo. Después escuchábamos a Martín Redrado, que presentó, por lo menos exhibió en redes sociales, desde la Fundación Capital, un plan para los que están endeudados, para los morosos, que no le costaría absolutamente nada al fisco, es decir, no le costaría nada a las cuentas del gobierno, no resentirían nada el equilibrio fiscal. ¿Hubo un llamado del gobierno? No, tampoco lo esperaba el ex titular del Banco Central, Martín Redrado. ¿Habrá alguna política activa del gobierno en relación a los morosos o dejarán que pase el tiempo hasta que todo se estabilice? Quinteros, hablando de responsabilidad, ni jugadores ni yo somos totalmente responsables de la continuidad de fracasos de un club.
1: Mensaje directo para los dirigentes de Independiente, ayer la mayoría ausentes en Rosario en la derrota del Rojo ante Atlético Tucumán.
0: Y Gorosito, que dijo si no era San Lorenzo no agarraba. Sabía igual Gorosito lo que tomaba, no bajo responsabilidad, que era un plantel con dificultades y donde no le iba a ser sencillo conducirlo, ¿no?
1: Sí, totalmente, pero él lo aclaró, lo escuchábamos, 22 años sin volver a San Lorenzo, bueno, tenía que volver de alguna manera, no podía decir que no ante la pregunta de Daniel Barreto en López 910.
0: 5:43. Me tomo un segundito para compartir con ustedes la carta de Lionel Messi a su padre. Ayer fue un día en el que no solamente Lionel Messi, a través de esto que te voy a sintetizar, porque es una extensa carta, pero ahora no tiene desperdicio, algunos párrafos muestran lo que ha pasado en el último tiempo en la vida de Lionel y qué ha pasado con la salud de su padre, ¿no? Cuando estuvo con todos los sentidos como para observar y valorar lo que hacía Lionel y cuando ya no estaba totalmente bien de salud. Ayer también su mamá, la mamá de Lionel, Celia, le envió un mensaje a Marina Calabró, que estaba en su programa de tele en América, y también le dijo, ¿no? No sé cómo voy a seguir. Eso pasa cuando una persona se va tan pronto y cuando una enfermedad te lo arranca. La carta completa de Lionel Messi a su padre, en este caso el primer párrafo dice: Pa, todavía no puedo creer que te hayas ido. No caigo, mejor dicho, no quiero caer. Se me hace muy difícil imaginarme que ya no te voy a ver más. Que no vamos a hablar más, sé que estabas sufriendo y que es lo mejor, pero te fuiste muy pronto. Cada vez que terminaba un partido esperaba y extrañaba tu mensaje. Ahí me di cuenta de que la situación era fea de verdad. Llegamos a la final y no pudiste estar. Quería ganarla para llevártela. Cuando llegué creías que habíamos perdido la final por penales. No pudimos hablar de nada de todo lo que pasó. No pudiste disfrutar nada. No fuimos campeones, pero no sabes cómo disfrutamos cada partido. Una vez más tenías razón. Tenía que estar y jugarlo. Te cuento esto porque fue lo único que no pudimos hablar, porque todo lo demás ya lo sabes. No sé qué voy a hacer sin vos. No sé cómo seguir. Yo solo jugaba al fútbol y ahora tengo bastantes dudas de que vaya a seguir haciéndolo por mucho más tiempo. Otro de los puntos de la carta dice: fuiste papá, amigo y representante, siempre eras la persona que tenías que ser en cada momento y nunca te equivocaste en nada. Te voy a extrañar mucho, descansa en paz y cuidanos desde arriba, como lo hacías acá. Gracias por todos, te amo, pa. La firma de Lionel Messi, que tuvo un recibimiento extraordinario. Bueno, como se lo merece Lionel, la gente, el hincha del Inter Miami, conociendo la situación por la que atravesó, escuchá.
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0: una verdadera ovación.
1: Sí, el tremendo. Todo el estadio.
0: El partido.
1: No, es una anécdota. Perdió Inter Miami con León de México, pero Messi viajó 10 horas para estar presente en el partido, llegar, cambiarse, jugar y hacerlo en el segundo tiempo, después de esta carta desgarradora que leía Cedu. Y esto de no saber cómo continuar, ¿no? Que dijo el capitán argentino.
0: Es lógico que esté impactado y que se lo vea afectado, ¿no? 5:45 está Lucas Berengua para contarnos cómo sigue el tiempo. ¿Qué tal, Lucas? Buen día.
2: Muy bien, muy buen día. ¿Cómo estás, José?
0: Bien. A ver, ¿qué va a pasar hoy? ¿Vamos a tener lluvias?
2: Vamos a tener algunas lluvias aisladas. El tiempo está muy inestable en toda la región. Tendremos una sucesión de varios días de invierno y nublados. 8/8 de cielo cubierto, totalmente cubierto el cielo todo el día, con 12 grados de temperatura máxima y lluvias que especialmente se van a dar durante la tarde del día de hoy. Son lluvias de débil intensidad. Lo mismo pasará mañana viernes. Otra jornada con temperaturas estables entre 10 y 14 grados, viento del este y tiempo inestable durante la tarde. Si nos metemos en el fin de largo, aquí en la ciudad de Buenos Aires, encontraremos también la estabilidad y el casi sin cambios para los próximos días. Sábado y domingo, temperaturas entre 13 y 16 grados, con lluvias aisladas la tarde del sábado y la mañana del domingo. Y el lunes, mínima de 10 y máxima de 16, con un poquito más de sol, tal vez a la tarde el cielo parcialmente nublado para el final del fin de semana largo. Son 7 días consecutivos, lamentablemente, de cielo nublado y temperaturas estables.
0: Claro, se viene el fin de semana largo, ¿no? Con el feriado del próximo.
2: Claro, se viene el 17. Fin de largo, correcto.
0: Bien. ¿Qué dos ciudades visitamos, Lucas?
2: Vamos a Santa Rosa, en la provincia de La Pampa, en donde la temperatura a esta hora es de 5 grados y la sensación térmica de 2 grados. El cielo también está nublado para esta tarde. Se espera algún rayito muy tímido de sol con 13 grados de temperatura máxima. Para mañana viernes, mínima de 5 y máxima de 15 con cielo nublado. Y para todo el fin de semana largo, se espera el cielo nublado con mínima de 6 y máxima de 16 grados como mucho en los 3 días que hacen a este próximo fin de largo. Y vamos a San Salvador de Jujuy, en donde tenemos a esta hora de la mañana 4 grados 8 décimas y 2 grados de sensación térmica. El viento del oeste, una máxima hoy de 16 grados con cielo parcialmente nublado. Mañana viernes una máxima de 15 grados con cielo parcialmente nublado. Y el fin de semana largo las temperaturas van a estar entre 6 y 19 grados, tanto el sábado como el domingo y el lunes, las 3 jornadas del fin de largo. Jujuy va a tener el cielo mayormente nublado.
0: Muy bien. Gracias, Berengua.
2: Que tengan una buena mañana.
0: Igual.

0: Estábamos a Paul McCartney.
1: Sí.
0: Esperanza de Liberación.
1: Sí, señor.
0: El tema. Ejecutando con la zurda.
1: Con,
0: ¿no?,
1: la zurda, claro.
0: Sí. Buen día. Emilio dice: Rafa Nadal, el Beto Alonso, Leonardo da Vinci, era zurdo también. Jimi Hendrix. Saludos desde Posadas, Misiones. Siempre los escucho y los veo. Gracias, Emilio. ¿Qué más? Déjame ver por aquí. Los escucho desde Mar del Plata, Panadería San Benedetto. Mira vos trabajando. Dice Jairo: grande el reporter, grande Radio La Red. ¿Y qué hay acá? ¿Qué ve?
1: ¿Qué hay? A ver. Ah, qué lindo.
0: Es una pasta frola,
1: sí, de membrillo.
0: Sí, gigante, ¿no?
1: Sí,
0: sería una pasta
1: enorme.
0: Frola para cortarla y venderla por porciones, por lo que veo, ¿no? Sí,
1: se ve muy grande.
0: Muy bien. Lógicamente, membrillo, ¿no? No hay discusión. Pasta frola de batata es un invento de la modernidad.
1: Pero me gusta más la de batata.
0: Sí. ¿Cómo?
1: Bueno,
0: es fuerte el mensaje, ¿no?
1: Es fuerte.
0: El conductor dice.
1: Yo me animaba a decir.
0: La pasta frola es de membrillo.
1: Que la de batata es más rica.
0: La de batata. No, no.
1: Pero no voy a llegar a un punto como el de Stillman de querer liquidarlo.
0: Poquito fuerte. Buen día, saludos desde el barrio de Banfield, del famoso Cludias y Plaza Rincón. Mira vos, a la vuelta de donde vivía yo hace un tiempito atrás. Saludos, los vemos todos los días, los escuchamos. Eugenia y Emanuel. Así que abrazo enorme para ellos. Qué lindo recuerdo. Buen día, equipo, gracias por la compañía. Checho, desde Pedriel, Luján de Cuyo, Mendoza. Bendiciones, la bendición es para vos también. Verí que hay información en Infobae, por ejemplo, se habla de política. Dice Milei ya no compite contra sí mismo. La Casa Rosada cree que la oposición se despertó y acelera gestos. El gobierno parece que estaba esperando que existiera un encuentro como el de ayer entre Massa, Kicillof y Máximo Kirchner, para darse cuenta que la oposición se estaba rearmando. Bueno, allí dieron un primer mensaje de un camino hacia la unidad posible, y al gobierno quizás esto le encendió algunas alarmas. Los balances de los bancos empiezan a mostrar una disminución de la mora, pero el crédito crecerá lento, es decir, todo va, te diría, por escalera, cuando algunas cosas van por el ascensor en materia de aumentos. El reclamo por el cientificidio en Argentina, que alertan los investigadores sobre el recorte de presupuesto, y también Infobae exhibe una nota a Daniel Salamone, que es el titular del CONICET, que dice: es falso que los científicos se estén yendo del país. También menciona Infobae que Marcelo Gallardo es uno de los máximos candidatos a dirigir una selección de Sudamérica. Lo contaba 5:30, Tanque.
1: Ecuador es la selección que quiere a Marcelo Gallardo. Hubo reunión informal, primer contacto, y es uno de los principales candidatos para dirigir Ecuador de cara al próximo proceso eliminatorio y mundial.
0: ¿Lo escuchaste a Gustavo Sáenz, el gobernador de la provincia de Salta? Fue muy duro en un encuentro que hubo de los gobernadores del Norte Grande, en donde también estuvo Diego Santilli, el actual jefe de gabinete del gobierno de Milei. Gustavo Sáenz respaldó al actual gobernador de Misiones, Hugo Pasalacqua, pero lo hizo no solamente brindándole su apoyo, sino señalando a los grandes caciques de la Argentina, o a uno de ellos en particular, Carlos Rovira, refiriéndose a él como el ingeniero, y habló de aquellos que operan desde las sombras, o en algún momento hasta dijo fantasmas. Escúchalo.
2: Lo voy a acompañar seguramente si él decide ser candidato, pero más que nada acompaño la decisión de gobernar. El gobernador es él, lo eligió la gente a él. No puede gobernar un fantasma, un señor ingeniero que no lo conoce nadie, o por lo menos no lo conozco yo.
3: ¿A quién se refiere?
2: Rovira, creo que se llama. Acompaño al gobernador que era elegido los misioneros. No me cuesta nombrarlo, no lo conozco. A mí me hablan del ingeniero. Yo he compartido bloque, comparto bloque. Los salteños compartimos bloque con los misioneros y me dicen, hay que hablar con el ingeniero, me dicen. Yo creo que le mandé un mensaje una vez, nunca me contestó porque parece que estaba con los horarios cambiados porque no vive acá. Pero sí, lo que sé es que por teléfono digita y dice qué es lo que hay que hacer o no hay que hacer para los misioneros.
0: 5:54 de la mañana. ¿Qué tenemos, Tanque, a esta hora?
1: Bueno, Enzo Fernández cerca de cambiar de equipo, de ser futbolista del Manchester City. Atención con esto, en las próximas horas puede haber definición. Dejar el Chelsea y pasar al City. Xavi Hernández, nuevo entrenador de Países Bajos. Sorprendió ayer esta noticia en el fútbol europeo. El ex compañero de Messi, ex técnico del Barcelona, va a dirigir a la selección neerlandesa.
0: Flanders es zurdo, dice Tincho.
1: Bueno, muy bien.
0: Desde Luján. Manden saludos, che. Bueno, saludos, Tincho, y gracias a todos los que están escuchando por allí. ¿Vilouta es zurdo?
1: Sí.
0: ¿Vilouta es zurdo? Mira, sí. El zurdo Vilouta. Zurdito, resultó. 5:55 en la mañana.

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3: Kicillof, Massa y Máximo Kirchner se reunieron para buscar una posición común frente a la intención del gobierno de eliminar las PASO. El encuentro fue en la ciudad de Buenos Aires. También participaron cuatro gobernadores y los presidentes de bloque en el Congreso. Tras una conversación telefónica entre Karina Milei y Mauricio Macri, dirigentes del PRO y del gobierno se reúnen hoy en Casa Rosada a partir de las 11 de la mañana. El encuentro será encabezado por el jefe de gabinete, Diego Santilli.

0: 12 testigos para declarar en el caso de Facundo Moyano y Candela Arizaga. La Fiscalía Penal Contravencional y de Faltas fijó un cronograma de entrevistas hasta fin de mes.
1: Hoy será noche de Copa Libertadores de América. 21:30, Rosario Central recibe a Corinthians en el estadio Gigante de Arroyito con Ángel Di María como titular en el equipo de Jorge Almirón.
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9: Pero muy buenos días a todos. Desde ahora y hasta las 10 de la mañana, Tere, Diego, Fabián, Gonzalo y Frankie te van a acompañar con toda la información y la mejor onda de la mañana. Ponete en marcha, subí el volumen y empecemos a mover el día. Arriba todo el mundo.

0: todo el mundo. Mañana de 11 grados 8 décimas, con esta es la temperatura, la humedad 95%, hay una presión de 1008 decimal 6, viento del sudoeste a 10 kilómetros por hora. Voy a saludar en primer lugar al señor Diego Romero porque es su día. Feliz día del zurdo, Diego.
1: Ah, ¿qué tal? Buen día, gracias. Bien, Teresita Lotero, ¿y usted?
0: Yo bien. Ajá. Hoy es, siempre le pregunto a Diego, ¿por qué deja esos márgenes, claro, a la hora de escribir? Y entendí hace poco que era porque, claro, él escribe con la mano izquierda.
1: Y me molesta, no puedo escribir acá, claro, pegadito a la espiral. Entonces le doy un poquito más adentro.
0: Claro, bueno. Feliz día para todos los
1: zurdos.
0: Bueno,
1: gracias.
0: Personas zurdas. Por ejemplo, Messi.
1: Sí.
0: Zurdo él.
1: Maradona.
0: Bueno, Maradona. Y ahora vamos
1: Kempes,
0: a ver
1: qué más. Los mejores 10 del fútbol argentino.
0: Dicen que las personas que se destacan en algo son personas zurdas.
1: Yo vendría a ser la excepción a la regla.
0: Nada que ver. ¿Cómo anda Fabián? ¿Cómo
2: buen día,
0: le va?
2: ¿Cómo están?
0: Buen día.
2: ¿Todo bien? ¿Todo tranquilo? Un beso todo grande bien. A mi madre, que es zurda también.
0: ¿También? ¿Zurda? Mira vos.
2: Un abrazo grande.
0: Bueno,
2: feliz
0: qué particularidad, ¿no? Bueno, vamos a hablar ahora de eso también.
2: Pero se tiene en cuenta solo a los que patean. O sea, al que es zurdo para patear, pero diestro para escribir, o es que es zurdo completamente, tanto con las piernas como con las manos.
0: No sé, pero es un día para una especie de toma de conciencia de que hay muchas cosas que no están hechas para los zurdos.
2: No,
0: las tijeras, por ejemplo, mucho
2: todo
0: tiempo.
2: Está hecho
1: nada
2: para
1: está hecho
2: diestros.
1: Para los zurdos.
0: Nada.
1: Sí. Nada.
0: Bueno,
1: pero bueno, ¿te acostumbras?
0: Con el
2: incluso
0: tiempo, imagino que sí.
2: Antes era muy común que te obliguen a escribir con la derecha.
0: Claro, a los chicos que tenían la habilidad de escribir de escribir con la zurda, les obligaban, y obviamente que era todo un tema ese antes.
1: Mi mamá, por ejemplo, que era zurda, le ataban la mano izquierda para escribir en la escuela. Entonces, ella escribió con.
0: ¿Qué pasa en la cabeza derecha para que una persona sea zurda, que para que tenga esa habilidad, digamos,
1: y
0: que se desarrolle?
1: Ser trastornadito, ¿no? Como
0: no, por favor, no. Debe ser que hay alguna zona del cerebro, digamos, como no sé
1: que
0: si
1: no
0: más
1: funciona,
0: desarrollada.
1: Entonces ocupa ese otro lugar que está de balde, digamos.
0: No, que hay mucha gente en este momento que no va a estar queriendo sentirse identificada con esas palabras. Rito Baez está en los controles técnicos, Paula y Latana están en la producción, mi nombre es Teresita Lotero y hasta las 10 de la mañana les vamos a acompañar. El pronóstico del tiempo sigue anunciando tormentas, chaparrones, etcétera, etcétera, como ayer, pero por lo menos en mi barrio no cayó ni una.
2: Acá estaban cayendo algunas pequeñas gotitas.
0: Bueno, me decía mi marido al salir de Santa Catarina, dos gotas cayeron acá, no se puede, podría haber sido un pajarito,
1: claro,
0: tranquilamente.
1: También.
0: Sí. Ayer vi un show, quiero decirle, no le importa a nadie lo que voy a decir, pero quiero decir que ayer vi un show, un pájaro show, es un pájaro azul. Puse en mi cuenta en Facebook, me dijeron, qué linda palomita, no es una paloma, es un pájaro show azul.
1: Chobu, qué lindo es, qué lindo.
0: Exacto, ¿esa es una especie de polca paraguaya?
1: Sí.
0: ¿O qué?
1: Sí,
0: más
1: sí
0: o menos.
1: En realidad, le decimos Chobu, ¿viste?
0: Chobu, claro. Es que creo que se escribe así
1: se escribe
0: de esa manera, ¿no? Bueno, hoy se paga a los jubilados y pensionados a nivel nacional documentos terminados en tres, los que cobran el haber mínimo, las personas que cobran asignación familiar por hijo y asignación universal por hijo, terminación 3 también, igual que los que cobran asignación por embarazo, y se está pagando terminación 6 y 7 a los que cobran pensiones no contributivas. Y en cuanto a la provincia de Corrientes, hoy se paga, a ver, 2 y 3, 4, 5, 6, 7, 8 y 9 ya en la
1: hoy
0: jornada
1: termina.
0: De hoy, termina de pagarse en la jornada de hoy. Y posiblemente el 14 salga el otro plus.
1: ¿En
0: posiblemente
1: serio?
0: El
1: ¿primicia
0: 14.
1: Exclusiva?
0: Primicia no, en realidad le robé a la idea a otra persona que evidentemente tiene esta información, dijo posiblemente salga, entonces yo digo posiblemente salga el 14.
1: El segundo plus siempre sale dos semanas después del primero.
0: Ah, bueno, por
1: el
0: ahí
1: mismo,
0: viene el cálculo.
1: El mismo día.
0: Ah, perfecto, entonces. Bueno, entonces para el 14 estaría siendo, ¿no? Mucha información. Ayer se celebró en Ituzaingó, gran celebración en Ituzaingó.
1: Sí,
0: ¿eh?
1: A esta hora, ¿sabes cómo están durmiendo los muchachos?
0: No queda nadie.
1: Algunos están terminando de festejar.
0: Ni el loro.
1: Sí.
0: Nadie, absolutamente nadie, ¿no? Y se llevó a cabo también ayer la cumbre del Norte Grande, que Diego va a estar seguramente hablando de todo esto. La audiencia en el juicio por la desaparición de Loan Danilo Peña, que te voy a preguntar ahora cómo, o sea, los testimonios están complicando cada vez más, ¿eh?
2: Tanto a Walter Maciel.
0: A Walter Maciel.
2: Principalmente, ¿no?
0: Sí. Y vamos a hablar del caso Mandíbula también, esta persona que recibió un golpazo en la cabeza por parte de un chico que ahora está detenido, con cuyo padre hemos hablado ayer, y quizás hoy, si las cosas se dan, hablemos con su abogado defensor, eso dentro de un ratito. Y llega la novena Expo Rural con el campo, según la información, en su mejor momento. Habrá que ver si esto es así. Se viene el Día del Niño también. Vamos a ver cómo están los precios, a ver si podemos ver si hay precios accesibles. Hace algunos días hemos hablado con un médico que nos hablaba de los juguetes tóxicos.
1: Sí.
0: Estos juguetitos, que algunos que traen un líquido adentro, sí, que nos... No sé si da para darle. No sé si son este juguete.
1: Hablamos
0: que...
1: con un médico y después hablamos con otro médico y dijo: cuando menos sirve el juguete, más se despierta.
0: Cuando menos cosas hace un juguete.
1: Claro, ahí está, eso era. Cuando menos cosas hace, más
0: fue
1: trabaja.
0: Fue el pediatra Serra.
1: Más trabaja el cerebro.
0: Sí, señor.
1: Así que, vos te criaste con latita de picadillo jugando como si fuera, no sé, una nave espacial.
0: Y era una nave espacial.
1: Y era una nave espacial, claramente.
0: O la tapa de la leche nido, ¿viste?
1: Claro.
0: Y le ponías un clavito, un palito, y andabas. Y vos te recorrías el universo con tu palito y la imaginación volaba.
1: Sí, sí.
0: Hoy los chicos tienen acceso a juguetes mucho más sofisticados, pero bueno, no quiere decir que no se les compre, solo que también hay que dejarlos un poco aburrirse según los profesionales, ¿no? Porque yo ya tengo la vieja crianza y mi imaginación vuela gracias a esta escuela. ¿Se acuerda de eso?
1: Sí.
0: ¿Qué era?
1: ¿Qué era qué?
0: ¿Qué era ese? Mi imaginación vuela gracias a esta escuela. ¿De qué era?
1: No me acuerdo de ese. Sí,
0: pero
1: me
0: te acordás de la frase.
1: Me acuerdo de la frase, no me acuerdo puntualmente de qué era. Me acuerdo también de la publicidad de ensuciarse hace bien. Que también hay que dejarlo ensuciar a los niños, ¿eh?
0: También ese es otro tema, sí. Dejá que
1: jugar en el barro.
0: Sí. Y hay un jabón que reivindicó eso, obviamente, con sus intereses en el medio, pero también es cierto, ¿no?
1: Sí.
0: Que hay que dejar que el niño se ensucie un poco, que cree anticuerpos y
1: totalmente
0: demás. Estamos hoy hechos unos médicos totales. Bueno, en un rato estaremos escuchando también los principales registros de... Ah, acá me dicen Guillermo Vilas, es zurdo también, me dicen. ¿Eh?
1: Claro, sí, sí, sí.
0: Mira vos. Claro. En un rato estaremos escuchando las voces de los principales protagonistas de la jornada de ayer. Diego Santil dijo el 90% está resuelto.
1: Sí.
0: Qué lindo que te digan así.
1: Claro.
0: Quédate tranquilo, el 90%.
2: Habrá que ver si es cierto también.
1: Claro, sí. Gran chamullero también el jefe de gabinete.
0: Dios mío. Y bueno, es un político al fin y al cabo.
1: Bueno,
0: tiene
1: por
0: que...
1: fin pusieron también... Bueno, a ver, no sé si por fin o qué. Pusieron una persona idónea para el cargo.
2: Claro.
1: Porque el que estaba antes estaba más preocupado por... El revoque fino en uno de, uh-huh, una de sus casas en el country, que por, no sé, solucionar el problema de los gobernadores, que era el Adorni, que tiene que explicar a la justicia ahora de dónde sacó toda la plata que dice que tiene.
0: Claro. Bueno,
1: ahora está la mujer también comprometida,
0: recontra
1: comprometida.
0: Estaba viendo eso también, sí, que hay todo. Bueno, ahora cuéntame ahora dentro de un ratito nada más. ¿Y qué más tenemos? Sí,
1: tengo el cronograma de corte.
0: Eso es importante. Atenti, Dale, porque a esta hora es bueno avisarle a la gente ya cuál es el cronograma.
1: El cronograma de cortes de energía para el día de hoy, leyendo la parte que envía la DPEC, dice, atención. Corte de luz en Paso de la Patria, está cerquita, así que nos están escuchando. San Cosme, San Luis, Santa Ana, Loreto, bueno, Capital y Curuzú. A ver, en Paso de la Patria, San Cosme, San Luis y zonas de influencia, se va a cortar el jueves 13 de 6:30 a 6:45. Cortito nomás.
0: Cortito, seguramente para acondicionar cosas que tienen que ver con lo que se viene, ¿no?
1: Ejecutará maniobras de seccionamiento para realizar trabajos de mantenimiento. Y por tal motivo, interrumpirá el suministro de energía eléctrica el jueves 13 de agosto en el horario de 6:30 a 6:45. Medio que no te hincha mucho, ¿viste? Bueno, si es que te levantás.
0: Claro,
1: si
0: es justo el momento en el que te estás pegando una ducha y tenés calefón eléctrico.
1: ¡Ay, ay, ay!
0: ¡Ah, qué complicado! Qué feo, ¿eh? Porque viste que el calefón, digamos el otro, el termotanque, te aguanta un ratito,
1: sí,
0: pero si
1: es... El eléctrico, chau, ahí cortaste. En Loreto, avisale a la tía María.
0: Dale. Ajá.
1: Desde las 13 hasta las 17.
2: Ah, bueno, tiene tiempo.
1: Tenés tiempo de bañarte. Después
2: sí,
1: no
2: claro,
1: le eche la culpa, no me pude bañar porque se cortó la luz. No, te estamos avisando, bañate antes de la una.
0: Sí, o no te bañes directamente. Hace frío. Macatín.
1: Ay,
0: Dios
1: ya,
0: mío, recuerden
1: favor
0: a ese señor que le recibió a Pampita en su casa y creía que eso era
1: no,
0: algo.
1: Ah, que contaba.
0: Claro, no, Dios mío.
1: Qué Dios mío.
2: Sí,
1: no.
2: Siguen siendo amigos.
0: Sí, siguen siendo amigos. No dijo el nombre, menos mal, ¿no?
1: El jueves 13 de agosto dice, de 8 a 13, atención, Barrio Víctor Colas.
0: Sí.
1: Ajá. Avenida Libertad al 5700, allá cerca
0: allá
1: del campus.
0: Sí, sí.
1: Zonas de influencia. Y de 8 a 12, la ruta 5 en el barrio Santa Lucía y zonas de influencia. Y de 14 a 16, barrios Lomas, Zapucay, Cremonte y zonas de influencia. O sea, todos los barrios en la zona de la ruta 5, atención que se va a cortar la luz de 8 a 12 en el barrio Santa Lucía y desde las 2 de la tarde hasta las 4, barrio Lomas, Zapucay, Cremonte y zonas de influencia. Ah, hay más todavía. Ah, bueno, Curuzú. Ya no llegamos a Curuzú.
0: ¿No se cortó ayer en el Santa Cata? ¿Se ve
1: no
0: que
1: se cortó?
0: No se cortó.
1: Arreglaron así nomás.
0: Sí, a lo mejor era zonas de influencia, supongo, ¿viste?
1: Claro,
0: entonces
1: sí,
0: esa
1: sí.
0: Zona no entró, digamos.
1: Bueno, ¿no entra ni en zona de influencia?
0: Ni ustedes? En zona de influencia ya entramos ahora. Es que somos un mundo aparte los Santa Catalinenses.
1: ¿Ustedes reciben la energía de dónde?
0: La energía de Dios. La buena energía tenemos ahí en Santa Catalina.
1: Claro, viene de arriba. Yo pensé que recibía la energía de abajo.
0: No. ¿De dónde?
1: No sé, de la China, que la China le está mandando directamente por algún cable largo que le tiraron.
0: No. Creo que lo que tenemos es muy buena energía nosotros. En cualquier momento vamos a tener paneles solares ahí.
1: ¿Sí?
0: 6 y 12 en la República Argentina. Buen día, Tere, Diego, Fabián, equipo, arriba todo el mundo.
2: Buen día.
0: Nos dice, calculo que Patricia es la que nos está mandando. Me parece, sí, Patricia. También nos hablan por acá. Dice Rito Rafael que, buen día a todos. Remolones, levántense, pues. ¿Viste? Buen día a mi hija Rocío Micaela, que ella es zurda. Te amo, hija, luchadora, nos dice Rito Rafael. Rito Rafael, como una novela, ¿viste? Tiene un
1: RR.
0: RR. Buen día, Tere y compañía, Romero, que tengan Rafael una hermosa Romero. Jornada. Yendo rumbo al santuario del Gauchito Gil con pasajeros, dice Keco. Le mandamos un beso grande y saludos a los pasajeros también. 107.1, señores pasajeros de ese vehículo, con ese amigo que se llama Keco y que está yendo para allá.
1: Grande, Keco. ¿Quién estuvo en el Gauchito?
0: ¿Quién estuvo en el Gauchito?
1: La Joaquín.
2: Ah, ¿anduvo? Mirá.
1: Sí, ¿qué vino? Hace pocos días.
0: Ah, mirá.
1: Después de la ruptura con Luke Ra, estuvo llorando frente al Gauchito Gil.
0: Mirá.
1: Vine a pedir el milagro y si no se da, no importa, vine a agradecer.
0: ¿En serio?
1: Textual de la Joaquín.
2: Mirá.
1: FM Mercedes, creo que
0: le. Pero le habrá venido a pedir por la reconciliación con creo. O le habrá venido a pedir por éxitos en su trabajo. O sea, logra trabajando igual de todas maneras, pero.
1: Ah, sí.
0: Una gran laburante la Joaquín, te digo.
1: Bueno,
0: no le cayó del cielo ella cuando contaba todo lo que tuvo que pasar primero. Viste que uno ya ve siempre la parte final, ¿no? Y dice, claro, le cayó del cielo. No, bastante tiempo tuvo que. Y además una deuda contó que le habían dejado. Su agente le dejó con una deuda infernal de millones que terminó de pagar ahora, creo que en abril de este año, terminó de pagar los millones porque le habían estafado.
1: Y ella calladita siguió laburando.
0: Sí, siguió laburando, no dijo nada. Y recién
2: con dos
0: ahora,
2: hijas, ¿no?
0: Con
2: sí,
0: dos hijitas. Y que cuando ella recién comenzaba, la hija le decía, voy a hacer mi cumple con la Joaquín, mamá. Y viste, era como que su mejor fan era su hija. Qué lindo tener una familia
2: Que
0: te apoya.
2: Ella también separaba un poco las cosas, incluso no dejaba que sus hijas tengan mucho contacto con las redes sociales.
0: Mirá.
2: Eso también me parece que habla un poco de sus intenciones como madre. A veces por ahí, ¿no? Es un género con tantos prejuicios, la cumbia o el RKT, como es esta variedad que hace la Joaquín, y donde por ahí se piensa siempre lo peor. Pero bueno, ella se preocupó por cuidar la infancia de sus hijas, incluso alentándolas a estudiar, a formarse con idiomas, digamos, por ahí también demostrándoles que quizás hoy tiene la oportunidad que ella como niña en su momento no tuvo. Me parece que eso está bueno también.
0: Sí, es que está muy, muy bueno también eso. Bueno, atento con Rito Rafael, porque dice, sé que mi vecino, dice, en Santa Catalina tenemos la bendición de enchufar y desenchufar el sol. Atentos, ¿eh?
1: Claro.
0: Ahí
1: está. ¿Cómo vos no sabías eso?
0: No, yo no sabía, pero le voy a pedir ahora.
1: Capaz que él es el custodio de la llave térmica.
0: Quizás tenga él la llave.
2: Está en su terreno.
1: Exactamente.
0: Hablando de llave, me desperté con una canción. Dejaré la llave en mi puerta.
1: Yo pensé que era la de Abel Pinto, la llave.
0: No.
1: Era
0: pero
1: otra
0: me desperté,
1: llave.
0: Me desperté y vine cantando esa canción en mi cabeza. Obviamente que le cantaba a mi marido la canción tocándole el brazo.
2: Acá también cantaste.
0: Sí, bueno, dejaré la llave en mi puerta, esperaré
2: la puerta.
0: Tu vuelta. Ya venía con esa canción. Y busqué quién era. Tony Ronald, año 1972 fue lanzada esta canción. Imagínate que tiene que ver con lo mío, ¿no? 6:10, ahora le voy a pedir a Rito.
2: ¿Dónde
0: Tony
2: la habrás escuchado? ¿Cuánto la habrás escuchado para levantarte con la canción en la, mente, ¿no?
0: Sí, me suele pasar.
2: Porque por
0: eso.
2: Algo te quedó la canción.
1: Sí, sí, sí.
0: Algo, qué sé yo, andás a ver qué estuve pensando. No sé qué. Y después está
1: a
0: la canción.
1: Las cervecerías de la ciudad, rápidamente.
2: Claro.
1: Se aceptan.
0: Y la canción que jamás. Acá me acabo de acordar.

0: cancha, amigo. Yo bailaba, ¿eh? Sí. Qué grande, o sea, Rito.
1: Este tema fue inscripto seguramente en los registros en el 72.
0: Sí.
1: Y llegó a Loreto Barra San Miguel en el fin de los 80.
0: Capaz que sí.
1: Vino tarde, ¿eh?
0: Sí, o a mediados
1: llegó
0: de
1: tarde
0: los 80.
1: Sonda, no, llegaba, no,
2: no, la llave.
0: Exacto. No, yo la cantaba en casa, ¿viste? Pero qué lindo tema. Ponelo un poquitito más.

0: Yo te digo, vos que sos, exacto, vos que sos de más o menos mi generación, sí. Me dirás que, decime si no tiene una onda llaneiro.
1: Totalmente.
0: Los llaneiro. A esta gente, los llaneiros, sí, sí, quizás sí. Le tomaron, digamos, como referencia, no, claro, musical.
1: Sí, sí, sí. ¿Mm? En realidad a este le tomaron llaneiro.
0: Ah, claro. Sí. Oye, si tenés por ahí, porque fíjate que es...
1: Vinieron a Itatí, ¿viste? Pasaron por Itatí, le escucharon los llaneros, ¡ah! Y se fueron. Y como
2: escuchá,
1: no había redes...
2: Escuchá cómo suena, escuchá, claro, cómo suena.
1: Y como no había redes y esa cosa, entonces le metieron allá a Buenos Aires, que tiene mucha prensa.
2: Sí, por supuesto.
1: Y ahí le robaron a los llaneros.
2: Y lo durmieron.
0: Y lo durmieron, Bueno, señores, vamos a hacer un pequeño repaso por algunos títulos. Después de esto, saludando a todos los zurdos. Si sos zurdo y nos querés contar si cuando aprendiste a escribir te obligaban a escribir con la derecha. Hay gente que es ambidiestra también, ¿viste? Sí. Que tiene la capacidad de escribir rápidamente con las dos manos, es increíble.
1: Leonardo da Vinci, por ejemplo, escribía al mismo tiempo con las dos,
0: claro,
1: manos.
0: Dicen que es un buen ejercicio, aun cuando te salga pésimo y te encometas 10.000 errores, es un buen ejercicio escribir con las dos manos lo mismo. O, por ejemplo, hacer una curva, unas onditas con la izquierda y con la derecha un cuadradito.
2: Incluso alternar, cepillarse los dientes con las dos manos o cuestiones así simples para estimular el otro lado del cerebro, claro, que no se usa tanto, ¿no?
0: Es así.
1: Y cepillarse los dientes también de vez en cuando.
0: Sí, también.
2: Bueno, eso ni hablar.
1: Claro, sí, sí.
0: Meterle una cepilladita cada tanto, claro, te hace bien. Bueno, vamos a arrancar con algunos títulos que tenemos para compartir con ustedes. Valdés dijo, el norte tiene que tener las mismas oportunidades de desarrollo. En Posadas, el gobernador correntino llevó a la mesa regional los reclamos por gas, energía, rutas e hidrovía. La presencia de Diego Santilli abrió además una instancia de negociación con Nación, mientras las provincias buscan incidir en la agenda legislativa del segundo semestre.
1: Ituzaingó sigue celebrando, a pesar de que ayer fue el día de los 162 años, todavía hay festejos en la capital de la energía. El gobernador Valdés, junto al intendente Emilio Nicolás, participaron del acto conmemorativo por los 162 años de la ciudad, en una jornada destinada a poner en valor la historia, la identidad y el crecimiento de la comunidad.
2: No hubo protocolo de búsqueda en las primeras horas de la desaparición de Loan, quien ocupaba el segundo cargo en la comisaría de 9 de julio bajo las órdenes del imputado Walter Maciel, prestó declaración, dijo que llegaron a la zona de búsqueda a las 17:10. Este jueves se espera que responda preguntas uno de los acusados, el americano Soria.

0: 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Bien, ahí estamos compartiendo nuestra efeméride musical habitual de cada día, en este caso, porque un día como hoy, pero de 1960, llega el número uno en los Estados Unidos este tema de Elvis Presley, It's Now or Never, ¿no? Lindo tema para arrancar la mañana, me parece, como para ir acomodando un poquito las ideas y salir, ¿no?
1: Elvis Presley era zurdo.
0: Tiene que hacer. ¿También?
2: También.
0: Todos eran zurdos.
1: Sí, sí, todos.
2: Los número uno fueron zurdos.
1: Todos zurdos. Claro. Sí, sí, sí.
2: Mira vos. Bueno, linda música para arrancar esta mañana. Ponele un poquito más.

0: ¡Qué bozarrón, eh! Sí. ¡Qué hermosura, eh! ¡Qué barbaridad!
1: Sí. Bueno, un hombre que irrumpió porque bailaba como negro en su momento, ¿no? Y le generó muchas complicaciones, sobre todo en una época en donde no estaba bien visto, ¿no? Que un hombre como Elvis Presley, blanco, de ojos claros, mueva la cadera como la movía, bueno, le generó algunos inconvenientes.
2: Y muchos dólares también.
1: Sí, por eso iba a decir, y también un gran éxito, un éxito descomunal, ¿no? Porque irrumpió en la escena de la música, también generando un estilo propio.
2: Claro, claro, copiado por muchos.
1: Sí, claro.
2: Incluso dicen que hasta Sandro...
1: Es una gran inspiración.
0: Sí. Y es, o sea, se nota mucho igual, digo.
2: Pero Sandro tenía también fuego propio.
1: Claro, su impronta.
0: Le puso su impronta y tenía un...
1: Pero en un principio...
0: Sí, pues.
1: En un principio estaba muy inspirado en la figura de Elvis.
0: Totalmente. Claro, sí, o sea, hasta el peinado. Sí. Decime, Diego.
2: Buen día al equipo más serio e informativo de la radio. Dice, tengan un muy buen día a todos, a todo humor, música ochentosa y la mejor buena onda. Uh-huh. Dice el señor Julio, que
0: le mandamos un beso.
2: Acota él por el día del sur. Dice, zurdito, diría Aldo Rico.
0: Bueno, no la ando viendo caminar con el conviviente, vivo en Santa Catalina a procrear. Ajá. Dice ni mi, no es Barrio Caté, el precio de las cuotas, mamá mía, sí lo es, dice el amigo Rito Rafael, ¿eh? Pues, sí, debe ser, ¿no? El otro día estábamos hablando con una persona que vivía ahí, que arrancaron creo que con 13.000 y hoy pagan 500.000 y pico de pesos, que es como pagarte una, lo único que ya es tu casa,
2: claro,
0: sí, pagás con gusto, que es el precio aproximado de un alquiler, ¿no? Sí. Un alquiler hasta
1: promedio.
0: Ahí. Sí, porque hay alquileres que están allá. Justamente hoy hay un informe que habla de el precio de la independencia. ¿Viste? Ajá. Cuando te vas a vivir solo, decís, quiero vivir solo. Y hacés los números y decís, mamá, te amo.
1: Que no son los precios de Avenida Independencia.
0: No, que son otra cosa esos. Claro. Pero el costo de vivir solos, ¿cuántos chicos tienen ganas de independizarse? Y muchas veces no pueden. Algunos quizás por un poco de que no quieren cortar el cordón y están cómodos en su casa, otros porque también a veces las mamás somos así muy de, uh-huh, de pero ¿por qué te vas a ir si acá estás bien? ¿Cuánto dinero necesita alguien para vivir solo en Argentina? Y habla de que el principal motivo para quedarse con sus padres es económico, en el 44% de los casos. ¿Cómo viven los jóvenes hoy? Con la mamá y el papá, el 44%. Con amigos vive solo el 1%. Con otros familiares un 6%. Con la pareja el 21%. Ah, viste que te independizás muchas veces porque querés ir a vivir con tu pareja.
1: Hoy los chicos o se quedan en la casa o conviven con alguien,
0: claro,
1: con su pareja principalmente.
0: Y solo un 26%. Y habla de que el ingreso promedio mensual, bastante lejos está esto de la realidad, pero bueno, es lo que dice el cronista, el ingreso promedio mensual para vivir solo debería ser de 1.321.000, que por lo menos acá no ganan la gran mayoría de los pibes jóvenes no ganan eso. Entre el alquiler, ponele un número de 620 y tanto mil. Entre servicios de internet, agua, luz y todo lo que...
1: A sus precios, ¿no? A los precios de la ciudad autónoma de la provincia,
0: claro,
1: de Buenos Aires.
0: Claro, pero estamos haciendo más o menos un número, ponele, 370.000 pesos y la canasta básica personal otros 300. Y habla de que el salario promedio en realidad es de 900.000 pesos, más o menos. Así que se les complica un poco. La edad mediana para independizarse en Argentina, 28 años más o menos. Mirá, los chicos se independizan. Los varones se emancipan a los 29 con un ingreso promedio de 900.000, uh-huh, y las mujeres a los 27 con un ingreso menor.
1: Sin embargo, ahí hay un dato también, Tere, porque habla de un ingreso promedio, perdón, que ronda los 900.000, pero una necesidad de costos de 1.300.000 más.
0: Exacto.
1: O menos, o sea, estás 400.000 pesos abajo, sí, de la posibilidad de vivir tranquilo, porque después hay que durar todo el mes, digamos.
0: Y si querés que cerremos el círculo, acá está el motivo también por el cual muchos chicos se meten en préstamos.
1: Sí, por supuesto, puede ser.
0: Que es
1: sí,
0: lo que hablábamos ayer con un economista, ¿se acuerdan? Sí. Luis Abraham. Bueno, la edad de las mujeres y de los varones para independizarse, y dice, la diferencia económica impacta en las posibilidades de acceder a una vivienda propia o sostener los gastos mensuales. El 58% de quienes viven con sus padres quiere mudarse, sin embargo, uno de cada siete tuvo que volver a la casa familiar luego de independizarse, porque, claro, y lo importante es que los chicos no lo sientan como un fracaso, sino que, exacto, muchas veces tiene que ver con que no podés. Yo les
1: es
0: digo
1: difícil,
0: a mis hijos.
1: Es difícil, si porque uno está acostumbrado, se desacostumbró de la convivencia con la familia, incorpora otros hábitos, tiene su privacidad, su tiempo, etcétera, etcétera, y volver otra vez a convivir con otras personas, por más que las conozca de toda la vida, no es cómodo, Pero bueno,
0: para ninguno de los dos lados.
1: No por eso, pero tampoco es el fin del mundo.
0: No es el fin del mundo y hay que tomarlo como algo temporal. Vení, juntamos una platita y quizás después, viste, ahorramos unas monedas y después te podés volver a ir. Mi mensaje siempre a mis hijos, no lo tomen como un fracaso. Si alguna vez no pueden, acá la casa está...
1: No lo tomen como un fracaso, pero no vuelvan.
0: Claro, pero traten de quedarse poco tiempo en casa, ¿no? A ver qué dice este oyente. El zurdo nos escribe, dice, en este hermoso jueves te doy gracias y te pido por mis padres, mis hijos, por la mujer que amo, son el motorcito de mi vida. Bendiciones para mis amigos y enemigos también, gracias por todo, amén. Arrancando el jueves el zurdo, que es remisero, y que miren cómo sale, no sé si alcanzan a ver, cafecito en el auto y un enorme chipapá.
2: Está muy bien,
1: capo.
0: Qué maravilla, ¿eh? Bueno, le mandamos un beso a Catalino, que nos envía un abrazo, a Cacho Duret, que dice... Qué lindas estas canciones del recuerdo, excelente música. Nos escribía bien tempranito y dice a ese gran equipo, y la mejor música es siempre la de Elvis Presley, nos dice Coco Bonacíes. 6:29 en la República Argentina. 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
1: Vamos a estar repasando un poquito lo que dejó el encuentro de gobernadores del Norte Grande. También hay datos de un informe de Argentinos por la Educación que habla de trayectorias escolares. Si bien muchos chicos de la última corte de los últimos 5 años terminan el colegio en tiempo y forma, hay un gran déficit todavía en función de lengua y matemática, así que ahora vamos a estar compartiendo algunos datos de esto también.
2: Un servicio a la comunidad, ¿eh? Atención que está lloviznando.
0: ¿Llovizna?
2: Chispea y llovizna, nos dice nuestro amigo Julio, que está atento, llegando ya a su puesto laboral, y él les tiene el termómetro por estas horas del trayecto que va de su casa, obviamente, a su lugar de trabajo, así que nos está diciendo eso.
0: Qué suerte tenerlo a Julio en la calle contándonos cosas, ¿no? Buenos días a todo el equipo de trabajo, aguante arriba todo el mundo, muy buena onda ustedes, siempre levantando el ánimo con este clima que cuesta arrancar. Fuerza, señores, muchos abrazos y éxitos, nos dice Carlos, un beso grande para él también, y ahora sí nos vamos a la pausa. 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Ya venimos.

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0: yo te quiero. 6 de la mañana, 40 minutos en la entera, República, ¿no? Argentina. Ah, no, ¿cómo dice?
1: Como tú, mi vida entera.
0: Ah, como yo te quiero, dije, ¿no? Bueno, es parte del sistema esto de cambiar.
1: Claro, las letras.
0: Claro, sí, la letra. Sí. Es más divertido, ¿no? Es más
1: y
0: divertido.
1: Y a veces pasa igual.
0: Sí, sí, sí. Bueno, está bien también equivocarse, ¿o no?
1: Pero por supuesto, pero claro, mirá, que sí. Prefiero que cambies la letra y no que me dejes la frase a media y me empieces a silbar como hace mucha gente, ¿viste? Que te dice tú. Porque ya no se acuerda la canción. ¿Viste? Yo
0: le inventás un poco la letrita, claro, claro que sí. 6:41 en la República Argentina. Señor Diego Romero me mira, me levanta la cabeza, estornuda, se cada vez más grande tiene la nariz, roja.
2: No, sí, sí, la verdad que no.
0: Parece el reno ese de...
1: Rudolf, o Rodolfo para los
0: Rodolfo
1: amigos.
0: Rodolfo para los amigos.
2: ¿De qué era eso?
1: El reno de la nariz roja era el reno que conducía en la oscuridad, porque su nariz brillaba, el trineo de Papá Noel.
0: Ah, ¿quiere que le llamemos reno?
2: Bien, ustedes están, tienen la información picante, ¿no?
0: Sí,
2: con eso.
0: Sí, sí. Nosotros tenemos la información precisa. Usted tendrá
1: la
0: otra,
1: que importa,
0: pero...
1: Diego Romero, claro, la información que importa.
2: Pero falta mucho todavía para Navidad.
0: A esta no hora importa, de la mañana.
1: A esta
0: Diego,
1: hora,
2: la
1: vamos.
2: Gente. Ya vos. Bueno,
1: no falta tanto tampoco.
2: Y sí,
1: cuando parpadeemos un poquito más.
0: Parpadea y te estás jubilando.
2: Ojalá que para esa fecha podamos tener los correntinos una tarifa diferenciada, que bueno, podamos prender el aire acondicionado, el ventilador, lo que fuere, y que no vuele el medidor, o por lo menos que si vuela, que nos cobren menos. Bueno, eso le plantearon ayer los gobernadores del norte a Diego Santilli, uh-huh, en la reunión que se hizo en Posadas, ahí en el centro tecnológico, en las afueras de la ciudad, al ladito de la pista de atletismo, al ladito del aeropuerto, un lugar muy, muy bonito. Y esto decía Juan Pablo Valdés, el gobernador de Corrientes, respecto al motivo de la reunión de gobernadores del Norte Grande con el jefe de gabinete de ministros.
3: El jefe de gabinete también nos acompañó y bueno, le pudimos plantear cuestiones centrales como son la infraestructura de gas que necesita la provincia de Corrientes para la industria, sobre todo para seguir desarrollándonos nosotros también, donde le planteamos que bueno, vemos cómo otras provincias tienen la posibilidad de gas y la instalación de industria siempre es preferible donde hay gas, ¿no? Tema energético, conversamos creo que lo central para nuestras provincias, esto que nosotros hablábamos de lo que es la ley de zonas frías, esta ley significa para las provincias del norte la inclusión de una reglamentación que permite a las tarifas diferenciadas para las zonas cálidas y muy cálidas, un beneficio que va a alcanzar a cerca de 11 millones de personas. Si bien es un compromiso que de la reglamentación desde el Ministerio de Economía y Jefatura de Gabinete, nosotros lo que hablábamos y lo que vamos a impulsar luego de esta reglamentación es también tener la ley de zonas cálidas y muy cálidas. Lo que quedó en claro y que también lo quiero destacar a lo que refiere es justamente a la demanda de energía que tiene tanto de gas una zona como es la zona del sur y toda la electrodependencia que tiene la zona del norte para el desarrollo de sus industrias. Pero el norte sobre todo tiene que tener las mismas oportunidades de desarrollo que la zona centro del país y que la zona sur del país. Más que gas para la zona domiciliaria, lo que buscamos es gas para desarrollar nuestras industrias.
4: ¡Arriba todo el mundo!
2: Bien, hasta ahí la palabra del gobernador correntino, Juan Pablo Valdés, hablando de los motivos del encuentro, y uno entiende uno de los puntos principales del reclamo para con Diego Santilli, sí, que estuvo también ayer en la reunión, y en algunas de las frases, vos sabés que me llevó a De la Rúa, allá a fines de la década del 90, cuando él decía, qué linda es dar buenas noticias, que también la repitió Macri, y así le fue a los dos. Bueno, no dijo puntualmente eso, pero estuvo por allí en circunscripto a esa frase con alguna terminología utilizada por el hoy jefe de gabinete.
1: Sí, incluso me parece interesante, porque este planteo de la tarifa creo que es lo más sencillo para el gobierno de resolver, digamos, y lo que más rápido puede generarle un rédito político.
2: Claro.
1: El resto de los reclamos van a llevar mucho más tiempo.
2: Así es. Así que bueno, es lo más fácil que le puede salir
1: de entre comillas, ¿no? Después, sí, depende de otras cuestiones, pero...
2: Totalmente. Bueno, decíamos, qué lindo es dar buenas noticias. Escuchemos a Diego Santilli.
1: Dale.
5: Tenemos un adelanto muy importante para que los que nos están viendo... Se terminan ahora, se preadjudicaron todas las obras, todas las concesiones viales, son más de 9.000 kilómetros, que son por donde pasa el 70% de la red vial argentina. Eso ya se terminó, se preadjudicó, ahora se adjudica los últimos 3.000 kilómetros, 3.500 que faltan, y estarían entrando en obra a fin de mes, principio de septiembre, los 9.000 kilómetros. Eso es muy importante para toda la Argentina. Y obviamente hay muchas obras que estamos hablando uno a uno con los gobernadores. Habrán visto la firma con San Juan, donde San Juan nos pidió 5 rutas. Hay 2 rutas que estamos haciendo de Misiones. Estamos viendo, tenemos un paquete muy grande. Corrientes también, estamos haciendo el ingreso del aeropuerto a la entrada de Corrientes. Así que estamos con todos los gobernadores.
4: ¿Cuál es la diferencia, ministro, entre escuchar los reclamos y las propuestas de los gobernadores y dar solución? Porque escuchar se escuchó varias veces. El problema es que no llegan las soluciones.
5: Bueno, si vos vieras lo que venimos trabajando en los últimos meses con los gobernadores, te diría que la agenda que yo tengo de ellos, casi el 90% está resuelta.
6: ¡Arriba todo el mundo!
2: Menos mal, ¿eh?
1: Por eso, ¿no? De la agenda que nosotros tenemos de los gobernadores, el 90% está resuelto. Imagínense lo
2: Le
1: que nos queda.
2: Tiró la pelota resolver a los gobernadores también,
1: sí,
2: ¿eh?
1: Sí, claro, sí. Pero, insisto, los reclamos, bien lo enumeraba Diego también, gas, hidrovía, rutas, lo de las tarifas diferenciadas, que es lo más sencillo, entre comillas, ¿no?, de claro, resolver. Lo decía también el gobernador en la jornada de ayer, Juan Pablo Valdés, va a haber una reunión el 18 de agosto, el martes que viene, entre los secretarios y referentes del área de energía con el ministro de Hacienda o con referentes del Ministerio de Hacienda para analizar la reglamentación y la implementación justamente de esto que se discutió en Misiones. Habrá que ver en qué se traduce. Valdés también dijo, vamos a impulsar una ley de zonas cálidas, que es un poco, uno entiende también la consecuencia de lo que se discutió en el Congreso, sí, ¿no? Y tratar de darle fuerza también al reclamo, más que quede solamente en cuestiones públicas. Pero
2: pasa más que nada esto por decisiones políticas del Ejecutivo, más que por leyes del Congreso.
1: Sí, claro. ¿Eh? Sí, sí,
2: y
1: sí,
2: la decisión, sí, del Ejecutivo. Ahora, si vos querés hacerlo por ley, bueno, está bien, va a tener el respaldo de una ley, uh-huh, pero en lo inmediato lo principal es la aplicación, exacto, no sé, de una resolución de la Secretaría de Energía de la Nación y ya está.
1: Exacto, ¿mm?, exactamente. Y que, como decíamos, es lo que por ahí va a tener un rédito mucho más pronto y que es lo que necesita el gobierno, ¿no? El gobierno nacional en este contexto tan particular. Bueno, vamos a continuar escuchando a los gobernadores. Dale. Si les parece, vamos a escuchar en este caso a Osvaldo Jaldo, gobernador de la provincia de Tucumán, que también estuvo presente en la reunión naturalmente y decía lo siguiente.
7: De cada una de las provincias que estamos hoy acá presente, como así también para nuestra industria. En el caso de Tucumán hemos tenido graves problemas por la falta de gas, porque tenemos industria como la citrícola que se mueve exclusivamente en base a gas, y también tenemos la actividad sucroalcoholera, que es la de la caña de azúcar, que si bien se usa alternativas de energía, como es decir, arrancan los ingenios a gas y luego pueden hacer andar sus calderas con el bagazo que se produce desde la misma caña de azúcar. Es decir, pero para que nosotros dimensionemos, si hoy no tenemos la energía suficiente, ya sea el gas o la electricidad, nuestras dos actividades principales son más de 100.000 puestos de trabajo en Tucumán. Y ustedes imaginan, por no andar un ingenio, por no andar una citrícola, por falta de energía, que haya 100.000 desocupados en Tucumán, la verdad que me parece lo que hemos compartido con todos los gobernadores presentes y fundamentalmente con el jefe de gabinete, sí, hay muchos problemas que van en vía de solución, pero tampoco podemos negar que este año hemos tenido problemas con la provisión de energía, fundamentalmente del gas en nuestras provincias.
6: ¡Arriba todo el mundo!
1: Bien, ahí estábamos compartiendo el testimonio de Osvaldo Jaldo, gobernador de la provincia de Tucumán, remarcando incluso esta situación del gas, que es un problema para todo lo que es el norte de la provincia, de centro y norte de la provincia de Corrientes, o mejor dicho, del centro hacia el norte, y particularmente Misiones, que directamente no cuenta con ningún tramo del gasoducto en su provincia. Digamos, es un reclamo pensando también en la industria productiva y sobre todo en los secaderos de yerba, ¿no?, que es una, por lo menos, una variante interesante para poder dinamizar un poco una industria que, por ejemplo, apareció en el rojo del semáforo de Coninagro en la semana.
0: Sabes que, hablando de cuestiones de gas, no sé si vieron el informe en el diario La Nación hace un par de días que decía, titulaba así: Formosa, la única provincia que no cuenta con gas natural. Uh-huh. Y le saltaron a la yugular todos, obviamente, ¿no? Sí,
2: pero no le da artículo tampoco a La Nación a todo lo que le saltan a la yugular, ¿no es cierto?
0: Evidentemente no le está por dar artículo a nada, sí, pero digo que están en un lugar diferente, sí, en cuanto a
2: No, vos vos sabés que
0: hay información.
2: En Buenos Aires vive en otro mundo.
1: Sí,
2: vive
1: sí,
2: en no, otro no mundo. Sí, sí. Vos sabés, vos te subís a un taxi o un remis, a lo que fuere, y le empezás a hablar, y ahí ellos en su mundo. No, pero ustedes en el interior están bien. ¿Qué?
0: ¿Qué?
2: ¿Qué? ¿Qué?
0: Son las 6:50 en la República Argentina. A esta hora de la mañana la temperatura es de 11 grados 8 décimas y la humedad 95%.
8: Tenemos nuestro radar en la calle. Daniel Frenque Acevedo está afuera midiendo la temperatura real de Corrientes esta mañana. ¿Qué está pasando ahí afuera, Frenkie?
0: ¿Cómo anda, Frenkie? Buen día. ¿Qué tal está la temperatura en la calle? ¿Hace frío o está lloviznando?
9: Buen día, buen día. Sí, no, la verdad que afuera está lloviznando un poquito antes de que entre aquí a un tinglado de un local del Mercado Central. Pensando ya un poquito en lo que va a ser la sopa del mediodía, le voy a agregar zapallos y zanahorias, ajá, pero ando recorriendo un poquito aquí el Mercado Central en horas de la mañana, porque después llegaron, pasan cosas y uno no hace las compras necesarias y tiene que estar preparado, ideal para almorzar, ¿no? Bueno, en este momento me encuentro con un puesto, el puesto en el que trabaja Joana, para hablar un poco acerca de cómo vienen en el rubro y sobre todo en estos tiempos de inflación. Recordemos que hoy a las 16 se va a conocer lo que fue los niveles y los porcentajes, mejor dicho, de inflación del mes pasado. Así que bueno, hablar un poquito de eso. Joana, ¿qué tal? Buenos días, gracias por tu tiempo. Bueno.
10: Hola, buen día, ¿cómo le va? No, y hoy en día se puede ver un poco que está quieta la venta a comparación de lo que es en verano, por ejemplo. Pero bueno, ahora aprovechamos para vender la zanahoria, que es lo que más se mueve, lo que es los zapallos para la sopa ideal. Y bueno, y ahora lo que aumentó mucho, por ejemplo, es la banana debido a la plantación, viste, que se trabó por lo que es el clima y eso en la zona allá, que sí se ve mucho el aumento en eso, pero es algo que se consume, así que se mueve igual, no como en otros tiempos, pero sí.
9: En sí, caso sí. Ustedes venden por mayor, ¿a qué precio suelen vender justamente estas bolsas en comparación a otros meses?
10: ¿Cómo? ¿En cantidad?
9: En cantidad, sí.
10: Ah, en cantidad no, y ahora la mitad. Y ahora más o menos bajamos 400, 300 bolsas más o menos de zanahoria y en temporadas son 800 quizás. Sí.
9: Me mencionabas que son un equipo de 12 y que en temporada alta suben hasta 18, que no paran.
10: 18 personales, sí, sí, sí. No, no tenemos tiempo. Por ejemplo, en verano si venís, capaz que no estamos al palo y hoy sí nos tomamos el tiempo para hacerte la nota.
9: Hoy por hoy, digamos, van a terminar quizás con poca mercadería, eso de las 9 y media, 10 de la mañana, algo así.
10: Sí, sí, el mercado cierra a las 10 y ya a las 9 y media, 9 ya hay pocas personas rondando, ya estamos ya libres ya a las 10. Y en temporada alta, sí, hasta las 11 queda la gente, cierra, igual siguen comprando.
9: ¿Están sí. que la cantidad de personas que vienen son menos y a su vez hacen una compra más pequeña o quizás?
10: La misma cantidad de personas compran menos, sí, sí, compran menos. Pero en temporada alta, sí, capaz, un poco más de personas que vienen por el tema de que se vende por mayor, capaz aumentan más su venta, vienen personas del Chaco, del interior, en eso sí, pero normalmente la misma persona y bajan la cantidad de mercadería.
9: ¿Qué le recomendaría al correntino de cara a septiembre para venir a comprar? ¿Quizás baje el precio de algo?
10: Y quizás baje el precio de las bananas. y las frutas, sí, acá, sí, la fruta en general, porque es lo que va a empezar a llegar, viste, en temporada de diciembre ya.
9: Perfecto, perfecto. Tere, Fabián, Diego, no sé si quieren realizarle una consulta a Joana en este momento, lo sé.
0: ¿Por qué la papa está a ese precio que por lo menos vemos en las verdulerías? ¿Cuál es el motivo para que la papa se haya encarecido tanto en los últimos tiempos? Quiero saber.
10: Ah, no, y la papa subió mucho por el tema del clima. Uh-huh. Por el clima subió mucho. ¿Cómo?
0: No, está bien, queremos escuchar.
10: Sí, sí, no se puede cargar por el clima, por eso sale uh-huh. muy poca la papa, y lo poco que sale se aumenta el precio.
1: Uh-huh. Sí, Joana, perdón, buen día. Un poco nos preguntábamos recién, esto de temporada alta, temporada baja, ¿cuál es para ustedes la temporada alta?
10: La temporada alta empieza en septiembre, y termina en marzo, por ahí más o menos. Uh-huh. Que temporada alta para nosotros sería todo cuando sale todas las frutas. Uh-huh.
1: Y varía mucho el volumen de venta, por ejemplo, en estos últimos años, ¿ha variado entre temporada alta y temporada baja, o a pesar de eso la gente ha dejado de comprar lo que compraba antes?
10: No, sí, varía mucho varía. Igual en temporada alta antes se vendía mucho más. Y ahora no tanto en temporada alta, pero sí se nota la diferencia.
2: ¿Sabes qué? Sí. Joana, ¿aumentó la cantidad de verduleros? La pregunta apunta a saber si aumentaron la cantidad de verdulerías en la ciudad.
10: Y ahora vos te vas por la calle y hay verdulería por todo lado, pero son verdulerías chicas, ¿viste? Sí. Que porque el consumo de la gente es sí o sí fruta y verdura, el consumo diario, pero... Sí, hay verdulería por todos lados, pero no se vende como antes. Ajá. En cantidad. Llevan lo justo y necesario.
2: Los verduleros, y hay gente que no tiene negocio que ya usa el mercado de concentración, digamos, como antes usábamos, no sé, el piso o el mercado de productos frescos, por ejemplo.
10: Poco, sí, pero sí. Se juntan familias para comprar por mayor. Uh-huh. Sí, sí, pero muy poco se ve eso.
0: ¿Sabes qué? Quiero preguntarte una cosa. ¿Hay alguna fruta que solamente se trae en pocas cantidades porque es como consumo medio de nicho, o sea, consumo de gente que muy poca que pide? ¿Hay alguna fruta que no conozcamos nosotros, que, qué sé yo, no sé, que ustedes traen al mercado y si este es solamente para la frutería tal, frutería boutique, porque no, porque el resto de la gente básicamente ni conoce ni come? ¿Hay algo?
10: Ah,
0: ¿algo?
10: Sí.
0: Contame.
10: Sí, hay en temporada, por ejemplo, hay la fruta del dragón. Uh-huh. Se trae lo justo y necesario porque aparte que es una fruta cara, se...
0: Fruta del dragón, fíjate que así yo ni llama. Siquiera conozco de qué se trata.

0: que se atiende con normalidad el lunes y el martes sí va a estar cerrado, así que es un poco el movimiento que se registra, así que tienen tiempo todavía para venir durante el fin de semana.
1: Perdón, perdón, ¿lunes va a estar cerrado?
2: No,
0: lunes no, lunes va a estar abierto,
1: ah,
0: el martes cierra, mi amor. El
1: martes,
0: martes
1: sí, porque viste que ni aunque sea feriado te cierra, porque el lunes y jueves vienen los camiones. Ay, vieron cómo sé de eso, claro, porque Lemon Irigoyen 1876. Gracias, Frenkie.
0: Gracias a ustedes.
1: Muy bien. Son las 6:58 en la República Argentina. Esta es la fruta. Hay un montón de cosas que yo, por ejemplo, kiwi no creo haber comido y ¿no? todo el día veo por todos lados, todo el mundo
2: depende,
1: come.
2: Depende, por ahí es muy yo ácido, no. pero si está bien no, es rico, muy rico.
3: Rico.
1: Yo soy de las clásicas, ¿viste? Banana, manzana, pera, me quedé ahí.
3: La fruta del dragón. La fruta del dragón probé en Brasil.
1: Claro, ajá. Y esta es la que nos contaba nuestro amigo desde sí. España el otro día, que nos mostraba la, ¿te acordás?
2: La
1: pitaya, claro, esa era la fruta del dragón. Bueno, vamos cerrando este bloque.
3: Muy bien, decir simplemente que va a haber una importante reunión. Uh-huh. Hablábamos ayer, bueno, la de gobernadores en Misiones. Este jueves y mañana viernes, uh-huh. atención, en Jujuy, reunión de Comisión Federal de Impuestos. Uh-huh. Reunión técnica de todos los ministros de Economía del país. Se analizarán las proyecciones de ingresos en el año. ¿Eh? Así que, importante también, porque se reúnen, como decíamos, los ministros de Hacienda de todo el país, hoy y mañana en Jujuy.
1: Bueno, en un rato vamos a hablar de la Muni más simple. No sé si ustedes saben de qué es esto. ¿Es una aplicación? ¿Es un sistema? ¿Un proyecto? ¿Un qué? ¿Me van a contar de esta cuestión? Eso, todo eso y mucho más. Ahora nos vamos a la pausa con nuestro cantaor de los haberes que nos cuenta qué cobra la provincia en la jornada de hoy. Con él nos vamos a la pausa y venimos en un ratito. Amigos, esto es Arriba Todo el Mundo. No se vayan.

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1: Siete de la mañana, dos minutos. En la ciudad de Buenos Aires, la temperatura 8 grados, una décima. Sensación térmica 6 grados 2, humedad 79%, cielo cubierto.
0: Policiales.
1: Caso Facundo Moyano y Candela Arizaga. Convocan a 14 testigos para declarar. La Fiscalía Penal Contravencional y de Faltas número 3 fijó un cronograma de entrevistas que se extenderá hasta fin de mes. Están citados policías, médicos y familiares para tratar de revelar qué pasó durante la madrugada del 4 de agosto pasado.
0: Nacionales.
1: La legislatura de Neuquén comenzará a realizar narcotest periódicos a sus miembros. El universo alcanzado comprende a la totalidad de diputadas y diputados en ejercicio, de acuerdo a lo detallado por la legislatura de Neuquén. La medida se aplicará de manera aleatoria y sorpresiva cada dos meses dentro del edificio parlamentario. Se podrá llevar a cabo durante comisiones.

0: reuniones y también sesiones, incluidas las extraordinarias. También quedó establecido el procedimiento en caso de que el resultado fuese positivo.
1: Internacionales.
0: Terremoto en Colombia. De la Espriella declara emergencia económica por el sismo. El gobierno de Colombia canalizará así fondos para la reconstrucción de hospitales, centros educativos, inmuebles, vías y aeropuertos afectados por el temblor. La cifra de muertos ascendió a 265 y la de heridos a 3.500, mientras que según cifras oficiales cerca de 500 personas permanecen desaparecidas. El temblor dejó además 11.350 viviendas destruidas, 53.500 averiadas, así como 140 edificios colapsados, 1.800 centros educativos averiados y 630 centros comunitarios afectados.
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0: Atención automovilistas, grandes demoras en la Panamericana es por un choque sentido al Río de la Plata a la altura de Beiró, en Villa Devoto. Esto genera grandes demoras desde Mataderos. A todo esto también se registran demoras en la intersección de la Riccieri con la General Paz en los primeros tramos de la Delle Piane. Algunas demoras en el Camino Negro hacia el puente de la Noria, menores a las habituales. Acceso este con demoras y choques a la altura de Morón y Aedo. Esto genera demoras en el lugar luego de la intersección con Vergara. Panamericana con las demoras habituales luego de la unión de los ramales hasta el empalme con el Camino del Buen Aire. En el barrio de Belgrano, en la esquina de Amenábar y Sucre, hay restricciones al tránsito por un vehículo que chocó a otros que estaban estacionados en el lugar. Subtes y trenes con normalidad.
1: Pronóstico del tiempo.
2: Cielo nublado, máxima de 12 grados en Buenos Aires. Probabilidad de lluvias durante la tarde. Para mañana jueves permanecerá el cielo completamente cubierto con temperaturas entre 10 y 16 grados. El viernes, el sábado, el domingo y el lunes, fin de semana largo, las condiciones serán muy estables y repetitivas, con temperaturas mínimas entre 8 y 10 y máximas entre 12 y 14 grados. En casi todas las jornadas el cielo estará nublado y no se descartan algunas lluvias durante el día sábado especialmente. Hay alerta meteorológico en la Patagonia por nieve. Lucas Berengua, Meteorología, Radio La Red.
0: 7:06 en la ciudad de Buenos Aires. La temperatura 8 grados una décima. Sensación térmica 6 grados 2. Humedad 79%. Cielo cubierto.
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14: Arrancamos la segunda hora de Arriba Todo el Mundo. Bienvenidos y bienvenidas a los que recién se suman. Todavía queda lo mejor del programa, así que acomódate que acá estamos hasta las 10.

0: Piqui, piqui, 7:12 en la República lindo el tema, Argentina. ¿Viste que esos
1: propongo
0: esos
1: que arreglos elijamos musicales? Canciones y vos hagas los arreglos.
0: Yo te agradezco mucho que confíes tanto en mí para esas cosas. 11:08 la temperatura en la ciudad de Corrientes. 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
1: Bien, acá compartimos efemérides musicales también, pero en este caso es como un 2x1 porque está Paul McCartney, el zurdo de la banda, y con el Día del Zurdo es como un homenaje también,
0: claro,
1: a Paul McCartney, porque estamos escuchando a The Beatles, porque en un día como hoy, pero de 1968, comenzaron a grabar el tema Yer Blues, que terminaría apareciendo justamente en el famoso e icónico álbum blanco, y es con eso justamente con lo que volvíamos de la pausa.
0: Perfecto. Precaución, Salta y 3 de abril sobre Banda Central, accidente de tránsito. Máxima precaución, sentido hacia el puente. Reitero, 3 de abril y Salta sobre la Banda Central. Hay un accidente y además en Armenia y calle Martín Fierro, en la entrada de la Sodería, la vieja Sodería Ives. Bueno, otro accidente entre vehículos ahí en ese lugar también. Así que dos siniestros casi en simultáneo para aquellos que están manejando en la ciudad de Corrientes. Mucha precaución.
1: Reitero. Zona complicada la de Salta porque es salida de una de las salidas más utilizadas del centro hacia los barrios, ¿no? Sí. Y sobre todo a esta hora.
0: Y a esta hora. Y la gente que está yendo hacia la ciudad de Resistencia. Imagínate que en este momento se le va a complicar porque encima es en la Banda Central. Exacto, el accidente. Sí. Así que bueno, precaución en este sentido a toda la gente. 7:14 en la República Argentina. No sé si se dieron cuenta, pero nuestro cantador ahora ya menciona el programa. No sé si lo notaron. Bueno, fuimos a la pausa, le mandamos un beso grande y ahora ya directamente se nota que es exclusivo. Creo que le arregló y es exclusivo de este programa únicamente. Arriba todo el mundo. Ahora lo que sí, el tema elegido estaba hermoso, ¿eh?
2: Digamos que puso la vara muy alta.
0: Sí, ahora ya no sé qué va a pasar después de esto, qué se viene.
2: Con ese bozarrón de Nino Bravo no podés estar con.
0: Y es complicado, es como que yo quiera cantar.
2: Ah, no sé.
0: Era Nino Bravo.
1: Claro.
0: Nuestra página web, laredcorrientes.com, tiene a esta hora de la mañana la conversación con el ministro de Salud, Emilio Lanari, donde habla de incluir salud.
1: Sí.
0: Habla de Krujowski, sigue en la pelea por el campeonato y va por todo en las 3 fechas finales. Y Lipton afrontará el Regional Federal Amateur con un plantel 100% correntino. Y habla también del Banco de Corrientes con nuevos créditos hipotecarios UBA para compra de viviendas, terrenos, construcción, ampliación, etcétera. En un ratito les voy a seguir aumentando, digo. Hablando de no sé qué cosa, pero algo tiene que ver con aumento.
1: Mientras no sea la de la tarifa.
0: De la tarifa. Bueno, 7:16.
2: Bueno, ayer hablábamos con Enzo Quintana, el papá de Dylan Quintana, uno de los de las personas que están detenidas por el asesinato de Mandíbula Benítez, truculento asesinato, el viernes de la semana pasada en la zona del barrio Juan 23, La Chola y aledaños. Estaba detenido Dylan, de acuerdo a lo que nos aportaba el padre, un muchacho de 18 años con retraso madurativo. Detenido, decíamos, en la comisaría 19, la que está en el barrio La Vizcacha. Uh-huh. Y que finalmente, cerca del mediodía, fue trasladado a la comisaría tercera y estar cerca de su hermano, Juan Román Quintana, quien, bueno, se habían presentado juntos el lunes último en la comisaría séptima. Uh-huh. No deja este tema todavía de generar estupor, fundamentalmente en la opinión pública, por la forma en que fue asesinado Mandíbula Benítez, hermano de otro tristemente célebre persona del...
0: Personaje.
2: Personaje delictivo de la ciudad, como era Davisito, que murió también asesinado allá por el año 2014, hace 12 años. Una coincidencia, un triste final para estos dos hermanos, que, bueno, recordemos, el caso Mandíbula había cumplido condena por robo en la unidad penal de San Cayetano. Uh-huh. Y en sus primeras semanas de libertad, bueno, se encargaba, de acuerdo a lo que contaba Enzo Quintana ayer, de amedrentar a todo el barrio en el Juan 23, creyéndose un poco el dueño de la zona y amenazando con violar a la hermana de los, uh-huh, de los chicos Quintana, a la hija de Enzo, una niña de 15 años que estudia en el colegio Figuerero. Decíamos, trasladado entonces Dylan en el último paso de todo este hecho a la comisaría tercera.
0: O sea, es que ayer miraba las redes por este caso, que muchos medios tomaron esta información y la replicaron en sus redes sociales sobre la situación en particular del chico Dylan, que tiene una discapacidad. Hablaban de las palabras del padre. Y viste que vos medís un poco la temperatura a veces, si bien es un círculo muy chico, medís un poco la temperatura por la reacción de la gente en redes sociales. Bueno, por lo menos en los medios que vi, muchos vecinos de Enzo apoyándolo.
2: Sí.
0: Me llamó mucho la atención. Estaba el que decía, sí, claro, nene y le mató a alguien, cosas así, viste, por ahí, qué sé yo, que no, capaz no se detuvieron mucho a leer toda la nota. Pero había muchos vecinos del barrio apoyándolo, diciendo, es un hombre trabajador, les puede pasar a ustedes, a Enzo, por Enzo, apoyando las declaraciones del señor que salió con nosotros a la mañana acá.
2: Decía, situación muy compleja esta, la de tratar de... un poco medir la temperatura o la veracidad de los hechos. En definitiva, será la justicia la encargada de determinar todo esto a través de un proceso que se comenzó, que se inició con el mismo asesinato de Mandíbula Benítez. Y hay algunas cuestiones también que van a ir saliendo a la luz, que se van a ir descubriendo, y que cómo también la sociedad, en una pelea entre David y Goliat, se pone siempre del lado de David, cuando aquí en realidad la situación va mucho más allá de terminar en esta definición binaria que por ahí necesitamos, estás con uno o estás con otro.
1: Claro, en este antagonismo que siempre se nos plantea.
2: Claro, es tratar de entender un poquito cómo viene la situación en los barrios de Corrientes, sobre todo cuando está metida la droga, que es básicamente el gran flagelo que hoy tienen los barrios de la ciudad de Corrientes.
0: Sí, señor. Son las 7:19 en la República Argentina, y frente a lo que está sucediendo en Colombia y lo que sucedió hace algunos días en Venezuela, estos terremotos, ¿no?, que ya causaron, provocaron tantas muertes, hay tantas personas desaparecidas, es un buen momento también para pararnos un poco y reflexionar y desarmar algunos mitos y calmar miedos que mucha gente tiene, porque viste que vos entras a las redes sociales, que generalmente son el lugar donde mucha gente se informa, y te aparecen casi el fin del mundo en muchos casos, ¿no? Así que vamos a calmar los miedos principales y vamos a hablar en criollo con el doctor Jorge Alfredo Alberto, que es profesor en geografía, es docente de la Cátedra de Geomorfología del Profesorado y la Licenciatura en Geografía, director del Centro de Geociencias Aplicadas de la Universidad Nacional del Nordeste. Doctor Alberto, ¿cómo le va? Buen día, gracias por atendernos.
3: ¿Qué tal? ¿Cómo están? Buen día. Muchas gracias por invitarme a conversar sobre este tema tan, tan actual y, bueno, que siempre nos toca vivir con situaciones como estos, que lo denominamos mal llamados riesgos naturales, porque son riesgos para la actividad humana, pero son parte de la vida diaria de un planeta como es la Tierra, que tiene millones de años de evolución, y nosotros tenemos un pestañeo en toda esta vida.
0: Sí, seguramente es así. De hecho, bueno, hace poco tembló en Venezuela, tembló Colombia en los últimos días. En criollo y por ahí para la persona común como yo, que está en este momento conectada a la radio, ¿estos fenómenos están conectados, doctor?
3: A ver, nosotros, para empezar, va a ser un poquito larga mi explicación, si los mareo me dicen, bueno, pero para entender. Nosotros tenemos que entender al planeta Tierra como un gran sistema. Nada está hecho al azar. Si esto no sucediese, no habría vida. Es como nosotros con las inundaciones acá en la región. Uh-huh. Es parte de nuestra vida diaria. Pero en el planeta esto es algo natural y normal, y es necesario que se dé. La Tierra es única en su tipo en todo el sistema, el sistema solar. Pero ¿por qué se producen los sismos? Sería la gran pregunta, ¿no es cierto? Entonces tenemos que imaginar a la superficie del planeta Tierra como un enorme rompecabezas. Ese enorme rompecabezas, cada parte del rompecabezas son pequeñas placas tectónicas, las conocemos, que algunas son fondos oceánicos o corteza oceánica, que por su constitución mineral son más densas o pesadas, la diríamos hablando en criollo. Y luego sobre ellas, flotando arriba, está la corteza continental. Ambas cortezas, que es más liviana, por eso está arriba, Ambas cortezas flotan sobre un mar de magma. El magma, cuando aflora por los volcanes, primer fenómeno que se produciría en una zona de contacto, junto con los sismos, entra en contacto con la atmósfera y se llama lava. Estamos hablando casi de lo mismo, pero hay otro fenómeno ya que incide que la atmósfera. Uh-huh. Entonces, así como imaginamos a la atmósfera con los vientos y los movimientos que hay, y hablamos del niño y el superniño, en el interior de la corteza terrestre, en el manto sobre el cual flota la corteza terrestre, tenemos un mar de magma, un material plástico semiplástico que se comporta de la misma manera que se comportaría la atmósfera. ¿Cuál es el motor que hace funcionar eso? El núcleo terrestre, un gran motor radioactivo. Si no tuviésemos ese motor, no tendríamos vida. ¿Por qué? Porque es el que permite la rotación de la Tierra y la protección de la Tierra frente a los rayos solares. ¿Entiende? Entonces, todo un fenómeno en conjunto, pero ese motor larga calor y ese motor activa el manto. Y si yo no hago perder energía por esas zonas de contacto, la Tierra reventaría. Uh-huh. Mal expresado, pero para que me entiendan. Entonces, ¿qué es lo que está haciendo los volcanes, la zona de contacto o estos sismos? Haciendo una descarga de energía. Pero estas placas no están quietas, se están moviendo, están chocando entre ellas. Entonces nos encontramos que hay placas que se chocan y se meten debajo de la otra. El caso, la corteza oceánica sobre la corteza continental. O se mueven en forma paralela. Y ahí vamos a ver que hay una diferencia entre el sismo de Venezuela y el sismo de Colombia. Entonces, como las placas se mueven e interactúan entre sí, vamos a tener que hay un fenómeno, como pasó con el sismo de Colombia, donde la placa de Nazca, o también a veces mal expresado le decimos del Pacífico, la placa pacífica, se mete debajo, por el peso que tiene, de la placa sudamericana y la eleva. Por eso tenemos la cordillera de los Andes. Pero en ese movimiento tan lento, imperceptible por nosotros, es un centímetro cada año en lo mucho que se está metiendo. Imagínese, súmele eso, millones de años. Entonces, cuando se va desplazando, metiéndose debajo, hay roce, es como pasar un trapo sobre una mesa y tengo parte limpia y en otro tengo como una melaza, una goma que me tranca el trapo en el desplazamiento. Y eso va acumulando energía, tranca, tranca, tranca, hasta que en un momento esa acumulación de energía zafa, se destraba y genera una descarga de energía. Esa descarga de energía es el sismo, es una descarga de tensión. Otro ejemplo que podríamos tomar es doblemos una regla plástica, doblemos, doblemos, doblemos, y hasta que en un momento dado se rompe. Ahí se destrabaron las dos placas. Y eso genera una descarga de energía. Usted ve que las dos reglas, los dos pedazos de regla quedan vibrando. Esa vibración es el sismo. Y ahí tengo dos fenómenos. Tengo lo que le llaman foco o hipocentro, que es donde verdaderamente se hace la destrabazón o la destraba de las dos cortezas, de las dos placas, y lo que es la línea vertical imaginaria hacia la superficie, nos encontramos que se llama epicentro, uh-huh, que es la vertical del lugar. Entonces, el foco en este sismo se produjo a 100 kilómetros de profundidad, zona de contacto entre la placa pacífica o de Nazca y la placa sudamericana.
1: Jorge.
3: Y el epicentro se produce en el departamento San José del Palmar, una localidad Chocó, donde ahí se produce la mayor destrucción. Y la periferia de ello llegó hasta Bogotá, se sintió rajadura. Y ahí viene otro concepto que tendríamos que manejar, las profundidades que se dan los terremotos,
0: sí,
3: los sismos, que son, tengo sismos superficiales, sismo medio, por ejemplo, el de Venezuela fue superficial, 10 kilómetros de profundidad tuvo el hipocentro. Y el de Colombia fue a 100 kilómetros de profundidad. Entonces tengo sismos superficiales que son hasta los 75 kilómetros, de 75 a 450 kilómetros más o menos son los intermedios y finalmente los profundos que son de más de 450 kilómetros.
0: Doctor, lo detengo ahí en ese punto de la profundidad de los sismos, por favor. ¿Quién es más intenso y quién perjudica más? ¿El que está más profundo o el que es, digamos, un sismo superficial? ¿Cuál es el efecto de cada uno?
3: A ver, el efecto siempre se lo mide por el daño que genera. Y el daño que se genera es cómo estamos preparados para soportar un fenómeno de estas características. No sé si me estoy explicando.
0: Sí.
3: Ahí ya tiene una cuestión humana, porque el daño lo medimos frente al daño humano, porque esto es parte del modelado del planeta Tierra. Si no existiesen los sismos, si no existiesen estos movimientos, la Tierra, vuelvo a repetir, acumularía tanta energía de tensión que terminaría fracturándose. Es necesario que se produzca esto. La vida no existiría si no fuese por esto. Fenómeno. Entonces, si nosotros medimos el nivel de energía que liberan, los superficiales son los más peligrosos para la vida humana. Los intermedios también son importantes, pero el nivel de daño que se generó ahora es cómo estaban preparadas esas localidades frente, por ejemplo, construcciones antisísmicas. Claro. Es lo mismo que hablemos acá. ¿Cómo estamos preparados para una crecida del Paraná? ¿Tenemos limpios los canales y precipitaciones intensas que se daría con el Niño? ¿Tenemos limpios los canales? ¿Tenemos preparadas las defensas? ¿Tenemos preparados los sistemas de bombeo? Bueno, allá. ¿Los edificios se construyeron bajo las normas de sismo? ¿Estamos preparados con los sistemas de defensa civil? ¿Los espacios son bien abiertos para que la gente salga del edificio y se vaya a la calle sin que haya se le caiga el edificio arriba o sea lastimado por la rajadura de vidrios? ¿Me voy explicando?
0: Sí.
3: Ese daño va... A ver, yo puedo tener un sismo porque ahora daría la cantidad de las medidas, por ejemplo. Yo puedo tener un sismo que sea de una escala de 2 o 3, ¿no es cierto?, pero que es bajísimo, o 2, pero resulta que si se produce en la ciudad de Resistencia o de Corriente un sismo de esas características, el daño que va a generar y la mortandad que va a generar va a ser tremendo. Por supuesto, voy a aclarar, nuestra región no sufre sismo porque está sobre una gran cuenca sedimentaria, y esa gran cuenca sedimentaria hace que descargue o se acumula o se pierda la energía de un sismo. Podemos sentir temblores si somos muy perceptivos y estamos atentos. Por ejemplo, lo sentiríamos como cuando una moto pasa por la calle y tiene el escaño de escape libre y vibran los vidrios. Presta atención, o pasa un avión. O veríamos que si tenemos una araña o estamos en la catedral, la araña tiene un movimiento muy suave o pendular. Pero Jorge, si no, no nos percataríamos.
2: Jorge,
3: sí, perdón. Sí,
2: buen día, mi nombre es Diego Romero. Esa iba a ser mi próxima pregunta. ¿Qué lejos estamos aquí en Corrientes de tener un sismo? Pero la respuesta estamos sobre una gran cuenca sedimentaria. Pero no así de sentir temblores que puedan darse, generarse, por ejemplo, no sé, en Santiago del Estero un poquito. Recuerdo hace unos años que hubo un temblor o un movimiento en Santiago que fue menor. Pero acá en Corrientes... incluso se llegó a evacuar el edificio judicial de 9 de Julio y San Juan, y también quienes vivían o quienes viven en los últimos pisos de dos edificios de la ciudad, el que está por Junín, entre Buenos Aires y Tucumán, hay dos grandes edificios, los que viven en altura sintieron ese movimiento. ¿Es eso lo máximo que podemos llegar a sentir en esta zona de movimientos cercanos?
3: Sí, vuelvo a expresarlo, Corriente tiene algo interesante que no tiene la provincia del Chaco. Corriente está sentado sobre una estructura que se refleja otra vez en la isla del Cerrito, del lado chaqueño. Estaba nuestro padre intelectual Popolicio, sí, y siempre decía que el Chaco se quedó con la isla del Cerrito, que era de Corriente, porque tiene el mismo material. Bueno, ahí había discusión entre los grandes pensadores de esa época, en Popolicio, Hertz, el Asperón guaranítico, famoso. Bueno, Corrientes se asienta sobre un planteo sólido, voy a expresarlo de esa manera sin entrar en planteo geológico, que permite hacer edificios en altura a un menor costo que los que hacemos en resistencia. Resistencia, si ustedes prestan atención, con diferencia corriente, no tiene un desarrollo en altura. En los últimos tiempos, gracias a la tecnología que abarató el costo de construcción de edificio en altura, permitió el desarrollo, pero nosotros lo tenemos que hacer del lado de resistencia como si fuese un sistema antisísmico, porque se tiene que ir asentando. Le tenemos que generar ese cementado, ese suelo sólido, inyectando cemento como corriente no lo necesita. ¿Por qué? Porque tiene ese material y le permite construir edificio en altura. Eso, lo que es rígido, siempre va a sentir mucho más que del lado chaqueño. Fíjese que Saespeña siente sismo, ¿pero por qué? Porque en profundidad tiene una inyección magmática, que es lo que le permite que exista aguas termales. Por supuesto, más de 5.000 metros de profundidad y todavía no encontramos lo que ustedes lo tienen en forma superficial. Eso rígido siente, vibra más, pero lo máximo que van a llegar es a eso. Cuanto más alto sea el edificio, más se va a sentir y va a tener un movimiento pendular, pero no significa que se va a caer. No sé si me expliqué.
0: Perfecto, sí, perfecto. Entonces, la verdad es que no necesitamos, o sea, todas las preguntas que teníamos nos fue respondiendo de a una y nos ha aclarado tanto el panorama de una forma que muchas veces uno no encuentra quizás en personas que no saben bajar, digamos, la ciencia a la calle. Y por otro lado también sacando un poco este miedo de que mirá que se está viniendo para acá, porque mucha gente claro, lo ve, lo escucha, mirá que se está viniendo el terremoto para acá, Corrientes puede estar ahí en eso, y nos ha explicado muy, muy bien. ¿Tenés una pregunta más?
2: No, simplemente decir, Jorge, que en la República Argentina, digamos, las zonas más complicadas son las de San Juan, por ejemplo, la que está en la cordillera. Recordemos aquel terremoto que pasó a la historia, emblemático, porque fue la primera acción social solidaria, si vale el término, de Perón y Evita en San Juan con el terremoto. Lo escuchaba el otro día al obispo de San Juan, o al párroco, mejor dicho, de la Catedral de San Juan, que decía que ese nuevo edificio ya está construido con la tecnología que soporta los movimientos sísmicos. Ya estamos hablando de una construcción que es de la década del 50, que ya tiene 70 años.
3: Exacto. Fíjese, y ahí viene otro planteo, me hizo acordar lo que siempre contaba el ingeniero Popolicio, y hablaba justamente de esta cuestión, que él recuerda que estaba en la Catedral de Corrientes escuchando misa cuando se produce ese sismo, y él lo que se dio cuenta, nadie se percató, pero él se dio cuenta que se movió el candelabro de la catedral que está en el centro. Recuerde que tenemos como un domo,
2: sí,
3: todas las catedrales que son de origen hispánico tenían una construcción en domo con como si fuese un corchito de botella en el medio, ¿no es cierto? Sí. Bueno, ¿qué pasó en San Juan? Se produce la vibración. Sí, recuerde que tiene dos ondas cuando se libera un sismo, descarga la energía, como cuando usted escucha música, tiene onda LR, ¿no es cierto? No soy bueno en inglés, pero sería ley, rey, sería izquierda-derecha, son las ondas residuales, pero antes tiene primaria y secundaria, que tienen movimiento diferente. Entonces, lo que hizo es abrirse un poquito hacia afuera la cúpula, se cae el corchito donde estaba sostenida la iluminación esta, no me acuerdo, el candelabro, y luego vuelve hacia adentro y se cae toda la cúpula. Él siempre recordaba que en ese periodo se estaban produciendo casamientos en todo San Juan, por eso fue grande la mortandad también.
2: Claro, claro.
3: Mire, fíjese las asociaciones que había cuando era alumno. Y hay algo que quisiera agregar antes de continuar con esto que usted me había comentado. Hay que diferenciar sismo y terremoto a pesar que se lo utiliza como sinónimo.
0: A ver.
3: No está mal, pero el sismo, recordemos que estamos hablando de magnitud, es decir, cuánta energía libera esa zona que se estaba friccionando, ¿no es cierto?, que estaba en contacto. Recuerde que tenemos la placa sudamericana que se cabalga sobre la placa pacífica o de Nazca. Ahí yo libero energía. ¿Con qué lo registro? Con los sismógrafos, que sería como generar un electrocardiograma del planeta Tierra y tengo umbrales.
0: Sí.
3: ¿Vio cuando le sale una arritmia? ¿Qué hace la arritmia? Sale de lo común, porque la Tierra siempre está vibrando.
0: Sí.
3: La Tierra siempre está ascendiendo y descendiendo, no nos damos cuenta, medio metro lo hacemos porque como que late el planeta. Recuerde que tenemos magma abajo y sobre eso flotamos. Uh-huh. El sismógrafo mide esa escala, hay una escala logarítmica.
0: Bien.
3: Y fíjese que este sismo fue del 7,5. Los otros estuvieron entre 7,2, porque hablamos de doblete sísmico en Venezuela, fueron dos, pero es otra la realidad, que ya la voy a explicar. Y se la mide con la escala de Richter, sí, la magnitud, o sea, el sismo. ¿Por qué? Porque tengo un aparato para medirlo. En cambio, el otro se mide el nivel de destrucción, que es la de Mercalli modificada, que es, a eso se llama terremoto. El terremoto es lo que usted puede medir según la destrucción. Se cayó un edificio, se rascaron las paredes. O sea, en este caso va de 1 a 12. Y ahí usted tiene, fíjese que estamos hablando de un valor entre 6 y 9, tanto en Colombia como en Venezuela. Venezuela entre 6 y 9 con el doblete. Y según la localidad yo voy a tener diferentes medidas, porque es el nivel de destrucción. Llego al 9, que sería ya que se cayeron edificios, se rajaron paredes, se abrió la tierra, ¿entiende? Y el 6, podríamos hablar de rajadura, quebradura de vidrio, y el 1 y el 2 nosotros sentimos las vibraciones, que es lo que sentiríamos en corriente, por ejemplo. Sentimos vibración, se nos marca el revoque, haga de cuenta que pasa un avión sobre su casa y le vibra todo, o el vecino puso música y tiene mal graduado los graves y le vibra la pared, hasta los cuadros. Pero eso ya sería mucho, eso sería una escala 3 o 4. Uh-huh. Fíjese lo dañino de no poner bien música, ¿no?
0: Sí, se entiende.
3: Hace más daño eso que un terremoto acá en Corriente. Y Colombia y Venezuela hay una diferencia. El de Colombia, vuelvo a repetir, una placa se metió debajo de la otra. En cambio, el de Venezuela es la misma placa sudamericana, pero acompañándose, moviéndose en forma transversal con la placa del Caribe o placa de Coco, la conocemos. Entonces se mueven en forma paralela. Es la misma que produjo el sismo en Haití, ¿se acuerda?
2: Sí.
3: Haití era Haití entre la placa atlántica y la placa del Caribe. Es en la misma placa, pero se está moviendo, está como girando, dando vuelta, y se están moviendo en forma paralela una con otra. Y esa fue superficial. Y esa tuvo doblete. ¿Por qué? Porque yo me estoy moviendo y se están raspando. Es como que dos autos estén en la cochera, uno sale y otro entra. Y pasa usted y choca el espejo retrovisor de uno, y uno se va a doblar y el otro se va a romper. ¿Qué es lo que pasó allí? En cambio, la de Colombia sería como que un auto quiere estacionar y hay otro en la cochera y lo choca y lo levanta y queda debajo uno y el otro queda levantado.
0: Se entendió. Doctor, le agradecemos muchísimo su tiempo acá. Hemos aprendido un montón de cosas. A mí me queda como que la Tierra se desperezó un poquitito, se descontracturó y liberó algo de energía, si lo puedo bajar muy a la calle, digamos, al concepto.
3: Exacto.
0: Y también la diferencia entre sismo y terremoto, que todos decimos sí, un sismo, un terremoto, y no sabemos la diferencia. Si nos permite usted, lo vamos a volver a convocar para charlar un poco más y para profundizar en algunos de estos puntos, porque ahora tenemos que hacer la pausa. Lamentablemente ha sido sumamente didáctico y le agradecemos muchísimo su tiempo.
3: Bien, lo único que me quedaría sintético, yo sé que tienen la pausa, es que esto se va a ir repercutiendo en todo el mundo. Recuerde que es un gran rompecabezas, entonces en todo el mundo se va a ir sintiendo porque se va descargando la energía a lo largo de todo el planeta. Nada más que eso, así que no nos asustemos si hay en otro lugar.
0: Ajá, sí, claro, no es el fin de los tiempos, sino es algo natural en el porque la Tierra es así. Gracias, profesor, un beso grande para usted.
3: Por favor. Igualmente, muchas gracias por invitarme.
0: Doctor Jorge Alfredo Alberto. Vaya que sabe y vaya que explica, ¿eh? Hay un montón de
2: buen
0: cosas.
2: Buen docente, ¿eh? Excelente.
0: Qué bárbaro. Me quedaron ganas de. Bueno, pero tenemos que ir a la pausa, ya nos están por echar de la radio, porque la pausa se cumple a las 6:30, pero estaba súper interesante el tema. Pausa y ya venimos.
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0: 7:48. Chicos, se fue muy rápido el tiempo. Y no sé qué pasó, pero el tiempo se va cada vez más rápido. Yo ya cada mi jubilación se acerca.
1: La vida es así.
0: Sí, es cierto también. La vida es así, ¿eh? Son las 7:49 y la temperatura en Corrientes es de 11 grados 9 décimas a esta hora de la mañana. ¿Qué tenemos, Fabián?
1: Bueno, aprovechando un poco también para resumir lo que es este informe que planteábamos al inicio del programa de Argentinos por la Educación, venimos señalando algunas cuestiones que tienen que ver con mejorías en datos educativos. En este caso, el informe habla de trayectorias escolares y aprendizajes en la cohorte 2020-2025. Es el último año de muestra, digamos. Este año estarían cursando los chicos su sexto grado, finalizando su primera etapa de escolarización, ¿no? Y lo que plantea el informe un poco es justamente analizar en qué condiciones esos chicos llegan al sexto grado. Y si bien es cierto, hay una mejoría porque de 100 alumnos que ingresaron en 2020 y que hoy están llegando a sexto grado, 94 lo hicieron en tiempo y forma. Repitieron, no se atrasaron, ¿no? Están con una trayectoria escolar importante, o por lo menos sostenible, estable, ¿no? En este caso. Pero la particularidad, incluso, por ejemplo, en el caso de Corrientes y otras provincias, ese número está un poquito por debajo del 90%, con lo cual tampoco es una mala cifra. Pero, por ejemplo, si tenemos en cuenta el 2011, hay una notoria mejoría porque para el 2011 estos números eran 88 sobre 100. De 100 alumnos que ingresaban, 88 llegaban en tiempo y forma. Ah. Hoy es 94 el promedio nacional, o sea que ha habido un incremento de los chicos que llegan en tiempo y forma a sexto grado. Ahora, el tema es cuando nos ponemos un poquito más puntillosos en función del aprendizaje. Porque no es lo mismo la trayectoria al llegar hasta sexto grado, sino aprender. Avanzar no es lo mismo que aprender, digamos, ¿no? Y en este caso, es cierto que la mitad de los alumnos de ese 94%, el 54% tiene algún nivel de inconvenientes con lengua o con matemática, que son las dos grandes materias en las que se está trabajando. No, desde los ámbitos educativos.
0: Las básicas, digamos.
1: Exactamente. Por ejemplo, en matemática el 58% solamente alcanzó niveles satisfactorios de conocimiento. En lengua esto se elevó un poquito más, es el 78%. Pero
0: hay una diferencia de 20
1: claro,
0: puntos,
1: es un montón, es un montón. Y de cada 100 alumnos que han ingresado en 2020, 50 llegaron a sexto grado en tiempo y forma. Ahí hay un dato quizás marcado también por la pandemia, porque justamente es esa cohorte que empezó a estudiar marcado por la incidencia de la pandemia. Pero, por ejemplo, de los últimos 10 años hasta ahora hay una mejoría. Hay una mejoría, en 2011 era del 48%, sube un poquito al 50%, que es lo que tenemos ahora, con una leve caída en la etapa de pandemia, naturalmente, ¿no? Que es un poco lo que
0: como
1: lo que
0: les jodió la vida.
1: Exactamente, pero Corrientes y otras 12 jurisdicciones han mostrado el mejor resultado de todas las series analizadas, que van básicamente desde el 2011 hasta acá. Con lo cual, hay mejorías, hay datos que muestran de que efectivamente los índices están mejorando y que vamos por el buen camino,
0: digamos. Me gustaría saber cuál ha sido la metodología utilizada, ¿no?
1: Bueno, analizan un índice de resultados escolares que se basa con los datos de la Secretaría de Educación de la Nación.
0: No, hablo de metodología del docente, o sea, ¿qué metodología ha utilizado el docente
1: en el aula
0: okay, para lograr que a los chicos les guste más suban?
2: Lo que pasó en esto fue el incremento de las horas de las materias. Recordemos que hace 3 años, 4 un poquito más, se amplió el horario de ingreso para precisamente dar una hora más de lengua y una hora más de matemática. Y también de inglés, con las 3 materias que se reforzaron digamos, las horas cátedra para reforzar seguramente los conocimientos. Y ahí, o sea, le diste más tiempo, están más tiempo en la escuela. Y ahí voy a lo que decís, a lo que dice Tere, respecto a qué método de enseñanza se aplicó para que los chicos puedan aprender un poco más. En principio, el tiempo. Y segundo, si ese método aplicado hubiera sido otro o mejor, quizás los índices sean otros o no. Uh-huh. pero también es un dato relevante a la hora de analizar estos números que da a conocer esta Fundación Argentinos por la Educación. Uh-huh, ¿no?
1: Exactamente, pero bueno, son datos y es interesante ir viendo cómo evoluciona también justamente lo que se va recogiendo de las aulas, porque recordemos que previo a las últimas elecciones presidenciales, incluso Corrientes ha sido destacado también por ese trabajo con la visita de referentes del Banco Mundial, se logró una suerte de pacto de alfabetización en la que estuvieron de acuerdo no solamente todos los candidatos en ese momento para participar de las elecciones presidenciales, sino todas las provincias. Asumieron un compromiso y que de a poquito empieza a haber resultados. ¿Falta mucho? Sin duda alguna, falta mucho, y hasta me animo a decir que falta un rediseño del sistema educativo en tiempos donde la atención pasó de 40 minutos a lo que dura un reel, ¿no? Entonces ahí está también el desafío docente. Cierto, y entiendo es. Que es un poco por lo que plantea Tere, de la función de, bueno, qué metodología utilizamos para que los chicos nos presten atención y aparte aprendan, porque es al fin y al cabo la finalidad de todo esto, ¿no? Pero bueno, es un poco lo que da este resumen de la gente de Argentina por la Educación, que parece también interesante poder compartirlos.
0: Muy bien, 7:55, Diego.
2: Bueno, ayer se reunió la cúpula de la Asociación de Obreros y Empleados Municipales, la AOEM, con las autoridades municipales. El motivo, precisamente, avanzar con la situación de los trabajadores municipales, seguramente la recomposición salarial. Hay que decir que el empleado municipal es de los estatales el que menos gana.
1: Sí.
2: Y bastante menos que, por ejemplo, los empleados de la provincia.
1: Y que la AOEM va a elecciones también.
2: Y también.
1: Ahora el 21, si no me equivoco.
2: Exacto. El que habla es Claudio Polich, el intendente, precisamente por el encuentro que tuvo con las autoridades de la Asociación de Obreros y Empleados Municipales.
3: Sí, una reunión muy amena, una reunión de trabajo. No es la primera que tenemos con el sindicato, por suerte tenemos una excelente relación con los representantes de los trabajadores, en la que nosotros reconocemos fundamentalmente su rol, un rol representativo no solamente que respetamos y que jerarquizamos a través de todas las acciones que tenemos, porque entendemos que es necesario para que tengamos un buen desempeño de la actividad laboral dentro de la municipalidad, la representación sindical tenga de alguna manera la legitimidad no solamente del origen, sino también de la gestión y la capacidad de gestión necesaria como para poder encontrar la solución a los distintos problemas que tiene el empleado municipal. Así que para nosotros es un gusto, es una satisfacción el hecho de tener reuniones de estas características, que son reuniones muy amenas, reuniones muy prolíficas y reuniones donde realmente podemos lograr cosas importantes para el trabajador municipal. Yo permanentemente destaco el rol del funcionario, del empleado municipal.
4: ¡Arriba todo el mundo!
2: Bueno, hasta ahí la palabra del intendente Polich. Y ahora quien habla es Rodolfo Medina, el secretario general de la AOEM, precisamente sobre este encuentro.
5: Excelente, excelente. Bueno, en este momento lo que vinimos a informarle al intendente que nosotros el día 21 tenemos elecciones gremiales y más que nada es obviamente pedirle de que los trabajadores puedan votar, obviamente la opción que ellos pretendan, y que sea un día festivo, un día que se expresen los afiliados a la OEM. Y bueno, eso venimos a pedirle que dentro de su gabinete puedan dejarles votar a la gente y para que cada uno pueda expresar su voto. Ante todo, y bueno, creo que ya tenemos los mismos objetivos, tanto de la intendencia como nosotros, el mismo objetivo, que el trabajador municipal tenga mejores condiciones de vida y bueno, y sean mejores tratados, y bueno, cambiar que el proyecto participe el trabajador municipal. En eso estamos.
4: ¡Arriba todo el mundo!
2: Bien, Rodolfo Medina, secretario general de la AOEM, respecto al encuentro de ayer con las autoridades municipales.
0: 7:58 en la República Argentina, Uruguay, Avenida Pujol, un automovilista chocó a un ciclista en este momento. Están pidiendo la asistencia urgente de la ambulancia del

0: Y él, mirá Paula, tal cosa, un minuto aunque sea, pero te mandaba un audio, ¿viste? Y te
1: y
0: contaba.
1: Si no te atiende, si no te puede atender, te responde. Que,
0: Sí.
1: porque hay gente que por ahí no te atiende ni te responde. Y
0: Exacto.
1: en este caso Daniel tiene la gentileza de responder
0: Así que
1: mínimamente.
0: le mandamos un abrazo grande, el agradecimiento en nombre de los medios, por lo menos de los que hacemos aquí Radio La Red, porque siempre, siempre ha tenido la gentileza de decirnos o de darnos el dato, como dice Fabián, ¿no? Así que feliz cumple al comandante Daniel Bertorello y también voy a
1: Es su
0: saludar.
1: cumpleaños.
0: Sí. Es el cumple de él, le saluda a todo el cuerpo de bomberos. Y a Sofi Sánchez, que está escuchando con
1: Ajá.
0: su compañera o con sus compañeros, no sé, en el IPS, también
1: Ajá.
0: nos están escuchando mientras están
1: Eso,
0: trabajando en
1: un
0: ese
1: abrazo
0: lugar.
1: grande.
0: Un beso grandote para Sofi. 7:59 en la República Argentina. Reitero entonces, precaución también en la zona de Uruguay y Avenida Pujol por este accidente de tránsito. En este momento están solicitando la presencia del 107. Seguramente ya hicieron el pedido. Como son casi las 8, te voy a decir algo. 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
0: Vamos, 8 de la mañana en punto en la República Argentina. Un lindo momento para irnos a la pausa y volver. Ya estamos.

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1: 8 de la mañana, 2 minutos en la ciudad de Buenos Aires. La temperatura 8 grados 3 décimas, sensación térmica 6 grados 4, humedad 78%, cielo cubierto.
0: Casa Rosada.
1: De cara a las elecciones, La Libertad Avanza busca un acuerdo con el PRO. Amplía Rosario Bigozzi.
2: En la reapertura del diálogo formal entre el PRO y La Libertad Avanza, la secretaria general de la presidencia, Karina Milei, encabeza una reunión que buscará blindar los proyectos del gobierno nacional en el Congreso. El encuentro podría realizarse en el Salón Norte de la Casa Rosada, donde se han llevado a cabo varias cumbres de armado político. El sector está ubicado fuera del alcance de los periodistas acreditados, que tenemos limitado el recorrido, a menos que lo habiliten los funcionarios. Recordemos que en el encuentro estarán presentes por el oficialismo el jefe de gabinete Diego Santilli junto con Eduardo Lemenem y en nombre de Mauricio Macri, Cristian Ritondo y Fernando de Andrei. Rosario Bigozzi y la red informativa.
0: Policiales.
1: Caso Facundo Moyano y Candela.

0: A Arizaga comienzan a declarar los 14 testigos convocados. Amplía Mauro Gundín.
1: De los 14 citados por la justicia, hoy estarán declarando 3. A las 9 será el momento de Juan Ramón Pavón, que es empleado de seguridad del edificio donde vive Moyano. Una hora más tarde lo hará Diego Astrada, también integrante del personal de seguridad. Mientras que a las 11 será el turno de Nelson Massa, quien realizó el llamado al 911. Tal vez la de mayor incumbencia en la causa pueden llegar a ser la de el último día, justamente el lunes 31, porque ese día fueron citadas Miriam Puntonet, que es madre de Candela Arizaga, y Victoria Arizaga, que es hermana de la víctima. En el medio estarán declarando personales como el inspector de la policía de la ciudad, un integrante de la fuerza que acompañó el traslado de Candela, la policía que entrevistó a la joven durante su internación, el oficial de la consigna en el hospital al momento del alta médica. Son 14 en total los que van a estar declarando en una jornada que arranca dentro de un ratito, a las 9. Mauro Gundín, La Red Informativa.
0: Salud. Una bacteria come carne ya causó 7 muertos en los Estados Unidos. Indican que se multiplican los internados con infecciones similares. Las autoridades estadounidenses advierten sobre el riesgo en aguas del Golfo de México y de comer mariscos crudos.
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0: Atención, automovilistas, muy lento al ingreso a la ciudad desde el norte, poco después del enlace con la Panamericana en la General Paz, en Saavedra. A la altura del centro comercial se registra un accidente con restricción al tránsito y esto genera grandes demoras en el lugar. Otro accidente se registra en Mataderos, a la altura de Rodó, que multiplica las demoras habituales en el lugar. La Perito Moreno, muy cargada hacia la 25 de mayo, con un accidente poco después del enlace con la General Paz. También hay demoras en la Riccieri para ingresar a la Delle Piane en la ciudad de Buenos Aires. Recordamos, en el barrio de Belgrano, restricciones para circular en Amenábar y Sucre, el caso de un chocacoches estacionados, y también en Caballito, durante la madrugada se prendieron fuego 3 autos y un local en Donato Álvarez y Rivadavia. Hay restricciones para circular en el lugar. Atención, usuarios de trenes y también automovilistas. No funcionan las barreras del tren Mitre. Esto es el ramal Tigre. Cortaron un cable de alta tensión en una obra en construcción en Vicente López. Y hay inconvenientes en distintos ramales del Bartolomé Mitre y también del Tigre. A todo esto, usuarios del tren Mitre, no funcionará el servicio de Tigre entre el 15 y el 17 de agosto. Y en esos días, los ramales Suárez y Mitres circularán limitados, no llegarán a Retiro y solo lo harán hasta Belgrano R. El resto de trenes y subtes en el día de hoy funcionan con normalidad.
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3: Continúan vigentes para el día de hoy y mañana una serie de alertas que abarcan a las zonas cordilleranas de las provincias de Cuyo y el noroeste argentino. Continuarán produciéndose nevadas en las próximas horas con acumulados que pueden alcanzar los 50 centímetros adicionales a los ya ocurridos en los últimos días. Continúan los problemas en la región con los cruces internacionales y el turismo, a pesar de disfrutar mucho de la cantidad de nieve caída, está teniendo algunas dificultades debido a tránsito vehicular cortado o suspendido por tramos debido a la cantidad de nieve. Se espera que continúe nevando hasta este próximo fin de semana. Hoy la máxima en Buenos Aires, 13 grados, con cielo nublado y probabilidad de lluvias por la tarde. Lucas Berengua, Meteorología, Radio La Red.
0: 8 de la mañana, 8 minutos en la ciudad de Buenos Aires. La temperatura 8 grados 3 décimas, sensación térmica 6 grados 4, humedad 78%, cielo cubierto.
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0: 8 de la mañana, 13 minutos en la República Argentina, de una mañana que sigue fresca en la capital de Corrientes. Le damos el pase a Frenkie, que creo que tiene una nota en vivo. Frenkie, adelante.
1: Gracias, Tere. Bueno, comentando el tercer siniestro de esta mañana, como bien anticipabas vos, se necesitaba de un 107 por una ciclista que fue atropellada por un vehículo, lamentablemente. Queremos señalar que son lesiones leves la que tuvo la ciclista, pero bueno, en este momento estamos con quien manejaba el automóvil, Nancy, que todavía está un poquito nerviosa sobre la situación, pero inmediatamente se quedó para auxiliar a esta persona que ya fue trasladada al hospital Espuela. Nancy, buenos días, desde ya muchas gracias por quedarte unos segundos y contanos un poco acerca de cómo ocurrió esto.
2: Buenos días, ¿qué tal? Yo venía por Uruguay, pasando ya, Poncho Verde sería. Y bueno, y paso y al costado mío pasa otro auto, donde me tapa un poquito la visión y bueno, y paso y ya le veo a la ciclista enfrente mío. Lo que hago es frenar, pero le toco la rueda trasera y ella se va un poquito al pocito, es el desagüe y bueno.
1: La boca calle de Pujol y Uruguay.
2: Sí, ahí cae y bueno, se lastima la rodilla y gracias a Dios está bien, pero bueno, ya ocurrió el accidente.
0: Claro, no fue un impacto, digamos, Frenkie, sino simplemente le tocó un poquito nomás.
1: Claro, permitió, le sacó el equilibrio.
0: Eso.
1: Y justamente ahí, yo les voy a mandar la foto en breve, pero la bicicleta está justamente en la boca calle, es una zona, como sabemos, baja, quizás que se suele inundar fácil, que permite el desagote de la ciudad en días de lluvia. Y fue una especie de sincronización de toma de decisiones que derivó en esto, pero queremos señalar que la señora está bien y sobre todo valorar que Nancy se quedó inmediatamente.
0: Claro.
1: Y de hecho está conmocionada por lo que le pasó a esta señora que ya fue trasladada. Ambas circulaban en regla y bueno, una serie de desaciertos permitió esto, pero me pareció muy interesante que otras veces notamos que alguien se va o no presta auxilio necesario.
0: Sí.
1: Aquí en este momento se encuentra personal de la Comisaría Cuarta del 911 y personal de tránsito desviando, sobre todo para el acceso a calle Uruguay en lo que es el ingreso al barrio Aldana.
0: Perfecto, entonces la chica de la bicicleta, si bien tuvo un problema en la rodilla, se encuentra bien dentro de todo, digamos, y el tema pasa por un toquecito a la rueda que le hizo perder el equilibrio a la ciclista. Y la empatía de Nancy de quedarse inmediatamente también a auxiliarla, ¿no?
1: Totalmente, y que también se vio afectada por este vehículo que le cerró anteriormente y obviamente desvió la atención de ella durante un segundo, un punto ciego que no le jugó a favor en este caso.
0: Bien, gracias Frenkie por el dato.
1: Abrazo para ustedes.
0: Abrazo. 8:16.
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0: ¿Saben lo que trajo?
4: ¿Qué trajo?
0: Trajo la llave de los cajeros automáticos.
4: ¿En serio?
0: Sí, mirá. Vino con la plata en la mano y empezó a repartir. ¿Cómo anda, razón, Gonzalo?
5: Buen día, ¿cómo andan? ¿Todo bien?
0: ¿Usted trajo el pago del plus de refuerzo?
5: Ojalá. Ojalá. Ojalá. No, no sé, sí. Sí, traje,
0: claro.
5: Por supuesto.
0: Claro.
5: Sí.
6: Trajo la información.
0: Sí. Trajo la información.
5: Absolutamente todo lo que había que traer.
0: Bien.
5: Todo,
0: habló todo, con todo, quien tenía que hablar. Dijo, pasame las llaves que voy a habilitar todos los cajeros automáticos.
5: Obvio.
0: Y a partir de mañana se paga el plus de refuerzo a los trabajadores provinciales activos y jubilados. Terminación 0 y 1 el sábado 2 y 3 en cajeros y después ya saben cómo sigue. El lunes en ventanilla.
5: No.
0: No. ¡Ah! ¡No! Tienes razón. El martes 18 en ventanilla la terminación.
5: ¿Lunes feriado?
0: Claro. Claro que usted está muy contento por eso.
5: Ah.
0: ¿Cómo anda? ¿Cómo? ¿Bien? Bien,
5: ahora que me hizo acordar. Bien.
0: Sí, me imagino que sí.
5: Recontra feliz de la vida.
0: El lunes, el señor Gonzalo Contreras junto a Frenkie van a estar a partir de las 8 de la mañana comandando esto.
5: Sí.
0: Tirando toda la energía que hace falta.
5: Mucha música.
0: ¡Claro! Es el momento que usted elija la música.
5: ¡Qué lindo! Qué hermoso. Eso está bueno, ¿ves?
0: Sí, va a poder elegir buena música.
5: Nada de reggaetón. Nada de cosas raras.
0: Está bien.
5: Gente que canta con su voz, no con programa.
0: Eso, no. Qué ¿cómo lindo se llama el cosito ese que le ponen?
4: Autotune.
5: El autotune, sí. No existe más para mí el lunes. Nada de eso.
0: ¿Quién tiene el ayude de mi corazón? Bueno, no sé cómo sería con
5: después se le apaga el autotune y fueron, ¿eh?
0: Qué terrible. Hace poquito se conoció un chico que estaba cantando.
5: Sí, sí, en Bolivia, no sé dónde, cantaba en Bolivia.
0: Estaba el muchachito.
5: Sí, pobrecito.
0: No le habían apagado el micrófono al pibe y estaba.
4: Seguía hablando él con el autotune puesto.
0: Anga, y cantaba.
5: Pobre.
0: Qué padre. Yo lo único que voy a pedir que el día que usted saque su guitarra y yo cante, no haya nadie grabando.
5: No, cero
4: qué
5: celulares.
4: Qué difícil eso.
0: ¿Saben qué? Voy a pedir por favor que los celulares queden en una cajita cerrada con llave, porque es muy jodido cuando después.
5: No, sin teléfonos.
0: Pero yo voy a cantar cuando usted va a
5: tocar. Me parece perfecto.
0: ¿Toca así tipo chamamé, samba?
5: No, no sé tocar chamamé.
0: ¿Zambas?
5: No, tampoco.
0: ¿Chacareras?
5: Bueno, no.
4: Traemos los
5: nada
4: acordes
5: de toca. No, bueno. No sé tocar folclore.
0: ¿Cómo?
5: No sé.
4: Bueno, yo sé.
5: Ahí está.
0: ¡Bueno! Che, tenemos mucho guitarrero.
6: ¿Dos guitarreros?
5: ¿Tiene guitarra?
4: Por supuesto.
5: Bien.
0: Yo no conocía esa faceta.
4: Soy músico, toco la guitarra.
0: Escuchame.
6: Es no, músico, mi hija.
0: No soy periodista, estoy conduciendo un programa. ¿Quién es quién acá para decir nada? ¿Cuál es el tema?
6: Que esté libre de pecado.
0: Pero
6: que arroje la
0: piedra. Exactamente. Acá nadie.
4: No lo digamos fuerte que no van a venir a pedrear un poco.
5: No.
6: Hay algunos que creen que sí, que está libre de pecado.
5: Sí.
0: Hay gente que cree que es, viste, yo sé todo,
5: Ey.
0: Bueno, no sé por qué le estamos
5: dejen
0: sacando
5: de pelear
0: el cuero. Eso.
5: Chicos.
4: El maestro, Gonzalo.
5: Pero me pone nervioso cuando empiezan a pelear. Paren, me da calor.
0: Sáquese la ropa.
5: A mí no me gusta pelear. Tengo calor. En el próximo bloque sí me saco este.
0: Bien, señores, en un ratito en redes sociales, sin
4: en
0: ropa,
4: vivo.
0: Se desnuda. Se desnuda en vivo, Gonzalo Contreras. ¿Qué le cuesta?
4: Dale, Gonzalo.
5: Nadie gana nada con eso. Bueno,
4: el que ganó sí fue Independiente, ¿o no?
5: No.
4: Ah, ¿no ganó?
6: No, perdió.
5: No, para no me quiero pelear con mi amigo Gabriel,
6: Eliminado.
5: Pero
6: vi
5: qué
6: el título ahí.
5: Fea derrota. 4-0 con Atlético Tucumán.
4: Durísima.
5: Sí, de esas que echan técnicos, Esa derrota. Hoy, de hecho, está previsto que se reúna la mesa chica, como se le dice ahora, de Independiente, con Grindetti a la cabeza, para definir el futuro del cuerpo técnico. Todo parece indicar que...
6: ¿Qué?
5: Hasta acá llegamos, Quintero.
6: Acá llegó, mi amor.
4: Pero sí. Fue tan mal... A ver, yo entiendo que más allá de lo futbolístico, lo que molestó fue la conferencia de prensa. Pero ¿fue tan malo lo que dijo o desnudó verdades?
5: Y no, en el fútbol no se pueden decir todas las verdades. En varios lugares no se pueden decir todas las verdades.
4: No, por supuesto, sí.
5: Todas las verdades no se pueden decir. Y bueno, a veces hay que cuidar las formas. A Bataglia en Boca le costó el puesto.
4: Sí, claro. Claro.
5: Habló de que no tenía refuerzo. Ah, sí, mi hermano. Chau, te fuiste. Es un poco así. Te guste o no te guste, así se manejan. Y bueno, Quinteros habló de su continuidad, porque le preguntaron, dijo que le dio vergüenza al partido. Y un 4-0 así.
4: Sí.
5: Es durísimo. Es durísimo. Además, había cambiado el arquero.
4: Sí.
5: Lo sacó a Rey, que es un buen arquero y que le ha dado muchas alegrías a Independiente.
4: Que lo ha salvado mucho.
5: Muchas veces. Pidieron la contratación del uruguayo Mele, que es un buen arquero. Pero cuando vos tenés un puesto asegurado como el de Rey, ¿para qué traes otro arquero importante? Está bien, para que los dos sigan en el mejor nivel. Sí, pero a uno lo estás matando. Sí. ¿Y a quién lo estás matando?
4: Sí.
5: Al que estaba. A la primera de cambio, ataja Mele. Independiente pierde 4-0. Es difícil. Creo que San Lorenzo ya está preguntando condiciones por Rey.
4: Y
5: es un buen arquero.
4: La verdad que tendrían que estar atentos.
5: San Lorenzo podría perder a Gil.
4: Claro.
5: Que está buscando también una salida. Entonces puede haber todavía unos movimientos por ahí.
6: ¿Gil puede ir a Europa?
5: Sí, es de lo que se viene hablando desde el Mundial. Todavía... Sigue en el Bajo Flores, todavía no. Y encima va a tener un par de fechas para cumplir, seguramente. Después de la pavada que hizo en el clásico de hacerse echar por pegar un cabezazo. Pero bueno, escuchamos a Quinteros.
4: A ver.
5: ¿Les parece? Después del partido hablaba el entrenador en conferencia de prensa.
7: Nosotros, yo al menos como entrenador, siempre cumplo mis contratos. Siempre. Asumo la responsabilidad de todo lo que me corresponde. y cumple siempre el contrato, así que ni se me pasa por la cabeza, salga primero o salga último, nunca voy a abandonar antes, jamás, así que al contrario, esto me da mucho más fuerza, energía para trabajar, para ver si le podemos sacar lo mejor a cada jugador, y bueno, ojalá que podamos revertir o seguir dentro de la zona de clasificación, porque estamos... Chao.
5: Bueno, nada, las palabras de Gustavo Quinteros. Uh-huh. Es un entrenador que fue campeón con Vélez aquí, sí, en el fútbol argentino, que dejó una buena imagen allí, pero inmediatamente cuando tenía que jugar otra definición con Vélez se fue porque se casaba la hija. Uh-huh. ¿Recuerdan que no estuvo, sí, presente,
6: sí, sí,
5: en un partido?
6: Sí, que él ya tenía preparado todo, sí, eso.
5: Tenía todo preparado.
6: Esa fecha, ese partido surgió en los...
5: Fútbol argentino. Claro, fútbol argentino. Puede pasar cualquier cosa, exacto, ¿no? Bueno, lo cierto es que no estuvo presente y eso también marcó el fin de Gustavo, uh-huh, Quinteros en Vélez. Los jugadores no vieron de buena forma que deje el equipo, uh-huh, y bueno, y se tuvo que ir. Fue al fútbol internacional y volvió.
4: Sí.
5: Y volvió, siempre estuvo ahí en la mira de Boca, que esos varios equipos lo fueron observando, pero lo cierto es que regresó Independiente. Uh-huh. Y yo pensé que le iba a ir un poco mejor, sí, sinceramente, a Quinteros.
4: Es más, en algún momento amagó el ciclo a mejorar, sí, un poco, encontró juego, encontró resultados, sobre, uh-huh, todo. Uh-huh. Bueno, después se terminó diluyendo. Creo que también esta situación, porque ahora Independiente está en un contexto complejo, porque entiendo que es año electoral y que están a 3 meses de una elección. Entonces, ¿cómo rearmás un proceso con la elección por delante? Me parece que tiene un desafío allí de toma de decisión. ¿Qué hacemos? ¿Traemos un técnico nuevo? ¿Traemos un interino hasta fin de año?
5: Ese es el problema. También decían ayer que iban a reunirse los integrantes de la comisión directiva con las listas opositoras, ajá, para consensuar la llegada de un, exacto, entrenador. El tema es lo que vos decís, en 3 meses...
4: Es muy poco el tiempo.
5: Elige autoridades independientes. Ajá. No podés traer un entrenador de renombre o el que sea, firmar un contrato que tenés que hacerlo por un año como mínimo, cuando ya no vas a estar posiblemente, exacto, al frente de la institución.
4: Aparte, por la dinámica de nuestro fútbol también, tampoco te da 3 meses de trabajo. Uh-huh. Entonces, el que venga...
5: Tampoco podés permitirte que asuma Tucio y no sabes cómo te va a ir, uh-huh, de acá al final. Es el fútbol argentino. Y con este Independiente que no tiene tantos puntos es un problema.
4: Uh-huh. También es cierto que esta situación de Independiente ya viene de arrastre hace varios años.
5: Sí, sí, sí.
4: Y se ha llevado varios técnicos por delante.
5: Pero cuando decís hace varios años, pero hace varios años, uh-huh, Independiente, sí, sí, no sé si desde Pedro hizo para acá, pero, pero realmente ya no es. Bueno, Independiente tuvo un descenso, tuvo campeonatos en el medio, pero todo se fue haciendo muy esporádico.
4: Sí, sí, sí.
5: En la década algo a lo 90, que no estaba tan acostumbrado Independiente.
6: En la década del 90, cuando Independiente venía a jugar a Corrientes contra Mandiyú,
5: sí,
6: Independiente entraba a la cancha y ya te ganaba 1-0. Pero entraba ganando 1-0. Sí. Era impresionante la
5: pero
6: la solidez que tenía.
5: En esos primeros Independientes que vino acá, jugaba Bochini.
6: Uh-huh. Bueno, sí, es cierto.
4: Y eso le pasa.
6: Ahí fue mi primer gaf periodístico deportivo. Me confundí a Roche con Rambert. Y era diferente, ¿viste?
5: Rocher.
6: Claro,
5: ¿viste? Claro, Roche en el defensor, dije, más grandote.
6: No, Rambert, me confundí el apellido, prendo el grabador. Che, Rambert, tal cosa. Yo soy Rocher, me dice, tenía 3,80 metros, el tipo me mira así.
5: El morrón.
6: Disculpale, que
5: sí,
6: me fui.
5: Claro. Claro, sí, sí, sí.
4: Eso que marca Diego también le pasa a los equipos, a la mayoría de los equipos grandes, esto de que se les ha perdido el respeto y ellos también se dieron un poco de eso, ¿no? De eso que imponían antes con la camiseta. Hoy nadie gana con la camiseta,
6: cierto,
4: pero
6: ni Boca ni River gana con
4: la camiseta. No. Pero en el caso Independiente se profundiza porque también a nivel nacional, local, le cuesta conseguir títulos. A nivel internacional, las dos últimas sudamericanas, digamos, uh-huh, también en un contexto particular, porque parecen como hechos completamente aislados de la realidad de Independiente.
5: Exacto.
4: Porque después, deudas, inhibiciones.
5: Es que las cuestiones dirigenciales son las que terminan poniendo a las grandes instituciones en este tipo de situaciones.
4: Uh-huh.
5: Las decisiones dirigenciales en Independiente desde hace muchísimos años. Uh-huh. Desde hace 3 décadas por lo,
4: sí,
5: menos.
4: Por lo menos.
6: Hay que rescatarle a Macri en su cuestión con Boca. Él puso en el estatuto que ante este tipo de situaciones el que debe responder patrimonialmente es el dirigente.
5: Sí.
6: Nosotros,
5: sí,
6: clubes no. Entonces, ahí ya cuando vos tenés que poner la... la platita de tu bolsillo, ahí, más. Claro, te cuidas con. Está bien, es cierto que hoy, por ejemplo, el presidente de River tiene una billetera enorme porque sí, él personalmente tiene mucha plata. Uh-huh. El desastre que está haciendo económicamente con River, que te, vendió, pero, te hizo un mercado de pases con tres jugadores y rifaste toda la plata que te llegó de Real Madrid por la venta de Mastantuono.
5: El tema es que tenía para gastar.
4: Sí, claro.
5: Eso se tiene que seguir generando, porque si no va a estar en problemas. Pero bueno, River tiene muchísimos ingresos. Tiene muchísimos ingresos River. Pero bueno, en algún momento esto que está haciendo River tal vez le juegue muy en contra desde lo económico y eso se termine trasladando a lo dirigencial y a lo futbolístico. Uh-huh,
4: claro.
5: Y cuando se traslada a lo futbolístico, preguntar a Pasarela.
4: Sí. A veces es tarde cuando uno intenta resolver estas cuestiones.
5: Exactamente. O
4: cuando explotan los futbolísticos.
5: O al propio Cantero en Independiente.
4: Claro, cuando le tocó el daño fue muy grande.
5: Claro, claro. Así que bueno, complicado el tema de Independiente. Dicen que hoy se va a reunir la mesa chica y que podría tomar una decisión en torno a Quintero, que dijo, yo siempre
4: soy de cumplir mis cumplo contratos.
5: Está diciendo, o la pones toda o no me voy. No me vengas a querer arreglar con dos manos.
4: Apuró Quintero en la conferencia de prensa y entiendo que eso, en un contexto completamente desfavorable para él, es también mojar la oreja a la autoridad de la dirigencia.
6: Ya se fue. Con eso dijo ya me voy.
4: No, claro, él está diciendo yo no me voy a ir, échenme.
5: Es claro, esa es otra discusión. Es un trabajador.
4: Uh-huh. Sí, por supuesto.
5: Y tiene contrato.
4: Por supuesto.
6: Sí, totalmente.
5: Deberían pagarle todo. Uh-huh.
6: Sí.
5: Pero en el fútbol. Sobre todo cuando tenés algo que ver con la institución, cuando fuiste jugador o qué sé cuánto, ahí es como que decís, no, hasta el último día que trabajé. Y te tenés que ir así calladito la boca. Uh-huh. No podés pedir un manguito más, aunque te falte.
4: Sí, por supuesto.
5: Mucho menos si te sobra. Bueno, así está el rojo, lamentablemente. Ayer por Copa Libertadores también, Platense terminó empatando 1-1 con el Coquimbo de Chile. Y Tigre perdió el local con el Montevideo City Torque. 1-0, esto ya por Sudamericana, los partidos que se pudieron observar en la jornada de ayer. Después, bueno, podemos hablar del Federal A, porque hubo fecha, Boconios no jugó, pero ya prepara su partido para el domingo. Ganó su rival del domingo. Liga Correntina, ayer jugaron el clásico Boconios Cambacuá. Tenemos el regional porque ya están confeccionados las regiones, se podría decir. La Litoral Norte ya tiene los equipos de Formosa, de Misiones, de Chaco y de Corrientes, que van a ser 8 los correntinos, como venimos diciendo en el Deportivo hace varios días. Y
6: la
5: muchas
6: la dimos acá en arriba a todo el mundo.
5: Por supuesto.
6: Con el intendente
5: de Montecaseros. Exactamente. También Regatas, que sumó a una nueva ficha. Kate Stone es un rolinga.
6: Sí.
5: No me digas que no.
6: Sí.
5: Kate Stone.
4: Tal cual.
5: Pero claro, ya tenemos el sobrenombre para el nuevo jugador
6: que no resulte
5: de
6: un. ¿Cómo se llamaba el puertorriqueño este Ricky?
5: Bueno, pueden ser muchas cosas.
6: Ricky Sánchez,
5: ha pasado acá, me acuerdo.
6: Papá.
5: Y Regata seguramente en las próximas horas o en los próximos días estará anunciando a la última ficha, que será José Montero, el jugador que hasta anoche estuvo jugando en Mitre de Posadas, campeón de la Liga Federal, porque derrotó a River en la final que se jugó a partido único en Posadas.
0: Muy bien, amigos, nos vamos a ir a la pausa, venimos en un ratito, queda muchísimo todavía por hablar, por contar. Vamos a hablar también de la upa que le hizo el jugador a Messi.
5: Ah,
0: ay, qué ternura me dio. Upa, me dio un abrazo gigante. Hacemos la pausa y ya estamos.

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17: Bueno, estamos tratando de sacar a esta gente que se nos metió acá.
18: ¿Quiénes son estos?
17: Son unos extranjeros que vinieron. Y
18: le vamos a cobrar la salud y le vamos a cobrar la universidad. Sí.
17: Le vamos a cobrar el momento acá en radio también. Porque se tomaron los micrófonos.
18: Sí.
17: Es terrible lo que acaba de pasar, señoras y señores. Bueno, así arrancaba el tema musical. Dice Rito, a ver si se ponen las pilas. Ignorantos.
18: ¿Cómo?
17: Este tema me encanta.

0: Prepárame todos los audios, tenémelos listos, Rito, porque vamos a hablar de la causa Exxen.
1: Exactamente, vamos a repasar un poco de algunos testimonios también vinculados a informaciones que se han dado en el marco de la causa. Recordemos esta causa con múltiples allanamientos vinculados a una cadena de gimnasio. Vamos a escuchar en un primer momento a la jueza federal Sunilda Nierenberger, porque en las últimas horas los 5 detenidos por justamente la causa Exxen se negaron a prestar declaraciones, ¿no? Obviamente tienen su derecho a hacerlo. Recordemos que son los 5 implicados tras 16 allanamientos que se realizaron en función de la causa. Escuchamos a la jueza federal que decía lo siguiente, dando algunas precisiones.
2: Las dos personas que estaban asignadas como prófugas porque tenían una orden de captura internacional se presentaron en la noche de ayer en gendarmería de Formosa y hoy fueron impuestos de los hechos habiéndose abstenido de prestar declaración. Todos hasta el momento se han abstenido de declarar y todos ya están a derecho porque todos se han presentado, es decir, todos los imputados se han presentado ya ante el juzgado, algunos detenidos y otros en libertad, para estar a derecho, y es a quienes se les impuso los hechos y se abstuvieron todos de prestar declaración por el momento.
3: ¡Arriba todo el mundo!
1: Bien, ahí escuchábamos en este caso a la jueza federal Sunilda Nierenberger dando algunos detalles después de que se conoció que los dos últimos implicados se entregaron y, como bien explicaba la doctora, en este caso se negaron a declarar junto con las otras 3 personas que también están involucradas en la causa Exxen.
4: También habló Ignacio Sikovic, quien es el abogado de los trabajadores de esta cadena de gimnasio. ¿En qué quedaron los trabajadores, los muchachos, las chicas, los profesores, los instructores? Escuchemos.
5: No, bueno, nosotros no es que fuimos a preguntarle a ella qué hacer, eso le tenemos que dejar en claro a la sociedad, sino más que nada los empleados querían por ahí ser escuchados, una situación donde están muy vulnerables realmente, y bueno, la magistrada los escuchó, entendió su situación, que son cerca de 80 personas, 80 familias que dependen diariamente del sustento que ellos cobraban como empleados de esta cadena de gimnasio.
3: ¡Arriba todo el mundo!
4: Bien, era Ignacio Sikovic entonces el abogado de los trabajadores, de los empleados que están en una situación muy complicada, en una situación de incertidumbre respecto a su fuente laboral.
0: Bueno, y Nicolás Klinis es una de las personas que se entregó. Antes de entregarse, este muchacho grabó un mensaje para la gente, para los trabajadores en general. Lo escuchamos.
6: Hay un Dios que todo lo ve y se va a hacer justicia. Se va a hacer justicia. No bajen los brazos a la gente que trabaja para Exxen, que trabaja con Exxen, que acompaña a Exxen. No bajen los brazos. Esto se va a hacer justicia y realmente pagarán los daños quien tenga que pagarlo.
3: ¡Arriba todo el mundo!
0: Muy bien, ahí estaba Nicolás Klinis, una de las personas que está detenida y antes de entregarse, aparentemente este mensaje fue grabado antes de entregarse, ¿no?
1: Sí, claro.
0: Y sí, pues si no, bueno, igual les dan teléfono en la, o no.
1: No.
0: Cuando no
1: se
0: tienen.
1: Suponen que no, pero.
4: Suponemos que no.
0: Claro, y yo soy Pampita. Bueno, así está la situación en este momento.
4: Presenta la nota, Pampita.
0: 8:43 en la República Argentina. Vamos.
7: Bueno, vamos a meternos en el automovilismo. Ayer en el Deportivo tuvimos la chance de dialogar con Humberto Krujoski, que tuvo un buen fin de semana en San Nicolás, pero se quedó un poco enojado con Josito Dipal.
0: Ajá.
7: Porque venía ganando Krujoski en la segunda final. La primera había terminado en el segundo lugar. En la segunda arrancó en los primeros puestos y estaba liderando hasta que Josito Di Palma empezó un sobrepaso y tuvo un accidente ahí en una curva. Terminó retrocediendo al 6º puesto y quedó malísimo Krujoski.
1: Imagínate.
7: Terminó 6º, figura 4º ahí en la tabla de posiciones. Ya se están disputando los playoffs del Turismo Competición 2000, así que estaba con todas las intenciones de de ganar la carrera para quedar un poquito más cerca de los primeros puestos. No se le pudo dar y bueno, quedó con bronca, pero sabe que todavía podrá mejorar en los primeros días de septiembre, cuando en el circuito de Termas de Río Hondo vuelva a competir, justamente para tratar de ganar, porque debe ganar una carrera al menos en estos playoffs, y después tratar de meterse en la pelea más seria por el título.
4: ¿Le paso un dato del atletismo?
7: Sí.
4: Corrientes va a estar representado en los Juegos Odesur, ¿eh?
7: Ajá.
4: Fue designado Carlitos Lajoy.
7: Lajoy, bien.
4: En salto en alto, en la selección argentina, que va a jugar, que va a competir en los Juegos Odesur, ahora en septiembre.
7: Habíamos hablado con Carlitos en estos días, después de competir, y tenía la duda de si había sido su última participación en el Nacional o si iba a participar en los Odesur. Bueno, está confirmado.
4: Confirmado. Ayer la Confederación Argentina de Atletismo dio la lista y lo puso a Carlos Lajoy en salto en alto.
0: Perfecto. Muy bien, muchas gracias. Bueno, ayer hablábamos del caso del el fallecimiento de esta persona que tiene como alias Mandíbula, ¿no? ¿Se acuerdan que estábamos hablando con el padre de dos de los chicos, o de dos chicos que están detenidos por estas horas? Uno de ellos se llama Dylan y es un jovencito que tiene una discapacidad, un retraso madurativo, decía el papá Enzo ayer, y nos contaba que todo estaba en manos de su abogado Guillermo Escalante. Así que lo vamos a saludar para ver cómo sigue la situación, tanto de los hermanos, de la causa en general. Doctor Escalante, ¿cómo le va? Buen día.
8: Buenos días, Teresita. Buenos días para todos.
0: Bueno, ¿nos cuenta un poco cuál es la situación en este momento de los hermanos?
8: Y la situación en sí es, se está esperando que se termine las 72 horas que dispuso la Fiscalía con respecto a la prisión preventiva, y después de eso seguramente se hará la formalización de la imputación en el día de hoy.
4: Uh-huh. Guillermo, buen día, mi nombre es Diego Romero. ¿Cuál es la perspectiva que tienen ustedes respecto a la imputación? Es cierto, esto es pensar qué puede pensar o qué puede evaluar la fiscal, pero más o menos por dónde andaría, por dónde rondaría esta cuestión, de acuerdo en principio a los datos que podría tener la fiscalía y que ayer nos reconoció el padre aquí en la red, respecto a que fue Dylan, o habría sido Dylan, el autor material de la muerte, digamos, de este sujeto denominado Mandíbula, de apellido Benítez.
8: ¿Qué tal, Diego? ¿Cómo estás?
4: Muy bien.
8: Bueno, en sí hay cosas que todavía están en fiscalía, y nosotros queremos saber como defensa qué es los elementos que cuenta la fiscalía para poder llegar a una acusación, ¿no es cierto? Lo que dijo el padre que escuché, y o lo que se dice por todos lados, porque en las redes hay muchísimas opiniones,
4: sí.
8: Eso es aleatorio a lo que realmente nosotros como defensa, si bien tenemos en cuenta lo que se dicen, pero lo que importa es lo que está dentro del expediente, ¿no es cierto? Dentro del legajo, en realidad. Así que adelantarme a algo que puede llegar a pasar o no sería muy imprudente de mi parte. La calificación en sí, la primera calificación que puso la fiscal, o entendía la fiscal, es de homicidio simple. Uh-huh. Ahora bien, dentro de esa calificación nosotros podemos tener atenuantes como también podemos tener agravantes, pero todo dependerá de las pruebas que tenga la fiscalía y lo que nosotros podemos aportar como defensa.
1: Y doctor, buen día, Fabián lo saluda en este caso. ¿Qué es con lo que se encuentran ustedes en este contexto donde por ahí se dice mucho? Incluso ayer un poco lo planteaba Diego también en la conversación con el padre, esta situación de los antecedentes de los hermanos, ¿existen, no existen? ¿Cuál es la situación concreta que tienen ustedes hoy como defensa?
8: Nosotros concretamente en el sentido de que podemos decir un montón de cosas, fehacientemente no tenemos el legajo, salvo que nos digan hoy en el día de hoy, que ya la fiscalía me confirmó el día de ayer que la imputación será en el día de hoy, la formalización, y ahí a partir de ahí nosotros tenemos, vamos a tener los elementos necesarios como para poder contrarrestar lo que dice la fiscalía o aportar nuestras pruebas. Uh-huh. Con respecto a los antecedentes, sí, que tienen estos chicos, no cuentan con antecedentes. Uh-huh. Eso sí te puedo asegurar, porque eso es algo que lo tengo ya desde un principio, ¿viste? Uh-huh. Ahora, con respecto a los antecedentes que tenga la víctima, no tengo tampoco fehacientemente qué es lo que hay en el expediente con respecto a esa persona, porque no, en realidad no se va a pedir un antecedente de esa persona que está fallecida, ¿no es cierto? Uh-huh. Simplemente te puedo asegurar, te puedo decir que es lo que se dice por las redes, nada más. Uh-huh. Pero en realidad no se está investigando los antecedentes de esa persona fallecida, sino el hecho en sí del fallecimiento de esa persona, ¿no es cierto?
4: Guillermo, que en definitiva no tiene ningún tipo de peso lo que se pueda llegar a decir por las redes, y incluso hasta por los mismos micrófonos de un medio, teniendo en cuenta que aquí, como lo explicaste, vale lo que está en el expediente.
8: Claro, nosotros podemos decir, o se pueden decir un montón de cosas, pero yo como defensa por lo menos no puedo, si bien hoy por hoy las redes son los que dicen un montón de cosas, lo vamos a tener en cuenta eso, pero lo que en realidad cuenta formalmente es lo que está dentro del legajo, y es lo que la fiscalía está trabajando en eso. Ajá. Y eso es lo que nosotros debemos mirar, contrarrestar o ver qué es lo que podemos aportar para el esclarecimiento del hecho.
4: Guillermo, ayer Enzo planteaba la situación de Dylan respecto a su condición de chico con discapacidad, que tiene el certificado único de discapacidad del CUT, y que es un chico de 18 años de edad, pero con una edad mental de 5, textual del padre. ¿Se pudo acceder o pudiste acceder a ese CUT, a ese certificado, para saber fehacientemente y seguramente volcar en el expediente cuál es la condición exacta de Dylan?
8: Sí, ese certificado pude acceder, y es más, presenté ante la fiscalía para que se realice un examen psicológico a Dylan, obviamente con el informe psiquiátrico que corresponde al informe psiquiátrico obligatorio que se hace a las personas que están detenidas. Uh-huh. Pero a su vez nosotros solicitamos un examen psicológico precisamente por ese certificado, que si bien, y a honor de la verdad, ese certificado venció en el 2020, pero la enfermedad en sí existe, preexiste, o sea, no es un papel que ha vencido, pero la enfermedad en sí, o la patología, mejor dicho, que tiene Dylan, está vigente, digamos así.
4: Digamos que esta cuestión de que el CUT venció en el 2020 forma parte de una discusión que no amerita ser incluida en una causa judicial, porque, digamos, es una discusión que va por afuera, por lo sanitario y demás, que por qué se da esta situación, pero aquí Dylan estaría en el medio de esta cuestión. Ahora, ¿se va a pedir entonces el examen psicológico? ¿Ya se pidió algún otro examen más que amerite, especificar la condición de Dylan para el expediente judicial? ¿También se va a solicitar?
8: Ya se solicitó. Se solicitó en base, como te decía, en base a ese CUT, por las características de ese de los síntomas que prevé en ese CUT, y entonces en base a eso se pidió un examen psicológico a la fiscalía ya, así que supongo yo que en breve se le estará haciendo para poder determinar realmente la situación, diríamos, de la salud mental o el coeficiente mental, en realidad se está hablando de esto, sí, de Dylan.
1: Y doctor, ayer un poco el padre también nos comentaba de algunas situaciones de hostigamiento, incluso alguna situación por ahí poco grata que le tocó vivir con su hija. ¿Esto se ha podido constatar? ¿Va a formar parte también un poco de lo que ustedes presenten?
8: El tema de los hostigamientos, de las amenazas anteriores, de todo de todo entredicho, diríamos, entre la víctima y esta familia, eso quedaría como una anécdota en realidad para mí, para la defensa y seguramente para la justicia, porque no hay denuncias realizadas en su momento. Claro. Simplemente van a quedar por dichos de la familia de Dylan y también por algunos testigos, algunas personas, vecinos del lugar, que manifestaron esa situación de Benítez, la víctima, en el atosigamiento con respecto a varios vecinos. Pero eso, repito, eso va a quedar como un dice qué de los vecinos o de la familia, porque hoy por hoy no forma parte de una denuncia realizada formalmente en su momento. O sea, nosotros no podemos decir, sí, él me atosigó, y bueno, quedará como eso nada más, sí. Porque formalmente la familia no hizo denuncia.
4: Claro, eso lo dijo ayer también Enzo, que prefirió no hacer la denuncia para evitar que se agrave la cuestión, digo, con una denuncia sí. Policial que vaya y le... Bueno, pero más que nada es una cuestión personal que en definitiva quedará en el fuero íntimo y no podrá ser incorporada seguramente en el expediente. El otro punto estaba relacionado también a las actividades de Dylan, porque dentro de las redes, y también corresponde la pregunta, decían que formaba parte también de la hinchada de Mandiyú, que tenía también una actividad de esa naturaleza. ¿Es así, Guillermo?
8: No, esa actividad en sí yo desconozco. Sinceramente desconozco. Lo único que te puedo asegurar es que es un chico que de 18 años, que está cursando la primaria, está terminando la primaria a la noche, acompañado siempre por su mamá o una familia que lo lleva y que lo trae al colegio por una cuestión personal de este chico. Pero más de eso, de la actividad en sí, deportiva, como se podría decir, no tengo conocimiento, sinceramente no tengo conocimiento.
1: Y doctor, imagino ahora, un poco ayer lo comentábamos también, más tranquilos porque están los dos hermanos juntos, ¿se ha pedido alguna cuestión especial también en torno a la situación de Dylan, que un poco era lo que planteaba el padre también en la jornada de ayer?
8: Sí, el tema era que... Sabemos que el cupo que hay en comisaría a veces no es lo suficiente como para mantener, en este caso, a dos hermanos juntos. Fue por eso la separación en sí, pero Dylan realmente lo pasó mal en la comisaría. No mal, no en el trato de la comisaría 19, porque la comisaría 19 se portó muy bien, los padres lo aclararon en las redes, pero él realmente estaba acongojado, deprimido, lloraba, no quería comer. Y eso es parte de lo que supongo yo no soy galeno, no soy médico, supongo yo que es por la misma patología que él tenga, ¿viste? Pero eso se verá más adelante si realmente corresponde esa actitud, esos hechos que haya pasado él por la misma patología o por una cuestión de que nunca estuvieron detenidos, ¿me entendés? No, eso lo va a determinar el psicólogo.
4: Guillermo, ¿hay cámaras en las inmediaciones del lugar del asesinato?
8: Yo personalmente fui a mirar y hay una o dos cámaras. Ajá. Ahora bien, esa una o dos cámaras en estas 72 horas seguramente la fiscalía ya tiene. La filmación o no, por eso te decía que nosotros tenemos que ver qué pruebas tiene la fiscalía y en consecuencia nosotros actuar. De todas maneras nosotros también hacemos nuestro legajo de defensa y estamos recabando información respecto de testigos. Uh-huh. Así que eso también va a ser parte de nuestra defensa, pero te repito, yo lo que necesito saber es qué es lo que tiene la fiscalía, más allá de lo que fuera del legajo se dice. Yo lo que concretamente nosotros tenemos que manejarnos es dentro de lo que es el legajo de investigación.
4: Puntualmente, ¿dónde están esas cámaras, Guillermo?
8: Y están situados, creo que de ponerle de la casa de esta de la familia Quintana. Uh-huh. Hacia hacia la calle Iberá. Uh-huh. Hacia la calle Iberá. porque está para Hortensio Quijano, creo que en la calle, está paralelo a Iberá.
4: Sí.
8: Bueno, y

0: qué imputación manifiesta, nosotros podemos declarar o no en ese mismo momento. Y después, si va a pedir una medida de coerción la fiscalía,
1: Eso.
0: estaremos ante el juez de garantía y nosotros también pediremos lo que nosotros entendemos como defensa, qué medidas se pueden tomar, ¿no es cierto? Pero todo está, digamos, está pegado o haremos lo que sea necesario después de la formalización.
1: A modo de información, utilizándote también, Guillermo, y aprovechando tu buena predisposición, ¿la fiscal quién es?
0: La doctora Ibarra,
1: La
0: de la
1: doctora.
0: UFIC número 8.
1: Ah, la doctora Ibarra, Ficocho. Perfecto.
2: Gracias, doctor Escalante. Le mandamos un abrazo.
0: Gracias a ustedes y estamos en contacto.
2: El doctor
1: Gracias.
2: Guillermo Escalante, abogado de la familia Quintana, pasaba aquí por arriba todo el mundo. Nunca es tarde cuando la dicha es buena y cuando las cosas son útiles, ¿sí o no?
1: Totalmente.
2: Se recibió de su. Y terminó su bachiller Cristian Castro. ¿Lo tiene?
1: Ay,
2: A los
1: tenés,
2: 51 años, señoras y señores,
3: ¿Se fue vestido de azul o
2: sería
3: no?
2: la preparatoria.
1: Ah,
2: Claro, vestido de azul,
3: claro.
2: exactamente. La
3: La
2: mamá
3: prepa.
2: estuvo también ahí. Qué lindo que estén, ¿eh? Llegó a la
3: Sí.
2: graduación de la preparatoria portando un traje negro. El reconocido cantante es uno de los graduados de honor
3: Mirá
2: y
3: vos.
2: consigue un importante logro a sus 51 años,
3: Todo
2: sí.
3: un mensaje, porque no le hace falta.
2: Exactamente. Bueno, ayer entonces fue la ceremonia y con Cristian Castro, que le encanta a nuestro operador.
3: A mí sí, ¿eh? A mí sí,
2: ¿También te
3: por
2: gusta? A
3: supuesto.
2: todos nos gusta Cristian Castro. Muy bien. ¿A vos también?
4: Sí,
3: mirá la cara de
4: qué
3: felicidad.
4: tema. No, sí, hay canciones que me gustan, ¿eh?
2: Sí.
3: A ver.
4: Sí, sí, sí.
2: A ver, nos vamos a la pausa y venimos en un ratito.

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0: amor. 9 de la mañana, 11 minutos en la República Argentina. Tomar, una invitación a tomar mate en la plaza. Ajá. Cuenta como...
1: Reba.
0: ¿Sí?
2: ¿Cómo?
0: Sí.
2: ¿Cómo qué?
0: Cuenta, digamos, como salida, como invitación. Te conoces con una persona. Cuenta si te dice, vamos a tomar unos mates a la plaza.
1: Y si llegas, si hay sanguches de mortadela o de salame por medio,
2: no, mejor, a tomar mate. A tomar mate,
0: ahora un bizcochito. En unos minutitos nada más vamos a charlar, o quizás mañana, o tal vez pasado mañana, o el lunes, usted solo con Frenkie. Mm. Tal vez hablemos de las citas más económicas. Pero ahora le vamos a dar la bienvenida a Marcela Micheri. ¿Saben por qué? Ustedes pregúntenme por qué.
3: ¿Por qué?
0: Porque se viene la gala homenaje a Salvador Micheri para el sábado 22 de agosto. Así que le vamos a preguntar todo lo que tengan ganas de saber. Marcela, ¿qué tal? Buen día.
4: ¿Qué tal, Teresita? Buen día, Fabián, buen día, Diego, y a toda la audiencia que está escuchando en este momento.
0: Bueno, contanos un poco sobre la gala homenaje a tu papá, que está prevista para el sábado. ¿Dónde va a ser?
4: Bueno, la gala es el 22 de agosto, ahí en el Teatro Vera, 21 horas. Las entradas se pueden comprar por WePass o en la boletería del teatro, como siempre, de lunes a sábado, de 9 a 12 y de 17 a 21. La gala se llama Salvador Micheri, Lucero Eterno Centenario, porque en este año mi padre cumpliría 100 años. Entonces, bueno, ya es un clásico la gala, ¿no?, en el mes de agosto, pero esto tiene una connotación especial,
0: claro,
4: porque este año él cumpliría 100 años y justamente creo que hoy o el próximo jueves, pero me parece que es hoy, se vota la ley donde se declara el año 2026 el año homenaje a Salvador Micheri por su centenario en la legislatura de la provincia. Uh-huh. Pero ya desde el mes de enero se están llevando a cabo muchos homenajes y tributos, lo cual yo como hija agradezco muchísimo. Y bueno, se viene esta gala donde realmente pusimos lo mejor de lo mejor, porque en mi caso particular, que ya llevo 14 galas sobre mi lomo, es la última que ya realizo, ¿no? Creo que meritúo, al ser el centenario de mi padre, hacer todo lo mejor posible, que sea un espectáculo único, que la gente lo recuerde siempre. Y en mi caso particular, hacerme a un lado y bueno, ya que quede en manos de la gente de cultura, la gente de quien quiera homenajearlo, que lo homenajee. Ya digamos que suelto la batuta y que la tome otro, porque yo también cambio de década este año, cumplo 60 años y entonces me parece que es el momento oportuno para soltar un poquito, ¿no?
3: Hola Marcela, soy Diego Romero.
4: Hola Dieguito, ¿cómo estás, mi amor?
3: Muy bien.
4: Un gusto saludarte.
3: Igualmente, Marcela. Digamos, todo este trayecto de este año, todo lo que se está realizando para recordar el centenario de Salvador Micheri, viene también de la mano, como vos lo marcas, de un trabajo que lo venís cumpliendo y lo nos consta con mucha pasión, con mucha cabeza, con mucho amor, precisamente por el Lucero Cantor, y está el tema también del libro. ¿Qué va a tener de particular esta gala, que va a ser la última que vas a organizar el próximo 22?
4: Mira, la verdad que tiene muchas cosas en particular. Como primera medida, voy a subir al escenario por última vez.
3: ¿Vas a cantar? Digamos.
4: Voy a cantar, bien. Sí, por última vez. Pero no voy a cantar chamamé, no voy a cantar tango, que son los géneros que generalmente suelo hacer. Voy a hacer una canción inédita. No le voy a cantar a mi padre. No de mi padre, sino a mi padre. Ajá. Le voy a cantar específicamente a él, la letra está hecha para él, ¿no? Uh-huh. Así que va a ser una sorpresa, ¿sí? Me acompaña, bueno, el ensamble sinfónico folclórico que va a acompañar a varios artistas, dirigido por Diego Gómez Dabrío, el maestro Diego, que, bueno, juntó un ensamble sinfónico folclórico espectacular, que me va a acompañar, quien digo yo primero porque soy la que abre el espectáculo, y después bueno, va a estar Verónica Noguera, Luis Moulini y Belén Belcastro, va a estar Arnaldo Quiroga, que es un tenor del Teatro Colón, que va a cantar chamamé. Uh-huh. Como para entender que el chamamé llega a todos los ámbitos, inclusive a la música clásica. Uh-huh. Este hombre admira mucho a papá, es salteño, pero desde hace muchísimos años vive en Buenos Aires y es tenor y canta tanto en La Plata, con la Orquesta Sinfónica, como también da galas en el Teatro Vera, uh-huh. en el Teatro Colón, perdón. Uh-huh. Y viene especialmente desde Buenos Aires para esta gala. Y hay dos invitados más, sorpresa, que no puedo develar, porque si no la productora me mata.
1: Por supuesto.
4: Que es Mambo Producciones. Le di a Mambo Producciones el gerenciamiento de esta idea y producción general uh-huh. que siempre ronda en mi cabeza loca y que por ahí, bueno, ellos siempre supieron interpretar. Uh-huh. A continuación viene Tayú con un repertorio también, por supuesto, de mi padre, y como invitado a cantar va a estar mi hermano, uh-huh. David Cacho Miquel. Y como cierre, ¿no?, del espectáculo, está quien ha seguido la brecha de mi padre con su propia impronta, una impronta que a la gente le fascina, que es Gustavo Miquel y con Trébol de As. Uh-huh.
1: Marcela, buen día. Fabián te saluda en este caso.
4: Hola, Fabián, ¿cómo estás?
1: Muy bien. Te consulto un poco por la duración, que venís contando bien los detalles, más o menos de lo que se espera, y qué es lo que se va a buscar evocar, digamos. ¿Van a rescatar la trayectoria de tu papá? ¿Van a repasar sus clásicos? Más o menos, ¿cómo tienen previsto esto? Más allá de no spoilear nada, digamos.
4: Claro, no, el tema es va a haber una pantalla LED gigante donde se va a transitar un poco esta vida de mi padre, uh-huh. no solo como artista, uh-huh. sino también como persona, ¿no? Como papá, uh-huh. como hijo, como hermano, digamos, se va a tener una temática un poco personal y también musical. El audiovisual.
1: Aquel que no conozca, por ejemplo. Es una buena oportunidad para interiorizarse no solo en la obra, sino también en la persona.
4: Exactamente. Aquellos que no pudieron conocerlo, porque, bueno, digamos que las generaciones fueron siguiendo después de su fallecimiento, pero no la admiración hacia uh-huh. él. Hay gente de 20, 21, 22 años que me dice: yo amo a tu padre. Y yo le pregunto: pero si cuando papá murió vos tenías 7, 8 años. Y sí, pero no importa, yo lo conocí después, mi papá me hizo escuchar y bueno, yo lo sigo y esas cosas son impresionantes y me siguen pasando y la verdad que cada vez más, siento como que está cada vez más presente en la gente, por eso creo que también ya llegó el término de esto que vengo haciendo hace 14 años, ¿no? Y realmente va a tener una temática muy emotiva, pero también muy alegre, porque estamos conmemorando su cumpleaños también, número 100, y se va a repasar todo el repertorio, desde sus comienzos hasta lo que Trébol hizo hasta lo último, ¿no? Hasta lo que se hizo último, sí. También acompaña Litoral Ballet, quiero mencionarlo, la parte de baile, y Reverence Ballet, que es una compañía de ballet clásico.
0: Marcela, reiteramos entonces, es sábado 22 de agosto, 21 horas en el Teatro Vera, y las entradas ya se pueden adquirir.
4: Ya se están adquiriendo, están medio bastante vendido, así que le pido a la gente que... la entrada es muy accesible, Tere. Uh-huh. Es a partir de 25.000 pesos. O Bien. Sea, es muy accesible para todo el mundo, porque lo que queremos es que vayan y disfruten de 2 horas, que me preguntó Fabián más uh-huh. o menos cuánto iba a durar, estamos en las 2 horas más o menos, pero que ni cuenta se van a dar, porque como son varios bloques, es como que va rotando mucho el escenario, entonces es como que va a pasar rápido, son 2 horas de espectáculo, y realmente va a ser una gala maravillosa. 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
0: Te mandamos un beso grandote.
4: Gracias, Tere. Muchísimas gracias a los tres. Y gracias a toda la audiencia que está escuchando.
0: Gracias. Marcela, mi querida, entonces este año cumpliría el Lucero 100 años y hay un homenaje sí. a él. Ya es el número 14,
3: sí, según lo que lo organiza Marcela.
0: Que lo organiza Marcela y es el último. Escuchamos un poquito y después Frankie, dale.

0: guayaca tengo llena de 150 y de 10. ¿De cuánto tendrá la guayaca de Frenkie? Adelante, Frenkie.
1: Gracias, chicos. Bueno, en este momento estamos con Aiza Merlo acerca de una propuesta muy interesante que se acerca de cara a lo que será el 17 de agosto. La celebración del desayuno para los chicos en una fecha tan importante para todos los correntinos. Y bueno, desde ya muchas gracias, Aiza, por estar compartiendo un poco con nosotros.
2: Hola, ¿qué tal? Buenos días a todos ahí en el estudio de la radio. Bueno, así como decía acá el colega Daniel, estamos en la propuesta de hacer el gran chocolate para los niños. Ahora el 17 de agosto, previo ya al día, nos adelantamos un poquito para aprovechar el feriado, ya que los niños no tienen actividad de escolar y puedan pasar a compartir.
1: La idea es que esto sea totalmente gratuito, ¿no?
2: Exactamente, es totalmente gratuito, se va a poner un horario para que los chicos puedan pasar y tomar una taza de chocolate caliente compartiendo con alguna masita o galletita.
1: En el caso del lunes vamos a estar con Gonzalo, ¿no? ¿Será que le podemos llevar un poquito de chocolatada a Gonzalo? ¿Existirá esa posibilidad? Recordarnos la dirección, sobre todo.
2: Obvio, claro que sí, están más que invitados para que traigan su taza, su recipiente y puedan compartir, obvio. El lugar es Güemes y Centenario. A partir de las 8:30 se va a largar el chocolate y pueden llegar por orden, o sea, pasar por orden de llegada y le vamos a servir a los niños y bueno, a todos los que quieran pasar, obviamente.
1: Es un emprendimiento familiar que, bueno, destina este día clave, pero sin embargo me comentabas la posibilidad de que ante la demanda de mucha concurrencia de las personas, quizás no puedan dar abasto. Me decías, 10 litros de chocolate tenés planificado.
2: Sí, exactamente. Es lo que tenemos a nuestro alcance. Por eso justamente estamos hablando acá en difusión por el tema de quedarnos sin chocolate y sin galletitas o factura. Por eso estamos pidiendo una colaboración, lo que puedan, si tienen un paquete de leche, un paquete de azúcar, un paquete de chocolate, porque el miedo de nosotros es que no alcance para todos los niños y se vayan sin su taza, con su taza vacía o no alcance. Entonces queremos asegurarnos de que lleguen a todos. Nosotros tenemos hasta un tope y es lo que hacemos nosotros con nuestro bolsillo y nuestra ayuda.
1: Lo hacen desde hace varios años, ¿verdad?
2: En realidad sí. Esto del chocolate es la primera vez que hacemos. Y después, bueno, nosotros tenemos ese mismo día un puesto de comida que ya aprovecho para decirles que vamos a sortear dos premios para todo lo que están escuchando de hoy hasta el lunes. Si ustedes nos dan la posibilidad de abrir un sorteo, para sortear dos porciones abundantes de cualquier comida, porque nosotros justamente en ese mismo día también hacemos venta de comida, locro, cazuela, pollo, y bueno, queremos compartir con los oyentes de su radio.
1: Bueno, yo me estoy enterando en vivo también en lo del sorteo, pero quería consultarte justamente un número de contacto para las personas que quieran enviar chocolate, que quieran enviar un poquito de azúcar y colaborar con facturas.
2: Sí, acá le dejo mi número, es 3795-1859-89. Así que desde ya le pedimos a la colaboración de todas aquellas personas que les sobre algo de leche, azúcar, chocolate, y bueno, a la gente de grande de importancia que esté escuchando, por favor, municipalidad, gobierno, que pueda darnos una ayuda, sería buenísimo.
1: Perfecto. Tere, Diego, no sé si quieren realizarle una consulta.
0: Simplemente reiterar entonces para que la gente le ayude, porque el 17 de agosto a las 8:30 pueden ir a retirar la leche chocolatada. Uh-huh. El chocolate, 379-518-5989, Aiza Merlo es entonces la que organiza. Gracias, Frenkie.
1: Dale, gracias a ustedes.
0: Un beso grande. Bueno, y le evadió el tema de que viste que dijo si le podíamos traer chocolate a porque vamos a estar solitos, dijo Frenkie.
3: Sí,
0: pueden pasar a retirar.
3: O sea, queda lejos también, vamos a estar acá en el centro. Sí. Complicado.
0: Yo le voy a mandar un poco de chocolate para Pucheto porque usted va a estar acá solito.
3: Bueno.
0: 9:26 en la República Argentina. Tiene hasta las 10:15.
3: Hasta las 10:15 sí. Nomás. Bueno, perfecto. No hay ningún problema. Les contaba lo de Humberto Krujowski, hace un ratito nada más. Ayer, hablando con él, entre otras cosas, más allá de cómo viene el campeonato, contó el problema que tuvo con Josito Di Palma.
0: Sí.
3: Y justamente en esa curva se le termina escapando la carrera. Por eso escuchamos este momento, este fragmento. Ayer Krujowski en el Deportivo.
4: Faltan tres carreras que como te digo van a ser a muerte, porque aparte hay mucha rivalidad. Yo con Di Palma, después de esta y otra carrera en Rosario, que también venía siendo una buena carrera, que ya tuvimos otro encontronazo y terminaron los dos autos contra la pared destruidos por otra maniobra mala de él. O sea, es la segunda consecutiva, te diría.
5: Te sacó de pista y fuiste, sí, contra el paredón.
4: Exacto, él hace una maniobra, se va afuera, quiere volver a pista y vuelve sin ningún tipo de precaución y porfía la maniobra y me pega y bueno, rompe el auto de él y el mío. El de él rompió hasta el motor, o sea, lo destruyó, el auto tuvo que usar otro auto. Entonces, bueno, está la rivalidad fuerte ahora, más que definida. Yo tengo en la cuenta tengo dos a mi favor que las pienso utilizar llegado el caso, ¿no? Pero no siendo tan burdo, pero sí sabiendo que tengo dos a mi favor. Y Bernie Javer, que es el que está puntero en el campeonato, que corre con un Honda, la verdad es que es un gran piloto, un chico muy rápido que tiene un excelente auto y que, bueno, esta carrera es la primera vez que tuvo un inconveniente técnico en todo el año, así que creo que es un rival muy fuerte para las tres carreras que quedan. Y obviamente está otro compañero de equipo mío que se llama Lucas Bodanovich, que también es un chico joven, muy veloz, muy vehemente, que acelera con los dos pies, por decirlo de alguna manera. Así.
3: Muy bien, allí Humberto, que en el final de la nota se empezó a cebar un poquito, dijo, bueno, me está debiendo dos, vamos a agarrar, para Humberto, que esto después se escucha, le decía yo, no, sí, no me importa que se escuche. Porque claro, primero él decía, no, bueno, no quise dar declaraciones porque te buscan y te encuentran los periodistas, por eso estaba caliente, qué sé yo, no dije nada, pero después en el final tuvimos una charla tan amena que se empezó a cebar. Claro. Sí, y dijo, no, ya le voy a agarrar nada. No. Bueno, son cosas que pasan.
0: No me gusta ser
3: son cosas que pasan. No, después dijo, a ver, seguramente nos encontrábamos allá, está todo bien, no pasa nada. Son cosas de la carrera, simplemente. Bueno, Humberto, que va a estar corriendo 1 y 2 de septiembre en Termas de Río Hondo. Allí ya supo ganar, así que está confiado de poder volverse con cosas importantes en el comienzo del próximo mes.
0: Perfecto. Ahora en un rato les voy a hacer escuchar un audio después de volver de la pausa, donde vamos a debatir un poco acerca de una cita que es. ¿Les parece?
5: Un encuentro.
3: Lo vamos a debatir.
0: Lo vamos a debatir acá. Mientras tanto, les cuento que el único que ganó en el 15-6 es el correntino de Paso de los Libres, que iba a decir una, bueno, ganó más de 1.100 millones de pesos.
5: Qué tarro.
3: Qué lindo.
0: Qué tarrete, Dios mío. Acertó con la combinación 4, 8, 16, 20, 24 y 36. ¿Será que tiene un hijo de 4, de 8 y de 16?
5: Puede ser.
3: 100 nomás que me dé, que se quede con 1.100.
0: 100.
3: Y yo arreglo un par de cuestiones que tengo pendientes. Sí,
0: olvídate, ¿no?
3: Quedo al día.
5: Santo Dios.
0: Bueno, si quieren más información sobre esto, está en nuestra página web, laredcorrientes.com, donde también hay un montón de informaciones más para compartir todo lo que tiene que ver con el municipio y la OEM, el acuerdo que han tenido, la celebración de los 162 años de Ituzaingó. Y ¿saben lo que está proponiendo, hablando de todo un poco? La municipalidad acá en Corrientes está queriendo regalar un iPhone.
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0: Un iPhone 17. 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
0: premio. Entrar a las redes sociales de la voz. Bueno, pero por ahora entren a las redes sociales de La Red Corrientes, @laredcorrientes, en Instagram, en Facebook y también en YouTube, La Red Corrientes, ok. Pausa y ya venimos.

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0: Rito, ¿cómo le pone buena onda a esta radio? Tenés. Vamos todavía para vos que estás manejando ese remis. Tingui, tingui, tingui, tingui, tingui,
1: tingui. ¿Siempre es la misma música en esa cabeza?
2: Tiene su explicación.
1: Esa es de Pachano, ¿no?
0: Ah, no sé, pero yo tengo tingui.
2: Claro, ayer fuera de aire contó un poquito la explicación.
0: Le despierto a mi María la mañana.
1: Sí, escuché.
0: Usted me preguntaba el tiempo.
1: Sí, por favor.
0: ¿Cómo va a estar el tiempo? El cielo está cubierto con llovizna, según el servicio meteorológico, y se observan tormentas aisladas y algunos chaparrones en los próximos minutos.
1: No entreno nada entonces otra vez.
0: Ay, no, qué triste.
2: Cuidado.
0: Escuchá lo que escucha,
1: No, no sé, de coso.
0: No sé, de dónde.
1: Pero no toqué nada.
3: De algún lupanar conocido.
1: Ay,
0: Dios mío. Bueno, Keila Rodríguez, ¿ustedes la tienen o no?
2: No.
0: Bueno, Keila Rodríguez es una influencer de TikToker. Ajá. Que se enojó porque la invitaron a tomar mate a una plaza y dijo, discúlpame, pero a esta edad... Ajá. Yo no tengo por qué estar aguantando que me inviten a tomar mate en una plaza. No me digas que tenemos nota porque... dijo esta joven que debería incluir la cita. Por eso quiero hablar con ustedes de citas.
1: A ver.
0: Una cita.
1: Por ejemplo, yo estoy como fuera de training.
2: Está un poco fuera de onda, ¿eh? Sí. Pero
0: pónganse un segundo así en una onda, ¿viste? Bueno, voy a imagínense que no están perdidamente enamorados de sus respectivas parejas, bla, bla, bla. Nos sacamos. Imaginemos que yo no salgo con el conviviente, que me invita un caballero. Ajá. Y me dice, vamos a la plaza a tomar unos mates como primera cita, estamos hablando, ¿eh? Primera cita. Ella dice, ¿qué le pasaba? Escúchenla. Ahí está. A ver, Rito.
4: A esta edad es una grasada que un tipo te invite a una cita y que la cita sea ir a tomar mates a una plaza. ¿Qué te pensás? ¿Que tenemos 15 años? ¿Qué estás flasheando, amor adolescente? En una merienda no te vas a gastar más de 15 mil pesos por persona y me vas a decir que un tipo de más 25 años no tiene para solventar una cita de 30 mil pesos, porque no te digo que me invites a un lugar caro, lujoso y que te gastes todo tu sueldo. No, una merienda, 30 mil pesos, tipo un café con medialunas. Pero queda menos grasa que invitarme a una plaza a tomar mates con bizcochito.
0: Mal está. ¿Sí? Una grasada me parece que
1: pasa. ¿Qué le pasa a Keila? ¿Dónde se está poniendo? 30 lucas para tomar un café. ¿Qué le pasa?
3: Yo me fui y pagué 15 nomás.
2: Es que está errado el concepto de tratar de pretender de que porque gasto plata tengo interés en vos, ¿no? Porque entre comillas invierto, estoy interesado.
1: No.
2: Me parece que no viene por ahí. Es más, a mí me parece mucho más genuino y ni siquiera es íntimo, más relajado tomar un mate, tomar un tereré.
1: Totalmente.
2: En el caso de Corrientes, irse a la costanera, sentarse, charlar un rato.
1: Estoy con esa.
2: Que encontrarte en un lugar, ¿viste?
3: Jugate, andate a un lugarcito ahí, no te vayas.
0: Pero dice uno de
1: ¿cuál es un lugarcito?
3: Los jejenes, te agarran los jejenes, los mosquitos, déjate hinchar.
2: Pero una cosa no quita la otra. Uno puede empezar con el mate.
3: Un lugarcito con un aire acondicionado, un televisorcito.
1: Una primera salida para conocerse. No está mal. No está mal. Me parece.
2: Bueno, todo depende de las intenciones que tenga el encuentro.
1: Claro.
3: ¿Qué intenciones puede tener? Le invitás por primera vez a una señorita. La convocás a algún lugar, ya sea costanera, a tomar mate o a un cafecito y demás, y decís qué intenciones tener con la señorita.
1: Conocerla.
3: La mejor.
1: Conocerla.
3: Por eso hay que ir a un lugar tranquilo, fresquito, aire acondicionado, televisión.
1: No. Se acepta, sí, pero no, claro. Parece que no.
0: Pero a lo mejor es, o sea.
1: Capaz que Keila quería ir a ese lugar y el maestro quería tomar mate.
3: Y ya puso el precio, 30 lucas.
1: Sí.
0: Encima te pone un número, es una grasada. No sé si es una grasada. Por ahí, qué sé yo, tiene que ver.
3: El cochito puede ser así.
0: Claro. Pero entonces vos decís, está.
2: Sí, yo no tengo problema. O sea, a mí me parece una
0: buena. ¿Le invitarías a una persona a tomar
2: Sí, por supuesto.
0: En la plaza?
2: Por supuesto.
0: Vos decís no, ¿sí?
1: Para mí sí, no está mal.
3: No.
1: Ahora, si querés salir a comer con alguien para
3: eso,
1: hablar.
3: Eso es otra cosa.
1: Para hablar, ¿a dónde vas?
3: Eso es otra
1: ¿tenés
3: cosa.
1: Que ir a un lugar caro?
3: No,
1: también hay que fijarse en eso.
2: Este como el caso famoso también de la hamburguesa triple. O sea, que un hombre invitó a una chica a comer y se indignó porque ella pidió una hamburguesa triple. Le dijo, yo no te voy a estar manteniendo.
1: No, bueno, ves.
2: En la cita no podés venir a pedir una hamburguesa
3: ¿qué
2: triple.
1: Qué
3: no,
1: qué difícil que está el tema. Qué difícil que está.
3: O sea, de la hamburguesa triple que no querés pagar. Después que querés ir a la costa... Che, no invites, más vale, quédate en tu casa, mirate, no sé, Canal 13 Corriente.
1: Claro, pedís una buena promo y gastás menos. Claro.
3: Fíjate, ¿qué po? No, por favor, paremos
2: con
3: esto.
2: Eso que no entramos en si pagan mitad y mitad, si cada uno paga lo suyo. Que
0: acá están hablando de eso, ¿eh?
3: Hay que pagar mi temita, sí, eso sí.
0: ¿Cómo andamos, chicos? Dice respecto a la chica que se.
2: Eso sí fue claro, el hombre. Sí.
0: ¿Cómo le va? Si vos le invitás, para mí no, ¿eh? Si le invitás, tenés que pagar.
3: No,
0: mitad y mitad. Le invitás y pagas.
3: Ahora, igualdad, si vos, si... igualdad de género. Igualdad bien? Ante la ley.
0: Pero vos podés.
3: Mitad y mitad.
0: Che, vamos a comer algo, pasemos un miti miti y ya.
3: Sí, no, por supuesto.
0: Cosa. Ahora, si vos le invitás, te invito a mi casa a comer. No, bueno, te voy a
3: hay
0: decir,
3: otra
0: vení,
3: cosa.
0: Vení, pero trae la plata que corresponde al chat.
2: La claro, del dragón. Vení, pero dividimos porque gasté claro. Tanto.
1: Vamos sí, al sí, héroe de Malvinas. Pago yo.
3: Sí. Claro, ese es porque tú con Pichi te fías. Claro, ese es tu con Pichi te fías.
0: Ay, Dios mío. Ayer vi un posteo, dice alguien que decía algo así: cuando le invitas a una cita, ellas quieren que el hombre pague todo. Cuando llega el divorcio, quieren 50 y 50, dice, bueno. Haciendo referencia a la ex del jugador McAllister, ¿eh? Bueno, y que nos está escuchando todos los días.
3: ¿La ex del jugador McAllister nos está escuchando?
0: Sí. No, ella no. En claro. Este caso,
2: ¿eh? Bueno. Por ahora.
0: Bueno, le saludamos a nuestro amigo también desde allí, Aite, que nos está escuchando en este momento. ¿Qué más? Bueno, acá dice alguien, dígale que BMB les pidió saludos a la estrella del programa, Gonzalo Contreras, uh-huh. El periodista deportivo número uno. Dígale mira. Que en Vélez pidió refuerzos cuando salió campeón y como no le trajeron, no renovó contrato y se fue. Estas son evidentemente uh-huh. de la media hora anterior.
1: Claro. Sí, hablando de Quinteros,
0: claro.
1: El hoy técnico de Independiente.
2: Bueno, acá pasó algo similar.
0: Son mensajes que van llegando al 379-415-1069. Mi primera cita con mi esposo fue en ajá. Una hamburguesería y fue muy pero lindo. Claro. Igual si me hubiese invitado a la costa, también lo hubiese aceptado, dice otra persona.
2: Uh-huh, por supuesto.
1: Otra persona.
0: Otros sí, otro, claro. Son, otros son mensajes de oyentes que van
2: a. Y sigue permanecer anónimo por las dudas.
1: Está bien, está sí, bien.
0: Claro,
1: bien.
0: Hay gente que
1: saludos quiere. A otra persona.
0: Otra
3: sí,
0: persona,
3: estoy mirando el video que subieron de la Joaquín el Gaucho Gilete, no el Gaucho uh-huh. Gile. ¿Dónde se fue?
1: ¿A dónde fue?
0: Fue a un...
1: A mí me parecía raro.
0: No vino acá a Mercedes. Sino a un santuario de Don Chitón.
3: Tampoco es el Gaucho Gilete.
0: ¿Y qué es?
3: Y este parece el gaucho, no sé...
0: Capaz es un gaucho...
3: ¿Otro?
0: Estamos saltando de un tema al otro. Este nos vamos de la hamburguesa, del mate en la plaza, al señor que opina sobre Belsapia.
3: Por eso le salen mal las cosas, porque no se fue a ver al verdadero.
0: Mm.
3: Este es el... No sé cómo sería.
2: El de Temu.
3: Claro, el de Temu, sí, sí.
0: El de Temu. Claro. Qué frase que me causa.
1: Es una segunda gracia. Marca, digamos.
3: Sí,
1: de gauchito,
3: sí. Este es el Manao.
1: Una segunda marca.
0: Bueno,
3: este es el gaucho Manaos.
2: El gaucho Will.
3: Claro.
0: Saludos sí, para sí. Alcides Núñez, que nos está escuchando también. Un beso grande para él y gracias por estar ahí. ¿Cuánta gente que se suma y cuánta gente que ya está diciendo sobre el tema de la cita, ¿no? Uh-huh. Una en una primera cita.
3: Sí.
0: ¿A dónde le.
1: Depende de las intenciones.
3: Depende de las chicas.
1: Depende sí. De las. No, de las intenciones. ¿Cómo no, que depende de la chica?
3: ¿Cómo que intención? Siempre son las mejores intenciones. ¿Cuál, no. ¿Cuál hay otra? ¿Dónde hay otra intención?
1: No siempre las intenciones.
3: O sea, ¿para qué? Vos le invitás a una chica.
0: No,
3: vamos, te voy a...
1: Tenés una amiga, querés salir a comer.
0: No.
2: Yo coincido con Gonzalo.
1: Depende de las intenciones. O si vos querés encarar a una chica, bueno.
3: Aparecieron los caballeros políticamente correctos.
1: No,
3: por favor.
1: No siempre las intenciones...
3: Hay que sacarse la careta.
1: No siempre las intenciones son esas.
3: Terminemos ya con...
1: No siempre son esas.
3: Hay gente grande.
1: No. A veces necesitas hablar, qué sé yo, conversar.
3: Si querés hablar, anda, no sé. Anda, confesate con el cura en la iglesia, no sé, y te va a escuchar.
0: Dice Antonia, buen día, la red, mi primera cita fueron mates en el Parque Mitre.
2: Ahí grande.
0: Influencer ahí poca humildad.
1: Ahí tenés. Chica,
0: Saludos, dice Antonia.
3: 400 decide, hormigas Antonia, le han picado decide. En el Parque Mitre también era la chica.
1: Seas malo.
0: Pero para malo. Vos le querés conocer a la persona. Mira sí. Si le conocés, te desilusiones ya quemaste tus 30.
3: Y claro.
0: Y
3: pero,
0: claro
3: ya,
0: que...
3: pero ya probaste.
2: No.
3: ¿Y qué? ¿Sí?
0: Dios mío. Bueno, así estamos, señores. Así está este país por gente súper interesada que no se banca un ¿cómo es? Una cita con un matecito rico. Y por ahí después eso se transforma, qué sé yo, en una salida, no sé, después le llevas a Brasil, ponele. Yo sé que vos no hablás de tu vida privada.
3: Por supuesto.
0: Pero tu primera cita...
2: Pero supongamos que a tu amigo.
3: Sí, a mi amigo.
1: Claro. ¿A cuál?
3: Tengo varios.
2: No, bueno...
3: ¿Qué cosa?
2: No sé,
3: ¿a dónde le llevaría?
2: Planteo,
3: ¿una primera cita a una señorita? Y le llevaría a ver, al Camacuá.
1: ¿Al final?
0: ¿Viste que
2: sí, claro.
0: ¿Qué,
1: qué? ¿Pero al final?
3: ¿Qué?
0: Así es.
3: ¿Por qué? Pues yo le llevo donde yo quiero.
1: Pero
3: ¿por,
1: estaba
3: qué?
1: Diciendo,
3: ¿por qué ustedes me tienen que estar diciendo dónde tengo que llevar a...?
2: Pero esa no era la discusión.
0: Pero si usted está diciendo que no corresponde,
3: y no,
0: que
3: no corresponde.
0: Porque... ¿Pero usted la llevaría?
3: ¿Al Camacuá? ¿A la Calecita?
0: Así es, así no. Lo conozco hace 30 años.
3: ¿A la Calecita del Camacuá?
2: No, no.
0: ¿Debajo del árbol es el gomero? No,
3: claro, el gomero.
1: Está muy linda la Calecita esa. Sí.
3: ¿Ah, sí?
1: Sí, sí, sí.
3: Mirá vos. ¿Cuánto cuesta la vuelta?
1: 5.000 de dólares. No, no, creo que está 1.000.
3: ¿No está 30? Como la merienda de las
1: taquitas. No, no, no.
3: ¿No?
1: No.
0: No. Dice Frankie que está bueno llevarla a una plaza porque así ya sabes si es alérgica al repelente. Claro,
1: también va sacando data. ¿Sí? Está bien. Está bien.
0: Sentado al lado del pombero tomando mate.
3: En el Camacuá, sí, sí. Al ladito del pombero. Atrás. Entonces te da sombra porque el
1: maduro te asusta y vos no sabés qué.
3: Te da sombra. Ahí. Claro, entonces no te insolás.
2: De las esculturas que están.
0: ¿Sí? ¿Has tenido alguna cita un poco rara así en algún lugar?
3: Yo
0: donde...
3: no hablo de mi vida privada.
0: Bueno, pero
3: no,
0: la recién acá.
2: No se puede.
0: No se puede. Sí. Que cuando era muy joven, alguna sí. cita graciosísima que haya tenido una cosa así como muy.
3: ¿Eh? ¿Concepción?
0: A ver.
3: No, muy.
0: Pero no importa que yo. ¿La llevó a galopar arriba de un caballo?
3: No, bueno. Yo no tenía carnet de conductor.
0: Ajá.
3: Y uno de mis tíos me facilitó el vehículo. Y resulta que nos fuimos a conversar.
0: Ajá.
3: Y justamente era un camino rural.
0: Uh-huh.
3: Y justo se estaban yendo los peones para trabajar. ¿Viste? ¡Vamos! Los peones.
0: Alentando.
3: Claro, alentando a los peones. No. Entonces.
0: Una cita rara.
3: No, claro, pero nosotros estábamos hablando del futuro de los esteros de Liberá. Uh-huh.
0: Claro, sí, cómo no.
3: Claro, cómo plantear, claro, el parque provincial, sí. El principio provincial. Claro, allá. Después, claro. Sí, después vino Tompkins, eso no lo vimos.
0: Claro, eso es otra cosa.
3: Sí, sí. Entonces pasaron los.
0: Y usted hablando del.
3: Y tiempo. Los zapucay que se escuchaban, ¿viste? Cuando los
0: zapucay. ¡Esta guacha!
1: Taco y suela,
0: decía. Sí. ¿Eh? Contame una. ¿Tenés alguna cita?
1: No,
0: va a hablar. Qué bárbaro, ¿eh? Ninguno quiere hablar.
1: No, es que las citas antes, acá por lo menos, a mí, qué sé yo, salir a una hamburguesería a comer, era un poco.
3: Alero de Malvinas, a veces otra vez.
1: No.
0: Ninguna frustración.
1: Íbamos a Bahía, por ejemplo. Eso era top.
3: Mucho,
1: ¿eh? Sí. Mucho. A la metro que estaba al lado.
3: La metro. Ahí sí. Fue la primera vez que.
1: ¿Qué?
3: No, con que nos encontramos con la señora que hoy comparte la vida con ella.
1: Ah, mirá.
0: Ah, sí,
1: sí, sí. Mirá.
3: Sí, le dejé un cuarto de. Era febrero, un cuarto de Pepsi y le dejé, todavía me arrepiento, le había tomado.
1: ¿Y no sí. llevaste en un vasito?
3: No.
0: Es muy capaz.
3: Sí, no, pero la verdad que sí, todavía eso se
2: el
3: me cruza.
2: El tipo pasaba por ahí y decía, ¿cómo dejé esa gaseosa?
3: ¿Cómo no tomé el cuarto de Pepsi ese que estaba ahí? Decía yo. Ya no está mal el metro y el que estaba al lado tampoco está mal.
1: Tato.
0: Nuestra primera cita, dice Edgardo.
3: No, ese fue otro. No fue él.
1: No fue.
0: Mensaje, Edgardo dice, nuestra primera cita después de varios intentos, una salida entre amigos. Terminamos a las 10 de la mañana y todo lo consumido fue por parte del hombre, que era yo en ese caso, dice. Llevamos 25 años de casados y ahora es ella la que generalmente me banca a mí.
2: Qué grande. Muy bien.
0: Saquen sus conclusiones para no aburrirse. El boliche abría a las 2 de la mañana aproximadamente. Y
3: ya
0: tuvieron
3: 8 años están, el 2000.
0: Sí. Fíjate vos que él pagó todo.
3: Sí, y ahora paga todo.
1: Invirtió.
3: Ella.
0: Claro, eso se llama invertir.
1: Invirtió.
0: A largo plazo.
1: No, la vio. La vio.
3: No.
0: ¿Qué
3: eso
0: cabrón?
3: Se llama invertir. Eso.
0: Sí.
3: Es un vivo.
0: Puso en esa oportunidad.
3: Este es un vivo.
0: Pará, pero escuchá, puso en esa oportunidad y ahora disfruta de las mieles.
1: Sembró. ¿Cómo es?
2: Cosechó lo que sembró.
1: Claro. Está cosechando. Este
0: es ahora está tranquilo mientras nosotros estamos acá a las 6 de la mañana y él tranquilo escuchando. No, ¿viste?
3: Claro, ¿viste? Terrible vivo este.
0: Y bueno, pero invirtió.
3: Pero está mal.
0: Dios mío, no hay caso. Con este hombre. Bueno, señores, vamos a hacer una pequeña ronda y vamos con los últimos temas. Dale.
1: Bueno, arranquemos por allá. Entonces.
0: Arranquemos por allá.
2: Bueno, en este caso vamos a hablar un poco.
0: Está
2: vamos a hablar un poco de lo que va a suceder en la audiencia del día de la fecha, en el caso Loan, porque más allá de lo que ha sucedido en la semana, está previsto que por fin declare el americano Soria, Nicolás Soria, después de lo que fue ese incidente en la unidad penitenciaria federal número 7 en Resistencia.
0: Ajá.
2: Recordemos que él denunció amenazas, sufrió ataques y que después, a pesar de que no se hayan visto ningún hematoma, ninguna cicatriz, pidió declarar. ¿Qué es lo que pasaba? Quería declarar primero, antes que empiece la lista de testimonios que habitualmente están en cada una de las audiencias.
0: Ajá.
2: Hoy va a tener la posibilidad de hacerlo, así que estaremos atentos a ver lo que deja este hombre, que vino presentándose como un ex CIA, un hombre de los Estados Unidos y que integraba los denominados falsos Dupuy.
0: Perfecto. Diego.
3: Bueno, recordamos que hoy se va a conocer en la causa por el asesinato de Mandíbula Benítez la consideración oficial respecto a la imputación de los acusados, de Dylan y de Juan Román Quintana, los hermanos detenidos ambos en la comisaría tercera. Uh-huh. Hoy es el plazo, las 72 horas posteriores al hecho, que toma la fiscal Ibarra la causa, que debe dar a conocer entonces la imputación uh-huh. formal por los hechos ocurridos, homicidio recordemos, simple. La semana pasada. Claro, hasta ahora. Pero hoy es el día que se va a conocer la imputación formal. Ahora está como homicidio simple, lo había dicho recién el abogado Escalante.
1: Bueno, Regatas ayer anunció la llegada de su séptima ficha mayor. Se trata de Kate Stone.
0: Uh-huh. Stone.
1: El rolinga para los muchachos. Aquí en la Liga Nacional jugó para Obras en su momento, hace 4 temporadas. Es un ala pivot, 2 metros 3. Llega con buenos números, tanto en Liga Nacional como en la Champions, sí, cuando le tocó disputar en aquel momento. Así que de a poco va completando Regatas, que ya tiene a Orresta, Farabelo, Gramajo, Stone, Ruesga, Acuña y Elian Centeno. En las próximas horas, estimo, será anunciado José Montero como la última ficha mayor para este Regatas. Montero, hasta anoche, jugando en Mitre de Posadas, en la Liga Argentina. Así que, bueno, después del título ante River, en realidad el torneo federal, sí, ascendiendo a la Liga Argentina, después de jugar anoche, ya está liberado. Así que, esperando simplemente la última contratación de Regatas.
0: Diego.
3: Uno agradece a aquellas personas que le refrescan la memoria, porque uno, digamos, no tiene buena memoria. Y el señor Gonzalo Contreras, le voy a ayudar a refrescar su memoria, que no se acordaba de nada.
1: Sí.
3: El bowling.
1: El bowling.
3: Ahí está.
1: Sí, cómo no me voy a acordar del bowling.
3: Tire, ya cuente todo ya lo que tenga que contar.
1: No tengo demasiado que contar, ¿nos fuimos?
0: Bueno, pero esta tarde, a las 4 de la tarde, te van a tener que contar en algún momento. Abrirá su corazón, porque este es un programa lleno de buena energía.
1: Sí, sí. ¿Otra vez? ¿O es la misma?
3: No.
0: Se está pudriendo esa banana.
3: No, esta mañana.
0: Bueno, a las 4 de la tarde, entonces.
1: A las 4 el Deportivo, aquí estaremos.
0: Sí, muy bien, señores, quédense en la sintonía de Radio La Red Corrientes. ¿A dónde? Porque se van a ir, que esta es la mejor radio del nordeste argentino. Mañana a las 6 de la mañana venimos para celebrar que es viernes, si seguimos todos vivos, sanitos y coleando. Buena jornada para todos.

0: Y ahí vamos a ver que hay una diferencia entre el sismo de Venezuela y el sismo de Colombia. Entonces, como las placas se mueven e interactúan entre sí, vamos a tener que hay un fenómeno como pasó con el de el sismo de Colombia, donde la placa de Nazca, o también a veces mal expresado le decimos del Pacífico, la placa pacífica, se mete debajo por el peso que tiene de la placa sudamericana y la eleva. Por eso tenemos la cordillera de los Andes. Pero en ese movimiento tan lento, imperceptible por nosotros, es un centímetro cada año, es lo mucho que se está metiendo. Imagínese, súmele eso, millones de años.
1: Está quieta la venta a comparación de lo que es en verano, por ejemplo. Pero bueno, ahora aprovechamos para vender la zanahoria, que es lo que más mueve, lo que es los zapallos para la sopa ideal. Y bueno, y ahora lo que aumentó mucho, por ejemplo, es la banana debido a la plantación, viste, que se trabó por lo que es el clima y eso en la zona allá, que sí se ve mucho el aumento en eso, pero es algo que se consume, así que se mueve igual, no como en otros tiempos, pero sí.
2: Venía por Uruguay, pasando ya, Poncho Verde sería, y bueno, y paso y al costado mío pasa otro auto, donde me tapa un poquito la visión y bueno, y paso y ya le veo a la ciclista enfrente mío. Lo que hago es frenar, pero le toco la rueda trasera y ella se va un poquito al pocito.
1: Estamos en la propuesta de hacer el gran chocolate para los niños. Ahora el 17 de agosto, previo ya al día, nos adelantamos un poquito, pero para bueno, aprovechar el feriado, ya que los niños no tienen actividades.

0: los elementos que cuenta la fiscalía para poder llegar a una acusación, ¿no es cierto? Lo que dijo el padre que escuché, y o lo que se dice por todos lados, porque en las redes hay muchísimas opiniones, sí. Eso es aleatorio a lo que realmente nosotros como defensa, si bien tenemos en cuenta lo que se dicen, pero lo que importa es lo que está dentro del expediente, ¿no es cierto? Dentro del legajo, en realidad.
1: Bueno, la gala es el 22 de agosto, ahí en el Teatro Vera, 21 horas. Las entradas se pueden comprar por WePass o en la boletería del teatro, como siempre, de lunes a sábado, de 9 a 12 y de 17 a 21. La gala se llama Salvador Miqueri, Lucero Eterno Centenario, porque en este año mi padre cumpliría 100 años.

0: y ojalá hayan valido la pena. De parte de todo el equipo de Arriba Todo el Mundo, Tere, Diego, Fabián, Gonzalo y Frenkie, gracias por estar del otro lado. Mañana, de vuelta desde las 6. ¡Arriba Todo el Mundo!
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0: ¿Qué tal? ¿Cómo les va? Muy, pero muy buen día. Soy Martín Varela y junto a todo el equipo periodístico de los dos medios líderes de Corrientes, LT7 y Canal 13 de Corrientes, estamos arrancando una nueva emisión de Regreso con la muy buena compañía de FM Capital, Radio La Red, el canal líder en streaming de la provincia, nuestro canal de YouTube, y por supuesto nuestra página web que tiene la mayor cantidad de suscripciones. ¿Chapeé bien, Gamboa, ahí?
1: Sí, el tema es que lo decíamos ayer, no podemos compararlo con el segundo porque el segundo está con problemas en su transmisión.
0: Claro, está bien, pero...
1: Está con una transmisión con un canal...
0: Está perfecto.
1: Pero, o sea, con más razón.
0: ¿Pero venimos bien?
1: 482 en este momento.
0: Venimos bien con el número habitual. Cuando hay proporcionalidad por cantidad de habitantes, el otro día me explicaba un experto que estábamos muy, pero muy bien. Cuando, por ejemplo, uno ve que Radio Mitre tiene 20.000 concurrentes a la página de YouTube y hace una proporcionalidad por habitantes, lo nuestro viene bastante bien, muy bien, ¿no? Bueno, la consigna tiene que ver con algo que hoy es motivo de debate. Ya me voy a meter para resumir una jornada que para mí deja informativamente algunas cosas importantes, sobre todo el orden de prioridades en una gestión que en el ámbito de la provincia, como en muchas provincias argentinas, tiene que enfrentar la caída de la recaudación nacional. Y cómo hace con ese tipo de recursos para garantizar el funcionamiento del Estado. Pero también hay que meterse en la economía hogareña. Lo que más te cuesta pagar son los servicios. Ayer escuché al ministro Caputo haciendo una defensa del momento económico y el periodista que lo estaba interpelando le recuerda que el aumento de los servicios araña el 500% desde el arranque de la gestión Milei. Y la inflación acumulada está 200 puntos menos. En consecuencia, le decía al periodista, tengo la firme sensación, cada vez más cercana a la certeza, de que el problema más grande que tiene el salario, en términos de pérdida de poder adquisitivo, es que las facturas de los servicios vinieron cada vez más caras. Y eso achica el margen del resto de dinero que te queda del poder adquisitivo para poder afrontar otras cosas. Y pareciera que el gobierno va a mantenerse en sus 13. Otro dato que me hizo mucho ruido. Desde que arrancó la gestión Milei, 1.100.000 personas dejaron de pagar la medicina prepaga. Otro síntoma de gente que por ahí quería hacer un esfuerzo más dentro de su ingreso mensual para tener una mejor cobertura de salud y ahora no la puede pagar y dice, bueno, quedémonos en manos de la salud pública. Qué contrasentido, ¿no? Porque en definitiva estamos observando también un Estado que muchas veces discute la valía de las cuestiones vinculadas con la salud pública o la educación pública, con matices seguramente, pero en definitiva lo discute.
2: Con decisiones, Martín, que se adoptaron en los últimos días respecto a la atención de extranjeros utilizando el sistema de salud pública.
0: No, pero el tema extranjero es un tema que yo lo pongo aparte.
2: No, digo, pero...
0: ¿Sabés por qué digo lo que digo esto respecto a este tema, Diego? Porque yo no sé si a la gente común, a la gente de la calle, le hace ruido el tema de extranjeros en la salud pública. Lo que más ruido le hace es que cuando tenga un problema vaya y no estén los insumos y la atención, ¿no?
1: Bueno, ahí le hace ruido el extranjero. Sí. Porque... Ahí te hace ruido. Para. Vamos paso a la patria. Vamos paso a la patria. Hospital de paso a la patria.
0: Sí.
1: Y veamos el porcentaje de atención de extranjeros en relación a los recientes pasos a la patria.
2: Vos sabés que eso cambió ahora. Lo dijo la Nari en los últimos días. Los lugares donde mayor cantidad de extranjeros vienen a atenderse en Corrientes es en la costa del Uruguay. Son los brasileños los que se están usando más que los paraguayos.
0: Es raro eso, porque los brasileños tienen salud pública.
1: Pero por eso te digo, o sea,
2: vos decís, denominados UPA.
1: Sí. Claro, pero vos decís, la verdad que le hace más ruido a la gente que ir y no tener los insumos, que no haya un profesional y todo lo más. O sea, cuando vos vas y por allí están atendiendo a un extranjero y a vos después te falta, ahí es donde empieza el reclamo.
0: No, ahí se potencia.
1: Vamos a decir, no, solamente el 6% de los...
0: Ahí se potencia.
1: Vos quieras,
0: ¿viste? No, ahí se potencia.
1: Si no hay... A ver, cuando no...
0: No hay para mí.
1: Si sobra, Martín, claro, no hay problema, venga todo. Ahora, cuando no hay...
0: Sí.
1: Sí, cuando no hay, acá estamos los argentinos, digamos.
0: Sí, seguro.
2: De todas formas, bien vale hacer un... Me parece un paréntesis respecto al sistema de salud pública en Corrientes. En corriente está bien, no es la panacea, la emoción, pero la atención, la atención no, pública funciona y es buena.
1: Tengo una cosa, Diego. Es de las mejores de Argentina.
2: No tengo
1: en parámetros. En su relación es de las mejores de Argentina.
2: No tengo parámetros respecto a otros distintos.
1: Vos podés decir, bueno, sin embargo, falta profesionales, falta esto, anda a otro lado.
2: Sin embargo, exactamente, las veces que necesitamos una asistencia médica, a mí me queda cerca, vamos al Campaña. Y la verdad es que el Campaña te atiende, primero, que te atiende muy bien, y segundo, que tenés todos los insumos ahí para esa atención. Después, obviamente, cuando vos, si te dice, bueno, tomate un antibiótico, te hacen la receta y te cruzás a la farmacia a comprar. Eso es lógico, digamos.
0: Sí, en muchos lugares te lo dan. Yo cuento una anécdota que me tocó vivir con un conocido paraguayo que me contó de un sobrino suyo que fue picado por una yarará y concurrió a un centro asistencial de Luque y le cobraron el suero antibiótico.
1: ¿Y acá?
0: Y era gente de campo. Y acá no pasa ese tipo de cosas.
1: ¿Y acá,
0: ¿no?
1: Si al paraguayo le pica, ¿le cobran?
0: No sabría decir.
1: No te cobran.
0: Bueno.
1: Es una emergencia, Martín.
0: Sí, está bien.
1: Perfecto. Yo te digo una cosa.
0: Yo no te puedo responder porque no conozco eso.
1: Acá es absolutamente
0: específicamente, pero sí te garantizo que al argentino no le cobran. Al paraguayo que yo te contaba, le cobraron en Paraguay.
1: Pero por eso te digo, al paraguayo, si le hubiese picado en Argentina, no le cobraron. Le picó en Paraguay sin le cobrar.
0: Por eso.
1: Déjame también. Vos sabés que tengo un amigo que está, Juárez, su apellido, que está con su hijo internado en el hospital Llano, ya que estamos hablando de la atención. Sí. Y vos sabés que me pidió, por favor, de que saludemos a todos los profesionales del hospital Llano, porque la atención que está teniendo su hijo realmente es muy buena. Uh-huh. Un conocido en común que tenemos con Diego, que estaba pasando un mal momento, digamos, está muy angustiado por la salud de su hijo. Enzo Manuel Juárez se llama su hijo, y donde está teniendo una me dijo, la atención de los profesionales es extraordinaria acá en el hospital Llano. Y es un hospital público.
2: Sí, eso sí.
0: Sí, la verdad que sí. Bueno, a ver, y ya que estamos con esta consigna, quiero decir lo siguiente, porque leí esto en los portales nacionales, pero también he visto los resúmenes informativos de lo que aconteció con la reunión del jefe de gabinete y los gobernadores del Norte Grande. El gobernador que más músculo le puso al reclamo energético fue Juan Pablo Valdés. De hecho, por las informaciones nacionales respecto de lo que pasó en este cónclave entre gobernadores y el jefe de gabinete. El tema energético es un tema central de agenda para las gestiones de los últimos tiempos. No me quiero olvidar que a Gustavo Valdés, el ex gobernador, le tocó lidiar con una administración amiga respecto de la cuestión energética y Yacyretá. Estamos hablando del ministro Aranguren, que era el ministro de Energía de Mauricio Macri, que venía del sector privado porque era el CEO del grupo Shell en Argentina. Cuando llega a la gestión energética, Valdés reclama fuertemente, Gustavo Valdés, por las regalías de Yacyretá y el valor por megavatio. Y lo que obtiene después de mucha tensión, porque hubo conflictos públicos, salieron en los medios las discusiones entre el gobernador Valdés y Aranguren, fue una mejora sustancial. Creo que pasó de 4,40 a $44 por megavatio producido por Yacyretá el tema de las regalías. Hoy, el tema de las regalías es motivo de reclamo judicial por parte de Corrientes por atraso en el pago de las mismas de parte de Nación. O sea, seguimos reclamando los correntinos por lo que nos corresponde y muchas veces Nación mirando para el costado. Pero en el caso de Juan Pablo Valdés, en la reunión de los gobernadores del Norte Grande puso énfasis en lo que hace mucho tiempo ya los habitantes del norte argentino venimos reclamando, que es la simetría respecto del concepto social de la energía para épocas complejas. ¿De qué hablo? De que en invierno el centro y el sur del país tienen tarifa subsidiada por zona fría. Y lo que quiere el norte argentino es una compensación por zona muy cálida en verano. Porque no nos engañemos, de la mitad del país para el norte, las temperaturas extremas hacen prácticamente imposible que no haya, en cuanto a capacidad económica, si es que alguien tiene la capacidad económica para comprar, un aire acondicionado mínimo por la casa, para tratar de refrigerar algún ambiente y que sea respirable. Entonces, el esfuerzo que los gobernadores del Norte Grande pusieron en esta reunión estuvo fundamentalmente focalizado en el protagonismo del gobernador correntino, que reclamó mucho por este tema. Los medios nacionales tienen una visión diferente respecto de qué pasó. Algunos dicen que el gobierno garantizó un acuerdo y otros dicen que todavía el acuerdo no se ha plasmado y que los gobernadores son los que advierten de que todavía no está plasmado. Bueno, vamos a ver en las próximas jornadas cómo se avanza, porque, a ver, no nos engañemos. Lo que el gobierno nacional ha conseguido en el último tiempo es una colaboración activa de un grupo importante de gobernadores para avanzar en leyes que el gobierno considera claves. Ahí está la ley de inviolabilidad de la propiedad privada y ahí está también la discusión por la reforma en la Carta Magna del Banco Central. Cuestiones que el gobierno atiende como centrales en su política legislativa, pero que no podrían avanzar sin los votos de los gobernadores que están colaborando para ese escenario legislativo. Bueno, yo no sé si ustedes comparten el criterio, pero yo creo que a medida que nos avancemos hacia el escenario electoral, los gobernadores van a reclamar cada vez de manera más explícita que se dejen de lado los discursos y los gestos y se avancen las concreciones.
2: Discursos y gestos que ayer Santilli otra vez sacó de la galera un conejo y dijo el 90% de las peticiones de los gobernadores ya están resueltas.
0: Bueno, a eso me refiero, a que algunos medios nacionales dijeron Santilli anunció un acuerdo con los gobernadores y los gobernadores dicen no.
2: Acá no hay ningún acuerdo.
0: Todavía no hay acuerdo.
2: Lo que el gobierno busca, Martín, más allá de las cuestiones esto de la reforma del Banco Central y de los temas que considera medular, el objetivo de fondo de este acuerdo es ir allanando el camino para analizar el tema de las primarias, de las PASO.
0: Sí.
2: Ese es el gran objetivo para saber, en definitiva, dónde se ubica en lo electoral para el año que viene. Cómo llega el gobierno con una economía que hoy va a tener un dato también clave, que es la, saber cuánto
0: el
2: fue
0: dato
2: la
0: inflación
2: del pasado, claro. Sí. Cómo llega el consumo a fin de año, si se reactiva o no. Y en base a eso, estará también la decisión si avanza o no con la eliminación de las PASO.
0: Fíjense cómo este aporte que hace Diego se relaciona con lo que yo venía a comentarles respecto de lo que se viene. Ayer se reunieron, después de mucho tiempo, Axel Kicillof, gobernador de la provincia de Buenos Aires, Máximo Kirchner, presidente del PJ en Buenos Aires, o mejor dicho, referente máximo del kirchnerismo, no sé si todavía sigue siendo presidente del PJ, la verdad que no estoy tan seguro, porque creo que había un reclamo fuerte para que abandone la presidencia del partido en la provincia de Buenos Aires, pero es referente de Cristina en la mesa de discusión, y Sergio Massa. Los tres se han reunido fundamentalmente para establecer una estrategia común de defensa de las PASO. Qué curioso, porque el gobierno y los aliados quieren fundamentalmente por cuestiones de costo y de interés político postergar las PASO para el año que viene, y Kicillof quiere unas PASO de manera desesperada para enfrentar, según dice él, a un candidato de Cristina, ganarle en las PASO y tratar de lograr una unidad peronista detrás de su candidatura para el 2027.
1: Kicillof es el presidente del PJ.
0: Sí, por eso. Sí. Por eso ya me corregía yo. Abría el paraguas porque recuerdo no estaba tan claro el escenario de mi memoria respecto de si ya era el presidente o no. Así que todo esto forma parte de una realidad que tiene que ver con la relación entre el gobierno nacional y las provincias. Y Corrientes, a través del gobernador Valdés, ha reclamado firmemente respecto de la tarifa energética, que tiene que ver con lo que le estamos preguntando a usted. ¿Qué es lo que más le cuesta pagar? Y seguramente los servicios. Y no es un tema correntino, ¿eh? Es un tema nacional. Porque todos han aumentado de una manera asombrosa el gas natural que se paga en algunos lugares, el agua, la energía, el transporte. Todo fue aumentando. Y no al ritmo del aumento del salario. Claramente el salario se quedó atrás ahí. Y si vos pagás mucho de todo eso, está claro que vas a tener menos para consumir. ¿Y cómo se fue corriendo la frontera, no? Porque primero comenzamos con los textiles, con las vacaciones, las prepagas, 1 millón menos de personas que pagan la prepaga. Y ahora estamos en el umbral de la discusión de qué hace la gente para poder comer. Y cuánta gente pudo haber caído o no de ese umbral que es la clase media baja respecto de la pobreza. Me parece que nos podrían contar ustedes con mucha claridad cómo hacen, qué es lo que más impacta, porque lo que está pasando claramente en todo el país, no es un tema provincial, es que la gente paga los servicios cada vez más caros. Y que cuando uno repasa año a año el aumento en los servicios, claramente es un aumento mucho más pronunciado que el aumento salarial. Y eso impacta claramente de manera decisiva en lo que podemos comprar, lo que podemos gastar, lo que podemos planificar de aquí para adelante. Bueno, yo ayer estuve ausente por una cuestión de salud. Ustedes en la cobertura creo que sacaron al aire a los familiares de los jóvenes que en el incidente conocido en las últimas horas mataron al delincuente de profuso prontuario denominado o apodado Mandíbula. Y ayer, yo les comentaba esto a Gustavo y a Diego antes del arranque, ayer conversé con un profesional que me comentaba algunos detalles respecto del joven con retraso madurativo, que aparentemente sería el autor material del episodio. Él me habló mucho de lo que significa su retraso madurativo, de un pronunciadísimo retraso madurativo, y aparentemente también hay un componente que tiene que ver con las amenazas del delincuente muerto al grupo familiar.
2: Sí, ayer contaba Enzo Quintana, el papá de los chicos, que este sujeto permanentemente pasaba frente a la casa, los amenazaba, incluso una amenaza directa a una menor, a una chica, a una de las hijas, no aclaramos, digamos, si es de 15 o 16 años, pero en definitiva estaba allí, sí, de edad de secundaria, con el textual, te voy a violar, de este sujeto de Mandíbula a la niña de 14, 15 años, sí, saliendo de la escuela Figuerero, ahí cerquita de la casa.
0: Claro, este es un detalle fuerte respecto de lo que puede pasar en las próximas horas, porque al hablar de una persona de retraso madurativo y de cuestiones que tienen que ver con su comportamiento y con sus frenos inhibitorios, me parece que hay que contemplar mucho la cuestión de humanidad también respecto de este tema, ¿no? Estamos hablando de un chico que no está en sus capacidades para, a ver, proceder dominando un impulso violento ante el temor de una amenaza. Pero me parece que en las próximas horas va a haber más información respecto de este tema, porque tengo entendido que la jueza interviniente está por decidir respecto de algunas cuestiones. De lo que no hay dudas es de lo peligroso. ¿Cómo puede ser que Mandíbula esté suelto?
2: Cumplió condena.
0: Pero bueno, pero después de la condena, según me dijo un policía, reincidió permanentemente.
1: ¿Querés que te traiga la lista de reincidentes permanentemente en corriente que están libres?
0: No, está bien. En este caso creo que está muy notorio el tema por cómo terminó la situación, ¿no? Pero como vos decís, gimnásticamente está pasando.
1: Pero hoy estuvimos contando, hoy lo volvimos a sacar al niño rata robando a 100 metros donde robó un día antes. Y todo filmado. Bueno. Y entonces, ¿querés que te cuente otra vez la historia del niño rata?
0: No puede ser eso.
2: Del caso de Mandíbula, hoy sería la jornada de que la fiscal tiene que establecer la imputación, hoy.
0: Ahora, ¿cómo puede ser que tengamos que ver con tanta naturalidad que estos delincuentes hacen gimnasia robando, asesinando, violando, amenazando y siguen libres?
1: El tema, ¿sabés qué? Para mí lo más preocupante es cómo va a terminar esto. Porque, insisto, roban y te roban cerca de la casa, no van lejos a robar. Entonces vos te cruzás. El vecino,
0: por las vendetas.
1: El vecino se cruza con el ladrón, sí, 24 horas después que le robó. Porque lo llevaron preso y salió enseguida.
0: Los van a comenzar a matar.
1: Pero yo insisto, mira, fiscales, señores jueces, ustedes tienen un policía en la puerta de su casa. Si viven en el edificio, tienen un portero ahí abajo, tienen un policía dando vuelta. Señores jueces, ustedes cuando van a su juzgado tienen pintado amarillo adelante, bajan con el auto ahí, cruzan,
0: insisto,
1: ahí un policía.
0: Yo insisto con la duda, Gustavo. El marco legal. Me gustaría ver el marco legal.
1: Lo que te digo es que la gente que tiene que determinar si estas personas pueden, si hay un marco legal para detenerlo o no, tiene una situación diferente de las personas que son víctimas de esta gente. Totalmente diferente.
0: Muy preocupante.
1: Lo que le pido es que salgan un poquito del confort de su aire acondicionado de su despacho, vayan un poquito a ver en los barrios y vayan a ver cómo vive la gente en los barrios.
0: La consigna de empatía es: lo que más te cuesta pagar son los servicios. 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Pausa y ya venimos.
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0: Hola, buen día, Martín, buen día a la mesa. Me frente a la consigna, todo lo más cuesta pagar los impuestos, todos los meses sube los impuestos y dice que te sube los impuestos, depende de la inflación, pero es todo mentira. Soy Esteban 875, que tenga un buen día.
1: Buen día, gente, buen día, Martín Varela, ¿cómo estamos? A los gente, ¿cómo estamos? Buen día. Quiere salir solo ahí, yo entro en la cocina, más que cuesta para pagar la luz es más de la mitad de los sueldos. Ese es lo que hay, demasiado caro, ¿sí? En uno pagan, en uno no. Soy Blanco Adolfo, 211 de La Quintana, voy por la cocina del asado, tengo buen día.
2: Buen día, Martín y equipo, por la cocina. El pagar los impuestos no hay problema. El tema es que si ganas 351 mil pesos, lo único que te queda de tu sueldo al terminar de pagar los servicios es 70 mil pesos que tenés que aguantar hasta el mes próximo. Es muy difícil. Mi nombre es Rosa Jiménez, mi tres último es 782 del barrio Santa Catalina. Quiero participar por el asado. Gracias.
3: Buen día, Martín. Buen día, equipo de regreso. Me alegro de verte de nuevo, Martín. Que ya estés mejor. Un abrazo. Soy Oscar Domínguez, barrio Universitario 839, mi último número de documento, siempre los miro. Y con respecto a la consigna de hoy, sí, obviamente, el agua y la luz es lo que más me cuesta pagar, es un disparate lo que sale todos los meses. Un abrazo.
4: Buen día, señor Martín Varela y equipo, por la consigna del día. Yo creo que no solo es la tarifa de lo que uno paga en la casa, de los servicios, sino también sería el tema de la alimentación, de la canasta básica de todos los días. También sería, incluimos lo que sería las prepagas, lo que sería

0: 10 y 40, la gente llamando, contestando a la consigna. Hay mucha gente que ya incorpora con claridad el tema de la comida, ¿eh? Ojo, que ese es un tema que hoy no está enfocado en la consulta que le hacemos a la ciudadanía, pero que claramente aparece de manera espontánea porque está pasando. O sea, es como decimos habitualmente, nosotros tenemos una visión de la realidad, pero la gente nos ayuda a bajar a tierra a veces con su testimonio, clarificando. O sea, cuando uno ve los aumentos promedio, en algunos casos, la luz en el sistema integrado nacional, quiero dejar bien en claro esto porque la provincia de Corrientes le compra a Camesa la energía y después la revende, ¿eh? El aumento, o sea, en la mayoría de las provincias, supera el 500%. Eso no tiene que ver con la inflación comparativamente. La inflación anduvo en el 300 acumulado, más o menos, desde el arranque de la gestión de ley. Hay 200 puntos diferenciales. Es mucho para el poder adquisitivo del salario, ¿eh? Y eso es lo que, en definitiva, está pasando con muchos servicios. Gustavo, tenés un dato, ¿no?
1: Sí, sí, sí. Tenemos imágenes del acceso al barrio Doctor Montañán.
0: Sí.
1: ¿Por qué tenemos estas imágenes? Están colocando semáforos.
2: ¿Después de cuánto? De toda la vida.
1: De toda la vida, porque nunca, desde que está el doctor Montaña ahí, nunca tuvieron semáforo. Bueno, están colocando ahí, mirá, ahí están colocando. Acceso. Tenés uno ahí, en la otra imagen vas a ver el del otro lado, que están con por lo menos los postes están. Ya están a nivel. Qué bueno. Van a colocar entonces semaforización. La barrera es grande, ¿eh? Hay muchísima gente, ¿viste? Sí. Bueno, se potenció
0: mucho.
1: Esa
0: es la confluencia con Avenida Maipú, ¿no?
1: Claro, claro. El acceso
0: Es necesaria, claramente. Es necesaria esa interrupción porque el tráfico, la carga del tráfico ha aumentado considerablemente en el último tiempo, de una manera notable, ¿no?
1: Y esa imagen que vos ves es la avenida de acceso, que es doble mano.
0: Exacto.
1: Es decir, si vos vas para que sea de acá, de la terminal hacia la ruta 12, tenés que girar sobre la izquierda y entrar. O sea, tenés que cruzarte con los autos que vienen y los autos que...
0: Hay dos reductores de velocidad de los dos lados,
1: sí,
0: que ayudan un poco, pero siempre hay confusión, claramente, ¿no? Porque hay mucha carga de tránsito, así que me parece oportunísimo que la municipalidad coloque esos semáforos ahí, ¿no? Bueno, 10 y 43, estamos en la cuenta regresiva de fiestas rurales, de exposiciones y de una apuesta del campo correntino por mostrar lo que produce y los negocios por concretar. Y como siempre decimos, vamos a la mejor información del campo en manos de Daniel Pepa, que tiene invitado aquí en el estudio de LT7 y Canal 13 de Corrientes. Buen día, Dani.
3: Buen día, Martín, querido, ¿cómo estás? El saludo a toda la mesa, a Gustavo, a Diego, a Nico. Bueno, estamos en...
1: ya ahora viviendo... ¿Está cortando cinta o no en este momento?
3: ¿Cómo?
1: ¿Está cortando cinta o no en este momento la sociedad rural?
3: No, el corte de cinta no va a ser...
1: ¿No va a haber corte de cinta?
3: Creo que no, el sábado es la inauguración oficial. Pero sí, hay que
1: pasar pequeño...
3: más tarde.
0: Pero hoy, ya está full. Yo pasé por ahí más temprano y era
3: hoy
0: impresionante.
3: Hoy el ingreso de animales, la admisión con el tema veterinario y demás.
0: Sí.
3: Y es un tema, está abierto al público, pero es más un día previo a lo que va a ser la gran expo. Empieza mañana viernes y el sábado. Y el domingo, ¿no? Que seguramente la mayor cantidad de público va a estar ahí. Hay que decir que el gobernador, por ejemplo, Juan Pablo Valdés, va a estar el sábado, en horas del mediodía, en la inauguración.
0: Sí.
3: Y va a haber un remate muy importante que nosotros en Valor Agro lo vamos a transmitir el día sábado. Y un día anterior, el viernes, es la jornada técnica arrocera, que también genera mucho atractivo.
0: Sí.
3: Muchos productores del sector, no solo arroceros, sino maiceros también van a estar presentes. Guillermo Crampet es el editor de Valor Agro en Paraguay, es uno de los directores del grupo.
0: Sí.
3: Y nos acompaña en esta gran expo. Ya estuvo en las nacionales también, así que lo dejo en...
0: Un gusto, Guillermo, y gracias por pegarte una vuelta por acá.
4: Martín, gracias. Un placer saludarte, saludarlos también a todos los compañeros, agradecerle a Dani. Y bueno, a disfrutar de la expo, ¿no? Es un evento importante donde también se vincula el campo con la ciudad, que creo que es una señal muy positiva por el peso que tiene el sector agropecuario y por lo que se muestra en un contexto de desafíos interesantes para la ganadería en sinergia con otros sistemas.
0: Guillermo, ya se sabe lo que significa el campo para la Argentina tradicionalmente a lo largo de su historia. Pero en el último tiempo, Paraguay ha transformado considerablemente su realidad con una política muy inteligente para ir ganando mercados.
4: Sí, es cierto. Paraguay ha venido más rezagado en relación a los otros tres países del Mercosur.
0: Sí.
4: Es más nuevo dentro del negocio ganadero, es más nuevo dentro del mundo exportador.
0: Sí.
4: Y creo que ha dado una acelerada muy importante, ha mantenido una línea común de gobierno que la ha logrado sostener durante muchos periodos de tiempo. Incluso el actual presidente del Senaxa, que tiene una figura de ministro y es representante de Paraguay en la apertura de mercados y trabajo con distintos mercados, ya está sumando el segundo periodo y medio. O sea, es una señal interesante. El viceministro de Ganadería ya ha pasado por tres presidentes distintos. Entonces, creo que hay una visión que es bastante común. Y bueno, Paraguay ha logrado la apertura de mercados interesantes. El último que ha revolucionado a la carne de Paraguay ha sido Estados Unidos, que para Argentina tiene un peso muy, muy significativo, más aún con estos vínculos políticos que le ha dado aperturas de más espacios. Y bueno, Paraguay viene creciendo, viene exportando, más allá de que hoy está en un momento de retención de vientres y de buscar recomponer los stocks. Una foto muy similar que vive Argentina y el resto de los países.
0: Vos sabés que hace un año por ahí me tocó a mí conocer a una persona en Asunción que había vendido sus campos en el norte de Santa Fe y había comprado en Paraguay y se había ido a Paraguay a invertir en ganadería. Y las preguntas que yo le formulé desde la ignorancia, porque yo ignoro estas cuestiones, tenían que ver con el porqué del cambio, si solamente era la diferencia de la cotización de hectárea, lo que costaba la hectárea en el norte de Santa Fe, con lo que costaba la hectárea en el interior de Paraguay. Y me decía, no solamente eso, la estabilidad es clave, sí. Me decía. O sea, para planificar, para pensar hacia futuro, un gobierno que tiene 20 años de estabilidad económica te genera otra confianza.
4: 10% de IVA, 10% de renta, creo que son señales bastante, bastante claras y esto se mantiene hace ya muchos años. Si queremos entrar en alguna coyuntura que está modificando un poquito las reglas del juego, es el tipo de cambio. Uh-huh. Sabemos que globalmente el dólar se ha venido desvalorizando por algunas políticas de los Estados Unidos, pero bueno, en Paraguay se ha profundizado con el objetivo de mantener algunos indicadores económicos medianamente estables. El dólar bajó un 25% aproximadamente en un año, llegó a estar en un pico de 8.000 guaraníes por dólar, hoy estamos por debajo de los 6.000. Eso para el productor ganadero es muy importante, el golpe, porque tiene que vender su ganado a la industria en dólares y después sale a comprar su reposición al mercado en guaraníes. Por eso el poder de compra que tiene el productor lo ha perdido mucho. Uh-huh. Y eso es un tema que está sobre la mesa. Pero
1: al revés de Argentina, digamos.
4: Sí. Y bueno, y eso es la variable que hoy incide en el negocio y que ha generado un poquito de inestabilidad. Pero después, si miramos el largo plazo, es todo. Hay una estructura muy marcada que se mantiene. Y yo creo que con los movimientos políticos que se han dado en Argentina, con los movimientos políticos que se han dado en Brasil, y también mismo lo que ha pasado en Uruguay, que Uruguay se ha transformado en un país muy caro y el negocio ganadero apretó muchísimo la rentabilidad, bueno, Paraguay entró a ser una alternativa muy, muy atractiva.
1: ¿Cuántas estas inversiones son argentinas?
4: Es difícil medir, pero sí hay un porcentaje muy alto de productores argentinos, sobre todo esa línea principalmente del NOA, que tiene mucha relación con el Chaco, que han llevado todas esas tecnologías, que han llevado todo ese know-how al Chaco paraguayo, que es donde está la mayor superficie a desarrollar, donde tradicionalmente se hablaba de ganadería, pero ahora se está empezando a meter la agricultura, donde eran campos que valían 25, 50 dólares la hectárea, y hoy un campo mecanizado trabajando en agricultura está por encima de los 2.000, donde se ha hecho una política en conjunto con otros países, por ejemplo con Brasil, y se está desarrollando la ruta bioceánica. Claro, que conecta el Pacífico con el Atlántico.
0: Cuando uno mira el próximo puente que están por inaugurar, vos decís, ese puente en ese lugar con dos localidades tan pequeñas, lo que se piensa es en el corredor, ¿no?
4: Claro, por supuesto. Paraguay no tiene salida. No tiene salida y es muy difícil esa doble logística, encarece mucho. Entonces, esa posibilidad de encontrar puertos en Brasil, esa posibilidad de encontrar puertos en el Pacífico, es una alternativa muy importante. Y bueno, se está evaluando la construcción de un frigorífico en el Chaco. Se están evaluando nuevas inversiones de empresarios brasileños principalmente. Estamos en el momento de los capitales brasileños a nivel de Paraguay. Se frenó un poquito lo de Argentina, se frenó un poquito lo de Uruguay y bueno, hoy Brasil es el jugador.
0: ¿Cómo ven en Paraguay lo que está pasando con la economía argentina en términos de estabilidad? Yo pregunto esto porque hace poquito estuve en Asunción el fin de semana pasado y me tocó compartir con una persona que tiene que ver con el mundo financiero paraguayo y me decía, y la pregunta es qué va a pasar en el 2027, es la gran pregunta. O sea, todos dicen, Argentina tiene lapsus, como le pasó con Macri, en donde parece que se va a normalizar en dirección de lo que habitualmente pasa en otros países del mundo. Pero el gran desafío es ver si la gente va a respaldar masivamente los cambios en el 2027.
4: Bueno, en términos agropecuarios vamos a mirarlo porque es... es el código que estamos manejando, ¿no? La mirada y lo que uno también puede intercambiar. O sea, hay una conexión muy grande entre Argentina y Paraguay, sobre todo en el intercambio genético y lo que estábamos hablando recién. Y la mirada es que el negocio ganadero en la Argentina ha mejorado. Los márgenes han mejorado, el productor está en una situación positiva en relación a lo que son otros años. Sí. Creo que hay una política que acompaña al impulso agropecuario, lo busca respaldar y lo busca impulsar. A eso se da un contexto internacional de un déficit de carne a nivel global, donde los principales mercados están traccionando, los principales proveedores globales de carne están en un momento prácticamente una línea muy similar de recomposición de stock. La oferta mundial de carne es menor, sí. La demanda es mayor, eso empuja los precios y eso, bueno, presiona el propio mercado. Hoy tenemos precios históricos en Uruguay, en Argentina, en Brasil, en Paraguay, nunca antes visto, para el gordo y para el ternero también. Uh-huh. Estamos acá en una zona muy criadora y, bueno, se ve esa fuerza del ternero. Entonces, a lo que te quiero transmitir es la inversión argentina hacia Paraguay se ha calmado, eso se observa. ¿Y por qué se observa? Porque el negocio ganadero o el negocio agropecuario en la Argentina ha encontrado, por lo menos, algo de certezas en el corto plazo.
0: Ha mejorado. ¿Qué incidencia tiene, y es una pregunta en la que por ahí los dos podrían dar su uh-huh. punto de vista, qué incidencia tiene la facilidad del acceso al crédito en Paraguay respecto de Argentina para crecer, para invertir, para mejorar en cuestiones de genética, de infraestructura, de lo que sea, en el negocio del campo? ¿Se toma mucho crédito desde la producción?
4: Se toma, pero hoy no hay créditos en Paraguay principalmente que se estén adaptando al 100% a los ciclos productivos. Estamos hablando de que el ciclo ganadero son 3-4 años, exacto, que hay que medir un largo plazo. Bueno, ahora está la inversión forestal acá en la provincia de Corrientes y estamos hablando de ciclos que van de 7 a 10 años para lo que es un corte forestal. O sea, la agricultura quizás un poco más rápida, que en algunos casos dice, bueno, es más timba por lo que puede llegar a significar, pero se empieza de a poco a adaptar. La propia presión del mercado va adaptando a los bancos. Sí hay mayores inversiones, hay políticas financieras que buscan apoyar a los productores para incorporar reproductores. Estamos entrando a la zafra, lo conversábamos recién de que, bueno, bancos de plaza están presentando algunas propuestas de largo plazo para poder acceder a eso. En una zona criadora es muy importante. En Paraguay se está impulsando a nivel del gobierno en una política de retención de vientres, inversiones en vientres para retener vientres y empezar a producir. Que muchas veces dices, bueno, el financiamiento puede ser. Sí, puede ser, pero hay un desafío grande de mejorar índices productivos. Algo estabas hablando recién de algunas mortandades, uh-huh. pero nosotros lo hablamos mucho en Paraguay. La relación en Paraguay de los vientres disponibles con los terneros que nacen es del 50%. Es un número muy similar al de la provincia acá en Corrientes. Y si lo vamos, nos vamos a los números en la Argentina en general, hoy estamos en una relación del 65%. Entonces, hay mucho que se puede mejorar sin financiación, sin congestión, para mejorar los índices productivos y, bueno, también dentro de lo que es la mortandad, que en el caso de Paraguay los niveles son muy altos, están por encima del 15%.
0: ¿Cuáles son las causas?
4: Tenemos causas externas, como pueden ser, lo hablabas recién, el yaguareté. En el caso de Paraguay también incide mucho la víbora, uh-huh. que mata mucha hacienda. Y después está la gestión, el recurso humano dentro del establecimiento, adaptar ciertas etapas que tienen que ver con etapas sanitarias reproductivas, adaptar con la preparación de los vientres a través de un esquema nutricional. Hay una realidad, o sea, hoy estamos en un escenario donde el ternero vale, y vale mucho, donde el productor no puede dejarla pasar la posibilidad de preñar ese vientre que tiene en el campo, porque hoy estamos hablando de 600, 700 dólares por cada ternero que nace en el campo, y la tecnología se ha convertido, bueno, más económica para esa relación.
1: Entonces, ¿por qué el índice de preñe bajo?
4: Ahora tiene que mejorar. O sea, tiene que mejorar. Además de
1: la tecnología, tener los precios buenos, entonces, ¿por qué no mejorar?
4: Ahora empieza el proceso. Se ha dado en la faena de este último mes aquí en la Argentina una caída importante de la participación de hembras. Es una clara señal de que el productor está reteniendo, por más de que el frigorífico esté pagando bien. vale más el ternero y la hembra a futuro. Entonces se empieza a dar ese ciclo. Paraguay está un poquito más adelantado dentro del ciclo. Uruguay va más adelante porque ya empezó a recomponer el stock, aumentó un millón de prácticamente un millón de terneros.
1: Te complico, pero es una. A ver, es. Los índices, a ver, culturalmente es un, a ver, una decisión de los productores de no invertir, digamos, en.
4: Lo que pasa es que el productor.
1: Poner plata, pero no, cuando hablamos de tecnología, para que la gente entienda, no es. Tecnología es, a ver, el conocimiento para, o es genética, o es tener un veterinario que,
4: claro,
1: que
4: te vaya a asistir. Vamos a hacer esta relación. El productor que hoy decide aplicar la tecnología en un vientre, ajá, tiene el periodo de gestación, el nacimiento del ternero, y a los 18 meses va a estar faenando ese animal. ¿Sí? 20 meses aproximadamente. Bueno, tenemos una decisión de 3 años. Sí. ¿Qué es lo que venía pasando? Hablando con actores directos del sector acá en Corrientes, no habían certezas. Había incertidumbre. ¿Por qué voy a invertir si no sé lo que va a pasar con el negocio? Entonces, ese desestímulo es muy importante. Y cuando empiezan a haber señales que favorezcan a la producción, que impulsen a la producción, eso empuja todo. Hay una realidad y un número muy claro, y no me quiero meter en términos políticos, pero hubo un momento, en la época que Cristina era presidenta, hubo un desestímulo muy grande en la producción. El stock bovino de la Argentina cayó en 12 millones de cabeza. Estamos hablando, 12 millones de cabeza es prácticamente todo el stock bovino de Uruguay o todo el stock bovino de Paraguay para dimensionar esa caída. Después llegó Macri. Se lo veía Macri paseando en las ferias en Cial, en China, acompañando al IPCBA, que hoy, bueno, está en tela de juicio. Sí. Y eso fue reacomodando e impulsando. Bueno, después otra vez empezaron a meter algunas trabas que al productor le afecta. Y hoy estamos en una realidad donde el contexto internacional empuja el negocio y empieza a encontrar políticas. Uh-huh. Políticas que para la ganadería. Son señales de robustez. Ah, entonces, eso tiene que empezar a empujar.
3: Permitime, Martín, y hay que sumar a lo que dice Guille lo que está pasando en Argentina, a diferencia de Paraguay, que hay políticas concretas en materia de crédito. Por ejemplo, se lanzaron varias líneas de crédito para el sector ganadero, sí, valor producto, uh-huh, que esto va a permitir una financiación para recuperar stock. Y a lo que Gustavo decía, el índice de preñez, lo más importante no es el índice de preñez, es el índice de destete. Es decir, la vaca esté preñada, el tema es que nazca el ternero. El tema, lo que tiene que pasar es una recuperación de stock. Como decía Guille, es tremendo lo que pasó en la Argentina.
0: Sí, mucho, se
3: parieron. Es tremendo lo que pasó en la Argentina. Sí, y fíjate, sí, que hay un parangón que se hace que me encanta porque tiene que ver con el fútbol. Que Argentina en el 1978 era campeón del mundo con 25 millones de habitantes y tenía 50 millones de cabezas.
0: Exacto.
3: Y en el 2022 volvió a ser campeón del mundo con 50 millones de habitantes y 50 millones de cabezas, 51, 52.
0: Eso grafica la pérdida.
3: Claro.
0: Bueno, Martín, nos hemos comido los vientres también durante gran parte de los últimos años.
4: Martín, y te lo llevo a términos industriales, por ejemplo. Imagínate que sos un exportador, un frigorífico, pongamos el nombre que vos quieras. Sí. Y tenés que trabajar con el mercado de los Estados Unidos, que hoy tiene un déficit de carne, tiene el menor stock en los últimos 80 años, el precio del ganado gordo vale por encima de $8, y vos tenés la opción de trabajar 20.000 toneladas de carne, que para la exportación de Argentina es muy poquito, sí, libre arancel o pagando un 26.4 después.
0: Sí.
4: Cada tonelada que vos mandás, pagás ese arancel. Y hoy, a través de la política comercialmente, no te digo, después hay que analizar la política en otros términos, pero en términos agropecuarios, vos lograste 100.000 toneladas de carne libre de arancel, 80.000 toneladas más.
0: Cambio brutal.
4: La industria tiene un 26,4% más de dinero para poder captar, para poder negociar y para poder transferir dentro del propio negocio. Uh-huh. Entonces, creo que es un impulso y una señal muy clara que eso va a permitir ir reteniendo vientres, ir invirtiendo e ir recomponiendo el stock.
0: Bueno, la gente de Valor Agro, la nuestra, la de siempre, más la gente de Paraguay, uh-huh, que está de visita. Te quedás todo el fin de semana, ¿no?
4: Sí, nos vamos para la expo. Vamos a compartir por ahí. Bueno, tenemos previsto hacer una mesa ganadera, debatir un poquito del negocio. Vamos a estar con las transmisiones viernes, bueno, mañana ya, jornada de arroz completa. Vamos a estar transmitiendo por Valor Agro Argentina y el sábado del remate.
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0: Hola Martín Varela, ¿cómo están todos ahí? Respecto a la consigna, sí, lo que más cuesta pagar son los impuestos, pero también te cuesta ver que la mitad de la cuadra está colgado y no lo molesta y no hacen nada y tiene el auto en la puerta. Entonces eso es lo que te da bronca, realmente te da bronca, porque vos sufrís tratando de pagar y los otros muy cómodos ahí, meta aire nomás. Soy Mercedes Alves, 025 del barrio industrial.
1: Buen día, Omar 585. Sí, lo que más cuesta pagar son los servicios, porque no hay trabajo, la gente no tiene plata, entonces no puede haber recaudación. Eso, muchas gracias.
2: Buen día de regreso, buen día equipo. Con respecto a la consigna, sí, cuesta mucho pagar los servicios, pero también la comida está muy cara. Rita Gómez, 358, mi último barrio San Jerónimo.
3: Ella y equipo, muy lindo su programa. Soy Carmen, mis tres últimos es 153. Y con respecto a la consigna, lo que más me cuesta pagar es luz. Y cuando te va a la verdulería y busca cosas lindas y te toca pagar en lugar de 5.000, 8.000. Y bueno, eso es todo. Espero ganarme algo. Saludos. Gracias.
4: Buen día. De regreso con Martín Varela. La consigna, sí, a todos tendríamos que tener la misma actitud de pagar los servicios y pagamos. Pero los jubilados no podemos más ya. Cada día más caro la luz, el agua, inclusive los impuestos de la casa. Muy caro, señor. Mi nombre es Enrique, de Barrio Pujol, mi número 840.

0: 11 y 9, estamos compartiendo la mañana de regreso por LT7. Vamos hasta las 12 del mediodía. Hoy tenemos un pronóstico de máxima de solamente 15 grados con probabilidad de precipitaciones por la tarde. Mañana mínima de 11 y máxima de 17 con tiempo inestable. El sábado mínima de 16 y máxima de 21. Y el domingo, también con tiempo inestable, mínima de 16 y máxima de 26. Así que va a haber hacia el fin de semana un aumento de la temperatura. Nos vamos a exteriores con Roberto Ojeda. Robertito, buen día. ¿Y por dónde andás?
1: Muy buenos días, Martín, para vos, para el equipo, para toda la gente que está del otro lado en esta mañana, nublada en la ciudad que me encuentra aquí, en zona del barrio. Bueno, no vamos a sacar esto para hacer más prolija la salida al aire, pero tiene vinculación a el tema que vamos a tocar a continuación. Nos encontramos en el barrio Progreso, sobre calle Pichimón, al 2800, donde este es el panorama de la mayoría de los vecinos que se encuentran aquí, en esta parte del barrio Progreso, y que es que tienen aguas cloacales en el interior de sus viviendas. Hace ya un par de semanas que están así, el olor es realmente insoportable, Martín. Quisimos iniciar el móvil desde este lugar, pero les pedimos a los vecinos que nos aguarden en otro sector de la vivienda, en este caso la vivienda de Guillermo Montiel, uno de los vecinos afectados por toda esta situación, y que bueno, que va a dialogar con nosotros y nos va a contar hace cuánto que vienen con este problema vos y los vecinos.
2: Buen día. Tres semanas tengo problemas con cloacal, no se puede estar más acá. Hice reclamo en agua corriente, que me fui hasta la oficina, llamé por teléfono, mandé WhatsApp, y todos dicen lo mismo. Llegaban a ir, pero hace tres semanas estoy aguantando. Yo soy una persona enferma y esto es todo tóxico. Y la verdad que no aguanto más, y no soy yo solo, son todos los vecinos que pudieron venir, los que están acá, porque los otros trabajan.
1: ¿Todos están hace tres semanas con este problema?
2: Sí, todos están hace tres semanas con este problema.
1: ¿Vos cómo es vivir así?
3: Y es un... ¿Cómo quieres que le diga? Es feo, porque es una... Es una un problema de olor que entra en tu pieza, en tu comedor, o estás comiendo y está en tan olor. Pero acá ahí es un... Yo soy una persona de 79 años, tengo problemas de cadera, tengo, ando porque estoy tomando medicamentos, a veces no tomo y no puedo andar bien. Mi señora está en cama hace tres meses, que se cayó. Y estamos ahí a la pues, que mi señora y yo, nomás lo que vivimos ahí, y estamos sufriendo este intenso olor que a veces, según el viento, está todo en tu casa.
1: ¿Sí? Me dijiste que cuando te ve esto se acrecienta más.
4: Sí, exactamente. La verdad es que es insalubre vivir así, más para las personas que están enfermas acá en la cuadra. Son muchas casas las que tenemos problemas. Cuando llueve, ahí es donde sube más todavía, ahí es rapidísimo. Y el olor es impresionante.
0: ¿Roberto?
1: Sí, Martín.
0: Perdóname, porque estoy impresionado por las imágenes. ¿El agua de dónde proviene? O sea, el agua negra de residuo cloacal, ¿de dónde proviene? ¿De algún caño roto o proviene desde la calle e ingresa a las propiedades? ¿Cómo es el tema?
4: Mira, la verdad es que no sabemos decirte porque no nos hacen caso. Ya tenemos varios reclamos en agua corriente, pero no nos hacen caso. También tenemos problemas en realidad acá en la cuadra, sería Fiximón y Maipú, es una cortada que entra al barrio, por eso.
0: Sí.
4: También se hizo mucho reclamo a la municipalidad para que nos arreglen esta entrada, porque es el único pasillo que tenemos de entrada al barrio, sería por Maipú. Ajá. Y nadie viene, no vienen los de agua, no viene la municipalidad, es un desastre, la verdad que no nos hace el caso, y ese es el reclamo que tenemos. El acá Omar es el que peor está, porque a él se sale de la cloaca, pero no sabemos decirte de dónde viene exactamente este problema, ya que no nos vinieron
0: y, ¿cuántas propiedades están afectadas por este tema?
4: Y por lo menos por el momento, seis, más o menos los siete, lo que pudimos
0: seis o siete
4: saberlo. Lo que pueden hablar sería porque los demás trabajan o los encuentren.
0: O sea que probablemente puedan ser más. Ahora, eso que estoy viendo en video, ¿surge desde abajo o ingresa desde la calle el agua servida? Que esa es la gran pregunta, porque si hay un caño roto en la parte de abajo de alguna propiedad, el tema, bueno, obviamente sería enfocar en ese foco infeccioso, por decirlo de alguna manera, para tratar de solucionarlo. Pero lo que veo es muchísima agua.
5: Claro, por la cantidad no sería lo que produce una vivienda, ¿no?
0: No, no, me parece que podría ser fundamentalmente un caño maestro, o sea, un caño de los que en la vía pública se pudo haber roto y está ingresando a las propiedades.
2: Mire, buen día, señor. El dueño de la propiedad.
0: Buen día.
2: Hace 3 semanas tenemos este problema y no es interno. Yo supuestamente, sin saber el motivo de dónde viene, sí. Para mí está todo tapado la cañería de la caña.
0: Sí, sí, sí, tiene la pinta. Tiene pinta de ser un problema del caño maestro, o sea, de lo que viene de la calle, porque es mucha el agua cloacal que hay adentro de su propiedad.
2: Y escúcheme, exactamente, porque la semana pasada, en transcurso de esta semana, anduvo de agua corriente una camioneta con dos obreros.
0: Sí.
2: Y yo le pregunté si tenía mi dirección, si me venía a arreglar. Me dijeron, sí, vengo a arreglar, pero me dijeron que pérdida de la llave de paso. Digo, nada que ver, yo no hice ese reclamo. Bueno, a los 2 días viene otra camioneta que viene con dos obreros. Enfrente de mi casa tenía un problema también en la alquilina. Y ella estaba, quedó los 5 años a trabajar y se solucionaron el problema. Y en contra de mi dirección, sí vino. Dice, ahora paso. Bueno, la cuestión es que yo entro en mi casa cuando solo tengo para arrancar la camioneta.
0: Sí.
2: Y lo paro y le digo, escúcheme, no me dijo que tenía mi dirección para verme el problema de a dónde viene y si puede destapar.
0: Sí.
2: Dice, voy hasta la esquina, vuelvo, nunca más, hasta el día de hoy volvía.
0: Claro, claro, sí, le mintió y se fue, claramente. Bueno, a ver,
2: explico, le digo otra cosita, no es la primera vez, es la vez que hicieron Santa Catalina, el desagüe de la cloaca. Para mí está mal hecho, en la esquina de acá, Santa Catalina, el Pichimón, no se puede pasar en verano, porque es un olor terrible. Y esto a mí que me pasa es la tercera vez y yo sentí...
0: No, aparte, enfermo. ¿Sabe qué, señor?
2: Enferma, no, cama,
0: seguro, todo. Seguro. Aparte si esto no se soluciona rápido, cuando vengan las lluvias del Niño va a ser un drama tremendo. Así que hay que ocuparse ahora mismo ya para solucionar este problema.
2: Escúcheme, yo desde julio, del 26 de julio, que vengo peleando. Yo puedo decir, viajamos en acero por un problema familiar que se me murió, que dio mi sobrino,
0: sí.
2: Y no le dan porque es pibe. Entonces yo me dirijo a lo que es la central para reclamar, pero no me dan bola. Perdón la palabra.
0: No, es muy enfático. Es gráfico y es muy enfático.
2: Te digo más, si yo no pago el impuesto, no pago a corriente, no pago a corriente, me encima, me dice, mañana te corta la luz, el agua.
0: Claro.
2: ¿Cómo puede ser eso?
0: No, sin dudas. Sin dudas. Usted,
2: entonces, ¿qué tiene razón? Hacer esto porque ya estoy cansado. No puedo estar en mi casa, tengo que estar todo cerrado, porque es imposible vivir acá. Le digo la verdad. Y entonces quiere decir que... Y aparte, esta calle nunca fue lo político. Es la única calle que está en desastre. No tenemos luz, no tenemos cuarto, no tenemos nada. Y esto, la verdad, también usted no ve el fondo, pero el fondo está lleno de agua. Y ahora cuando llueve...
6: Lo estamos mostrando.
2: Sí. Ahora cuando llueve, voy a estar flotando yo.
0: No, seguro. A ver, repetimos bien la dirección. Bien la dirección, Roberto.
6: Esto es calle Fitzsimmons al 2800, Martín.
0: Perdón, espera. Hacelo pausado porque tu celular tiene interrupciones. Decime bien la dirección, decime bien, de manera pausada.
6: Calle Fitzsimmons al 2800. Entre 2800
0: calle Fitzsimmons al 2800.
6: Sí, la casa del punto que nos encontramos es al 2893.
0: Más clarito, imposible. Bueno, a la empresa, por favor, a solucionar por una cuestión humanitaria. Esto es una barbaridad. Tener que vivir con esa cantidad de agua cloacal adentro de la propiedad, y claramente por la cantidad, eso no es un caño interior.
5: Claro.
0: Acá hay una afectación que tiene que ver con el caño que recoge las aguas cloacales de muchas propiedades. Es una barbaridad eso. Aparte, se están por venir lluvias cada vez más intensas e importantes. Si esto no se resuelve ahora, va a ser un problema enorme en términos sanitarios para todo el barrio. Así que a la gente de Aguas de Corrientes, a tomar nota, Fitzsimmons al 2893, a meterle pilas y a solucionar ese problema de esa familia. Roberto, un abrazo grande.
6: Abrazo, Martín.
0: Qué bárbaro, ¿no?
5: La verdad que sí. Y esto, como decías, se viene el niño y va a ser una gran complicación. Oh. Y no es esta familia solamente. La vecina decía que son por lo menos 6 o 7 de los que ya pudieron recabar información y van y hay más.
0: Sí, sí, así es. Donde también hay olor a podrido.
5: ¿Dónde?
0: Es en Independiente. Que ayer perdió 4-0 con Atlético Tucumán. Coco Ramón, muy buen día. ¿Cómo andamos?
7: Hola, gente. Buen día. ¿Cómo andan? ¿Cómo les va? Aquí estoy en Buenos Aires. Con Buenos Aires otra vez gris. Sí. Otra vez a punto de llover.
0: Acá también. Acá también.
7: Feo y frío.
0: Acá también. Feo y frío también. Acá también. Tenemos la esperanza de que en las próximas horas la cosa cambie hacia el fin de semana con máximas de 25 grados, pero hoy tenemos una máxima de solo 16 y tenemos probabilidad de precipitaciones. Bueno, contame, a esta hora, Quinteros, ¿sigue siendo técnico de Independiente?
7: A esta hora sí, pero porque todavía no se formalizó el despido. A esta hora está a punto de comenzar una reunión en Domínico de parte de la dirigencia de Independiente. Uh-huh. Independiente y algunos dirigentes querían dar ayer ya por terminado el ciclo de Gustavo Quintero. Sí. Pensaban que iba a renunciar en la conferencia de prensa, no lo hizo. Y a esta hora lo que hay que decir es que Gustavo Quintero se aferra a los 3 meses más de contrato que tiene hasta diciembre para que le paguen todo, no tiene problemas en irse. Pero acá está claro en 2 cosas. Un técnico que está peleado con la dirigencia, que expone a los dirigentes en cada conferencia de prensa, que además de exponerlo, ya está incómodo dentro mismo del vestuario con algunos jugadores.
0: ¿Seguro?
7: Y hay una dirigencia que no quiere que siga el técnico, pero no tiene plata para pagarlo.
0: Coco, ayúdame con la memoria. ¿Hay algún momento cercano del fútbol argentino en el cual los 5 grandes... ¿no son los protagonistas y dominantes del campeonato?
7: No, te diría, tengo que hacer memoria, tengo que buscar las estadísticas en realidad, pero así rápidamente te diría que no.
0: Porque alguno me podría decir, no, bueno, Boca está jugando bien ahora, pero todavía los resultados de Boca no se consolidan en términos de estabilidad.
7: Sí, digamos que no todavía, y si vos tomás la tabla anual, por supuesto hace mucho que no lo tienen, pero ese protagonismo. Pero el año pasado River se quedó afuera por poco, Boca se clasificó, sigue central. Sí, yo creo que hace mucho tiempo que no hay tanto arranque de campeonato con los grandes tan mal, porque pierden en cada fecha, más allá de Copas, Libertadores, Sudamericana o Argentina, sí, pierden en cada fecha y no logran lo que vos decís, esta estabilidad.
5: Vos te vas para atrás y sí, te acordás de Racing de Costa, más atrás, el River de Gallardo, más atrás, el Boca de Bianchi, más atrás, el Independiente.
0: No, ese que pero ganó, no te vayas tan lejos con Bianchi. O sea, Boca también ganó algunos campeonatos, qué sé yo, con Miguel Ángel Russo, claro, con Ibarra, ha ganado River con De Michelis, pero... A ver,
5: por eso, yo estaba saltando de a 10, tipo 5, 10 años. Sí, sí. Pero no.
0: Pero este presente, a ver, San Lorenzo, mal en lo deportivo, mal en lo económico. Independiente, mal en lo deportivo, mal en lo económico. Racing, sí, hoy, en lo económico no, pero en lo deportivo, mal, claramente mal. River, muy bien en lo económico, muy mal en lo deportivo. Boca, y Boca es la medianía, se podría decir, porque está bien económicamente, pero deportivamente hoy estaría en un ni. O sea, vos decís, los últimos partidos Boca demostró que está jugando muy bien en cuanto a la fluidez de su fútbol, pero la estabilidad de los resultados no lo demuestra.
7: No, porque no termina de ser un equipo confiable, pero sí, yo creo que de todos es el mejor en esa medianía Boca. Boca porque viene levantando y porque viene encontrando el equipo. De hecho, yo creo que en el próximo partido va a jugar el mismo equipo y después se estará rotando probablemente en el partido de Copa. Pero es muy difícil lo que le está pasando a los grandes. Yo creo que tiene mucha presión, cada cual tiene su particularidad, ¿no? Pero su interna, qué sé yo, Milito contra la interna de la gente. Una cosa rara que al ídolo no lo digirieron nunca, porque...
0: Bueno, pero les desarmó el equipo, Milito, a los hinchas de Racing.
7: Y bueno, primero, uno te vinieron a buscar, que es Salas, y el resto vos lo tenías que vender, pidieron a los jugadores irse. Bueno,
0: pero él prometió un salto de calidad y este equipo claramente es mucho peor que lo anterior. Es como Riquelme, que es víctima de sus palabras, diciéndole a los hinchas de Boca en su momento que los torneos locales los gana cualquiera y los buenos son los torneos internacionales y la Libertadores, y en eso no anduvo nunca. Prometió también la reforma del estadio y nunca lo reformó, o sea, nunca lo amplió. En fin, yo creo que los protagonistas también son esclavos de sus palabras.
7: Sí, obvio. Bueno, eso es es lo que le pasa a Diego Milito. Diego Milito, lamentablemente, con esa frase, terminó condenando casi toda su presidencia. Uh-huh. Y yo creo que a ver, está haciendo algo que a la gente no le interesa. Lo mismo que River, el predio de Quintero, donde está el container. va a ser una obra fantástica. Él está haciendo, recién está haciendo en Ezeiza, un centro de entrenamiento de alto rendimiento extraordinario, pero claro, a la gente no le importa eso, a la gente le importa que se le va el capitán, que se le va Santiago Sosa, que se le fue Salas, que
0: son clubes de fútbol, son clubes de fútbol,
7: entonces sí, eso es lo que lo terminó condenando a él. Por eso te digo, cada club tiene su particularidad. Independiente ahora tiene la interna dirigencial, malos problemas con Gustavo Quintero, malos problemas con los jugadores que no se quieren quedar ni siquiera en el club. Yo creo, y ayer hablaba con un hincha independiente muy muy reconocido, que es Damián Rojo, y charlábamos, y con él no nos poníamos de acuerdo, pero de todas maneras hablábamos mucho, él conoce mucho la interna política. Yo creo que Independiente está muy cerca del Racing de los 80-90. ¿Te acordás cuando le falta solamente una síndico que aparezca y diga Independiente ha dejado de existir? ¿Te acordás cuando apareció el síndico y le tiraron el redoblante a la línea?
0: Yo creo que en aquella época eso era muy probable porque los ingresos de los equipos de fútbol eran muy, muy paupérrimos. Hoy, de alguna manera, los clubes han aumentado mucho su base societaria. Eso los aleja de la posibilidad de decir que alguien venga y diga ha dejado de existir, pero claramente lo que tiene Independiente es un problema muy serio de arrastre de deuda que le impide hacer mercados buenos.
7: Bueno, pero después tienen una exigencia para ganar la Copa Libertadores. Independiente, lamentablemente, como yo siempre digo, es el millonario que quebró, que sigue viviendo en Avenida Libertador, que quiere andar en la 4x4, pero no puede pagar las expensas. Y están a punto de cortarle la luz y el gas.
0: Y sí.
7: Entonces se tiene que dar cuenta que ya no puede seguir en Avenida Libertador, tendrá que ir a un 2 ambiente, a un 3 ambiente, en Palermo, si querés, pero ya no en Avenida Libertador con balcón terraza. Y lamentablemente Independiente no se da cuenta de esto todavía. Entonces, vos fíjate que a Bacari, a Quintero le pasó lo mismo, no le trajeron los refuerzos, pero le exigen para ganar la Copa Libertadores. A Bacari le pasó lo mismo. A Tevez, bueno, también, más o menos le pasó lo mismo. Antes a Zielinski, porque, no, pero a Zielinski para el paladar es defensivo. Antes Falcioni, y antes, y antes, y antes, y antes. No hay nada que lo conforme al hincha Independiente. Y la dirigencia tiene 200 internas adentro de la comisión directiva. El secretario no se habla con el presidente dice, no me voy a volver a presentar y me voy a ir. Los que están adentro y el residual del oficialismo quieren que Gastón Gaudio, con la guita del jeque árabe, dueño del Paris Saint-Germain, venga a poner plata Independiente, otros que se quieren, y así. Entonces, todo el tiempo hay una interna con una exigencia que no se condice con la realidad. Independiente, mínimo, yo creo, debería clasificarse a una Copa Sudamericana, mínimo, sí, para tener ingresos en dólares. Ahora, no se condice con la realidad. Independiente cree que sigue siendo el rey de copas, lo es en la estadística, pero no en la realidad.
0: Así es. Bueno, contame un poquito, le vino como anillo al dedo, fundamentalmente a Diego Almada, la suspensión de la serie con el equipo colombiano, con Independiente Santa Fe, ¿no?
7: Sí, le vino bárbaro porque tiene tiempo de practicar, tiene tiempo de parar la pelota, cosa que no había tiempo en la medida en que no se suspendía el partido, porque el Chacho Coudet, con las urgencias que tiene, necesitaba tiempo por lo menos como para tratar de coordinar un poco el equipo y saber quién va a jugar, y al tener más tiempo no tener que hacer cambios en base a los errores y a los resultados, sino en base al trabajo, que se debería ver en algún momento, qué sé yo, si juega Martínez Cuarta, si juega Rivero, si Otamendi pasa de dos, si juega Acuña, si Acuña lo guardan ahora y estará jugando para la Copa Sudamericana. Entonces a mí me parece que le vino bien esto de tener por lo menos algunos días para poder estar concentrados, entre comillas, y trabajar en silencio. Por todo esto le ha venido bárbaro a River para trabajar en silencio. Lo único que pasó es que habló Thiago Almada, y hasta ahora el silencio después de la conferencia de prensa de Carlos.
0: Así es. Bueno, contame un poquito, ¿y por el lado de Boca?
7: Por el lado de Boca, bueno, pensando en lo que puede llegar a ser el partido del próximo fin de semana.
0: Sí.
7: Recordamos que juega con Platense, y a partir de allí me parece, al menos hasta ahora, sí, hasta esta hora de la mañana, en principio lo que haría es mantener el mismo equipo para rotar después. Bueno, por supuesto, hay que ver qué es lo que quiere hacer, si lo mantiene tal cual viene jugando, porque hasta acá viene jugando y viene encontrando el equipo, si sale Flores, si no sale Flores, si saca uno de la mitad de la cancha para poner un 9 más, y si juega Ener Valencia, que es la gran duda de saber si juega o no juega en el 11 titular, fundamentalmente porque yo creo que ya debería estar en condiciones de jugar, pero me parece que al Vasco todavía no le cierra a quién sacar. si entra a Valencia. Porque si entra a Valencia y juega Merentiel, por el nivel que tiene, debería salir uno al medio campo. ¿Y a quién sacas de los tres del medio si tenés al mejor 9 del fútbol argentino, que es Santiago Vascasíbar, si tenés al mejor 5 del fútbol argentino con juventud y que corre a todo el mundo, como es Milton Delgado, y tenés la jerarquía de Paredes? Salvo que le quiera dar descanso a Paredes porque se sabe que está muy, muy cansado y agotado.
0: Y contame un poquito, porque Di Carlo dijo claramente River se va del mercado. ¿Boca se va del mercado o, como dicen algunos, sigue buscando un central?
7: Sigue buscando un central, pero hasta donde yo sé, por lo menos la información que yo tengo, Arruabarrena ya pidió que está bien. Acá contamos, porque está encontrando la posibilidad. Yo creo que en algún momento le tiene que encontrar el momento y el lugar para ponerlo a Pellegrino. Le gusta a Pellegrino, está muy bien en las prácticas, los minutos que le da a Pellegrino en los partidos que está jugando Boca, entra bien, pero bueno, tiene que, si Pellegrino entra y directamente ya queda como titular, me parece que ahí va a quedar. No se va a mover demasiado del mercado de Boca.
0: Bueno,
7: algo que salga una buena oportunidad.
0: Un abrazo grande, Coquito, y mañana seguimos.
7: Sí, señor, un abrazo grande. Vamos a estar atentos durante el día para saber si sigue o no sigue Quintero. En principio, por lo que quiere la dirigencia, no sigue. Hay que ver hasta cuándo resiste el técnico.
0: Suerte, mañana nos vemos. Un abrazo grande.
7: Chau, chicos, hasta mañana.
0: Última pausa, sí.
5: Un detalle, esa imagen que puso de Coco Ramón, manda una amiga oyente, nos dice, che, esa foto parece Coco Ramón cuando terminó la secundaria.
0: No, está hecho un pibe ahí.
5: Por eso, cuando terminó la secundaria, no ahora.
0: No, está... ¿Y cómo está ahora?
5: No está, así no está. Parece que tiene.
0: Puede ser tan mal, compañero, ¿no? Sí, vamos a la pausa. 3794-250551. Lo que más te cuesta pagar son los servicios, ¿eh? Recordá que en la próxima media hora contamos quién se lleva el asadito, quién gana el asado para retirarlo mañana y disfrutarlo el fin de semana. Ya venimos.
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0: 11:38. La semana que viene va a estar Bocha Sheridan en los estudios, ¿eh?
1: ¡Epa!
0: Porque se viene un festejo de 50 años de Bocha con la música, que obviamente nos congratula, nos pone muy contentos, y que además, bueno, Bocha y su gente van a venir a invitar a la velada conmemorativa. Quiero agradecer muchísimo a toda la gente que me ha enviado información al respecto de esto que surgió como una posible información y que tiene que ver con la muerte de dos terneros, aparentemente, que podrían haber sido atacados por un yaguareté o un depredador importante en la zona de Concepción, Diego.
1: Sí, la verdad, una situación que... La última noticia que se había generado en torno a la reinserción de yaguareté y su vínculo con el entorno fue lo que ocurrió en Brucuyá hace 2 o 3 semanas.
0: Sí.
1: Que la escuela rural donde se había establecido que por allí pasó el yaguareté, la docente, la maestra, la directora dijo, bueno, vamos a cerrar provisoriamente.
0: Sí.
1: Ahora esto, digamos, avanzó un poco más allá, que es el ataque del yaguareté a dos terneros.
0: Sí,
1: algo que no se había dado... por lo menos pero, de manera más concreta y fuerte.
0: Lo que no sé si está confirmado.
1: Por eso mismo.
0: ¿Por qué digo esto? Porque claramente habrían sido atacados por un depredador importante, pero no hay que descartar que puedan ser pumas. Porque, de hecho, la mayoría de los biólogos a los que consulté me han hablado también de la reaparición con fuerza en la escenografía de los pumas en la provincia de Corrientes. Hace 5 años yo recuerdo que en algún momento entrevistamos a un responsable que trabajaba en la zona de Ituzaingó, la zona de islas, ahí cerca de Ituzaingó, y nos hablaba de que cada vez tenían más registros de pumas que cruzaban a nado el río Paraná y que se adentraban en campos correntinos. También pasó algo parecido en la zona de Bellavista, con animales que desde el norte santafesino cruzaban a la provincia de Corrientes. Durante mucho tiempo no había registros de pumas en Corrientes, pero en los últimos 5 años el incremento fue notable.
1: Parecería ser que el puma tiene una mayor agilidad para el traslado que el yaguareté, ¿no?
0: No sé si es...
1: Es una pregunta para...
0: Sí,
1: para
0: obviamente, para un experto, Wiley, ¿no?
1: Claro.
0: Dicen también que es un animal mucho más curioso que el yaguareté respecto de acercarse hacia donde hay humanos y donde hay ganado. De hecho, en el norte santafesino, el problema más serio es fundamentalmente cuando los yaguaretés atacan corrales. Perdón, los pumas. Porque dicen que con mucha naturalidad matan, y matan no para satisfacer solamente el hambre, sino que matan más animales de los que habitualmente pueden comer.
1: Ah, mira.
0: Ese comportamiento dicen que es inherente al puma, algunos biólogos. Lo que sí te puedo decir, Diego, es que ya se está trabajando en el ámbito legislativo con un proyecto para evaluar esta realidad, la reinserción del yaguareté y también la presencia de los pumas, y ver cómo puede haber mecanismos de compensación para productores. Porque con mucha sabiduría algunos se anticipan y dicen, guarda que esto va a aumentar la tensión de convivencia entre los depredadores y los productores.
1: Claro, hay que recordar, bueno, vos contaste esa vivencia de los trabajadores, de esta persona que vos conocías, que tenía un campo allá en la zona del río Corriente, cerca de Chavarría, que decía, bueno, los muchachos ya andan con armas.
0: Sí, después de haber comprobado que hay depredadores importantes sueltos, y sobre todo que también puede aparecer un yaguareté, porque es un animal que se traslada muchísimo, tiene capacidades de hasta 200 kilómetros de recorrido en 2 o 3 días, los hombres de campo que trabajan ya recorren el campo, no desprovistos de algún arma de protección. Porque obviamente el temor aumenta, pero si a eso también se agrega la posibilidad de que comiencen los animales a depredar ganado vacuno u ovejas, el mecanismo de compensación debería estar contemplado, claro, sí, en un marco legal.
1: Recordemos que nos han dicho los expertos aquí en De Regreso que el alimento digamos más habitual del yaguareté es o el yacaré, o el carpincho,
0: sí,
1: que son animales que forman parte del entorno de precisamente de Liberá, pero sí, no así los terneros que, bueno... Que
0: claro, es... no hay que descartar que si están a 10 metros de un ternero, claro, y que lo ven
1: cerquita,
0: desvalido, claro, sí, y que lo ataquen, claramente, ¿no? Bueno, o sea que el mecanismo de compensación para los productores se está contemplando en un proyecto de ley que dicen en los próximos días va a ser presentado. Bueno, hoy el INDEC va a dar a conocer el número de inflación del mes de julio. Recuerden ustedes que siempre, una semana antes, el INDEC de la Ciudad Autónoma de Buenos Aires da a conocer el número de la inflación de la capital federal.
1: Sí.
0: La semana anterior, el número dio 2,9, que es un salto muy grande, porque es un punto más. Pasaron de 1,9 o 1,8, no recuerdo bien, a 2,9 en un solo mes. La expectativa, dicen, es que el índice dado a conocer por el INDEC el día de hoy, que se va a dar a conocer, podría rondar el 2,2%, Diego.
1: Una cifra que, digamos, no es esperada desde el gobierno, pero tampoco es que le disgusta mucho que exista esta cifra. Porque recordemos que está en el entorno del 2%, se esperaba obviamente un 1,9, un 1,8, pero este 2,2 es un salto importante respecto a la cifra anterior. De todas formas, de acuerdo a cómo se fue registrando el mercado en el último mes, tampoco es una cifra que le disguste tanto al gobierno difundirla, del 2,2. Uh-huh. No van a mostrar también tanta, no van a estar tan ofuscados porque sea de este número. En un mes, recordemos que el presidente había prometido que la cifra iba a ser de menos del 1%, iba a estar en torno al 0 algo.
0: Y que además tenía fundamentalmente como objetivo de campaña combatir la inflación, porque lo decía claramente, ¿no? Ahora,
1: hay que decirlo bien también, Martín. De todas formas, pasamos de aquella cifra de diciembre del 2023 para atrás a la de hoy. Esto del 2,2 realmente es una un contraste muy, muy marcado. Es cierto, el 2,2 es muchísimo. 2,2 debería ser anual y ya también es bastante. Pero de ese 2,2 a lo que teníamos hasta diciembre del 2023, la verdad que hay una diferencia muy, muy marcada, ¿no?
0: Sí, a ver.
1: Y no es uno de los principales problemas que observan los argentinos cuando se le pregunta cuál es el principal inconveniente que ellos ven en la economía. La inflación pasó a estar en el octavo, noveno puesto. El primer lugar, sin dudas, es el tema de los ingresos, que es el motivo de la consigna de hoy, más
0: sí,
1: o menos.
0: Sí, yo, a ver, quiero ser cuidadoso con lo que digo respecto del tema de la inflación, porque así como se puede hablar claramente de un logro después del 230 acumulado que dejó Sergio Massa, que hoy estemos hablando de 2 puntos de inflación acumulada mensual, proyectada habla de un 25% anual o 30% anual, sigue siendo muy alta. ¿A qué me refiero? A que en su momento, cuando Guillermo Moreno manejaba el INDEC, se le imputaba manipular las cifras para beneficiar el humor social. Y lo que se le imputaba era que la inflación era de 2,5 y él decía 0,9.
1: Claro.
0: O sea, no era muy diferente a la inflación de ahora. La única diferencia que se podría estipular claramente respecto a aquella época es la sinceridad con que se informa. En aquel momento el INDEC mentía, manipulaba las cifras. O sea, perdió crédito como un cuerpo científico que evalúa la inflación. ¿Se entiende?
1: Sí, en una encuesta, Martín, que se expuso el lunes, ya, ¿cuál cree usted es el principal problema del país? La economía en general, el 19%, la corrupción, el 16%, los bajos salarios, el 13%, el desempleo, el 12%, uh-huh. Milei, el 10%, la inseguridad, el 5%, el peronismo, el 4%, y ahí viene la inflación con el 2%, al igual que Cristina, el 2%.
0: ¿Eh? Sí.
1: La observación de la ciudadanía en una encuesta que fue presentada el lunes pasado.
0: Sí, sí, por eso. Por eso me parece que es muy importante dejar en claro que si bien es cierto, el gobierno comparativamente con lo que dejó Massa, que fue un desastre, una calamidad, está por el buen rumbo, todavía los números no son los contundentes que podrían esperarse de una lucha permanente contra la inflación y de decir, bueno, acá está mi logro. Todavía el problema es un problema serio porque fundamentalmente el salario no corre al mismo ritmo. Y si el salario no corre al mismo ritmo, pierde capacidad de poder adquisitivo. Pero si además la inflación anual acumulada es de 24 o 28% y los servicios aumentan 80%, claramente ahí está la explicación de por qué la gente no puede consumir más o porque se endeuda. Hablando de la deuda, vi a varias consultoras hablar de lo que significa el porcentaje, no solamente de la deuda de las familias, sino el porcentaje de mora. Porque una cosa es que vos estés endeudado, pero que estés pagando la cuota, o sea, entrás dentro del escenario de la previsibilidad, yo financio mi deuda y lo puedo pagar, y otra cosa es tomar una deuda y no poder pagarla. En la provincia de Buenos Aires, el 20,17% de la población está en esta situación. Y es una situación de mucha presión para el gobernador Kicillof, que obviamente no tiene los medios económicos para poder intervenir en este tema, y se habla mucho de lo que podría llegar a ser el gobierno nacional, no solamente con la provincia de Buenos Aires, sino con todo el país, respecto de cómo asistir a los bancos privados para, de alguna manera, refinanciar esos pasivos. Se habla mucho. Pero el ministro Caputo dijo la semana anterior que el problema entre privados se soluciona entre privados.
1: El presidente también dijo, yo no le obligué a nadie a tomar un crédito. Uh-huh. Un poco desentendiéndose de una cuestión que puede terminar en algo muy importante respecto al momento en que no se pueda pagar. Más de 3 meses ya es considerada los atrasos. Y vos sabés que hay también una encuesta respecto a los empleados del Estado Nacional, uh-huh, las deudas que tienen. Dicen que el 25% de los efectivos uniformados endeudados,
0: sí,
1: registran atrasos severos en sus pagos. El 25% del personal que depende, uniformado, que depende de la nación, presentan severos atrasos en sus pagos. En la siguiente discriminación, del Ejército, el 29,3%. Uh-huh. Del Servicio Penitenciario Federal, 28,1%. Digamos que por allí no le toca Corrientes. De la Policía Federal, el 23%. De Gendarmería, también el 23%. Y de Prefectura, el 21%. Es el nivel de atraso que tienen los empleados de las Fuerzas de Seguridad Nacional, que, dicho sea de paso, tienen sus sueldos planchados. Tienen sus sueldos planchados. Y otro dato más, que los agentes menores de 35 años... representan el 60% de esos deudores.
0: Mirá ese número.
1: Sí. Representan el
0: 60%. Más jóvenes.
1: Los más jóvenes, sí, señor. En coincidencia con lo que las encuestas marcan, o mejor dicho, los informes que se hacen en base a los datos del Banco Central, dan cuenta de que son los jóvenes los que tienen mayor cantidad de deuda, sobre todo con las billeteras virtuales.
0: Este viernes 14 y el 21 próximo, los agentes de la Administración Pública Provincial percibirán el plus de refuerzo de 100.000 pesos correspondiente a este mes de agosto, el beneficio salarial que se pagará en dos terminaciones de documento nacional de identidad por día, alcanzará activos, jubilados y pensionados, junto con el adicional remunerativo mensual, el plus unificado, y el haber, el plus de refuerzo, conforme al ingreso salarial mensual que paga el gobierno de Corrientes. El cronograma de pago del plus de refuerzo de agosto comienza con el pago a los agentes con número de documento nacional de identidad terminados en 0 y 1 a partir de este viernes 14.
1: Sí, y va a pasar el próximo martes, recordemos, porque el lunes es feriado, con los documentos 2 y 3 que ya van a tener depositados los fondos el sábado en los cajeros automáticos.
0: Claro, recordemos que el lunes es 17,
1: sí,
0: que tiene que ver con el feriado nacional en conmemoración por un nuevo aniversario del fallecimiento del general José Francisco de San Martín.
1: Martín, hace algunos días se realizó la reunión del Consejo Federal de Salud, que asistió el titular de la cartera sanitaria de Corrientes, Emilio Lanari. Uno de los temas que siempre está dando vueltas en este análisis es la cuestión de incluir salud. Los ministros habían presentado...
0: ¿Qué tema ese, no?
1: Sí, los ministros habían presentado a Nación una nota. Todos los ministros del norte le habían presentado una nota para que se tome una solución, se tomen medidas respecto a este plan. Lo que se acordó es que se va a realizar una reunión el 15 de septiembre de todos los ministros de salud con las autoridades nacionales para hablar exclusivamente de dos temas, uh-huh, incluir salud y la cuestión de discapacidad y todos los nomencladores. Así que ese día va a comenzar entonces ese diálogo para buscar una salida, una solución, dicen, en el corto plazo. Corto plazo, creería, sería el año 2026 y no pase de eso. Pero esa es la realidad de una obra social que tiene en Corrientes, por ejemplo, 45.000 personas, una cifra superior al resto de los distritos que tiene, del resto de los distritos del Nordeste. 45.000 personas que... A partir de ahora están siendo auditados por las autoridades correntinas. Cuestión que dijo Nación.
0: 45.000 personas.
1: 45.000 personas. Había dicho Nación que iba a auditar absolutamente todo. No lo hizo. Tomó la posta Corrientes y lo está empezando a auditar.
0: Bueno, 11:53. En estos momentos, el gobierno nacional está estableciendo una reunión formal y directa con dirigentes del PRO. Ayer Mauricio Macri le había confirmado a algunos periodistas que había tomado contacto durante media hora con Karina Milei, la secretaria general de la presidencia, la hermana del presidente, para comenzar a hablar de una agenda común de cara hacia el 2027. Todavía no se utilizaba la palabra alianza, pero sí marco de coincidencia. ¿Por qué? Porque fundamentalmente el debate que se dio en el Parlamento argentino por la reforma de la Carta del Banco Central fue bastante álgido entre referentes de la Libertad Avanza y casualmente legisladores del PRO, que habían mostrado algunas reservas respecto del proyecto oficial. Bueno, hoy se presentaron en Casa de Gobierno Fernando de Andrés y Cristian Ritondo como referentes del PRO para reunirse con Diego Santilli y Eduardo Lule Menem en una charla mano a mano entre los cuatro referentes, dos de la Libertad Avanza y dos del PRO, que, de acuerdo a los especialistas, no solamente va a tener que ver con la agenda legislativa, sino más bien un avance en dirección de una posible alianza electoral. ¿Por qué? Porque hoy también le preguntaron a Patricia Bullrich, la senadora, respecto de este tema. Recordemos que Patricia Bullrich dijo, o jefa de gobierno, o vicepresidenta, o candidata a presidenta, como tres posibilidades que ella mencionaba como las únicas para el 2027. Y obviamente, la jefatura de gobierno es la que está más observada, porque en caso de que haya una alianza entre el PRO y la Libertad Avanza, se descuenta que el PRO conservaría la candidatura de Jorge Macri a la reelección en la Ciudad de Buenos Aires.
1: Y más teniendo en cuenta que el candidato natural de la Libertad Avanza era Manuel Adorni, y ya está fuera de carrera.
0: Por eso.
1: Y atención, porque se mete en la pelea Patricia Bullrich, que en un principio había dicho que no, y después dijo que sí. Y en su momento, ¿te acordás cuando Rodríguez Larreta iba a ser el próximo, ya era el presidente de la Argentina? Uh-huh. Se metió ella en la interna y, bueno, le gana las PASO a Rodríguez Larreta.
0: Sí, sí, por eso.
1: Así que es una personalidad política muy fuerte que entra a jugar justo en la previa del año electoral.
0: Bueno, todo el mundo está viendo esta reunión. De esta reunión, para muchos, va a comenzar a gestarse un acuerdo electoral que a la Libertad Avanza le vendría como anillo al dedo. ¿Por qué? Porque el escenario más preocupante que tiene que enfrentar el gobierno es la posible fragmentación del voto anti-kirchnerista. En el caso de que esto se dé, obviamente el gobierno va a tener que, casi de manera segurísima, tener que concurrir a un escenario de segunda vuelta electoral. La mayoría de las encuestas dan que el gobierno hoy obtendría entre un 33 y un 38% de la intención de voto inicial. O sea, está cerca de ese 40% que para muchos es el umbral que podría garantizar, en caso de que la oposición no se presente de manera homogénea, una victoria en primera vuelta. Si no hay victoria en primera vuelta, el esfuerzo que deberá hacer el gobierno para ganar en segunda es mucho más importante. Porque a diferencia del 2023, donde la oposición eran el PRO y la Libertad Avanza, ahora la Libertad Avanza va a tener que asumir 4 años de desgaste de un gobierno que, si bien es cierto, ha obtenido algunos logros, como decía Diego, respecto de la inflación, también es cierto que está muy observado por la sociedad, por la caída del consumo, por la actividad deprimida de la industria, por la falta de dinámica de la construcción y además también, obviamente, por la caída de la recaudación. Este último capítulo afecta directamente a las provincias, porque el reparto de la coparticipación es cada vez más pobre. Así que de esto depende lo que podría pasar con el escenario electoral.
1: Resultado de la encuesta tenemos, Martín, ¿eh?
0: A ver.
1: Lo que más te cuesta pagar son los servicios. Sí, el 81%, no 19%.
0: O sea, la diferencia es muy pronunciada. La gente reconoce que su principal inconveniente es cómo aumentaron los servicios. Y cuando uno mira el promedio de cómo aumentaron los servicios, supera ampliamente a la inflación y al aumento salarial. Entonces, acá está la clave que el gobierno evidentemente ha decidido enfrentar para hacer caer subsidios, para garantizar el superávit fiscal, pero a costa del poder adquisitivo del salario.
1: Sí.
0: ¿Cómo va a impactar esto electoralmente? Es la gran pregunta que flota. ¿Tenemos ganador del asado?
1: Tenemos ganador del asado. Es Gerardo Gómez, 121.
0: Gerardo Gómez.
1: Bien, Gerardo.
0: Mañana te esperamos para que vengas a buscar tu premio y disfrutes en familia del asadito este fin de semana. Lo mejor, un encuentro familiar con la mejor carne.
1: Así es. Así que mañana a retirar su premio.
0: Bueno, polémica en Neuquén. Estados Unidos asegura que Huawei espía para el Partido Comunista Chino desde la base militar instalada en la Patagonia y que esto podría afectar a las empresas que radican inversiones en Vaca Muerta. ¿Quién lo dijo? Peter Lamelas, el embajador de los Estados Unidos. Recordemos que el gobierno activó una cláusula antichina para no dejar participar a candidatos oferentes de ese país en una represa que va a demandar una inversión de $800 millones. O sea, la alianza entre Milei y Donald Trump ya no es solamente declarativa o ideológica. Es también una alianza que avanza en el terreno de los negocios. Afuera China y adentro el capital norteamericano como inversor en algunos negocios importantes que se van a dar en materia de obra pública. Pero este tema es un tema que, además, preocupa mucho a nivel mundial, porque se dijo mucho en su momento de Huawei, a punto tal que Donald Trump, en su primera presidencia, le impuso una prohibición que llevó a que Google, empresa norteamericana, no le provea más del software que domina los teléfonos celulares, que es Android. Y Huawei tuvo que desarrollar una plataforma propia de software y de tienda de aplicaciones. Bueno, ahora Huawei vuelve a estar en el foco porque muchos dicen que la tecnología que aplica es directamente funcional a los intereses militares de China y que espía a muchos países. Recordemos que en Argentina tenemos una base militar china, por obra y gracia del kirchnerismo, que está radicada en la Patagonia, que tiene plena soberanía sobre su territorio militar, o sea, sobre la base, y que tuvo durante mucho tiempo un convenio ultrasecreto para conocer las cláusulas. Así que, ¿vieron que cuando muchas veces se habla de cipayos y de discursos, todos tienen un muerto en el ropero? Porque al gobierno de Alberto Fernández también se le imputa que avanzó en la posibilidad de que Gran Bretaña tenga un destacamento tecnológico en Tierra del Fuego. Y a Milei se le acusa, obviamente, de permitirle a Estados Unidos, con una serie de movimientos militares en territorio argentino, tener también incidencia en los intereses militares nacionales con influencia norteamericana. En fin, de todo un poco. Son las 12, hasta acá llegamos. Gracias por su compañía, gracias Rolo en la mesa de control, Nico en la generación de video, Juan Martínez en la producción y a toda la gente que ha participado.
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3: ¿Qué está uno haciendo?

0: ¿Viste? Va a trabar, el otro va a trabar como... Ahí está la diferencia de partido. ¿Cómo trabó Independiente? ¿Cómo trabó Atlético Tucumán? Y vino el gol.
1: Eso te quiere decir. Anoche la verdad que vi todo, porque los miércoles es la noche que mi esposa... Bueno, primero tiene su curso de DJ, y después paré, ayer fue a comer con amigas. Entonces tenemos noche de hombres en casa.
0: Bien.
1: Entrenamos, cenamos, pero vi todos los partidos. Estábamos viendo Platense, Coquimbo, en la tele, en el celular veía Independiente... Después pusimos Inter, Miami, León. Te digo, hace mucho no veo un equipo tan malo como Inter.
0: Bien Romania, ¿no?
1: Romania bien.
0: Bien Romania.
1: Bien Gandolfi. Muy tostado, mucha facha, mucho gimnasio. Ahora Messi, pobre, juega solo.
0: Sí.
1: El desastre que fue el Inter Miami anoche sacando a Messi.
0: Quedó afuera,
1: que gambeteaba, sí. Pateaba, todo. Hasta Casemiro está el desastre, ¿eh? Y De Paul ahí. Y De Paul ahí también errando muchos pases. Un desastre. Tengo que darle razón a Novelo. El peor equipo que viene el año Inter Miami de anoche.
0: ¿En serio?
1: No, no sé lo
0: ¿tanto?
1: Que fue. No sabés lo que fue. Cada porque ataque de León. No, pero cada ataque de León era medio gol.
0: ¿Atajó el chico Lanús?
1: Atajó el pibe.
0: El pibe Lanús.
1: Sacó un. Y te digo, sacó varias el arquero.
0: Mirá.
1: Si no, en vez de 3-2, era 5-2, 6-2.
0: Ese no lo vi.
1: Le abrían la cancha, pim, pim, pim, mano a mano. Contraataque por la izquierda, pim, pim, pim, mano a mano. Contraataque por el medio, pim, pim, pim, mano. No, no, una cosa. Un equipo peor que el
0: afuera.
1: Inter de Hoyos, imposible de encontrar.
0: Afuera,
1: sacando a Messi, ¿no? Que cada vez que la agarraba a Messi generaba algo. Y después vi Flamengo Cruzeiro. Anoche me vestí de Gustavo López.
0: Yo lo vi todo.
1: Vi todo.
0: Vi todo Flamengo
1: ayer. Ah, bueno, y en el medio estaba con el celu. Vito
0: Carrasca.
1: Porque tuve que hacer una salida para Pasó en América. Y veo tu editorial en López TV. Me encantó.
0: Ah, ¿te gustó?
1: Me encantó. La verdad te felicito.
0: Siempre hago una cuando termina el partido. Tuvo mucho rebote porque yo me acordé cómo asume esta comisión directiva. Echando a Falcioni. Y ayer Falcioni les ganó a ellos.
1: Sí.
0: Y lo sacó. Lo sacó de una posible reelección. Porque Falcioni es un técnico laborioso, ¿viste? Ganó 4-0. En la Argentina sale campeón Zielinski. En la Sudamericana y en la Recopa salió campeón Pellegrino. Y ayer ganó 4-0 Falcioni. ¿Sabes qué hacen los colegas nuestros? Esta información la ponen acá abajo de la mesa. Hablemos de otro tema.
1: Claro, yo lo dije a Mati Martínez, porque Mati no lo quería Falcioni. Y yo le dije en la ronda, escúchame, el que vos no querías te metió 4.
0: No, pero aparte le dicen que es defensivo y mereció hacer 8.
1: Pero ese fue un gran error, porque primero Julio tenía contrato.
0: Claro.
1: Si el contrato vencía, al final yo te digo, vos llegás nuevo, trae tu impronta.
0: Esa fue mi primera pelea con los dirigentes independientes.
1: Pero si tiene contrato, es un tipo serio, laburador, ¿para qué lo vas a vas a echar?
0: Yo me acuerdo que estábamos en Carranza. ¿Te acordás? Estábamos en la radio de Carranza.
1: No me acordaba, estábamos
0: sí,
1: ahí.
0: Sí, estábamos en Carranza. Porque me acuerdo que me llamaron, yo estaba, los critiqué mucho.
1: Uh-huh.
0: Porque además, digo, ¿para llevar a quién? ¿A Guardiola?
1: Vos lo viste ayer, Stilitano.
0: ¿Se llama? ¿Cómo se llama?
1: Stilitano.
0: Stili.
1: Creo que es Stilitano.
0: Hay un periodista también Stilitano. Que se dedica al
1: claro,
0: al
1: que espectáculo. Es ese Stilitano.
0: Bueno, me los confundo, ¿eh?
1: Sí, es parecido.
0: Entonces, llevaste a ese, ahora me doy cuenta, digo, por ahí lo llevaron a ese porque le aceptaba los refuerzos que Falcioni no aceptaba.
1: Ah.
0: Porque llevaban a Barcia y a Kevin López de refuerzo.
1: Claro, claro, claro.
0: Voy Barcia, Independiente, ¿eh? Barcia y Kevin López.
1: Bueno, Gus, te escuchamos, ¿eh?
0: Dale.
1: Te escuchamos. 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
1: El pase de Nacho Galván va lamiendo la cara.

Atlético Tucumán. Gol del Deca. Una carrera espectacular de la Méndola. El pase profundo de Nacho Galván. Con todo Independiente jugado en ataque. Luego del penal marrado. Y un tiro libre propicio para Marconi, que había cacheteado Ingolotti. En la contra. Atlético Tucumán 1, Independiente 0.

dame a mí. Enganchó de la zurda para la derecha y la colgó del ángulo superior izquierdo de Santiago Mele. Nicolás Lamendola es la bendición para Atlético Tucumán en la noche rosarina. Atlético Tucumán 4, Independiente 0.

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0: ¿qué tal, amigos, amigas? Bienvenidos, bienvenidas. Estamos arrancando López 910 a esta hora, 12 del mediodía, 9 minutos. Con un día raro, difícil, complicado, gris, lluvioso, que garúa, que hay humedad, de todo un poco. De todo un poco.
1: ¿Garúa, Gus?
0: Sí, está por garúar.
1: Está espantoso.
0: Olvídate, está espantoso.
2: Está muy frío, muy frío.
0: Y encima me estoy por recuperar todavía.
1: Y sí.
0: Y así imposible.
1: Me lleva tiempo.
0: Así imposible. ¿Qué temperatura tenemos en Buenos Aires?
1: No ayuda el clima. 9 grados y la sensación térmica también es de 9 grados. No
0: 9
1: levanta,
0: grados.
1: Pero aparte así estamos hace 2, 3 horas. No quiere levantar. Humedad 73%, el cielo está nublado. Okay. Vamos a ver si llegamos para la máxima de hoy. No quiere, Leo. 12 grados. Puede haber alguna lluvia a la tarde.
0: Está amenazante.
1: Aislada. Pero ayer no llovió.
0: Pero vos fijate que 9 grados y una,
1: a esta hora.
0: Y una humedad de 80.
1: Claro.
0: Te mata, esto te arruina totalmente.
1: Aparte, el viento es helado.
0: Sí, volvió Scaloni a la selección, aparentemente.
2: Muy bien. Lío, renovó.
0: Viniste a chorear la plata hoy, ¿no?
3: No, hoy lo vengo a escuchar a ustedes.
0: Ah, muy bien. Por eso, ¿eh? Viniste a chorear la plata.
3: Ya lo tenía claro.
0: Claro.
2: Y sí.
0: ¿Te dio un desayuno?
2: Sí.
3: Sí.
0: Tenemos facturas, cremonas.
2: No, desayunó igual, ¿eh? Desayunó, almorzó, merendó y cenó.
1: Ah, todos juntos.
2: Todos juntos.
0: Fui a comprar una cremona que tiene una sal.
3: Ah, pero no la vimos esa.
0: Ahí está.
2: No, sí. Le dio mecha nada más. Levanta. Me quiso tentar. Cuando abrí la bolsa,
0: no, porque es para el programa.
1: Te levanta la presión.
0: Pues si yo abro arriba. O sea,
2: no llega.
3: Desaparece.
0: Esto es así. Arriba abrí facturas. Sí. Abajo abro cremona.
2: Está bien.
3: Está bien eso.
0: ¿Qué?
1: Hicieron grupo, ¿eh?
0: Bien.
1: No te puedes creer.
2: No, pero no dijo nada, ¿viste?
1: No se
2: abrió y hicimos el mismo grupo, nada dijo.
3: Tendría que ser lo normal igual hacer grupo.
0: Vinieron.
2: Ahí está el botonazo.
0: García, ¿cómo le va con esa polera? ¿Bien?
4: Muy bien, muy bien. La verdad que tengo mucho frío hoy.
0: Hoy tiene frío.
4: Yo que no soy friolento.
1: Para que García tenga frío.
4: Hoy tengo frío.
0: No se aguanta más este clima.
3: Llegó Scaloni y Américo Tesorieri, ¿no?
0: Sí.
2: Américo
0: Tesorieri. ¿El mes de agosto es el peor mes del año?
4: Y sí, porque
0: estaba pensándolo hoy.
4: No tenés una definición del clima. Hace frío, hace calor, llueve, sale el sol, se nubla.
0: Es el peor mes del año. Sí. Yo ayer miraba a Londres, por ejemplo, que hace 2 meses que no llueve, y que hay un sol que nunca hubo.
1: Qué lindo.
0: Creo que tenían 30 y pico de grados. Hay ola de calor.
1: Sí, en Europa.
2: Ah, es feo el calor tan extremo.
0: Está matando gente en Europa.
2: Sí, claro, claro. 40 y pico, no 30.
0: Y
2: 40
0: no están
2: y pico.
0: Acostumbrados. No están acostumbrados
2: 40
0: en Londres.
2: Y pico en Francia, Escocia. En España, en Londres, Escocia.
0: Bueno, vamos a lo nuestro, de entrada. Está Matías Martínez con la cumbre en este momento de dirigentes de Independiente Mesa Chica con el cuerpo técnico del Rojo.
2: ¿Pueden renunciar todos?
0: ¿Cómo?
2: No, no.
0: No entiendo. ¿Quién es?
2: No, los dirigentes.
0: Ah,
2: todos
0: no creo.
2: Porque me parece que no hay inocentes, ¿eh?
0: Arranco y después te les doy la posibilidad a ustedes de que también opinen. Yo creo que la gente de Independiente, el hincha, el socio, está siendo rehén en estos momentos. Muy primer plano, me liquidás, ¿eh? Me liquidás. No, pará. Déjame el otro. Que...
1: Más de lejos.
0: Ah,
1: hay que cuidar la imagen.
3: Rosa de lejos.
1: ¿Y si...
0: Está encima.
1: Y si no, un maquillador, escuchame. No.
0: Estoy engripado. No, me liquidá. Se ríen.
3: Ahí estamos todos, mirá.
0: La gente de Independiente es rehén. Hablo del hincha, del socio, del abonado, del simpatizante, del que acompaña al equipo, el que lo sigue por televisión, es rehén de una situación muy tensa entre todas las partes. Por eso la gente no acompañó en masa ayer a Rosario, porque se da cuenta lo que vive Independiente. Yo me acuerdo cuando trabajaba en Gimnasia con Griwol, Timoteo decía, mañana metemos, quiero que vayan 12.000 personas a Rosario. Iban 12.000 a Rosario, 12.000 fieles de Gimnasia. Quiero que vayan 10.000 a Ferro. Iban 10.000 tipo a Ferro. Porque vos te das cuenta cuando todos tiran para el mismo lado, cuando empujan el carro. Y acá en Independiente, hace un tiempo, que está rota la comisión directiva, que Grindetti va para el norte y Seoane va para el sur. De hecho, hace poco el tema Machuca terminó un escándalo que Grindetti descubrió. Eso terminó de romper todo, me parece, en la relación de unos y otros. Después, hay todo un tema con quién lleva los refuerzos. Histórico en Independiente. ¿Quién lleva los refuerzos? Porque el que lleva los refuerzos tiene las comisiones.
2: Exacto.
0: Entonces, ¿quién cobra las comisiones? Tristísimo. En vez de pensar en el club, que un día vaya para adelante, hablan de no, porque el representante este, ¿viste? Bueno. Quintero cree que le quieren llevar 3 o 4 jugadores solo para cobrar comisiones y que a él no le sirven. Y la dirigencia cree que le pide jugadores imposibles de comprar para dejarlos expuestos. Entonces, está fracturada la comisión directiva, rota la relación entre la mesa chica y el entrenador. Los jugadores dicen que Quintero tiene malas formas para trabajar, que los reta, que los insulta, que los maltrata. Muchacho, primero hay que ganar para después pedir que no te insulten o que te traten con la mano.
3: No debiera existir eso igual, ¿eh? Insultarme.
0: En el fútbol, la concha tu madre, corre.
3: Y cambiaron los tiempos.
0: No.
3: Cambiaron los tiempos.
0: En el fútbol, pone huevo a la puta que te parió, existió siempre.
3: Bueno, el otro día lo enfocaron.
0: Bueno, ¿y cuál es el problema?
3: A Baldo, creo.
2: Sí, ¿cuál es el problema? En primer tiempo.
0: Sí, ¿cuál es el problema?
3: No, que digo, más allá del rendimiento.
0: Si no, te dediques al fútbol.
3: El insulto no, en cualquier ámbito.
0: No te dediques al fútbol.
3: Me parece que ya no va. Pero bueno, perdón.
0: No te dediques al fútbol.
3: Te sigo escuchando.
0: O sea, el técnico, ¿cómo no va a putear un jugador? Y además, primero, vos tenés que ganar mucho. Tenés que ser campeón para decir, no, che, cuidado la forma. Primero, yo me acuerdo que el River del 87, que venía a ser campeón del mundo, de América y de la Interamericana. Le traen a Griguol. Griguol venía con sus formas. Y los jugadores no les gustaban.
3: Pero Quinteros es un tipo que ha tenido problemas con varios jugadores de distintos planteles.
0: No, acá hablamos de Independiente.
3: No, está bien.
0: Acá hablamos de Independiente.
3: Digo, es el mismo personaje.
2: No fue campeón en todos lados.
0: Si tuvo problemas en Vélez. Y bueno, los jugadores de Vélez.
3: Se agarró trompadas.
0: Sobrellevaron la situación. Los jugadores de Vélez sobrellevaron la situación y fueron campeones. Entonces, el tipo te maltrata, te destrata, no te quiere, no te mima, te saca del equipo. Demostrar en la semana que vos tenés que jugar, viejo.
3: No te arropa, Gustavo.
0: Entonces, diferencia de la comisión directiva, entre ellos, la diferencia con el técnico con los jugadores. El entrenador ve que por ejemplo, lo Mónaco no cabecea y quiere dos que cabeceen. Entonces lo saca Lo Mónaco se lesiona en Rosario, sale, ayer se lesionó el chileno, sale. Ayer todo el mundo pedía el cambio.
2: Increíble.
0: Ayer era tristísimo ver cómo un equipo jugaba una verdadera final como Atlético, que lo felicito, porque la verdad, pusieron todo, metieron, corrieron, trabaron, ganaron todas las divididas, ganaron todas las segundas pelotas, le dieron un baile Independiente, era para 8-0 el partido, porque había un equipo que no quería jugar, porque estaba enculado. Yo se lo dije ayer acá a ustedes. Independiente es un equipo con cara de culo. Entonces, un equipo enculado. Estoy enojado, che. Estoy enojado porque me maltrata el técnico. Porque no me traen los jugadores. Entonces, no preparo el equipo porque yo quiero otros jugadores. Y el problema de Quintero es que no te ganó River. No te ganó Boca. No te ganó Estudiante de La Plata. Central, que tiene más plantel que vos. Te ganó Platense. Y te ganó Atlético Tucumán, que ayer no tenía al Tanque Díaz. Y no tenía a Ruiz Rodríguez. Te ganó un solo jugador, que acá nosotros lo nombramos muchas veces, que es la Méndola. Nosotros le dijimos, me encanta la Méndola. Un día dijo Carrafiello, lo quiere Kudelka. Dijimos, qué buen ojo Kudelka, me encanta la Méndola. Era el único jugador que había que marcar. Hizo lo que quiso ayer. Le dio un baile a Arias, que parecía un jubilado ayer, Arias. Venía de marcar a Cristiano Ronaldo, y ayer contra la Méndola lo miraba como pasaba. Tristísimo el nivel del número 4, del número 2, del número 6, el
2: número 3,
0: el 5. Te digo.
2: No, bueno, el número 3 no tiene perfil derecho, es como si tuvieran que hacerle.
0: Sí, pero lo atacaron mucho
2: en la cabeza para ver si funciona.
0: Pero los goles vinieron por la izquierda.
2: No le importa.
0: Le vinieron por el 4.
2: Por todos lados.
0: El 5 pedía el cambio, el 2 pedía el cambio, el 6 pedía el cambio, el 9 pedía el cambio.
3: Es lo que pasa, ¿viste?
0: Sí,
3: es lo que pasa que siempre decimos.
2: Es lo que vos decís de otro club.
3: Cuando los equipos empiezan a entrar en crisis. Inconvenientes con el técnico, los resultados que no se dan, se empiezan a lesionar jugadores. Sí. Si yo dudo, yo no dudo, pero es soberanamente
2: sí
3: llamativo
2: dudo.
3: Que en los clubes donde las cosas no funcionan, los soldados empiezan a caer
0: entonces,
3: de a decenas.
0: No es que perdiste con un equipo potente, con mucho presupuesto, porque ahí sí vos tenés que reclamar refuerzos. Y nada, la verdad, refuerzos no me llegaron. Ahora, equipo por equipo, ¿quién tiene más, Independiente o Atlético Tucumán? Atlético Tucumán tiene jugadores.
3: Independiente.
0: Por eso, lo que puede lleva a Falcioni y Leito. Lo que puede, el que le sobra Boca, algún pibe de la reserva de River.
2: Viene de perder 2-0 de local con Sarmiento de Junín.
0: Claro, 2-1, lo achicó en el final.
4: Venía levantando Atlético. Atlético venía levantando. Ese partido sorprendió que haya perdido Atlético.
0: Es cierto, que Quinteros, desde que llegó él, tuvo estos refuerzos. Arias, el colombiano, Gutiérrez, el chileno, Malcorra, el regreso de Fedorco, Mele y Mesa. Esos fueron los refuerzos de Quinteros. Desde que Quinteros está en Independiente, el Rojo sufrió las salidas de Malcorra, Freire, Mancuello, Puceto, Fernández Cedrés, Valenzuela, Tarcia, Ruiz, Masanti, Paredes, Galdames, Loyola y Vera.
2: Un detalle, Ruiz no jugó nunca igual, porque estaba préstamo en Barracas.
0: Bueno, pero se le fueron muchos jugadores, entonces... A ver, yo no sé por qué se fueron algunos jugadores. Ayer estaba para pedir el cambio Marcone, y no tenía 5 para poner.
2: Sí, tenía Tata Martínez, después te puede gustar o no.
0: 3 partidos en primera.
2: Ya digo, tú jugamos con un chico de 17 años ayer en la sala.
0: Después, se le fue Puceto.
2: Sí.
0: Que nunca jugó bien porque creo que no lo arroparon, no lo mimaron, no lo contuvieron. Él dice que no se sintió. O sea, parece que no se sienten bien porque los maltratan. No sé qué pasa, ¿viste? No sé cómo hay que tratar a los jugadores. Ahora, el problema es que la dirigencia de Independiente tiene decidido ya echar a un entrenador por cómo juega el equipo, porque se la pasa pidiendo refuerzos, pero especialmente por lo que dijo ayer. ¿Qué fue lo que dijo ayer que tanto molestó? Ah, no. Yo creo que cuando el entrenador dice, yo me voy a quedar, como diciendo, si me echan me tenés que pagar, y después dijo, voy a poner a Colser, o a no sé cómo llaman los chicos, Colser y...
2: Cluster.
0: Y el otro chico...
2: No me lo acuerdo, el segundo nombre es un zaguero también.
0: Claro, el que jugó...
2: 17 años y 17
0: años. El que debutó ayer.
2: Sí.
0: Entonces, él dice que va a poner dos pibes de 17 años contra Lanús, ¿para qué? Para exponer a los dirigentes.
3: Eso creen los dirigentes.
2: No, pero no dijo eso igual, no fue textual. Mirá, a mí me contaron la conferencia porque no la vi personalmente y como llegué a mi casa de una cena...
0: Mirá que yo la vi en vivo.
2: Vi la conferencia. Y a mí no me pareció tan grave la conferencia de lo que me habían contado. Y bueno, quizá cometés errores de opinar sin verla. Cuando la vi, me pareció más coherente la conferencia de lo que me habían contado.
0: A mí, te digo, ¿sabés qué me gustó? Lo único que me gustó de Independiente ayer fue el final. Que salieron a pedir disculpas, porque habitualmente pierden y no dicen nada estos jugadores. Y los técnicos. Pierden y no dicen nada. Mm. ¿Qué sé yo? Yo cuando pierde Racing, lo vi a Lisandro López muchas veces decir, perdón, Arias, perdón, en Boca, perdón, en River, perdón. Acá estos tipos se van porque se acostumbraron a perder. ¿Qué dijo? A ver, ¿qué dijo Quintero? Yo la verdad que no sé. ¿Qué dijo Quintero para que esté tan molesta la comisión directiva? A ver.
5: Ya vinimos el torneo pasado, salimos quinto en la zona, tuvimos partidos buenos, partidos regulares, partidos que no jugamos bien, y yo creo que, como te dije, tenemos el 90% de los mismos jugadores. Habíamos hablado de incorporar jugadores de unas características que no tenemos para mejorar cosas defensivas. Lamentablemente no llegó ningún jugador de los que habíamos quedado de acuerdo con la dirigencia que iban a llegar. Entonces es probable que juguemos un partido muy bien, como hicimos con Estudiantes, y un partido tal vez muy mal, con falencias, como hicimos hoy.
0: No veo lo grave ahí.
2: No, por eso te puntualicé. No es para interrumpirte, es porque a mí me habían contado una conferencia y me la contaron por teléfono antes de hacer una nota, y después la vi.
3: Bueno, apunta a los dirigentes.
2: Pero está bien que apunte.
0: Y tiene que apuntar.
3: Te digo, ¿por qué se enojan los dirigentes? Porque les están apuntando.
2: A mí me han contado que él no se hizo cargo. No, él se hizo cargo, él dijo que le dio vergüenza, él dijo que jugaron pésimo. Para mí el problema de Quintero fue que no potenció jugadores, no consiguió una idea de juego. Es lo que dijiste vos. Hay un lío adentro. Por eso yo te decía ayer, después de hablar con un protagonista que estuvo en Independiente, que era un nexo, y vos me contaste bien, nunca funcionaron los departamentos de fútbol Independiente, pero me decía que cuando hay un nexo, el mensaje llega más tranquilo, no es tan duro el golpe. Vos querés a Pato y yo soy dirigente y te digo, tengo a Fernando. Él no te pueden decir, mirá, Pato es caro, Fernando tiene la misma característica. ¿Entendés lo que te quiero decir?
0: Mirá, yo creo que en un momento de la conferencia de prensa, que por ahí eso molestó, dijo, yo cuando llegué, este equipo hacía 11 partidos que no ganaba.
2: ¿Era verdad?
0: Pero sí, hace 11 partidos que no ganaba y sin refuerzo va a seguir sin ganar. Sí. Eso quiso decir, como diciendo... ¿Qué quieren que haga yo? O sea,
2: ese es un problema de él. Ese es un problema de él.
4: No hago milagro. Igualmente, digo, generalmente los técnicos llegan cuando un equipo no está pasando un buen presente.
2: Pero ese es un defecto del entrenador.
4: Que el equipo no gane cuando llega un técnico nuevo.
2: Porque no importa que vos tuviste 12 partidos de ganas, vos tenés la obligación de mejorar lo que tenés. Porque aunque se enoje Quintero, si este es el gran error, Independiente tiene un plantel por arriba de muchos planteles de fútbol argentino, por más que los eruditos opinólogos. No de medios, sino los opinólogos, crean que Independiente es de los peores equipos del torneo, porque yo escuché ayer y te escucho lo de Lamento. Lamento era buen jugador, fue suplente, es buen jugador.
0: Se le dio un baile a todos, ayer era Messi.
2: Estaban parados.
0: Estaban
2: todos parados.
4: Ayer tuvo toda la facilidad.
2: No se anima el mundo periodístico a decirlo. El futbolero sabe que ayer fue una cama.
0: ¡Epa!
2: El futbolero sabe...
0: ¿Cama? No, dale.
2: ¿Vos lo viste partido?
0: Sí, todo lo vi.
2: Bueno, si no es una cama, yo no me dedico más a comentar. Una cama, ¿no? Como no corrió caminado.
0: Y con Platense, en la cancha. Y con Platense igual, entonces. Porque,
2: no, con Platense mereció ganar.
0: Juegan más o menos.
2: No, con Platense mereció ganar. Nada que ver el partido con Platense con el de ayer. No tiene ninguna comparación el partido con Platense y el partido con ayer. Por eso, yo tengo esta opinión a la hora de opinar de fútbol. Me parece que hay que contextualizar. No todos los partidos son iguales. Yo no puedo meter en la misma bolsa Platense que Atlético Tucumán un partido de liga que una eliminación directa. Un equipo que, lo dijiste vos, Gutiérrez, lo trabaron en la pierna, se fue caminando, no quería jugar.
4: Insólito.
0: ¿Qué le pasó a Gutiérrez?
4: No sé. La verdad que no sé. Cuando vi la jugada, digo, no se pudo haber lesionado ahí, o traía, o no tuvo, estaba al 100.
0: No tuvo fractura de peroné.
4: No sé qué es
2: y
4: lo que le pasó,
2: adentro,
4: pero no
2: los jugadores dicen que no lo bancan al técnico. Ahora, si lo van a contar o no, no lo sé. Bueno, adentro del plantel, los jugadores dicen que al técnico no lo bancan. No,
4: pero una cama es grave.
2: Bueno, para.
4: Una cosa es que te lo bancas y otra cosa que jugues.
3: Tampoco miremos para
2: ¿Vos lo viste el partido o no?
3: Sabemos que
2: para,
3: en el fútbol,
4: sí que lo vi.
2: ¿Qué te pareció?
4: Sí que lo vi.
3: Fernando.
2: Superó Atlético y nada más.
4: Yo, partidos de esto de Independiente, vi varios en el último tiempo.
2: Así ninguno.
4: Varios.
3: Sabemos que cuando un grupo no banca a un técnico.
0: Comparados.
3: No se comprometen mucho. Yo no hablo de cama. Pero en Independiente y en cualquier lado. Sabemos que cuando un equipo no se compromete o no le responde al técnico, ¿cuántas veces ha pasado que no le responden a un técnico?
4: Sí.
3: Viene otro y en una semana vos ya ves a otro equipo con otra actitud. Jugadores que no jugaban lesionados.
2: ¿No te gusta decir cama porque no es políticamente correcto?
3: Bueno. Porque nunca vas a tener la prueba fehaciente para decir.
2: No tengo la prueba fehaciente.
3: No,
2: yo tengo la prueba de mi ojo de ver fútbol desde que nací.
4: Está bien.
2: Y cuando yo lo pongo a Gustavo, hoy como está hoy. Gustavo a jugar un partido amateur.
4: Sí.
2: Tiene todo el equipo volcado adelante. Gustavo, que es delantero, eras delantero vos, ¿no? ¿Vas a cortar una pelota? La tirás de punta afuera. No querés eludir para adentro como hizo Abaldo y que te vengan de contra.
4: Con Bacari,
2: ¿qué
4: no, es eso? Con Bacari no viste partidos así.
2: No, así como este ninguno. Así como
4: yo
2: este
4: recuerdo con Belgrano de Copa Argentina, creo que estaba Bacari.
2: Fue muy malo, pero no fue como este.
0: Es que estos jugadores están acostumbrados a eso.
2: No, pero Belgrano es mucho más que Atlético Tucumán, con todo el respeto a Falcioni.
4: Por eso.
0: Por eso la gente... ya está acostumbrada a que el equipo no dé la talla, que pierda cualquier mano a mano. Cualquier mano a mano lo pierde. Es claro. El chileno se va, nadie sabe por qué se va de la cancha. A los 20 y pico metros ya pidió el cambio.
2: El 9 se quiere ir a Olimpia. El 2 juega con miedo porque para él es un milagro jugar en un club como Independiente. Porque yo entiendo que hay jugadores que son conflictivos y tenés que sacar como Lomone o como Montiel. Pero tenés que recuperar el nivel porque tienen jerarquía individual. Juegan mal, juegan bien, tenés que recuperarlo porque si no lo tenés que regalar. Pero acá hubo, y tiene que ver la gente también, esto es culpa de los dirigentes, del técnico, de los jugadores y del hincha. El hincha, porque un tipo salta a cabecear con el codo arriba y mete personalidad, como Fedorco, hizo un gol a Unión, cree que Fedorco es el gran. Y Fedorco tiene problemas con los pies.
0: Pero vos le querés echar la culpa solamente a Fedorco.
2: No.
0: Y el equipo fue un espanto ayer. Arias, ¿viste lo que fue Arias?
2: Un desastre. Zavala un desastre. Claro. Marcón un desastre. Yo le he hecho la culpa a Fedor.
3: La culpa a Fedor, que hoy hay dirigentes que están hace 15 años en Independiente. Y son siempre lo mismo y están con todos los dirigentes, con todos los presidentes.
2: A mí, ¿sabes lo que me da bronca?
3: Entonces, ¿cómo le vas a echar la culpa a Fedor?
2: A mí me da bronca de los dos, que yo estoy haciendo un desglose. No le he hecho la culpa a Fedorco. Estoy contando una situación. La principal culpa es la dirigencia.
6: Porque si no parece
2: la
6: que.
2: La dirigencia no logra unidad.
6: Si no parece que solo lo defendemos. Ayer uno me escribió, vos lo defendés. No es que defienda. No, no es la culpa del pibe solo.
2: Pero escucha, yo estoy opinando. No estoy defendiendo. Ustedes me hacen un análisis. Dando un punto de vista de jugadores que no pueden jugar en un club. Y te digo que hay que levantar a otros porque tienen cartería por el capital. El principal culpable es el dirigente. La dirigencia es nefasta, Independiente.
3: Y también es cierto, no por defender a Quintero, porque recién dije que a mí no me gustan las formas y ha tenido problemas en otros equipos, que son recurrentes los inconvenientes entre los últimos técnicos de Independiente y los dirigentes por el tema refuerzos. Y se han hecho público en conferencias de prensa.
6: Todas las conferencias.
3: Claro, entonces cuando todas las son todos Bacari, los malos,
4: es el tema, es el tema en todas las conferencias.
6: Bacari, lógico. Domínguez, Bacari, Domínguez, Chelinski. Sí.
2: Quilombo con Monzón, no importa cómo, Quilombo con Monzón en reserva, no.
6: Y lo triste,
2: Falcioni.
6: Y lo triste para mí es echar al entrenador ahora, porque creo que no le gustó la conferencia de prensa. Yo digo, echalo porque no te gusta el equipo, no por una conferencia de prensa. Bueno, aparentemente, bueno, por la conferencia de prensa. ¿Y a dónde vas a parar?
2: No, al cadalso.
6: Entonces digo, ¿a quién vas a ir a buscar? Te faltan 3 meses de gestión.
3: Aparte, yo no sé si Independiente está en condiciones económicas de echar a un técnico y tener que pagarle todo lo que pero corresponde
2: de contrato. Faltan 4 meses.
6: Pero, no, pero pará, no tenés guita para traer refuerzos. Ah. ¿Tenés guita para pagar 2 técnicos?
2: ¿Sabés cuál es lo peor de aparte, la conferencia de prensa?
6: Mateu, que viene de perder dos clásicos de local con Racing.
2: Sí.
6: ¿Va a ser el técnico de acá hasta diciembre? ¿Va a dirigir contra Racing de
2: visitante? No, es todo un lío. Pero ¿sabes cuál es el peor momento de la conferencia de Quintero? Lo que peor vi yo. Cuando dijo, no está en esta parte. Dice, Independiente va a ganar un partido porque es un campeonato raro.
6: Sí, para que termine la reunión.
2: Va a perder un partido.
6: Información de último momento. Sí, Mati Martínez.
7: Hola, un abrazo grande para todos. Ya vimos salir a los dirigentes de Independiente por otro portón de aquí, del predio de Villadomínico. Decisión tomada de la dirigencia de Independiente, van a cortar el vínculo con Gustavo Quinteros, se lo van a comunicar ahora a sus abogados, ya no va a ser el técnico de Independiente y le comunicaron a Hugo Tocali que hoy dirige la práctica de la tarde. Esto tiene que ver con que Mateo y Tuzio están en Santiago del Estero porque la reserva juega allí. Tocali dirige la práctica de la tarde, Quinteros deja de ser el técnico de Independiente.
6: ¿Le pagan hasta el final del contrato?
7: Bueno, ahora van a hablar ese tema con los abogados.
6: Porque si no, claro, tienen un mango, si no tienen un mango, ¿cómo echan un técnico para contratar a otro después?
7: Bueno, claro.
6: Y aparte, ese era el tema que preocupaba termina ayer, la gestión de ellos. Tenía la intención, creo que Grindetti ya dijo, Giovanni, que no. Grindetti de volver a presentarse para la reelección. Así se termina la gestión de él también.
3: Es muy difícil, aparte, tener que contratar a un técnico por 3 meses sabiendo que hay elecciones. ¿Quién
7: Yo
3: técnico
7: ya tengo
3: te
7: nombres, ¿eh?
2: Yo tengo un nombre también.
3: Pero qué técnico te acepta, digo, de nombre, ponele. Sí.
7: Yo ya tengo
2: un nombre. Que firmar un año, Leo. El problema es para la comisión directiva venidera.
3: Claro, por eso.
2: Tienes razón, pero
3: claro.
6: No,
2: el contrato es de un año.
3: Pero puede haber una cláusula.
6: Podés firmar por un año y el presidente.
7: Creo, Leo,
3: sí,
7: que los nombres que tengo aceptarían ese tipo de términos que vos planteás.
3: Ah, bueno.
6: Ah, bueno, mirá, está todo muy como avanzado, entonces.
3: Ah, bueno.
6: Una locura.
3: Muerto el rey, viva el rey. Entonces, no,
2: anoche empezaron.
6: A ver, porque te digo, yo lo vi.
7: Ir con los
6: yo a Mateu lo quiero mucho, pues es un chico que lo conozco. Y a Tucho, y a Tucho también. Los quiero son dos personas encantadoras.
2: Anoche hubo llamado.
6: Sí, pero dirigieron un partido con San Lorenzo. El equipo fue un espanto.
4: 1-1.
7: Empató. No. Independiente va a traer un técnico. Y acá Mateu y Tucho hay que dejarlos que sigan en reserva porque ellos se están formando. Porque los chicos de reserva quieren mucho, a Mateo no le dice nadie, Carlos, todo Charlie, los chicos de reserva, está haciendo un trabajo de formación.
6: Déjenlo ahí entonces, si va bien, perfecto. Muy bien.
2: Está bien la reserva.
7: Pertenencia que siga ahí, que sigan bien ahí los dos que están muy bien inculcando sentido de pertenencia.
3: Tiene nombre, Martínez.
7: Los nombres que tengo, que creo que también serían técnicos que podrían aceptar que haya elecciones, este tipo de términos, uno dirigió el club y uno jugó en el club.
3: Uh-huh. A ver.
7: Omar De Felipe y el gallego Insúa.
3: Bueno, De Felipe lo ascendió.
7: Claro.
4: Sí, sí.
2: Y el gallego Insúa fue ídolo con el Bocha en aquel equipo del 89 que dirigía Solari.
4: A De Felipe le gustan las cosas ordenadas, ¿eh?
6: Y el gallego Insúa.
2: Igual.
6: Nos contó que él desea dos cosas: dirigir Independiente y Estudiantes de la Plata.
2: A vos te lo dijo.
6: Sí, ¿no?
2: Claro.
4: Es igual, que Independiente...
2: Clubes. Si a vos una tarde.
4: Independiente es tentador en cualquier circunstancia. Ahora, de Felipe me parece que no es la primera vez que está en danza para hacer, para regresar a Independiente.
2: De Felipe tiene un problema que quiere dirigir en Buenos Aires. Problema personal, no, y esto bien. Lo puede acercar.
4: Esto lo puede acercar, obviamente. Después, obviamente, tendrá que evaluar lo que es la cuestión institucional. De Felipe en eso es muy puntilloso.
3: De Felipe
4: no le gusta algo.
3: De Felipe es un tipo que te acomoda los líos.
6: Sí, pero no los retará mucho a los jugadores porque por ahí.
4: Ah, no.
6: Por ahí ¿De Felipe?
4: ¿De Felipe?
6: Sí. No, por ahí Felipe, como fue a la guerra, ¿viste? Como fue a la guerra, por ahí los reta un poquito y no quieren jugar más.
4: De Felipe,
2: acá hay una realidad.
6: Hay que tratarlos bien, ¿no?
4: Muy riguroso con el trabajo.
2: Los técnicos que fracasaron en Independiente fueron campeones en otro lado: Eduardo Domínguez, Gustavo Quinteros, Nova Cari.
6: Zielinski.
2: Y fracasaron todos. Y acá tiene que haber un mea culpa de la dirigencia. No puede ser que sean siempre culpables los técnicos.
3: Los jugadores también, por supuesto.
2: Obvio.
6: ¿No? Ahora, escucha una cosa, Martín. Vos que estás en el día a día, yo lo que veo, yo no sé, ¿eh? En serio.
8: Sí.
6: ¿Entre la dirigencia están peleados?
8: Sí, no se llevan bien.
6: Bueno, ya ahí tenés un problema. Claro. Alguien tiene que renunciar.
4: ¿Y quién es el técnico?
6: Claro, ¿no? O sea...
2: A todos.
6: No podés vivir peleado. No podés conducir un equipo peleado. Se tiene que ir uno de los dos. Primer motivo. Segundo, ¿los dirigentes están peleados con el técnico? ¿Estaban peleados con Quinteros?
8: Se llevaba mal también.
6: Ok, uno tiene que renunciar. ¿Los jugadores se peleaban con el entrenador?
8: Había muchos jugadores que no se bancaban más al entrenador.
6: Bueno, en el medio de todo eso, de rehenes los hinchas. Pobre gente la que fue a Rosario ayer a cagarse de frío. Hacer 600 y pico de kilómetros, 300 días, 300 de vuelta.
2: Para mí fueron muchos.
6: Sí, Independiente tiene que llevar más gente.
2: El triple.
6: Lo que pasa es que, claro, si vos sabés que estos tipos no te van a dar nada, ¿cómo vas a ir a la cancha?
2: Mira, yo hablaba con alguien y le decía, ¿están peleados? Sí, pero hay que pasar este partido. ¿Cómo va a pasar este partido? Si tirás esto, estás a 3 partidos de ser campeón. Cortalo antes.
6: Claro, tiraste lo más fácil, que era estar a 3 partidos de ser campeón. Lo tiraste.
2: Y con una visión.
6: Y teniendo 2 meses para preparar el equipo. Entonces, a ver, y viene, ponele que venga, no sé, de Felipe o Insúa. ¿Qué hacen? ¿Le llevan refuerzo?
2: Ahora.
8: ¿Y cupo hay?
2: Sí, inclusive hay nombres. ¿Qué pasó con Chimi Ávila? ¿Va a Boca o a Estudiantes? Te lo pregunto, porque capaz que...
3: Primero lo que va a tener que resolver Independiente es la forma de la desvinculación de Quinteros en lo económico.
2: Pero mira que no antes falta un año.
3: Porque si no, seguimos con esta de prolijidad.
2: Leo, no falta un año de
3: no, bueno, no importa. Evidentemente, la reunión que va a tener con los abogados
2: para ver eso.
3: Es para resolver este tema.
2: Sí, sí.
3: ¿Hasta dónde y de qué forma y cuánto va a terminar cobrando Quinteros? Porque eso te va a terminar.
2: Va a pedir todo el contrato, Quinteros.
3: Si las cosas no son como Independiente quiere, condicionándote para lo que viene.
2: No,
3: si querés
2: los dos técnicos que te dice Martínez no son no son caros.
6: No, pero vos pensás que estos dirigentes, cuando llegaron, que fue el primer problema que yo tuve con ellos, porque yo algunos los conozco de años y otros los conozco del colegio. cuando llegan, deciden echar a Falcioni y llevar a Stilitano. Porque,
2: con contrato.
6: Claro, porque ellos querían paladar negro. Ese paladar negro, fruto que le gusta a la gente. Termina el mandato buscando a Insúa y a De Felipe, ¿eh?
2: Sí, el mismo tu corte de Falcioni, claro. En cuanto al gusto.
3: Y aparte, Julio Falcioni. En su momento lo acomodó a Independiente.
2: No, pero esto lo decíamos, era un caos. Nosotros.
6: Independiente del empate a Boca 2-2. Tiene la suerte esta comisión directiva que Racing era el penal en el último minuto porque arrancaban con el campeonato de Racing.
2: Claro.
3: Claro, exactamente.
6: Esta comisión directiva arrancaba dándole el torneo a Racing.
2: En el empate en la Boca.
6: Mirá el lío que se armó en River porque el campeón fue Boca.
3: Bueno, sí. Todavía siguen sonando los ecos.
2: Pero fíjate que esta dirigencia, nosotros criticamos eso contra Falcioni. Y Falcioni termina echándolos a ellos también.
6: Ah, claro. Bueno, entonces hay dos nombres. Ajá. Y pará, lo que pasa es que vos no podés tirar 3 puntos. Ni 3 puntos podés tirar. Porque 3 puntos te meten o te sacan de la copa.
2: No, y sabés lo que pasa con este
6: y
2: torneo.
6: Y viene Lanús el lunes.
2: Que vos me preguntás, no, ¿puede salir campeón en el torneo? Y puede salir campeón, si salió campeón Platense. ¿Cuál es que puede salir campeón en el torneo?
8: Cualquiera de los dos, me parece que son técnicos de los que no especulan, ¿eh? De que te agarren el fierro caliente en 2 minutos. Así que, y yo sé del lado de Omar, que hace mucho tiempo tiene ganas de volver Independiente. Creo que lo mismo ya declaró el gallego, así que creo que son técnicos de donde lo llamás y arreglás lo económico, al día siguiente lo tenés en Dominico, no especulan con nada. Veremos qué pasa en estas horas. Yo creo que lo primero es hablar con el abogado. Bueno, uno es el hijo de Gustavo Quintero, con quien cerraron en su momento también la llegada del entrenador, para hablar y ver los términos de la salida, y luego ya rápidamente empezar la búsqueda. Yo decía hoy al mediodía, Gus, uno que se quedó que esta dirigencia ya buscó y se quedó sin trabajo hoy, es Ubeldía. Ahora, me parece que es un técnico que necesita otro contexto.
6: No, él, pero aparte, ¿no? se quedó sin laburo ayer, que va a laburar mañana. No, olvidate.
2: Ayer me nombraron un técnico más, Berizzo.
6: No.
8: Ayer me escribieron el nombre ese también, pero me parece que van a buscar algo más sencillo.
6: Ayer acá Bertoni con Hugo, ¿lo dijo? ¿Con Hugo Balazones?
4: Habló con Hugo.
6: Bueno, él dijo que la dirigencia quería desgastar a Quinteros. Y yo notaba lo mismo. O sea, como hay una pelea entre la dirigencia y el técnico, los jugadores, lo que querían es desgastarse entre ellos. Y mientras tanto, derrotas de Independiente, torneos que se escapan, y el futuro también, porque si Independiente, otra vez lo mismo, no se clasifica una Copa Internacional, nunca va a ganar un dólar. Ayer, el otro día, me decía un tipo del fútbol, che, ¿por qué Estudiante lleva este refuerzo y Independiente no puede? Le digo, ¿sabes por qué? Porque Estudiante está en la Copa Libertadores. Y recibe dólares.
4: Y porque viene jugando todos los años.
2: ¿Cómo es eso de cuánto recibe?
8: No me acuerdo. Perdón, Dani, aparte Bus, si desgastar al entrenador es no gastar 8 millones de dólares en Galarzas, 4 millones de dólares en Canales, bueno, te digo que lo van a desgastar esta y cualquier dirigencia. Quinteros en un momento llega Independiente aceptando que en un club necesitaba vender y no vendió nada, también en parte por su gestión de técnico, que no potenció nada.
6: Es verdad, ¿cuánto valía antes Rey? ¿Cuánto valía antes Lo Mónaco?
8: Montiel. Desarmó. Mirá, yo tenía mensajes ayer de dirigente que nos estaban escuchando con Hugo. Desarmó la mejor defensa del fútbol argentino, que en un momento era Lo Mónaco Valdés.
6: Pero pará. Cuando llega él, con Bacari no estaban rindiendo los dos.
2: Pero no a este nivel, no estaban a este nivel.
6: No, está bien, pero no estaban rindiendo.
8: Pero pará, Gus.
6: Venían después, de perder 11 partidos seguidos.
4: Lo mejor de Lo Mónaco fue el primer campeonato, después
8: de Quintero vale la mitad. Y además, por Fedorco, que en 4 fechas le cabecearon contra Vélez y perdió. Y ayer fue un desastre también. Entonces, vos me decís, bueno, sacó a Fedorco y la verdad encontró una solución. No, encontró un problema. Después, sí, los laterales de Independiente que marcan, espantoso. El medio de Independiente, que es una carreta. Y el ataque, que era lo mejor que tenía Quintero. Porque yo a Quintero le preguntaría también, ayer le pregunté si iba a renunciar. Pero me hubiese preguntado una segunda. ¿Qué es el equipo de Quinteros hoy? Porque el semestre pasado podíamos decir un equipo que ataca bien. Hoy no ataca bien, defiende mal, no tiene juego en el medio. Es nada el equipo de Quinteros hoy. Avaldo y Gutiérrez ya valen la mitad del semestre pasado. Avaldo sin Mundial ya es un jugador que está para irse libre en diciembre. Entonces, Bus, le faltó mucha autocrítica a Quintero.
6: Sí, totalmente. No potenció a los jugadores. Al único que potenció cuando llegó fue a Avaldo, pero creo que tiene que ver con una decisión de él de ganarse el Mundial. Él quería ganarse el Mundial, Ábalos. Ahora que no tiene más Mundial, es el hermano de Ábalos. Y Zavala también lo ha mejorado, por ahí necesitaba también una readaptación del fútbol argentino.
2: Pero mal.
8: El otro que había mejorado era Marcones. Bajó cuando él en su momento eligió a Cedrés, le hizo firmar un contrato millonario, renovar 2 años, los 6 meses.
2: Pero es culpa, termina siendo culpa de la dirigencia por cumplirle, porque una cosa, yo no coincido ni con Gustavo por el desgaste, ni coincido con la dirigencia por darle los gustos. Yo me acuerdo que esta dirigencia dijo.
8: Y si no le cumplís también.
2: Por eso, yo me acuerdo que esta dirigencia dijo: le voy a dar un gusto a Tevez y compró a Quiñones en un palo. Claro, y un gusto de un palo, dale un resort, viste, una semana en algún lado lindo.
8: Aprendieron de la lección y no quieren entrarle al capricho de Quintero, que se llama Mariano Gómez.
3: Pero ¿sabes qué pasa? Si yo agarro un programa viejo de hace muchos años, analizando la realidad Independiente, y lo pusiera ahora, estaríamos hablando de lo mismo.
4: Sí, totalmente.
3: Con distintos nombres. Totalmente. O no, con distintos nombres. Sí, con algunos nombres que se repiten. Entonces, porque la historia es siempre la misma. Cambian los jugadores, pasan los técnicos, pero siempre el análisis es el mismo. Entonces, viejo, no es que está ocurriendo ahora. No es que pasó con este técnico, que pasó con el anterior. Hace 10 años que venimos hablando en los mismos términos de Independiente. O más.
2: Pero eso no le quita responsabilidad que está ahora. Más allá que...
3: Pero acá hay una cuestión de arrastre. Con eso te estoy diciendo que esto no es de ahora, no es nuevo.
4: Así como es responsable Quintero, que claro, después que de ver una actuación como la de ayer...
6: Del 2018 para acá pasa todos los años.
3: Ahora, bueno, ¿los técnicos son responsables o son víctimas?
4: Todos tienen su parte de responsabilidad. Pero Quintero, después de ver ayer la actuación de Independiente, Dani hablaba de Cama, yo no creo que llegue a tanto... Pero después de ver la actuación de su equipo, lo que tiene que hacer Quintero en la conferencia de prensa, después vemos los motivos, es poner la renuncia a disposición. Porque un técnico, después de ver la actuación de Independiente anoche, lo mínimo que puede hacer sí. es poner la renuncia
6: yo
4: a disposición.
6: Pensé, la verdad te digo, pensé que el tipo iba a renunciar.
3: Claro. Porque los técnicos se dan cuenta cuando un grupo ya no le responde.
4: Totalmente.
6: Pero pará, pero no, renuncia, claro. no renuncia porque quiere que le... No creo que le falte plata a Quintero, pero me parece que también... Se la hace difícil a una dirigencia sí, que no le dio lo que quiso.
4: Claro. Y... Pero es una cuestión de.
6: Pero perdiste 4-0, Quintero, perdiste 4-0 con Atlético Tucumán.
4: Y no te queda un año y medio de contrato.
6: Al segundo tiempo
4: de
6: meses,
2: cuatro no, meses. Pero además, Gustavo, había actitud de caminar la cancha. Sí, sí. El segundo y el tercer gol de Atlético Tucumán. Yo les pido que lo miren. Que revisen, que miren los goles.
6: Y pudieron hacer más goles, ¿eh?
2: No, pero no quiso hacer. Para mí levantó el pie de ese
6: No, no le levantó porque, no, bueno. Qué sé. Pero.
2: El único que quería hacer goles después era la Méndola porque se llevaba la pelota. Le iba a venir a buscar al Real Madrid porque está todo bien, me gusta la Méndola. Pará, es la Méndola. Yo veo que habla.
6: La rompió toda,
2: la...
6: ¿eh?
2: Sí, sí, sí.
3: Ah,
2: sí.
3: Ayer fue la gran figura.
2: Vamos a ver. Pero está la fuera de discusión.
6: Toda.
2: Está fuera de discusión eso. Pero no me saquen de contexto. No me hagan lo mismo que me hicieron con Fedor, que yo estaba explicando una cosa. La rompió toda. Va a jugar en Atlético Tucumán, le va a costar llegar a un grande, ¿eh?
3: Sí, pero lo veníamos marcando en este programa la actuación de la Méndola, ¿eh? No lo decimos bien, ahora con el día de lunes,
2: ¿eh? Ustedes tendrán un ojo superior.
3: No, la Méndola es un jugador. No, veníamos destacando a un jugador que terminó siendo figura. Claro,
2: sí, sí, más,
3: no es que lo decimos hoy porque la rompió ayer. No, lo dijimos encanta, antes del partido de ayer.
6: Me encanta. Y creo que era el único jugador que había que marcar y le liberaron la zona. ¿Viste cuando hay inseguridad? Vos decís, che... Poneme tres policías. No, ahí le liberaron la zona.
4: Claro, y se van. El segundo tiempo ni siquiera se puede analizar, está a la vista, todo.
6: Totalmente. No. Y a mí me dio pena la gente que fue a Rosario.
3: La gente termina siendo la gran víctima de todo.
6: Porque está en el medio de las peleas internas de toda esta gente, ¿viste? Que lo que hay que hacer es amar al club, ¿viste? No pensar en lo personal.
8: Fíjate vos que el hincha de Independiente en estos días venía reclamando que es la única hinchada que no va de visitante, ¿eh? Y post derrota la dirigencia de Independiente decidió que no vayan visitantes a Lanús cuando Nicola había habilitado 5.000 visitantes. Todo para que no insulten, para que no haya problema. Algunos me dijeron por lo bajo, hay que pagarle mil entradas a la barra, no tenemos plata. No, bueno, la verdad las cosas que pasan en Independiente son insólitas. Lo que decía Leo Gus, yo esta...
6: No había una bandera, se me pareció, ¿no? No había.
8: En la popular no, en la platea sí. Yo esta película de estar en Domínico cubriendo la salida de un entrenador la vi más veces que mi pobre angelito.
3: Ahora,
8: sorteos de copas internacionales y de Libertadores, la verdad, muy poquito en el último tiempo para hacer un club tan enorme como este.
6: Es verdad.
2: Y hay que hablarle a la...
6: Es increíble que tiene 165.000 socios que pagan la cuota todos los meses y no puede salir del...
2: Pero en el déjà vu entra la parte política también, Gustavo, ¿eh? Porque esto pasa con otra dirigencia, pasó con... Obvio. Acá no hay unidad, acá se sacan los ojos, ¿eh?
6: Y el tema es que quiero saber también quiénes son los candidatos a presidente. Uh-huh. Y te digo, yo no sé si... Pasa que se están armando las listas. Yo no sé si no adelantaría las elecciones. Porque hacer la plancha hasta el final...
2: Es difícil acá diciembre, es mucho.
6: No es bueno hacer plancha.
2: ¿Cuántas fechas faltan?
8: No sé. Es mucho, pero hay agrupaciones que están armando alianzas
6: por
8: en este momento.
6: Ese es el problema.
8: Nadie tiene el trinomio armado. Y también, digo, la oposición tiene que poner los huevos sobre la mesa, Gus. Porque,
2: exacto.
8: ¿Sabes lo que la respuesta que me dan cuando yo pregunto cuánto van a anunciar el trinomio? Tuvieron 4 años para preparar. La respuesta es, y si tirás el trinomio ahora, empieza el operativo desgaste con los trolls. Mirá que después vas a tener 4 años gobernando, sí, que te van a tirar de
6: ¿cómo te buscan, ¿Cómo te buscan lo que dijiste hace 1000 años? ¿Qué pensaste? A los tres tipos, si deben las expensas del departamento, ¿no?
8: Claro,
6: es tremendo. Bueno,
8: pero está bien, vos querés ser presidente. Te va a pasar después 4 años seguidos, la verdad, 4 años.
6: No, por eso los dirigentes que se presenten tienen que ser por ahí del palo del fútbol, aunque sea alguno, porque después te putean, como pasó con Domán, te putean 3 partidos y te vas.
2: Del entorno de uno de los técnicos que nombró Matías, me dicen que si lo llaman van hoy. Hoy entrenan al equipo.
8: Por eso te digo, Dani, va por ese perfil la cosa, me parece.
6: Martínez, vuelvo con vos en un rato.
8: Dale, si hay algo importante, llamo antes.
6: Dale, juega el lunes Independiente sin visitantes entonces. 12:48, hacemos la primera pausa, ¿le parece? Vamos.
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1: Bueno, ayer empató Platense, perdió Tigre. Echaron a Subeldía, que es el rival de Independiente de Mendoza. Muchas novedades en el plano internacional, ¿no? Pues se jugaron Libertadores, Sudamericana. Vi mucho, sí. Vi casi todo el partido Cruzeiro Flamengo.
2: 1-1, sí, señor.
1: ¿Cómo lo mejoró Artur Jorge? Es el técnico, ¿no?
2: El técnico, sí, señor.
1: ¿Cómo lo mejoró? Es otro Cruzeiro, ¿eh?
3: ¿Mete? ¿Viste cómo mete?
1: Otro Cruzeiro. Por eso digo que los técnicos, ¿viste?
3: Y empató el profesor en,
2: sí, qué
3: en Parque Antártica.
1: Sacó, qué puntito, sí. Qué ¿cómo se equivocó el arquero, no?
3: Sí.
1: Le tiraron,
3: buen técnico.
1: El arquero.
3: Carlos Miguel, buen técnico.
2: Carlos Miguel.
3: Qué buen técnico, qué jola.
1: Qué y buena. Ahora define de local, puede ganar de la Palmeira.
2: Define en mirá, Paraguay.
1: Mirá si finalmente se van todos los brasileños.
2: Sí, lástima Platense, ¿no? Porque no bueno, solamente el empate sobre la hora, sí. Sino el tema del penal también, el penal de Mainero.
3: No me acuerdo cómo es la historia.
4: ¿Fue infracción?
2: Dudosa, pero...
3: ¿Cuál?
1: El penal de Mainero.
2: No, viste que hay un criterio en Conmebol y otro criterio
4: si lo querés cobrar, lo cobrar, sí. ¿Viste?
3: Son ¿por qué miró penales? Tanto Tello el penal Independiente? ¿No era tan de fácil resolución?
2: Para mí sí, era de era fácil resolución.
1: Para mí era más fácil resolver el gol de Complatense que el penal de ayer.
3: ¿Sí? Ah, claro. Platense.
1: El gol Complatense, gol.
3: Ah, lo vi otra vez al comienzo de la jugada.
1: En 10 segundos. El de ayer.
2: Bueno, pasa que ahí es criterio del árbitro, pero para mí era un penal claro el de ayer.
3: ¿La mano?
1: Sí. La tocó con la mano.
4: Igual jugó con VAR ayer también, ¿no? Que empezó la Copa Argentina.
1: Pero más claro fue el gol Complatense. Para mí, ¿eh? Porque es cierto que es un movimiento. Uno lo que quiere saber. No hay ninguna duda que la tocó con la mano.
3: Eso el movimiento es involuntario.
1: Si el movimiento es natural o no, eso es lo que tenemos
2: ahí
1: que
2: ver. Ahí está el criterio.
1: Ver.
2: Para mí, el brazo, la mano busca la pelota en este caso.
3: ¿No viste que hace así?
1: Está bien, pero uno no sabe si lo hace así porque está moviendo el cuerpo
4: claro.
1: O porque lo hace a propósito.
2: El árbitro puede evaluar lo que quiera con respecto a esa jugada.
1: Por eso dudaba.
3: Es interpretación.
1: Claro, por eso interpretación. Dudaba. Ahora, el gol.
3: No, que
1: Viña se llama, ¿no?
2: Nahuel Viña,
1: que nadie sabe quién es.
3: Gol.
1: Por eso el que está acá al lado, de Viña. Está mirando, ¿qué hace de Viña? Por eso el que está mirando el programa.
2: Pelado es. Lo tengo de la Primera Nacional.
1: O el tipo de acá enfrente que está cuidando los autos, ¿cómo se llama?
3: Viña.
5: No.
2: Monzón Brizuela.
1: Por ahí Monzón Brizuela es el
2: también,
1: de acá enfrente.
2: También lo tenemos.
1: Y no sabemos quién es.
2: Lo conoce bien también.
1: Esos tipos plano. Te dicen, no es gol. Nadie sabe quiénes son. ¿Qué más?
2: Bueno, con respecto... Viñas, este es Viñas. Bueno, hoy juega Rosario Central, 21-30 frente a Corinthians, ya completando los partidos de ida de octavos de final de la Copa Libertadores, con la excepción del partido que fue postergado de Tolima e Independiente del Valle. También van a jugar Mirasol frente a la Liga Deportiva Universitaria de Quito a partir de las 7 de la tarde. Y por Copa Sudamericana, a esa hora vamos a tener Vasco da Gama Olimpia, Santos Mácará, y 21-30 Cienciano frente a Botafogo.
4: Llegó Central, Papá Noel, ¿eh?
1: Sí. El auto de MP tiene todo. Tiene un placar.
4: Tiene una bolsa llena de juguetes.
1: Que dice, por ahí viene el Día del Niño, querido. Claro. El Día del Niño es domingo.
2: Santa Claus.
1: Y él va a regalar juguetes.
3: ¿Es Santa Claus?
2: Es Santa Claus.
1: Ahora, mirá si le compró los regalos a la hija. Y vos estás botoneando acá. Qué botón sos, ¿eh?
4: Pero si tiene dos nenas nada más.
3: No, se los compró tal Viñas.
4: Es una bolsa repleta.
2: Ah, Viñas. Sí,
1: o Brizuela. Señoras, señores. Están pasando cosas en varios clubes. El más cómodo, el más tranquilo, Boca. En el resto hay un quilombo.
4: Sí, igual ya empezó, La operación mediática. Se vi una cosa en un canal, mamita, qué vergüenza.
1: Una de la tarde, descarado. Noticias hasta las 2.
4: Están tantas.

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1: Hora 13, un minuto en todo el país. La temperatura en Buenos Aires, 10 grados 7 décimas, humedad 71%.

0: Avanza planteó la posibilidad de que el Perú conserve la ciudad de Buenos Aires como parte de una negociación electoral con el oficialismo. Bullrich señaló que una coalición requiere contemplar los espacios de poder. Las declaraciones se produjeron mientras representantes de La Libertad Avanza y el PRO comenzaron conversaciones en la Casa Rosada.
1: Policiales.
0: Encontraron una carta que dejó el acusado antes del femicidio en Villa Devoto. La justicia incorporó a la investigación una carta atribuida al hombre de 56 años, acusado de asesinar de una puñalada a su pareja en la vivienda de Pedro Morán al 5200. El escrito del detenido hacía referencia a conflictos familiares, económicos y de pareja. Mencionó deudas y una operación inmobiliaria en Villa Devoto y afirmó que no había recibido dinero de la venta.
1: Nacionales.
0: El Banco Ciudad ofrece créditos de hasta 28 millones de pesos para comprar taxis y remises eléctricos. El préstamo permite cubrir hasta el 70% del valor de la unidad a una tasa fija del 20% nominal anual y plazo de financiación hasta 48 meses. De acuerdo con las estimaciones oficiales, el costo operativo de un taxi eléctrico representa el 20% de lo que implica un auto a nafta o GNC.
1: Judiciales.
0: Edgardo Cuéitar presentó la apelación de su condena por contrabando en Paraguay. La defensa del ex senador nacional buscará revertir la sentencia de primera instancia por haber ingresado con $200,000 sin declarar. El ex legislador entrerriano recibió una pena de 2 años, mientras que su ex secretaria le impusieron 1 año y 10 meses. Las sanciones se dictaron con suspensión de la ejecución, por lo tanto no irá a la cárcel.
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2: Continúan vigentes para el día de hoy y mañana una serie de alertas que abarcan a las zonas cordilleranas de las provincias de Cuyo y el noroeste argentino. Continuarán produciéndose nevadas en las próximas horas con acumulados que pueden alcanzar los 50 centímetros adicionales a los ya ocurridos en los últimos días. Continúan los problemas en la región con los cruces internacionales y el turismo, a pesar de disfrutar mucho de la cantidad de nieve caída, está teniendo algunas dificultades debido a tránsito vehicular cortado o suspendido por tramos debido a la cantidad de nieve. Se espera que continúe nevando hasta este próximo fin de semana. Hoy la máxima en Buenos Aires, 13 grados, con cielo nublado y probabilidad de lluvias por la tarde. Lucas Berengua, Meteorología, Radio La Red.
0: Hora 13:05 en todo el país. La temperatura en Buenos Aires, 10 grados 7 décimas, humedad 71%, cielo parcialmente nublado.
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0: la tarde, 6 minutos, esa es la hora y esta es la temperatura que no levanta. Es un día espantoso, de los peores que vi, ¿eh?
1: Así es, Gus, 10 grados, 8 décimos, por lo menos ya tenemos dos dígitos en la temperatura. Humedad 71%, el cielo nublado, máxima para hoy 12 grados, pero abríganse porque está tremendo afuera.
0: Bueno, el que está más tranquilo es Boca a esta hora. Boca tranquilo, ganó por 2 goles de diferencia en Recoleta, con Recoleta, tiene que ir a Paraguay con 20.000 hinchas. River en crisis, Racing, ahí habló Milito 40-20 en la asamblea, lo putearon y de eso habló, y San Lorenzo, está Fava. Dani.
2: López, querido compañero, buen día para todos. Bueno, ¿se acuerdan cuando se fue Pipi Romagnoli? Que nosotros salimos desde la práctica contando lo que había pasado con la visita de la hinchada y demás. Lo transmitimos en vivo. Luego se repitió la visita de la hinchada entre transición y transición de Moretti a Constantino.

0: llevando un dinero para los jugadores, porque los jugadores en ese momento, ante la cefalía, no cobraban y demás. Y allí ellos hablaron algo. Yo lo que digo a partir de ahora, voy a contar lo que sucedió y después, si quieren, opinamos cada uno de lo acontecido. Esto que voy a decir es oficial de la barra. Acabo de cortar una comunicación, me está llamando Plano desde hace un rato y le dije, pará que tengo que hablar con alguien.
1: Sí.
0: Ese alguien me dijo, te puedo atender a tal hora, me atendió y me contó todo lo sucedido con lujo de detalles a lo que ya tenía por el lado de los jugadores, pero los jugadores no quieren blanquear mucho lo que sucedió. Esta persona de la barra de San Lorenzo, que lo único que me pidió es no decir el nombre, pero sí blanquear, y es alguien importante de la barra de San Lorenzo, blanquear lo que sucedió esta mañana. Esta mañana estuvo la barra de San Lorenzo presente en el entrenamiento. Esta mañana la barra de San Lorenzo habló con todos los jugadores en términos muy fuertes y duros, muy fuertes y duros, diciéndole a varios de los futbolistas del plantel profesional de San Lorenzo que no tienen ni la jerarquía, ni la garra, ni el corazón para jugar en el club, que no ponen huevos, ni tienen ganas, que están más preocupados por irse y por meterse en todo el quilombo que es San Lorenzo Club que por jugar al fútbol. ¿Por qué marco esto? Porque, repito, la última vez que estuvieron hace un año y medio, les dijeron, cualquier problema que tengan, les llevaron dinero, ¿eh? ¿Están escuchando lo que digo? La barra les pagó en ese momento donde no cobraban, les pagó a los jugadores. Bueno, ustedes el problema que tienen lo hablan con nosotros. Como esa comunicación de aquel momento a hoy nunca se dio, la barra no entiende esta desidia futbolística. Sabe que San Lorenzo es un quilombo club, pero adentro de la cancha hay que dejarlo todo por la camiseta. Yo estoy, repito, no está hablando Daniel Fava, ¿se entiende, no? Estoy dando el mensaje que esta persona recién me dijo a mí. Entonces,
1: Ahora, la barra le pagó a los jugadores la plata que le faltaba, que debían pagar a los dirigentes. O sea, mirá cómo
0: en
1: está
0: el momento de acefalía, López.
1: Sí. No, pero acefalía hace cuánto hace, ¿no? No hace mucho, bueno, no hace 20 años, hace poco.
0: Un año y moneda,
1: hace
0: un año y moneda.
1: Sí.
0: Claro,
1: Pero
0: donde ¿se acuerdan que salíamos de Moretti, llegaba Ulises Morales,
1: sí.
0: era todo un quilombo, volvía a Moretti, era todo un
1: Y la barra le
0: quilombo?
1: pagó a los jugadores lo que le faltaba, la guita que
0: Claro.
1: no cobraban.
0: Llevó dinero, al entrenamiento, le dijo, muchachos,
1: Sí.
0: ustedes salgan del clima político y club, tomen dinero porque sabemos que no cobran, pero jueguen, ustedes dejen todo por la camiseta. Ese mensaje a hoy era el mismo. Bueno, entiende la barra que ya no juegan ni por la camiseta, ni por la representatividad de San Lorenzo, y hay algunos de los jugadores del plantel profesional que tienen más ganas de irse que de quedarse. Entonces, a modo de ultimátum, la barra les pidió a Tripiquio y a Cuello que hablen entre ellos y que mañana les digan si hay alguno que no quiere jugar más en el club. Si hay alguno que no quiere jugar más en el club porque tiene miedo, no tiene huevos, San Lorenzo es un quilombo o lo que fuere, que se vaya. No pasa nada. Ahora bien, los que se quedan dejan todo por la camiseta.
1: Compromiso.
0: Yo utilizo la palabra a modo de ultimátum. Si ustedes quieren utilizar otra palabra, cuando abrimos el juego lo pueden hacer. A modo de ultimátum, la persona que hoy habló, el vocero de la barra, les dijo, y ustedes mañana me dicen quiénes se quieren ir y quiénes se quieren quedar. Ahora, los que se quedan ponen huevo y dejan todo por San Lorenzo. Si no, va a haber
1: Ahora,
0: quilombo.
1: ¿esto no es un mensaje que debería dar la dirigencia? El presidente dice, che, muchachos, la verdad jugamos muy mal. Yo no sé, a ver, me parece que.
2: Lo que pasa es que los tonos son otros, ¿no?
1: Claro,
2: El
1: no sé.
2: dirigente
1: No,
2: lo puede decir de otra manera, a lo
1: no
2: mejor.
1: sé si. No sé si es falta actitud lo de San Lorenzo. Es cierto que el equipo en el segundo tiempo no le hicieron 5 goles de milagro. Pero creo que hubo un equipo que fue superior. Huracán hace más tiempo que juegan juntos y en San Lorenzo están llegando, bajando del micro.
2: Claro,
1: Qué
2: lo que pasa.
1: difícil para, no sé, Arboleda, Río, del Prete, los que, llegan, claro, los que acaban de llegar, claro, que se encuentren con este panorama, ¿no?
2: Acá San Lorenzo está empezando dos ciclos nuevos, el de los dirigentes y el del técnico.
3: Sí, y buenos jugadores.
2: Y bueno, y muchos jugadores, sí.
0: ¿Quieren más? Terminó esta reunión, yo utilizo la palabra que me daban ellos.
2: Sí.
0: Esta reunión está apretado, lo que quieran, con los jugadores, y la barra fue a hablar con Gorosito. Y a Gorosito les dijo, acaba de pasar esto y esto y esto con los jugadores. Y vos, Pipo, si ves que se te complicó, si ves que no la das vuelta, porque escucharon, es más, te voy a decir algo, López, ¿eh? Sí. Escucharon ayer la nota que le hiciste a Gorosito. Sí. Y como Pipo dijo, yo si sabía que esto era así no agarraba, bueno, lo que ya sabemos, esa declaración bomba, la barra dijo, Pipo, y si vos te encontraste con otro panorama y esto no es lo que esperaba, está todo bien.
2: Agarrá, no, pero Pipo dijo al revés, Dani, ¿eh? Dijo que él, bueno, sabía que no, era, no, cuál no, era el panorama, que si era otro club en lugar de San Lorenzo, no agarraba.
4: Y que hacía 22 años que hubiese tenido San Lorenzo.
2: Eso dijo.
0: Pero yo ya sé lo que dijo Rosito. Yo te estoy contando lo que le dijo la barra.
2: La barra
0: le dijo,
2: mal,
0: si vos no tenés fuerza, sentís que esto no lo das vuelta, la cosa está complicado, lo que fuera, y te querés decir, Pipo, está todo bien, no pasa nada, pero decilo.
1: El tema, ¿sabes cuál es? ¿Sabes cuál es el tema grave? Que si mañana, no sé, poner en la lista hay 10 jugadores que dicen, che, la verdad, no, con este clima no quiero ir, no quiero jugar, me voy. Y Pipo dice, la verdad, estoy grande ya para esto, me voy. ¿Y qué hacemos?
4: No, obvio. Que se quede. La cefalía, decís vos.
1: No, ¿y qué, qué hacemos? Mirá, si hay,
2: no lo veo a Pipo yéndose igual, ¿eh?
1: No, bueno, pero
4: aparte de ayer cuando habló, no dejó, dejó claro que quería quedarse.
1: No había pasado esto.
0: Yo creo que esto que pasó, muchachos, lo que pasa es que en tiempos modernos de la generación de cristal, esto es más viejo que el fútbol.
4: Claro, totalmente, sí. ¿Cuántas veces pasó, Dani, esto en los planteles hace 20 años, 15?
0: Exactamente, esto es más viejo que el fútbol. Es más, yo no puedo utilizar o insultos, pero les digo que estoy transcribiendo textual lo que sucedió, ¿eh? Mm. Y por eso, una información que teníamos de hace tiempo, hace una hora, dos horas, quería hablar con esta persona, así como la otra vez, de este tema, no erré una coma, hoy...
1: Correcto. No, el tema es si Tripiquio y Cuello, ellos dos, ¿tenían que armar la lista para mañana?
0: ¿Me dijiste? No, ellos como capitanes tienen que comunicar.
4: Informar, bueno, al plantel.
1: Arman la lista y se anotan 10 tipos, ¿qué hacemos?
0: Pero yo te hago una pregunta, López. ¿Y de qué sirve que se quede Gil o Cuello o quien fuere si no tiene más ganas de jugar? ¿Cuál es el sentido de
2: eso,
0: que
2: verdad,
0: el jugador se quede,
2: verdad,
0: y no tiene ganas?
4: Lo que pasa es que no puede perder el patrimonio, Dani.
2: Yo me acuerdo una vez que Maradona dijo...
0: se pierde solo, chicos.
2: No,
0: a ver, ¿cuántos jugadores hay que hoy valen 10 palos y mañana valen 2?
4: Sí, mucho.
0: Se pierde solo, a ver, si vos no jugás bien.
2: Si vos no querés jugar en el club, no le vas a servir al club, no te va a servir a vos. Una vez Maradona dijo, creo que era jugador de Boca Maradona, o estaba en la dirigencia, no me acuerdo, pero sí lo que dijo, el que no quiere jugar en Boca se tiene que ir. Y aplica para Boca, para San Lorenzo, y para cualquiera, porque no le sirve al club.
1: No estaba jugando.
2: Y no le sirve al jugador tampoco. Ahora, yo no sé si habrá jugadores, Dani, en San Lorenzo que se quieran ir.
0: Bueno, no sé, tendrán que responder. Ah, o sea, ellos están, o nosotros estamos en modo analistas, lo somos periodistas, analizamos. No nos ponemos ni de un lado del mostrador ni de otro. Yo acá lo que le estoy diciendo
1: describiendo,
0: es que la barra de San Lorenzo nota que estos jugadores se han convertido en un equipo perdedor. De hecho, pierden todos los partidos, chicos. O yo estoy equivocado.
2: Bueno, pero
0: pierden,
2: hay muchos jugadores nuevos también.
0: ¿Cómo? ¿No?
2: Hay varios jugadores nuevos.
1: Recién llegaron
2: están
1: algunos.
2: Sumando ahora.
1: Recién llegaron algunos, sí.
2: Y muchos chicos.
1: Otros vienen perdiendo seguido. Sí.
0: Claro, y bueno, pero eso les pasa a todos los equipos. Llega un momento que, o sea, que hay que ganar. Bueno, no me podés argumentar que son nuevos. Bueno, las competencias ya arrancaron. Chicos, ya San Lorenzo se quedó afuera de la Copa Argentina y perdió el clásico con Huracán. ¿Y qué? ¿Los otros equipos no son nuevos?
1: Sí, perdió la Copa Sudamericana, perdió la Copa Argentina, perdió el Clásico de Huracán. ¿Qué más tiene que perder?
0: El panorama es este. Yo no sé si a modo ultimátum podemos decir mañana tiene que estar esta lista, pero de acá al fin de semana van a tener que tomar decisiones los jugadores de San Lorenzo, porque de verdad, chicos, si todos por lo bajo sabemos que hay 3 o 4 que están en modo Romaña, que se querían ir. Se querían ir, y dale, vos podés, siendo técnico, hoy pongámonos en la piel de Pipo Gorosito, podés estar armando un equipo para jugar el domingo con 3 pibes que no quieren jugar.
1: Yo ayer lo vi a Romaña, no. No vi todo el partido porque estaba haciendo zapping.
2: Se viralizó el abrazo a Messi.
1: Sí, y la patada que le dio Casemiro.
4: Sí, tremenda.
1: Pero qué fuerza tiene.
4: Qué bueno que Romaña.
1: Qué fuerza tiene.
3: Pasa que hay un caso, bueno, por ejemplo, el arquero. Ya había hecho un buen mundial y vos tenías a uno de los que dice ser su representante ya ofreciéndolo por todos lados. O sea, es el tiempo que estamos viviendo hoy.
1: No, aparte,
3: o sea,
1: le convendría a San Lorenzo venderlo al pibe.
4: Le vendría
1: a
4: bárbaro.
3: Está bien, pero el hincha ve lo que pasa en el campo de juego. Tomo al arquero como un ejemplo, porque pasa con otro.
2: Ojo que muchas veces los representantes también te dicen, eso, lo quieren de acá, lo quieren de allá.
4: Pero el arquero tiene poder de revés.
2: Y las propuestas nunca llegan y después las propuestas no son como quiere el club que sea.
4: Eso seguro.
0: Yo le voy a decir a quienes solo ven lo que tienen ganas de ver, que fueron los penales en allá en
4: Paraguay.
0: En el Mundial. Sí. Gil no ataja como en Paraguay, en San Lorenzo, ¿eh?
3: No. Pero vos lo tenías, no había ni terminado el Mundial y ya tenías a alguien que hablaba en representación de Gil, pero que tenía 3 ofertas de Europa.
0: Bueno, eso son cuestiones de los representantes.
3: Está bien, pero influye también eso después. Porque la gente después, si Gil se va.
2: Y en la cabeza del pibe también incide.
3: También, claro.
0: Bueno, y en la viveza de los dirigentes, muchachos, discúlpenme. Porque, ¿qué? ¿No ven los partidos de fútbol los dirigentes? O de verdad, o Gil ataja, es una muralla en San Lorenzo. No. No lo es en el último tiempo.
3: No lo es.
0: Definitivamente no lo es. Y comete algunos errores que sorprenden, saliendo, cortando. Saco el otro día el cabezazo, que ya eso es porque el chabón tiene la cabeza, para mí, que no quiere estar más
3: en otro lado, la cabeza. Pero en otro lado.
1: Bueno, yo llegué a la cancha a las 1 de la tarde otro día, el partido arrancaba a las 3, 1 de la tarde, y me dice, mirá, Gil se va, Cuello se va, este recién llega.
3: ¿Cómo hace? No jugás igual.
1: ¿Cómo hace para ganar?
2: Claro.
1: ¿Cómo hacer para ganar? Es muy difícil. Contra un equipo que viene trabajando junto hace...
3: Tal cual.
1: Yo el otro día lo escuchaba a Vega.
4: Dani Vega.
1: Vega habla de Huracán y llora el tipo.
4: Sí, fanático, rabioso.
0: Sí.
1: Entonces, claro. ¿Viste? Y hace un tiempo que labura. Sí, perdón. Dale.
0: Y en el último tiempo no les da la sensación que ese ADN San Lorenzo que le había inyectado Insúa a su equipo hace 2-3 años ya, cuando llegó, ni bien llegó, estos jugadores no lo tienen.
1: Bueno,
0: con Álvarez
1: yo le vi al equipo como que respondía,
4: jugaba otra cosa y respondía. No,
2: con Álvarez, pero con Russo tuvo mejoró su momento, con Ayude también.
4: Con Ayude.
0: No, yo creo que estos jugadores, dale, vos alguna vez hay que ponerse en el que se para en la platea, no, y se come garrón tras garrón. El otro día fue una cosa el equipo que era para indignarse.
1: No. Un clásico de 13 con Huracán. Un clásico de 13 con Huracán. Y uno de 27, claro, contando todos los grandes.
2: Y además duele mucho que te ganan en el Bajo Flores después de 25 años casi.
4: Bueno, ganó bien.
1: Algún día iba a pasar.
4: No, pero además ganó.
2: La manera que ganó.
4: No sea el resultado de la forma.
2: Perdió sin atenuantes.
4: Claro, ganó. Huracán fue un claro ganador.
1: Yo digo que algún día iba a romper la racha Huracán. Lo malo acá es que ganaste un partido de 13. A Huracán, un partido de 13.
4: Y uno de 27 contra los demás.
1: Y uno de 27 grandes contra los demás grandes. Entonces, digo, cuando vos te motivás más para ir a la cancha, es cuando más derrotado salís.
2: Claro.
1: Dale. Bueno, ¿y hay que jugar cuándo contra Unión?
0: El sábado, 2:30 de la tarde, claro. No.
1: Pasado mañana, ¿no?
2: Unión viene a los tumbos también, ¿no?
0: Pero claramente, no, el otro día, aquellos que estuvimos en la cancha, hoy, muchachos, el clima es claramente contra los jugadores.
1: Y te digo, no te conviene ser local hoy. Una de las cosas buenas que tiene Independiente para el fin de semana es que juega de visitante.
2: Lo que pasa es
0: que se vayan, López. Entonces, ¿qué quiere que le diga? ¿Que se vayan de verdad?
1: No, digo por el clima a ellos, a los jugadores.
2: Lo que pasa es que con los dirigentes no te la puedes agarrar, porque ¿cuánto hace que está culota? No podés. Con Gorsito no podés porque hace cuánto que está. 15 días.
3: Bueno, pero tampoco te la podés agarrar. Pero tomaron decisiones fuertes.
1: No te podés agarrar ni con Arboleda, ni con Río, ni con Amor.
2: Vos mismo me dijiste, Gustavo, recién, que hay jugadores que se hace un rato que están, hace rato que vienen perdiendo.
1: Del Preter, sin llega.
0: Y por más que compartamos o no esto, una cosa más. Ahora me voy acordando de la charla que tuve. A los pibes le dijeron, y ustedes, desde el momento que juegan en primera, son jugadores de primera, ¿eh? Y si no tienen huevo para jugar en primera, díganlo también, no pasa nada. Ah. Pero, bueno, si son los jugadores de primera hoy, y, o sea, acá son todas excusas. Los nuevos porque son nuevos, los pibes porque son pibes, los que se quieren ir porque se quieren ir. Entonces, ¿quién juega?
1: Bueno, Dani, la seguimos. La seguimos. Una jornada fuerte con Independiente, con San Lorenzo. Vamos a ir a River, vamos a ir a Racing. Y el más sereno es Boca. Está más tranquilo. 1:23, hoy juega Central, ¿no?
3: Hoy juega Central frente a Corinthians, el último equipo argentino. Esta semana, 21:30. 21:30.
1: Dios mío, el frío que hace.
3: Y del otro lado esperan Estudiantes de La Plata o Católica. Para los cuartos de final.
4: Católica sin San Pedri para la vuelta.
3: Sin San Pedri está suspendido.
1: No sé, no, ¿quién hace el gol sin San Pedri? Nadie. Lo puede ganar. Pues fíjate que Cacique Medina dijo: estoy pensando en el clásico. Clásico, nada más.
3: Sí.
2: Justo lo que hay en el medio, ¿no?
4: Principal problema de Estudiantes es Cacique Medina.
1: ¿Serio?
4: Yo no puedo decir nada.
1: No, bueno, no te estoy diciendo que no digas nada.
4: Es una opinión.
2: No, está muy sensible.
1: Está muy sensible.
4: No, me interrumpen cuando hablo. Cuando hablo de Fedorco, me tiran a Fedorco en contra. Cuando Fedorco.
1: No te dije que no digas.
4: Lo mejor que le pasó en su vida fue Independiente.
1: Me sorprende lo que decís, ¿no? ¿Hago una exclamación o no puedo exclamar?
4: A mí me extraña porque todos esos futboleros que no piensen como yo en el
2: partido. No, cuando habla él tenemos que hacer silencio
3: sepulcral. Pero si siempre decimos que toma decisiones raras.
2: Cuando habla él tenemos que hacer silencio sepulcral.
4: Yo hago silencio con vos y con él. Ahora, más allá de eso, ustedes no vieron el partido de ayer. No vieron el partido de ayer. Pues si ustedes creen que no fue una cama, no vieron el partido. Me voy.
3: Bueno, podés retirarte.
4: Entonces, interrumpió el mayor. Es tremendo Tel, ¿eh?
2: ¿Sabés lo que tiene que decir? Si quiere que me vaya, me voy, porque ese señor quiere que me vaya.
4: ¿Quiere que me vaya el señor Tel? Tel le voy a decir, no voy a completar la frase.
2: Decilo. Ahora viene el Vasco.
3: Retirate en paz.
2: No, creo que hay pausa, no sé qué.
3: Sí. No, tremendo. ¿Mando yo la pausa, Gustavo? Vamos a la pausa.
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6: 13 horas 24 minutos en todo el país. La temperatura actual en la ciudad de Buenos Aires, 10 grados 8 décimas, humedad 71%. El cielo está nublado, máxima para este jueves 12 grados.
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5: ¡Obvio, ganador!
6: Somos productos de un experimento, sí, creo yo. Sí. ¿No? Ahora nos dijeron, vino un señor.
7: Me siento un roedor.
6: Un amigazo, el hombre que está arreglando los aires. Y dijo, bueno, ahora van a tener frío porque estamos haciendo un arreglo. Y descendió bruscamente la temperatura. Tenemos 10 grados bajo cero en el estudio. Sí. Pobre López, que se venía recuperando. Yo creo que por tres días lo vamos a perder de nuevo.
8: Te mando un saludo a la gente de Trattoria y Porte Chiuse.
9: Ah. No, ¿dónde es?
7: En italiano, Trattoria.
8: Chile, la 1965.
9: La puerta cerrada se llama.
8: Sí, sí.
9: La puerta cerrada.
8: Sí, extraordinario. No sé si en San Telmo.
9: Quiero estudiar todo.
8: Pará, puede ser.
7: Panorama.
9: Que el
8: y vos saben que sos italiano.
9: No, yo soy italiano de parte de mi mamá.
6: Baja la botella.
9: Y español de parte de mi papá. Tengo esa mezcla. Qué frío que hace, acabó.
6: Pero lo avisó el hombre, viejo.
9: No, pero me he venido.
8: Vos que lo conocés hace mucho tiempo.
9: Me van a enfermar.
8: ¿De parte de la mamá o del papá, Botón?
9: Sí, gracias por comprarme algo para mí, ¿eh?
6: No, yo salí y dije, ¿alguien quiere algo? El Gordi me dijo, una botellita de agua, yo la traje. Nadie me dijo nada.
8: Fío Dios, me trajo la botella.
9: A mí no me contaste nada. Bueno, Independiente nos llevó mucho tiempo, San Lorenzo ni hablar. Y ahora vamos a River. River juega de local con Argentinos Juniors. Y después viaja, después tiene que ir a Bogotá, ¿no? Ya, sí, sí. Listo, a Colombia. Gustavo...
10: ¿Cómo andas, Gus? Abrazo para todos. Es así, domingo 6 de la tarde en el Monumental contra el Bicho y el próximo miércoles en Bogotá el choque de ida contra Independiente Santa Fe. El equipo va a estar viajando el próximo martes rumbo a Colombia. Hoy a la tarde será el cuarto entrenamiento de Thiago Almada con el plantel de River. Está todo dado como para que haga su estreno, el enganche, este domingo en el Estadio Monumental contra Argentinos Juniors. El equipo se va a parecer mucho al que viene de sufrir la cuarta caída consecutiva en el arranque del campeonato frente a Tigre. River podría formar con Santiago Beltrán, Montiel, Martínez Cuarta, Otamendi y Pancho Ortega en el lateral izquierdo, porque Acuña todavía no está recuperado del desgarro. En el medio, Tobías Andrada, Aníbal Moreno, Ángel Correa, Thiago Almada, Freitas y el interrogante entre Lucas Beltrán y el colombiano Borré. Vamos a ver cuándo les dan el alta tanto a Marcos Acuña como a Drussi, que probablemente puedan volver en el choque contra Independiente Santa Fe, Gustavo.
9: ¿Cómo extraña a Drussi, no? ¿Cómo extraña a Drussi? Porque es un jugador que si está bien te hace goles.
8: Además con esos socios.
9: Sí, Beltrán yo no lo vi bien en Fiorentina, no lo vi bien en Valencia, volvió, le va a costar.
8: Y además nunca fue goleador, ni en River ni en Colón. Hizo goles en una etapa,
9: en aquella
8: con
9: época,
8: Falcioni
9: sí.
8: En la Copa, pero nunca fue goleador. Goleador es Driussi.
6: No, el problema de Driussi es que rinde, porque la verdad que rinde,
8: pero
6: se lesiona muy seguido. Y tiene mucho tiempo de recuperación.
9: Y hay que ver qué le da a Almada y cómo le juega a Argentino Junior. Quizá el fútbol de Argentino Junior le venga bien a River.
8: Sí, no, porque sé. Nico Díez no va para mí a cuidarse.
9: Ojo que Central lo atacó, ¿eh?
8: No, no, y Argentino lo va a atacar.
9: Central lo atacó y le ganó bien. Vale,
10: sí,
9: ganó bien.
10: Pero,
9: no sé.
10: Creo
9: que se metió atrás, digamos. Hizo lo mismo que teóricamente va a ser.
6: Yo creo que River ese día mereció empatar.
8: Claro.
9: ¿Sí? Decime.
10: Este es un equipo poco riguroso para la marca, ¿eh? Le hacen goles todos los rivales. A River le convirtió Barraca.
9: Me encanta, entonces.
10: Central. Y bueno, eso, a ver, sí. Yo creo que es un partido para no dar tantas ventajas porque Argentinos te pinta la cara, ¿eh?
9: Viste que en la Argentina sí, los campeones son Zielinski, Pellegrino y ayer hizo 4 goles Falcioni. ¿Escribiste algo en las redes de esa versión o no?
10: De contragolpe, lo aplastó.
9: Ah, no vale.
8: Sí,
9: ah, no vale.
8: No, no, libro, era más que obvio que iba a atacar así.
9: Ah, no vale.
10: No va a valer. Pero no, ¿cómo vale? No va a valer si.
9: Entró el técnico.
6: El hombre de la barra de hielo, querido.
10: Goleada histórica, Gustavo, fue, obviamente. ¿Cómo no va a valer?
9: Pero pusiste algo o no.
6: Hacé tranquilo, mi viejo.
10: No, la verdad, vi el partido.
8: Perdona, vos,
9: no tuviste tiempo. Me encontré con Fernando Pacini en la cancha de San Lorenzo el otro día. Un hombre.
10: Un grande.
9: Un hombre que vive en Pergamino, que siente su tierra,
6: ese
9: sus raíces.
6: Sí.
8: ¿Cuánto hace que no vas a Rocha?
6: De Guerrico, que está ahí al lado, ¿no?
9: Sí, y le pregunté.
10: Estuve el fin de semana, ¿eh?
9: ¿Cómo?
8: Muy bien.
10: Estuve el fin de semana y Gentili puede dar fe porque le envié fotos del lugar donde me encontraba. Así que Gentili puede dar fe. Que
6: le agarró un ataque de nostalgia y me mandó una foto de la nada, como de ninguna parte, y dice: mirá, Leo, te quiero mandar esta foto que es de mi primera casa. Fíjate de dónde vengo, todo lo que he conseguido. Y como sos mi hermano, quería compartir este rato con. Todo eso, me puso. Tenía un sueño a la mañana.
9: Escuchá,
6: gracias por compartir.
8: Escuché una grabación parecida a tuya.
9: Y sos como Oscar Martínez. Cuando llegaste, te aparece la novia de 15 años, te tiran piedra a los vecinos.
6: Aparecen los acreedores.
10: Lo segundo, tiran piedra.
9: Es así, viste la vida. ¿Qué va a ser? Nadie es profeta en su tierra. Bueno, y a Roch, ¿quién dirige River? ¿Qué árbitro?
8: Tello.
10: Facundo Tello es el árbitro en el Monumental.
6: ¿Sí? ¿En el bar quién va a estar?
5: Echavarría.
10: Pablo Echavarría, exactamente.
6: ¿Le gustan?
9: Son dos caras conocidas, por lo menos. Por lo menos son dos caras conocidas. Gracias, Robertito.
10: Abrazo grande.
9: 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Llega.
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9: El grande más tranquilo es Boca, que sacó 2 de diferencia. ¿Está cuánto de la tabla general? A 6, ¿no?
5: De la tabla general a 6 puntos, sí.
9: O sea, compite en todos los torneos.
5: 35 tiene Boca, 41 Independiente Rivadavia y Argentinos.
9: El único que compite en todos los torneos, porque Racing no compite en Copa Sudamericana.
5: Exacto. Correcto.
9: Quedó afuera.
5: Sí.
8: Está o lejos sea, en el torneo también.
9: Exacto. El único que compite en todos los campeonatos es Boca.
8: En la tabla general, te quiero decir.
9: Claro. Martín.
12: ¿Cómo andás, Gustavo? Este saludo poco tradicional, pero nos seguimos. Qué día feo, y es día turbio, día gris, día convulsionado.
9: Día horrible, es un día, la verdad te digo, no sé, tengo un frío.
6: Hoy no lo va a encontrar a Dolina, seguramente, que pasa por ahí.
12: Y mirá, estoy en la misma vereda, Leo, en el mismo lugar, así que si
9: ¿puede
12: pasa?
9: Ser.
12: No, puede ser, yo tengo un imán, viste que me persigue la noticia, me persigue las entrevistas, así que aquí estamos. Bueno, arrancamos con los títulos del día. Estoy preguntando si de verdad Vélez pidió a Milton Jiménez. Estoy haciendo una consulta, así que en breve sabremos si es real o no el interés en este caso de.
9: Es bueno
12: de
9: para Vélez, Milton Jiménez, ¿eh? Me parece que podría ser muy buen refuerzo.
12: Bueno, es una pregunta que todavía no tiene respuesta. Yo creo que antes de que terminemos esta comunicación la vamos a tener. Lo concreto.
9: Me gusta para Vélez.
12: Es que el Vasco Arruebarrena para jugar 21-15 el sábado, Vicente López, con el arbitraje de Valinio. Planea un equipo igual, muy, pero muy parecido al que viene jugando. Recordemos que de Estudiantes a Vélez, un cambio, y de Vélez a Recoleta hubo 0 cambios. Es decir, que el Vasco viene muy, pero muy conforme. En las últimas horas se dio una charla. ¿Te acuerdas que la semana pasada yo les conté que el Milan quería a Leandro Paredes. Bueno, se dio una reunión, yo no sabía si iban a presentar una oferta de club, si iba a ir para el jugador, si iba a ir para el agente. Lo concreto es que hubo una charla entre Paredes y un dirigente del Milan vía Zoom. Fue una charla de, te diría, de varios minutos. Le presentaron el proyecto, por qué lo querían a él. Paredes agradeció
9: y dijo que no,
12: porque lo primero que le dijeron es: necesitamos tu autorización. Si vos no decís sí, presentamos la oferta. No, estoy donde quiero estar. Así que Paredes se queda en Boca, que era la sensación que todos teníamos. Pero bueno, la noticia es que un jugador de este tipo de categoría, con 32 años, está en la mira de un equipo enorme. Bueno, tengo respuesta. No hay Vélez con Milton Jiménez.
6: Ah, llegó rápido.
12: No hay Vélez con Milton Jiménez. Lo que sí quiere Vélez, si se puede, es a Kevin Zenón.
6: Me parece que Arruabarrena está intentando recuperarlo, sí, ¿no? Lo está poniendo bastante seguido.
5: Creo que sí.
6: El chico en los últimos dos partidos ya entró de otra manera, por más que haya jugado poco, a mí me parece.
12: ¿Sabés qué es lindo de Arruabarrena, Leo? Que creo que los que estamos más cerca de la información tenemos la ventaja de saber cosas que por ahí la gente no conoce en el día a día. Un técnico que les habló a todos de frente. Don Zenón habló porque estaba, por supuesto, con chances de irse, y él le respetaba si le aparecía alguna opción, porque si el club quería venderlo y la oferta era buena para todos, Zenón se iba a ir. Pero como no pasó, le dijo: mira, vos vas a jugar si te esmerás, depende de vos. Claro. Yo oportunidades te voy a dar. Así buenísimo, que
6: muy bien.
12: Si vas a estar bien, vas a tener minutos. Y la verdad es que le viene dando minutos a Zenón, Velasco viene creciendo, Carlos Palacio fue al banco el otro día.
6: Y además,
12: pero
6: Martín,
12: va a ingresar.
6: No le tiembla el pulso al hombre, ¿viste? Porque él lo tiene que dejar a Villa en el banco, más allá de que es la nueva transferencia de Boca, y prioriza al pibe Flores porque lo ve mejor. Y aparte, Arruabarrena tiene espalda por su historia en Boca para hacer ese tipo de variantes, ¿no?
12: Sí, por supuesto. Bueno, y también Boca está en negociaciones con el Royal Antwerp para que Mauricio Benítez, que es un futbolista que fue a préstamo, que fue campeón del mundo en aquel partido con el AZ Alkmaar, ¿se acuerdan?
9: Sí, en cancha de Boca.
12: Exactamente. Que tuvo algunos chicos que después tuvieron rodaje, sí. Y otros que terminaron saliendo, pero que les fue bien en otros lugares. Bueno, ese chico se fue a préstamo con opción. La opción era de 5 millones de dólares. El club avisó que esa plata no la tenía, pero que el futbolista le interesaba. Entonces hizo una oferta para comprarlo. Boca y Royal negocian a ver si Mauricio Benítez se
9: la
12: puede...
9: La defensa del Royal definitivo. Es un flan, ¿eh? No me gusta nada a mí. Contra Platense van hinchas de Boca, ¿no?
12: Van 5.000 hinchas de Boca y ahora bien. Sí, Gustavo, se confirmó lo que charlábamos en estos días. Yo te dije, Conmebol habilitaba 2.000, Boca estaba negociando con Recoleta porque querían darle más hinchas,
9: sí,
12: con más posibilidad.
9: ¿Cuántos?
12: 20.000 hinchas de Boca van a poder ir a Paraguay.
9: 5.000 a Vicente López, 20.000 a Recoleta, a Asunción.
6: Va a haber más hinchas de Boca que de Recoleta,
9: no,
6: claramente.
9: No tengo ninguna duda. ¿Sabes cuántos hinchas de Recoleta va a haber? Si hay 1.000 es mucho.
12: En realidad venden a neutrales, lo que pasa es que van a ir muchos hinchas de Boca, que sabemos.
6: El otro día
12: Boca
6: había 20.
12: A todas partes.
9: Con San Lorenzo tenía una bandera larga, sí, tipo, y no sabía quién la tenía que bajar, si eran 4.
6: Sí, eran 20 el otro día en Parque de los
9: Por eso.
6: Es un club nuevo.
9: Es un club nuevo, no es despectivo, es un club que no tiene hinchas. Gracias, Martín. Hasta luego.
12: Abrazo, Gus.
9: 1:45. ¿Qué más, García, por favor?
5: Bueno, el Tenerife le abre la puerta a Chimi Ávila, lo que titula el diario Marca a esta hora. El delantero argentino ve con buenos ojos la opción. El club trabaja para hacer encajar la operación dentro de su límite salarial.
8: Y me dicen que el Ruso Rodríguez es el nuevo arquero de Banfield.
9: ¿Ruso?
6: Gran refuerzo, sí.
5: Banfield, que ayer hizo oficial la salida de Perrota, de Tiziano Perrota.
9: Y se va a Defensa y Justicia, ¿no?
5: No lo confirma Banfield, pero se va a ir al Elche, que Elche lo va a ceder a Defensa y Justicia.
9: Siempre de pobre.
6: Por favor.
9: 1:46.

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5: 1:51, 51 minutos, esa es la hora y esta es la temperatura en Buenos Aires.
6: 10 grados, 8 décimas, Gus, humedad 71%, el cielo nublado y la máxima para hoy 12 grados.
5: Me dice Martínez que tiene información del rojo. ¿Ah? Para dar de último minuto, lo tenemos a Lousan acá. ¿Racing juega cuándo?
7: Mañana.
5: ¿Mañana viernes? Mañana viernes
7: 20:30.
5: Con Banfield. ¿Por qué juega viernes?
7: Porque...
5: Bueno, no, estoy pensando, no juega
7: Banfield,
5: Copa Argentina.
7: Banfield tiene que jugar con Midland.
8: Copa Argentina.
7: No, Racing juega Copa Argentina la semana que viene.
9: Claro, y Banfield tiene que jugar con Midland el martes. Creo que Racing es el miércoles.
10: Claro, los dos miércoles. Equipos juegan por Copa Argentina.
5: Okay, juegan Copa Argentina la semana que viene. Ok. Sí, Matías Pablo.
11: Bueno, Gus, me estoy moviendo Domínico rumbo a la sede de Independiente porque me dicen que allí están los dirigentes y que en breve llega el hijo de Gustavo Quinteros para tener la reunión para tratar de alcanzar un acuerdo para el finiquito del contrato del entrenador. Así que vamos a estar...
5: Cuando vos decís los dirigentes, sí, ¿están todos reunidos juntos o están peleados? No sé, ¿cómo se llevan entre ellos?
11: Pueden convivir. Dentro de sus diferencias pueden convivir, sí, y pueden estar en una reunión Giovanni Grindetti.
5: Ok. Bueno,
11: así
5: y
11: vamos para el lugar de los hechos una vez más.
5: Bien.
10: No falta tanto tampoco, ¿no? Para la finalización de ese contrato.
5: Y son tres meses.
10: No, claro. Es que falta un año y medio y vos tenés que pagar una fortuna. No,
11: son cinco, ¿eh? Medio agosto, septiembre, octubre, noviembre, diciembre.
8: Y hay una deuda.
11: Casi medio año.
8: Y hay una deuda.
7: Claro, si hay una deuda, bueno, ya.
5: No, estamos casi mitad de agosto.
8: Está bien, pero no cobró agosto todavía.
5: No, la deuda no, es otro tema. Digo, claro, lo que le tiene que pagar, claro, sin trabajar.
8: Es agosto,
10: y él quiere cobrar hasta el último día de contrato.
5: Gracias, Martínez. ¿De Racing?
7: Bueno, entrena por la tarde. Está complicado lo de Catalán. A mí me dicen que caído casi, porque Talleres quiere una plata para rescindir el contrato, que termina ahora.
5: ¿Qué tema Catalán, eh? Un jugador que era titular en Talleres momento, y bueno, y ahora...
10: Bueno, jugador de Talleres, jugador de la selección de Chile.
7: Sí. Bueno, por eso, por ahora, por lo que pregunté, no aparecen otros nombres, así que hay que esperar para ver si Racing incorpora algo más o no. Pregunté por Zapelli, el chico de Belgrano que está en Brasil.
5: Bruno Zapelli. Un poquito Zapelli. Frío es, cuando lo veo jugar.
10: Ese chico jugó en la selección juvenil de Italia.
7: Sí. Sí, y me dijeron, me dijeron que no. Directamente. Pero bueno, veremos. Racing tiene cupo, así que veremos qué es lo que puede hacer. Para mañana... Puede ser que debute Mateo Martínez, un juvenil de central derecho, y que no juegue Colombo, cuestionado. Es una duda, a la tarde lo definirá.
5: Qué bravo para Colombo que le juegue Mateo Martínez, ¿no? ¿Cómo se llama el chico?
7: Mateo Martínez. Y sí.
10: ¿El último partido 18 años? ¿Cuál fue?
7: Argentinos.
5: ¿Y el anterior Tigre?
7: Tigre. ¿Por qué? Tigre cometió dos errores.
10: Por el clima que va a haber en Avellaneda. Va a estar bravo.
5: Y, bueno, el equipo respondió...
10: Contra Argentino respondió a pesar de la derrota.
5: En cuanto a actitud estamos hablando, ¿no?
7: Sí.
10: Con 10 casi un empate incluso.
7: Sí, el último partido en Avellaneda fue flojo.
5: Maravilla no juega.
7: No, pero va a jugar con Egni en su
10: venís
7: lugar.
10: De dos derrotas consecutivas, ya te quedaste...
8: Bueno, Maravilla tampoco soluciona.
10: En la tabla anual de los primeros.
5: No, estuvo la asamblea.
7: No, a ver, va a haber.
10: Está fuera de la Sudamericana.
7: Obviamente que cuando arranque el partido.
5: Juega con Banfield. Banfield está inhibido todavía, ¿no? ¿Me dicen acá?
9: La dirigencia decía que ya era inminente que iban a levantar.
8: Todavía no lo levantaron.
7: Y sin Perrota.
9: Vamos a revisar ahora cómo está la plataforma en FIFA.
7: Yo creo que va a depender mucho cómo arranque el partido, ¿no? Si el partido arranca torcido, bueno, ahí la gente va a volver a insistir con algunos insultos, veremos. Pero en principio esos cambios, el de Mateo Martínez en lugar de Di Cesare, que lo operaron en la semana, y con Egni por Maravilla.
5: Hay que ver el equipo de Banfield, que va a la cancha de Racing.
10: Claro.
5: Da pena.
8: Sí, Gustavo.
5: 1:55.
9: Todavía figura con 3 inhibiciones Banfield.
5: No tiene nada.
10: Ay,
5: y encima le vendió una perrota.
10: Y le sacan
5: Arboleda.
10: Claro. Con el campeonato empezado.
5: Los jugadores que tenían Arboleda y Perrota. No tienen ni Arboleda ni Perrota.
10: Sí, le fue Río también.
5: Dale.
8: Hace mucho ya.
5: Muy difícil. 1:55. Tengo que ir a la pausa, Plano. Mancha, ¿no? Carrafiero, el juega central, ¿eh? Vamos todavía.
1: Gustavo, querido, un abrazo para todos. ¿Cómo andan?
5: Muy bien, señor. Bueno, mirá, mirá cómo Kudelka quería la Méndola. Sí. Es Messi.
1: Sí. Sí, ayer la rompió toda, Gustavo. Claro, toda. El segundo fue un golazo, la colgó del ángulo. Estaba bien apuntado. El tema es que Leito pedía casi como Messi, ¿no? Quería todo y junto. Y a veces no se puede, más allá de los gustos.
5: No, aparte es un chico ganador, porque él, por ejemplo, clasificó Aldo Civi, sacó campeón Aldo Civi.
1: Sí, Méndola, claro.
5: Hizo el gol de la final.
1: Sí, sí, señor.
5: Bien.
1: Sí, señor, Gustavo. Bueno, Ledesma.
8: Neymar, ¿no?
5: Ayer fue
1: ayer Pelé. Sí. Anoche sí. No,
5: ayer fue Neymar, Messi, Cristiano Ronaldo, Lata de Ibai, Pelé.
8: Usted me parece que vio un resumen en Garrafío. Estaba comiendo hamburguesas. Usted estaba comiendo hamburguesas.
5: Para mí había gente comiendo afuera y no vio el partido.
8: Usted lo vi comiendo hamburguesas ahora, ¿eh?
1: No, sí, eso fue más temprano.
10: Qué linda obra la que usted hace.
1: Para todo.
10: Qué lindo que le queda el delantal, querido.
1: Les agradezco. Hay que saber hacer de todo en la vida. Ya que chusmean y sacan mano, por lo menos comenten.
10: Lo seguimos.
1: Así llega el algoritmo donde tiene que llegar, ¿eh?
5: Ah, correcto.
8: Recién lo vimos.
10: Ahí lo vamos a comentar. Con
5: muy bien. Hoy somos todos de central, señor.
1: La Méndola fue Neymar y Marcone fue Casemiro, ¿eh? Mamita. Sí, qué culo que tiene, ¿eh? Con el perdón de la palabra.
5: Ah, bueno, te digo que fue el menos malo. ¿Sabes lo que fueron nosotros?
8: No, fue malo.
1: Marcone. No, yo vi todo.
5: Sí, pero los cuatro de atrás, te digo, sobre todo. De la izquierda para la derecha.
8: No, la derecha también, No, Fedor,
1: La mejor frase la dijo un amigo mío ayer.
5: ¿Cuál?
1: Después del partido sentado. Es un equipo, un plantel de perdedores. Esa es la mejor frase, lo que
5: cito. Muy bien.
1: Esa la dijo un amigo mío allá por Avellaneda.
5: Gracias.
12: Bueno, central, Garra, jugamos hoy por la compa.
1: Hoy juega Ledesma. Coronel. Obando, Ávila y Sandes. Ibarra, Pizarro, Cantizano, Di María, Campás y Copetti. Los 11 de Almirón.
5: Gracias, Carrita. Sabe que esta línea, abrazo, ¿no? Lopecito. Telefónica, por supuesto.
1: Sí, pues está Anchorena, ¿no? Anchen juega, ¿no? Anchen es de La Plata, ¿no?
10: Sí, bueno, usted también tiene una moral, viejo.
5: Qué bravo, ¿eh?
1: Ibonia, y el relator, Ibonia.
10: Yo no digo nada.
5: Bosa lo maltrata, Carafielo, ¿eh? Si fuese jugador independiente, no jugaría usted.
1: Dormido, no. Gustavo, todavía tiene voz de dormido el relator, es increíble, ¿no?
5: Se despierta tipo 6 de la tarde.
12: Recién se despertó.
10: Se abre la siesta igual.
13: Es un amigo, es un amigo el caniche, no pasa nada, lo banco.
12: Caniche.
13: Lo banco.
1: Hello, ¿todavía? Nico, hello.
5: Sí. Sacame a Carrafielo que no tengo el clásico imposible. De La Plata que por quiero ir, favor, quiero ir el bien. Sábado. Quiero ir.
12: A la conferencia.
8: Yo voy.
5: Los clásicos no me los quiero perder.
10: Pero claro.
5: Viste que estoy, no sé, hay chicas de OnlyFans que van solamente a la final de la Champions. Sí. O a la final de la Copa Libertadores.
8: Vos a lo clásico.
10: O la del mundo. ¿Sabes quién lo comenta en la Radio Líder del Fútbol, no?
5: ¿Quién?
8: ¡No! ¿En serio?
5: Está rompiendo todo.
8: Cada vez mejores partidos.
5: Qué bárbaro, ¿eh?
10: Mi amigo.
12: Dirige Falcón Pérez, ¿eh? En el bar Paleta.
13: ¿Sabe quién está en el bar?
12: Paletita.
13: ¿Sabe quién fue Paletita, no?
5: A ver, sí, ya sé.
13: El que entendió que
5: el gimnasia no tenía penal, claro. Bueno, no veo,
13: que
5: dijo.
13: Sosa, está bien. Que Sosa no lo había tocado bien, a Usmendi.
12: Bien Paleta.
13: Paletita.
5: Claro.
13: Bien Paleta.
5: Sí.
13: Mamá. Bien paleta, sanguchera fue en esa, no llega a ser.
5: Nunca local, jamón cocido, nunca, dale.
13: Nunca, paleta, sanguchera. Bueno, López, hay que ver qué decisión toma Medina, porque el calendario es apretado. El martes se juega una final con la U Católica, para mí si no clasifica a los octavos.
5: Sí.
13: Y llega a perder el clásico.
5: Pero estamos sembrando el terror, pará. No, y si gana, no, y si gana las dos, no, ¿sí, dónde vas?
13: No. Lo meten en el grupo de
10: si quiero la dentista ahora.
5: Es una falta de respeto, vos le pido yo disculpas en nombre del equipo.
8: Antes,
5: porque vos estás hablando de un clásico espectacular y se está yendo Gentili.
12: Nadie te escucha, bien. Nico.
13: Buen compañero.
10: No. Gracias, perfecto. Nicolás.
13: Lo voy a anotar, Gentili, Leonardo. Sí. Bueno, López, hay que ver cómo está Carrillo, hay que ver cómo está Thiago Palacio, que terminó con un chichón, de hecho lo tuvieron que reemplazar en el partido con los chilenos, pero para mí va a haber cambios en el clásico. Gimnasia juega las escondidas, Pata Pereira, para mí vuelve a la titularidad Conti por el pibe Cortazo, y tengo mis serias dudas que jueguen los dos nueves, Colazo y Ausmendi. Me parece que uno de los dos sale para que entre Bautista Barros Echeloto y el rusito Steinbach juegue como mediocampista por la derecha.
5: Como jugaron con River. Escucha, exactamente. Ya agarraron en la cancha de Gimnasia.
13: Salió el árbitro de Riestra también, Pablito. Pablito Echavarría. Copa Argentina el martes. Pablito Echavarría.
5: Ah, Gimnasia juega. Che, con Riestra. ¿Cuánto hace que no ganan en la cancha en uno, Gimnasia?
13: Un montón, López, Yo porque, no recuerdo.
5: Pues yo recuerdo del partido que ganaron en
13: Tarragona.
5: Claro,
10: Tarragona.
5: Ese.
10: Tarragón, viejo.
5: Y Lescano. Pero ¿cuánto hace que no ganan en uno?
13: No, en uno creo. En uno no. Desde que inauguró Estudiante no ganó nunca Gimnasia. Y hay que ir, creo que a la época de Timoteo, a la época de Pata Pereira, a la época de Topo Sanguinetti, de Mesera, pero fácil,
5: hace mucho,
13: 15, 20 años que no gana Gimnasia en ese estadio. Y hablaron mucho de la Méndola. ¿Sabes quién lo rescató a la Méndola? En Aldo Civi, que fue clave, Andrés Iliana, lo trajo que estaba pintado y lo metió en Aldo Civi.
5: Y sobre la final.
13: La Méndola Colazo, huevo Colazo.
5: Hizo el gol de la final, querido. Le hizo el gol a San Martín de Tucumán.
13: Segundo. Y le ganó la final a San Martín de Tucumán, que era Orfilita el técnico. Y cuando Gimnasia se quedó sin técnico, Iliana, que era ex jugador de Gimnasia, trajeron a Orfila.
5: Una falta de respeto, escucha.

0: estaba de mente, lo quería limpiar al bueno.
1: Puede seguir, que no lo apuren, sobretexto que estoy aquí presente.
2: Lo están intimidando.
3: No, pero a mí igual me pareció una falta de respeto del compañero Gentili.
1: Sí.
3: Que se levante en el medio del informe de Estudiantes y Gimnasia.
2: Ya pasó para allá.
3: Uno de los clásicos más importantes del fútbol argentino.
1: Se hace el popular. Y claro, como no es River, Boca.
3: Mirá cómo me quedé yo.
1: Independiente.
3: Mirá cómo se quedó Barreto.
0: Cuando arranque la apertura de la transmisión, le meto fogonazo con el handy. Y ahí le corto todo.
3: Muy bien, querido. Como yo trabajaba ahí en la radio. Que decía, vamos con Gustavo López al vestuario. El arquero, no sé, el 4. El 2.
2: Eso sé qué.
1: Sí. Bueno, ¿puedo contar la historia mía, la relación que tengo con los handys? Sí. ¿Vos le interesa?
0: Sí, por supuesto.
1: No era en esta radio, estaba en esta radio.
2: Tremi.
1: Y venía fallando el handy hace unas cuantas transmisiones. En cancha de Newell's, vestuario que estaba medio encerrado, era como una habitación a cuatro paredes.
2: Al costado,
1: en cancha de Newell's se produjo. Y Fantino se ponía fastidioso conmigo, no con el handy.
3: Pero vos, radio importante.
1: Sí,
3: Mitre.
1: Claro. Entonces yo había hecho una promesa que la próxima vez que fallase el handy lo iba a transmitir en vivo. ¿Qué hice? A mi compañero enganchado también por teléfono, dije, ¿se escucha ahora por acá? Sí, bueno, ¿ustedes van a escuchar un ruido? Hoy va a pasar a mejor vida el handy que siempre está.
3: Tirado.
1: Y se escuchó un ¡plaf! Y bueno, quedó la antenita.
2: ¿El piso?
1: Paré y piso, así como...
3: ¡tac! No, yo le decía a Eduardo Luján Manera, o a Gribol, el sábado o el domingo, yo trabajaba en Estudiante con Gimnasia, y entonces le decía, le ponía auriculares, Y escuchaban un rato la apertura de la transmisión, ponele, ¿no?
1: Claro.
3: Entonces cuando me dan, vamos con Gustavo López. Bueno, acá estoy con Eduardo Luján Manera y...
2: ¡Qué bajón eso!
3: Qué
0: buenísimo.
3: A mí
0: me pasó algo parecido, con Viruta Vera, que hizo el gol de la Sudamericana,
3: que lo
0: clasificó a Estudiantes.
3: Sí.
0: Un gol histórico.
3: Claro, el día del brujo.
0: Lo pongo mano a mano para esta radio... Y a Vera ni le importó el relato, creo que fue de Gentili, un relato con mucha prosa. Y yo me recalenté porque era lo mismo que le hubiesen pasado la quiniela.
1: No lo entendió.
0: Entonces lo fui a buscar a Mauricio Pellegrino, al técnico Estudiante. Le digo, este uruguayo no le da bola a nadie, le pusimos un gol. No te haga problema que cuando yo hablo de la charla técnica también está con la... No lo puedo sacar porque cuando entra se pimba, es lo mismo eso.
3: Tremendo. Gracias, Bocita.
0: Un abrazo, sigue jugando Viruta todavía,
3: Sí, muy bien, nos vamos, García.
2: Nos vamos.
3: Marcelo, ya está, 12, mirá.
2: Repasamos.
3: ¿Qué más? ¿Qué más?
2: Mañana la revisión médica para el Cuti Romero, en Atlético de Madrid, llega en las próximas horas de la capital española.
3: Lo quería hace mucho el Cholo.
2: Qué buen esfuerzo.
1: Podemos actualizar.
3: Lo anticipamos acá nosotros.
1: Claro, podemos actualizar la información.
3: Sí.
1: ¿Qué me dejás de Independiente?
2: Quilombo.
3: Reunión.
1: Sí, eso lo hice hasta las 12. Que
3: reunión en la sede, ahora.
1: Pero si Grindetti, yo vi un...
3: No, reunión en la sede.
1: Un parabrisas emparchado cuando entró, estaba medio...
3: ¿Ah, sí?
1: Creo que
3: reunión en la sede.
2: Ah, tiraron.
1: Bueno, no le pide aumento, eso. Como que el doctor Vila llegue acá con un Renault 2 a gas.
2: Sí, lo viste ahí arriba, no lo vi.
3: Yo entendí en la sede que está reunido con el hijo de Quintero para...
2: No, que llega ahora el hijo de Quintero.
3: Terminar la relación laboral.
1: Sí.
3: Veremos cómo.
2: Sí. Y que hay dos tres nombres.
3: De Felipe y Insúa son los dos candidatos a reemplazarlo.
1: Sigo con esa línea entonces. Digo,
2: en esos dos nombres.
1: No perdeme.
2: Uno de ellos dos que me escribió y me dijo que va corriendo.
3: La hinchada.
1: Bueno, los dos sin laburo.
2: Uno va corriendo.
1: Es Barraca y el otro no sé.
2: Le dicen que va, se pone el buzo ahora de la casa, llega con el auto y entrena hoy si quieren.
3: Sí. Y Insúa guapo.
1: A veces se necesitan.
2: Yo sé.
1: También, a veces se necesitan ese tipo decidido que
3: sí, tipo guapo. Ah, listo.
1: Bueno,
3: al frente.
2: Un día, ¿vos sabés que Insúa, te puedo contar algo?
1: Por favor.
2: Insúa un día me dio una frase. Le hice una nota en un viejo restaurante en Puerto Madero. Insúa me dijo, Independiente, me hizo así con la mano. Huele a título. Mirá lo que es ahora.
1: Bueno. Bueno, ¿qué más me deja? San Lorenzo Quilombo.
3: San Lorenzo, claro, fue
1: la barra.
3: Echada, habla con los jugadores. Y creo que habló después con Gorosito. El que no esté dispuesto a poner todo por San Lorenzo, que se vaya. Le piden la lista. No sabía yo esto. Fava contó que la barra pagó lo que le debían en un momento. Le debían plata a los jugadores y le pagó la barra. Así que bueno, crisis en Independiente, en San Lorenzo, en Racing no hay buen humor. Decir que juega con Banfield, que está inhibido 5 fechas y sigue inhibido. Juegan los pibes de

0: quinta división. ¿Y quién más? River necesita ganar. El más cómodo es Boca.
1: Sí.
0: Más cómodo es Boca. ¿Lleva un refuerzo, Gelotto?
1: Me lo negó rotundamente.
0: ¿No lo pediste?
1: Lo de Jiménez no.
0: Zenón, ¿no?
1: Sí, a Zenón les gusta.
0: Ah.
1: Creen que está como destruido en Boca.
0: Y lo podría.
1: Ellos
0: realzarlo, podría levantarlo.
1: Y si vuelve el Zenón, Gustavo, que debutó en la cancha de Platense y reventó el travesaño, ¿te acuerdas? Un Boca Platense.
0: Claro.
1: Si vuelve el de Unión, ese pistón, ese tipo su que tenía una.
0: Te
1: lastimaba con esa pierna.
0: Y pero con los pibitos de Boca que la rompen toda, no va a jugar mucho, ¿eh?
1: No.
0: Pues esos pibes son muy buenos.
1: ¿Tiene que Boca poner suplente contra Platense?
0: Suplentes no.
1: Ah, ya sé, pero por ahí, vamos.
0: Cuatro, guardar cuatro jugadores.
1: A ver.
0: Tres.
1: Para mí no debiera jugar Paredes.
0: Para mí debería descansar.
1: Porque viene medio, ¿no?
0: Cascoteado. Debería descansar, ponele el arquero.
1: Blanco jugó todos los partidos, pero Blanco no se lesiona nunca.
0: No, pone Braida, no hay problema.
1: Sí, sí, tampoco.
0: Podés poner descansar al arquero, al tres. A Paredes.
1: Sí, sí, cuando rotó con siete jugadores, se comió tres con Riestra.
0: Descansen tres. Ponele un pibito, uno, ¿querés? Flores o Aranda, que descanse Aranda, ponele.
1: Sí, ponele.
0: Que descanse Aranda. Y pones a Velasco de 10.
1: Y mal. Platense, que tiene que hacer también. Pues era tiene que ir a jugar a Chile.
0: Tiene que resolver la historia, ¿eh?
1: Qué verde estuvo ayer, 1-0, penal, erra el penal, en vez, ¿viste? Quiso seguir buscando el segundo.
0: No, aparte. Y lo que pasa es que viste, vos te vas 1-0 de local y parece que te falta algo.
1: Sí.
0: Y lo fue a buscar y bueno.
1: Bianchi decía no, que me ganen. Digo, no, pensé porque los jugadores
0: que ganen
1: muy...
0: 2-0, claro.
1: Tiene algunos apellidos, ¿eh? Cuando apareció Gauto, en otro nivel, Gauto
0: que enganchó, ¿no? Y hizo una jugada linda.
1: Sí, pero lo que te digo es que tiene algunos apellidos. Bueno,
0: es que ¿sabes qué pasa? Los equipos que juegan Libertadores, que tienen dólares, traen jugadores.
1: Sí, es lo que te decías eso vos.
0: Hay que jugar la Copa.
1: Porque estudiante, porque algunos animan a hacer unas erogaciones más importantes.
0: ¿Hoy tenés programa completo?
1: Hoy tengo tres horitas completas. Sí, y de 6 a 7 te vas escuchando a Netra con los gringos.
0: Sí, sí, todo.
1: Que aparte vamos a estar cubriendo las reuniones, esto,
0: Matías Martínez, ¿no? Todo. Y Fava, se comen el programa.
1: Sí.
0: La tema que quieren hablar los trozos, ¿no?
1: Claro, no, pero hoy creo que de 6 a 8 y cuarto estoy solo.
0: Ah, bien.
1: Y después quiero que bajan para hacer así los micros.
0: Si no, Naopi.
1: Sí, claro.
0: Cualquier. Gracias,
1: sí,
0: abrazo.
1: Sí, se va López.
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0: Tenía pensado arrancar de otra manera, Jazmín. Y tenía pensado, ¿cómo le va, señor? Buenas tardes. Si López va escuchando, vino Cacha Paredes y agarró dos facturas. Entonces yo le dije, digo, venís en racha. Anoche te comiste cuatro y hoy te comes dos. No, Cachita, no. Fue, era un chiste.
1: Te arruina,
2: La dieta, entonces, hoy empezó la
0: Cachita
2: dieta.
0: Cachita es hincha de... Claro, bajó de cuatro ayer, vas mejorando, Cachita.
2: Claro.
0: Ah, Cachita, hincha independiente. Qué mal humor que viene en esta radio, porque... Porque claro, porque no Cacha... Diga.
1: Sin nombres.
0: No, Cacha. Cacha, viste, viene de temprano, habla de fútbol, todo eso. Y...
2: Tremendo. Quedó, se quedó sin técnico.
0: ¿Ya está? No, si está la reunión. Yo le pregunté a López que me dejara el legado. López me dejó reunión, quieren juntarse con el hijo de Quintero, que aparentemente es contador también.
3: El abogado. Pero no, es verdad, se quedó sin técnico, porque el técnico ya no es más Quintero. Están arreglando cuánto le van a pagar.
2: Técnicamente.
3: Si le van a pagar todo el contrato, si le van a pagar menos.
2: Muchacho independiente, tres meses, déjense hinchar, dale. Pero, páguenle todo y listo.
0: No, bueno, tampoco, chicos.
2: Bueno, entonces soportenlo.
0: Después bancamos lo que queremos bancar los clubes, que no tengan deuda. Hay que ser responsable. Bueno, vamos, o sea, Matías Martínez tiene micrófono abierto.
3: Iba a ir para la sede independiente donde se iban a reunir ahí.
0: Claro, pues yo lo último que hice fue televisar en vivo el ingreso en una camioneta de Grindetti.
2: Sí.
0: Creo que iba de acompañante. Y de algún chofer, no sé, o sea, algún otro dirigente. Y Vicky hizo seña así en el parabrisa, que después hablaba cuando salía. Después
2: se escapó por otra puerta.
0: Bueno, no sé.
2: Se fue para otra puerta. Después le dijo a usted y se fue por otra puerta.
0: Sí. Bueno,
2: después le apriete.
0: Temperatura, apriete San Lorenzo, la barra San Lorenzo. Muy, muy deportivo, esto es mucho para la tira hoy. Menos mal que tenemos 3 horas de tira.
1: Menos mal.
0: ¿Temperatura?
1: 10 grados 8 décimas.
0: 10.
1: Igual se siente, o no que se siente, pero.
0: Yo anoche, ayer me invitó a la gente de Platense, Copa Libertadores, muy agradecida a la gente, dice, qué lindo que venga. Yo siempre voy a todos lados donde tenga un poco de tiempo. Me gusta cómo no voy a ver un partido de Copa Libertadores.
2: Me gusta lo que dijo Palermo en el final.
0: ¿Qué dijo? Cuéntale a la gente.
2: Cuando le preguntan, qué lástima, fue injusto. No fue injusto, dijo. No. El segundo tiempo ellos nos sometieron, jugaron mejor que nosotros y estuvieron a punto hasta de ganarnos el partido. No fue injusto, sacamos un buen empate. ¿Te gustó?
1: Sí.
0: Para mí mereció ganar y fue un poco ingenuo el equipo porque 1-0 erra el penal, que se lo ataja el arquero.
2: Y
0: el rebote del diente López le pega con furia. O sea, era imposible que no entrara con la velocidad que le pegó. La saca el arquero también. Y por ahí los muchachos platense quisieron ir a buscar el segundo, ganar 2-0 para medio encaminarla. Y bueno, se quedó muy abierto de la manera, le hacen un gol como si fuera los 10 del primer tiempo, ¿me entendés?
2: Al límite del outside.
0: Sí, yo lo hubiera cobrado para que terminara 1-0.
2: Claro, bueno. Para mí en el primer corte, muy sin tirar línea, no era outside.
0: Vi obras en Platense, yo cuando voy me gusta destacar las obras también. Porque el hincha, viste, el genuino, el que paga la cuota, eso dice, le gusta que después de escuchar la radio, lindo lugar de estacionamiento, lindo el lugar del calentamiento, muchas cosas nuevas para jugar copa, el lugar donde estaba ahí, creo que una cancha de básquet, para que pasaran ahí en Copa Libertadores a hablar en la zona mixta.
2: Ah, mira.
0: Muy linda estaba la cancha, muy arreglada, sacaron las de madera, que se me enganchaba la campera, en nuestra época que los vestuaristas íbamos ahí abajo.
2: ¿Sacaron las butacas de madera?
0: Todo bien. Plástico marrón y clarito,
2: Mucha gente.
0: Colores, mucha gente.
2: Yo pasé por ahí a las 7 de la tarde y era tremenda la cantidad de gente.
0: Bueno, tenemos muchos temas. Usted sabe que el tema educación a mí me importa y mucho. Me siento muy representado con Mario Pergolini porque desde hace mucho tiempo le damos bola, me preocupa.
2: Uh-huh.
0: Yo creo que un pueblo burro tiene consecuencias en las elecciones. Un pueblo que... Yo, la verdad, no aprendí muchas cosas de geografía, historia, inglés en mi primaria y mi secundaria. Lo que te da es un sentido de orden y responsabilidad también en el colegio.
1: Totalmente.
2: Sí, obvio.
0: Yo aprendí a no llegar tarde. Yo no llego tarde a mis trabajos.
2: A llevar el uniforme.
0: A que si me dicen te tenés que
1: vestir. A hacer la tarea.
0: Hacer la tarea, tener un orden. A saber que tengo el fin de semana, pero también tengo que el fin de semana dedicárselo a
1: estudiar,
0: a trabajar, a hacer... Bueno,
2: perdón, en mi época se repetía.
0: Sí. No, no, también, claro.
2: En mi época,
0: no, no,
2: sí.
0: No, no,
2: sí.
0: No,
2: eso,
0: no.
2: Yo también aprobaba escuchame. Ser promedio, ah, repetías.
0: Coco. Ay, pero claro. Y ahí pasabas no, por hoy el cagazo.
2: Casi, hoy casi.
0: Hoy pasabas por el cagazo. En nuestra época se pasaba por el cagazo. Si, si repito, me cagarán palo mi vida.
2: Claro.
1: No, no, pará. Y todo. Y quedarte sin tus amigos. Sí. Y tener que hacer el año de vuelta. Era un montón.
2: No, hoy casi sí, no se sí. repite.
3: Ahora, lo de llegar tarde tiempo, no era más de tu casa.
1: ¿Tampoco?
2: Hace un tiempo que pasa.
3: Como lo de llegar tarde o el horario. Creo que es más de tu casa. Que lo inculcan en tu casa. Porque hoy hay padres que también llegan tarde al colegio. Los pibes tarde al colegio.
1: Perdóname. En la primaria pasa mucho.
0: Perdóname. Yo tenía media falta si llegaba tarde.
2: Sí, claro.
3: Sí, está bien.
0: Entonces vos no querés ser un boludo. Vos preferís.
2: A las 15.
0: Vos preferís llegar. Preferís un día no ir y no tener 70 media falta.
2: Obvio.
0: O sea, era de boludo tener cada dos media falta una falta. Para eso no iba un viernes o no iba un lunes a la escuela. Entonces,
1: y cerraban la puerta además. Pero tenías que tocar timbre. Era una vergüenza total.
0: Pero la escuela, claro, la escuela es mucho más que aprender geografía, matemática. Esto.
1: Sí.
0: Vamos a hablar de educación porque los chicos que en el 2020 empezaron a estudiar la primaria. En el 2025 un gran porcentaje terminó, pero solo la mitad de los alumnos llega a sexto grado a tiempo con los aprendizajes esperados.
1: Uf.
0: O sea, van a la escuela, pero la mitad, supongamos que el objetivo sea la tabla del 2 en matemática, en llegar a sexto grado.
1: Uh-huh.
0: Bueno, evidentemente la mitad no sabe la tabla del 2.
1: Bueno, lo de lo que
0: hemos... un ejemplo burdo.
1: No,
0: ¿eh?
1: Pero lo que hemos hablado un montón de veces acá, los chicos no entienden lo que leen.
2: Y
1: no
2: muchas,
1: comprenden la lectura.
2: Y muchas veces tampoco saben leer fluido. ¿Eh? Uh-huh. En tercero o cuarto grado no leen fluido. Y eso es lo que yo te decía, Pelli. Pasan los chicos igual. En mi época se repetía por no estar medianamente alfabetizado. Claro. En mi época repetías el grado y el curso ya en la secundaria. Hoy pasan con ese vicio, pasan con ese problema que después dicen, bueno, lo va a aprender en tercero.
1: En otro momento, sí,
2: lo va a aprender en cuarto. Y llegan cuarto y no leen fluido o no saben sumar.
0: Porque yo lo que digo es que la gente cobra poco. Bueno, un día puede cobrar mucho. Entre nosotros imposible.
1: Que los docentes.
0: No, en general. En general.
1: Sí.
0: A ver, la gente. Ahora. Si vos no aprendés, vas a estar dominado toda la vida.
2: ¿Y sí?
0: Vas a ser un tipo que agache la cabeza. En cambio, cuando vos tenés conocimiento y hasta tenés un jefe que te quiere decir una cosa que es una pavada, hasta con buenos modales, vos podés retrucarle.
1: Tenés otras herramientas.
0: Totalmente. Yo no digo que hay que saber... y ser eminencias. Pero, viste, se siguen pagando los títulos por tener secundaria, por tener. Se siguen el recibo de sueldo.
3: Sí,
0: de
3: eso. Te pagan poco, pero te pagan.
2: Sí, sí, sí.
3: Pagan.
2: Por tener terciaria también.
3: Sí, sí.
2: Título universitario también.
3: Te pagan.
0: Porque es fuerte, viste, que vos programes que los chicos, cuando llegan a sexto año, sepan dividir por 9, que supongo que es difícil, ¿no? No, que difícil, digo, viste el 9 para
2: la tabla de 9 era difícil.
1: Había un truco con los dedos.
0: Claro, claro. Sumale 10, restale 1. Bueno, yo le enseño a mis hijas así. Cuando están empieza, viste, la chiquita, la de 9, que empieza con la tabla de multiplicar, esto, pim. Digo, vos hacelo siempre por 10.
3: ¿Sabés cuánto te pagan?
0: ¿Cuánto?
3: 57.000 pesos.
0: Bueno, no estudien más.
1: Se fijó en
0: porque si le van a pagar 57 lucas, te tengo
3: robando.
0: Entonces yo lo que digo es que. Cuando salen estos locos de Argentina por la educación, que hace un trabajo fantástico, que nos duele porque nos hace daño.
1: Uh-huh.
0: Pero vos sabés lo que decís. Yo me acuerdo que yo veía a mi mamá, maestra, que buscaba cuáles eran los temas. Primer trimestre esto, segundo trimestre esto, ¿no? Pero vos sabés lo que proponerte objetivos... Primero, segundo, tercero, cuarto, quinto, sexto año. Y cuando se va, te das cuenta que el 50%, solo la mitad, o sea, si son 100, solo 50 alumnos de sexto grado han aprendido los objetivos prefijados. Y a mí me preocupa, che, porque insisto, hoy se cobra poco, viene un Mesías y se cobra mucho. Eso se puede hacer magia. Ahora, cuando vos no tenés conocimiento, ¿qué magia hacés, Pelli?
1: No, totalmente.
0: Si yo no sé teorizo el feo, ¿cómo leo la música? Uh-huh. ¿Me entendés? Entonces yo lo que siempre pregono, por eso por ahí tenemos esta relación con Mario, con Pergolini, que veo que tenemos muchos temas en común, si bien nos conocimos de grandote, de grande, pero yo cuando me encanta, y siempre digo lo mismo, 2 horas aquí en este programa en Radio La Red, segundo programa más escuchado en la República Argentina, en este horario, otras horas también en Teis Sport por la mañana, hace 30 años, más las 3 horas de fútbol, de tira deportiva en un buen momento. Si yo no me puedo tirar el freno a mano y decir, señores, hoy sale la inflación. Bueno, ¿sabés qué? Para entender la inflación y para saber votar para que no haya inflación, vos por lo pronto tenés que saber sumar, restar, saber redactar, saber decir una oración, saber comprender un texto, saber entender cuando te viene un jefe a hablar, ¿no? Fue muy fuerte lo de Toyota cuando quiso incorporar y tenía... No encontraba con títulos secundarios para poder trabajar. Y que las preguntas fueran, ¿pero qué? Si yo tengo que ir al dentista, ¿yo tengo que venir de lunes a viernes acá a trabajar? Sí, es sentido de responsabilidad. Eso, y eso te lo da la escuela. No solo matemática, literatura y tantas otras cosas más, sino que la escuela te da el orden de saber que se entra a las 8 de la mañana, que se sale a las 5 de la tarde. Que si vas a un colegio que te dice pantalón de sarga gris y saco azul, es pantalón de sarga. Que si te dicen que tenés que ir con el pelo corto, es el pelo corto.
2: Sí, claro.
0: O sea, y si no tenés que tener herramientas o estar preparado, tener un estudio y una formación. Vamos a hablar con Sol Alzú, que es analista de estos datos de Argentina por la Educación, como yo los definí, estos locos lindos, que aunque no nos gusten, son los datos de la realidad. Hola Sol, ¿cómo va? Marcelo Palacios aquí en Radio La Red, ¿cómo estás?
4: Hola Marcelo, ¿cómo estás? Muchas gracias por la invitación.
0: No, es una preocupación, es un objetivo. Yo ya tengo, mira, aunque no lo parezca de 30, tengo 60 años. Y para mí la educación es clave, es importante, me voy a juntar con el dueño de la compañía. Y yo quiero tener una, el sentido de que si es a las 8, llego 8 menos 5. Y eso me lo da la escuela, el orden, ir, no faltar, la responsabilidad. ¿Por qué es más lindo no tener faltas que tener faltas? Bueno, yo te lo enseñé en la escuela. Pero después, claro, arrancamos con los datos de la realidad, ¿no? Y cuando uno se encuentra con el título, solo la mitad de los alumnos llega a sexto grado a tiempo y con aprendizajes esperados, es porque algo está pasando en el medio. ¿Me contás, primer resultado, cuál es la interpretación que le tenemos que dar a la gente?
4: Totalmente, sí. Bueno, en este índice nosotros lo que hacemos es cruzar dos dimensiones que consideramos que son fundamentales justamente para los aprendizajes y como base también para el futuro, que es, por un lado, entender cuántos chicos llegan a tiempo, en este caso al final de la primaria o a sexto grado de la primaria, sí. Y por llegar a tiempo nos referimos a sin haber repetido, sin haber abandonado, y por el otro, que lo hagan también en forma, que en forma es con conocimientos al menos satisfactorios en lengua y matemática, que son las dos áreas que se evalúan en las pruebas a aprender, en las pruebas nacionales. Justamente también haciendo énfasis en esta cuestión de la calidad, ¿no? No alcanza con que los chicos estén ahí o con que incluso lleguen al final del nivel o lo terminen, sino que lo hagan en las condiciones óptimas. Y en este punto, como bien mencionabas, es que vemos que solamente la mitad de los chicos está logrando llegar de esta forma, que sería la ideal, y tenemos la otra mitad que, bueno, está pasando en este caso a un nivel secundario, pero no lo está haciendo con las bases que deberían. Y además, y creo que acá hay un punto fundamental también, si vemos el panorama histórico completo en estos últimos 10 años, lo cierto es que vemos un estancamiento, vemos índices que rondan ahí entre los 45, los 50, hubo momentos un poquito mejores, momentos un poquito peores, pero no estamos pudiendo salir de esta situación en cuanto a los niveles de aprendizaje.
0: Sí, por otro lado, ¿hay menos abandono de colegio? Digo, antes había un porcentaje menor, sobre un 100%, no sé, ponele, estaba leyendo también el informe, buenísimo, por ahí llegaban 88, y hoy estamos en un 94% que empieza y termina ese trayecto de primero a sexto.
4: Exactamente, sí, vemos menores tasas de abandono y de repitencia. Esto es en la primaria, pero también lo vemos en la secundaria, sobre todo, que era la mayor dificultad o que el abandono aparecía como una de las problemáticas más fuertes. Incluso en el nivel secundario vemos que efectivamente los chicos llegan al último año una gran proporción en tiempo, pero en ambos niveles la cuestión o el problema surge cuando cruzamos por los aprendizajes. Esta dificultad de la que hablábamos, una pequeña proporción que logra los niveles avanzados y satisfactorios en ambas materias, y sobre todo la gran dificultad, que esto también es algo ya histórico en nuestro país, la gran dificultad en el área de matemática.
0: Matemática. Sí. Y lengua, porque a mí me preocupa que tanto celular, tanto abreviar palabras o abreviar frases, también sea un problema. ¿Se ve alguna problemática, no solo en matemática, sino en lengua?
4: Sí, en lengua veíamos una problemática muy fuerte, sobre todo en lo que era la comprensión lectora. Capaz, uh-huh, chicos que sí saben leer, saben escribir, pero a la hora de, bueno, efectivamente tener que entender qué es lo que están leyendo, ahí surgía el principal problema. En tercer grado, el 50% que no alcanzaba el nivel de comprensión lectora deseable. Cuando vemos los números en sexto grado, no parecen tan desalentadores. Vemos un 80% que alcanza los niveles satisfactorios o avanzados versus un 58% en matemática. Entonces, ahí ya vemos esta brecha de la que hablábamos. Pero el gran problema surge en el último año de la secundaria, que en realidad el último año de la secundaria es el reflejo de toda la trayectoria anterior, ¿no?
0: Sí, sí, claro.
4: Pero en ese caso vemos solamente un 60% que logra ese aprobado, por decirlo así, en lengua, y un 20% que logra el aprobado en matemática. Entonces, termina habiendo dificultades en ambas áreas. En particular, además, lo preocupante con la comprensión lectora es que termina afectando a todas las áreas, no afecta solamente a lengua o a literatura,
0: obvio,
4: sino que es la base para cualquier otra materia, y ni hablar de para un futuro, pensar en un nivel superior o incluso en el mercado laboral, ¿no?
0: Sol, quiero preguntarte si hay diferencia entre provincias.
4: Bueno, sí, vemos una diferencia muy marcada entre provincias, y esto también en todas las mediciones, ya hace varios años viene sucediendo. Por ejemplo, Ciudad de Buenos Aires lidera el ranking con un 67% de los chicos que llegan a sexto grado en tiempo y forma.
0: Ajá.
4: También esto, por supuesto, muy vinculado a el nivel socioeconómico, sí, y a condiciones del entorno de los alumnos. Y en el otro extremo tenemos provincias como Chaco, Santiago del Estero, Misiones, donde el índice va entre un 33% y un 39% de los chicos solamente que llegan en las condiciones óptimas.
0: Decididamente el factor económico, ¿no? Son provincias que por ahí tienen una dificultad mayor, ¿no?
4: Total, total. Y acá yo siempre digo, el factor económico, pensándolo, si se quiere a un nivel más macro, también la capacidad de financiamiento que tienen muchas veces las provincias respecto a las políticas educativas, pero también, más micro, pensando en las familias de los alumnos. Y acá incluso, nivel socioeconómico, no estamos hablando solamente de ingresos, porque las pruebas de aprender no miden el ingreso de las familias, sino más bien de condiciones del entorno, nivel educativo de los padres, cuántos libros tienen los chicos a disposición, cuántos dispositivos tecnológicos tienen a disposición. Entonces son un montón de factores que justamente acompañan o dan la capacidad a las familias de acompañar en estas trayectorias educativas.
2: Sol, en el arranque de la charla decías que hay chicos que pasan al secundario sin las bases necesarias y que después obviamente también lo sufren en el secundario, no solamente en el primario, sino también en el secundario, tanto en lengua como en matemática. Ahora, mi consulta es, ¿y por qué pasan si no tienen las bases? Recién charlábamos y discutíamos, en nuestra época repetíamos, ¿de grado o de curso? ¿Y ahora por qué pasan?
4: Bueno, es un poco la pregunta del millón. Es cierto, como decíamos hoy, que se redujo la repitencia también, muchas veces en pos de una filosofía, si se quiere, de la educación, que va mucho más de la mano de, bueno, retener a los chicos en el sistema educativo, evitar que abandonen, y muchas veces también se ve esta asociación entre repitencia y abandono. Pero bueno, lo cierto es que termina pasando esto, chicos que están en el sistema, permanecen, avanzan, incluso terminan, que no lo hacen con los conocimientos necesarios, y que incluso muchas veces durante el año también ya se ve una desconexión. Justo mencionabas un poco esto de la disciplina, de llegar a tiempo, de asistir, y lo cierto es que este año estuvimos hablando un montón del tema del ausentismo y la cantidad de faltas que tienen los chicos. Entonces son chicos que, de vuelta, están inscriptos, pasan, pero tal vez se pierden un mes de clases al año, que en el acumulado termina siendo un año de clases prácticamente que pierden en todo el nivel primario. Y lo cierto es que es, bueno, muy difícil, por supuesto, poder asegurar las condiciones de calidad en esas circunstancias.
0: Sí, también tiene que ver, bueno, a veces me cuesta dar ejemplos personales. Yo he ido a la escuela primaria a un colegio del Estado, he ido a la secundaria a un colegio privado. Mis hijas van a un colegio privado y yo, por ejemplo, la palabra paro le tuve que explicar el otro día a mis hijas, porque ellos no me dicen, che, no voy, hoy no tengo clase porque hay paro. En cambio, cuando tengo amigos y familiares, no, hoy no va porque hay paro. Bueno, si le empezás a hacer esa sumatoria, también empezás a tener chicos del mismo grado, de diferentes lugares, porque es privado, porque es del Estado, y la privada no para, y el Estado sí para, que también empieza a ser desigual la educación, ya por una decisión no económica, sino por una decisión que si vas a un colegio del Estado, por ahí hay mucho paro, y si vas a la... Entonces, a igualdad de grados, evidentemente hay mucho más chicos que cuando no hay paro van a tener más días de clase, Sol. Claro.
4: Totalmente, totalmente. Bueno, este es uno de los datos justamente que venimos exigiendo también hace bastante, poder entender cuántos días y horas de clases efectivamente tienen los chicos. Vemos los calendarios escolares, vemos los días planificados. Sabemos que muchas veces, incluso ya desde la planificación, no se cumplen la cantidad de días que se deberían tener, que hoy en día son 190. Pero bueno, no sabemos qué pasa en el medio, que como decís vos, hay cuestiones de ausentismo estudiantil, ausentismo docente, paros, problemas de infraestructura o condiciones climáticas, por ejemplo, que en un montón de provincias afecta y se pierden un montón de días por estos motivos. Y si bien, también porque acá hay una discusión muy fuerte en el mundo educativo, si bien sabemos que simplemente más días o simplemente más horas no mejoran automáticamente todo, bueno, pero la condición necesaria es que el chico esté en la escuela, que el docente esté, que la escuela esté abierta, que la clase se dicte, y a partir de ahí poder empezar a saldar esta deuda de la que hablábamos, de la calidad de los aprendizajes.
0: Muchas gracias, Sol. Un beso grande.
4: Muchísimas gracias. Gracias a ustedes por el espacio.
0: Sol Alzú, analista de los datos que estábamos repasando, de Argentinos por la Educación, que viven haciendo. Claro, y esto no está politizado ni nada. Esto se hace el estudio y esto no miente.
2: No, son datos.
0: Es la verdad.
1: Datos. ¿Sabes qué es esto? Lo que está pasando.
0: ¿Sabes qué es esto? Es una balanza.
2: Y sí.
0: La balanza no miente. Ah. Después que vos la querés interpretar, no, bueno, pero bueno, lo que pasa que la retención del IVA. No, la única verdad es la realidad, frase peronista, ¿no? De general Perón. La única verdad es la realidad. Y la realidad es esta. Pero. Puta, a veces yo no sé si largo todo lo que te das cuenta en el mozo, te das cuenta en el que te carga nafta, te das cuenta. Y no tienen la culpa los chicos. Hay todo un sistema que está que, viste, qué sé yo. Yo digo, me haría millonario cargando nafta. Y sería millonario siendo mozo. Pero bueno, hay que tener una preparación. Algunos decís, no, ¿por qué decís? Bueno, porque yo digo, haría un montón de cosas que me parece que me ganaría la propina, me ganaría un claro. Montón de cosas, esto, otro, le pediría un porcentaje de venta, ¿no? Como lo conté con el shopping. Ahora, si vos entrás y la que tiene 1000 tenedores para secar, espera a terminar de secar los 1000 tenedores para después atenderme a mí, ¿qué cree? Que yo diga, en vez del 10, el 20. Porque, bueno, también viven los mozos. Pero no sé, ¿viste? ¿Qué sé yo? Entonces entramos en un círculo vicioso. Ganás poco, la gente te deja, ya no deja. El otro día pregunté, ¿las mesas de 10 personas, de 10 amigos que vienen de jugar al fútbol y que gastan 25 lucas cada uno, 250 lucas? No dejan más 25 propinas, ¿eh? Dejan 10. Bueno,
2: sí.
0: Está bien, pero ahí viene la otra parte. Si yo estoy educado, si tengo formación y me doy cuenta que si yo hago un poquito más de esto acá y ofrezco esto, me estoy ganando, ¿viste? Y no. Y bueno, pero me tiene que dejar el 10. No. La gente te deja el 10 y te ganás el 10. Después hay tipo, qué sé yo, más desprendido, menos desprendido, este tipo de cosas. La educación, qué tema, ¿eh? 14:38 minutos. Vamos uno y uno que nos vamos a la pausa, señora. Vamos.
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0: Sí, señora. El otro día hablé con Raúl Gámez, el expresidente de Vélez. Ha habido sacada de entradas para el Circo Rodas. Ahí había perdido la agenda, Raulito, querido. Si alguno la recupera la agenda de Raúl Gámez, que me la traiga acá a la radio, que yo se la llevo, ¿eh? Dice, escucha el programa, te quiero mucho, sos el tipo más honesto que he conocido, diste toda tu vida, y es uno de los ejemplos que hay dentro del fútbol. La familia me va a decir, no, ejemplo para vos, Palacio, papá, para nosotros, no va. Bueno, lo quiero mucho a mi querido Raúl, que el otro día me llamó por teléfono. 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Ya volvemos.
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1: 11 grados la temperatura en la ciudad de Buenos Aires. Tenemos cielo cubierto, la humedad 72% y viento del este a 13 kilómetros por hora. Hoy hay probabilidad de lluvias aisladas a la tarde, ¿eh? Resto del día cielo cubierto, viento del este y mañana lo mismo. Cielo nublado, mínima 10, máxima 13 grados.
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0: 14:47 minutos en la República Argentina. Urgente, llama a Matías Martínez. Novedades. ¿Tiene técnico? ¿No tiene técnico? Rescindieron el contrato. Lo echan a Gustavo Quintero. Renuncia. Él se quiere quedar. Te lo cuenta todo Matías Martínez. A las 14:47 minutos actualizamos información de Independiente.
1: Marce, abrazo grande para todos. Después del adelanto que dimos con Gustavo López, de la decisión que tomó la mesa chica en Domínico, me enteré hace un ratito que estaban en la sede de los dirigentes de Independiente y que podía ir parte del cuerpo técnico de Quinteros. Recién me crucé, único medio Radio La Red para MP910, con el hijo de Gustavo Quinteros, con Sebastián. A él le comunicaron cara a cara a los dirigentes de Independiente la decisión de rescindir el contrato del entrenador. Lo que me dijo en pocas palabras, lo tomó por sorpresa todo el cuerpo técnico, estando Domínico para dirigir la práctica de la tarde, se iba para allá para comunicarle que no dirijan la práctica por decisión de la comisión directiva, la va a dirigir Tocali, y que ahora será cuestión de abogados de ponerse de acuerdo en los términos de la salida del entrenador.
0: ¿Cuánto le quedaba de contrato?
1: Hasta diciembre, son 5 meses, un contrato que es importante para Independiente, Marce, pero por lo que, viste, que uno interpreta y entiende entre líneas. Y Gustavo tenía contrato hasta diciembre, esto lo tomó por sorpresa, creo que va a haber una postura de mínima complicada para la dirigencia.
0: Sí, vos en general cuando te rajan, cuando te querés quedar, te pones duro. Bueno, listo, me echás. Ya, yo listo, asumo, me echás. Bueno, pagame. En general,
1: yo creo que la postura, creo y sin saberlo y sin adelantarme, porque será cuestión de cuando se sienten los abogados, me parece que la postura va a ir por ese lado. Me pega así.
0: Pero por
1: que,
0: eso, pará. Entonces vos estás contando, sí, un detalle fuerte. Vos estás contando que ya te lo confirmó una de las partes.
1: Sí, señor, sí, señor. Y a modo exclusivo, porque éramos el único medio ahí en la puerta de la sede, Marce. Así que las partes ya confirman que la dirigencia le comunicó en la sede del club la decisión de rescindir el contrato de Gustavo Quinteros. Un Quinteros que me sorprendió que no esté en Domínico, porque me dijo, me voy a Domínico a contarles que no dirijan la práctica. Y cuando volví a hacer algunos llamados a Domínico, me dijeron, está el cuerpo técnico, pero Gustavo no. Bueno, yo creo que el entrenador capaz que se vio venir a esta decisión y ni siquiera fue al predio Domínico. Y el cuerpo técnico va a ser notificado en breve de que no dirija la práctica por esta decisión que toma la comisión directiva.
0: Rápido, Marcelo. ¿Uno, dos, tres o cuatro candidatos?
1: Dos que pican en punta, Insúa y De Felipe. Otro que me lo nombraron dos o tres veces y me falta una chequeadita más, que es Berizzo.
0: Eduardo Berizzo, el Toto Berizzo. Dale, sí, bueno, te venís temprano para la tira, así armamos, te esperamos con facturas y para poder tomar unos mates y armamos la tira, ¿te parece?
1: Dale, perfecto.
0: Ah, no, arreglá con la producción, por ahí tenés que ir a alguna reunión, algo.
1: Bueno, puede ser, todavía no. Yo creo que hoy va a ser día de búsqueda de técnicos, pero si hay alguna reunión por técnico, ahí estaremos también.
0: Le mando un abrazo grande. Nos reencontramos en la...
1: Abrazo. Entrada.
0: Bueno, listo. Quinteros, entonces, ya no es más el técnico, independientemente de los papeles y cómo se solucionan todo este tipo de temas. Dame un avisito que quiero presentar a un amigo. Uy, encima hincha Independiente. Dale.
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0: Vamos a saludar a Carlito Burgueño, porque hoy me levanté con un tema atragantado, ¿no? Que es, ¿por qué si yo pido un crédito me es imposible de pagar por los intereses que me cobran, pero si yo esa misma plata la pongo en el mismo banco a trabajar a plazo fijo me pagan un tercio? ¿Y por qué si la inflación es el 2%, 1.9 o 2.2, no sé, hoy saldrá a las 4 de la tarde? ¿Por qué si yo tengo que pagar 1.100.000 de la tarjeta, pago el pago mínimo 100 lucas, me quede 1.000.000, me cobran tanto, o sea, 3 veces más o 4 veces más o 5 o 6 veces más que la inflación que hay en la Argentina? Carlito, ¿cómo estás? Carlos Burgueño, ¿cómo andás?
3: Hola, amigos, ¿cómo te va? ¿Cómo te va, MP?
0: Bien,
3: ¿vos? Felicitaciones por todo lo que hiciste en el Mundial.
0: Bueno,
3: te
0: muchas gracias.
3: Te lo dije personalmente, te lo digo ahora acá.
0: Vos sos un amigo.
3: Está desquiciado el sistema financiero, ¿viste? Cuando.
0: Qué bueno. ¿Sabés qué me gusta, Carlos? Porque viste que a veces cuando uno habla con un capo como sos vos, que sos referencia, que por ahí un ministro de Economía te llama y decís, Carlos, ¿cómo está viendo usted la economía? ¿Cómo estás viendo vos? Entonces, un capo, viste que a veces es como que te contagias y decís, bueno, Marce, hay que entender que vos arranques, que sos un capo para explicar lo de la economía, que arranca diciendo, está desquiciado esto, entonces. Tengo razón, porque arranqué esta mañana con este pensamiento.
3: Viste cuando recién hablaban de los colegios, ¿no? De sí. Colegios, llegar tarde, la media falta. Viste cuando el colegio es un quilombo que el director tiene que entrar y decir, a ver, organicémonos, porque esto es un quilombo. Acá se llega tarde, los maestros dicen cualquier cosa, el profesor de gimnasia se quiere levantar a la rectora. Esto es un quilombo.
0: Carlos, por favor.
3: ¿No? Entonces hay que poner orden. Sí. Bueno, y hay que poner orden en el sistema financiero, porque la verdad que se desquició, ¿no? Por donde lo mires, hay que poner orden.
0: A ver, yo te empiezo a preguntar, si yo...
3: Perdón, y sí. No estoy hablando de intervenciones, de... estoy poner orden.
0: A ver, ayúdame, ¿no? Yo te voy dando el ejemplo. Supongamos que un departamento vale $100,000. Obviamente, crédito en dólares, no, vamos a hacerlo en pesos. Son 150 millones de pesos. ¿No? ¿Cuánto tengo que pagar yo por año de intereses sobre los 150 millones de pesos si yo con esa plata después voy y me quiero comprar una casa?
3: Bueno, primero digamos que los créditos hipotecarios hoy en la Argentina son para los que tienen mucha guita, sí. No guita, mucha guita. Si vos ganás menos de 8 o 10 millones de pesos, estás afuera.
0: Bien.
3: ¿No? Porque no te da el scoring, no te da
0: los tres palos, los dos palos, el 20, 30 por 25, 30% que tenés que tener para pagar.
3: Claro, 35%. Vos fíjate que si vos ganás 10 millones de pesos de ingresos totales, vos tenés que pagar una cuota de 3 millones y medio.
0: Sí.
3: O sea que tenés que vivir con 6 palos, sí. 6 palos y medio. Sí. ¿No? Entonces ya primer limitante.
0: Ya eliminamos a la gran parte de la sociedad argentina, Carlos.
3: Claro, vos tenés ya varias generaciones de argentinos, sobre todo jóvenes, que no tienen, y es muy difícil que tengan su casa propia.
0: Sí.
3: ¿No? Que es lo más importante. Viste, en el mundo del fútbol, lo primero que le dice el técnico a un pibe que está arrancando, primero comprate la casa.
0: Obvio.
3: Después el auto y después salí de noche.
0: Sí.
3: ¿No? Pero sin... Bueno. Generaciones que están...
0: Pido 150 millones de pesos para comprarme una casa, un departamento. ¿Cuánto me cobra el banco de intereses?
3: Los créditos que hay son UVA.
0: Sí.
3: O sea, la inflación, lo que sea
0: inflación... Dos puntos y pico.
3: Ya, pero hacerlo anual, porque...
0: 25%.
3: Se ajusta por trimestre.
0: 30, ponele. 30, el último año 30%, de año a año.
3: Exactamente, y a eso sumale de tasa de interés entre el 6 y el 8%.
0: Hagamos 7.
3: Aproximadamente.
0: Hagamos 7.
3: 7, ponele. Sos cliente, buen cliente, pagaste todo, tenés buen laburo,
0: tenés
3: bueno, 7%.
0: 84%, 7 por 12, 84% solamente de intereses, más la inflación.
3: No, eso es anual, el 7-8 es anual.
0: Ah, el 7-8 anual, está bien.
3: Anual. A eso agregarle el costo financiero.
0: Sí.
3: Impuestos, el costo del banco, el sello, respirar adentro de la escribanía.
0: Claro, pero si no respiro, me muero, Carlos. Si no respiro, me muero.
3: Pero está bien respirar, pero pagar los impuestos correspondientes.
0: Perfecto. Entonces, ¿cuánto me diría el total anual de intereses?
3: Bueno, ese crédito UVA se te va aproximadamente a una cuota con un interés de entre el 30 y el 35, un poquito más. Pero si sos cliente, ahí estás.
0: Bueno, 35%.
3: Bueno, ahí arrancás. Con eso tenés un crédito UVA resale a Juan Carlos estabilidad, ¿no?
0: Sí, claro.
3: Porque si no se despierta la inflación...
0: Está bien. Bueno, 35%.
3: Estamos pensando que no se te vuela la inflación, esa es la tasa de interés. Poné un poquito más, 35-40%.
0: 40%, dale.
3: Si vos pones un plazo fijo...
0: Ah, claro, pero ahora te cuento al revés. En vez de pedirte plata, yo tengo ganas de agarrar mis 150 palos y dárselo al banco. Sí. El mismo banco que me cobra el 40%, ¿cuánto me paga? Mm. ¿Cuánto me paga a mí por ponerle la plata en el banco? Que con esa plata es la que después te presta vos, que le querés sacar un crédito. ¿Cuánto me paga?
3: A ver, no quiero discriminar, pero ¿vos venís con pesos o dólares? Porque si venís con dólares te doy un whisky.
0: No, no, pesos. Llevo 150 millones de pesos, me indemnizaron, me echó a la mierda Vila acá, en Patané, me echaron, me pagaron indemnización, bueno, agarro 150 millones de pesos.
3: Bueno, te iba a atender yo, que soy el dueño del banco, pero andá la de al lado que te va a atender el tercer secretario. Bueno, ahora, si vos venís con pesos, ahí te doy una tasa de interés del 25-30% aproximadamente, anual.
0: Sí.
3: Y ahí no tenés que sumarle ningún gasto, para vos.
0: Ah, ahí no se suma.
3: Ahí podés respirar todo lo que quieras. ¿Vos querés respirar? Vení con los pesos, te hago un plazo fijo, respirá todo lo que quieras.
0: Bien.
3: No te cobro nada.
0: Vamos al otro punto. ¿Eh? Si quieres, se queda un lindo porcentaje en el medio del banco. Entre yo que deposito y vos que retirás para pedir el crédito, se queda con un pasamano, porque no es que, por ejemplo, Jorge Brickton, el Banco Macro, tiene su caja de ahorro y dice, vino Burgueño a pedir un crédito de 150 palos. Y agarra Brito y pone 150 palos de su caja de ahorro. No. O sea, de entre lo que yo deposito y el otro que me presta, labura con mi guita el banco.
3: Lo que pasa es que el negocio, cuando vos lo comparás con un crédito UVA, no es el crédito UVA en sí, sino que yo te tengo como cliente durante todos los años que dura el crédito.
0: Y 10, 20 o 30.
3: Exactamente. Y ahí te meto tarjeta de crédito, la cuenta.
0: Y la chequera.
3: La chequera.
0: Las extensiones.
3: Tenés que fumar un promotor que cada 3 días te llama para venderte un seguro. Yo te tengo adentro.
0: Sí. Bueno, y ahora te hago una pregunta que la gente en este momento está picante. Si yo gasto un palo 100 de tarjeta, pago el 10%, hagámosle que fuera 100 lucas, y me queda un palo que no lo pago porque no tengo guita, pagué el pago mínimo. ¿Cuánto me cobra la tarjeta por ese palo que quedé yo sin pagar? Que estoy bien, estoy en tiempo y forma, no hay problema. Estoy habilitado para seguir usando la tarjeta, me queda un palo. ¿Cuánto me cobra sobre ese palo que tengo que pagar?
3: Bueno, por el descubierto, digamos, por lo que no estás pagando de la tarjeta, o sea, no es que pagaste menos del mínimo. Pagaste el mínimo, por ahí unos mangos más, pero hay una parte de la tarjeta que no pagaste.
0: Sí.
3: Suponete, de 1 millón no pagaste 300.000 pesos. Mm. 700.000 pagaste. Bueno, por esos 300.000 pesos, la tasa de interés anual sube, y acá te hago todo, costo financiero total. O sea, toda la plata que de final, entre 200 y 250%, si sos cliente, si sos buena persona. ¿No? Porque si no, esa misma tasa se puede ir hasta 300. Ahora, si en lugar de a una tarjeta de un banco, vos tenés una tarjeta de una cadena de electrodomésticos, una billetera virtual alternativa.
0: Son más financiera que otra cosa.
3: Ahí donde,
0: cosa, ¿no?
3: donde vas vos siempre, viste, el conurbano profundo, viste, esas tarjetas. Por favor. Bueno, y sacás una... ¿Qué es las tarjetas que puede sacar la gente que no puede ir a un banco?
0: Al Nación, ¿no? Que no puede ir al Nación, al Macro, al Credit Cop, al que sea, los bancos amigos, sí.
3: Y entonces, ¿dónde terminás? Burger Car, que te la dan en San Antonio de los Oestes. Y bueno, esas tarjetas tienen un costo de financiación de arriba del 500%.
0: ¡Qué locura!
3: La tarjeta, la financiación que tiene la gente en general, popular.
0: Claro. Sí, porque después no es fácil llegar a un banco, tener el recibo de sueldo, el monto del recibo de sueldo, que no te paguen la mitad medio turno y el otro medio turno te lo dan por abajo de la mesa, de todo ese tipo de cosas. Carlitos, gracias por dejarme preocupado. Ahora
3: para concluir, si vos debés guita con la tarjeta, humillate ante tu suegro, arrodillate este domingo y pedile guita. Es mejor eso que de ver
0: no sé,
3: la tarjeta con el...
0: En el caso de mi suegro puede sí, ser, sí, sí. Pero hay otro suegro realmente... Bueno,
3: el mío también, un saludo a Chacho que te escucha.
0: Alcahuete.
3: Por favor. Alcahuete, pero con todas, gran alcahuete.
0: Alcahuete, pero indigno.
3: Carlos, alcahuete e indigno.
0: Te quiero mucho, supuesto, te escucho siempre y te escucho mucho los domingos con Mariana Contartesi. Te mando un beso grande. Sí,
3: y un caballero, quiero decir esto, un caballero chatruque. Nada. Eso.
0: Un beso grande. Chao. Hoy somos todos chatruc, ahí estamos. Dame uno que me voy a darle las noticias de las 3 de la tarde, sí señora.
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0: O sea que el Tano dice, ¿con qué viene la bagunza de Huracán? ¿Con qué vienen? ¿Con un par de medias de regalo?
3: Claro.
0: Bueno, sabés que fue a Bagunza y le dijo, quiero el par de medias de regalo, pero tenés que comprar. No, acá el aviso en Radio de la Red dice un par de medias de regalo. Dice que están buenísimas. ¿Cuánto calzás, Tano?

0: Hora. Hora 15, 4 minutos en todo el país. La temperatura en Buenos Aires, 11 grados, humedad 72%.
1: Casa Rosada.
0: El gobierno y el PRO avanzan en un acuerdo político de cara a las elecciones de 2027. Amplía Silvina Brandimarte.
2: Coinciden todos los sectores en que la reunión fue muy buena y además en que comparten el convencimiento de que Argentina no puede volver a caer en manos del populismo. Confirman que las reuniones políticas entre el PRO y la Libertad Avanza se repetirán cada 15 días. Y al terminar este encuentro aquí en Casa Rosada, Martín Menem, presidente de la Cámara de Diputados, dijo:
3: consolidar la transformación que está viviendo la Argentina, seguir avanzando con la agenda parlamentaria y empezar a pensar cómo vamos a vincularnos en términos electorales. Estamos trabajando en esa mesa que empezó hoy. El diálogo que seguramente va a tener una periodicidad semanal, quincenal, para ver cómo seguimos poniéndonos de acuerdo sin desviarnos del rumbo que ha marcado.
4: Con candidatos.
3: No es momento de hablar de candidaturas. Es momento de definir rumbo, ideas.
2: Gobierno, Silvina Brandimarte, La Red Informativa.
0: Policiales. Conmoción en el barrio de Villa Devoto por un femicidio. Desde allí amplía Pablo Navarro.
5: Hace minutos se retiraron los dos hijos de este matrimonio que protagonizó esta tragedia de 21 y 8 años con apoyo psicológico del gobierno de la ciudad de Buenos Aires. Walter Humberto Verón, de 56 años, le dio muerte a Romina, su esposa, de 34, con un cuchillo. Luego se autoinfligió heridas y corrió dos cuadras hasta llegar a su auto, en donde todavía está el charco de sangre en la vereda. Según una carta que dejó, tenían problemas económicos entre ellos. Escuchamos a Alberto Crescenti, el director del SAME.
6: Se recibe un llamado a través del 911 alertando de una situación violenta en un edificio. Despachamos una ambulancia del SAME con asiento en el Vélez Sarsfield. Cuando llegamos nos encontramos con una mujer con una herida mortal por arma blanca en cuello, en abdomen. Lamentablemente no hubo nada que hacer. Y ahí a 200 metros nos encontramos con un hombre. Esta mujer aproximadamente 34 años. Nos encontramos con un hombre con una herida también punzocortante en cuello, otra en abdomen y otra en fémur. Procedimos a trasladar, previo comunicación con el showroom del Vélez Sarsfield, que se preparen. Este hombre ha entrado quirófano para explorar la lesión grave que tiene a nivel de cuello y bueno, veremos después su evolución.
5: Desde Pedro Morán al 5300 en Devoto, Pablo Navarro, La Red Informativa.
0: Judiciales. Por el caso Facundo Moyano, declararon los custodios del edificio y dijeron que no vieron episodios de violencia. Afirmaron que nunca presenciaron conflicto de esa naturaleza del exdiputado contra su pareja Candela Arizaga. Uno de los custodios señaló que llamó al 911 para pedir una ambulancia para Moyano porque en ese momento creía que se encontraba solo en el departamento.
1: Nacionales.
0: El ministro de Seguridad de Córdoba, Juan Pablo Quinteros, confirmó que la visita del Papa León XIV a esa provincia será entre el 9 y 10 de noviembre. Quinteros señaló que ya se está trabajando en la planificación del operativo.
7: Va a ser un evento histórico, va a ser claramente el evento más multitudinario en la historia de la provincia de Córdoba, y de lo personal como ministro de Seguridad, el desafío de tener la seguridad nada más y nada menos que de un papa, bueno, va a ser un trabajo de una enorme responsabilidad, que lo vamos a hacer como lo hacemos siempre, con muchísimo trabajo. Estaremos días y días sin dormir esperando que el papa pueda regresar. Creo que acá, no sé si vuelve a Buenos Aires o ya directamente se va a Perú, pero el día que sea, que es 9 o 10, no hay muchas alternativas. Llega el 8 a la Argentina, probablemente ese día, no sabemos si hará Luján, ¿es el 9 o es el 10? No hay otra.
0: Internacionales. Terremoto en Colombia. Las autoridades de Pereira prohibieron la circulación de vehículos particulares para mantener despejadas las calles y facilitar así el desplazamiento de ambulancias, bomberos, maquinarias y equipos de rescate. Mientras continúan las tareas contrarreloj para encontrar sobrevivientes, el balance nacional asciende a 273 muertos, 3.494 heridos y 496 desaparecidos. Hora 15, 8 minutos en todo el país, con cielo nublado. La temperatura en Buenos Aires es de 11 grados y la humedad 72%.
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0: 15-10 minutos en la República Argentina. ¿Estás cantando Cruzando el Charco? Sí. Uy, qué linda historia tengo acá. ¿La encontraremos? Tiene una... Bájame, Cacha. Cacha, después hablas con el
1: después,
0: pibe nuevo de YouTube.
1: Momento.
0: Después te pusiste a hablar con el
2: pibe nuevo de YouTube.
0: Bueno, distraete toda la tarde. Hace tres meses.
1: Hace lo que quieras.
0: Como una empresa argentina. Uh-huh. Para una empresa argentina. Su primer paso en el rubro. Pará, estoy repasando. Compro esta historia. Me pasaron la historia recién. La producción. Compro esta historia. Mirraji,
1: ¿qué tal?
0: Lo dieron por renunciado.
1: Sí,
0: usted.
1: Te digo
3: no,
1: que.
3: Muy fuerte. Muy fuerte.
1: Porque la productora hoy tiene un día como muy, muy extremo.
3: Muy fuerte.
2: Es blanco o negro, dijo.
1: Blanco o negro.
3: Muy fuerte.
0: O sea, para ver, llegó acá y dice, Mirraji. Digo, pero no, si, vino ayer, Darío vino ayer. Dice, no, pero hoy también tiene que venir.
1: Mirraji no llegó, no quiere venir.
0: Digo,
1: más,
0: pero pará. No. Chatru viene cuando quiere. Pará. Pero resulta que Mirraji llegó un minuto tarde y ya
1: pará,
0: te.
1: Pero Mirraji. Pero Mirraji es un recurso. Prolijo.
0: Ah, no, no. Chatruque está perdido y Mirraji va en vías.
1: Espera que se está en vía de perderse.
3: Hay mucho arreglo que nos está complicando. Está Dorrego arreglando.
0: Sí, bueno, sí, como dice mi ley. Porque ustedes, los ensobrados, están con muchos arreglos.
3: No.
0: Por eso es así.
3: Es otro tipo de arreglo. Arreglo en las calles, que está muy lindo, ¿sabes? Que está más lindo la ciudad, está buenísimo.
0: Jorge Macri, pero... Jorge, vos arreglás las calles para la gente... Y Mirraji te está tirando tiros, Jorge.
2: No, Santa Fe es un caos.
3: Pero claro, justo las
0: para,
3: dos.
0: Pará, tengo un tema.
3: Al mismo tiempo,
0: ¿cuándo venís? ¿Cuándo venís?
3: ¿La próxima?
0: Sí.
3: El lunes.
0: Lunes. ¿Te puedo encargar un tema? Pero una amiga mía personal que escucha el programa me lo mandó. ¿Qué es eso que en el cementerio la Recoleta?
3: Ah, que quieren poner un...
0: Pará. No, no, porque creo que hay ataúdes, todo ahí.
1: No. Es una bóveda. Que,
0: se me hicieron perder un PNT con el tema de los créditos de los autos. Trate de no.
1: Es una bóveda que por alguna sí. razón había quedado medio abandonada.
0: Sí, claro.
1: Y entonces pasó a manos de la ciudad.
0: Sí.
1: Entonces ahí.
0: No, pero ahí. Pero, ¿puedo decir una cosa? ¿Pero cómo van a
1: está cerca de la entrada.
0: Está bien. Pero ¿es parte del cementerio? O sea, te comes. No me hagas repetir eso que se me vienen todos los peronistas.
1: No.
0: Al lado de la tumba, o sea, está Eva Perón ahí, bueno, y vos le clavas un.
2: No solamente.
0: Pero pará.
2: Hay un montón de garcas.
0: No, pero nosotros. Pará, no todo es joda. Yo lo que digo es parte del cementerio.
1: Sí.
0: Bueno, vamos un poquito.
2: De recato.
0: Mirá que yo vivo en una zona donde todo lo que se descuida es torre.
3: ¿Te distraes?
1: Da vuelta y es una torre.
0: Pará, vos te vas a la mañana. Sí. Por esa cuestión, pinchate una goma a la vuelta cuando volvías. Cuando retornás, ya no hay más una cancha de fútbol.
1: Ay, sí, tal cual.
2: No hay partido, nada. Che.
0: Está Diego, la torre. La
3: a
0: torre
3: Libertador la hacen torre en cualquier momento.
0: Claro, guarden el Libertador un día. Van a estar arreglando. Va a estar. No, pero está bien. Pero puedo decir una cosa. Por otro lado, a mí me gusta el modernismo. Entonces, que por ejemplo, a muchos les gusta San Telmo. Y San Telmo está lindo, va un ratito y te va.
3: Es otra cosa.
1: Sí.
0: No está hablando fanático del modernismo. ¿Me entendés? Un día me acuerdo que Majul. Che, gorda. Vamos a amigarnos, dale. Un día Majul se enojó conmigo. Y digo, ¿cómo puede vivir en San Telmo, Luis? Entonces.
3: Bueno, pero no seas así.
0: No, porque a mí me gusta. Lolo vive en San Telmo, pero no lo menciona. Lolo está tranquilo, no hinche la.
1: Sin nombres.
0: Pará. A mí me gusta el modernismo.
2: Sí, a mí también.
0: Pero vaya a gustar el modernismo. A mí cuando leí la noticia no me gusta mucho. Hay una cosa, es un PNT, te aclaro. No. A mí me gusta, la única manera que los detengo con la pará. Pero sí es parte del cementerio.
1: Pero lo necesitas.
0: La bóveda, ¿no? La bóveda, va. Tengo que hacer un cafecito ahí en el cementerio.
2: Bueno, hay tour turístico, ¿no?
3: La verdad que es muy turístico.
0: Sí, creo que Lázari
3: es un estaba pensando, Lázari en el cafecito.
1: Bueno, es un cementerio que es más un museo al aire libre.
3: Es un museo al aire libre.
1: Claro, porque
3: es
1: tenés...
3: Un
2: punto, hay que ir a visitar un museo de tumba, ¿no?
0: ¿No hay muertos?
2: Bueno, sí, en el mundo hay un montón.
1: Hay restos.
2: Es importante. El tema del que
1: no,
2: va.
1: Pero digo, hay muertos célebres. No sé, es como.
3: Habría que ver la disposición.
0: Me arma el tema.
3: Dale, lo hablamos el lunes.
1: Sí,
0: mi amiga
1: Dale.
0: Vanessa me mandó Dale. Ahí. Está, entonces digo, pará, yo voy a tratar el tema.
3: Dale.
0: ¿Cómo puede ser que un cementerio se transforme en un Starbucks? No, qué sé yo.
1: No, bueno.
0: No importa. Bueno,
1: pero es el.
2: Un parripollo.
3: Si en el límite uno podría decir. Está bien, lo vamos a hablar el lunes. No me adelanto. Listo. Bueno, el lunes lo hablamos.
0: Listo. Le mando un abrazo, nos reencontramos. Gracias por venir. ¿Qué tema me trajo?
3: Bueno, vamos a hablar de inflación. Ya algo hablaste con Carlos Burgueño, pero me parece importante entender.
0: 1.9 y 2.2.
3: Bueno, yo creo que va a ser más de 2. 2.1, diría yo.
0: Usted, ahí están todos los tipos que son anti de Majul.
3: Anti Majul.
1: No, ya te peleé con Majul de vuelta.
0: Eso es ser así, querer despotricar contra el gobierno.
3: Pero lo que voy a hacer sobre todo
0: después es. Después va a ser 1.9 y tenés que venir el lunes a hablar de.
1: Perdón,
2: ¿cuál es la variante en el bolsillo entre 1.9 y 2.1?
3: Ninguna.
0: Clave y fundamental.
3: Ninguna. Ninguna, porque además hay algo central para tener en cuenta. En la ciudad subió más de un punto. Terminó siendo 2.9 la inflación en la ciudad.
0: Porque en la ciudad gastan plata al pedo.
3: Pero tenemos.
0: Está defendiendo, ¿no? Todo tiene un argumento para.
2: Es un periteto.
3: Siempre. Bueno, se han hecho programas enteros que se trataron de eso.
0: A la mierda con el gordo Dan, el gordo Palacio. El gordo no existe más. Hay un cambio de gordo.
2: El gordo Pal.
3: Bueno. Central esto. ¿Por qué la ciudad subió mucho? Y es la misma la razón por la que va a subir en el índice nacional, pero no tanto como en la ciudad. Por eso nadie, ninguna consultora está diciendo va a ser 2.9. Muchas dicen va a ser más de 2, pero no 2.9. Centralmente tiene que ver con una cuestión estacional, vacaciones. Rubro, hotelería, rubros vinculados con el turismo, restaurantes subieron 5%. Ahora, si vos vas en la ciudad, el dato de alimentos, en realidad bienes en general, es un 8 fue la inflación. Es decir, incluso más baja de lo que había sido el mes pasado. Entonces, lo importante acá tener en cuenta es que la gran mayoría de los que nos está escuchando no sintió capaz que subió la inflación, sintió que más o menos lo mismo, salvo la cuestión sí de los servicios que suben siempre, porque volvieron a sacudir el tema prepagas y eso, pero eso pega sobre todo en la ciudad, por cómo es la canasta de la ciudad, que tiene que ver que es una canasta con un nivel de consumo que es diferente al del resto del país, por eso el índice nacional mide de otra manera eso. En resumen, ¿va a subir la inflación? No tanto. Y en principio, si no pasa nada raro, el índice de agosto debería ser menor. Después te hablo de política, sí, reuniones que hubo ayer y hoy importantes y una cosita más.
0: Dame uno que presento a Coco Ramón con la información que tiene que ver con lo que trajo para hoy. Lo seguimos repasando después. Uno suyo.
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0: Desde la clandestinidad escribió Leo.
3: De San Telmo.
0: No me obliguen a ir a la 100.7, o sea, nuestros primos que están en el piso de arriba.
1: Pero vos también trabajas ahí.
0: Lo extrañamos. ¿Puedo decir una cosa? En el 2027 quiero que el gerente Lolo se tome vacaciones cuando yo me voy. Porque si no, lo extraño. Si yo estoy y él no está, o sea,
2: lo extraño. ¿No tenés
1: por contrato?
0: Lo extraño. No, pero en el 2027 voy a poner muchas cláusulas.
1: Está bien, vamos a
0: Richard,
1: modificar muchas
0: quiero
1: cosas.
0: Que deje de boludear entre las 14 y las 16. Basta reuniones con gerentes, con los accionistas, explicándole, no entiendo ni un carajo,
1: esas sillas
0: Richard.
1: Para vos.
0: Richard, no entiendo un carajo. Vila no entiende nada cuando decís, no, esto vale, ¿verdad? Te dice, Vila, ¿cuánto vale? Un palo y medio verde. ¿Y sabes qué te dice? Ah, vamos a esperar un poquito más para cambiar esto, ¿verdad? Richard, no pierdas más tiempo, vení de 14 a 16, te divertís, todo. Hasta las tandas son para reírse acá. Coco, dame el título que volvemos en un segundo.
2: Te voy a contar en un rato por qué Roger Federer dejó de ser multimillonario.
1: No.
2: Y creo que vos tenés la culpa.
1: ¿Vos?
0: Bueno. Tanta importancia puede tener MP910.
2: Bueno, yo creo que vos tenés la culpa porque últimamente te estoy viendo sin algo que antes usabas.
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0: Ya volvemos con Mami Raji, ya hablamos de fútbol, ya el adelanto exclusivo De Radio La Red con Matías Martínez.
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8: Gobierno de Corrientes. 15 a 28 minutos en la República Argentina. ¿Qué escuchamos?
9: La Soledad.
8: La Sole.
9: Late
8: del Sur. ¿Qué es nuevo esto?
10: Porque puede ser el tema de los Juegos Suramericanos.
8: No, eso del Sur.
10: Claro, que se juegan ahora en Rosario, exacto.
8: Sí. Creo que el PIC está firme ahí.
10: Exacto.
8: A ver.
9: Es La Sole con Marcela Morelo y Claudia Brandt.
8: Claro,
9: es imposible.
8: Claro, por los Juegos Suramericanos.
9: Sí.
8: Bueno, la producción me presentó una historia. Si yo... Vamos a arrancar la nota con... Jazmín, vamos a arrancar la nota con prejuicio. Si yo digo características de un camionero. A ver, Pesci.
9: Escucha la radio un montón.
11: No. Físicas, grandote.
12: Grandote.
11: Sí. Peludo.
8: Bigote.
11: Peludo.
8: Pero largo.
9: Sí.
8: Osco, fastidioso.
9: Poquito, sí. No siente el frío.
11: Vos ronca.
9: Está siempre un poco más desabrigado que el resto.
11: Vos ronca.
10: Sí. Gordo.
11: Fuma.
8: Sí. Fumador. Grandote, así como gordo. Yo.
10: Sí.
8: Yo. Hablamos de gordo.
10: Sí, come asado, chorizo seco, todo picada, cualquier cosa.
11: Fumador, seguro.
8: Fumador, va faseando.
10: Sí. Puede ser.
11: Ojera,
10: sí.
8: Perdón, no voy a decir el nombre. ¿Alguna de estas características tiene usted? Buenas tardes. A ver, nuestra entrevistada.
13: Hola.
8: Bueno, ya no tiene voz como definía mi compañera.
9: Voz ronca no tiene.
8: Perdón, estoy hablando con la camionera Nadia Espíndola, nuestra querida camionera.
13: Hola, sí, buenas tardes.
8: Qué lindo. Que mire que te dije, vamos a arrancar del prejuicio, el preconcepto, que de característica de nuestros amigos. Nosotros sabemos que nos escriben mucho los camioneros a nosotros. Los que andan por acá, van escuchando por la aplicación Radio La Red y somos una compañía. Y a mí dos por tres cuando me dice, digo, dale, te saco al aire. Y nos ponemos a hablar y es hermoso porque calculo que no sé si escuchas música o escuchas radio, pero la radio para una camionera como vos, querida Nadia, debe ser una compañía importante, ¿no?
13: Sí, yo vengo parte del tiempo escuchando la radio, escuchando también, y a veces escucho también que le hacen entrevista a mis compañeros.
8: Qué lindo. ¿Por qué lado andás, Nadia? ¿Por qué lugar? ¿Toda la Argentina o también vas al exterior?
13: Hice el Mercosur.
8: Sí.
13: Pues, tiempo, y ahora estoy haciendo hace 3 meses solamente acá en Argentina.
8: ¿Y en la Argentina recorres todas las provincias, norte, sur, este, oeste?
13: No, ahora estoy haciendo solamente desde Entre Ríos a Neuquén, llevando arena.
8: Sí.
13: Entonces hay que hacer el mismo recorrido, pero sí ya hice toda Argentina y afuera.
8: ¿De dónde sos, Nadia?
13: De Misiones.
8: Misionera, escuchame una cosa. ¿Y por qué camionera? Porque, perdón, vos me imagino que te cruzarás con un montón de hombres camioneros. ¿Y cómo se te dio? ¿Qué fuiste antes de ser camionera?
13: Y de todo un poco. Trabajé de a doméstica, camionera, en restaurantes, trabajé de todo un poco. Y ahora me gustó a mí el camión. Tenía la posibilidad, tuve yo de y bueno, después tuve un pareja y me enseñó a manejar, pero ahí empezó todo.
8: Sí. ¿Quién te enseñó a manejar? Perdóname, se te había cortado.
13: Mi ex pareja.
8: Ajá, te enseñó a manejar. Así que hiciste de todo. ¿Puedo ser imprudente? ¿Se gana bien siendo camionera?
13: ¿Cómo?
8: Si se gana bien, ¿ganás bien siendo camionera?
13: Sí, dentro de lo que es, por ejemplo, trabajar en otras cosas, es lo que a mí me da más salida esto. Es que camionero se gana bien, también tenés ganar bien, pero también trabajar más, tener una vida totalmente diferente a lo que tienen las demás personas.
8: Y claro, me imagino que por ahí un cumpleaños lo tuviste que pasar arriba de un camión. O sea, porque por ahí tenés chance, pero no podés pedir siempre. O a lo mejor tenés un familiar enfermo y estás arriba de un camión. No decís, pego la vuelta y como si estuvieras en un auto, tenés que cumplir con tu trabajo.
13: Claro, eso sí, te perdés todo. Yo hace mucho tiempo que no paso ni siquiera un cumpleaños, nada, ni fiestas con mi familia. Yo sí paso mucho tiempo afuera.
8: Sí.
13: No es que tengo una planificación de que puedo planificar y ir el fin de a una fiesta, un cumpleaños, me pierdo.
8: Escúchame, Nadia, ¿vos manejás, puede ser, un Scania 420 con batea?
13: Sí, ahora sí.
8: Pero yo lo busqué en la foto, me da miedo me da miedo de verlo. Me imagino lo que sé manejarlo.
13: Y sí, bueno, a mí me encanta manejar. Y cuando aprendí, al principio también, a veces tenía por ahí mieditos, qué sé yo, a que las rutas cuando son feas o por ahí la ubicación. Y después con el tiempo me fui acostumbrando. Y hoy estoy las 24 horas arriba del camión, así que para mí no es muy nuevo y tampoco tengo miedo, digamos.
8: Perdón, ¿cuántos kilómetros haces por mes?
13: Por mes, ahora, actualmente acá, se hace entre, no sé, 15 y 20, entre ese medio. A veces hace
8: entre 15.000 y 20.000 kilómetros por mes.
13: Sí, y ahora.
11: Perdón, ¿chocaste alguna vez? Porque a mí lo que me daría pánico es, si chocas con un camión así, ¿qué te pasa? ¿Qué le pasa al otro, va?
13: Espero que no me pase todavía y nunca me pasó, ¿no?
8: Sí.
13: Pero no sé, eso te cuento, pero uno nunca va pensando en eso. Y si sucede, bueno, ahí se verá.
11: Bien.
8: ¿Y te tratan igual que si fueras un hombre? Mira qué pregunta de jodido nomás.
13: Bueno, acá hay de todo en la ruta, así como hay en todos los laburos, pero sí. Hay de todo, tengo buenos compañeros y tengo un montón de gente súper buena que me he cruzado, sí. Pero como también hay un montón de gente que te tira para abajo, que y la mujer, que nosotros no somos camioneros, que hoy solo llevamos volante, que de todos los insultos he tenido compañeros que me han desenganchado la tetera, me han doblado las mangueras.
11: No.
8: ¿Pero que por ser mujer, de Nadia?
13: Hay mucha gente. No digo general, hay mucha gente que me ha tratado muy bien y tengo muchos compañeros, ¿no?
8: Sí.
13: Pero hay hombres más grandes que tienen como una bronca de la generación de ahora. Es como que tienen bronca que nosotros por ahí ahora, apenas más nuevo, que no hay tantos camiones viejos como antes, y es como que tienen bronca de que, no sé, uno sea mujer y tenga la edad que tengo, por ejemplo, y estoy trabajando y ganando lo mismo que ellos, capaz que sé yo, no sé. Pero es como que he escuchado un pile de cosas, me han insultado por redes sociales de todos lados.
8: ¿Hay algún, viste que uno cuando manejás 20.000 kilómetros, parte de tu vida la pasás arriba del camión? ¿Lo tenés decorado de alguna manera especial el interior de ese camión?
13: Sí, es mi casa acá adentro, o sea, yo duermo acá como todo el tiempo acá. Entonces, este camión que tengo acá tiene heladera también, entonces tengo todas mis cosas acá y las ordeno de mi manera, con todas mis... Es como ordenas tu casa, así.
11: ¿Qué es lo que más te costó aprender del trabajo?
13: Lo que más me costó no sé si primero por ahí las ubicaciones de entrada cuando empecé, por ahí el tema de las ubicaciones, porque yo no manejo mucho con el GPS. Entonces, primero por ahí me daba miedito antes de empezar sola, ya pensaba en el tema de las ubicaciones, cómo voy a hacer, porque cuando vos vas de acompañante no es lo mismo, porque la otra persona te dice doblas acá, te vas acá, y tenía mucho miedo a hacer mal cuando estés sola. Pero después con el tiempo me fui acostumbrando y ahora me puede mandar a cualquier lugar y ya le agarré la mano.
10: Nadia, ¿cómo está la seguridad en las rutas? Porque no sé si vas sola, si vas acompañada, si parás en los paradores y en algún momento te agarra la noche y parás al costado. ¿Cómo está esa seguridad?
13: Y yo siempre intento buscar un lugar seguro, como estaciones de servicio, para dormir, no al costado de la ruta. Pero yo en realidad nunca tuve problemas de robo y esas cosas, pero sí sé que hay muchos lugares así, pero siempre intento parar en un lugar más o menos, que haya cámaras, que sea un lugar bueno para tener ese tipo de problemas. Y el tema de las rutas, es lo más preocupante por ahí, porque acá en Argentina las rutas están, pero están muy en muy mal estado, y eso sí es lo único que por ahí es más peligroso.
8: ¿Qué transportas que en general, Nadia?
13: Ahora en este trabajo es arena, piedra o sal. Eso es lo que estoy llevando con la batea.
8: ¿Qué, vas mucho al sur? Digo, Vaca Muerta, algo así.
13: Claro, Vaca Muerta, porque estoy haciendo a la arena. Entonces se trae de Entre Ríos a Vaca Muerta, como le dicen. Y eso estoy llevando, y por ahí a la vuelta vuelvo a veces con piedra, con sal, pero ese mismo recorrido siempre. Ahora.
8: ¿Sal para qué?
13: No sé para qué lleva, yo llevo sal desde Río Colorado hasta Pilar, ahí en Buenos Aires.
8: Claro, mira vos. Sí. Escuchame, mucho movimiento en Vaca Muerta, porque se dice que es una zona que se ha puesto mucho, hay mucha construcción, para mucha gente que necesita alquilar, así que está trabajando en Vaca Muerta.
13: Sí, hay mucho movimiento, son muchísimos los camiones que vamos y venimos todo el tiempo, nos estamos cruzando con esta empresa, con varias otras empresas que hacen arena, entonces es muchísimo movimiento y creo que hay mucho trabajo por.
8: Vos sabés que yo soy amigo de José Beraldi, dirigente de Boca, histórico, y ahora creo que se va a presentar para presidente también, candidato a presidente, que tiene Transportes Beraldi, ¿no? Uh-huh. Entonces, cuando uno asocia al camionero de antes, yo tengo 60 años, Nadia, podría ser mi hija, digamos, pero yo, cuando él me dice, no, pero no es más el camionero de antes. Hoy está tecnológicamente, en la empresa tienen todas las pantallas diciendo, está gastando tanta nafta, está a tantos kilómetros, un aviso le llega que tiene que en una hora tiene que descansar, entonces tenés que calcular, llegar a un lugar donde tenés que descansar. ¿Es así todo el desarrollo tecnológico? Hoy manejar un camión, bueno, sigue siendo una cosa, una responsabilidad muy grande, pero no es como el camión de antes, ¿no?
13: Claro, no, hoy es todo más, por ejemplo, en la empresa en la que yo estoy, en los camiones de ahora, les marca hasta cuando hice una frenada brusca, ponele, dónde paré, cuántos minutos, cuándo arranqué el camión, cuándo apagué, todo les marca, o sea, y tienen el satelital, todo, entonces no hace falta estar avisando tanto como antes. Pero bueno, como eso también quiero decirte que hay mucha gente que se enoja por eso, como que tiene bronca, pero bueno, ya pasó el tiempo y yo no tengo la culpa de no haber nacido en mucho tiempo antes y no haber manejado un 11-14, porque eso me insultan mucho. Y no, bueno, o de ahora, y estoy intentando eso, o sea, es lo que me tocó y bien, porque estamos avanzando y cada vez mejor, más comodidad y más tranquilidad, porque ahora no te quedas tirado horas con el camión, ¿viste? Ahora es como que el camión es nuevo, no tenés tanto problema de estar parado tanto tiempo, no demoras tanto tiempo en llegar en algún lugar, y eso está bueno.
8: ¿Es verdad?
13: Pero no tengo la culpa.
8: Ah, obvio. Escuchame, Nadia, ¿es verdad que predomina el rosa en la cabina que vos tenés arreglado como si fuera tu casa, con cama, heladera y todo? ¿Te falta la tele o tenés televisión también?
13: No tengo televisión. No, acá no. Pero tengo, sí, yo le pongo todo lo que pueda poner de rosa, le pongo ahí. Otras cosas, porque me gustan. Entonces, no sé, las alfombritas, todo lo que tengo adentro, le tengo por todo rosa porque me gusta.
10: ¿El camión es tuyo o de la compañía?
13: No, el camión es de la empresa.
10: De la empresa.
13: Trabajo en empresa. Se llama Multitransporte ahora. Uh-huh. Y también de la empresa de trabajo. Hay gente sí que tiene sus propios camiones, claro, y trabaja para sí mismo, pero yo no.
8: Yo creo que después, ¿cómo se llama la empresa?
13: Multitransporte.
8: Bueno, yo creo que con la publicidad que le estamos haciendo, claro, en esta, que es la segunda radio del país, la gente de Multitransporte debiera ponerlo a tu nombre ese camión.
13: Ay, no, sí, es una empresa espectacular. Igual estoy trabajando súper bien y un buen trato tengo acá y estoy cómoda.
8: Bueno, qué lindo escucharte. Qué lindo escucharte así. Alguien que está laburando, es un laburo de mucho sacrificio, ¿eh? Porque es como decís vos, te perdés cumpleaños de la familia, de esto, de lo otro, un montón de cosas. Nadia, nuestra camionera de confianza, quédate con el teléfono ahí también con la producción, y cuando vas escuchando la radio, aquí Radio La Red, en sus repetidoras, en lo que fuere, nos mandas un mensajito y te mandamos saludos. Te mando un beso grande.
13: Dale, te mando un abrazo.
8: Nadia Espíndola, nuestra camionera, hermosa, linda historia, pero de sacrificio. El camionero es un oficio tremendo. 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
8: 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Les mando un beso grande, un cariño muy grande. Pausa.
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0: dijo un tipo al otro en el desierto.
1: Es él.
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0: estrella.
1: Bueno, bueno, bueno, un poquito. Me voy con Pablo Díaz. Pablito, ¿cómo va?
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1: Ahora sí, Pablito Díaz, ¿cómo está? Buenas tardes.
3: Buenas tardes, MP. Buenas tardes, equipo. ¿Cómo están?
1: Bien, ¿usted?
3: Muy bien. Te cuento que el fin de semana hípico ya tiene programa de carreras. Viernes y domingo va a ser el turno de San Isidro, mientras que el sábado será exclusivo para el Hipódromo de La Plata. El viernes en San Isidro se destaca el clásico Reconquista 1400 metros, donde Talented Hit, Brooklet, Rim, Río New, entre otros, quieren cortar la seguidilla de 5 triunfos consecutivos de Tiffany Mo. El domingo en San Isidro, con un clásico especial, el clásico Marina Lescano, una carrera para potrancas y cuyo nombre homenajea a la legendaria choqueta Marina Lescano, la única mujer ganadora de la cuádruple corona en la historia del Turf Mundial.
1: Hablando de la camionera, ¿no? De nuestra amiga Argentina, la camionera de la historia recién, ahora está hacerse evocar a Marina Lescano.
3: Exactamente, y es Argentina, va a ser una jornada donde muchas de las carreras llevan el nombre de los mejores caballos que condujo Cipallo, Babor y sobre todo el recordado telescópico con el que Marina obtuvo la cuádruple corona en 1979, lo que fue su obra cúlmine. Marina fue tapa de, en esa época había que ser tapa del gráfico. Marina fue tapa del gráfico, tapa de la revista Gente, una leyenda viviente. Mientras tanto, y para terminar, hoy tenemos 11 carreras en el Hipódromo de La Plata, donde se destaca el especial va a dar que hablar. Como siempre les digo, MP, la entrada a los hipódromos es libre y gratuita y ahí siempre los esperamos.
1: Hasta mañana. Abrazo, Pablito, chau.
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4: ¿Qué onda perdida?
1: 15:54 minutos. Linda, linda, subí, subí, subí un poquito más. Subir es para arriba, cacha. Lo dejaste ahí. Lo dijiste. Juan Pablo Plano. Juan Pablo Plano lo dejaste. Dale. Arriba.
4: Si las recibes, por favor, sonríe y no llores.
1: Para la gente de San Telmo que va en el auto, ahí, moviendo el culete y los hombros un poquito, vamos.
4: No siempre vuelve a donde lo quisieron.
1: Ahí baila el juez Mirraji en el despacho.
4: WhatsApp.

0: emocionó escucharla recién, que tengamos gente con tanta fibra. Era... Y ahí me cuenta un secreto que me dice, no, pero no lo digas, me cantando un secreto. Abrazo, Ale, querido, gracias por ser la compañía permanentemente. Dale, ¿con qué venimos después de la pausa?
1: Bueno, hoy tenemos fútbol, juega Central, Copa Libertadores frente al Corinthians, 21-30.
0: ¿Con qué venimos después de la pausa, mi Raji?
2: Te cuento las dos reuniones políticas, una en el oficialismo, la otra en el peronismo.
0: ¿Con qué venimos, Coco?
3: Roger Federer pierde plata por tu culpa.
0: No. Sí.
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0: Vamos, 1, 2, 3, estrenamos jingle para Conan. Conan Corazón. Conan Corazón. En la red, en MP910. Hay jingles que lo cobramos por atrás. No se entera nadie y cuando hay cobro así, no, el jingle se cobra aparte.
4: Obvio.
0: Sin factura y ahí tenía que haber puesto por debajo de la mesa. Acaricio tu. Bueno, señores, pausa y volvemos, dale cortita.
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0: 15:58, está Quinteros en Domínico.
1: En la, claro,
0: me avisa Domínico, Matías Martínez.
1: Seguramente para despedirse del plantel y demás. Independiente busca técnico de Felipe o Rubén Darío Insúa, los candidatos. San Lorenzo, lo que contábamos, la barra fue apretada a los jugadores al entrenamiento. Subeldía despedido de Fluminense, técnico argentino. Y Diego Rodríguez, el ruso Rodríguez, pasa de Argentinos a Banfield.
0: Ah, y Gallardo, candidato, esto va a ser
1: a
0: tema,
1: técnico de Ecuador.
0: A técnico de Ecuador, a selección de Ecuador.
1: Sí,
0: mi Raji.
2: Dos reuniones importantes de esta semana.
0: La segunda,
2: la que acaba de terminar hace un ratito en Casa Rosada, representantes del macrismo, representantes del mileísmo, empezar a plantear y delinear un posible acuerdo electoral para el año que viene. Primero, sentar las bases para acuerdos y para un trabajo conjunto en el Congreso. En general, el PRO viene acompañando siempre las iniciativas de La Libertad Avanza, fortalecer esto, y obviamente la idea es ver si es posible una gran alianza entre el PRO y La Libertad Avanza en todo el país. En la provincia de Buenos Aires es un hecho que va a suceder, porque obviamente ni el PRO ni La Libertad Avanza tienen margen para ir solo frente a un oficialismo que seguramente va a ganar las elecciones en la provincia de Buenos Aires. Habrá que ver quién en lugar de Axel Kicillof. Y la pregunta obviamente es la ciudad de Buenos Aires. ¿Podrá La Libertad Avanza resignar la candidatura de Mauricio Macri? De Jorge Macri, que obviamente quiere ir por la reelección. Eso está en el veremos.
0: Un abrazo, Jorge. Este es el anti tu gobierno que está tirando tiros, que las calles están rotas.
2: No,
0: y ahora se te confunde tu nombre con el de Mauricio. ¿Te puedo decir una cosa? Tengo todas contra. Sí, Coco, ¿qué pasó?
3: Bueno, te decía que Roger Federer dejó de ser multimillonario, de acuerdo al ranking Forbes, salió. Sí. Lo último que se sabe es que ganó en el año 952 millones de dólares. Dejó.
0: ¿Limpio o tiene menos pero, monotributo?
3: No, con monotributo. ¿Pero por qué? ¿Sabes por qué?
0: ¿Por qué?
3: Porque un informe de Wall Street hizo que bajaran las acciones de la empresa que él tiene el 2.5%, que es las zapatillas On.
0: ¿Y por qué le bajaron
3: el...? Bajaron porque había perdido mucho dinero en el primer trimestre del año pasado, 50 millones de dólares. En este perdió menos. Las expectativas, de acuerdo a los informes bursátiles, no son las mejores e hizo que bajen las acciones de On. Obviamente sigue todavía liderando las ventas, pero bajaron las acciones y eso hizo que Roger Federer pierda plata y ya no está en el ranking de los millones de dólares.
0: Pobre, ahora para decir que perdió, larguísimo. Pero mañana contamos la historia de Don.
3: Sí, mañana te la cuento.
0: Cómo le ofrecieron el negocio a él.
3: Y off.
0: ¿Sabe por qué? Porque si yo necesitaba una ratificación, me lo hizo Juan Martín del Potro.
9: Oh, no.
0: Me lo contó Juan Martín.
3: Ah, mirá.
0: Cuando le fueron a proponer ese tipo de cosas. Señores, yo me quedaría.

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1: La inflación del mes de julio fue del 2,1% y acumuló un 19,3% en los 7 meses del año, según datos del INDEC. Reiteramos, la inflación de julio fue del 2,1%.
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0: ¿Qué tal? ¿Qué tal? ¿Cómo les va? ¿Cómo andan? Bienvenidos. Aquí estamos en El Deportivo, en la red, en la 107.1 y hasta la hora 18, que tenemos 14 de las 4. De a poco nos vamos acomodando en esta siesta tarde correntina que invita más para darte vuelta, taparte y seguir durmiendo que para andar por la calle porque está lloviznando, porque, qué sé yo, está nubladísimo, porque está entre fresco y no, mucha humedad. La verdad, está para quedarse en la casa. Pero, ahí al costadito, antes encendías la radio que tenías al lado de tu cama, en la mesita de luz. Hoy por hoy agarrás el celu, pones la redcorrientes.com, escuchar en vivo y pones El Deportivo. Me parece que es una buena propuesta, salvo que tengas otras cosas que hacer, por supuesto, en las que no nos vamos a meter. El señor, ¿cómo le va, Medina? ¿Cómo anda? ¿Todo bien? Bueno, le tocó, porque Oscarcito tiene unos días. Bueno. Bueno, le quedaron 2 semanas todavía de vacaciones y no nos va a acompañar por ese tiempo. Entonces así es un tema de cantidad de años en la empresa, así que es lo que corresponde. Así que bueno, le mandamos un gran abrazo a Ciño, por supuesto. El señor Juan Manuel Medina nos va a acompañar entonces los jueves y viernes, esta semana y la otra, Así que así vamos a estar. Empiezo a saludar a la gente, acá ya me miran como queriendo participar. ¿Cómo le va, Eve? ¿Cómo anda?
1: ¿Cómo están? Buenas tardes.
0: Buenas tardes.
1: Otra vez gris. Otra ¿viste? Vez. Cansados ya.
0: Pero no sé cuántos días van a ser así,
1: Sí, no sé. Decí que está El Deportivo.
0: Parece que nunca más sale sol, ¿eh?
1: Sí, te juro, la verdad.
0: Más o menos.
1: Humedad.
0: Sí.
1: Y ahí luchando con las ropas, ¿no?
0: Con la comida, con todo estamos luchando. Sí, sí. La bueno. Fiaca. Con todo estamos luchando.
1: Pará, estos días así. No seas tan exagerado.
0: No, bueno, pero estos días así, ¿viste? Complica todo.
2: De manija, por
0: complica
2: favor.
0: Todo. Complica
1: pero
0: todo.
1: Hablando de luchar, hay clubes que, la verdad, a nivel nacional también la están luchando porque su presente nada bueno.
0: Ahora hablamos de
1: por
0: eso.
1: Por supuesto.
0: Ahora hablamos de eso, qué bárbaro. ¿Cómo anda Acevedo?
3: Ahí, luchando con. Mira, me tuve que sacar un buzo que evidentemente no lo usaba hace mucho porque.
0: Ajá,
3: me tuve que sacar recién para respirar directamente con esto de la lluvia gris que uno no lava la ropa.
1: ¿Viste?
3: Y esa cosa.
0: Yo tengo una bolsa así que voy metiendo las remeras.
3: La camiseta de la selección de la radio.
0: Sí.
1: Imagínate, ya vas.
3: Hace rato que tengo cosas para lavar y no sale el sol.
0: Vas sacando.
1: Sí, estamos todos.
3: Pero no pasa nada. Igual a mí me gustan los días grises del invierno que en su justa medida.
1: Ah.
3: O sea, todo en su justa medida.
0: Sí, bueno, la vida no es una justa medida todo
3: bueno,
0: el tiempo.
3: Bueno, en lo ideal, digamos, que en invierno haga frío, y haya días grises, que llovine, todo lo que corresponde.
0: Sí.
3: Que en el verano haga calor, en la primavera no tanto, pero bueno, eso no se respeta mucho acá en Corrientes porque estamos acostumbrados a las temperaturas sofocantes.
0: Sí, sí.
3: Así que disfrutemos los últimos días grises.
0: Bueno.
3: De este año.
1: ¿Vos decís que serán los últimos?
0: Sí. Los últimos 40 días grises mínimo.
3: Por lo menos grises de frío.
0: ¿Cómo anda Barreto?
4: Pero muy bien, ¿cómo están ustedes?
0: Bien.
4: Bueno, le quiero contar, ya pasando algún dato, alguna información,
0: ajá,
4: que por lo menos, sí, porque es un programa de
1: que después se enoja.
4: Después se enoja.
0: Los dos acá de la punta derecha, digo.
3: Uno vino con el pelo todo revuelto.
0: No, apurado vino.
4: Yo no sé si hace.
0: Vino apurado.
4: No sé si hace frío o no, porque acá lo veo. A Diego en remera mangas cortas. A Rulo en mangas cortas. Yo con
0: una camperita.
4: Yo con buzo.
3: No, yo expliqué por qué me saqué, porque necesitaba respirar.
4: Bueno, le digo que el sol va a volver en algún día, pero no la próxima semana.
1: Al final.
4: Así que estén atentos. Por lo menos hasta el miércoles, gris y además con probabilidad de lloviznas. Hasta el miércoles.
0: No se entrena.
4: Y aparte, sí. Y aparte con temperaturas que van a estar, a ver, 9 grados de mínimo. O sea que vamos a seguir con mucho frío.
3: Bueno, se lava la ropa igual. Sin
0: ¿qué va a ser?
4: No, lave, pero no va a haber sol, le aviso. Por lo menos hasta el miércoles.
0: ¿Cómo andas, Otelo?
5: Muy bien, buenas tardes para todos. ¿Cómo andan?
0: Bien.
5: Me alegro.
0: La mejor manera, como escuchás.
5: Sí, veo la positividad que hay en este estudio.
0: Se apagaron la radio.
5: No pasa nada. Se prende el ventilador. pone la ropa colgada ahí adentro de la habitación y...
1: Ajá. Pero agarra olor, dale, no es lo
5: mismo. Dale ventilador, ¿cómo?
1: No es lo mismo, no, termina no lo agarrando mismo, olor.
5: Bueno, hay que adaptarse a las circunstancias.
0: Encima agarra ese olor a húmedo.
1: Claro, a perro mojado.
0: Sí.
6: Yo no
0: sí,
6: lo tiré igual como sí, mala onda, era una descripción.
0: No, ya dejaste la mala onda. Ya está, estamos
6: pero
0: todos así.
6: Con lo del clásico, por lo menos una semana te tiene que durar la ley.
0: No, yo internamente estoy bien, ¿eh?
1: Así.
4: Bueno, muy feliz. El viernes va a haber sol.
1: Ahí está.
4: No, el viernes 21. Pero fíjese, en serio, que está todo con lluvia, nublado.
0: Bueno, frío. Este es el niño y todo el tema.
5: Entrena, este. ¿Cómo es Dios eso?
0: Y no, los días así, no me, cero ganas.
1: No. ¿Qué, o sea, no, toda una gana semana sin entrenar?
0: Esta semana fui una vez. El martes.
5: No.
0: Con muy pocas ganas. Hoy ya no.
5: Anoche
0: el lunes no, y hoy y el viernes no hay. Mañana no hay.
5: Anoche
0: chau,
5: metimos
0: pasó la semana
5: un fulbito con la hermosa temperatura que hacía y la llovizna
0: no,
5: nocturna
0: sí, no, no,
5: en el
4: ¿dónde?
5: Campo de juego detonado,
0: detonado
5: del Estadio de Libertad.
0: El Pelé Almirón.
5: Sí, sí, metimos un fulbito.
4: ¿11 anoche,
5: sí, sí, sí. Vale. Hermoso.
0: Ni
5: hermoso
0: a par,
5: clima.
0: Ni a par.
4: Había mucha gente, sí, anoche. ¿Tipo 10 de la noche, 10 y media?
0: De ahí estaban jugando.
5: Y nosotros jugamos a las 10 y cuarto, más o menos. Sí, antes estaban jugando unos chicos, no sé qué club.
0: ¿Y usted qué estaba cubriendo por ahí?
4: Y estaba hay mucho deporte. En todos lados hay deportes.
5: Alguna vez muere también mi... No soy solamente el que pega.
0: Ah, bueno, alguna vez está bien. Murió
5: sí,
0: el mocito.
5: Sí, sí, sí.
4: Y siempre viene el vuelto.
5: Sí, sí.
4: ¿Me lo escuchó Humberto?
0: No, che, padre, recórtenla con lo de Humberto.
5: Pero él se reía, ¿eh? Hoy hablé con él.
0: Sí, se reía, sí, sí, pero...
5: Me causó gracia él. Yo sí, pensé que sí, se iba a asustar un poco.
0: Estaba muy entretenido diciendo esas cosas. No, pero yo
4: lo dijo en broma, lo dijo en broma, aclaremos.
0: Sí,
4: ¿no?
0: Sé, pero viste cómo es esto. Te hacen un recorte y te hacen un desastre.
6: Además, él es un piloto muy leal.
0: Uh-huh.
6: Y más allá de la bronca, sabemos que su comportamiento es prácticamente intachable.
0: Pero tiene dos a favor, ¿eh?
1: Claro, ¿qué dijo?
0: Tiene dos a favor. Tiene dos a favor. Sí, sí, barato, sí, sí. Bueno, hoy vamos a hablar de un montón. Ya tengo... ¡Ay, no me gusta el árbitro!
1: ¿Qué pasó?
0: No me gusta el árbitro.
4: Miren que es un partido decisivo sí, prácticamente.
5: Sí, sí, sí.
0: No me gusta para nada el árbitro.
4: Partido clave después de lo que fue el resultado del... De
0: no ayer. Me gusta.
1: Che, ¿por qué?
0: Tengo caer miedo, nene.
6: Puede caer para cualquiera de los dos lados.
0: Y bueno, sí, obvio. Pero te vas de visitante, ¿eh?
4: Pero Sarmiento ganó ayer de visitante.
0: Sí, ganó y con un arbitraje, un árbitro como Novelli.
4: Sí, bueno.
0: De aquel,
4: el Chivilcoy ganó.
0: De aquel, sí, en la tierra de... Bueno, está bien, pero igual, no me gusta. Igual no me gusta. Cuando no me gusta, no me gusta.
4: ¿Está bien? Si no le gusta, no
0: así
4: le
0: como
4: gusta.
0: Correa la otra vez, no me gusta. Bueno, vamos a hablar de Boca Unidos, por supuesto. Tenemos de todo un poco, tenemos Liga Correntina,
4: ¿tenemos un contacto internacional hoy?
0: Tenemos un contacto internacional.
5: Confirmado.
4: Mírate,
1: ¡epa!
6: ¿De selección?
5: De selección.
1: Ah, mira. No,
4: no
1: con...
4: paramos.
0: ¿Do you speak in English?
5: No, no. Habla castellano.
4: Oui.
1: Oui.
0: Ay, bueno, contacto internacional hoy con sí, un jugador.
4: Exacto.
0: ¿Mm?
1: Qué bueno, nivel,
0: Sí, la verdad que sí. Vamos a hablar de regatas.
5: Pará, y la otra nota, la que gestionó Eve. No, también
1: se puede considerar internacional, ¿eh? Sí, sí.
0: ¿Está
1: sí,
0: por acá o sigue
5: no sé
0: por
5: dónde
0: Canadá?
5: Está. No
1: pero...
5: sé dónde está. Por eso digo.
0: Mm.
5: Claro, porque no está radicada acá la persona que
1: es
5: vamos,
1: verdad,
5: con
1: mirá,
5: la cual vamos a hablar.
0: Uh-huh.
1: En un mismo
4: hay un programa,
1: programa
4: internacional. Sí, entonces, sí, sí.
0: ¿Qué tenemos? ¿Tres notas hoy?
5: Sí,
4: sí.
0: Ah, me puedo ir tranquilamente.
1: ¿Te das cuenta?
0: Está,
4: no
0: pero
4: tiene
0: hay
4: esa idea
0: entrevista,
4: porque después le empiezan a mandar mensajes y le dicen que sí.
0: Sí, váyase, váyase.
4: Exacto.
0: Dios mío. No, sí, cargadito, che, con protagonistas en el día de hoy. Así que tenemos absolutamente de todo. San Martín también oficializó a Dani Moreira hoy.
5: Sí.
0: De a poquito va tirando uno por día. En regatas hay que esperar un nombre más, que ya se lo venimos contando
4: y
0: hace rato.
4: Y seguramente va a llegar muy pronto porque anoche... Salió campeón, salió campeón de la Liga Federal.
0: Sí, sí, señor.
4: Victoria de Mitre sobre River, los dos ascendieron. Sí, hoy estábamos hablando antes de estar al aire, decía, un partido la
0: final. Un partido.
4: Sí, un partido, porque...
0: Tres empanadas.
4: Hay que abratar cosas.
0: Sí, bueno, pero es una final, es un título.
4: De Liga Federal, lo importante acá era el ascenso.
0: Hacía el mejor de tres, un 1-2, media pila. Dale, o sea, no te saques el torneo encima.
4: Bueno, por lo tanto, Mitre, ya lo sabíamos, y River suben de categoría. Uh-huh. Y atención que en la Liga Nacional, casi no, confirmado, que hay un equipo que se baja.
1: Ya lo veremos. Pero ¿y si empieza ahora?
0: No, bueno.
1: ¿Se puede bajar?
4: No va a jugar.
1: Ah,
4: no va a jugar.
0: No le da para jugar.
4: No va a jugar.
5: ¿Quiere poner una Liga 18?
4: Quiere cambiar la plaza. Y aparece River ahí que anda con mucha plata.
1: Bueno, vos decís.
4: En Liga Argentina.
0: Todo puede pasar.
5: Sí, sí.
0: Puede todo cambiar. Todo puede pasar.
4: El equipo que se baja quiere cambiar la plaza. Es decir, no puede.
0: Sería lindo tener a River también en Liga Nacional.
4: Es un equipo grande.
0: La verdad es que sería muy lindo.
5: ¿Cuánto que no juega River en Liga Nacional? ¿Qué, 2006 por ahí? ¿2007 o un poco más?
1: Ver, vamos a buscar.
4: Sí, sí. Habría que empezar a mirarlo.
6: 8, como
5: porque recuerdan que ascendió.
6: Con regatas.
5: Sí. 2004.
0: Claro.
6: 2003, 2004.
5: Los dos finalistas.
6: Sí, fue
4: campeón. Aclaro que tiré una posibilidad, no dije que
0: River. No.
4: Lo que sí es cierto es que un club se baja.
0: Igual después hay que ver en el orden de mérito si es River el primero que puede ir a pedir
4: el
0: cambio
4: de plaza.
0: Es que
4: tiene que hacer intercambio de plaza, no le queda.
0: Está bien, pero por ahí hay otros que hicieron mejores campañas y tienen posibilidades de
4: hacerlo. En su momento, San Francisco había querido, cuando Obras puso en venta la plaza, intentó.
0: San Isidro, San Francisco.
4: Exacto. Había intentado.
0: Con Atenas, ¿te acordás?
4: Sí, sí.
0: O sea, Atenas, que había descendido, quería comprar la plaza de obras. Y San Francisco llegó a definición y dijo, me corresponde, yo también quiero comprar.
4: Sí, pero como era, sí, vio que ahí el reglamento está hecho. Bueno, también el reglamento, acá habrá que esperar, pueden llegar a algún acuerdo, pero hay que esperar hasta el 31 de agosto.
0: Mm, claro.
4: Hoy estuvieron explicando técnicamente, legalmente, como ustedes quieran, uh-huh. ¿Cómo sería? Porque ya no puede vender plaza, ¿no?
0: Está bien.
4: Tiene que intercambiar.
0: Me parece.
4: O si no, se queda sin la plaza, la pierde.
6: A propósito de la final única ayer del torneo federal, bueno, River tuvo que desviar su itinerario de vuelo. Tenía que aterrizar en Posadas, aterrizó finalmente en Iguazú. Se demoró su llegada a la capital misional a las 20, el partido creo que era a las 21, se postergó para las 22. Bueno, todo es imprevisto que salen a la luz cuando uno piensa que es un solo partido.
4: Claro, exacto.
6: Pero bueno, cuestiones por ahí de
4: es una cuestión económica en este caso. Sí.
6: Los dos ya estaban ascendidos. Sí, o sea.
0: Uh-huh. Bueno, tengo mensajes.
4: ¿Qué dicen?
5: Espero que no sea ningún belicoso hoy.
0: Sí, ¿cómo? No, tranqui. También no juego River, no juego Boca, muchachos, tranqui. ¿Sí?
5: Los que están muy complicados son los jugadores de San Lorenzo, el cuerpo técnico, los visitó la barra.
1: ¿San Lorenzo
0: banderas
1: solo?
0: En mi corazón.
5: Sí.
1: ¿Y Independiente qué tal?
0: La bandera que le metieron a los muchachos de San Lorenzo.
5: Independiente, bueno, sí, también. Se prendió fuego.
0: Bueno, y el rojo sí, el con infiel. Ese 0-4. Chau Quinteros, porque después salió a hablar en conferencia de prensa, habló de los refuerzos.
1: Que en realidad cuando habló en conferencia de prensa dijo textual que él era un tipo de cumplir sus proyectos, sus plazos, bla, bla, bla, bla.
0: Ya estaba viendo.
1: Y hoy...
4: Y cumplió su proyecto.
0: No, bueno, pero él no tomó la decisión de irse.
1: No, por supuesto que no.
0: ¿Lo echaron?
1: Lo invitaron a retirarse.
6: Lo que decía entre líneas era, me van a tener que indemnizar.
5: Claro, sí, creo que por ahí venía la historia.
0: Sí, claro.
4: Sí, sabiendo al estilo Subeldía en Fluminense.
0: Claro.
1: Tal cual.
0: Y bueno, es una línea muy, muy fina. El trabajador tiene que cobrar.
5: Sí, totalmente.
0: Es así. Tiene que cobrar, salvo que arregle por menos o qué sé yo, pero...
6: No, por supuesto.
0: Tiene que cobrar lo que le corresponde. Porque el hincha cree que el técnico hace una mala campaña, se tiene que ir. Y sin cobrar, ¿eh? Y sin cobrar.
5: No,
0: y no es tan fácil, ¿eh?
5: No es así.
0: No, claro, claro que no. Por ahí los... Muy arraigados los clubes, los exjugadores o ídolos, o qué sé yo, dicen, bueno, cobro hasta el último día que trabajo.
5: Algunos sí, pero bueno.
0: Pero la mayoría tiene que cobrar todo el contrato.
5: No es la obligación de ningún protagonista hacer
0: no,
5: eso.
0: No. Pero bueno, el hincha a veces no razona tampoco, ¿no? No. El hincha es hincha y piensa como hincha.
1: Que no está mal tampoco en cierta medida, ¿no? Porque... y porque no puedes estar
0: piensa como hincha y hay muchas cosas que no ve, no quiere ver, prefiere no ver y prefiere pensar como un hincha.
1: Una cosa es el hincha igual
0: no
1: y otra cosa es el
0: haga,
1: termo,
0: pero piensa como hincha.
5: Otra vez.
1: Yo digo, digo. Porque ustedes.
0: Como vienen los bombazos de allá,
1: ustedes
0: ¿eh?
1: Ustedes confunden.
0: Decís que yo no la veo. Lo tengo a Diego acá, no la veo. O sea, por eso no veo los gestos.
4: Voy
0: no
4: la cortina, Diego.
0: Sí, Diego está de cortina acá. No la veo nunca. Porque si no.
5: Acá está. Acá estamos de este lado de la trinchera.
0: Ahí está, mirá. Román besando la pelota. No sé por qué le dice termo.
1: No, ¿eh? Yo dije en general.
0: Bueno, Independiente sin entrenador y San Lorenzo con esas banderas. ¿Eh?
5: Sí, la barra en la cancha, en el entrenamiento.
0: Qué feo, che, un partido perdieron tampoco, ¿viste? Va a ser tanto lío. No pueden ser tan malos los hinchas, ¿eh? Los de San Lorenzo, y Moretti están ingratos.
5: Y Moretti tirando tiro en redes también, ¿no? Desde ayer.
0: ¿No lo expulsaron todavía Moretti de San Lorenzo?
5: No, creo que todavía
0: no. No, ya sé que no, yo sé que no.
5: La pero... reunión que... que estaba prevista en comisión para echarlo.
0: Dios mío, y todo eso son cuestiones dirigenciales todas, ¿no? De los clubes que vienen a las patadas, por decirlo
4: así. ¿Se da cuenta
0: de
4: lo que es un club que está en mal? Y una cosa que está mal los resultados y otra cosa que el club esté mal. Es lo que pasa en San Lorenzo.
0: Ah, ya sé, ya me está hablando de Boca. Me está hablando de Boca y de Riquelme otra vez.
4: Pero
0: cuando hablamos de Boca y de Riquelme, hablamos de fútbol.
4: No, bueno, pues te dice el club está mal.
5: Boca está mal. No, está bien. Está,
0: ¿no? Habla futbolísticamente hablando, muchachos. No, no tiren la pelota para otro lado.
4: No. Boca futbolísticamente es un desastre. No gana hace 3-4 años. No gana nada.
5: Sí. Bueno,
0: de eso hablamos, de malas decisiones.
6: Bueno, pero anda teniendo un rendimiento muy malas decisiones en el fútbol. Ilusiona a los hinchas de poder conseguir algo.
5: Y los hinchas nos ilusionamos, sí. Con cualquier cosa.
1: ¿Pero quién dijo que era rendimiento avasallante?
6: Ayer yo pregunté.
0: Claro, Diego se quedó con algunos títulos que vio.
6: No, pero dije avasallante y Rulo dijo sí, 30 no sé cuántas situaciones.
5: Sí, un partido.
4: Un partido.
6: Por eso alimenta la ilusión. Está bien.
5: Es que nos ilusionamos. La única manera que yo no me ilusione con Boca es que haya un técnico como Úbeda, por ejemplo. Yo sabía que no podía terminar bien. Pero con el Vasco.
0: Pero le tiraron a Úbeda.
1: Sí, te juro, bastante. Te iba a decir bastante. Sí,
6: yo me ilusionaba.
0: Ese fue Riquelme, que ustedes no quieren ver, pero bueno.
5: No, se equivocó, claramente.
6: Como hincha de la otra vereda me ilusionaba cuando estaba Úbeda.
0: Qué mal.
6: Lástima que no metió una mano. Sí, hasta el propio Úbeda.
5: Bueno, a usted le ganó, sí.
6: El penal de Blanco lo terminó blanqueando. Pues, no. Úbeda, perdón.
0: Ah, ese sí tuvo la intensidad
5: ni
0: necesaria.
5: Para eso sirve Úbeda. Ni para eso.
0: Ok. Ay. Bueno.
6: Pero vamos con los mensajes.
1: Pues sí, teníamos mensajes.
4: Tiene que tenemos varias notas hoy, no,
0: sí,
4: no
0: ya
4: se demore
0: sé,
4: tanto.
0: Sé, no me quiero demorar, perdón.
4: Y eso, quiero confirmar porque acá me están preguntando. No gané el Quinicel yo.
5: Ah, bueno. Ah.
0: ¿No eras vos?
4: No.
0: Paso de los Libres, era que ganó mucha plata.
4: No, pero Paso de los Libres, sí.
0: 1100 ganó.
4: Jugó ahí, no sabemos si es de ahí, uno supone, pero ahí hizo la jugada.
0: Claro. Bueno.
4: No anduve por Paso de los Libres estos días.
0: No, yo menos. Hola, Gonzi de Equipo, buen programa. Ayer no pude escucharlos. Hoy doy el presente, dice Carlitos. Basta de días grises. Sí, la verdad que sí, ya cansa un poco. Buenas. Creo que los resultados de ayer fueron favorables para Boca Unidos. Uno solo pudo sacar apenas una luz. Esperemos un buen resultado del finde y a seguir así.
4: ¿Lo vamos a analizar ahora?
0: Sí, por supuesto.
4: Bien.
0: No sé si vamos a tener tanto tiempo. Sí. Hola, los estoy escuchando en cama, con gripe. Aguante, Boca Unidos. El domingo hay que ganar, entiendo que dice. Abrazo para todos, su amigo.
6: Bueno, un gran abrazo para Guille.
1: Uh-huh. Que te recuperes, Guille.
5: Que te recuperes.
1: Tecito.
0: Hola, buenas tardes. Los astros de la radiofonía digo bien, del deporte de la red Corrientes. Y al sol de primavera, obviamente que con su voz da sol interior en el firmamento radial.
1: Pero la puta.
0: Eso, ahí. Entre paréntesis, ya nos dimos cuenta, igual dice Eve. Igual nos dimos cuenta.
1: Diego. ¿Te imaginas?
4: Diego ayer puso una cortina fuerte.
0: Sí. Lo saluda Ariel desde el mercado.
1: Abrazo.
0: Vamos, gente, arriba ese ánimo, no seamos amargos, igual que. No.
1: ¿Qué quién?
0: No. No voy a decir porque me voy a pelear con gente. No corresponde. No quiero pelearme con nadie hoy.
4: Bien.
0: Buenas. Como siempre, hablando de Boca, para no hablar de la vergüenza que son los gallinas. ¿Es cierto que si pierden van por lo Chelso? Bueno. Dani.
1: Ay, ¿viste que al final si se habla porque se habla, si no se habla porque no se habla?
0: Así es esto. Bueno, y Keco, a ver... Acá tengo uno que me pasó el árbitro para el partido. Oh, no me gusta. ¿Qué dice Keiko? Llegando al gauchito, vamos, que tenga buenas tardes. Prendido a la red. Grande, Keiko, qué querido. Gran. Llegando a Mercedes, estimo, si está llegando al gauchito.
4: Totalmente.
0: Bueno, y acá el amigo Emilio nos pasa... Sí. ¿Vos te pasó también todo
4: sí,
0: esto?
4: Sí, sí.
0: Está, gracias.
4: Me
0: Emi.
4: Dijo que no... Que claro. Preste atención, me dijo, básicamente, en algunos términos que no voy a decir.
0: Bueno, me imagino, me imagino. Bueno, ahí está. Algunos de los está mensajes. 412-7867. 34 de las 4.
5: Ah. Deja mandar un saludo. No sé si va a estar escuchando. Suele hacerlo
0: entonces,
5: a esta hora.
0: A ver.
5: Suele hacerlo a esta hora.
0: Ajá.
5: Un rato. Cuando vuelve a su hogar de su trabajo antes de la siesta de Rico.
0: Ajá.
5: Hoy es el cumpleaños del señor Bicho.
0: Hoy le mandó
5: una mandamos un gran saludo.
0: Le
5: gran
0: mandó
5: saludo.
0: Un mensaje a todo bien.
1: Feliz cumpleaños.
0: Un abrazo grande, bla, bla, bla. Gracias, me puso.
4: Y bueno,
5: habrá tenido muchos mensajes.
0: No se gaste mucho en decirle nada, ¿no?
5: No, no, a mí me contestó bien.
0: Bueno, a mí no, a mí no. Pero bueno, todo esto se va guardando en una cajita, como es de la calentura, como que decía ayer.
6: Con siete candados.
0: Con siete candados. Así que bueno, todo se guarda.
6: Ni uno más, ni uno menos.
0: Ni
6: siete
0: uno más.
6: Candados.
0: Okay. Lo que corresponde, ¿no? Buenas tardes, sin luz por las mil. Qué raro, River perdiendo finales. Nah.
1: Che, esta vez no hablamos de River.
5: No, basta, basta.
0: No
5: basta.
0: Soy yo. Defiéndase, porque al final no, después se loca conmigo. ¿Viste?
6: Habría que ir a la historia y repasar los números y claramente eso se cae, pero así, de maduro.
0: Hola amigos, aunque esté nublado, ojalá que el domingo el sol salga para Boca. Como decía la vieja canción de cancha. ¿Te acordás de esa?
6: Sí, sí, sí, sí.
0: Bueno, ¿PIS ya está disponible? Pregunta, ahora contestamos, ¿eh? Vamos a estar complicados para armar el mediocampo. Dice Ramón 529. Buenas tardes, amigos. Buen jueves. Saludos para todos y todas. Dice Ale. Muy bien.
1: Un saludo para Ale.
0: Ahí está. Van llegando los mensajes entonces al 412-7867. ¿Nos vamos a la pausa ahora sí? ¿Te
4: sí,
0: parece?
4: Me parece bien, porque después, contacto internacional.
0: Eso dicen. Bueno. 36 de las 4, ya volvemos.
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0: 45 de las 4 de la tarde. Seguimos acá en el Deportivo, en la red, en la 107.1.
1: En la ciudad gris, dice la canción.
0: En la ciudad gris, exactamente. Es en el lugar en el que estamos, en este cielo gris que no se va nunca más, aparentemente.
2: Que no es el fin del mundo tampoco.
0: No sé, no lo sé. No lo sé. No lo sé.
3: Qué exagerado.
0: Déjame pensar que no. No lo sabemos, tenemos no sé cuántos días más por delante. Bueno, ¿estará en Venezuela? ¿Averiguó algo de eso o no? Nuestro invitado está en Venezuela. Bueno, le vamos a consultar entonces. Vamos a saludar a una de las fichas nuevas que tendrá Regatas Corrientes para la temporada que se viene. Dentro de poco ya arranca la pretemporada. A fines del mes de septiembre estará comenzando la nueva temporada. Jugará Sudamericana el equipo de Martín Villarán. Vamos a saludar a Elian Centeno, a la pivot venezolano, bueno, que se suma al equipo del Parque. Elian, ¿cómo estás? Gonzalo Contreras te saluda. Estamos aquí en el Deportivo con Fernando Barreto, Rubén Sotelo, Diego Acevedo y Evelyn Sosa. Gracias por atendernos.
4: Hola, saludos a todos. Primero que nada, buenas tardes y gracias por la entrevista. Todo bien, gracias a Dios.
0: Bueno, gracias a vos, Elian, sobre todo. ¿En qué lugar estás? ¿Estás en Venezuela? ¿En qué ciudad?
4: Sí, estoy aquí en Venezuela, en Caracas.
0: Ah, en Caracas. Bien. Bueno, un país también que se va recomponiendo, ¿no? Un poco de lo que ha sido el terremoto hace un tiempo. Bueno, ahora lo estamos viviendo más con lo que es Colombia, pero también deben quedar algunos resabios todavía de eso por allí, ¿no?
4: Sí. Vamos a ir poco a poco reconstruyendo, ya que lo del terremoto fue muy grave, fueron dos terremotos seguidos y bueno, ahí vamos poco a poco.
0: Bueno, Elian, vamos a meternos en el básquet. ¿Cómo se da primero tu llegada a Regatas, a jugar aquí a Corrientes? Aunque sabemos que conoces un poco la zona, la región, porque estuviste jugando en Villa San Martín en lo que fue la Liga Argentina, aquí en Resistencia.
4: Sí, el año pasado estuve jugando en Villa San Martín, en la Liga Argentina, y la llegada se dio mediante el entrenador. Me escribió, estuvo interesado en mí para que fuera para allá. Y yo le empecé con mi equipo de trabajo y fue la mejor decisión que tomó por ahora.
0: Bueno, ¿y cuáles son tus principales características? ¿Jugás de 4? ¿Podés jugar de 5? ¿Cómo vienen tus números? ¿Tenés buen tiro? ¿Te gusta más penetrar? ¿Rebotes? ¿Cómo es?
4: Sí, yo hago en la posición de 5, en la 4. Soy muy atlético. Ayudo en la defensa, en la ofensiva. Y o sea, voy a estar dispuesto para lo que el club me necesite, siempre y cuando dar el máximo por Regata, que es la camisa que voy a defender próximamente.
5: Elian, ¿cómo te va? Fernando Barreto te habla en este caso. ¿Con qué expectativas vas a pegar este salto, ¿no?, a la Liga Nacional? Me imagino que cuando te llamó Villagrán, puede ser también ese entusiasmo, ¿no?, de estar en la máxima categoría del básquet en la Argentina.
4: Sí, el entusiasmo de estar en la Liga Nacional de Argentina, ya que es una muy buena liga, de buen nivel, que es muy reconocida a nivel mundial y vista. Y, o sea, hoy he enfocado en trabajar, en hacer las pequeñas cosas para que las cosas vayan saliendo mejor, en ayudar siempre en lo que me necesite el coach, en dar lo mejor de mí, en sudar la camiseta noche tras noche que me toca entrenar. Y siempre está dando el máximo 100%.
3: Hola, Elian, te hablo. Seguí.
4: No, listo, ya terminé.
3: Bueno, disculpa. ¿Cómo estás? Te habla Evelyn. Yo quería preguntarte si justamente Martín Villagrán te había dado alguna indicación en particular después de llegar al acuerdo o todavía no han tenido algún tipo de charla así más técnica.
4: No, todavía no hemos tenido una charla así totalmente técnica sobre qué es lo que más necesita sobre mí en la cancha o cosas así. Hemos estado hablando, lo que hemos hablado es sobre como que me querían el equipo, sobre cosas que si el contrato, cuando me llegaba, y todas esas cosas así. No hay todavía técnico así sobre la cancha.
1: Elian, Rubén te saluda. Bueno, durante tu estadía en Liga Argentina, además de competir en la segunda categoría, que por supuesto es muy, muy competitiva y muy fuerte, ¿pudiste ver algo de Liga Nacional? ¿Pudiste, introducirte en la máxima categoría? ¿Pudiste ver algunos partidos, aunque sea por televisión?
4: Sí, a veces veía partidos por televisión, un par de veces iba corriendo en partidos y así, de colegas venezolanos que van allá y cuando van en Corriente a veces iba a verlo.
1: Así que ya estuviste por cancha de San Martín viendo tanto a Regatas como a San Martín, supongo, contra diferentes rivales. ¿Y qué diferencia, si es que notaste alguna en particular, de la Liga Argentina con la Liga Nacional, de la primera con la segunda acá?
4: La diferencia, o sea, que yo he visto es que en la Liga Nacional es un poco más abierto, hay más tiradores. En cambio, la Liga Argentina es como más físico, más en contacto y ese tipo de cosas.
0: Te fajaste un... Perdón, sí. Te fajaste un poco entonces en Liga Argentina, un poco en el año pasado cuando estuviste jugando en Villa, sufriste de alguna manera, entre comillas, el rigor de nuestra competencia de segunda división y ahora vas a tener otros tiempos, me imagino, en Liga Nacional.
4: Sí, ya es totalmente distinto. Persona con mucho más nivel, mejores importados, ya es una liga más dura. Pero como te digo, siempre enfocando a lo mejor de mí, para eso trabajo día a día por ir mejorando también mi juego y a estar a la altura de la competencia que me toca por ahora.
0: Y más allá de los objetivos colectivos que seguramente se irán fijando a lo largo de la pretemporada y luego desarrollarlos en la temporada con Regatas, siendo un jugador de selección, me imagino también que tenés algunos objetivos individuales de tratar de tener una buena temporada para también ofrecer lo mejor de tu parte en la selección de Venezuela.
4: Sí, como todo, yo me quedé por allá muy enfocado en trabajar, en mejorar, seguir mejorando mi juego también. Mucho tiempo, ya que la liga dura 8, 9 meses, 10 meses, ya mucho tiempo también de trabajar en ti. Y el objetivo personal es mejorar, dar siempre, poner mi número más alto posible que pueda para ayudar al equipo en la Liga Nacional, ya que eso me ayuda a mí en lo personal también y le ayudaría mucho al equipo. Y siempre dar lo mejor.
3: Elian, Regatas va a volver a jugar la Liga Sudamericana, obviamente al igual que la Liga Nacional. ¿Pudiste ver algo de eso también? ¿Ya estás empapado o enfocado en esto de que también vas a disputar un torneo internacional con Regatas?
4: Sí, como me estuvo hablando de eso, que voy a estar para la Liga Sudamericana. También me quiere por eso y eso. Pero, como te digo, todavía no he tenido una experiencia en la Liga Sudamericana. Primera vez que la voy a jugar.
3: Ajá.
4: Y empapado en el demonio estoy, pero, como te digo, pues cuando llegue y me siento a hablar con el coach y todo ese tipo de cosas, lo que realmente quiere de mí, lo que necesita que yo dé ahí, voy a estar sumamente empapado en eso.
0: ¿Para cuándo venís, Elian? Regatas empieza la semana que viene la pretemporada.
4: Lo más seguro es que la semana que viene ya esté allá el solo argentino con el favor de Dios.
1: Correcto. Bueno, y mientras tanto, ¿cómo te mantenés en forma? Digamos, seguramente hay alguna cancha, algún club en donde vas a entrenar, ni hablar de un gimnasio. ¿Cómo son los días para un jugador profesional cuando no hay competencia y cuando está visitando a la familia? ¿Cómo manejas esos tiempos?
4: Mira, ahorita, ya que estoy con familia, en Caracas y eso, y tengo bastante tiempo y voy. El club donde, por decir, donde yo estoy, el club que uno pertenezco aquí en Venezuela, tiene la cancha, disponen, tiene gimnasio para hacer pesas y voy, que si en las mañanas, hago mis pesas, cancha y tengo mismo para hacer tiro y todo eso, así de cosas. Y, o sea, tengo la disponibilidad de entrenar todos los días, ¿me entiendes?
1: ¿Cuál es el club, Elian?
4: Pioneros del Ávila se llama.
1: Claro, sí, jugaste ahí. Sí.
5: Elian, y del plantel de regata, de tus nuevos compañeros, ¿qué sabes? ¿Lo conoces alguno?
4: No conozco a ninguno todavía.
6: Bueno, por lo que pudimos recabar, fuiste muy querido ahí en Resistencia, en Villa San Martín, tus números en más de una ocasión, bueno, con doble dígito, ¿no? Marcando más de 10 puntos, tomando más de 10 rebotes, tus promedios 11,3 puntos, 9,5 rebotes. Un poco, hablanos de eso, ¿no? De lo que fue jugar en la región y también qué sabes de Corrientes, digamos, ya que estuviste tan cerca de la ciudad en sí, que va a ser tu casa al menos por una temporada.
4: De Corrientes, todo muy poco, como decirte que iba a ver los juegos, o a veces a la playa, que está ahí, que si íbamos a tomar el sol y así. Y sobre mi temporada en Liga Argentina, sí, fue una, por decir, una buena temporada, gracias a Dios, que tuve con el profesor Chiche Jaspe, siempre me ayudó a dar lo mejor de mí, en entrenamiento y eso, y en muchas ocasiones salieron las cosas muy bien, y pero todo eso fue debido al trabajo, a tomarme las cosas muy en serio, a dar lo mejor de mí, a sudar la camiseta, y a darle toda la organización con la que estoy trabajando. Siempre ese es mi lema, que darle un buen espectáculo a los aficionados, que se sientan bien, que uno está sudando y dando todo lo mejor por ellos para que vean su equipo ganar.
1: ¿Qué cambios tácticos, estratégicos ves del básquet de Venezuela, que jugaste varias temporadas en varios clubes, entre ellos Pioneros, con lo argentino, digamos? Se dice que Argentina tiene un básquetbol muy táctico, muy disciplinado. ¿Están así?
4: Sí. Aquí en Venezuela es un básquet más caribeño, más físico, más correr, más eso. Y a cambio en Argentina es un básquet a veces más pausado, más táctico, más scouting, ¿sabes? Más estudiado en ese tipo de cosas. A cambio, básquet de Venezuela es más rápido, más físico, de más contacto.
0: ¿Y a vos cuál te gusta más?
4: No sé, diría que los dos, porque juego aquí en Venezuela, ya estoy acostumbrado al básquet venezolano, fui para allá y ya este va a ser mi tercer año y me acostumbré al básquet argentino también.
6: ¿Y cuesta esa adaptación o no? Cuando recién llegas, que comienzan a pedirte por ahí cosas que no estás tan habituado en el básquet de Venezuela.
4: Sí, es como todo, no estás acostumbrado a ese tipo de básquet, a ese tipo de juego más pausado. Y me costó al principio, pero no es nada que es súper difícil de aprender si les prestas atención y estás enfocado en hacer las cosas. A mí se me dio la facilidad de captar rápido y me adapté al juego muy rápido.
1: ¿Y quién fue tu primer técnico ahí en Ciclista Juninense?
4: Daniel Jaule.
1: Ahí está. Bueno, porque los entrenadores de la Argentina están todos un poco obsesionados con la táctica, así que imagino que habrá sido un cambio grande, ¿no?
4: Sí, son demasiado, muy tácticos allá en Argentina.
0: Bueno, a Ángelo Cisneros lo seguiste aquí en Comodoro, que terminó a la postre siendo campeón de Liga Nacional en Gimnasia de Comodoro.
4: Sí, él es amigo mío también, y siempre mantengo comunicación con él.
0: Un equipo picante ese de Comodoro, bravísimo, basado en la defensa ahí con Carabalí y después todos muy, muy atléticos y muy certeros, ¿eh?
4: Sí. Muy buen equipo tenés.
0: La verdad que sí. Bueno, Elian, te dejamos descansar ya los últimos días.
1: Disfrutar de la familia.
0: Exactamente. Porque en una semana o en menos ya estarás aquí por Corrientes. No sé si tenés claro qué día vas a arribar aquí a Corrientes. Pero bueno, ya después habrá que empezar a trabajar y seguramente ya nos empezaremos a ver más de seguido en las canchas, en la cobertura de lo que es este Regatas en la Liga Nacional. Te agradecemos, te mandamos un gran abrazo y te deseamos lo mejor aquí en tu estadía en Corrientes, ¿sí?
4: Gracias, saludos, un gran abrazo para todos los que están ahí y bueno, pronto nos vemos por allá en Corrientes.
0: Seguro, un gran abrazo.
5: Muchas gracias.
3: Abrazo.
0: La palabra de Elian Centeno, que es una de las caras nuevas que tendrá regatas en la temporada que ya... Te diría que estamos a la vuelta de la esquina. Parece que no, pero ya sí. Fines de septiembre.
1: A mí ya empezó.
0: Agosto casi que se fue.
3: Claro.
1: Los planteles andan por acá. Ya
0: estamos,
1: entrenar,
0: ¿eh? Sí. ¿Vamos a hacer la Liga Nacional?
5: Sí, por supuesto.
0: Sí, ¿no? Sí.
3: Vamos a hacer. ¿Cómo va a dudar?
0: Vamos a hacer. Bueno, yo le pregunto al Puma porque no sé en qué anda.
5: Ya la. No, sí. En auto.
3: Me quedé pensando, Elian, ¿será que le agarró el gustito al mate? No le pregunté.
0: No le preguntaba.
3: ¿Sabes qué? Me quedé pensando porque escuché un. Y dije, ¿estará tomando mate? Ser.
1: Qué agudo ese oído.
0: Mirá. Sí, ojo.
5: Lo que dijo que va...
0: Se escucha todo.
5: Va a disfrutar mucho de la playa de regatas.
3: Habló de la playa.
5: Porque estando en resistencia, cruzó el puente para venir a la playa un par de días.
1: Tomar el sol.
5: Claro.
3: Ahí está.
5: Bueno, en Venezuela están acostumbrados a tener...
0: Sí,
5: claro.
0: Y es todo eso, sí. Caribe. Sí. Que no venga estos días, se agarra una depresión.
3: No.
0: Con estos días grises.
5: No, pero dijo ya muy prontito estaré por allá.
0: Sí, la semana
5: que viene. Se arranca la próxima semana.
0: Entendí que arranca con la pretemporada. El martes arranca, ¿no?
3: Exacto.
6: En cuanto a la pizarra y a lo táctico, le espera un año de mucho rodaje con Villagrán.
1: Y evidentemente Villagrán ya le empezó a comer la cabeza.
6: Porque es un entrenador que...
1: Pues ya dijo que lo llamó, le habló.
6: Pero es un año de aprendizaje.
1: Está bien.
6: Para un jugador de 26 años.
1: Yo no quise decirlo así tan... abiertamente, pero qué loco están todos los entrenadores de básquet de fútbol. Por favor.
0: Cada uno tiene su
1: loco en el sentido del deporte.
3: Claro.
1: Son obsesivos, casi todos.
0: Sí, obsesivos. Sí, son obsesivos. Bueno, pero más los de básquet, ¿no? Los de básquet son más.
1: Sí, los de básquet son.
5: Algo que también es muy importante es que dijo: ¿cómo se dio tu llegada a regatas? Me llamó directamente el técnico.
3: Sí.
5: O sea, el técnico lo fue a buscar.
1: A lo Gallardo.
3: Ahí está, ¿ves?
5: Sí, él lo habló y.
0: A diferencia de lo de Gallardo, los jugadores de básquet por ahí no tienen clubes. O sea, terminan sus vínculos, terminan el campeonato y terminan. Este en plena competencia te come la cabeza, te quiere.
6: Debe tener
0: bueno, pero alguna... pero estoy mintiendo, díganme, ¿eh?
1: Yo lo quise decir.
0: Díganme.
6: Tuvo muchos jugadores internacionales en Comodoro y alguno le habrá dado también la referencia
5: claro.
6: De Elian Centeno. Más bueno, a las propias búsquedas.
0: Ángelo Cisneros, que dijo que era su amigo, claro. Sí. Fue una de las figuras del campeón de Gimnasia de Comodoro.
1: Una gran temporada.
0: Exactamente. Sí. Bueno, así estamos, che.
1: Bueno, respecto a la Liga Nacional, tenemos que hablar de San Martín, el que oficializó a Moreira. ¿No?
0: A Dani Moreira, ¿no? Sí, de a poquito va tirando uno por día San Martín.
1: Sí.
0: De los nombres que ya nosotros les fuimos contando, igual. O sea, el plantel sabemos cuál es, salvo uno.
5: Falta uno que no está confirmado.
0: Falta uno.
5: ¿Y después
1: el nombre?
5: Van a dar después el.
1: Yo no quise.
5: Un jugador sorpresa.
1: Porque si no se me va a escapar. Entonces,
0: no, a mí no se me escapa. Yo sé guardar los secretos.
1: Prefiero no saber.
0: Sé guardar los secretos.
1: Lo que pasa es que no estaba cerrado todavía.
0: No está cerrado.
1: Sí.
0: Y para que no de otro no diga, mirá, mirá.
3: Ese es el que Lugo tampoco quiso decir.
1: No, Lugo no lo sabía.
3: No lo sabe, porque había uno que dije, se hizo ahí el loco.
0: No, habló de Colom.
1: Ya lo habíamos dicho.
5: Claro.
3: Pero entonces, quiso adjudicarse.
5: Falta un jugador para completar el plantel. Por ahora.
1: Pasar, Gastón García, Fran Farabelo. No, perdón.
3: Mezclaste. Gorosito.
5: Gorosito.
1: Gorosito.
5: Rearte.
1: Mateo, Jerónimo.
3: Sí. Salva Gileto.
5: Salva Gileto, Lugo, Berra y
0: García, Gorosito, Colom, Rearte, Lugo.
1: Parece Susana Jiménez.
0: Gileto, Ramallo, Berra, Moreira.
1: Sí. Con ese que falta ya está.
5: Claro.
1: Y nosotros estábamos ansiosos que San Martín no oficializaba. Evidentemente tiene una planificación que va tirando
0: uno por día.
1: Tranquilo,
0: sí. Lo que pasa es que si no oficializa no puedes hablar.
3: Sí, claro.
5: Sí, los jugadores no quieren hablar hasta que no se den a conocer.
1: Está bien.
0: Lógico. Bueno,
5: Liga Nacional, hay que.

0: A jugar Liga Nacional y Unión pasa a la Liga Argentina.
1: Sí, igual hay que seguir un protocolo para esto, me decían. Sí. Hay que mandar cartas, documentos y demás. Es un trámite que hay que hacer.
0: Es una cuestión administrativa que lógicamente hay que cumplirla, pero ya el presidente de Unión de Santa Fe dijo que Liga Nacional no van a jugar. Con lo cual, ahora lo que le queda es tratar de negociar, buscar la salida para sumarse a la Liga Argentina y que otro club pase a jugar, ocupar la plaza de Unión con el nombre de una alianza, lógico.
2: La Liga Argentina que empezaría en octubre, mediados de octubre, más o menos.
3: Sí. Sí. Sí. Y hasta que todo eso no suceda, quedarían 18 plazas.
1: 18 y no plazas.
3: Virtualmente en la Liga Nacional.
1: Antes eran 18, ¿no?
4: Antes eran 16.
1: 16 primero, sí.
4: 16.
0: Todos contra todos, dos ruedas.
4: Sí. Después 18, son 20. Va, después son 19, 19 y podrían volver a ser 18. Vamos a ver. Uh-huh.
0: Sí, hay que esperar porque hasta el 31 de agosto, cuando vencen los avales, la fecha para...
4: Es difícil los pensar avales... que, o no, que un club de Liga Argentina ocupe ese lugar.
1: Y hay que ver
0: cómo está cómo tiene planificado, porque pegar el salto a la Liga Nacional tenés que hacer una buena inversión. Y si haces, a ver, voy a jugar la Liga Nacional, digo, Fernando Barreto, pongo mucha plata, no tanta, pero pongo plata, y si no armás un buen equipo para mantenerte, tenés la chance de perder la categoría y tu inversión no sirve.
4: Uh-huh. Claro. Despilfarrar el dinero.
0: Claro, ese es el tema también. ¿Cuánto tiempo tiene un equipo de Liga Argentina de rearmar su equipo para competir pensando en la permanencia?
1: ¿Y cuánto material hay para armar un equipo?
0: Claro, ese es el tema.
4: Pocos jugadores dando vueltas, claro, sí.
0: Pocos jugadores disponibles. Sí.
4: Los buenos ya están todos en clubes.
0: Tendrías que ir a buscar
4: casi todos.
0: Extranjeros. Eso, bueno, el presidente de Unión dice eso, ¿no? Que contratar jugadores extranjeros le sale muy caro, que no. Es imposible. Por eso
4: hay jugadores nacionales que cobran mucho más que los extranjeros.
0: Y sí, pero pensando en armar,
4: pero Unión tuvo buenos jugadores en la temporada anterior, ¿eh?
0: Y se le fue desarmando, sí.
1: Bueno, Unión terminó de pagar, sí. Lo sé de primera mano. Unión terminó de pagar hace unos días, antes del.
4: Libre deuda.
1: Antes de presentar el libre deuda, todos los sueldos del año pasado. Uh-huh. Con deuda.
0: Bueno, sí, varios clubes tuvieron ese inconveniente.
1: Yo conozco el caso de Unión.
4: Sí. Bueno, vamos a ver qué pasa con eso. Qué sé yo, vaya uno a saber. 8 de las 5, ¿nos vamos a la pausa?
1: Sí.
4: Ya volvemos.
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0: Muy bien, ni voy a preguntar qué estamos escuchando. 15 minutos de las 5 de la tarde. Igual ya lo habíamos escuchado acá.
1: Sí,
0: este,
1: ¿eh? Sí,
0: ya,
1: sí.
0: Ya ha sonado varias veces. Bueno, estuvimos en Caracas hace unos minutos. Telefónicamente hablando, che.
2: Ah, bueno, está bien.
0: ¿Y ahora qué, nos vamos a Miami? ¿Cómo venimos hoy, eh? Dios mío, ¿quién pudiera, eh?
1: ¿Quién va a pagar la cuenta al teléfono?
0: No sé. Hay cosas que no.
1: En la otra oficina.
0: Cosas que no se preguntan. Cosas que
3: nosotros
0: no se preguntan.
3: Llamamos.
0: Vamos a saludar a Agostina Manzotti, que ha ganado 3 medallas, que ya también ha sido confirmada para lo que van a ser los Juegos Suramericanos, integrante de Selección Argentina, esta remera que siempre nos representa también. Agostina, ¿cómo estás? Gonzalo Contreras te saluda aquí en El Deportivo, en la red, en Corrientes. Estamos con Fernando Barreto, Rubén Sotelo, Diego Acevedo y Evelyn Sosa. Gracias por atendernos.
4: Hola chicos, ¿cómo están? Gracias a ustedes por llamarme, por tenerme en cuenta.
0: Bueno, gracias a vos, por atendernos. Me imagino contenta con lo que es el presente, con esta competencia, logrando 3 medallas allí en Canadá, una prueba de las más importantes y además con la selección argentina, ¿no?
4: Sí, obvio, más que contenta. Primero, para mí ya fue un montón estar otra vez representando a la selección. La primera vez lo hice el año pasado en un sudamericano que se hizo en Paraguay, solamente en un bote, en un cuádruple, así que ahora ir con un equipo mucho más grande y estar en más tripulaciones, la verdad que fue algo muy bueno para mí, para mis proyectos y para mis objetivos. Y nada, como dijiste vos, ahora también que se me hayan abierto las puertas para los Juegos de Sur, la verdad que es uno de mis objetivos principales que tenía para cumplir este año, así que estoy más que contenta y más que feliz con todo lo que vengo haciendo.
3: A vos te habla Evelyn. Yo quería preguntarte qué cambió en la Agos remera de la instancia anterior, es decir, de la primera vez que fuiste convocada con la selección, a esta Agos de hoy, que tiene otros logros y otras aspiraciones también. O sea, ¿cómo ves tu presente deportivo?
4: Y no, la verdad es que puedo decir que es una voz totalmente distinta, porque, a ver, fue un salto grandísimo ya el haber estado en la selección, el haber entrado a la selección en ese momento, pero la verdad es que hoy miro a esa voz y todavía era una niña que no sabía ni en dónde estaba. Y nada, pasó todo ese año, me pude venir a Estados Unidos a remar a otro nivel y seguir estudiando a otro nivel universitario acá de lo que es en Estados Unidos, ¿no? Que es muy, muy grande. Y ahora viendo cómo fue mi desarrollo, mi desenlace en las competencias con la selección en este último viaje, la verdad que es algo muy distinto, otra cabeza, mucho más madura, mucho más segura de lo que estaba haciendo, de dónde estaba y de lo que yo era capaz también, ¿no? Más que nada eso, como que fue mucho crecimiento personal.
2: Claro. ¿Qué tal, Agostina? Fernando Barreto te habla en este caso. Bueno, estabas hablando de estos cambios y, lógicamente, estar radicada en Estados Unidos, me imagino que también marca una gran diferencia, sobre todo en la preparación. Contanos un poquito cuáles son las principales diferencias que hay en la preparación, en el día a día, para la competencia.
4: Sí, es otra cosa muy distinta. Primero porque acá en Estados Unidos los principales botes que se reman son de A8 y de A4, o sea, son de los botes más grandes, sí. Que por ahí en Argentina primero el 8 no se suele remar y menos en los clubes, por una cuestión de que quizás no hay tanta gente como para, o no hay tipo el material para trabajarlos. En Argentina trabajamos mucho botes más chicos. Y después, bueno, acá básicamente el deporte se rige como si fuese el fútbol o cualquier otro deporte en el resto del mundo, tiene sus temporadas, entonces, nada, tenemos como una preparación previa, pretemporada, y cuando estamos en nuestra nuestra época de competencia literalmente es cada un fin de semana o dos fines de semana estar viajando para competir en otro lugar. Y no es solo un día de regatas o una sola regata, sino que son 3-4 días en donde yo tengo que tirar entre 2, 3, 4 canchas en el fin de semana, cosa que nunca había hecho antes más que en el campeonato argentino, cosas así, pero es solo una vez al año. Y después con la preparación lo mismo. La verdad es que lo que veo distinto es que acá es otra la preparación también por el tipo de tripulaciones, de bote y de competencias que tenemos. Hacemos muchísimos más kilómetros probablemente. Después acá, como nosotros tenemos nuestro estudio, los entrenamientos también se acomodan y se llevan a cabo en relación a nuestros tiempos también para estudiar. Entonces, por ejemplo, entrenamos a la mañana muy muy temprano, después tenemos que venir a estudiar y quizás tenemos un segundo o tercer turno en el medio de las clases o una vez que terminamos a la tarde-noche. Y bueno, y que cada una también un poco se organiza según sus horarios. Y eso es como lo distinto que veo por ahí.
5: Agostina, te saluda Rubén Sotelo. ¿Cómo te adaptaste a este cambio tan grande que estás comentando? Fueron los primeros meses, imagino que te habrán costado un poco más, hasta en lo físico, ¿no? Porque más allá de que seguís dando pasos para adelante en tu carrera, desde regatas, luego en rowing, allí en Tigre, este cambio, por lo que nos estás contando, ha sido muy abrupto en cuanto a los entrenamientos y a la competencia que decís es, digamos, permanente durante la temporada.
4: Claro, la verdad es que el acomodarme a los entrenamientos quizás no fue lo más duro, sino el acomodarme a tener otros horarios de entrenar, estudiar, seguir entrenando y seguir estudiando, como que eso sí me costó un poco. También un poco el estar lejos de casa o por ahí estar con gente nueva, gente distinta, viste, como que te desacomoda, pero creo que tuve una adaptación bastante rápida porque, a ver, al mes que yo llegué de Argentina, tipo a Estados Unidos, ya estaba compitiendo, entonces no me quedó otra que adaptarme, digamos. Uh-huh. Y esto de las competencias, sí es verdad, como que al principio yo notaba que llegaba mucho más cansado, quizás como que el deterioro, el cansancio era mucho más, pero la verdad que para el final de la temporada, donde nos tocaron las competencias más fuertes, yo ya estaba muy bien, y lo pude ver ahora en esta competencia que fuimos ahora con la selección. Estuvimos corriendo de martes a domingo, quizás 2 canchas al día, cosa que nunca antes había hecho, y a ver, obviamente terminé cansadísima, pero como que pude soportar lo que fue la demanda, tanto física y mental, de lo que era la competencia durante todos esos días. Lo supe manejar muy bien.
6: Uh-huh. Agustina, en este caso, Diego Acedo te pregunta, está como muy, uno lo que ve a la distancia, que el deporte universitario en los Estados Unidos es como troncal en el desarrollo de los deportistas, ¿no? Uno por ahí en el básquetbol o en el fútbol americano, pero imagino también en otras disciplinas. Y bueno, ¿cómo es ser parte de esa estructura, no?
4: Sí, la verdad es que acá le dan mucha importancia a todo lo que es el nivel universitario. La mayoría de chicos que están en los equipos quizás es la primera vez que están empezando a hacer este deporte justamente por la universidad y a veces terminan saliendo muy, muy buenos. Justo en mi deporte le dan como muchísima importancia durante los años universitarios. Después de esto no hay como mucho más por hacer acá en Estados Unidos, al menos, a no ser de que formes parte de lo que sea un equipo nacional o cosas así, o no sé, por ejemplo, si yo tengo ganas de seguir invirtiendo en el deporte una vez que me reciba, como que no hay una asociación o equipos como por ejemplo la NBA, que es de básquet. Uh-huh. que pueda seguir trabajando. Pero lo que noto muchísimo es la importancia que le dan a los atletas en estos años y cómo los tratan. Como que tienen muchísimas prioridades en muchas cosas, los tratan de ayudar en todo sentido y en todo momento para que puedan lograr sus objetivos, tanto deportivos como académicos, y creo que eso es lo que más se destaca del poder estar acá, porque, o sea, nosotros sabemos que, por ejemplo, en Argentina no se puede hacer o no es tan fácil, o te tenés que dedicar a una cosa o a la otra, porque si no, sinceramente, los tiempos no te dan. Y también acompaña muchísimo o está muy relacionado con todo lo que es lo económico, porque acá, o sea, todos los viajes o todo lo que a mí me dan, me aportan, me lo da la universidad, yo digo que no tengo que estar pagando nada, obviamente por ahí lo personal sí, pero son mis gastos, digamos, siendo que, por ejemplo, en Argentina, si vos tenés que viajar, te lo tenés que pagar vos, si te tenés que alojar en otro lado, te lo tenés que pagar vos, como que el apoyo económico hoy en día está muy, muy, muy complicado, entonces uno, aparte de tener que estar siendo deportista y por ahí estudiante, tiene que tratar de ver también en dónde consigue la plata para poder solventar todos los gastos que pueda llegar a tener uno siendo deportista.
6: ¿Y cómo es ese cambio, no, de estar entrenando y compitiendo con la universidad, con compañeros de otras nacionalidades, y luego ponerse la camiseta a la selección para competir defendiendo a tu país y con posibilidades de lo de Sur ahora?
4: Y la verdad es que a mí me pone muy, muy contenta, o sea, me pone orgullosa más que nada por mí y por toda la gente que me está acompañando desde que yo arranqué a remar, porque, a ver, hoy con 24 años lo primero que pienso cuando me pongo el body de la selección es en la Agos que tenía 16, 17 y que soñaba con algún día estar en la selección con remo, y que en su momento lo veía súper, súper lejano, y hoy estoy peleando tipo un lugar para estar en lo de Sur y demás. La verdad que es algo como muy emocionante y siempre con los pies en la tierra, obvio, pero también sabiendo que todo lo que hice me llevó a estar en donde estoy y me ayudó a crecer un montón, y nada, que puedo seguir creciendo y seguir mejorando y haciendo un montón de cosas con todo lo que tenga que ver, ya sea con la selección, con mi club o bueno, hoy en día con la universidad en la que estoy, ¿no?
2: Agostina, los Juegos Sudamericanos que se van a estar concretando ahora en septiembre ya, ¿cuándo se define la nómina de la selección argentina para poder estar compitiendo acá en Santa Fe?
4: Bueno, mira, ayer me acabaron de llamar y avisarme de que yo estaba en la lista de convocados, así que podríamos decir que estoy seleccionada para ir a los Juegos de Sur. Pero nada, obviamente como es en plena época de clases, yo primero tengo que pedir mis permisos y demás acá en la universidad, a ver si me dejan ir. Pero a ver, digamos que seleccionada estoy y obviamente yo tengo todas las ganas de ir y de estar poniendo mi fuerza por mi país. Pero nada, lo único que me queda es eso, terminar de pedir mis permisos. Y nada, también tratar de solucionar el tema del viaje y eso, porque yo como me vine a estudiar, voy a tener que conseguir pasajes y demás para volverme, pero nada, eso será un tema que veré en estos días para poder ir.
5: Bueno, a empezar la gestión y ojalá que se dé. ¿En qué carrera estás estudiando?
4: Estoy estudiando biología, lo mismo que arranqué en Argentina cuando empecé a estudiar.
5: Bien, perfecto.
0: Bueno, ¿te puedo sacar del deporte? ¿Estuviste en Estados Unidos durante el Mundial?
4: Estuve una semana que fue cerca de la final y eso, pero después por suerte lo pude vivir en Argentina el Mundial, viéndolo con mis amistades y mucha gente allá, así que sí, me tocó vivirlo en Argentina.
0: Bueno, pero esa semana que estuviste ahí, ¿cómo se vivía todo? Lo relacionado con Argentina, sobre todo. Viste que se dicen un montón de cosas, que nos odian en todos lados. Yo no creo que sea tan así. ¿Vos cómo viste eso?
4: No, o sea, no me tocó vivir de cerca ningún tipo de esa situación, por suerte. Yo creo que es mucho también lo que se genera en
0: En
4: redes.
0: redes, sí, claro.
4: Obviamente están los chistes. Yo he recibido chistes de parte de mis compañeras de no, porque sos argentina y no sé qué. Pero obviamente yo sé que era con cariño igual. Es la misma competencia de lo que es el fútbol, que también nos pasa en un montón de deportes. Uno cuando se pone la camiseta de su país, es de su país y nada más. Pero después, nada, la verdad que acá argentinos sobran en Miami. Así que imagínate, desde que te bajás del avión hasta que vas a la casa, al hotel en donde estés, vas a ver cosas de argentinas, te vas a cruzar con argentinos y te vas a encontrar a charlar con argentinos. Así que por suerte acá en Miami muy tranquila toda esa situación.
0: Bueno, y el tema Messi, justo ahí en Miami, ¿cómo lo llevan?
4: No, obvio, todos lo primero que te dicen es Argentina, ah, Messi, Messi, sí, Messi, Messi, todos lo conocemos, es un crack. Justo creo que ayer estuvo jugando un
5: Sí,
4: partido
5: ayer volvió a jugar.
4: con el Inter. Sí, lo cual me parece increíble con todo lo que le estuvo pasando, pero nada, él
0: Sí.
4: también es un ciudadano más de acá. Acá justamente la gente estadounidense no es tan fan como en Argentina, pero obvio los argentinos que viven acá sí son como más fan y bueno, que si lo ven y que hay que Messi y que foto y video, pero nada, yo creo que él acá vive mucho más tranquilo de lo que podría vivir en Argentina.
0: No lo dudo, no lo dudo. Bueno, Agostina, te agradecemos el contacto. Deseamos, por supuesto, que consigas los permisos necesarios para representar a la selección
2: Claro.
0: en los ODESUR, en los Juegos Suramericanos que se vienen en Santa Fe. Y nada, a seguir aprovechando esta posibilidad con la beca, con el estudio y sobre todo con el deporte. Que siga todo para adelante. Te mandamos un gran abrazo y muchísimas gracias.
4: Dale, muchísimas gracias a ustedes por llamarme, por tenerme en cuenta y nada, por compartir mi historia.
0: Muchas gracias,
2: Muchas
0: ¿eh?
2: gracias.
0: La palabra de Agostina Manzotti, está viviendo ahí en Miami con una beca, estudiando y también
2: Pero compitió recién en
0: dándole al
2: Canadá.
0: remo.
2: Sí, compitió recién en Canadá. Bueno, ojalá que pueda conseguir los permisos y estar en Santa Fe. Es el próximo mes, ya arranca. Y
3: Exactamente.
2: que es importante los Juegos Sudamericanos porque empiezan a entregar plazas para los Panamericanos de Lima del
0: Sí.
2: año que viene. Y después ya comienzan, de ahí va subiendo hasta llegar a los Juegos Olímpicos. Por eso es
0: Exacto.
2: que son los primeros pasos
0: Es
2: que
0: la
2: se hacen
0: carrera
2: en
0: olímpica
2: la
0: que se va
2: carrera
0: haciendo,
2: olímpica,
0: ¿no?
2: exactamente.
5: Ciclo olímpico.
2: El
5: El ciclo
2: ciclo
5: olímpico.
2: olímpico.
0: Así se dice.
2: Recordando por ahora rápidamente, está Agostina, Lautaro Midón en tenis, Ignacio Espínola Cerial en
0: ¿Taekwondo?
2: taekwondo
5: Carlitos.
2: y Carlitos Lajoy en atletismo. Son los correntinos que vamos a tener en los Juegos Sudamericanos. Hasta ahora.
0: Hasta
3: Sí,
0: ahora.
3: del
2: Veremos.
3: 12 al 26 de septiembre.
2: Exacto.
5: ¿Vamos a ir?
2: Y vamos.
3: Sí, no
2: ¿Y si
3: estamos tan lejos,
2: transmitimos?
3: ¿eh? Podemos transmitir.
0: Vamos a ver si está el móvil.
2: Ahí la Sole ya sacó el tema oficial, ¿eh?
0: Ah,
2: Y
0: sí.
2: se habilidad, y sacó al estilo. Quiso hacer el estilo Shakira, quiso hacer. Malísimo el tema, ¿no?
3: Ay,
0: Bueno, pero si es
3: no.
0: el juego, la música de los
2: No, pero
0: juegos.
2: es feo. La verdad es feo, no hace
0: Bueno, el de
2: falta.
0: Shakira no era muy lindo y pasaba en
5: No,
0: todos
5: no,
0: lados.
5: no,
2: No, no,
5: tampoco
2: no.
5: era lindo.
2: Yo,
5: Tampoco era.
2: escúchelo, a mí no me
5: Yo a
2: gusta.
5: la Sole la banco, pero este no me gustó.
0: Yo quisiera escuchar. No digo hoy. No digo hoy.
5: Podemos volver con ese tema.
0: Bueno, ahí está. Buscá el tema de la Sole de los Juegos
5: Juegos
0: Suramericanos que se
5: Suramericanos.
0: vienen, ¿sí? ¿Puede ser?
2: Yo me voy.
0: ¿Eh? Igual,
2: No, no es tan feo, che,
6: el de
2: pero
6: Julieta
2: no.
6: Venegas era más
5: No, pero ese
6: difícil
5: no
6: de
5: era
6: soportar.
5: oficial, no tenía
6: No,
5: nada
6: bueno,
5: que ver.
6: pero ya que estamos hablando de
5: Ah,
6: eso.
5: sí, está bien, pero no era oficial.
2: Este sí es el oficial, oficial.
0: A mí los de Tini no me gustan, pero no tiene nada que ver.
3: ¿Pero qué tiene que
0: Y
3: ver?
0: no
2: ¿Qué
0: tenía
2: tiene
0: nada que
2: que
0: ver, sí,
6: Sí, tenía que ver,
0: no
6: porque
0: era
6: estábamos hablando
0: oficial.
6: de
0: No era
6: Shakira, del
0: oficial.
6: Mundial, está relacionado
0: Pero
6: a
0: no
6: eso.
0: era
5: No lo haga
0: oficial.
5: enojar.
6: Nada, nada, porque
0: No, porque
6: tampoco
0: si
6: la
0: vamos a tirar
6: pavada.
0: cualquiera,
6: No, no estoy
0: ¿viste?
6: tirando cualquiera. Cualquiera está tirando vos. Vamos a la pausa.
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0: ¡Qué temazo! ¡Qué temazo!
1: Late Sur.
0: ¡Qué buen tema! ¿Qué me hablaban de Shakira, de no sé quién? No existen.
1: Este tema de los Juegos Sudamericanos, de Santa Fe, cantado por la Sole.
0: Muy bueno.
1: ¿Yo? Pero es como el tema de Shakira, viste que cuando vos, la primera vez que cantó, no te gustaba mucho.
0: Y a veces la primera vez.
1: Claro, ¿viste? Pero después de que lo escuchás muchas veces, tampoco me gustó, así que no hay problema.
2: No, a mí tampoco me cerró del todo, che.
1: No, a mí tampoco. Pero viste que tantas veces te
0: ponían. A mí me encantó.
1: Tantas veces
0: me gustaría abrir todos los días con esto.
2: ¿Será tan así?
1: No, estaba hablando del Shakira, yo el de Sol está bueno.
3: Es más feo los Nocheros, igual.
1: No.
3: Ya que vamos a hablar de música, bueno.
1: No, pero estamos hablando de la canción oficial de los Juegos Sudamericanos, los de Sur, como se los conoce generalmente, aunque el término oficial, Juegos Sudamericanos 2026.
2: Claro.
0: Bueno, me encantó, ¿eh? Bueno, ya está, dejamos los.
3: Sí, sí.
0: Los suramericanos.
1: Dejamos.
0: ¿No tuvimos suerte?
1: No.
0: No tuvimos suerte.
2: Veníamos tan bien.
0: Veníamos bien hoy, ¿eh? Y,
1: ¿sabe lo que pasa? Es que esta comunicación no era internacional.
2: Eso, claro, ahora sí.
1: Claro. ¿Se da cuenta? Esta era más acá cerca.
3: Igual tenemos mucho fútbol.
0: Sí, no, sí, sí, hay. Pero bueno, teníamos la intención de hablar con el entrenador de San Lorenzo Montecaseros para que nos cuente un poquito del regional, así como hablamos con la gente de Huracán de Goya y así como intentaremos seguir hablando con el resto de los equipos. Pero bueno, no tuvimos suerte. No hemos tenido suerte.
2: Ya lograremos.
0: Hablemos de fútbol igualmente, si les parece, muchachos. Hablemos del federal. Ayer se jugó la fecha. Decía uno de los amigos hoy.
1: Eso te iba a decir. Uno decía, buena fecha
0: para Boca Unidos.
1: Para Boca Unidos por los resultados. Y uno se pregunta, ¿fue buena fecha?
2: Y para mí hay que revalidarla con lo que se viene, ¿no? Con el partido propio y los resultados.
3: Mejor hubiese sido si perdía Sarmiento.
1: Claro.
2: Sí, bueno.
3: Porque ahora esto le da un envío a Sarmiento y es un partido límite, el del domingo.
2: Pero veremos. No,
1: para Sarmiento pasa a ser una final.
2: Sí. Sí, sí,
1: claramente.
0: Sí. Y ya, igual hubiese sido una final.
1: Sí, pero si perdía estaba lejos de Boca.
0: Claro, ahora con otro ánimo, ¿no?
1: Con otro ánimo, claro. Sí, sí.
3: De igual modo, no deja de ser una buena fecha, porque Boca Unidos ya sabíamos iba a quedar fuera de puestos de descenso. Y hay dos equipos que están todavía por debajo y muy comprometidos, como Sarmiento y Tucumán Central, los dos que jugaron ayer. Rapidito, sí, los resultados. Atlético Escobar igualó con el Sportivo Las Parejas, sin goles. Sarmiento le ganó 2-1 a Independiente en Chivilcoy, dio vuelta. En realidad comenzó ganando, luego lo empató Independiente y lo dio vuelta lo ganó con ese gol de Maximiliano Ibáñez. A los 45 del segundo tiempo, Defensores de Vileras ganó 4-3 a Tucumán Central y en el partido de última hora no hubo goles. 0-0 entre el Linqueño y Gimnasia y Esgrima de Concepción del Uruguay.
0: Bueno, ahora sí, nos vamos a Montecaseros.
3: Luego retomamos el federal.
0: Exactamente. No me gusta nada el árbitro para Boca Unidos el domingo, te lo vuelvo a decir.
1: ¿Quién es?
0: No me gusta nada.
1: ¿Es ahora o después?
0: Fernando Reckers. Mamita querida. Bueno, vamos a hablar con Juan Robledo, el entrenador de San Lorenzo de Montecaseros, equipo que en los provinciales viene realmente jugando bien también. Bueno, se da la posibilidad de participar de este regional que estará comenzando a fines de este mes, así que vamos a saludarlo. Juan, ¿cómo te va? Gonzalo Contreras te saluda aquí en El Deportivo, en la Red Corrientes. Estamos con el Puma Barreto, con Rubén Sotelo, con Diego Acevedo y Evelyn Sosa. Gracias por atendernos.
4: ¿Qué tal? Buenas tardes, Gonzalo. Buenas tardes para todos los oyentes ahí. Muchas gracias a ustedes por el llamado.
0: No, gracias a vos por estar ahí predispuesto como siempre. Contanos primero cómo está este San Lorenzo, hay que decir, a poco tiempo de lo que va a ser el inicio de un torneo que va a tener muy buenos premios, como va a ser ni más ni menos que un ascenso al torneo Federal A. ¿Cómo van llegando ustedes?
4: Sí, la verdad que primero estamos muy contentos de poder participar una vez más por quinto año consecutivo ya de lo que es el hasta este año la cuarta categoría del fútbol argentino. Muy bien, nos estamos preparando muy bien, estamos ajustando algunas cosas, viendo, cerrando con algunos refuerzos que son en algunas líneas en donde necesitamos reforzar sí o sí. Y bueno, y seguimos entrenando, estamos trabajando mucho. El último fin de semana arrancamos a jugar la liga local, nos viene muy bien también para movernos un poco. Y bueno, muy muy contentos, ¿no?, de encarar este nuevo torneo regional que, como bien decís, otorga también por último año el ascenso a lo que es el Federal A, así que con mucha expectativa, hemos estado muy cerca los dos últimos años, así que bueno, encarándolo de la misma manera y con la misma seriedad que amerita la institución y el torneo en sí, ¿no?
0: Hace ya como 3 semanas más o menos hablábamos con Juan Carlos Álvarez, con el intendente, y él decía, sí, va a participar San Lorenzo y va a ser protagonista. O sea que la intención realmente es, o el objetivo por lo menos que se plantean, es alto.
4: Sí, yo creo que los dos primeros años que participamos entramos a ver qué onda el torneo, y después, bueno, creo que los dos últimos hemos competido, es más, el último llegamos como los últimos dos equipos de la provincia de Corrientes, nos tocó despedirnos con Mandiyú, uh-huh. Y bueno, ya después ya venía ya el mano a mano con Misión, y luego de eso ya la final, ¿no?, de lo que era el regional, el ¿cómo es?, la zona litoral norte. El año anterior nos tocó quedarnos afuera con quien después ascendió, que fue Mitre de Misiones, y habíamos eliminado al subcampeón de la Liga Posadeña antes de enfrentarnos con Mitre. O sea, los dos últimos años hemos competido a lo que por ahí somos nosotros. O sea, no tampoco tenemos un plantel como si tienen la oportunidad, ¿no?, como Mandiyú, Guaraní, Antonio Franco, seguramente Crucero del Norte, que también participa, son clubes que van a reforzar muy bien con un plantel prácticamente profesional. Pero bueno, con nuestras herramientas, nuestras armas y con muchas ganas, seguramente que vamos a tratar de competir y estar a la altura un año más.
3: Juan, ¿cómo estás? Te saluda Diego Acevedo. Recuerdo, sí, que hemos hablado en el verano, uh-huh, cuando iban a enfrentarse con Deportivo Mandiyú. Y a propósito de eso, ¿qué tan parecido es tu plantel y tu equipo al que aquella vez compitió en el Regional Amateur? Un poco para que la gente acá de Capital también vaya haciéndose una idea de cómo viene tu San Lorenzo.
4: Tenemos por ahí una base de jugadores muy jóvenes, son chicos que vienen jugando hace mucho tiempo juntos, pero no deja de ser un plantel joven, y sumado a algunos jugadores con experiencia, pero hay algunas líneas en las que necesitamos reforzar sí o sí, por eso salimos a buscar jugadores para tratar de reforzar. Se han sumado algunos jugadores que son de otros clubes también, pero es muy similar a lo que jugó el último regional, pero sí ajustando algunas líneas que es muy necesaria. Por ahí con el arquero, que tenemos los mismos arqueros nomás, con José Cornaló y Nicolás Zambón como principales arqueros. Después salimos a buscar un central porque necesitábamos sí o sí un central, así que, y después necesitamos mucho también de un delantero, porque por ahí de eso es lo que nos estaba faltando, gol últimamente. Y bueno, también vamos a buscar un mediocampista y un lateral. Creo que cuatro refuerzos como mínimo vamos a buscar. Ya estamos cerrando prácticamente con ellos porque ya se tienen que sumar para los entrenamientos. Por ahí se hace un poco difícil, ¿no?, porque fue todo muy rápido, muy, muy repentino, pero bueno, hay que ir cerrando. Este año arranca mucho más temprano. Generalmente arrancaba en octubre o noviembre, ahora arranca en agosto, así que fin de agosto, así que tenemos que jugar con eso también, viendo también. La vez pasada me hacían una nota a unos colegas tuyos de Corrientes, yo les decía, nosotros nunca vamos más allá de lo que por ahí podemos, o sea, somos en el club muy muy serio en eso, no nos arriesgamos nada, poniendo los intereses del club siempre por delante, y no vamos a ir a buscar lo que no podemos, ¿no? Entonces, dentro de lo que podemos, trataremos de reforzar y de competir, que es lo que más queremos. No solamente queremos entrar a participar como fueron esos dos primeros años, sino imitar lo de los dos últimos y tratar de competir y estar a la altura y representar no solo a Montecasero, sino también a la provincia de Corrientes, que hace muchísimo tiempo que Corrientes merece más equipos a nivel nacional. Y ojalá, ¿no?, que de una vez por todas también recibamos el apoyo, y los clubes que participan reciban el apoyo para que Corrientes pueda tener más protagonismo a nivel nacional.
2: Juan, te habla Evelyn. Hablaste del plantel, hablaste de los refuerzos. ¿Cuál es el estilo de juego que aspirás que tenga para competir? Bien lo decías vos, este San Lorenzo.
4: Yo, desde que soy técnico de San Lorenzo, trato de jugar un fútbol que es muy difícil por ahí, pero que a mí me gusta mucho y trato de imitar. Yo soy muy fanático de la filosofía de Rinus Michels, de Johan Cruyff, de la posesión de la pelota, de la presión, de la tenencia de la pelota como elemento fundamental en el juego, de saber que se juega solamente con una pelota y la pelota tiene que ser nuestra. Trabajo mucho eso, pero bueno, a veces se hace muy difícil por el terreno de juego. Nosotros hemos mejorado mucho igual nuestro terreno de juego para tratar de jugar ese estilo de fútbol. Pero bueno, a veces obviamente no se puede, pero tratamos siempre de ser protagonistas, de tener la pelota sobre todo, de ser un equipo con mucha tenencia y defendernos con eso también. Tratar de, uno al tener la pelota, el rival no la tiene, si el rival no la tiene no te genera peligro y si no te genera peligro es muy difícil que te hagan gol. Entonces, basándonos en eso, no nos ha ido mal, hemos competido siempre. Hemos ganado muchas ligas a nivel local, hemos competido a nivel provincial, hemos jugado finales de torneos provinciales, basándonos siempre en la misma idea de juego. Y bueno, y seguramente trataremos de trabajar o seguimos trabajando de esa manera. Nos hemos acostumbrado mucho a jugar ese estilo. Por ahí estuvimos probando estas últimas semanas un sistema de 3-5-2, pero nos cuesta mucho, sobre todo en la construcción del juego, en la salida con la pelota. Pero bueno, prácticamente jugamos tres estilos, el 4-3-1-2 que es el tradicional, el 3-5-2 que es el que estoy trabajando, y bueno, y el 4-4-2 que todo el mundo lo sabe jugar, cualquier chico sabe jugar ese estilo porque es el tradicional, ¿no? Pero esa sería así la idea más o menos de juego.
5: Bueno, Juan, Rubén te saluda, interesante para hablar de fútbol y seguramente con el correr del torneo iremos más al juego. Sabemos que también, además de ser entrenador, tenés tu faceta de dirigente. ¿Qué sabés respecto a el tema de armar las zonas del fixture? ¿Tenés idea de cuándo puede darse? Porque muchos dicen la semana que viene y nosotros desde acá decimos no es demasiado pronto, porque los equipos tienen tiempo hasta el sábado de inscribirse y allí se van a definir cuántos son. En Corrientes parece estar todo claro que va a haber 8, pero ¿tenés idea de fechas, plazos, cuándo podría estar definido el fixture?
4: Mira, lo que yo más o menos estaba manejando es que hasta el 15 de agosto era el límite de inscripciones. No sé si algún correntino, equipo correntino más participará, pero yo creo que por cómo se viene haciendo los últimos años, creo que va a ser 2 zonas de 4 en Corrientes seguramente, porque fíjate que hay 8 equipos. Yo creo que la idea del Consejo Federal es arrancar lo antes posible, porque tienen, no nos olvidemos que tienen pensado lanzar el Federal B para el año que viene, el torneo argentino creo que lo van a llamar, y no le dan los tiempos. Otra cosa que por el cual también se había pensado en arrancar en agosto, porque lo quieren finalizar en diciembre sí o sí, por el tema del sistema Comer, viste que por el tema de los pases y todo eso, que finalizan en la gran mayoría el 31 de diciembre y no puede haber más, no pueden por ahí tener más de ¿cómo es? 2 o 3 clubes en el mismo año, claro, los jugadores, entonces es toda una complicación con el sistema Comer que se presentó el año pasado. Entonces todo eso fue lo que le hizo al Consejo Federal iniciar antes este torneo, con la intención de finalizarlo sí o sí en diciembre. Así que yo creo que no, si se llega a demorar, no creo que más de una semana, capaz una semana más nomás, pero a mí me parece que este año arrancarían puntual, y si no hay otro equipo correntino, va a ser 2 zonas de 4 seguramente, y tratarán de hacer más por cercanía geográfica. Por ahí también creo que Chaco tenía 5 participantes nomás. Hay que ver también eso, salvo que hagan una sola zona. Hubo un año que creo que cruzaron a un equipo con la zona de Misiones ya en fase grupo, así que, pero yo creo que como vienen los últimos años sería así el formato, 2 zonas de 4 acá en Corrientes.
0: Eso parece, exactamente. Hay poco tiempo también para seguir sumando equipos, pero bueno, no descartemos nada tampoco. Claro. Juan, te agradecemos el contacto, el primero que tenemos, sin dudas, porque después volveremos a hablar una vez que la competencia arranque con tu San Lorenzo y con este Monte Caseros, que viene apostando al deporte realmente, tanto en el básquet como en el fútbol, es por donde más se nota, por lo menos en los últimos años. Así que bueno, nada, a seguir por el mismo camino. Muchas gracias,
4: No, por favor, gracias a ustedes por comunicarse, bueno, y por poder contarles justamente sobre San Lorenzo y sobre Monte Caseros. Así que muchas gracias a ustedes.
0: Muchas gracias. Hasta luego. La palabra de Juan Robledo, el entrenador de San Lorenzo de Montecaseros, que viene siendo protagonista en los últimos años. Y el básquet también de San Lorenzo de Montecaseros viene de, también siendo protagonista en cada uno de los torneos.
1: Sí, para el regional hay que decir que este fin de semana se va a cerrar las inscripciones. Se dice el 15, sería sábado. Y en principio nosotros decíamos lunes, pero lunes es feriado, así que tal vez martes se dé a conocer.
0: El lunes no hay nada, Puma. No, el lunes no se hace nada.
1: El martes seguramente se va a dar a conocer el fixture, la zona, forma de juego, etc. Pues ya estamos sobre el fin de mes.
0: Sí, avísele al Consejo Federal. Avísele que se viene
1: el comienzo. Estaban tratando de conseguir más equipos.
0: A ver, ¿hasta cuándo van a estirar? Ya estamos.
1: Pero al final en Corrientes 8.
2: Sí, un montón.
1: Todos decíamos 3, 4, es mucho.
3: Un éxito.
1: Un éxito, totalmente.
3: Lo que se especulaba.
0: La verdad que sí. 57 de las 5. Bueno, completemos la info del Federal A.
3: Bueno.
0: ¿Les parece? Con los árbitros.
3: Sí, Fernando Reckers va a ser el árbitro, el hombre de Córdoba, para el partido entre Sarmiento y Boca Unidos, domingo a las 16 horas. Sábado, Tucumán Central estará recibiendo a Atlético Escobar. 16 horas, Rodrigo Rivero, de Santiago del Estero. Domingo, 15 horas, perdón, Lautaro Castañola para Sportivo Las Parejas, Independiente de Chivilcoy. Las Parejas, el próximo rival, posterior a Sarmiento para Boca Unidos. Y Gimnasia de Concepción del Uruguay recibirá al sorprendente Defensores de Vilelas, 15:30 del domingo, Jonathan Correa, de Córdoba. Me parece que hay un freno ahí con Defensores de Vilela. Pero bueno.
0: No sé.
3: Bueno, así las cosas.
0: Bueno, Reckers para Boca Sarmiento, Sarmiento Boca.
3: Sí.
5: Vamos a estar,
0: Sí, por supuesto.
5: Vamos a estar en el Estadio Centenario Campeones del Mundo con el señor Acevedo.
0: ¿Desde qué hora?
5: Desde las 15:30.
0: ¿Domingo?
5: ¿Eve, vas?
2: Sí, probablemente ande por ahí, así que los voy a pasar a.
5: Dale.
2: Bueno. A visitar en la cabina.
3: Recordar nada más que Tucumán Central con un coeficiente de 0.947, lo mismo que Sarmiento, son los equipos que están yéndose al descenso, y que Boca Unidos tiene un coeficiente de 1,3 patitos, 2-2-2.
1: Hay que decir, 222. Para completar la información que 1, dice 3, Diego,
5: tiene los patitos 2. En fila.
3: No, 1,222.
1: Para completar la información que dice Diego, los dos equipos que hoy están descendiendo tienen 18 puntos.
5: Sí.
1: Sí. Y Boca Unidos tiene 22. Sí. Es decir que, por más que Sarmiento le gana a Boca Unidos, no lo alcanza todavía.
5: Bueno, pero queda uno.
1: No, ya sé, pero digo que todavía tiene esa ventaja. Y además...
3: Pero va a ganar Boca Unidos.
1: No, totalmente. Además hay que decir que tanto Sarmiento como Tucumán todavía no quedaron libres.
5: Claro.
0: Bien.
1: Pequeño dato, hay un dato que hay que tener en cuenta.
5: Van a tener un partido más. Sí. Tienen un partido más.
1: Independiente Chivilcoy también está muy complicado, porque tiene 20 partidos jugados en 20 puntos en 20 partidos jugados. Tiene uno, pero está ahí muy cerquita, ¿no? Recordemos que se define por promedio precisamente porque los equipos que vienen de la zona A, de la primera fase, tienen más partidos jugados. Pero bueno, para darle un poquito más de claridad, para completar, números, claro, sí, la información de Diego, así está más o menos.
5: Independiente de Chivilcoy hace 12 que no gana, ¿eh?
3: Sí.
2: Sí, está complicado. Sí.
0: Y bueno, a estar atento con eso. ¿Nos fuimos?
2: No fuimos.
0: 6 de la tarde. Mañana volvemos. ¿Qué pasa?
2: No, pero si yo te completo algo antes.
0: Bueno, a ver,
2: ya que están boconeando del otro lado. De la
0: No tiren termos por acá,
2: Hoy desde las 9:30 arranca la segunda fecha de la Liga Provincial de Básquet, bien, Juventus, claro. El Tala. Sí. Y atención, porque los dos vienen de perder, así que habrá uno que conozca el triunfo.
0: Bueno, Juventus El Tala, y ya mañana les contamos cómo se viene el fin de semana. Nosotros vamos a estar en cancha de Córdoba, para Córdoba.
5: Dijo.
0: Córdoba y fútbol de esquina, nosotros el sábado.
1: No solamente ayer le pegaron en la cancha de fútbol, hoy también. Le dejaron la marca en la cancha de fútbol.
0: Está bien.
5: Sí, alguna vez.
0: Una buena plancha le puso, muy bien, espectacular.
1: Todo pelota fue.
0: Hasta mañana. Chau.
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1: Porque justo le había dicho.
2: Te habían pedido y
1: yo le había explicado.
2: No, pero te gusta, generalmente no.
1: No, porque
2: aparte diste un argumento.
1: Mal entrevistado.
2: No,
1: soy.
2: Diste un argumento.
1: Si yo sé todo lo que quieren que diga y yo sé todo lo que no quiero decir.
2: A mí me diste un argumento una vez que me pareció.
1: ¿Qué te dije?
2: Que yo tengo mucho aire para decir lo que.
1: No, eso más que. Eso es cuando te vienen a preguntar qué opinás de.
2: Ah, eso.
1: Para de tal y tal y tal. La verdad, me paga hace 30 años un sueldo, te dice por.
2: ¿En amplio estado de revisión o bien?
1: Yo me podré quejar de otras cosas. Ya sé. Pero de los ingresos, esas cosas. Yo no me meto en esas cosas porque es antipático. Pero, tengo el noticiero en la mañana.
2: Uh-huh.
1: Tengo en caliente, termina, por ejemplo, ahora termina River. River juega el domingo.
2: Domingo sí. 19.
1: 18 horas.
3: 18 horas.
1: De 20 a 22 tengo estudio fútbol. O sea, en caliente. Vos me decís, por ejemplo, los chicos de Ola que siempre hacen los clásicos cuando juega Argentina te invitan. Bueno, sería una falta de respeto que yo vaya a opinar
2: claro,
1: a un medio que me invita y que lo agradezco y son muy generosos, uh-huh. Porque un día le tuve que explicarle, mirá, entonces a mí no, yo quiero llevarme bien conmigo mismo. A los 60 pirulos uno quiere llevarse primero bien con uno mismo y después con el resto de la sociedad. Entonces, tengo para opinar en caliente en Teis Sport. Después tengo el noticiero todos los días. Después tengo un programa donde si hay para opinar de la inflación, si hay para opinar de los temas de la gente, darle una mano a alguno que necesita algo, hacer una historia como la chica camionera. Hoy lo tengo de 2 a 4.
3: Claro.
1: Después si tengo que despedirme, si Cardi tiene que venir arriba o no tiene que venir arriba, tengo una tira de 18-21.
2: Oro.
1: Entonces, ¿en qué momento tengo una idea creativa o algo para darle a un tercero?
2: Está claro.
1: Aparte, después, no me gusta dar títulos porque sé cómo buscarlos a los títulos cuando entrevisto yo. Yo como conozco todo, digo, entonces son malas. Que yo de una nota es mala.
2: No te gusta.
1: No me gusta y tampoco te sirvo.
3: ¿Y si te gusta? ¿Y si te gusta? Si te busca algún estudiante de periodismo, viste que cada tanto
1: a todos
3: los hacen, ahí sí, es otra
1: pero
3: cosa.
1: Sabiendo que ahora cambió. El estudiante de periodismo, yo llego a decir, por ejemplo, que Chicho es un
2: y por
1: salame.
2: Lo sube a la red.
1: Lo sube a la red, de la red interna en Radio La Red, porque Palacio dijo que Chicho es un salame. Claro. Entonces también me cuido por eso. Voy a dar, antes daba muchas en las escuelas de periodismo,
2: charlas,
1: ¿viste?
2: Charlas. Bueno ayudar.
1: Sí, charlas, claro, sí. Yo no tengo ningún problema ayudar cuando vienen acá a la puerta. ¿De qué querés hablar? ¿Te gusta el campeonato de 30? Sí, no, blanco, negro. ¿Te gusta el otro? Sí, no tengo ningún problema. Ahora, bueno, vos si fueras Wanda... Yo no juego a eso porque no son temas que no hablo...
2: Escuchame, esperá, cerré el programa dedicando el programa a Godo, a nuestro querido Godo, mirá, Godofredo Lozano.
1: Yo tuve un día raro, cuando hoy, en el esquema de comunicación que tiene América, vi así, no quería mirar el nombre cuando dice esto. Godofredo debe haber sido el abogado más querido por la empresa...
2: Sí. Y por el laburante.
1: No es fácil ser abogado de una empresa y ser querido. Mirá, cierro los ojos y miro a la izquierda. Empezar la tira de día. Y que Godofredo...
2: Pasa con un beso.
1: Y que venga de ganar o perder estudiante. Ahí va Godofredo puteando que perdían con estudiante. Al capo del equipo de legales... Del Grupo América.
2: Qué pincha que era, ¿eh? Tremendo, tremendo.
1: Futbolero. Mirá, le mando un beso grandote a esa ardilla que conocí que era su hija.
2: Pepita.
1: Te imaginás acá era Pepita la pistolera, Pepi para todos lados. Y a vos cuando te rajen, ¿quién te va a rajar? ¿Tu viejo te va a rajar? O sea, un petardo, una ardilla, me voy de acá para allá contestataria divina. Viste, de hablar, de tardes y tardes de hablar con Godo. La verdad, sí lo digo. Qué cagada que se mueran la buena gente.
2: Algo dije parecido.
1: Qué cagada, boludo. Vos sabés lo que era este tipo. Un abogado pillo, piola, con los códigos de antes, con el breto en invierno, con la camisa remangada en el verano.
2: Están, yo conté recién que me contó Martín Armentano, gerente de capital humano esta empresa, que esta es una empresa como la gente la mira,
1: nos
2: América,
1: 22, todo, con, quién está casado,
2: una gran familia,
1: separó, ¿no?
2: Es una gran familia. Y Martín Armentano me dijo, mira Facu, me abrió el teléfono y me dijo, están los cuadros de Bilardo,

0: el cuadro de un estudiante de Subeldía. Mirá, yo he llegado, algo conté recién, he llegado recaliente con cosas de laburo, cosas que pasan, muchos años del programa que yo hacía, Documentos América, que un programa que generaba...
1: Generaba carta de documento, algo así, más que rating.
0: Algo así, no te creas.
1: No, pero eran tantas las cartas de documento.
0: Y encontraba siempre un tipo muy especial, que vos ibas con un quilombo y te daba un abrazo. Y te sentaba y después te solucionaba el quilombo, ¿eh? No es que te daba un abrazo y te explicaba y se tomaba el tiempo y deja un legado enorme, enorme.
1: Yo le pregunté, ¿cómo hacés para echar un tipo? ¿Viste esos tipos que adquiere, como si él me preguntara a mí, ¿cómo hacés para, no sé, un tipo que vos tenés relación para hacerlo pelota al aire porque perdió 18-0? Le digo, ahora te pregunto yo, Godó. Digo, te pregunto yo, ¿cómo se raja un tipo? Y que vos lo rajes no quiere decir que tenga... Primero que yo no lo rajo, lo raja la empresa. Y después tenés que tener un poco de empatía.
0: Y la
1: que,
0: tenía.
1: Que lo estés rajando no quiere decir que vos le tengas bronca o que no le tengas que ayudar a decir, no, pará, pero vamos a buscar por este lado porque vos estuviste 3 años acá, vamos a ver... O sea, tenés que mostrarle cierta empatía. No es un enemigo el tipo que no va a pertenecer más a la empresa.
0: No, es que creo
1: hay circunstancias que exceden a mí. Ahora, yo no te puedo destratar porque...
0: Es que la palabra enemigo no estaba, creo, en el diccionario de Godó. Yo conté recién medio en joda que generalmente tenía números dos. Uno de ellos fue Santi Uriarte, durante muchos años, muy oyente de esta radio, debe estar escuchando, Santi. Hincha el Lobo. Y después se fue Santi y vino otro abogado, que no me acuerdo el nombre... Hincha el Lobo. Entonces, hoy me decía Martín Armentano. Yo un día lo agarré y le digo, che, pero Godó escucha. Y lo que pasa, me gusta estar arriba de gimnasia. O sea, siempre tenía esa mirada.
1: Y mirá lo que pasó, no fue a la cancha.
0: No fue a la cancha, yo pensé que había ido.
1: No, fue a la cancha.
0: Ah, fue a la cancha, claro.
1: Se sintió mal viendo Estudiantes.
2: Con Católica.
1: Con Católica y el desenlace sobre.
0: Claro.
1: Después.
0: Bueno, un beso enorme a Pepa. Un beso a su familia.
1: A toda la familia. Y como el otro día dije, me pasó con Jorge Messi. Y con Godofredo también me faltó un abrazo. Un de esos abrazos que me faltó. Porque últimamente nuestro contacto era de vereda a vereda. Él salía acá enfrente. Le contamos a la gente que está en la calle Gorriti. Muchas veces venía a las oficinas de acá o estaba en las oficinas de acá a la vuelta. En Dos Manzanas tenemos muchas propiedades, mucho lugar de estudio, de grabación, estudio de aire. La gente del AME está acá, vecinos nuestros, sí, nosotros estamos acá en la radio.
0: Eso es lo que dije recién,
1: la FM, la 100.7, y como hay un parlantito afuera, los gritos y la gastada siempre. Ahí se va Godofredo, tiene más juicios que puntos en la tabla. Sí. Viste, lo jodíamos así, viste, con todo ese tipo de cosas.
0: Mirá,
1: así que me faltó también un abrazo.
0: Yo me pude despedir, Hace un mes le contaba recién a Marce Patané, me llamó con un quilombo, no de él, un quilombo nuestro, mío, y charlamos un montón. Le dije, me pidió una opinión, una mirada. Y bueno, esa fue la última vez que hablé. Y la verdad que se lo va a extrañar. Este laburo, nuestro laburo, necesita de tipos así. De tipos que tengan diálogo, que se sienten con vos, que te miren a la cara. Porque es un laburo muy en equipo. Y yo no, por supuesto uno se pone triste, pero no voy a estar triste en lo que resta del día, Marce. Voy a estar contento por haberlo conocido, por haberme cruzado en el laburo. Pregunté si la familia va a hacer algo, entiendo que es algo muy íntimo, así que uno por supuesto respeta eso. Y bueno, nuestro agradecimiento eterno, como dijimos antes, a Godó, y un saludo enorme a Pepa y a su familia, ¿no?
1: Hay que todo escucha a Godó, el doctor Godofredo.
0: Claro.
1: El hincha, el pincha rata. Hincha de Estudiante y buena gente del Grupo América.
0: Bueno, Marce, te voy a ir escuchando.
1: Dale.
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0: pero muy buena tarde. ¿Qué tal, compañero? ¿Cómo están?
1: Bien, Marcelo, ¿cómo estás?
0: Me gusta cantar, pues muy buena tarde. ¿Cómo está? Ubicación, 20 millones.
2: ¿Te acordás de eso, Marcelito?
3: Bueno, vos tuviste una gran pitufo.
0: ¿Cómo?
4: ¿Qué pitufo? Orellano.
3: Estaba en crónica. Pitufo, ¿te acordás? Cuando se desmayó la del coro, boludo.
0: No, decían, porque antes los niños cantores, que hoy te imaginás que si me está escuchando mi hija, no tiene ni idea de qué habla. ¿No? Cuando decía.
4: Son los de Operación Triunfo.
0: Claro, ¿viste? Y se sacaba, decía, ubicación. Y todo era todo un embole hasta que en un momento decía 20 millones de pesos. No. Pero pará, había que saber que el premio mayor era 20 millones de pesos.
4: Primero cantaba el número.
0: 3.468, ubicación.
4: 10, ubicación, 1 y después el premio. Claro. Las tres cosas te cantaban los niños.
2: Bueno, ¿cómo estamos?
0: Hasta que mi viejo llegó un día el sábado, trajo la secta de crónica. Y le mostraba el billete a mi vieja.
2: No entendía
0: que era el mismo número que estaba en la tapa de crónica. Entonces mi vieja no entendía, mi viejo se emociona, se larga a llorar. Yo en costado, calculo que estaría comiendo un sándwich de milanesa.
5: Años, Marcelo.
0: Y yo tendría primaria.
2: Yo creo que sería una facturita, Marcelo.
0: Primaria. Y dice, ¿no te das cuenta que es el número que tenemos nosotros, es el que salió en la grande? Obvio, eran 30 compañeros de Mercedes-Benz. Y ahí toda la historia, que mis papás ponían plata en peso en el Banco Provincia, plazo fijo y lo que les alcanzaba para comprar dos departamentos, dos autos, terrenos en Merlo, todo ese tipo de cosas, quedaron por todo concepto en una cifra ínfima para comprar medio auto en la actualidad. Pero bueno, confiaban en el país. En el país no sabían, en esa época no sabíamos nosotros.
2: Daniel. Bueno, por eso
0: cuando éramos pibes, no sabíamos que existía el dólar.
4: Claro.
0: No, era la estampilla del correo.
4: Quiero decirles que en los 90... me acuerdo patente, y después lo hablaba con Puerco de más grande, que él iba al mercado del barrio, al carnicero, y a veces le pagaba en pesos, y a veces le pagaba en dólares.
0: En la época del 1-1, era lo mismo, agarrabas un billete.
4: Era la mía porque... ¿entendés que pagaba con la mía? Porque le hubiese dejado.
0: Te pido respeto a Puerco, que ya no está entre nosotros.
4: Abajo del colchón hubiese dejado los verdes y hubiese gastado los pesos. Que en ese momento era 1-1 y él pagaba con la mía.
0: Quiero yo, viste que cuando uno pasa a conducir es como que ya el programa es mi programa.
2: Es tuyo,
0: no, es mío. Bueno, no. 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
0: Con Ala.
2: Así que quiero ganar las entradas.
6: Impresionante. 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
0: 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No deja entrar en su casa, no deja entrar en su auto, no deja entrar en la aplicación cuando vuelve en el colectivo, en el bondi. Bueno, tengo mil temas. Echaron a su beldía de Fluminense.
2: Qué fácil echan allá,
0: Bueno,
5: es que una plaza tentadora, pero enseguida te rajan.
0: Para nadie tentadora. Ya se lo dije a mis amigos, no vayan a Brasil, a los amigos, los técnicos, porque en 5 partidos o dirigí la selección en lugar de Angelotti, o te rajan.
5: Como estoy en la era de la precisión, desde siempre, no conozco muchos entrenadores que le hayan dicho que no a equipos de Brasil. Por eso digo que es tentadora.
0: Y es tentadora, claro. Pero es peligroso, ¿eh?
4: Igual
0: es
4: muy
0: no cambié los pibes de colegio, nada. Porque en cualquier,
4: pero te echan tan rápido como acá, el de Platense lo volaron.
0: No, Dani, 14 fechas sin ganar. Allá está dos empates y te rajan. No, acá allá agarraste una copa, que ya te elimina de dos partidos.
5: No,
0: pero además perdón, y te dije, les voy a contar una cosa, en intimidad ya nos metemos en temas fuertes. Se cansan de estar en Brasil, ¿eh? Porque no ves a tu familia. Vivís arriba un avión, viajando, yendo.
5: Miércoles, domingo,
0: que es estadual, que es esto. Bueno,
5: y un país muy
0: grande. Los tipos de 30 no quieren bancarse esa. Por ahí los pibes van y juegan más.
4: En definitiva, te pagan por lo que te exigen, ¿eh?
0: Ah, cobran
4: porque
0: bien.
4: La plata que cobras en Brasil sí, no la cobras en otro lugar. Usted,
0: sí, sí.
4: Usted no quiere nada.
0: Daría la sensación.
4: Pagan bien, pagan por alguna mayor remuneración.
0: Daría una sensación que en las últimas cifras que han trascendido, en River sí te puedes quedar tranquilo acá, que cobras un buen ingreso.
5: Un abrazo grande a Alejo Rivera, que nos escucha y nos dice que está bien.
6: Mirá vos,
5: es Eduardo Domínguez.
6: Qué fenómeno.
0: Sí, aspiró, ¿eh? Sí. Yo creo que estuvo a un aeropuerto de emprender
4: Alejo
0: el regreso.
4: Alejo Rivera, de los pocos que me hizo una muy mala gestión, pésima gestión, bueno, sin resultado alguno en la vida. Después te voy a contar.
6: Yo le mando un beso grande.
4: Mala gestión.
6: Nombre de Olavarría.
0: Vamos a saludar a Matías Martínez. Yo estoy en condiciones de decirle, Mati, buenas tardes, nos vamos, volvemos para las 7, vamos a las noticias, nos vamos, vamos a las 8 y hace el pase con Balazone. Bueno, ya no es más el técnico Gustavo Quinteros. Yo quiero contar una cosa, ayer la gente de Platense me invitó, fui a ver el partido de Copa Libertadores, de Platense y
6: Coquimbo.
0: Cuando yo iba viendo, iba escuchando la transmisión y todo, cuando terminó el 4-0, yo dije, resultado saca técnico. Después me pareció medio raro cuando dijo yo no me voy ni nada, porque me parecía que era un resultado para saltar en mil pedazos.
6: Sin duda.
0: Pero pará, vamos a saludar al Mati Martínez. Hola Mati, ¿cómo va?
7: Marce, muchachos, un abrazo. Todo bien.
0: Bien. ¿Por qué lo echaron a Gustavo Quinteros?
7: Yo creo, Marce, vos sabés que en este ida y vuelta que tuve mil veces hoy entre Domínico y la sede, pensaba una cuestión que creo que no es menor y que es el que termina con la salida de Quinteros, que es haber expuesto en 3 conferencias de prensa seguida a la dirigencia de Independiente.
0: ¿Mintió?
7: Porque más allá del 4-0 de ayer, más allá del año malo que tuvo el equipo, si Quinteros no atacaba a la dirigencia de Independiente, y aún así con las formas de ayer, yo creo que no lo echaban, MP.
0: ¿Pero mintió?
7: Así que
0: yo te hice una pregunta. Cuando hablaba, ¿mintió o dijo la verdad?
7: No mintió, pero tampoco sus pedidos estuvieron acorde a la economía del club, que él muy bien sabía y lo expresó hace 6 meses cuando llegó a Independiente. Él sabía que si Independiente no vendía, no podía incorporar.
0: Sí, Leo.
2: Es preocupante, Mati, lo que estás diciendo. Porque si los dirigentes echan a un entrenador por las declaraciones que hizo, aún después de un partido, de lo que decís, saca técnico, como el de anoche.
7: Absolutamente.
2: Da la impresión que también los dirigentes se ponen por encima de los objetivos del club. ¿Entendés? Porque digo, el partido daba para que los dirigentes echaran al técnico o se pusieran de acuerdo. Ahora, si las declaraciones son las que motivan la decisión, me parece que están...
0: Bueno, diciendo, no, pero, yo descubrí, descubrí en el día de hoy, porque llamé a 7 entrenadores de primera división, de equipos de primera división.
2: Tiene que ver, Marcelo, qué producción.
0: Sí. Yo no consigo otra manera de no chequear y no decirle, Fabita, averigua esto. A lo sumo le digo, Fabita, averigua esto de un candidato, no sé, de San Lorenzo, y yo por el otro lado me encargo del otro, ¿me entendés? Para decir, por una cuestión de tiempo. Es un uso y costumbre la firma de contratos con la cláusula que no se puede criticar a la comisión directiva. Cosa que yo desconocía. Pero es un uso y costumbre de los... No sé si de los últimos tiempos, de cuándo.
2: ¿Están los contratos?
0: Que en los contratos figura derechos. Va a cobrar el 1 al 10, obligaciones, pim, pum, pa. No.
6: Observaciones.
0: No públicamente expresarse de manera pública en contra de.
5: Si Gustavo Quinteros hubiera ganado 20 partidos, Marcelo, seguidos, y dice: no me trajeron refuerzos, quédate tranquilo que nadie lo echa. Y te quiero decir algo más.
0: Pero, claro.
2: Si 20 partidos seguidos, no va a decir.
5: Entonces, que no, la razón no es solamente la queja por la falta de refuerzos. Es que llegó en septiembre del año pasado, que lleva casi un año, que los dirigentes notaron que todavía no hay un salto de calidad y además el entrenador está disconforme con los recursos que tiene para armar un equipo. Yo quiero contar esto.
0: Dale, porque
5: varias veces gente del cuerpo técnico le dijo a Gustavo Quinteros, textual te lo voy a leer, porque no fue una vez, sino que fueron varias veces. Gustavo, vámonos de acá, no nos cumplieron los que nos prometieron. Nos prometieron 4 refuerzos y no llegaron. Nosotros con este plantel...
7: Es mentira.
6: Epa.
7: Es mentira.
5: ¿Qué es? ¿Pero qué es mentira?
7: Mentira que le prometieron cuatro refuerzos. Siempre le dijeron a Quinteros, y esto que lo digan, si no, creo que lo dijeron los dirigentes públicamente, Martín, o sea, ya se exponen ellos, y si no que Quinteros salga de mentirlo, pero le dijeron, tenemos que vender, y de lo que vendemos podemos reinvertir un 30 o 40%. ¿Sabes cuánto vendió Independiente? ¿Cuándo? Cero pesos, ¿no? Vendió, Marce.
0: Está bien. Acá estamos ante dos cuestiones que no estamos tirando el tiro al pichón. Tenemos un Martín Arévalo, una fábrica de producir
7: no,
0: noticias.
7: Yo no digo que Martín miente, pero está técnico, claramente.
0: Chicos, y vos, Matías, que está muy bien que si vos tenés otra cuestión, lo plantees. Las dos pueden ser verdades. Dirigió 32 partidos, ganó 14, empató 8, perdió 10, sacó 50 puntos. Hay que decir una cosa, la verdad, nunca le encontró la vuelta, o me equivoco, Matías, o hubo un segmento que sí.
7: No, nunca le encontró la vuelta, nunca pudo tener tres partidos consecutivos, cuando ganó Independiente nunca pudo lucir desde el juego. Lo único bueno que había encontrado el semestre pasado era un ataque donde Independiente tuvo muchísimos partidos marcando de manera consecutiva goles y se cortó en aquel partido con Rosario Central, si no, la racha era buenísima, con un Ábalos encendido, pudo recuperar el nivel de Ábalos, de Marcone, de Zavala, pero después es todo efímero. Ya Marcone este semestre arrancó mal, lo mismo que Gutiérrez y Abaldo, lo mismo que Ábalos también, el equipo nunca encontró y nunca se supo a qué jugaba. Ahora, Marce, déjame contarte un poquito, porque yo vengo contando que, creo que lo dije con Balazón el miércoles a la noche, que después de las declaraciones del partido con Platense, la dirigencia ya había estipulado una reunión, pase lo que pase, aún si ganaba con Atlético Tucumán, para el jueves a la mañana con Quinteros. ¿Por qué? Aún sin saber el resultado. Porque entendía que el técnico, con las declaraciones que estaba haciendo, tenía ganas de irse.
6: No tenga duda. De Independiente, no tenga, yo te voy a decir algo, Mati.
0: Que termine, déjelo respirar. No puede respirar, el compañero. Está con un telefonito en el medio del campo. Está en la puerta de una reunión que están por entrar.
6: Mati, yo tengo tantas ganas de decir que estoy de acuerdo con esa percepción que ahora te pido disculpas por
0: haberte interrumpido. Lo disculpas si le permitís, Mati.
7: No pasa nada.
6: Mati,
7: sí, por supuesto. Guido es un fenómeno.
0: A regañadientes.
6: Tiene razón porque no debía haberte interrumpido y me ganó la ansiedad. Yo cuando estaba viendo ayer la conferencia de prensa, digo, este tipo quiere que lo echen, no es una joda, no puede ser las cosas que está diciendo. Vos sabés que incluso todo el tiempo, yo me hago cargo.
0: Ahora, podemos escuchar.
6: Digo solamente esto. ¿Sabés a
0: no
6: quién?
0: No me vas a decir lo que dijo.
6: ¿Sabés
0: que
6: a quién me hizo acordar? ¿Sabés a quién me hizo acordar? ¿Te acordás la conferencia de prensa de Mostaza Merlo cuando dijo, Di Tomaso no me cumplió nada, no me pagó nada? Cuando
3: seguro, decía la sí, verdad.
6: Bueno, cuando dijo eso, se bajó de la conferencia de prensa y lo echaron, que lo que quería Mostaza era echar.
0: ¿Qué dijo Quintero esa noche?
8: Yo como entrenador me da vergüenza, asumo toda la responsabilidad, y por supuesto es la parte de responsabilidad que me corresponde. Le quiero pedir disculpas a la gente de Independiente, mucha disculpa, es algo que no lo teníamos, no se nos pasaba por la cabeza, al contrario. Tuvimos un partido donde fallamos un penal que podría haber cambiado todo. La responsabilidad mía, de la parte que me corresponde, me hago cargo totalmente. Pero ni los jugadores ni nosotros como cuerpo técnico somos totalmente responsables de una continuidad de fracasos de un club grande como Independiente.
4: Ajá. ¿Puedo una cosita?
0: No. Sí,
4: dale. ¿Cuándo se van a hacer cargo los dirigentes de Independiente? Porque estos que están ahora están hace 10 años. Cambian los cargos, pero están hace 10 años, que son un desastre total. Todos millonarios que no ponen un peso en el club, que viven diciendo que no hay guita, que está fundido. ¿Y quién lo fundió a Independiente? Si están estos mismos hace 10 años, ¿de dónde quieren sacar la guita? Pónganla del bolsillo, aporten una solución, hagan algo bueno alguna vez y dejen de vivir penando y penando con Independiente como rehén. Hace 10 años, de verdad les digo, ¿cuándo va a venir uno que aporte una buena solución?
0: Vuelvo con vos, Mati.
7: Bueno, Marce, entonces de esa reunión que ya estaba estipulada en la previa. Después de la conferencia de prensa, ayer en vivo, los dirigentes de Independiente dijeron, esta es una falta de respeto porque Quinteros en una parte dice, yo puedo hacerme responsable del partido, pero no de los fracasos que lleva este club hace mucho tiempo. Y esa frase golpeó muchísimo. Además de decir que los jugadores no tenían carácter, que no
0: para,
7: tuvieron personalidad.
0: Vamos a una cosa, para. Vos estás contando lo que piensan los dirigentes.
7: Para, Marce, hay una frase más, déjame
0: tirarte. Sí, porque te la quiero de a una, me quiero poner del otro lado.
7: Estos son los mismos 11, son los mismos jugadores que estuvieron 11 partidos sin ganar y por lo cual yo estoy acá. Bueno, los dirigentes ya sabían desde enero, que incluso hablaron hasta con el cuerpo técnico, con el hijo de Quinteros, y dijeron, che, que tu viejo afloje porque los jugadores no los está tratando muy bien y ya muchos le empiezan a soltar la mano. Y yo te digo que la verdad que hablo con el plantel independiente, Marce, no hay uno que esté a gusto con Quinteros, es muy duro en a la hora
0: perdón,
7: del día a día.
0: Perdón, está bien. Arrancá porque nombraste tres o cuatro cositas. Bueno, esto la verdad que debiera hacerlo Gustavo Quintero, pero yo para hacerlo un poco más rico al debate, arrancá con qué planteaste primero, o sea, que los dirigentes qué le reprochan.
7: Una de las frases fuertes de ayer fue: yo me puedo hacer responsable de esta derrota, pero no de los fracasos que lleva el club hace años. Ni yo, ni estos jugadores.
0: Milito, Becasese, Eduardo Domínguez, tipos que son...
3: Los mejores entrenadores,
0: pero que en Independiente le fue mal. Claro. Y no te pongo al ruso Zielinski, a Bacari y a Julio Falcioni, porque Julio fue, vino, después...
6: Ruso Zielinski fue campeón.
5: Pero fue bien afuera.
0: Tampoco quiero comparar al ruso Zielinski con, dijeron, un mundial... como Becasese con Ecuador. Sí. Yo lo que digo es, mirá, por ahí lo tiene que decir esto, no sé, si nos está escuchando Quintero, Gustavo, quiere charlamos, no tengo ningún problema. Mismo los dirigentes, Grindetti, los dirigentes independientes, estamos abiertos de una mesa futbolera, muchachos, no mordemos a nadie. Lo que quiero decir es que yo, mirá, si fuera Domínguez, Quintero, digo, no, los fracasos del pasado, escuchame, se comieron a Becasese, Eduardo Domínguez, Zielinski. ¿Querés que te agregue a Bacari? Milito, hombre de la casa. Sigamos con la frase, digo que no estoy intentando hacer rica la charla, No es que yo pienso esto. Simplemente describo y nombro, sí.
7: Después acudió a los jugadores. Dijo que no tuvieron el carácter y la personalidad para revertirlo de ayer y que
0: ¿Lo tuvieron?
7: Que tuvieron 11 partidos sin ganar.
0: Te lo pregunto, ¿lo tuvieron?
7: Marce, bueno.
0: Ah, ¿y el mundo del fútbol? ¿Cómo es el mundo del fútbol? Dice, bueno, le tendríamos que haber ganado 5-4.
9: Ahora sí,
0: si bueno, él dijo que le daba vergüenza y pidió perdón.
9: Si te da vergüenza, no te vas. Me da vergüenza. Pero él tiene que no decir, te vas, no pone a disposición cambio, la renuncia, no, pregunto.
0: Pero, chicos,
7: le da vergüenza. No potenció ningún jugador, denosté las divisiones inferiores. Él también tendría que decir, si quiere ser crudo, tendría que ser, denosté a todos los pibes del club que dije públicamente que ninguno servía ni para suplente. No potencié a ningún futbolista.
0: Pero yo pregunto. Gustavo López dijo
7: el
0: que
7: el equipo nunca jugó a nadie.
0: Escúchame. Que evidentemente tiene unos modos, Gustavo, que a algunos se le. Que en el mundo del fútbol, donde Gallardo se fue de River diciendo qué barro, qué jugador, que es unos fenómenos, esto lo llevaron al cementerio. Pero no importa. Que el mundo del fútbol está acostumbrado a otra cosa, es verdad. Que no le encontró la vuelta nunca, es verdad. Que el equipo, la verdad, nunca jugó 3-4 partidos bien, fluido, sólido, es verdad también. Que no, seguramente hasta acá no ha sido un buen paso de Gustavo Quintero y que él en el currículum, si puede evitar mi paso por Independiente, bueno, por ahí pasa, pone el de Vélez, pone el de alguna selección. Todo eso es verdad. Sí, yo no estoy defendiendo a Gustavo Quintero. Lo que estoy intentando es decir, si vos te comiste, como dice Fabita, hace 10, 12 o 15 años muchos dirigentes que repiten, y te comiste a Milito, a Becasese que fue un mundial, Eduardo Domínguez que salió campeón en muchos lados y ahora está dirigiendo en Brasil, parece que acomodó el barco cuando estaba a un pasaje de volverse. El ruso Zielinski fue campeón con Belgrano, pero que te imaginás que debe haber, no debe poder pasar por Avellaneda, por el paladar negro y esas cosas. ¿Qué sé yo? ¿Viste? También hay que hacerse un poco cargo, es una mezcla de lo de Fabita, que hay dirigente que hace mucho que está.
5: ¿Sabés qué pasa? Lo que vos decís es cierto. Pero los dirigentes dirimen si siguen o no siguen en una elección y la que vota es la gente, o en este caso los socios. A los técnicos de fútbol los contratan los dirigentes y los echan los dirigentes. Está claro, y creo que todos coincidimos, Independiente hace muchos años con la dirigencia no da pie con bola y la verdad que en lugar de engrandecer una historia gigante como la del Rey de Copas, la verdad es que todos los días la deshilachan. porque Independiente todos los días cae un poquito más abajo. No puede ser que un equipo con 7 Libertadores en 14 ediciones de Copa Argentina no haya llegado a una semifinal. No a una final, a una semifinal.
0: No, pero o sea, estamos de acuerdo.
5: Te queda claro lo que pienso de los dirigentes, que todavía tiene un juicio de Miguel Brindisi hace 12 años.
6: Juega 30 partidos por temporada.
5: Pero perdón,
6: un equipo que tiene que jugar
5: perdón,
6: Copa Internacional.
5: Esto está claro. Todos pensamos de manera unánime.
2: Bueno, ¿por qué tienen que jugar?
5: ¿Me dejaron de terminar, Leo? Bueno, de los dirigentes está claro que todos más o menos pensamos sí. Lo mismo, ¿no? Ahora, los dirigentes son los que contratan, los que echan,
0: sí, pero
5: y tampoco se puede estar en un lugar.
0: ¿De qué lado está? ¿De Quintero
5: no,
0: o de los
5: no,
0: dirigentes?
5: No hace falta estar de un lado, claro. Hace falta describir la realidad. Yo creo que Gustavo Quinteros. Creo que Gustavo Quinteros es un señor entrenador, sí. Que tiene un muy buen cuerpo técnico, y que en Independiente, por H o por B, por los dirigentes, porque no le llevaron refuerzos.
0: O por él también.
9: 4-0 perdió
5: errores
9: ayer.
5: Errores propios.
0: Sí.
5: Lo estamos diciendo.
9: Perdió ayer, pero,
5: lo estamos
9: pero
5: diciendo.
9: En ningún momento se hizo.
0: Yo pensé que se iba solo. No,
9: no renuncio, pero, dijo. No
0: escuchame,
9: renuncio.
0: Pero,
5: yo te
0: escuchame.
5: Digo que del cuerpo técnico a Gustavo Quintero, desde la fecha 3, le están diciendo que se vaya.
0: Es un problema
5: que
0: de
5: los
0: él.
5: Dirigentes no le iban a cumplir.
0: Pero un problema interno de él, que no le dio bola a lo que le decían ahí.
5: Está bien.
0: ¿Me entendés?
5: No estamos diciendo que no. Lo que te digo es, no pretendas que. Un entrenador que por más que les marque, mirá, de acá se fueron este y este, los que deciden son los dirigentes.
0: Yo lo que creo
2: horrorosa gestión de Quintero en Independiente, horrorosa gestión, faltándole el respeto a los
6: a
2: dirigentes
6: jugadores.
2: Y a los jugadores, y además con un nivel de soberbia en sus declaraciones y en sus modos, muy pocas veces visto en los últimos tiempos en el fútbol. Y digo esto porque... en el fútbol, yo no considero que una derrota, por dura que sea, obligue a una salida de un entrenador. Porque si no, todos los partidos tienen que irse un entrenador. Yo creo que nosotros estamos un poco... estamos subidos a un tren que va a colisión, que no tiene freno en ninguna estación. O sea, no se puede vivir así en el fútbol. Que todas las fechas hay que sacar un técnico, o sea, a Gorosito ahora está. A Gorosito apuntándole, tiene 10 días Gorosito en San Lorenzo.
0: Después, ya no metemos en San Lorenzo, que fue la barra brava, entonces, a apretar el plantel, ¿eh?
2: Pero a mí me parece que lo de Quintero fue una muy mala gestión.
0: Sí, pero
2: humanamente, yo no.
0: Ni siquiera
2: los futbolistas.
0: Está claro que.
2: Ha sido irrespetuoso.
0: Está claro que no. Pará, está claro que no fue bueno lo de Quintero. Está claro.
5: Y que no es un partido, son pero, 11 meses.
2: Pero
5: es
2: irrespetuoso.
0: Está claro. Pará, saca eso. Está claro que fue malo lo de Quintero. Mirá que lo echan porque los exponía a los dirigentes cuando decían, no me traen.
2: Me parece mal, te lo
0: no me traen central.
10: La conferencia me pareció
0: a mí lo que. Pará, ahí te dejo. Ahí te dejo porque quiero escucharte. Porque sé que estás tomando carrera y hiciste un punteo. ¿Lo echaron porque el equipo no jugó bien? Sí. ¿Lo echaron porque un 4-0 saca técnico con Atlético de Tucumán? ¿Por Copa Argentina? Sí. ¿Lo echaron porque no potenció jugadores? Sí. ¿Me perdonan? Todo eso para mí suma un porcentaje menor a que lo echaron porque los exponía a los dirigentes. Uh-huh. En cada conferencia. ¿Cómo, Mati?
7: 100%.
0: Pero pará. Por eso, a mí me encanta esta mesa tiene un exabrupto, una calificación, un golpe bajo, uno arriba, pero siempre. De frente con charla futbolera.
6: O sea, hay que ser políticamente correcto.
0: Traducción. ¿Cuánto quieren darle a todos los errores de Quintero? ¿Un porcentaje? ¿Cuánto quieren darle a lo de los jugadores? ¿Cuánto quieren? Todo eso es un porcentaje menor a que los dirigentes lo terminan rajando porque dice, este todos los días no tira querosén, que no le traemos jugadores, que no le traemos
9: otro. Marcelo, no se sostenía la gestión de Quinteros. Lo haya criticado no la dirigencia, no había un partido más de local para Quinteros. A los dirigentes de Independiente los insultan todos los partidos, gane, pierda, sea quien sea el entrenador.
0: Pero nos van a seguir insultando por más que ahora en vez de Quintero venga otro,
9: Pero no se sostenía la gestión
10: de
9: Quintero.
10: ¿Pero qué va a seguir haciendo Independiente? ¿Pagándole a otro entrenador?
0: Está bien interrumpido.
10: Situación...
0: No, creo que le están buscando motivo, le están buscando legalmente que hay causal de despido.
10: A Quintero, no, bueno.
0: Creo.
10: Está bien, puede ser.
0: Bueno, lo que te digo yo, que no podés creer, si tenés firmado...
10: A mí, Marcelo, a mí me pareció una conferencia de prensa razonable del entrenador en cuanto a todo lo que declaró. ¿Por qué? Porque hizo una autocrítica profunda del 4-0, obviamente, dijo que le daba vergüenza, no sé, ¿qué otra cosa podía decir?
0: Bajarse los pantalones.
10: Claro, digamos,
9: ¿Pero a ustedes les parece atinado el adjetivo? Me da vergüenza, pero no renuncio.
0: Qué vergüenza.
7: No, pero, ¿en serio? Hay muchas cosas partido. Que
0: lo dejan. Mati, déjamelo a Gustavo y te voy con vos. Sí. ¿O querés decirle algo sobre este punto?
7: No, Agus, que hay muchos puntos para que él pueda hacer autocrítica. El me da vergüenza no expone sus propios errores. Porque él tiene que decir, me da vergüenza.
0: No era el momento. ¿Qué va a decir? Me da vergüenza que no potencié pibe la sinfonía. No era el momento.
7: Pero Marce, después fui muy descriptivo con los errores de los dirigentes. Que yo quiero decir algo también en relación a esto, Marce. Acá yo te vengo. ¿Hace cuánto te vengo contando que no hay match entre los refuerzos que él pide y los ofrecimientos?
0: Para una mesa futbolera un poco modernoso que no hay qué. Claro. A que no machea, es la eso, como dicen los pibes.
5: Coincidencia.
0: Perdón que lo aclare.
7: Esto es como que yo diga, quiero estar con Pampita, pero no me va a dar bola Pampita, y me tengo que a veces amoldar a lo que quiero, y Quintero decía, no, quiero Pampita, no, pero tenemos este, no, quiero Pampita, bueno, García Basso, no, quiero Pampita.
11: No puso el mejor entonces ejemplo también. Porque usted bueno, no es Quintero, bueno. Usted agarra lo que venga.
0: No, bueno. Para Mati, te lo entiendo, sí, Pelá, te interrumpí.
10: Para mí la autocrítica respecto del partido fue la que correspondía, más que decir que le daba vergüenza, que se sentía avergonzado por lo que produjo su equipo, y que él era el máximo responsable. ¿Qué otra cosa podía decir?
6: Es lo que a mí me corresponde, dijo. Soy responsable, soy el máximo responsable.
0: ¿Es lo que me corresponde? A mí sí. No me gustó la declaración. ¿Cómo? ¿Me contás la interna de por qué habló Marcone?
7: Bueno, hace rato se le viene reprochando al plantel Independiente que no dan la cara. No dieron la cara después de la derrota con Vélez, no dieron la cara después de la derrota con Platense. Era momento que alguien hable y dio la cara el nuevo capitán que tiene Independiente, que dicho sea de paso, desde que volvió a ser capitán tampoco había hablado. Bueno, a mí me parece bien que haya puesto ayer la cara a Marce. Así como critico cuando no hablan, ayer me pareció bien.
0: Pero yo no estoy cuestionando eso. A mí no me gustó el discurso. Escuché a Marcone. Marcone, el capitán que pidió ayer hablar en representación de todos sus compañeros.
12: Sí, una relación normal, como cualquier cuerpo técnico con sus jugadores. Él hará su planteo, su autocrítica, nosotros hacemos la nuestra. Yo como uno de los líderes del grupo, como te decía, tratamos de hablar, de exigirnos, de preguntarnos el partido anterior también. Perdimos el local, un partido que pensamos que podíamos ganarlo, que habíamos hecho méritos, nos llegan una vez, nos convierten, después nos cuesta mucho. Nosotros hacemos nuestra autocrítica, somos un plantel corto, que estamos muy unidos, muy juntos, pero bueno, no nos está alcanzando. No buscamos ni echamos culpa a nadie afuera, yo me responsabilizo por el plantel, por mis compañeros, y nosotros vamos a hacer lo que tengamos a nuestro alcance. Después el entrenador, la dirigencia tendrá su tema y lo solucionará a su manera.
0: Bueno, no estoy de acuerdo, está mal. Nosotros hacemos nuestro autocrítico, el cuerpo técnico hace la
10: como
0: suya.
10: Como distancia, como que pero, si fueran pero claro, partes separadas.
9: No, pero un equipo, dijo no. La verdad, Marcone, evidentemente, le molesta la verdad. Porque vos hoy a la mañana hablabas de eso, fue muy sincero.
0: Yo si soy nuevo técnico, lo primero que hablo, aparto. Porque no puede ser que yo represento a mis compañeros, yo soy los jugadores y hacemos un autocrítico. El cuerpo técnico, no, se supone que estamos todos juntos, ¿no, Matías?
7: Marce, lo que pasa que es lo que plantea en el día a día Quintero, es un técnico muy distante, que no se acerca a hablar en ningún momento para ver qué te pasa, por qué estás mal, dale que te quiero dar confianza, que te apoyo, nada, es totalmente, para lo único que te habla es para marcarte errores, por eso digo que
10: en Vélez era así, Mati,
7: una charla.
10: ¿Cómo era en Vélez? Porque en Vélez salió campeón.
7: No sé cómo era en Vélez, sí, en Vélez tuvo problemas también, acordate el problema que tuvo con
6: en Vélez se fue mal con Berlanga, no, y se fue mal con Berlanga.
7: Con Berlanga por el tema refuerzo también.
6: Refuerzos para él ir a por más. Para ir a por más.
5: No le marqué la de Elías Gómez, Mati, porque a Elías Gómez le falta el respeto. Entonces, bueno,
7: es que acá estuvo nada también, porque ya el plantel no sé si lo quería, es la palabra. Estaba bastante a disgusto por ser sutil en la palabra con Quintero. Igual, por estas cuestiones que tengo marcando.
6: Estar a favor o en contra. O si yo estoy a favor de Quintero, estoy en contra de Grindetti. Si estoy a favor de Grindetti es porque estoy en contra de Quintero.
7: Estamos hablando de Quintero.
6: El escenario tiene una responsabilidad demasiado grande en las dos partes. Vos no podés sacarle el cuerpo a tu gestión como entrenador argumentando todo el tiempo que no te trajeron los entrenadores. Esto es como echarle la culpa al que vino antes porque el club estaba mal. Sí. Vos si asumís, pones el cuerpo. Asumís
7: y tenés que hacer jugar
6: el equipo. Claro.
7: Pero de la gestión de Independiente, ¿sabes cuál es el resumen? Que en los 4 años de Grindetti como vice y presidente, porque antes estuvo Doman, en 3 de los 4 años Independiente no entró ni a la Sudamericana. Eso te resume cómo fue la
10: gestión. Pero Quintero dijo que se hacía cargo del presente futbolístico del equipo, y me parece bien que haya dicho, pero no de los fracasos consecutivos Independiente en los últimos años.
0: A mí me extrañó.
10: Él no fue el responsable.
0: Vuelvo al principio del programa, al arranque. A mí me extrañó que un tipo futbolero creía que podía sostener el cargo después de un 4-0 que era sacatécnico. Porque él ya intentó todo.
10: Ahora dicen que fue una chicana para con la dirigencia porque sabía que lo iban a querer echar.
0: Hay mucho para informar como para conjeturar. Entonces yo lo que te digo es un tipo que ya sacó al arquero. Primero traer un arquero al pedo. Porque yo creo que puede atajar en Boca o en River también, Rey. No como cabeza, pero si viste, se te lesiona un jugador, vos decís, che, tengo a Rey que queda libre.
5: Sí, pasó de figura y referente.
0: ¿No les parece un arquero después. Serio después?
10: Sí, claro.
0: Será un arquero serio de 7 puntos y habrá arquero de 10 puntos.
4: Rey volvió a vivir. Ahí también están los manejos de grupo. Claro. Lo mismo que Rey era capitán, pasó a ser suplente y ni siquiera subcapitán, porque los subcapitanes pasaron a ser Fedor.
0: Eso yo lo que te digo es que ayer,
4: solo, ¿no?
0: Pero ayer es el día que termina un ciclo. Porque vos te comes 4 pepas con Atlético Tucumán que venía de perder de local.
6: Te hizo precio.
0: Un equipo deshilachado. Lo hacés debutar con 4 pepas al arquero que vos trajiste para sacar un referente y capitán. O sea,
5: no te salió ninguna bien.
0: Se dio todo para que él diga, la verdad, muchacho, yo llego hasta acá. Si creen que tengo que seguir, sigo. Ahora yo les quiero. Yo pensé que era una noche de eso, ¿eh? Me sorprendió cuando empecé a ver las declaraciones de Gustavo, porque parecía un tipo más de Bielsa, ¿no? Como que vive su propio mundo. Mundo, viste, que no se mete en nada, ¿va? O sea, este es un tipo piola, pillo, con calle, campeón.
4: Absolutamente.
0: ¿Me entendés? Yo
4: estaba allá en Rosario y digo, lo primero que uno piensa, no va a hablar. Ya me enteraba que Grindetti estaba en camino a Buenos Aires, digo, no le pudo comunicar la renuncia, no habla. Cuando habla, la primera pregunta, medio oficial Independiente, como se acostumbra ahora, qué sensaciones del partido, bla, bla, bla, y habla totalmente normal, porque lo segundo que pienso es, va a interrumpir para decir que no sigue. Claro, me toca el micrófono a mí y le pregunto, este es un partido sacatécnico, ¿vas a continuar? Y lo dice con una tranquilidad, que yo me quedo helado, Marce, y después empieza a tirar bomba, y digo, esto es el final. Y los mensajes que recibí 5 minutos después, estábamos al aire con Balazones, le digo, Hugo, la decisión está tomada. Mañana a la mañana, reúne la mesa chica,
0: yo me entero.
4: Se juntó hoy, tomaron la decisión MP y después salimos en MP
0: 910,
4: se lo comunicaron a Sebastián.
0: Yo me entero por Huguito Balazones, porque también cuando salgo de la cancha, me engancho, escucho, todo esto, quería seguir, viste como somos nosotros, es más, fui a cenar y tenía la radio puesta, hay un costadito, tele prendido de la radio, hasta que escucho te escucho salir y que Hugo refrenda como conductor, dice adelanto exclusivo Radio La Red y plantea eso, habló Bertoni también, impecable como venimos con la racha de informativamente y con notas aquí en todo, en su conjunto, en toda la programación de Radio La Red.
5: Él no está acostumbrado, Marcelo, en general a bajarse, hoy estuve averiguando cómo eran en sus trabajos anteriores, al contrario, porque ha sacado algunas situaciones adelante parecidas a la que le tocó vivir en Independiente, por eso él creía que podía seguir. Después cuento.
0: Pero de tener pocas pulgas, Martín.
5: Sí,
0: de Vélez se va con pocas
9: pulgas. No, pero de Vélez también es muy autocrítico.
0: Se come 5.
5: La diferencia más.
0: Se come 5 y los mata a los jugadores.
5: Sí, pero la diferencia, ahora, Marcelo.
0: Después terminó siendo campeón. Y después se fue. Metale a Berlanga, Marcelo, si no se quedó con el feca en la mano.
5: Marcelo, la diferencia.
0: No te importa lo que decís, ¿no? Estoy diciendo. Estoy dando dos ejemplos que no son los tuyos. ¿Cuál sería la diferencia? Gracias,
5: Gustavo. Es un caso totalmente diferente porque cuando él pierde 5-0 con River, tenía un mes y medio en el cargo y 3 partidos de campeonato. Uh-huh. Ahora lleva 11 meses en el cargo.
0: Sí. Entonces, está bien que no siga.
2: Perdóname. Cuando él habló después del partido de River, estuvo muy mal lo que dijo. También fue.
0: ¿Cómo le duele? ¿Cómo le duele la verdad a usted, no?
2: No.
5: La verdad. Una cosa es
0: hablar. Me hace ser hipócrita.
9: Una cosa es hablar con
10: Leo. No que estuvo mal para Leo, porque yo no recuerdo puntualmente qué dijo.
2: Porque, primero, cuando habla de autocrítica, cuando habla de vergüenza, cuando habla de. Yo no descubro, tal vez es un problema mío, en sus declaraciones, ninguna autocrítica real. O sea, él lo que dice es. cuando empieza a enumerar las cuestiones por las cuales hace la autocrítica, le tira el fardo a los jugadores.
10: No, pero dice que él es el máximo responsable. Ya pero, con eso, ¿qué queremos?
2: No,
10: ¿qué más
2: no,
10: querés
2: no,
10: que diga?
2: No, no, perdóname.
10: Ayer lo dijo que era el máximo responsable.
2: Es una declaración vacía.
6: Lavada.
0: Necesito 5 de tanda y darle 20 segundos a Martín. Gracias. Sí, Martín. Pero 20, ¿eh? No, 19.
2: 20 minutos, Martín.
0: Se están midiendo con el cronómetro.
2: Sí, el mapa de calor lo dice.
5: Decía Marcelo, esa era la principal diferencia, que acá llega gastado y que además un resultado absolutamente saca técnicos. Dicho esto, Marcelo, el con Gremio
0: 10.
5: También fue echado después de perder 4-1 con Mirasol y él no quería renunciar. A mí lo que me parece mal, para terminar la idea, es si vos estás en desacuerdo con que no te hayan traído refuerzos, lo pedís una vez, puertas para adentro, lo pedís dos veces. Si no te dan bola, te tenés que ir a tu casa. No te podés vivir quejando, porque en definitiva, te quejás, le haces mal a los jugadores que después te defienden, le haces mal al club y te peleas con los dirigentes. O sea, es imposible estar peleándote con todo el mundo.
0: En esta, coincido.
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1: Señores, quiero decir una cosa. Hasta ahora es lo que pasó. Después de las 7 tenemos. Hasta ahora yo tenía 2 candidatos. Pero lo noté hablando de Silobó, lo digo yo, esto es Arévalo con Matías Martínez. Matías Martínez está recibiendo una información clave e importante. Él está en una de las reuniones. ¿Puede haber otra en paralelo con otros dirigentes? Estamos en todos los lugares. 18:59 minutos. Arévalo tiene un candidato que Matías Martínez no tiene.
2: Que ya llamaron.
1: Pero Matías o sea que tu prueba que es verdad lo que vas a decir, vos tenés como referencia que ya llamaron a ese técnico.
2: Ya lo llamaron.
1: ¿Que no es los que tiene Matías Martínez?
2: No.
1: Epa. Bueno, ahora vamos a ir a las noticias. Y después de las noticias seguimos un toque más con Independiente y nos metemos en el depeto de San Lorenzo. Lorenzo, éramos poco y la barra cayó a apretar el plantel. Nunca escuché un relato tan crudo como el de Fabio en producción. Uh-huh. Nunca escuché un relato tan crudo con frases textuales. Con frases textuales, la barra, los jugadores, quién habló, quién no habló, quién se cayó, quién dijo algo. ¿Qué dicen los dirigentes? ¿Podemos llamar a Culota? ¿Llamamos a Pipo Gorosito? Vamos a llamar, son el presidente, el técnico, el capitán, no sé si va a hablar el jugador, pero el jugador está medio, tiene, viste,
3: tripiquio.
1: Tampoco va a salir tripiquio, no sé, o que salga. Abierto el micrófono, muchachos, no hay ningún inconveniente. Acá hablan todos una mesa futbolera. Son cosas que pensé que eran del pasado. ¿No? El apriete, la barra, llegar, viste, el momento. Pero Fava va a contar un relato crudísimo. Como casi nunca se hizo una crónica periodística, un apriete, de la manera que lo va a contar Daniel Fava. ¿Te puedo hacer una pregunta, Alejandra?
4: Sí, claro, Marcelo.
1: ¿Sabés qué necesita un equipo para ser candidato toda la vida y no solo una temporada?
4: Y un buen plantel, buen banco y que no te fallen los jugadores a mitad de temporada.
1: Por eso estás acá en un buen momento de los futboleros que sos para responderme. Justo por eso te quiero hablar. 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
1: 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Noticias en Radio La Red y hablamos de los candidatos, del tema de San Lorenzo y del tapado que tiene Arévalo, que dice que ya Independiente lo llamó.
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6: Hora 19, 2 minutos en Buenos Aires, temperatura 10 grados, humedad 80%. Se registra llovizna aislada.
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6: Varios puntos muy complicados para circular en el regreso a esta hora. Perito Moreno, mano a provincia, en la zona de Vélez y en la zona de Flores, el tráfico está prácticamente paralizado. Acceso oeste a provincia, tráfico muy congestionado y lento hasta el Hospital Posadas. La 25 de mayo, mano a Liniers, desde autopista Avenida La Plata hasta adelante, la circulación vehicular presenta tráfico muy lento. En tanto, al norte, la Panamericana está presentando tráfico intenso en toda su traza y por sectores con tráfico lento. El eje Ilia Cantilo, al norte, desde Aeroparque, prácticamente paralizado y a paso de hombre. El resto de las autovías están con circulación intensa.
5: Economía.
6: Según el reporte de inflación, ropa y calzado bajaron sus precios 1,3%. Fuera de ese rubro que dio inflación negativa, Las que menos subieron fueron bebidas alcohólicas y tabaco, 1,5%. En la punta contraria, los rubros que más subieron fueron recreación y cultura, con 5%, por el aumento en los paquetes turísticos, y restaurantes y hoteles subieron 2,8%. A nivel general, fue de 2,1% en julio, la interanual, es decir, de julio de este año a julio del año pasado, acumula la inflación 33,8% y en lo que va del año, 19,3%. A nivel geográfico, pegó más fuerte en el Gran Buenos Aires con 2,3%, mientras que en la zona de Cuyo se mantuvo el mismo porcentaje que en junio, 1,9%. Ahora, más información con Silvina Brandimarte.
2: El ministro de Economía, Luis Caputo, señaló que la suba de la inflación está centrada en factores estacionales y también en distintas situaciones que vive la economía a nivel internacional. Por otra parte, definió:
7: el número que maneja el mercado ahora es levemente mayor al mes pasado, pero no es una sorpresa porque julio es un mes estacionalmente alto. Y también algo que se dice poco, pero que es importante, que es el precio del petróleo se duplicó en los últimos, 8 meses. Entonces, la realidad es que todos los países están sufriendo una mayor inflación y un menor crecimiento como consecuencia de eso. Esperamos que la situación internacional se aclare.
2: Economía, Silvina Brandimarte, la red informativa.
5: Policiales.
6: Sigue la conmoción por el femicidio de Villa Devoto. Desde allí informa Pablo Navarro.
8: Según testigos, Walter Verón se cruzó con un agente de consigna de la policía de la ciudad en su huida hacia el auto que había dejado a 2 cuadras, luego de apuñalar a su esposa Romina Calvo. En ese momento decidió provocarse las heridas por las que ahora está internado en estado grave en el hospital Berezarfil. La oficial que lo detuvo está apostada a poco más de 1 cuadra de la casa del hecho trágico por otro caso de violencia de género ocurrido hace 2 semanas. Así lo relató Alejandra, una vecina.
9: Una chica que está viviendo en la casa de una amiga con su nena, porque el marido la amenazó de muerte. Hace cosa de 15 días, el hombre apareció a las 3 de la mañana, no sé si la llamó, la encontró.

0: debido al tiempo que lleva esa zona sin sufrir un terremoto de consideración, pese a estar atravesada por un complejo sistema de fallas.
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0: Salieron las vespertinas, ciudad 4908-4908, bonaerense 4598-4598.
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0: Para esta noche, cielo nublado, la temperatura se mantendrá estable. Para mañana viernes, mínima 10, máxima 13, nublado todo el día. Para el fin de semana, sábado, mínima 12, máxima 16, nublado. Domingo, mínima 13, máxima 17, lloviznas aisladas a la mañana, nublado a la tarde y a la noche. Hora 19 y 7 minutos, ahora en Buenos Aires, temperatura 10 grados, humedad 80%, se registra llovizna aislada.
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0: 9 minutos en la República Argentina, señores, con una temperatura de ¿cuánto?
1: 10 Alejandro? Grados 5, Marce.
0: O sea que nos vamos con... Pero, ¿por qué acotás?
1: Horrible.
0: ¿Por qué acotás?
2: Ya no me deja Arevalo hablar de fútbol, vos tampoco me has dejado hablar de fútbol.
0: Ah, él lo interrumpiste.
2: Es la
0: interrumpiste.
2: Silla, ¿eh? Es como el mediodía, la silla.
0: La silla, claro. ¿Para qué? Nos vamos con un,
2: sí que hace frío.
0: Con un dígito nos vamos.
1: Sí, claro.
0: Y la gorda que lo largan 265 de allá, del campo,
1: no
0: de allá,
1: así.
0: Leo.
1: ¿Quién sale?
0: Y encima.
1: Igual no mucho menos, ¿eh? 8 grados, no menos que eso.
2: No pasa nada.
0: Tranquilo. Bueno,
2: qué locura.
0: 8 grados, no pasa nada. Entre 8 y 10 y medio es lo mismo. Bueno, hoy éramos poco. Y la abuela dijo, tengo algún inconveniente. Uh-huh. No. Éramos poco con el tema Independiente que lleva Grindetti en una camioneta, ya vamos a dar los tres candidatos porque estamos chequeando uno también todavía, y se va a producir una reunión donde está un hombre de Radio La Red para asistir y va a contar todo. ¿Y qué pasó en San Lorenzo, Daniel? Siendo las, ¿a qué hora de la mañana?
3: Bueno, esto fue a media mañana, obviamente nos enteramos una vez que terminó el entrenamiento y pudimos hablar con los protagonistas. Voy a hacer un resumen porque hablé con todas las partes. Hablé con alguien de la barra que estuvo ahí y que fue uno de los que habló. Hablé con Pipo Gorosito. Hablé con un jugador de San Lorenzo. Y con quien no pude hablar fue con el presidente todavía de San Lorenzo. Pero las tres de las cuatro partes con las cuales chequeé la información, todas coincidieron en el relato.
0: ¿Los apretaron?
3: Se acercó. Sí. ¿Querés arrancar con ese título?
0: No, yo pregunté porque viste que siempre dice, no, fuimos a darle el aliento. Sí, los muchachos dijeron, vamos a ganar, vamos a ganar.
3: La barra, ¿por qué esta vez decidió ir a apretar fuerte a los jugadores? Sí. Porque la barra, desde la salida de Pipi Romagnoli hasta acá, ha tenido con la mayoría de estos jugadores, con los nuevos no, porque recién llegaron, una postura de ayuda. ¿A dónde voy? Cuando se fue Pipi Romagnoli, se acercaron a hablar con el plantel y allí se enteraron todas las necesidades que tenía el plantel. ¿Se acuerdan que lo contamos? No hay ropa, no hay plata, no cobramos, no, así no se puede estar. Ese día no fue un apriete. Ese día los jugadores, hace un año y pico que se fue Romagnoli, informaron a los barras de la situación de San Lorenzo. Esto se daba entre la salida de Moretti, la llegada de la comisión transitoria y todo el bolonqui que después ya sabemos. Luego vino Constantino, hubo un tiempo de paz.

0: en San Lorenzo de Almagro y ahora volvió este bolonqui. Es más, en un momento, cuando la barra se entera de este inconveniente económico que tenían los más pibes, que tenían todos, pero que los más pibes, los que cobran uno o dos palos, no cobraban, escuchen esto, juntó dinero, un dinero fuerte.
1: La barra brava.
0: La barra brava, como te lo estoy diciendo, lo llevó al entrenamiento y lo repartió entre algunos jugadores. Esto fue hace un año. Yo te estoy haciendo un repaso del.
1: Para llegar a hoy.
0: Para llegar a hoy.
1: Me estás contando esto. Para mí, quiero decir.
0: Sí.
1: Me parece una locura.
0: Bueno, no había club. Hace un año y pico no había club.
1: A mí que la.
0: No había club, no había nada.
1: La barra brava.
0: Sí.
1: Junte dinero y se la lleve a los jugadores y ocupe el lugar que tiene que ocupar un tesorero, un presidente.
0: Sí, que no había, que no estaba, ¿no?
1: No, pero
0: no estaba, no había, no estaba. Yo comisión transitoria.
2: Hay un inédito, Marcelo.
1: Yo creo que nunca en mi vida.
3: En general te piden, acá te digo.
0: Bueno.
1: Y quiero decir esto. Nunca en mi vida, como periodista y como hincha de Midland, desde el día que nací que soy socio, nunca había escuchado que la barra brava le había arrimado una guita.
2: No, yo tampoco.
1: A bueno, en general la barra brava va a buscar plata.
0: Correcto.
1: De los jugadores.
0: Pero, repito, San Lorenzo en el último tiempo vivió una situación particular. Es más, la barra por aquel entonces hablaba con candidatos que estaban afuera, intentaba hacerlos poner dinero, que se arrimen al club, que lo ordenen, porque veía que también estaba todo a la deriva. Bueno, es decir, desde hace un año y pico a hoy, la barra y los jugadores tenían una relación cercana.
1: Uh-huh.
0: ¿Estamos bien?
1: Sí, se conocen, sí, hasta pagaron un sueldo.
0: Pero pagaban los sueldos, sí. Necesitan algo, muchachos, listo.
1: Bien, llegamos a hoy.
0: Dale. La barra ya entiende que hay jugadores que no tienen más ganas de jugar en San Lorenzo de Almagro, que no están poniendo todo lo que tienen que poner, y que el partido ya con Huracán lo tiraron a la basura sin poner voluntad alguna y perdieron después de 25 años algo histórico.
1: Yo no coincido con la barra. Creo que San Lorenzo tiene poquito. Y me parece que estoy cayendo en una exageración. Pero,
0: bueno,
1: vos estás contando.
0: Charla hoy, primero con los jugadores. Muchachos, esto se acabó. Lo que están haciendo es lamentable. No ponen ganas, no ponen huevo. Son impresentables, no juegan en honor a la camiseta de San Lorenzo, ¿verdad? Esto no lo toleramos más, y si no empiezan a ganar, esto que ahora es un apriete, se va a poner peor con ustedes. Y a vos, Cuello, y a vos, Tripiquio, les digo, a partir de hoy, con tiempo hasta mañana, yo creo que lo van a correr al fin de semana, tienen tiempo de hablar entre todos ustedes y de darme la lista. Le dijo el barra que habló. Darme la lista de los que se quieren ir. Y ya les adelanto, no va a pasar nada con esos, ¿eh? Si mañana venís, Pepito, Juancito y Carlito se quieren ir porque no quieren jugar más en San Lorenzo, esta situación no se la va, listo, no pasa nada, lo tomamos a bien. La mano, vayan, hablen con los dirigentes, váyanse de acá. Pero, a partir de ahora, el que no corre, no pone huevo, no gana partido, se pudre todo.
2: ¿De qué quiere decir, perdón, se pudre todo?
0: Se pudre todo, se pudre todo. No empecemos más con las chiquilines. ¿Qué quiere decir se pudre todo?
2: ¿Qué le pega un tiro? ¿Qué va a hacer?
0: Hace 100 años que pasa esto en el fútbol.
1: Escúchame, Daniel.
0: Sí.
2: No sentí.
1: Escúchame. Pero para mí esto tiene que decirlo o el presidente o el técnico. Muchacho, hasta acá llegamos. Hay algunos que se quieren ir, que están con cara de culo,
0: o
1: que no cobran hace 5 meses. Pero pará. No es para la barra. Pedirle una lista. Bueno. Por eso, nunca había escuchado que habían pagado sueldo de los muchachos.
0: Sí.
1: Bien, sabemos que las barras son adineradas.
4: Están gerenciando el club en este momento.
1: Bueno, segundo, nunca había escuchado, que yo escuché que presidentes o directores técnicos dicen, muchachos, vamos a hacer una cosa. La oficina está abierta. Vengan acá, el que se quiere ir, váyase. Los que nos quedamos nos tenemos que tirar con la cabeza al piso. Sí. En general nadie va y dice, bueno, me quiero ir. Pero nunca había escuchado que la barra le dicen a, repetime,
0: a Tripiquio y a Cuello.
1: Tripiquio capitán, Cuello
0: referentes del plantel,
1: sí.
0: Con los compañeros.
1: O sea, júntense en el vestuario y díganme, hagan la lida. Che, ¿quién se queda?
0: Bueno. Perdóname.
2: Tiene mucho poder en el club, evidentemente.
0: Yo lo que te quiero decir es que está pasando eso.
2: Claro,
0: hay jugadores que ya no quieren jugar más en San Lorenzo. Como Romaña. Romaña es uno de los que se fue antes de estos que están ahora y que quieren irse.
3: Dani,
0: entonces,
3: tampoco, tampoco el clima ayuda a que futbolistas quieran jugar con la camiseta de San Lorenzo. Que
0: ¿el clima cuál es? El semestre pasado fue brillante, no filosofemos.
3: ¿Brillante?
0: El semestre pasado los aplaudían a todos con Gustavo Álvarez. Cuando el equipo gana, la gente
3: Dani,
0: te apoya.
3: De San Lorenzo hablamos hace muchísimo tiempo de los problemas que tiene.
0: No vayamos.
3: Perdóname, no digas esto, Dani. Sí. Vos todos los días acá contás los problemas que tiene San Lorenzo. Un día lo agarran a Moretti metiéndose la mano en el saco. Otro día.
0: Revisionismo.
3: Sí, es
0: revisionismo.
3: No, perdóname, para vos.
0: Informar repasando lo que pasó.
3: Pero para vos, el revisionismo, para mí es una constancia ya y una constante a lo largo de los últimos años de San Lorenzo, muchachos. ¿Cuándo estuvo San Lorenzo tranquilo?
1: Vuelvo.
0: A la charla.
1: Al día de hoy.
0: Al día de hoy, sí, a la charla hoy.
1: Le dijeron entonces.
0: La lista. El que se quiere ir, que se vaya. No pasa nada. El que se quiere ir, que se vaya, está todo bien. Pero que lo diga, ¿eh? Ahora, si se quedan y no ganan, acá se pudre todo. Y siguen como hasta ahora, se pudre todo, ¿eh? Entonces, y a los pibes le dijeron, y a ustedes, yo entiendo todo, ¿eh? Le dijeron. Pero si están acá, muchachos, son del plantel profesional. Basta que son pibes, que no le podemos... Acá todos tienen que poner huevo, todos tienen que hacer que
1: Daniel,
0: el equipo gane.
1: ¿Dónde fue esto?
0: Ahí en la cancha de
2: la nave.
1: ¿Y cómo se entra? Pará. No me entendés. Entrar sí, Daniel, córranse.
0: Vos sos pillo.
1: Dani, no te estoy diciendo eso. Yo sé, los corren a los policías de seguridad privada, los corren como un papelito, tampoco lo hagamos cómplice de la seguridad privada.
0: No pueden hacer nada.
1: Los corren como un papelito. Ahora, después, por lo que me estás contando vos.
0: Nadie
1: no fue
0: corre a nadie.
1: Un minuto.
0: Sí, esto es se así. Va,
1: se corren
0: a la barra y quieren hablar con ustedes. ¿Qué pasa? Bueno, nadie corre a nadie.
1: ¿Cómo pasa?
0: Nadie voltea puertas.
1: Pero, Daniel, ¿cómo pasa tanto tiempo? Vos me estás describiendo una cuestión donde vos me decís, van cinco minutos, se corrieron, ¿viste cómo pasa esto? Cambian la seguridad, pues, pero ¿cómo no? ¿Quieren quedar bien con todo el mundo?
0: La charla con los jugadores.
1: Sí, claro.
0: De ahí se van a hablar con Gorosito.
1: ¿Quién?
0: Con quien yo hablé.
2: La barra.
0: Hablé ahora hace un rato a la tarde. Pipo, ¿qué pasó? Pasó lo que pasó. Vinieron a hablar conmigo y me dijeron que hablaron con los jugadores. Me preguntaron qué está pasando. Yo les comenté lo que para mí está pasando. Me dijo Gorosito. La charla conmigo fue en buenos términos. Le preguntaron lo mismo. ¿Vos, Pipo, estás bien? ¿Tenés ganas de seguir? ¿Estás con fuerza para seguir? ¿Crees que esto lo vas a revertir y lo vas a sacar adelante? Si no, está todo bien. Entendemos que querés estar acá, pero si no podés, andate.
1: Ah, también le
2: lo apretaron un poquito también.
0: No, lo apretaron, ¿no? Están escuchando
1: sí,
0: la
1: sí,
0: charla.
1: Sí, sí, sí.
2: Más condescendientes en este caso.
1: Con... No, pero dice, la última parte... No es que le pidieron que data a cualquier precio.
0: No le dijeron, váyanse, los matamos a tiro. Ni a los jugadores ni a Gorosito. Muchachos, el que cree... que no tiene ganas hoy de jugar en San Lorenzo, que se vaya y está todo bien. Pero díganlo. ¿Por qué? Porque si no ustedes, los periodistas, ustedes, son caretas y se hacen los que no saben lo que está pasando. Y lo que
1: para frentes. Demasiado contundente lo que estás contando.
0: Porque
1: como para integrarlo San Lorenzo que se y arrastrarlo a Guido y al pelado.
0: Si esa es la verdad. Cuello se quiere ir, Gil se quiere ir, Real y se quiere ir.
1: ¿Y vos,
0: se quieren ir un
1: pero
0: par?
1: Te pregunto, sí. ¿Vos crees que porque se quieran ir quieren perder con Huracán?
0: No, tenés ganas de jugar. O tenés la cabeza acá o te querés ir. No. ¿A vos te parece que Gil que no habla? Yo no le conozco la voz a Gil. No sé si habla en paraguayo, en guaraní, en inglés. No habla el tipo, no habla, no da notas, nada, no habla. Tienes un team, va y le rompe la cara de un cabezazo a un rival como si nada. Y que no tiene la cabeza... En otra.
1: No, le rompió la cabeza para...
0: ¿Para qué?
1: Para justificar la derrota en un clásico y quedar como que él es un tipo que defiende
2: eso
1: los colores
2: a Lorenzo. El muchacho de Recoleta le pegó al chico de Boca, a Flores, y una irresponsabilidad a Báez. Es lo mismo, Dani.
1: Bueno,
2: pasa
0: este
2: en el fútbol.
0: Tiene la cabeza en otro lado, se quieren ir. Te hablé de tres, cuatro jugadores que se quieren ir.
3: Igual, Dani.
0: Porque además lo hacen bueno, público. Entonces, Gorosito, ¿los escuchó? Sí. La charla terminó ahí. Y estos muchachos, así como entraron, después de hablar con el plantel y de hablar con el cuerpo técnico, se fueron.
2: Y ¿cuántos eran? ¿Cuántos eran?
0: 50, y habló uno pero solo habló. Dos o tres.
1: 50.
0: Sí, ahí toda la muchachada entró. Y después, esto, colorín colorado, ¿cómo va a terminar? termina el sábado. Si el sábado ganan, estará todo bien. Y si el sábado no ganan, estará todo mal. Porque yo quiero decirle a ustedes, que son las Caperucitas Rojas...
2: Y si pierden representando al equipo...
0: Creer lo que estoy escuchando.
2: Y si pierden representando a los hinchas, poniendo ganas...
0: No, ya no se aguanta más perder. Vos no podés perder todos los partidos.
2: Claro, porque entonces no es así.
3: No, porque yo lo escucho, ¿no? Ganar...
0: Pero quiero contarte que en el club que vos cubrís también putean a todos. Porque no se pueden perder todos los partidos, querido.
3: Dani, no te estamos diciendo que esto no pasa
0: en el fútbol. Hay que ganar.
3: Dani, no te estamos diciendo que esto no pasa en el fútbol. Al contrario...
0: Ya lo dice la canción. Y si no van a...
3: Dani, al contrario...
1: Es uno más de ellos.
0: Bueno, pero ustedes se quieren hacer.
4: No, pero sí es cierto que, si ganan, lo que considera la barra es que si ganan, habrá sido por este apriete.
3: Chicos.
4: Que la barra habrá generado que los jugadores ganen. Claro. Ese es el error conceptual.
5: ¿Hizo la barra alguna mención al bronceado de Grosito en la conversación?
0: No, eso es mentira. Eso no.
1: ¿Había trascendido eso también?
0: No, eso no pasó. Eso es redes.
3: Dani.
0: Y que lo agarró del.
3: Yo te escucho, sí. Y obviamente que nadie te pone en un lugar de excepción, porque esto pasa en el fútbol mucho más habitualmente de lo que sale a la luz, porque pasa en todos los clubes, las barras son importantes. Ahora, te escucho hablar de tenés que ganar, como si ganar fuera una decisión. No ganás siempre que querés, y muchas veces querés ganar y no podés ganar, porque hay un rival que quiere lo mismo que vos. Entonces, este pedido, orden, no depende solamente de los futbolistas de San Lorenzo y de que ese día se levanten iluminados o que pongan más ganas de la que ponen habitualmente. Porque no
0: viste el partido con Huracán, entonces. Si vos me haces este comentario de la diócesis de dónde, de la iglesia de San
5: Lorenzo.
0: Maradoniana. ¿Cómo me vas a hacer este comentario? ¿No viste el partido con Huracán?
3: No, sí, lo vi.
0: El partido con Huracán
3: fue un
0: no
3: desastre.
0: Te puede. No,
3: fue un desastre.
0: Pero fue un desastre, no, te dejaste superar de una manera abrumadora.
3: ¿Vos qué crees que lo hicieron a propósito los jugadores de San Lorenzo?
0: No lo sé.
3: Ah, bueno, entonces ya es otro problema, porque si vos, periodista,
0: yo estuve en la misma cancha donde estuvieron 40.000 personas que los reputearon de arriba abajo.
3: Pero mirá.
0: Vos no podés entregarte así en un partido, mirá, no podés.
3: Escucho todos los días teorías falaces y conspiraciones de la gente.
0: Acá no hay ninguna teoría. No, acá es.
3: Mirá,
0: vos no pudiste haber
3: cuando Argentina perdió con España, escuché las pelotudeces más grandes del mundo.
0: No.
3: Mirá que muchos decían, muchos especuladores, tipos canallas, que ocasionalmente querían hacer daño, hablaban de la gana de un equipo. Ayer, cuando Leo termina escribiendo con el corazón...
0: No mezclemos los tantos, no hagas siempre lo mismo.
3: No, pero pará.
1: Dejá de terminar, que ahora te sigo preguntando.
3: Vos da tu opinión, contá lo que pasa.
1: Dejalo, Daniel.
3: Pero ¿cómo que tiene que ver? Vos estás diciendo que los jugadores fueron para atrás.
0: Yo no dije eso. No dije eso, yo dije lo que quiero decir,
3: si no,
0: y no
3: ganan,
0: necesito
3: si no
0: que
3: ganan,
0: me interprete.
3: Pero si no ganan, no es... Es que Marcelo, a ver, lo que te digo es que no es una decisión ganar. No es una decisión ganar. Los jugadores fueron un desastre con Huracán. Ahora...
1: Bien.
3: Muchacho, un desastre San Lorenzo en un montón de aspectos, ¿eh?
1: Bueno, vuelvo sí. A ti con lo que pasó esta mañana, porque yo quisiera, después de escuchar todo este compendio de barbaridades, me gustaría tomarme, como diría Pablo Vilouta. Me tomo un minuto y se toma cinco, cinco o seis se toma, Paulito. Bueno, mañana, ¿va a haber una lista? Mañana.
0: Ellos la esperan.
1: Pero vos, no, puede ser que le diga a los jugadores. No es fácil entregar una lista a gente que está vinculada más a la marginalidad.
0: No es fácil, y sí es fácil decirlo por abajo, los jugadores que tampoco sean hipócritas.
1: Pero yo no le tengo que... Perdóname, los jugadores no tienen que rendir a la barra brava.
0: No, los jugadores primero tienen que dejar todo hasta el último día que viste la camiseta de San Lorenzo.
1: Sí.
0: Se vayan o no se vayan. Vos no podés estar con la cabeza... Discúlpenme, ¿no,
1: sí,
0: queridos?
1: Sí, sí.
0: Pero ni Messi se tomó las vacaciones que se tomó Gil. Gil no estuvo, el héroe de los penales contra de Paraguay, no estuvo en la definición por penales con Riesca.
1: ¿Sabes que te la
0: y bueno, hubiese
1: pero,
0: sido
1: para Daniel, pero,
0: achicar el margen Daniel, de error, querido.
1: Te la estás agarrando con la única salvación.
4: Económica.
1: Probablemente para que no vaya a una convocatoria de
4: acreedores. Sí,
0: la única salvación que se sigue atajando cada vez vale menos, ¿eh? Porque ustedes se comen el tocuén de verdad,
1: yo creo
0: que muchos no ven todos los partidos y hablan de lo que vieron. Si sigue atajando, vale cada vez menos, Gil.
4: Perdóname, cuando ellos le hablan a Cuello y a Tripiquio, supuestamente consideran que Cuello y Tripiquio sí se quieren quedar.
0: No, no, no, ellos le hablan como referente.
4: Como referente, está bien, pero ellos dos.
0: Hablen ustedes.
4: Pero ellos dos supuestamente se quieren quedar, son de los que se
0: Cuello no, Cuello está esperando que lo vendan.
4: Claro, y así todo le dice, o sea, Cuello mañana tendría que ponerse en la lista para decir, mira, yo me quiero ir.
0: Pero pará, una cosa es que te busquen, pero vos decís, yo me quiero quedar acá.
4: Para irte, alguien te tiene que buscar, desde ya.
0: No, no, no.
2: No, no, también te podés querer ir sin que te
0: busquen. A vos te pueden venir a buscar, vos decís, yo no me interesa, yo quiero jugar acá. ¿Cómo es esto?
1: Bueno, mañana entonces lo que tenemos que estar pendiente es si hay jugadores que se quieren ir y aceptan, le dan legitimidad a tener que darle explicación a la barra brava.
4: Claro.
1: Si no aceptan la legitimidad y solamente son un grupo de violentos que van, o sea, no le entregan la
0: Amigo lista. Gorosito me dijo que no hubo violencia, ¿eh?
1: Bueno, está bien.
0: Repito, hablé con Gorosito. No tiene... Y me dijo,
4: la frase que si algo no más, se va a pudrir peor, sí.
1: Algo más.
2: Hubo amenazas.
4: No, si
0: hubo advertencia, según ellos. Yo utilizo la palabra más, que todos me dijeron.
4: Advertencia a la bola.
1: Gracias,
4: Guido. Si decís mañana se va a poner peor, no es advertencia.
1: ¿Algo más que haya que contar de lo que sucedió?
0: Yo creo que todas las partes tienen razón.
1: Bueno.
0: De verdad les digo.
1: Me tomo,
0: y que esto es más viejo que el fútbol.
1: Me tomo...
4: Y culota no sabemos.
0: No hablé con culo.
4: No se sabe nada.
0: No te puedo decir lo que no sé.
1: Dícenme, si no me voy un rato y vuelvo. Vuelvo cuando termino ustedes.
0: No, perdón.
1: Siendo las 19:28 minutos, yo quiero condenar enfáticamente la presencia sin ningún tipo de cuidado de la barra brava, en este caso la de San Lorenzo. Tengo 60 años, conocí barras, tuve que toparme, tuve enfrentamientos. Tomé una decisión profesional hace muchos años de no tener, que en los programas que me toca conducir y que pueda tener un poder de decisión, de no hablar con barras bravas, porque es legitimar lo ilegal. Condeno absolutamente la presencia de la barra con la impunidad que lo hizo en el entrenamiento de San Lorenzo. No soy amigo de ninguno de los jugadores de San Lorenzo, no tengo que defender, no soy amigo del presidente de San Lorenzo. No se puede legitimar, más allá que hemos contado con lujo de detalle, que dije, cuando dije vamos a escuchar cosas, pues yo sabía que Daniel, mira, hay cosas que no me la había dicho en privado en la reunión de producción y todavía agregó acá, más me sorprende. San Lorenzo está así también, porque acaba de contar Daniel Fava, en un relato crudísimo, que hasta le pagaron los sueldos, los barras a alguno de los pibes de San Lorenzo. San Lorenzo tiene poco equipo, poco plantel, pocas cualidades, poca plata, mucha deuda. Debe ser invivible. Yo creo haber debido alguna vez plata de hoy 10.000 pesos y no podía dormir. Imagínate lo que debe ser deber 70, 80, 90 millones de dólares para un club como San Lorenzo. Pero quiero dejar en claro, después de haber informado, contado, escuchado este debate de media hora, mi más repudio a todo apriete a planteles, independientemente que jueguen bien, jueguen mal, y cuando vos dejás pasar a la barra y dejás que hablen con tus jugadores, con tu técnico, y que no pase nada, está perdiendo legitimidad la presidencia de Marcelo Culotta. Ya volvemos.

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0: 19:37 minutos en la República Argentina. Mati, ¿te tengo ahí todavía, Matías Martínez?
1: Sí, por supuesto, Marce.
0: Ahí le estabas comunicando y sí. Están en contacto con Majito. Majito, ¿hay comunicado, un comunicado independiente?
2: Oficial independiente. Les comunicamos a los socios, socias e hinchas, que Gustavo Quinteros ya no es el entrenador del primer equipo de Independiente. Quinteros llegó con la responsabilidad y el desafío enorme de ponerse al frente de un club que exige todo siempre. Más allá de los resultados, queda el respeto por el trabajo, por haber asumido el compromiso y por haber intentado llevar adelante su idea en una camiseta que pesa, que emociona y que obliga. En la tarde de hoy, Hugo Tocali estuvo a cargo del entrenamiento del plantel profesional y a partir de mañana, Carlos Mateu y Eduardo Tucio conducirán los destinos del equipo de manera interina.
0: Entonces, Mati...
1: Bueno, a mí me cuentan, Marce, que van a anunciar, como acaba de leer Majo, a Mateu y Tucio como interino, pero que la semana que viene Independiente va a contratar entrenador. Esto que marca que no hay una urgencia, como pensé yo en algún momento, de contratarlo ya entre hoy y mañana para que dirija el lunes, sino que se van a tomar unos días para empezar a buscar entrenador. Que ya sé que están buscando, que están haciendo averiguaciones, que están viendo perfiles, pero todavía no hay un nombre claro como la otra vez que asumió o que asomó Quinteros y decíamos, ¿quieren a Quinteros? Bueno, por ahora... yo no tengo el dedo que digan, van para acá. Así que me voy a tomar todavía un tiempito más. Sigo con muchos llamados para sí. Ver si toma la decisión de ver a qué perfil van a buscar.
0: ¿Pero le permitís a Arévalo, que él dice que a uno lo llamaron, que lo diga en este momento?
1: Sí, por supuesto.
3: Un dirigente independiente llamó a Bocha Batista.
0: ¿A Bochita?
3: Para ofrecerle ser el técnico independiente y le agradeció. Está con Costa Rica, tiene un compromiso a largo plazo.
0: Claro.
3: Pero agradeció el llamado.
0: Llamaron, deben estar pensando en para jugar, sacar jugadores inferiores. Que el Bocha, por sus trabajos que tuvo, no, que puede ser un técnico que no te pide que traemos un central de 30 años, traemos un central de 30 años que se pueda arreglar. Pero está dirigiendo una selección, Costa Rica, está dirigiendo, bueno, ya le dijo que no.
3: Le dijo que no. ¿Tocali, Mati, Tocali no podrá llamar otra vez a Pekerman? ¿Como pasó hace un tiempo?
0: Mati, esa pregunta fue para vos, no para mí, ¿eh?
1: Ya mirá, vuelvo a decir lo mismo, a Subeldía esta dirigencia lo buscó, a Pekerman lo buscó, hoy creo que están buscando algo, me parece.
0: Yo creo
1: más
0: que Subeldía ayer fue, terminó el contrato, le rescindió el contrato. Yo lo quería como cuidar, pero no te estoy jorobando. Ayer, después del empate 0-0 con Independiente Rivadavia, no va a dirigir la revancha. Tengo entendido que quiere un compás de espera y no sería un sería candidato.
3: Igual, Marcelo, a veces...
0: No, por el lado de él.
1: Independiente, saben, Marcelo, Independiente también, que esa situación es compleja. No nos olvidemos que Independiente tiene elecciones en 4 meses. Por eso creo que lo que suena más de la casa por ahora, me parece a mí que va por ese lado.
0: ¿De Felipe Insúa?
1: Mira, Insúa creo que ha perdido terreno en estas últimas horas. De Felipe sé que hay un dirigente que le gusta. Ahora, me sorprende algún mensaje que recibí de la cúpula dirigencial, enfriándome mucho el tema de Felipe. Por eso digo, Marce, esto me parece que es momento todavía de mostrar las cartas arriba de la mesa y poner el dedito arriba de uno y decir,
0: bueno, otra mancha más,
1: y eso no ha sucedido.
0: Otra equivocación más de la dirigencia. O sea,
4: ¿Cuál?
0: De rescindir el contrato a Gustavo Quinteros unilateralmente sin tener con quién reemplazarlo.
5: ¿Garecas de la casa?
1: Sí. Garecas de la casa. Hay alguien también de la dirigencia que tiró el nombre de Gareca. Pero nombres libre, hay muchos.
0: Vuelvo al punto.
1: Sí.
0: Gallardo se fue de River y ya tenía asegurado a Chacho Coudet. Más allá que después Coudet tuvo que decir que no sabía nada para salir porque estaba peleando el descenso en España, había ya una charla.
3: Marcelo, cuando vos no querés
0: Micheli,
3: más a alguien,
0: de
3: no
0: Micheli,
3: importa
0: de Micheli, no
3: querés más
0: por
3: a
0: favor,
3: alguien.
0: Esto no es un matrimonio, que obviamente, si no tienes una nueva novia, pues te vas a pelear con tu señora, es un tema sentimental. Acá, si vos rajás a un tipo, no podés después empezar a tartamudear.
5: Tenés que tener otro.
0: Porque a De Micheli lo rajaron cuando Gallardo dijo que sí. O nos vamos a chupar el dedo, que una vez que rajaba De Micheli dijeron, Marcelo, buena onda.
3: Yo creo que un dirigente tiene que, en todo caso, primero a veces cuando echás habla más de vos que del otro, por lo de Subeldía. Y en este caso, lo echaron porque consideraban que en estos 4 meses con Quinteros no iban a ganar y se quieren jugar un tute de ganar algo. Porque Independiente todavía está a tiro para ganar, ¿eh? Parece lejano.
1: Yo creo que fue más una palabra que usas muy seguido, Martín. Emoción violenta. Actuaron en emoción violenta post conferencia de prensa.
0: Bueno, ¿nos llamás cualquier cosa?
1: Dale.
0: Alejandra, dame uno que me voy al campo.
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6: Hola Marcelo, ¿qué tal? Muy buenas tardes para todos. La campaña agrícola avanza con distintos ritmos según cada cultivo, claro está, aunque la humedad sigue siendo uno de los principales factores que condicionan las tareas en gran parte del área agrícola productiva nacional. En el maíz la cosecha alcanzó el 77% del área apta con un rendimiento promedio de 78,6 quintales por hectárea. Sin embargo, obviamente, el exceso de humedad continúa haciendo muy complicadas las tareas de secado de este grano y genera demoras importantes, especialmente en lo que es el sur del área agrícola y en particular en el centro norte de la provincia de Córdoba. Además, los fuertes vientos registrados en Córdoba provocaron vuelcos puntuales en lotes de maíz de siembra tardía. A pesar de estas dificultades, los rindes relevados se mantienen dentro de las expectativas que había al comienzo de la campaña y la Bolsa de Cereales de Buenos Aires sostiene su proyección de cosecha en 64 millones de toneladas. En trigo, la siembra está prácticamente terminada, alcanzó el 99,6% de las 6,5 millones de hectáreas sembradas este año. En el norte ya aparecen los primeros lotes. En Espigazón y el 96,5% del área presenta una condición de humedad entre adecuada y óptima. Mientras tanto, comenzó la siembra de girasol, que cubre 11,5% de las 3 millones de hectáreas previstas para esta campaña. Muchas gracias, nos reencontramos mañana. Darío Guardado para la Red Rural.
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8: Hay alguien más. Y me pregunto si te pasa igual.
0: ¿Te gusta? ¿Con qué música presentamos la información de Boca? Mirá vos, ganó. Justo, Golio, ¿viste? En otro momento teníamos, por ejemplo, vamos a River, música de Tiburón, ¿no?
9: Sí, medio chan,
0: chan, una, pero mirá cómo cambió el bajo a Rabarrena con este ritmo. Ahí lo veo, Vasquito, a ver, te veo.

0: mañana. Porque el bajo debe tener un auto antiguo, el bajo, ¿no? Porque el bajo se está acostando ahora, ya con el pompón, ¿no?
1: Claro.
0: Departamento, supongo que en PM debe tener ahí, ¿no? No creo que vaya Marco Pato los días, el bajo.
1: Nada más Diego Torres es de Boca.
0: Claro.
1: Y es de Boca.
0: ¿Viste? Habla de paredes.
2: Habla de paredes. Muy
0: bien. Bueno, Martincho, cómo cambian los climas, pero bueno, hablemos de Boca.
3: Bueno, Boca que llega, Marcelo, en un muy buen momento para jugar con Platense. La idea es jugar con la mayoría de titulares posibles. Si no es el mismo equipo, va a ser un equipo bastante parecido. Quizá algún retoque, algún cambio por línea. Mi impresión es que Leandro Paredes va a jugar. Por supuesto que mañana va a evaluar el Vasco cómo están todos.
0: Yo no lo pondría.
3: Está bien, yo...
2: Especialmente por,
0: a nadie,
2: por el rival.
0: No, los dos tienen quilombo. Los dos tienen que ir a definir de visitante, okay, por ya, Copa.
2: Boca lo tiene como
0: pero yo,
3: es
0: yo,
3: a uno. Yo, va al banco y entra si se necesita. O sea, acá de qué partido de, cero.
0: ¿De qué partido me estás hablando?
1: Del de Recoleta, dice él. Él dice que en Paraguay puede ir al banco. Boca. No.
3: ¿Qué más difícil?
1: Que en Paraguay puede ir al banco para si se pone Chivo que entre.
3: ¿Qué más difícil para Boca? ¿Sostener un 3-1 en Paraguay?
0: No, con Platense al banco, si tiene que entrar faltando 20, entra. Y después tiene que jugar.
3: Menos mal que no son técnicos.
0: Tiene que jugar.
3: Un día ponete de acuerdo. Un día decís, ¿cómo van a rotar? Hay que jugar miércoles, son todos vagos, no entrenan, 2 horas por día. Ahora que un tipo quiere jugar todos los partidos, decís, yo lo pondría.
4: Tiene razón, Martín.
3: Pasa que yo lo escucho.
1: A ver, adelante.
3: Chico, yo lo escucho.
0: Chico, escúcheme.
1: Adelante.
0: No tiene Juan Paredes. Paredes está semirroto, muchacho. Paredes se arrastra.
5: No parece, ¿eh?
0: No parece.
5: No sé.
3: No lo viste en cancha el otro día.
0: Sí, chico.
3: Terminó jugando. Terminó siendo la punta de cada ataque
0: solo
3: de Boca,
0: me meto
3: muchacho.
0: En estos quilombos.
2: Boca jugó contra 9.
0: No tengo que debatir contra un equipo de la B Metropolitana Argentina, sale 19º. ¿Vos crees, Paredes, de 1 a 10 cuánto está entero físicamente de lo...?
2: Estás jugando con el corazón, Marcelo.
0: Jugando, y con el talento.
2: No, eso
0: porque seguro. Porque le sobra pero para
2: quiero,
0: jugar contra...
2: Quiero decirte que está con el físico gastado.
0: Porque
2: se hizo un gran esfuerzo para poder jugar al Mundial.
3: No es lo que ven, y yo digo esto.
0: ¿Quién?
3: El cuerpo técnico.
0: Pero claro,
5: yo tampoco creo veo que, eso.
3: Yo tampoco
5: como observador
3: veo la cancha
5: del fútbol, no lo veo.
3: Y eso. Digo esto, Marcelo, claro, si Paredes, bien, no si Paredes ¿sí? se siente con alguna mínima molestia, levanta la mano. No la ha tenido y por eso juega. Claro.
0: Chico, hubo un Mundial. La tensión. Volvió, se fue a Bariloche.
5: Tampoco jugó tanto en el Mundial como para... Jugó.
3: Sí, jugó casi todos los partidos, salvo el primero.
5: Jugó 7-8. En varios fue suplente.
1: No, fue suplente.
0: ¿Podemos abrir ventana a cada tema?
5: Sí.
0: Yo digo que para mí, Paredes tiene que ir al banco contra Platense. Si tiene que entrar porque está complicado el partido, para abrir, poner nueva. Bueno, y tiene que ir a jugar. Mirá que si Boca pierde con Platense, no pasa nada. Pero no puede quedar eliminado contra el Tan Suárez.
3: ¿Cómo va a quedar eliminado? Contra un equipo al que le ganó 3-1 y 11-11 era bastante mejor.
5: Vos te olvidás de dos
1: también
5: cosas.
1: También lo perdí.
0: Estoy hablando antes de empezar el partido, muchachos. Claro que es más que Recoleta, pero acá no te haría daño poder utilizarlo los últimos 30 minutos, 20 minutos, si lo necesita. Porque mirá si gana el partido y con Paredes
3: Marcelo,
0: y no, acá, para, y no juega un minuto que, y lo descansa.
3: Mirá, acá hay algo que ha cambiado la ecuación. Antes, la tabla anual no te daba títulos.
0: Sí.
3: Hoy Boca está a 6 puntos, es decir, 2 partidos, se acercó mucho.
5: No, se le escapó 2 puntos, porque con el empate, y a eso quería ir, con el empate contra Vélez, Independiente sí. Rivadavia se le fue a 2 puntos, claro. Está a 6. Necesita ganar en la tabla anual si quiere ser campeón.
3: Boca,
5: y entrar a la Libertadores del año que viene.
2: Me parece que todavía, por lo menos a mí
0: ¿no
2: me
0: aprendió?
2: Pasa. Todavía no.
0: No, pero es verdad, hay que tenerlo en cuenta.
5: Pero es un título, Leo.
0: Hay que tenerlo en cuenta.
3: Una cosa es nosotros los periodistas probable, y otra cosa es el cuerpo técnico. El cuerpo técnico de Boca le da mucha importancia a cada partido. Por eso.
5: ¿Cómo no se la vas a dar, Martín?
3: Marcelo, acá hay un dato elocuente. Acá hay un dato elocuente.
5: Sí.
3: Desde Vélez a Estudiantes hubo un cambio. Desde Estudiantes a Recoleta. No hubo ninguna modificación. Y ahora yo te digo
0: Cuando
3: que va a mantener
0: 7 cambios, pero
3: la máxima cantidad de partidos, la máxima cantidad de titulares. Dicho esto, para mí Paredes juega.
0: Martín,
3: yo no lo veo cansado.
0: Lo que te digo es que si no juega Flores, juega Villa. Yo sé que es el alma del equipo.
3: Te cambia también, todo el resto.
0: Pero sí, claro.
3: Sí, claro.
0: ¿Escuchaste la barbaridad que dijeron Guillermo y Gustavo después del partido con Vélez?
3: Pura verdad.
0: No. Se decidió, dijo.
1: Que lo agarraron al Vasco, dijo. Lo agarramos al Vasco y le dijimos, es un jugador excepcional.
0: Bueno, no lo vamos a, no lo voy a discutir. Ahora, permítanme, que yo no lo estoy discutiendo. Al contrario, lo quiero cuidar. Sí. Porque para mí los porotos de Boca están en la Copa Internacional, a la cual se fue al descenso de la Copa Libertadores a la Internacional.
3: Ya está, ya pasó.
0: No tiene, ahora. No tiene el mínimo margen de error. Vos cuando estabas en la Libertadores tenías margen de error.
2: Perdóname, ya
0: ahora que estás acá.
2: De pasar por penales.
0: Claro, claro.
2: O sea, Boca viene hasta ahora en nivel internacional este año, es muy malo.
0: Lo que pasa
2: es
0: que pero le ganó muy bien.
5: Hay una diferencia brutal entre Boca y Recoleta.
3: Pero perdón, Marcelo.
1: Sí, pero lo perdió 1-0 y si no lo salva Montero se pone 2-0.
3: Está bien, pero no hay ninguna duda, Marcelo, que el equipo con O'Higgins el 30 de este mes jugó muy por debajo de los últimos tres partidos. Que Arruabarrena viene mejorando mucho al equipo, no hay dudas. Hoy se nota un equipo mucho más intenso, que físicamente está muchísimo mejor, que no dan ninguna pelota por perdida, las segundas pelotas son de Boca, es un equipo con otra dinámica, y en esa mejora siempre tiene que ver Paredes.
0: Sí, claro.
3: Yo entiendo tu postura, y además valoro tu opinión, sí, que sí, no deja de ser una opinión. Sí, ahora, déjame contarte que el cuerpo técnico no lo ve cansado a Paredes. Es verdad que viene de una seguidilla, como viene de una seguidilla blanco.
0: Juego mi casa contra una aceituna, que si el Vasco Arruabarrena no se pone en complicidad con vos para quedarse con media casa él y media casa vos, no me puedes decir a mí, mirándome a los ojos, que Paredes le vendría bárbaro descansar un poquito desde lo físico y desde las nanitas,
3: Marcelo,
0: que, las nanas que puede llegar a tener.
3: En el tiempo en la cancha de Huracán con Recoleta, es verdad que el rival jugaba primero con 10 y después con 9 los últimos 20, Paredes corre a buscar una pelota que no tenía ninguna necesidad, Boca estaba ganando sobrado el partido, y se tira a barrer en el córner.
5: No se lo nota cansado, Martín,
3: las pelotas paradas son de Paredes. Entonces, si nosotros lo vemos cansado, bueno, preguntemos, informémonos, porque nos es una sensación mala.
1: Hay una verdad también que dicen muchos
0: hace años que tengo solo buenas sensaciones y no malas sensaciones.
1: Hay una verdad que dicen los futbolistas también, y es que conforme los resultados se van dando, un partido querés jugar al otro y ni sentís el cansancio del envión que venís con la cuestión positiva.
0: Yo no dije cansado de que le, viste cuando te duele acá el vaso de correr. No, yo digo que está, tiene semitoquecitos. Viste que a veces lo ves, viste, como acomodándose o elongando un poquito, tocando, haciéndose un masaje. También pueden ser de tic que puedan tener los jugadores. Yo lo veo.
3: No, supongamos que te la doy, Marcelo. Gracias. Supongamos que te doy esta historia. No pienso así.
0: No quiere perder la aceituna.
3: No
0: quiere perder la aceituna.
5: Yo no estoy de acuerdo. Pero ahora
3: yo tampoco estoy de acuerdo, pero
5: retrocedes.
3: Yo tampoco.
0: ¿Cómo le dicen la obra?
3: Para que veas a dónde voy. Yo tampoco estoy de acuerdo.
0: Dale que me dé la pausa.
3: Supongamos que le damos esta y decimos, Marcelo, ¿sabes qué? Tenés razón. Creo que además tenés una ponderación de los dos partidos distinta a la que tiene el cuerpo técnico.
1: Claro.
3: Por supuesto que es más importante el partido de Copa Sudamericana, pero Boca lo va ganando 3-1. Y a vos te da la chance hasta de llevar algún titular al banco, y si el partido se complica,
0: Martín,
3: los usás.
0: Y va a ser local, porque es un equipo que lleva poca gente. Se abre un estadio, creo que 20.000 entradas para Boca.
3: Sí. 20.000 locales.
0: Va a ser local también, porque bueno, la gente acompaña. La
1: Recoleta no tiene ese
0: público. La gente de Formosa, de tantos lugares, va a cruzar
3: y
0: la
3: Boca
0: frontera.
3: ¿Tiene necesidad? No. Por meterse entre los 8, que lo va a lograr, sino porque la tabla anual está ahí. Y los que están arriba, Vélez, Independiente Rivadavia, Argentinos, nunca te dejan espacio para un traspié. Entonces Boca tiene que intentar ganar a Platense.
0: Si sabía que traía este quilombo, no.
3: Tres noticias. Muy rápido.
0: En 3 segundos.
3: A Milton Jiménez lo quiere Olimpia de Paraguay.
0: Sí.
3: No lo quiere Vélez.
0: No.
3: Vélez busca a Zenón, si es que se puede. Está trabado el pase de Williams Alarcón a la Atlanta United, que tiene otros 3 futbolistas a los cuales está mirando para jugar como interior.
0: Se avivaron, sí.
3: 3. Paredes tuvo una charla por Zoom con la gente del Milan, con un dirigente del Milan. Fue hace algunas horas, el Milan le presentó un proyecto, le dijo que quería contar con él, un contrato por 3 años para volver a la Liga Italiana. Paredes, después de que le preguntaron si podía poner una oferta a disposición de Boca, dijo, me quiero quedar acá. Estoy donde quiero estar. Así que desestimada la oferta del Milan.
0: 3 en 10 segundos. Espectacular. Vendo un toquecito y vuelvo. Dale.

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8: 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Pobre, lo pusieron a Lupa Lupani a constatar los mensajes que manda la gente, que está escribiendo. Explota. Ya cambió tercera batería porque le queman la batería. Sí, Alejandra, dame uno.
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8: Bueno, 8 en punto. Nos queda hablar. Te venís salvando, pela. Sí. ¿Juega Thiago Almada?
11: Te lo cuento después de las noticias.
8: ¿Puede haber más cambio y patear el tablero, el Chacho Coudet?
11: Puede haber algún cambio táctico en River también.
8: Ajá. ¿Será verdad, te lo pregunto o no te lo pregunto, será verdad que, si me animo durante las noticias, uh-huh, arrancamos el bloque de las 8 de la noche con River con una pregunta que creo que cuanto menos te va a incomodar y te va a hacer 6 o 7 llamados?
11: Bueno, Dale.
8: ¿Estás dispuesto? ¿Estás medio dormido?
11: Estoy dispuesto.
8: No querés laburar.
11: Estoy dispuesto.
8: ¿Qué te pasa? Ponete en modo mundial, ¿eh?
11: Estoy dispuesto.
8: Uno vale que me voy a las noticias, dale.
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14: Hora 20 en todo el país, en Buenos Aires, temperatura 10 grados, humedad 83%, cielo nublado.
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14: A esta hora todavía hay varios puntos con circulación complicada en el regreso. El eje Ilia Cantilo al norte, prácticamente paralizado desde la zona de Aeroparque. De Lepeane, mano a provincia, toda la traza con circulación a 30 kilómetros por hora. 25 de mayo, mano a Liniers, la zona de Boedo presenta tráfico muy trabado. En el centro porteño, la 9 de julio, entre Avenida Belgrano y San Juan, con tráfico a paso de hombre.
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14: Se vieron los créditos en dólares para empresas. El Banco Central adecuó la normativa para que las entidades puedan otorgar financiamiento a firmas que no generen divisas bajo nuevos límites y requisitos macroprudenciales. Más información con Silvina Brandi Marte.
15: El ministro de Economía, Luis Caputo, anunció el lanzamiento de una línea de crédito en dólares exclusivamente para empresas que tiene que ver con un pedido de industrias. Mencionó al sector automotriz y también al área de la construcción. El ministro ligó este lanzamiento a la ley que apunta a sacar los dólares del colchón. Pero también se refirió a la situación de los deudores morosos. Esto decía:
16: a veces algunos se enoja porque también nosotros decimos que es un tema entre privados. Yo digo, no hay que confundir la empatía con las políticas públicas. O sea, nosotros, como digo, hemos sido empáticos desde el día menos uno, porque, como digo, nos hemos visto venir este tema y lo hemos seguido de recontra cerca.
15: Economía, Silvina Brandi Marte, la red informativa.
13: Policiales.
14: Tras vigilar varios días con drones, atraparon a vendedores de drogas en Quilmes. En dos allanamientos detuvieron a varios hombres que se dedicaban al narcomenudeo en la localidad de Bernal Oeste. Tras una denuncia, la policía utilizó drones para obtener imágenes aéreas probatorias que permitieron certificar la actividad ilícita e identificar las viviendas utilizadas para el acopio y la venta de drogas.
13: Internacionales.
14: China enviará perros robot a la Luna para su base en 2035. Los androides podrían patrullar el terreno, extraer recursos y servir de compañía para los astronautas. Según el plan de la Agencia Espacial China, tres astronautas operarán junto a los robots en la superficie lunar. Un astronauta controlaría a dos perros androides en terreno, mientras otro humano recolectaría muestras de rocas.
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14: Para esta noche, la temperatura permanecerá estable. El cielo se mantendrá nublado. Para mañana viernes, mínima 10, máxima 13, nublado. Para el fin de semana, sábado, mínima 12, máxima 16, nublado. El domingo, mínima 13, máxima 17, lloviznas aisladas a la mañana y nublado a la tarde y a la noche. Hora 25 minutos, ahora en Capital Federal, temperatura 10 grados, humedad 83%, cielo nublado.
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0: 36 minutos en la República Argentina. ¿Ya estamos en un dígito o seguimos con dos dígitos?
1: No, seguimos con dos, 10-5, no cambió Marce todavía.
0: No quiero interrumpir, se produce una charla muy animada ante Leo Farinella.
1: Está muy entretenido, Guido.
0: Daniel Fava y Guido Berkovich, el interrumpidor Guido Berkovich.
2: Me quedé muy mal con el tema de la apretada.
1: Sí.
2: Se fue la barra eso,
0: ¿no? Y dile, te presento. A Frank.
2: Quedé mal, me quedé mal.
0: A Frank Udelka. Bueno, che, vamos a hablar de River. Bueno, ¿te hago la pregunta o no te hago la pregunta?
3: Cuando quieras,
0: ¿se juega la continuidad si pierde con Argentino? ¿Se va, Caudet?
3: A ver, yo no...
0: Ahora alcance un pulmotor. ¿Por qué no le alcanzan un pulmotor?
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0: y River pierde. Ahora, es difícil de explicar que el candidato es argentino.
1: Está bien.
2: Pero el candidato es argentino.
0: Lo quise convencer en la locución a Leo Farinella.
1: Vamos a imaginar un escenario negativo con River perdiendo, sumando su quinta derrota consecutiva.
0: Porque yo tampoco me hubiera imaginado ese escenario en la quinta, en la cuarta, en la tercera, en la segunda y en la primera.
1: Yo, para justificarte que no me animo a decir que Coudet dirige en Colombia si River pierde el domingo, me tengo que imaginar cómo podría estar el Monumental el domingo si River suma su quinta caída consecutiva, algo que no pasó en la historia. De hecho, nunca había perdido los cuatro partidos iniciales de un campeonato. Dicho esto, imagínate a River perdiendo el Monumental. Si hubo Hall y si cantaron en contra de la dirigencia y de Coudet contra Central, bueno, se va a potenciar ese disconformismo.
0: No lo calmó la gente la conferencia del presidente pidiendo que habían que estar...
1: La gente quiere ganar.
3: Si sin perder, no,
0: hay algo que faltaba en esta mesa, que Lausanne se abalanzara, el respetuoso Lausanne.
2: Por fin habla Lausanne.
1: Marcelo, el pedido de tiempo que hizo Stefano Di Carlo es absolutamente razonable y él, como presidente de River, lo tiene que pedir. Ahora bien, la gente está cansada ya también. Y yo, a ver, no creo que la gente de River se vuelva zen el domingo y diga, bueno, el presidente nos habló, hay que recapacitar.
0: Por algunos hinchas de River, que con Leo nos hemos cruzado permanentemente, no sería eso.
2: No están tranquilos.
0: Sí,
1: entonces, ante un escenario negativo, y yo me imagino un Monumental en ebullición, la gente, o buena parte de ella, pidiendo por el grito de guerra en que se ha transformado hoy Ramón Díaz, porque la gente de River...
2: No, pero en la cancha no pasó, ¿no?
1: En el hall, sí.
2: En el hall, eso es político.
1: En el hall.
4: El hall es la política.
2: El hall pasa eso.
0: Hall es política, tribuna.
2: El descontento del hincha de River hoy es lógico. O sea, hay un... No es un escenario fomentado por la política, como muchas veces se dice. Es lógico. El equipo juega mal y pierde. Punto. ¿No?
0: Es un combo.
2: No hay vuelta que dar.
0: Claro.
2: Entonces, te la tenés que bancar. Ahora, yo no escuché hasta ahora en la cancha...
1: En la cancha no ocurrió.
2: ...el grito de hoy, hoy, hoy, hoy, es el equipo de Ramón. Eso bueno, no lo escuché. No.
1: ¿Podría ocurrir si River pierde con argentinos?
2: La verdad que Ramón quedó... el problema es que yo creo que el hincha de River en tal caso recurre a Ramón porque se quedó sin grito de guerra, porque el grito de guerra se acaba de ir. Entonces, esta cosa que está pasando en River hoy, hay como una cierta... orfandad y tiene que ver con la desilusión en la que está el mundo River, que no ve salida.
1: Y la derrota lleva a la desesesperación.
2: Porque
1: de la gente,
2: fíjate que River tuvo que sacar si no fue solución Gallardo. Ahora, tampoco para mi gusto, ¿no? Tampoco, por más que creo que Chacho no la está invocando, tampoco se puede cambiar de entrenador cuando a lo mejor Almada juega su primer partido.
1: Por eso la dirigencia no lo piensa echar a Coudet.
2: Me parece como que el mercado de pases
0: es
2: ambicioso.
0: La dirigencia... y esta es una frase muy de esto, y no sé si va, pero tengo ganas de usarla porque no la he usado yo, la usan muchos. Como que finge demencia y cree que una vez que entra Almada a la cancha, a partir de ahora tiene...
4: Arranca el campeonato.
0: Bueno. ¿Es una locura lo que estoy diciendo?
4: Es un error grave.
0: Bueno, un error. ¿Por qué no me echan?
5: Cuando vos preguntaste,
4: Si fuese así.
2: Yo lo que sí creo que...
1: Pero en River confían en los nombres. Ahora, lo que está claro es que...
2: Hay que echar
0: a un técnico que hace debutar a la compra más grande de la historia, que te sometes a que contrates a Ramón Díaz y diga... No están mis planes. Almada.
6: La mala racha más grande de la historia.
0: Imagina si vas a buscar a Bielsa. Vas a buscar a Bielsa y dice: no me gustan los tipos.
2: No es momento para un hombre
0: disruptivo.
4: Perdón, eso que
2: tan
4: vos
2: fundamentalista.
4: Decís, esto que vos decís de Almada, ¿no dio ya una sensación de que pasó cuando debutó Correa? Después de los 16 palos, de tanto que. No daba una sensación de que Correa... Bueno, ponemos a
2: de
4: Correa.
2: De Correa se espera mucho, y de Almada también, y yo creo
4: cuando
2: que...
4: Correa debutó en la Plata.
0: No.
2: Para mí sí. Se espera mucho de Correa y se espera mucho de Almada, y para mí ninguno de los dos son jugadores que hagan a los centrales de un equipo. No, te pueden ganar un
4: ninguno
2: partido.
4: Es Quintero.
2: Ninguno es Juanfer, ninguno es Paredes.

0: paredes.
1: Quintero, o sea, ninguno es paredes.
2: River no va a jugar al. Ninguno va a hacer jugar bien al equipo. O sea, ninguno es el salvador de un equipo, el conductor de un equipo. O sea, claro. Jugadores muy buenos, desequilibrantes, de tres cuartos de cancha para adelante.
3: Para mí, Almada es enganche. Para mí, Almada es dueño de equipo. Y para mí, Almada es el póster de River.
4: Bueno, lo veremos.
0: Para mí se lo tiene que ganar el puesto de River.
4: Me parece que Angelito
0: el puesto de River te lo
3: ganás. Chicos, él no viene a jugar de media punta ni viene a jugar de extremo, ¿eh? Viene a jugar de 10.
0: Debería jugar de enganche.
2: Almada no se puede sentar en la mesa del número 10 de River.
4: Para un poquito, para que juegue.
2: Lo primero que quiero decir que no tiene los antecedentes.
3: 23 millones de dólares le pusieron,
2: ¿eh? Bueno, cada vez más. No tiene los antecedentes para sentarse en la mesa de los 10 de River. En principio, no tiene ni comparación con Juanfer. Ni comparación.
1: Porque nosotros lo vemos revolucionario.
3: Uno ya escribió la historia.
2: Pero por eso te digo. Entonces, para decir que es el póster, primero tiene que jugar a la pelota.
4: ¿De qué lo puso hoy en el entrenamiento?
0: Hoy lo puso un esquema táctico, y acá voy con la información. Modificó el diseño que utilizó en la cancha de Tigre con Freitas de extremo por la derecha. Lo modificó, me parece, razonablemente, porque el chico Freitas no está para jugar sobre la banda. Y lo que hizo fue poner un 4-1-3-2 con un solo cambio en relación con los que puso en Victoria. Lo puso a Thiago Almada de titular, lo sacó al chico, no tan chico ya, Galván.
2: Y el 11, que Almada.
0: Sí. El 11 de River fue Beltrán, Montiel, Martínez Cuarta, Otamendi y Pancho Ortega. Uh-huh. Un 5 que fue Aníbal Moreno, ¿sí? Más adelantados, 3 jugadores. Tobías Andrada por la derecha, sí. Por el centro Thiago Almada, por la izquierda Ángel Correa, Freitas y Beltrán de delanteros.
4: ¿Le podés pedir perdón? Porque no lo puso enganche a Almada en el entrenamiento de hoy.
3: ¿Quién fue el enganche de River?
0: No, puso un 4-1-3-2, pero sí.
1: No, pero 4-1-3-2 jugando en el medio de la línea de tres, sí,
3: cuando
1: es
3: se ve el equipo en cancha, me cuentan. Si la mayoría de las pelotas pasan por Almada.
4: Recuerden
3: y si
4: que
3: por
4: que
3: Almada
4: llamarlo,
3: juega el equipo.
4: Hay que contarle que llamarlo cuando arranque el equipo contra Argentina.
3: Sí, no, el lunes me
2: en este decía, momento no también problema. Les mandaría a Aníbal Moreno y los papeles para que empiece a hacer un pedido, un préstamo.
0: Claro, va a tener que correr como un. Va a tener que de Lomar, si diría Manuel.
4: Se viene el correo que te contaste temprano del
2: Bambino. Argentino Juniors es un equipo que yo creo que juega bien a la pelota. Y entonces tiene jugadores en el medio campo, no sé, Kevin Gutiérrez.
4: Pues sí, le hacen un loco.
2: ¿Le hacen
4: un loco?
2: No sé si va a jugar Hernán López Muñoz o sí. No sé quién va a jugar. Pero la verdad que tienen la particularidad que el que juega, juega bien. Está Oroz, por supuesto. Entonces, Argentinos hace una fortaleza de su media cancha, de su toque, de su circulación. Para sacarle la pelota a esos jugadores. Vos tenés que tener jugadores con mucha dinámica y con mucha convicción. Tienen que amar esa función. Y yo creo que eso Aníbal Moreno y un poco Andrada lo puede ayudar. Pero después ni Correa, ni Almada. Bueno, Fray tampoco, porque lo ponen a laburar al pibe y el pibe se esfuerza. No tienen esa característica. Entonces, me parece que le está faltando un mediocampista de River en ese equipo.
0: Y salir bien. ¿Lo notás muy ofensivo al equipo?
1: Salir un delantero.
2: Porque para mí Correa es delantero, es segunda punta.
1: O sea, vos pondrías a Correa con Beltrán adelante.
2: Sí, Correa-Beltrán.
1: Y en la línea de tres, esa que propone...
2: Bueno, Andrada. Aníbal Moreno, un volante más.
1: Como un Vera.
2: No, uno como Andrada.
0: Juan Cruz Mesa.
2: Por ejemplo.
0: Es parecido, tienen un aire.
2: Por ejemplo.
0: Juegan algo parecido.
2: Más Almada, Correa y Beltrán.
3: Igual punto. Marcelo, independiente.
2: Simple. River no se tiene que complicar con un sistema táctico. Como el otro día con Tigre, que se complicó. No sé, se quiso inventar un Montiel de central cuando Montiel lo mejor que tiene es el ida y vuelta. Entonces, para mí, hoy River es 4-3-1-2. No hay que darle vuelta.
4: Ese uno Thiago.
1: ¿Qué juega enganche?
2: Thiago Almada con Correa, que ahí se van rotando. Y un delantero más. Y después un volante por derecha, un volante por izquierda y un 5. No hay misterio, muchachos.
4: ¿Por qué estar tanto? Me cuestionaste toda la vida y vos quedás como que sos un fenómeno. Y no, eso yo lo dije.
2: Yo sí quedo.
4: Hace 20 años que dije.
2: Vos, y yo soy el hombre lata. O sea, el que queda como fenómeno sos vos.
4: Escuchame una cosa. No, pero digo.
1: Me parece mucho hombre lata, no, en serio.
2: Bueno, bronce.
1: No, hombre lata, mucho. No. Hombre lata.
4: Poco, ¿te parece?
1: No,
4: poco.
1: Me parece que
4: pero pará, Leo.
2: Muy para conmigo.
4: Leo, sí, pero entonces volvés a la.
2: El hombre de papel.
4: Pero pará, volvés a que. Yo lo felicito a todos los que han encontrado un curro bárbaro en hablar difícil, pero el 8 juega por la derecha, el 5 es que... pega patada, el 10 tira caño, sí. Si vamos de visitante, ponemos un mixto,
2: Cuando ahí, tenés, cuando estás con problemas, ah, Marcelo, ¿sabés qué hay que hacer?
4: La lógica.
2: La lógica, claro.
4: Preguntar a Balazones. Hoy en el pase le vas a preguntar a Balazones. Cuando me dice, MP, ¿qué hacemos con este tema? Periodismo.
2: 4-4-2.
4: Si no sabemos. Si le, vos, digo, vos sos buen padre. Sos el gran marido. ¿Y qué sabes hacer? Manejar. ¿Qué sabes hacer, Hugo, de los 18 años? Te lo digo yo. Periodismo. Entonces, en los momentos de zozobra, que quilombo, si criticás a este te cagan a pedo, si criticás al otro, hagamos periodismo. Nadie te raja por hacer periodismo. Te pueden rajar si sos un logi que te metes en determinadas quilombos, en partidos que no te corresponden jugar. En los que nos toca jugar a nosotros, hagamos periodismo. Bueno.
0: Entonces, un partido para mí determinante para la continuidad del Chacho. Ahora bien, así como te digo esto, que no podría garantizar que dirija el equipo en Colombia, Marcelo, también te digo que River estaría ante un severo problema si esto ocurriere, porque el plantel viaja el martes a Bogotá. Con lo cual,
4: es que ustedes me perdonan,
0: necesita con urgencia salir con bien una, parado del partido del
4: con
0: domingo.
4: Una irrespetuosidad inusitada de un amigo mío como Farinella.
2: Bueno, gracias.
4: De un hombre en vías de ser mi amigo como Guido Berkovich. Y de vos, la revelación grande del Mundial, no por tu edad, sino porque la rompiste toda. Me faltaron el respeto cuando yo dije, la dirigencia de River quiere fingir demencia, olvidarse este arranque y quiere instalar que lo que está arrancando, que arranca el proceso.
2: Empieza Coudet, un nuevo campeonato.
4: Empieza
2: ahora
4: el campeonato cuando tiene todos 5. Los jugadores, cuando tiene todos los jugadores. Me revoleó, pasó un tipo y me dijo, MP, te entiendo, te faltaron el respeto en esa mesa. Y van a tener que entender, Coudet pierde con argentinos. ¿Y cómo hace para ir con un técnico nuevo a
0: bueno,
4: a
0: Bogotá? También es cierto que Chacho no se puso plazo.
4: Ahora lo está diciendo vos, claro. O sea,
0: habló de que tiene que ganar, si no ya sé lo que tengo que hacer, dijo, dando a entender que renunciaría. Ahora bien, no dijo,
1: no le quiero hacer un
0: si
1: mal
0: el
1: arriba.
0: Próximo partido lo pierdo, me voy.
4: Problema
0: no
4: lo
0: no
4: tiene.
0: Dio un plazo puntual.
4: River no se va, si River pierde con argentino, no se va a Colombia, se escapa a Colombia. Entonces se escapa un avión, ya no hay quilombo.
2: El mismo domingo viaja.
0: El tema sería
4: el domingo. En el segundo tiempo. Si va perdiendo 0, en el segundo tiempo viaja.
0: Ese posible clima del domingo sería para Chacho tener la fortaleza, si la cosa le sale mal el domingo.
2: Qué bueno, ¿no? Qué bueno que.
0: Tener la fortaleza para estar firme y sostener la esperanza de que el equipo elimine a Independiente de Santa Fe.
2: Qué locura en la que estábamos, ¿no?
4: Qué locura lo que estamos hablando, ¿no?
0: Bueno, pero el propio Chacho se puso en ese lugar también, Leo.
4: ¿Qué querés que diga? ¿Voy a perder 18 partidos?
2: La pregunta es, yo preguntaría, ¿la gente de River está contenta con el mercado de pases, con los jugadores que llegaron? ¿Los ilusiona a River un Almada, un Correa, un Otamendi?
4: ¿Me podés preguntar a mí, que soy un tipo objetivo?
2: ¿Vos, Marcelo? Sí. ¿Vos crees que el hincha de River está ilusionado?
4: Como periodista de un programa como es este, que con la conducción de, en su momento de Mariano Clos, de Gustavo López, ahora que me toca a mí honrar este lugar.
2: Sí, Marcelo.
4: Bueno, preguntame entonces a mí como tipo.
2: ¿Qué? ¿Y vos crees que está ilusionado el hincha de River con las incorporaciones?
4: Sí, yo no sé. Digo, yo.
2: ¿Vos estás ilusionado?
4: Pero yo estoy chocho con Paredes en la Argentina. Estoy chocho con Angelito Di María en Central. Yo miro todos los partidos de Central para mirar a Di María. Después, si el partido sale bueno, mejor. Yo quiero mirar a Di María porque Di María no va a jugar 190 partidos más. ¿Cómo no voy a estar contento que River traiga a Otamendi, que me parece un monstruo? ¿Cómo nos está contando Angelito Correa, que es una estrella, fue en Europa, que lo usaron menos de lo que a mí me hubiera gustado que lo pongan en el Atlético de Madrid? ¿Cómo no voy a estar que Thiago Almada, un pibe de 25 años? Ahora, después si querés analizamos la economía, los 20 palos, pero está bueno que los equipos en la Argentina tengan... A mí me duele Banfield.
1: Pero te ilusionaría.
4: A mí me duele...
1: Si fueras hincha de River, ¿te ilusionás con este equipo? ¿Te ilusionás con...?
4: Totalmente. Con estos armar, nombres.
1: Con estos nombres.
4: Ahora, lo que pasa es que después es un quilombo, porque después vas a la cancha, pierdes, juega mal, no genera situaciones.
3: Todavía no jugó Diego Almada.
4: 2-2 el ping-pong. Bueno, está bien, Martín, pero yo te digo, convertimos algo maravilloso, que es que River traiga. Es lo mismo que estuviéramos criticando. Bueno, Boca ahora despegó, juega bien, está consiguiendo resultados, juega muy bien y después erra muchos goles y de la mano de Paredes, o de los pies de Paredes. Pero ¿cómo no vamos a estar contentos de la objetividad? Ahora, claro que el de Boca quiere que el de River sea muy, el de River.
3: Es quemarse una cosa no tiene que
4: ver. Pero eso no tenemos nada que ver, por eso dijo, pregúntame a mí desde la objetividad.
0: Marcelo,
4: ahora, ¿cómo el hincha de River no va a estar contento de tener a Otamendi? No te perdono. ¿Cómo no va a estar contento que llegue Otamendi? ¿Cómo no va a estar contento que tiene Almada? Ahora, lo que pasa es que está reticente a mostrarse porque no para de perder.
0: En el vestuario creen que si el equipo gana un par, que lo que necesitan es desbloquear
4: esta dinámica
0: negativa.
4: Ellos creen en la Virgen de Luján.
0: Pero ellos creen que hay como una cuestión que los está bloqueando
2: y no
0: les permite salir adelante.
2: Están viendo mal, para mí están viendo mal. Porque River no es que pierde los partidos. River juega mal al fútbol.
0: Claro. Sí, coincido, coincido.
2: Entonces, juega mal. La realidad es que lo anormal, lo raro, fue que River llegara a la final del torneo pasado. Porque el equipo jugaba mal, pero por una cosa, por otra, por un milagro contra San Lorenzo, se fue pasando
0: instancias. Jugó bien, a decir verdad.
2: Un partido, así como, dale,
0: no,
2: un partido.
0: Pero está bien. Para establecerte la diferencia.
2: Partido,
0: mirá que yo
2: partido.
0: Soy crítico del presidente de River. Para partido. Mí juega mal, Gustavo, realmente mal.
2: Jugó mal
0: River,
2: y llegó a una final jugando mal. Ahora, este equipo jugó mal todos los partidos. Todos los partidos. Es verdad que hubo arbitraje, también es verdad los arbitrajes. Pero jugó, lo primero que jugó mal todos los partidos. Entonces, no es que River tuvo 5 situaciones contra tiro, no la pudo meter.
4: Y mal y sin llegar. Pero viste que a veces vos decís, generó 7 situaciones.
1: No hizo figura al arquero.
4: Qué mal jugó. Pero vos decís, pero llegó 7 veces. No es el caso.
0: Y yo no me quedo con que los rivales hicieron poco para ganarle. River tiene que pensar en lo que produce River.
4: Sí,
0: porque
4: sí.
0: Históricamente,
4: perdóname, no fue la actuación más maravillosa de la historia de Tigre para ganarle.
0: Con nada ganó Marcelo.
4: Con poquitín.
0: Con poco y nada.
4: Sí, Marcelo, igual y me gustaría repasar otro partido. Tampoco fue el partido de la historia de Barraca Central.
1: No.
4: Con actuaciones normalitas.
0: Más allá de que
4: le ganaron.
0: Lo que pasa es que está empatado con Central también.
1: Está atajando de manera más normal Beltrán también. Antes era un monstruo.
4: Igual,
1: hoy es un arquero bueno, pero que
0: también. Pero terrenal.
1: No te saca toda la pelota de los ángulos como la sacaba.
3: Todo lo que escucho de mis compañeros es de lo que pasa en la cancha, de lo futbolístico. Y yo creo que hace un tiempo están pasando algunas cosas que influyeron en lo futbolístico. Y que son de afuera, que por supuesto tienen que ver, porque todo termina en la cancha, en los arcos, en el fútbol, en el festejo, o en todo caso en un fracaso. Acá Marcelo, en el último tiempo, y ahora se cuestiona a Coudet por los resultados, pero hubo una decisión que tuvo que ser explicada por el presidente en una conferencia de prensa con media hora de
1: exposición,
3: de charla,
1: de monólogo.
3: Y con preguntas después que duraron otros 45 minutos más. Todo eso, para mí, influyó en el rendimiento de un equipo que siguió adelante. Una pretemporada que se hizo con pocos jugadores. ¿Por qué? Porque se marginaron a otros 15. 4 que todavía están en un lugar llamado container.
0: Por ahora 6.
3: Palabra que no se nombró nunca.
4: Sí, pero no coincido.
3: Claro, para vos. Bueno, está bien. Para vos no influyó. No.
4: Yo creo que Otamendi no le influye los quilombos de Estefano Di Carlo con el hall y esas cosas. Va, juega. Si juega bien.
0: Te habla de Cantilo, Martín. Te habla de Cantilo.
3: Que para vos, Marcelo, Coudet no tuvo que dar ninguna explicación puertas adentro de la decisión que estaban tomando.
2: Pero yo no puedo decir. Yo no puedo decir que.
4: Por tema futbolístico juega mal.
2: En River, los jugadores en la cancha no muestren compromiso. Yo no puedo decir.
4: No, claro que no. No, por eso te digo que eso
2: es
4: no,
2: más grave
4: no te lo tomo
2: aún,
4: en esta. Te tomo el análisis
3: yo
4: global.
3: No estoy diciendo que los jugadores fueron para atrás. Yo digo que el clima que se vivió fue tan raro con un montón de cosas excepcionales que generaron.
4: Juega mal, Martín, y no genera situaciones independientemente.
3: Claro, vos jugás mal porque jugás mal. Sí, porque de repente te levantas y jugás mal.
4: No, pero por ahí para mal el equipo técnico.
3: Porque perdés
4: seguido. Porque a lo mejor para mal el equipo.
3: Marcelo, River tiene, como dijo.
4: Por ejemplo, acá Leo Farinella le dijo, se lo van a comer a River si pone un solo 5. Si pone, lo deja solo. El Escano le va a tirar un caño, un cambio de frente y va a quedar.
3: Eso es futbolístico, ya te digo.
4: Sí,
3: River.
4: Sí, que estamos hablando de futbolístico.
3: Acá se sentó Donofrio.
4: No, pero no importa.
3: Pará, déjame terminar.
4: Pero no, pero Donofrio está atacando el tema. Estamos hablando de fútbol, estamos hablando de la redonda, pero
3: el
4: partido
3: que
4: pierde.
3: Para vos,
4: no
3: el
4: pasa nada.
3: En un rectángulo y para mí,
4: no,
3: River
4: en
3: se
4: este caso.
3: De otras decisiones en
4: este caso.
3: En lo futbolístico, que influyeron en la autoridad de Coudet, que influyeron en las explicaciones que tuvo.
4: Para mí tiene la autoridad intacta. Para mí Otamendi y todos los jugadores.
2: Si Coudet tendrá la autoridad intacta que puede poner a Montiel de stopper y a Freitas por derecha, Martín. Es un tema exclusivamente futbolístico lo que estamos hablando.
4: Ahora, después tiene otro quilombo, lo que decís vos los tiene también.
2: River juega mal porque los jugadores en tres cuartos de cancha para adelante no se animan a encarar porque le tienen miedo a perder la pelota por la presión que hoy es jugar en River. Y quieren gambetear cuando son último hombre.
3: Sí, en el mientras tanto, Leo, se fue uno que pedía la pelota, que la tenía, que no se ponía colorado, que no tenía presión,
1: pero
3: Juan Pedro Quintero.
1: No lo quería el
2: técnico. ¿Pero por qué se fue Quintero?
4: Pero no lo quería el técnico, es un tema futbolístico.
3: Bueno, entonces, ¿qué creen? ¿Que el técnico no tiene que ver con todo esto?
4: Sí, pero mirá qué espaldita tiene, ¿eh?
3: Marcelo.
4: Mirá qué espaldita tiene, que él nos anima a decir que si pierde con Argentino el sexto partido sigue no se anima a decir si sigue o no sigue.
3: Pero cómo no, sí, claro. Si Coudet llegó con todo lo mérito para ser técnico de River, porque era un técnico recontraprobado,
1: no lo puteó a Coudet, la gente, eso es verdad, no lo puteó la gente.
0: Pero lo silbó fuertemente contra Central.
1: No por Quintero,
4: dame
3: River
4: el equipo
3: tiene
4: que me
3: una selección, para mí, como dijo Onofrio, tiene un gran plantel. Ahora lo tiene que traducir en juego.
0: Y te agrego algo, mirá, aparte de lo que dijo Leo, que River no juega bien al fútbol, tiene una fragilidad anímica que es brutal. Hace 29 partidos que River arranca perdiendo y no puede dar vuelta ni uno, Marcelo. El probable te doy para jugar con Argentina.
4: Pero preséntalo de esta manera y me das el probable y me voy a la pausa.
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4: Sí, señor.
0: Si ratifica lo que ensayó hoy, los 11 de River van a ser Beltrán, Montiel, Otamendi, Martínez Cuarta y Pancho Ortega, Aníbal Moreno, Tobías Andrada, Almada, Thiago Almada, Ángel Correa, Freitas y Lucas Beltrán.
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4: Bueno, la información del día, la noticia del día tiene que ver y viene de la voz y de la mano de Diego Lauzán.
7: Bueno, confirmado 3 fechas para Maravilla Martínez.
4: Injusto, me parece. Exagerado, y esto con cierta, me parece tendenciosa, darle 3 fechas a Maravilla Martínez.
7: Que, bueno, es
4: reincidente. Que estuvo bien expulsado.
1: No, pero
4: que no me pareció un codazo de eso, no, de que tomás carrera.
1: Pero la reincidencia va después de aquel partido con Rosario Central, en donde todos vimos que no quiso agredir y que Herrera lo echó.
4: Para, bien echado las 2 veces, no corresponde. 3 fechas es cuando yo te acomodo. Cuando te acomodo con mala leche, si bien le pegó, está bien rajado, yo no le veo que sea la jugada típica, comete 3 fechas.
7: Lo que pasa es que ahí están siendo coherentes con la sanción anterior, porque si vos le diste 2 fechas hace 2 partidos.
2: Lo cual fue una barbaridad.
7: Bueno, está bien. Sí, pero
4: quiero para mañana, quiero saber cuántas veces le dieron 3 fechas a un jugador de primera división y bajo qué concepto. No hay 3 fechas del ascenso. 3 fechas del ascenso o cuando querés aniquilarlo a un equipo. 3 fechas es mucho para Maravilla Martínez, que estuvo bien expulsado, pero no lo midió los dientes y le puso...
2: ¿Vos querés decir que eran 2 fechas?
4: Me parece que 3 mucho, Leo.
2: ¿Pero te parece que eran 2? Lo lógico.
0: Sí, una no es seguro, no, porque pará. La única manera de que termine de jugar...
2: Es una agresión.
0: Con mala fe, porque juega con mala fe. El codo.
2: Yo creo que 2 fechas estaba bien.
4: Pero lastimó, no te parece 3.
2: Me parece mucho, sobre todo lo que dijo Diego, porque a mí me parece que la expulsión con Central estuvo mal. Lo que pasa es que, claro, le dieron 2 fechas aquella vez. Yo creo que el Tribunal de Disciplina verdaderamente es ciego en la Argentina. Pero no ciego como debe ser la justicia. Es ciego porque no quiere ver.
4: O a veces quiere ver demasiado.
2: No, y juega.
4: Porque acá estamos hablando, no que le dieron de menos. Pero bueno, entonces 3 fechas.
7: Se pierde el partido con Banfield de mañana, con Boca y con Independiente Rivadavia.
4: Cerramos.
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4: 20:31 minutos, en un ratito se viene Central, Di María titular en el gigante repleto, porque hoy es un partido de los grandotes. Dame uno que doy un título y me voy a la pausa.
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4: 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Ahora, la pausa.
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25: Tenemos de rizos, ¿qué quiere? Hablo de todo, MP, acá. El que me toca reacciona, MP.
26: Te queremos, Carra.
4: Te queremos, ¿dónde está Carra, te queremos?
1: No está.
4: Enriche las pelotas que MP. También va a hablar de usted.
1: No está.
25: Sí, ya sé. Yo quiero que usted sea el que promueva, MP, un combate entre Carra y Arévalo. Entre Carra
4: al estilo Edu Aguirre
25: y
4: Edul.
25: Sí. De la salada, no, con el Luna Par me alcanza.
4: Lo que pasa que, perdón, o Arévalo tiene que engordar mucho, que no le hace falta tanto, o usted bajar mucho. No
2: sé, creo que con tal de pegarle a Martín, sería capaz de hacer un esfuerzo.
4: ¿En cuánto estás?
25: Bajo, Pepe.
4: Baja hasta. Espere, Martín, ¿en cuánto estás?
3: Un poquito arriba también.
4: Pero está bien, ¿en cuánto está? Veo que se quieren encontrar en el medio.
3: 6 arriba.
4: Pará.
1: 6.
4: 6 arriba.
1: Cortina, ¿eh?
4: 90.
1: Cortina. No,
3: 87 y medio.
4: 87,500.
26: Una papa para Carra.
4: Carracielo.
25: Vamos. Voy hasta 90, BP. Tengo 30 para bajar. Voy hasta 90.
4: Está bien. Gamba, 20, ¿está?
3: Baja 30, que
1: está bien, hecho un papelito.
4: Mire que le hacen a 120 en la autopista, que se puede ir a.
25: Ahora lo juega de 5, ¿no?
3: De 10.
25: 5. 5 gotes. Está raro ese cuerpo, Está raro, está raro. Está raro.
4: ¿Qué confesión estás haciendo, Martín? Poco pelo y mucha papada.
25: MP, ¿aceptó o no? Porque no habló.
4: Sí, aceptás.
3: Sin ningún problema.
4: Yo, discúlpeme, pero voy a mano de mi amigo Arévalo.
25: Sí, vaya donde quiera, MP. Quédese con los más poderosos. Yo me traigo a Farina a este lado y a Berkovich. O Berkovich va a decir que no por miedo.
1: No, miedo nunca, ¿cómo? Yo voy ahí.
2: Tim Carra.
25: Yo quiero en mi rincón a Farinella y a Berkovich.
1: Ahí vamos a
2: hacer. Y te digo una cosa, en algún momento alguna mano le meto también.
4: Bueno, Carrita, vamos con Central, dale, esta noche.
25: Ledesma, Coronel, Obando, Ávila y Sandes, Ibarra, Pizarro, Cantizano, Di María Campás y Copetti, los 11 de Almirón. Hoy la ida y el próximo jueves en el Arena du Corinthians la vuelta. No está Yuri Alberto, que es el goleador de Corinthians, no está Depay, que no renovó. Central está ante una buena chance de ganar, aunque sea por la mínima, e ir a Brasil la semana que viene.
4: Así,
25: atención a Di María, perdón, que tiene dos amarillas y una más, lo puede dejar afuera del próximo partido. Así que,
4: escúchame una cosa, así Corinthians, Carrita. Majo.
25: ¿Quién?
4: Majito.
26: Sousa, Patrocinio, Paulista.
25: No me la va a pedir a mí, MP.
26: Gustavo Enrique, Ibidu, Raniele Alan, Cayo César, Rodrigo Garro y Pedro Raúl.
4: Bien. Bueno, casi
25: no
4: la dice
25: mejor. No fue una escuela bilingüe, está claro, ¿no? A una escuela bilingüe no fue. Y la médica nunca la llevó a Brasil a vacacionar.
4: Mucho Miramar, ¿no?
26: Mirá que yo te peleo igual, ¿eh?
4: Mucho San Clemente del Hotel de Arévalo, ¿no?
25: Demasiado, ¿no? Demasiado churro en la playa.
4: Ahorita, deme un título de Newell's, ahí si es que puede, desde la cabina.
25: Sí. Pues sí, que amigo, que lo mandaré. Esta ya es parte de la estrategia, Pepe, ¿no? Me quieren desgastar.
4: Claro, y bien alto, en un tono bien alto, un título.
25: Empieza a estar en observación, Kudelka.
2: No.
25: En observación. En observación, porque aparte hizo la gran Quinteros. En las últimas dos conferencias, que los mercados, que no me trajeron, que no vino, que no se pudo. Y ahí adentro
4: bueno,
25: dice
4: si lo van a rajar, rájenlo. Si lo van a por si está escuchando Kudelka, que yo tengo mucho respeto, si lo van a rajar, rájenlo rápido, cosa que Independiente lo puede hacer una opción para Independiente. O sea, cosa que elija técnico después.
25: Estamos en esa búsqueda, MP, estamos en todos los rincones, ¿eh? Muy bien, MP. Bueno. Siempre hilo rojo, MP.
4: Le mando un abrazo.
25: Lo espero en Mati, el Luna Park, a su amigo, ¿eh?
4: Pero va a seguir hablando, ¿por qué no sigue con Balazone, que es su socio de los domingos? Le mando un abrazo.
25: Es el mejor momento de la radio, me pido un abrazo.
4: Un abrazo. Mati Martínez, vuelvo con vos, técnico independiente, bueno, ¿quién?
0: Yo te digo a esta altura, ¿quién no? Me parece que todos los nombres que hoy asomaron son no, por ahora, porque el perfil es otro. Todo lo que te dije que creía que iba a ser de la casa, para mí es no. Para mí el técnico, por el indicio que me dieron sin darme el nombre, ni siquiera es argentino.
4: Yo, como ustedes, no me reconocen. Este es el programa, único programa en el mundo, Martín Fierro de Oro, que los columnistas desacreditan al conductor.
3: Que nada tienen que ver con el éxito.
4: O sea, que nada tienen que ver con el éxito. Esto es toda una escuela de Mariano, de Gustavo y de Marcelo. Yo dije, ¿cómo vas a rajar un técnico y no tenés un tipo? Ahora empezamos con un extranjero. ¿Te imaginas que venga con un traductor? Tiene un tipo, son capaces de traer un tipo que le diga a lo Mónaco, a ver lo Mónaco. Sí. No sé, pero fuera de joda.
3: No, llamadito y pregunta.
1: No, por ahí. Duda.
4: Claro. Bueno, Mati, así que puede ser extranjero.
1: Un uruguayo puede ser.
0: A mí me dicen que sí, pero no me dan el nombre. Sí, lo que me confirman es que con este entrenador hay una reunión mañana a la mañana.
4: ¿Con el extranjero?
1: ¿Con el extranjero?
0: Sí, señor.
3: ¿Diego Aguirre?
4: Vive acá.
0: No, es Aguirre.
1: Pero si es mañana eso.
4: Si es mañana, vive acá.
26: Por Zoom.
5: O dejan a Montevideo.
0: Puede ser por Zoom.
26: Claro.
1: Claro,
4: también. Y aparte no tiene trabajo. Porque no creo que dirija un entrenamiento a la mañana, al mediodía, de sotoboche. Bueno, vengan a casa, entre por el subsuelo.
1: Koeman. Claro.
4: ¿Tiene indicio usted?
0: Alguno tengo, MP, pero no tengo el nombre.
4: Y deme indicio, deme indicio, no me dé nombre.
0: No es argentino.
4: Es uruguayo.
0: No sé la nacionalidad.
4: Ya Brasil es un quilombo.
26: Alemán.
1: Hay 500 países.
4: No, pero por es de acá cerca.
1: Para mí es Uruguay, debe ser Uruguay.
0: Creo que es joven.
5: ¿Te gusta o no?
1: No, si no sabe quién es.
5: Sí, sabe. Ya me di cuenta que sabe.
4: Descartamos el maestro Tabárez.
1: Está descartado. Bueno. No, y pobre Richard Areca también, todos los.
4: No, pero si es extranjero, es un boludo. Dice que es extranjero. Sí.
1: Bueno, no sabemos entonces. Un joven uruguayo.
0: No. Nacionalidad no dije, puede ser otra. Ojo.
26: Brasil.
4: ¿Cómo va a venir un técnico en este momento? Sí,
3: por cuatro meses, ¿no?
4: A la caldera del diablo va a llegar.
0: Buen punto.
3: Le pregunto a la oposición.
4: Está hablando, dice buen punto y lo interrumpí.
3: Lo que le acabo de decir, cuatro meses.
0: El técnico, o por lo menos la dirigencia, va a proponer poner alguna cláusula de poder finalizar, en caso de que la próxima comisión directiva quiera, el contrato en enero.
4: Yo creo que debe haber unos técnicos de mucha jerarquía que van a aceptar. Vení cuatro meses con la familia.
1: Sí, total.
4: ¿No? Mudarse, sacar los pibes del colegio. Si es joven, tiene pibes en jardín.
3: El colombiano que dirigió Central Córdoba.
4: Le dieron tres fechas maravillas y él está de joda.
3: Un técnico joven, el colombiano que dirigió Central Córdoba, Vélez, ¿cómo se llama?
1: Se comía de Vélez.
4: Ni quiere googlear a ver cómo era
1: la. El hincha de Independiente, ¿no le va a caer simpático ese nombre o sí?
5: Dejen de jugar con el club, viejo, los dirigentes.
1: Pero quiero saber.
4: Pará. ¿Lo va a decir o no lo va a decir? Si no, me voy con vos.
0: No, es que si lo supiese, lo digo.
26: Cortale, entonces.
4: Bueno, chao, no lo quiero escuchar más. Bueno, y hoy dele otra primicia, porque con Hugo Roberto, que le dio una manija bárbara ayer, agradezcale que dijo Matías Martínez, la primicia que dio Radio La Red.
1: El entrenador lo va a dar porque en ese espacio.
0: Con Huguito venimos juntos en algunas informaciones.
4: Abrazo, hasta luego. Bosita, ¿cómo le va?
6: Hola, MP, buenas noches, escuchando al número uno de los cronistas, Matías Martínez.
1: Muy bien.
4: Bueno, tengo 30 segundos para cada Club de La Plata.
6: Bueno, para mí el cacique Medina, obligado por las circunstancias, va a meter, no sé si un equipo alternativo, pero algunas variantes, porque es crucial. Puede meterse en el grupo de WhatsApp del ex Independiente si sale mal parado del clásico y de la llave con la Universidad Católica de Chile el próximo martes en Santiago. Hay que ver cómo está Carrillo. Creo que Correa tiene chance de jugar desde el arranque, lo mismo que Baltasar Rodríguez, pero cambios va a haber en relación a la ida de la Copa para jugar el clásico el sábado 16:45. En Gimnasia, Conti titular por el pibe Cortazo. Pereira tiene ganas de meterlo a Bautista Barros Echeloto de 4, adelantarlo Steinbach, sacarlo a Nicolás Barros Echeloto, y creo que también uno de los dos nueves va a salir. O Colazo o Ausmendi, uno lo va a ver desde el banco, porque la idea también es cambiar el esquema táctico, mañana se define todo.
4: Le mando un abrazo grande, Racing.
3: Dos nombres que la dirigencia está analizando, Adonis Frías, hoy en Santos, y el otro Mateo Carabajal.
4: Buen defensor.
3: Mateo Carabajal, ex Arsenal, mucho tiempo en Independiente
5: volante
3: del Valle.
5: Volante creativo.
4: Bien, me gusta. Carabajal. Sí, me gusta. Voy a la pausa, dale, y se viene el gran resumen.
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0: Señores, tenemos ganador de las entradas para ver River Argentino Junior, Jorge Gabriel Requejo.
1: Vamos, Requejo, viejo,
0: nomás. Últimos tres del DNI, 659.
1: Es grande, Jorge.
0: Es una característica de Edo, 4659, pero este es 659.
1: Este es 659 el DNI.
0: Jorge Gabriel Requejo ya se va a comunicar la producción para darle las entradas que puede ir a la cancha. En un buen momento, un buen resumen, Majo Lezcano, la mejor periodista deportiva argentina. No sé si deportiva, de todo en general. Exacto.
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3: Puesto vacante, muchachos.
1: ¿Quién?
3: Independiente busca entrenador tras definir la salida de Gustavo Quinteros. Carlos Mateu toma las riendas en la urgencia mientras comienzan las reuniones con los candidatos. Clima tenso.
1: Epa.
3: Tras una seguidilla de malos resultados, miembros de la barra de San Lorenzo visitaron al plantel durante la práctica de hoy para exigirle más actitud. ¿Quiere llegar a Colombia?
1: ¿Quién?
3: Chacho Coudet. Prepara el encuentro frente a Argentinos Juniors. Thiago Almada se perfila como titular y la duda del entrenador es quien acompaña a Otamendi. ¿Sigue Martínez Cuarta o ingresa Rivero? Tiempo fuera. Arroba Barrena tiene pensado mantener la base del equipo y tocar poco el 11 para visitar a Platense.
1: Ajá.
3: Dilolo, Lozano y Merentiel podrían ser tres titulares que arranquen desde el banco. Codazo vale 3. Para Villa Martínez recibió 3 fechas de suspensión por el codazo a Kevin Gutiérrez en la paternal. En cuanto a refuerzos, Racing presentó a Gastón Lodico, quien ya se suma a la concentración. Primer acercamiento.
1: ¿Quién?
3: Marcelo Gallardo es el principal apuntado para dirigir la selección de Ecuador tras la salida de Sebastián Becasese. Ya mantuvieron charlas con el ex entrenador de River.
1: Ajá.
3: Un año lo presta. Tiziano Perrotta es nuevo jugador de Defensa y Justicia. El joven surgido en Banfield firmó con el Elche hasta el 2032 y fue cedido al equipo de Varela. Atención, actualizamos resultados, ¿les parece? Copa Sudamericana, atento River, porque Vasco no pudo sacar diferencia frente a Olimpia. Probable rival del equipo millonario.
1: Sí.
3: Santos enfrentando a Macará dio vuelta al resultado 2-1 a minutos finales del encuentro. Y en la Copa Libertadores igualaron 1-1 Mirasol y Liga de Quito. Y en la agenda se viene la Copa Libertadores para Rosario Central, octavos de final 21-30 en el Gigante frente a Corinthians.
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0: horas. Me gusta hacer este pase de 40 minutos, así no lo podés llevar a Fava.
1: No tengo ningún problema yo.
0: La queja de Víctor Tuchinaider.
1: ¿Qué le pasó?
0: Espero que Barazone hable de Argentinos Juniors, lo que no hablaron ustedes. Bueno, va.
1: ¿Por qué?
0: Tuchi.
2: Barcelona, Tucci.
3: Pero perdón, no sé.
4: Glover Trotter de la paterna.
1: Pero perdóname, ¿no? Hablamos de la mitad de la cancha, sí. Argentino Junior frente a la...
4: No escuchó esa parte.
0: Claro, para
4: no
0: mí, hablaron... Me gusta la campera, Hugo.
1: Ajá.
0: Allá es muy cheronca, muy... Me gusta el formato. El formato.
1: Muy bien.
2: ¿Cómo estamos?
0: Estás agitado.
2: Hoy firmé contrato con una marca que me viste.
1: ¿En serio?
0: Mirá qué lindo.
5: Regio, Hugo, regio.
2: Todo muy suma, bien. Todo suma.
1: Muy bien.
2: Vengo de hacer stream, vengo de... Todo hago.
1: ¿Sí?
2: No sé cómo. Hoy me preguntaron. Ah, recomiendo la serie. Anoche vi un capítulo y medio de Mourinho.
4: Todo, voy a ver, la tengo
2: todo
4: pendiente.
2: Futbolero debe ver. Ayer lo pusieron. Hoy te lo vas a devorar.
0: Sí, Mou. Solapa.
2: Y Augusto César.
0: ¿En qué
2: Netflix. Y
5: ¿qué?
2: Augusto César.
0: ¿Mou se llama?
2: Ayer.
0: La veo hoy.
2: La de
0: Mourinho. Ahora cuando me vayan.
2: Augusto César me recomendó una serie.
0: De árbitros.
2: No, ¿sabés qué es? Cinéfilo, sí, un experto.
0: Yo te escucho a vos.
2: Es un nerd, un niño sí. Genio.
0: Me falta trabajar en Apple.
2: ¿Eh?
0: ¿Viste cuando vas a comprar un celular?
2: Total.
0: ¿Te aparecen todo eso raro?
2: Total.
0: Bueno.
2: Es un niño genio, sabe de cine. Es árbitro. Ve series. Un poco bostero nada más. Un exceso de... ¿no? Pero,
1: sí.
2: Pero muy, muy buen periodista, por eso está acá en esta mesa.
4: Buen periodista.
2: Muy buen periodista.
0: Siempre
2: el otro,
0: lo quisimos
2: el otro padre se llama siempre. La serie. El otro padre. Fuerte, la trama,
0: pero pará, ¿me pasaste de Mou a...?
2: No, las dos que tengo para recomendarte.
0: El otro padre.
2: Sí, mexicana.
0: De Netflix.
2: De Netflix,
0: sí,
2: mexicana.
0: Sí, ya la vi.
2: ¿La viste?
0: Bueno.
2: ¿La del trasplante de riñón?
0: Sí, claro.
2: Muy fuerte, muy fuerte, MP.
0: Sí, claro.
2: Yo le dije a mi mujer, esto me lo recomienda Augusto César. No tenía otra cosa.